0: la bebé y que habría dado a luz en el lugar. La menor es buscada por sospecha de asesinato mientras su padre, Sergio Gálvez Pérez, enfrenta cargos por abuso sexual e incesto. Aseguran que Pérez es el padre del bebé fallecido. Las autoridades también arrestaron a la madre del adolescente por poner en peligro a una menor de edad.
1: Golpea al comercio de los productos falsificados. Autoridades del condado de Los Ángeles incautaron cerca de 26 mil artículos de marcas como Adidas y Nike, con un valor estimado de 10 millones de dólares. El operativo se realizó en un almacén de Arcadia, donde agentes locales y federales ejecutaron una orden de registro. No hubo arrestos, pero el propietario del negocio sigue prófugo.
0: Y tras el devastador incendio en Boyle Heights, legisladores de California aprobaron dos proyectos de ley para endurecer las reglas a operadores industriales. Una de las medidas crearía fondos de emergencia para proveer mascarillas, purificadores de aire y otros recursos a comunidades afectadas. La otra elevaría las multas a empresas que representen un riesgo para la salud y seguridad, hasta 50 mil dólares por infracción. Ahora la alcaldesa Karen Bass insta al gobernador Gavin Newsom a firmar estas medidas y convertirlas en ley lo más pronto posible.
1: Esto mientras vecinos de Boyle Heights y el este de Los Ángeles preparan una demanda contra Lineage. Organizaciones comunitarias aseguran que el humo expuso a residentes a sustancias químicas y que el olor de millones de libras de alimentos en descomposición persistió durante semanas. Un informe de St. John's Community Health indica que 36% de más de 1,000 pacientes atendidos presentó problemas agudos de salud relacionados con el humo.
0: Bueno, y en medio de esta crisis, la comunidad no ha estado sola. Protect LA Now ha acompañado a los vecinos y exigido respuestas y seguridad. Hoy nos acompaña aquí con nosotros a Laura Garza, sobre todo para hablar de este tema. Laura, gracias por estar con nosotros. Bienvenida.
2: Gracias por tenerme.
1: Laura, ¿cómo estás? Sí. Adelante.
2: Creo que todavía no están protegiendo los residentes ni los trabajadores. Yo trabajo en una de las yardas del ferrocarril que está inmediatamente al sur de la bodega. Hemos sido también afectados por el incendio, el olor, el humo. Y ahora sabemos que hay amoníaco que está siendo difundido. Y la ciudad y el condado no están monitoreando el nivel de eso, pero un grupo que trabaja con nosotros dice que el nivel es 100 veces más de lo que debe ser. Y eso puede afectar la salud por mucho tiempo de la gente.
0: Laura.
2: Creo que es necesario hacer más de lo que están haciendo.
0: Laura, estamos hablando de esta bodega, obviamente que fue la que se incendió, pero en la zona, ¿hay otras similares?
2: Hay mucho. Este es un área muy industrializado. Hay muchos y es inevitable en una ciudad tan grande como Los Ángeles. Van a tener otras facilidades similares a este. Sí, hay otros cerca de donde yo trabajo. Yo sé que hay otros en Vernon and Commerce y muy cerca.
1: Laura, ¿qué tan peligroso es este humo y cómo le están haciendo las familias para protegerse?
2: Muchos han tenido que salir de sus apartamentos, de sus casas, etcétera. Pero hay gente que no han tenido la posibilidad de hacerlo. Yo hablé con una mujer de 74 años. Ella estaba en el hospital 4 días por
0: inhalación de humo.
2: Ha afectado su respiración, erupciones de la piel, casos de marea. Tiene problemas en general con su salud que nunca ha tenido antes. Ella fue al hospital White Memorial muy cerca y dijeron que eso fue el impacto del incendio que ocurrió. El aire, el olor, todo que está. Y el amoníaco que sabemos que todavía está afectando a la gente. Y estamos exigiendo, algunos grupos han organizado un juicio para exigir que terminen ese difundación del amoníaco. Hay que usar los recursos de la ciudad y el condado para terminar esta, para limpiarlo hasta el fin y dar recursos a los residentes y los trabajadores en el área. Y una cosa importante, La ciudad supuestamente tiene un fondo para vendedores que han perdido su posibilidad de vender comida, etcétera, en el área por el olor, etcétera, pero no pueden accesarlo si no tienen papeles. Pues hay mucha gente en este área que no lo tienen. Tienen que dar la ayuda a la gente a pesar de su estatus. Yo creo que es otra razón que necesitamos una amnistía para trabajadores indocumentados.
0: Laura.
2: Pero también dar a toda la gente a estar en las reuniones que tenemos en la iglesia Resurrección en la calle Opal en Boyle Heights cada miércoles a las 6 para discutir qué podemos hacer para seguir protestando la falta de acción y demandando que recibimos más recursos para protegernos.
0: Laura, entonces, ¿cree usted y su organización que Karen Bass no ha hecho lo suficiente?
2: No, yo personalmente yo creo que ninguno de los políticos ni de las agencias del gobierno han sido lo que es necesario. Dejaron gente viviendo bajo esas condiciones por 2 meses. ¿Cómo puede ser que eso es suficiente? No, eso fue una emergencia de grande tipo de la salud de miles de personas. Ellos no usaron todos los recursos que tienen para resolver ese problema.
1: Laura Garza, muchísimas gracias por estar con nosotros y darnos un amplio panorama de lo que está sucediendo y también cómo ustedes están trabajando para poder, pues, cambiar, tratar de cambiar esta situación.
2: Ok, gracias.
0: A usted.
1: Gracias.
0: Óigame, por cierto, ¿debería prohibirse la inteligencia artificial en las aulas? Pues hoy el Distrito Escolar Unificado de Los Ángeles dijo que sí. Al inicio de la reunión de su nuevo comité sobre el uso de la IA en las aulas, el distrito anunció que prohibirá esta tecnología en dispositivos del distrito. Anteriormente, permitían a los estudiantes de 13 años o más utilizar herramientas aprobadas con autorización del maestro. Ahora quedan sin acceso a todas las herramientas de inteligencia artificial.
1: Y así nos damos una breve pausa, pero no se despegue. Al regresar, le tenemos más.
0: ¿Qué pasará con miles de salvadoreños cuando termine el TPS? Una familia vive hoy esa incertidumbre. Al regresar, tenemos su historia.
1: Además, gripe o COVID, cambian las recomendaciones y crece la confusión. Médicos aclaran quiénes deben vacunarse esta temporada.

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1: Gracias por continuar con nosotros. Y bueno, resulta que para miles de salvadoreños el TPS les ha permitido construir una vida aquí en los Estados Unidos durante décadas. Pero ahora, con el fin de esta protección cada vez más cerca, crece el miedo y por supuesto que la incertidumbre.
2: Mire, Saúl lleva 26 años en el país y hoy teme por el futuro de su familia y su estatus migratorio. Vamos con David Medina, que nos cuenta su historia y el drama que viven muchos beneficiarios.
3: Lo tengo, el TPS lo tengo desde el 2000.
4: Saúl tiene TPS, vive desde hace 26 años en el país y quien prefirió no mostrar su rostro dice que a medida que las horas avanzan y el 9 de septiembre se acerca, fecha en la que expira el estatus de protección temporal de unos 170 mil salvadoreños, ahora se enfrentan a un futuro incierto.
3: Si no se renueva, entonces sería desastroso, ¿verdad? Y muy perjudicial. Por hasta por el sistema emocional de mis hijos, yo traumas se formarían, traumas y no hay una condición, digamos, para poder volver a nuestro país porque no hay condiciones.
4: Saúl afirma que muchos beneficiarios del TPS han construido sus vidas, hogares y negocios en el país durante décadas. Por eso viven momentos de angustia e incertidumbre.
3: Estamos en como pensativos, incertidumbre, ¿verdad? La familia con miedo, porque pues no se ha dado ninguna respuesta.
4: Según expertos, la falta de una decisión oficial del Departamento de Seguridad Nacional abre la posibilidad de una extensión automática de 6 meses del TPS después del 9 de septiembre.
5: La ley dice que si no se hizo ese aviso en el registro federal, entonces el TPS queda automáticamente extendido por 6 meses.
4: Sin embargo, especialistas recomiendan evaluar otras vías legales para permanecer en el país.
5: Todo el que tiene TPS en El Salvador, como los demás que han perdido el TPS, deberían haber deben estar consultando ya con abogados de inmigración.
4: Víctor, miembro de la Alianza Nacional por el TPS, está instando a los afectados a mantener la calma, evitar caer en estafas o desinformación en momentos donde muchos sienten temor.
6: No solamente por el hecho del TPS, sino que en general por parte de la administración Trump hay una política generalizada de criminalización hacia el migrante. Y producto de ese temor, a veces las personas pueden caer en errores.
4: El TPS fue instaurado en 1990 por el Congreso de los Estados Unidos para establecer un sistema legislativo de protección humanitaria. El Salvador fue el primer país con acceso al beneficio debido al conflicto armado interno que atravesaba el país en ese momento. Luego fue redesignado en 2001 tras los terremotos devastadores.
7: Y es que a lo largo de más de 2 décadas este programa se ha ido renovando automáticamente para proteger a la comunidad salvadoreña en el país. Es por eso que muchos tienen la esperanza de que el TPS se renueve.
3: Sí, yo tengo una gran esperanza va a pasar algo y posiblemente no solo sea una extensión más, sino que tal vez sea algún estatus mejor como permanente.
4: David Medina, Noticias Estrella TV.
2: De cara a la temporada de influenza, importantes organizaciones médicas en Estados Unidos recomiendan a la población ponerse las vacunas actualizadas contra la gripe y el COVID-19. Los médicos buscan aclarar la confusión generada por los cambios en las recomendaciones federales. Casi todas las personas a partir de los 6 meses de edad deberían recibir la vacuna contra la gripe, mientras que para el COVID se prioriza a adultos mayores y personas con mayor riesgo.
1: Autoridades de Pasadena alertan tras detectarse por segunda vez este año murciélagos con rabia. Los animales infectados fueron encontrados cerca de los campos de béisbol de Brenner Park. Aunque el riesgo para el público sigue siendo bajo y no se han reportado casos en persona, Salud Pública pide no tocar murciélagos y reportar cualquier animal herido, enfermo o muerto. Una mordedura o un rasguño requiere atención médica inmediata.
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2: Óigame, la tormenta tropical Marie sigue ganando fuerza frente a Baja California y podría convertirse en huracán. Aunque no se espera que toque tierra en el sur de California, su trayectoria podría traer algunas lluvias y hasta tormentas eléctricas a la región.
1: Pero la principal

0: preocupación sería, pues, el mar. Se anticipa oleaje elevado y fuertes corrientes de resaca, especialmente durante el fin de semana del Día del Trabajo, cuando miles de personas van a visitar las playas. También podrían presentarse mareas de hasta 7 pies. Las zonas más vulnerables incluyen Avalon, Long Beach y Malibu.
1: Y en Newport Beach, otra zona amenazada por el oleaje, equipos de emergencia se preparan a toda marcha ante la llegada de la tormenta. Trabajadores ya colocan sacos de arena, refuerzan barreras y limpian desagües para reducir el riesgo de inundaciones. Y vamos a ver un poco del resumen de las temperaturas que tenemos, por ejemplo, en Los Ángeles para lo que queda de la semana. Estamos viendo que la temperatura se recupera un poco para el fin de semana, pero sigue estando bastante fresca. Estamos viendo algo de nubosidad y lluvia para el fin de semana, como estamos anunciando, debido a esta tormenta que se puede llegar, tener sus remanentes por aquí por la zona. Las mínimas están por encima de los 62 grados. Vamos al Valle de San Fernando, ahí en Van Nuys. Igualmente la temperatura sigue estando bastante fresca, un poco más alta para el sábado. El domingo vuelve a bajar, pero al parecer para la próxima semana se recupera. El domingo habrá algo de nubosidad con lluvia. Fíjese que está un 70% de probabilidad de precipitaciones para el domingo, el sábado 25%.
0: Y así nos vamos a una breve pausa, pero no se despegue. Al regresar, le tenemos más entusiasmo entre los fans de los Angels. Tenemos las reacciones al nuevo anuncio del dueño y a las expectativas de una posible nueva era.

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1: Y llegó la hora de los deportes. Isaac del Toro será la gran carta de México en el Campeonato Mundial de Ciclismo de Ruta que se va a disputar en Montreal. El mexicano tercero en el Tour de Francia 2026 y entre los mejores del ranking UCI encabezará al equipo nacional en la prueba de ruta el próximo 27 de septiembre. Del Toro llega tras una temporada destacada.

0: temporada en la que también conquistó el Tour de Alemania. Y tras el anuncio de que Stan Kroenke, el dueño de los Rams, será el nuevo propietario de Los Angels, las reacciones de los fanáticos no se hicieron esperar. El cambio pone fin a 23 años de propiedad de la familia Moreno y muchos fans reciben la noticia con entusiasmo.
1: Una mejor decisión para el equipo, de que pueda agarrar mejores jugadores. No lo más comprar uno porque dice que era bueno comprarlo, pero ya cuando está muy viejo ya. Para la gente que va a estar más contenta, porque había mucha gente enojada porque no sé nada del equipo, porque tienen años que no. Digo la gente lo sigue viendo, pero están enojados porque no hacen cosas mejores.
2: Yeah, Mike Trout deserves this. Mike Trout, he's going to win a championship now, probably, because Stan Kroenke wins everywhere he goes.
0: La venta récord de $4,000 millones todavía debe ser aprobada por las grandes ligas. Y los Clippers enfrentan una fuerte sanción de la NBA tras una investigación por violaciones al límite salarial. La liga determinó que el equipo pagó millones de dólares a Kawhi Leonard fuera de su contrato a través de acuerdos vinculados a la empresa Aspiration. La penalización incluye multas y suspensiones, pero el mayor golpe es deportivo. La pérdida de selecciones de primera ronda del draft afectando seriamente el futuro de la franquicia.
3: Óigame, Argentina y Grecia se llevan los máximos honores en el Campeonato Mundial de Tango en Buenos Aires. Lucas Gauto de Argentina y Naima Perasoporo de Grecia ganaron la categoría Tango de Pista. La pareja argentina Rodrigo Palacios e Indira quedó en segundo lugar.
0: Increíble, la verdad, qué bonito el baile del tango.
3: Gracias por acompañarnos.

La tormenta tropical Edward provoca intensas lluvias y deja a miles de usuarios sin electricidad. ¿Qué sigue en las próximas horas? El drama salvadoreño. A menos de una semana de que caduque el TPS...

0: décadas de vida en Estados Unidos pueden acabar en cuestión de días. Hablamos con un salvadoreño que nos cuenta sobre el efecto que tendría en su familia si no renuevan esta protección. Engaños que cuestan caro. Autoridades reportan un incremento preocupante de fraudes. Engaños amorosos y promesas de dinero podrían romperle el corazón y el bolsillo. Aumenta también la preocupación por otro intento de limitar la ciudadanía por nacimiento. Alarma por la propuesta de dejar sin pasaportes a los hijos de quienes no puedan demostrar que son ciudadanos. El crimen que conmociona a México, un multihomicidio donde asesinan a un músico de la agrupación Camilo VII. Entre las víctimas también están su esposa embarazada y una pequeña hija. Así comienza su noticiero 24 horas. Muy buenas tardes, bienvenidos a esta emisión de Noticias 24 Horas. Les informa Alexandra Estergios. Gracias por acompañarnos. Iniciamos porque el tiempo se agota para miles de salvadoreños que durante más de dos décadas han vivido y trabajado en Estados Unidos bajo la protección del TPS. En apenas tres semanas, su futuro podría cambiar drásticamente. Y es nuestro corresponsal en Texas, David Medina, que habló con uno de los beneficiarios y nos presenta el lado humano de esta incertidumbre migratoria.
1: No tengo el TPS, lo tengo desde el 2000.
2: Saúl tiene TPS, vive desde hace 26 años en el país y quien prefirió no mostrar su rostro dice que a medida que las horas avanzan y el 9 de septiembre se acerca, fecha en la que expira el estatus de protección temporal de unos 170 mil salvadoreños, ahora se enfrentan a un futuro incierto.
1: Si no se renueva, entonces sería desastroso, ¿verdad? Y muy perjudicial. Por el sistema emocional de mis hijos. Yo traumas se formarían, traumas y no hay una condición, digamos, para poder volver a nuestro país porque no hay condiciones.
2: Saúl afirma que muchos beneficiarios del TPS han construido sus vidas, hogares y negocios en el país durante décadas. Por eso viven momentos de angustia e incertidumbre.
1: Estamos en como pensativos, incertidumbre, ¿verdad? La familia con miedo, porque pues no se ha dado ninguna respuesta.
2: Según expertos, la falta de una decisión oficial del Departamento de Seguridad Nacional abre la posibilidad de una extensión automática de seis meses del TPS después del 9 de septiembre.
3: La ley dice que si no se hizo ese aviso en el registro federal, entonces el TPS queda automáticamente extendido por seis meses.
2: Sin embargo, especialistas recomiendan evaluar otras vías legales para permanecer en el país.
3: Todo el que tiene TPS en El Salvador, como los demás que han perdido el TPS, deberían haber o deben estar consultando ya con abogados de inmigración.
2: Víctor, miembro de la Alianza Nacional por el TPS, está instando a los afectados a mantener la calma, evitar caer en estafas o desinformación en momentos donde muchos sienten temor.
4: No solamente por el hecho del TPS, sino que en general, por parte de la administración Trump, hay una política generalizada de criminalización hacia el migrante. Y producto de ese temor, a veces las personas pueden caer en errores.
2: El TPS fue instaurado en 1990 por el Congreso de los Estados Unidos para establecer un sistema legislativo de protección humanitaria. El Salvador fue el primer país con acceso al beneficio debido al conflicto armado interno que atravesaba el país en ese momento. Luego fue redesignado en 2001 tras los terremotos devastadores.
5: Y es que a lo largo de más de dos décadas este programa se ha ido renovando automáticamente para proteger a la comunidad salvadoreña en el país. Es por eso que muchos tienen la esperanza de que el TPS se renueve.
1: Sí, yo tengo una gran esperanza que va a pasar algo y posiblemente no solo sea una extensión más, sino que tal vez sea algún estatus mejor como permanente.
2: David Medina, Noticias Estrella TV.
0: La tormenta Edward se está debilitando, pero las fuertes lluvias que deja significan una amenaza todavía. El miércoles el Servicio Meteorológico Nacional emitió una alerta de emergencia por inundaciones repentinas en el este de Texas, donde cayeron de 9 a 20 pulgadas de lluvia. Mientras que en el sureste, autoridades reportan calles anegadas, rescates de emergencia y alrededor de 70 mil hogares y negocios sin electricidad. Aunque el sistema se debilita rápidamente, los meteorólogos advierten que las precipitaciones podrían seguir causando inundaciones repentinas, especialmente en las zonas del norte de Houston y el este del estado. Millones de estadounidenses se preparan para viajar durante este fin de semana del Día del Trabajo con una fuerte presencia en carreteras y aeropuertos. La Administración de Seguridad en el Transporte prevé inspeccionar a más de 17 millones de pasajeros entre el 3 y el 9 de septiembre. En las carreteras, los mayores congestionamientos se esperan en la tarde del jueves y durante el viernes. Además, el precio promedio de la gasolina podría superar los $4 por galón, marcando un récord para esta fecha festiva. Y cada vez son más las personas que caen en las garras de estafadores que se hacen pasar por amigos, pareja o inversionistas a través de las redes sociales. Muchas víctimas pierden miles y miles de dólares y por vergüenza o miedo, pues nunca presentan una denuncia. María Teresa Sarabia nos explica cómo operan estos delincuentes y qué hacer para no convertirse en su próxima víctima.
6: En la búsqueda de amistad en redes sociales, muchos encuentran decepción, fraude y terminan víctimas de una estafa, sobre todo hombres y mujeres maduros con una vida hecha y cuenta de banco sólida. En la mayoría de los casos empiezan los cortejos por mensaje, pero detrás de ese romanticismo se esconde la estafa.
7: Everything I'd ever wanted in a man he seemed to present. We had the same things in common. We laughed. I mean, we would just sit here and just crack up over the silliest things.
6: Poco a poco, le empezó a solicitar ayuda diciendo que el préstamo serviría para ir a verla. Pero cuando todo terminó, Janet había perdido más de $370,000.
7: I could tell by the way they were trying to convince me on the phone that something wasn't right.
6: Expertos explican que los estafadores aprovechan necesidades emocionales como la soledad, la confianza o la esperanza para manipular a sus víctimas.
8: They use a variety of these cognitive and psychological manipulation techniques that we need to communicate that this is not something that we should look at and blame the person that has been targeted.
6: Las estafas en Estados Unidos alcanzan niveles récord. Según un reporte de la Comisión del Comercio de Estados Unidos, el año pasado la suma por fraudes de este tipo fue de $15,900 millones, un 24% más que el último estudio en el 2024, aunque estiman que la cifra real es de más de $200,000 millones, eso es $550 millones diarios. Mucha gente no reporta su problema por vergüenza. Otro fraude común es comprar criptomonedas o invertir en acciones por Internet, una modalidad muy común entre personas de la tercera edad. Y una vez que el dinero sale del banco, es difícil recuperarlo, dicen los abogados.
9: And we laid out the evidence, the number of wires, how it was an atypical pattern. We litigated very hard. For a couple years.
6: Los expertos financieros le recuerdan que detrás de una pantalla puede estar una promesa de ganancias rápidas, pero también se puede esconder quien le va a vaciar su cuenta de banco. María Teresa Sarabia, Noticias Estrella TV.
0: A 25 años de los ataques terroristas del 11 de septiembre, miles de bomberos y paramédicos de Nueva York continúan luchando contra la depresión y el estrés postraumático. Según el programa de salud de World Trade Center, un 14% de los socorristas que trabajaron en la zona cero aún padecen de depresión, mientras que un 6% sufre trastorno de estrés postraumático. Aunque las cifras han disminuido desde los primeros años tras la tragedia, los expertos señalan que las huellas psicológicas del 9/11 siguen latentes. El portaaviones estadounidense USS Abraham Lincoln llegó este miércoles al puerto de Laem Chabang, en el este de Tailandia, después de una extensa misión en el Medio Oriente. La embarcación, con más de 5,000 militares a bordo, permaneció más de 250 días continuos en el mar. Durante su despliegue, apoyó las operaciones militares en Estados Unidos en la región. Autoridades locales esperan que la visita impulse la economía y el turismo en la ciudad costera de Pattaya. El secretario de Seguridad Nacional de Estados Unidos, Mark Wayne Mullin, acepta que agentes de inmigración podrían estar en los centros de votación, aunque asegura que solo acudirán en casos específicos. Explicó que su presencia ocurriría ante amenazas al proceso o para ejecutar órdenes de arresto contra personas bajo investigación. Las declaraciones surgen tras la preocupación de líderes demócratas que advierten que la presencia de agentes migratorios podría generar intimidación entre los votantes en los comicios de noviembre. El golfista Tiger Woods, ganador de 15 torneos majors, recibió una suspensión de 5 años de su licencia de conducir como parte de un acuerdo judicial. Aunque inicialmente se declaró no culpable de manejar bajo la influencia, cambió su declaración después de que el juez explicara que las sanciones por conducir en ese estado y por manejo errático se cumplirán de manera simultánea. Woods también deberá pagar multas y cuenta con 30 días para apelar la decisión. Y es momento de ir a una breve pausa, pero no se despegue. Al regresar, le tenemos más. Anuncian incrementos para los servicios médicos en solo meses. ¿Cómo podría impactar esto a su bolsillo? Aquí le tenemos detalles. Crece el desconcierto entre familias inmigrantes tras la propuesta que exigiría prueba de ciudadanía a quien solicite un pasaporte para sus hijos. Asesinan al tecladista de un grupo musical en México. Los criminales también matan a su esposa embarazada y a su hija. Un crimen que conmociona al país.

0: regresamos para informarles que las empresas estadounidenses se preparan para un fuerte aumento en los costos de los seguros médicos en 2027. Una nueva encuesta proyecta un incremento promedio del 11%, el más alto en más de dos décadas. Aún con recortes en beneficios, los gastos podrían subir alrededor de un 8%. Expertos atribuyen el alza al encarecimiento de hospitales, medicamentos y la creciente demanda de tratamientos para diabetes y obesidad, lo que podría impactar a millones de trabajadores asegurados. Y una coalición de importantes organizaciones médicas en el país insta a niños y adultos a actualizar sus vacunas contra la gripe y el COVID-19 este otoño. El llamado se produce después de que la Administración de Alimentos y Medicamentos aprobara las nuevas dosis de ambas vacunas la semana pasada. Los especialistas advierten que la temporada invernal también trae riesgos por el virus respiratorio sincitial y recomiendan consultar con médicos para recibir la protección adecuada y prevenir complicaciones graves. Desconcierto, temor y muchas preguntas ha generado entre familias inmigrantes la propuesta del Departamento de Estado de exigir pruebas de ciudadanía o estatus migratorio a los padres que soliciten un pasaporte para sus hijos menores de edad. Aunque la medida sigue siendo un borrador, surge en medio de los esfuerzos de la administración Trump por reforzar la ciudadanía por nacimiento. La Casa Blanca afirmó que busca proteger el significado y valor de la ciudadanía estadounidense, mientras grupos defensores de inmigrantes advierten sobre el impacto para miles de familias. Y para comentar sobre las preocupaciones que genera esta propuesta, nos enlazamos con el abogado de inmigración, Fernando Romo. Qué gusto saludarte. Fernando, bienvenido. ¿Donald Trump tiene este derecho constitucional para poder alterar la enmienda 14?
1: Bueno, definitivamente creo que no la tiene. Lo que está tratando de hacer el presidente es buscar una manera de no implementar, de no respetar la decisión de la Corte Suprema que se hizo el mes antepasado, y tratar de la manera de eliminar que vengan personas indocumentadas o turistas o visitantes temporales, eliminar la posibilidad de venir y tener hijos aquí en los Estados Unidos. Pero es muy claro, basado en la decisión de la Corte Suprema, que esto no es constitucional. Le estaría denegando un beneficio a un ciudadano, no a los papás de los ciudadanos, sino a un ciudadano, y la Corte Suprema es muy probablemente no va a estar de acuerdo que tiene ese derecho.
0: Fernando, entonces, ¿cómo sería el proceso judicial para poder frenar en las cortes esta situación y cuánto tiempo llevaría?
1: Bueno, primero, como mencionó, ahorita es una propuesta. Primero se tiene que hacer una regla, proponer la regla final, dar un periodo de aproximadamente 60 días para que las personas comenten sobre esta regla, a veces hasta 6 meses, y después implementarla. No se va a poder pelear esta nueva regla, si es que se implementa, hasta después de que implementan el reglamento y las personas empiecen a ser negados el pasaporte de sus hijos. Así que es algo que va a tardar tiempo, pero es muy probable, basado en el historial sobre estos reglamentos, que una corte federal va a eliminar o va a suspender esa regla, pero creo que eventualmente sí va a llegar a la Corte Suprema, y todo puede pasar, pero basado en el historial, es muy probable que la Corte Suprema va a determinar que este reglamento no es constitucional. También puede cambiar cuando haya un cambio de gobierno en aproximadamente 30 meses, pero también depende qué gobierno entre, si es igual que este o entre un gobierno completamente diferente.
0: Fernando, por una parte se dice que es un cambio de trámite, pero también podrían quedarse niños sin su pasaporte.
1: Claro que sí. Básicamente es algo que creo que no va a suceder. La verdad es como negarle al niño un seguro social, es como negarle un beneficio que tiene derecho. Entonces creo que por mucho que traten de implementar este reglamento, no va a ser exitoso, porque es en contra de la Constitución negarle un beneficio de derecho que la Corte Suprema afirmó hace 2 meses.
0: De repente entra el pánico, Fernando, ¿y qué va a pasar con los niños que sus papás son inmigrantes en estos momentos? Ya nos decías, no crees que vaya a pasar, pero sí hay pánico en la comunidad.
1: Bueno, el primer consejo es que para las personas que no le han sacado su pasaporte a sus hijos, háganlo inmediatamente. No, ahorita no existe ese reglamento, no les pueden exigir esa identificación. Para personas que más adelante puedan no van a tener que aplicar, entonces sería esperarse que la regla la eliminen o que haga un cambio de gobierno. Ahora, lo bueno es de que muchos de los niños no necesitan realmente pasaporte hasta que lleguen a la escuela, a la edad de escuela, 5 o 6 años, o si quieren viajar fuera del país. Y muchas veces estas criaturas no pueden viajar fuera del país, puesto que sus papás no tienen residencia o ciudadanía, y no necesitan y no piensan viajar pronto. Entonces, realmente va a depender en cada caso individual cómo les va a afectar, pero ahorita el consejo sí es, si no ha sacado su pasaporte para su hijo, hágalo antes de que cambien ese reglamento.
0: Así que ya lo saben, Fernando Romo, muchísimas gracias por estar con nosotros como siempre.
1: Gracias por la invitación.
0: Con mucho gusto. Y vamos a cambiar de tema porque casi 600.000 estudiantes de las escuelas públicas de la ciudad de Nueva York enfrentarán nuevas restricciones tecnológicas. Esto será a partir del próximo ciclo escolar. El plan del alcalde Soran Mamdani prohíbe el uso de herramientas de inteligencia artificial para alumnos hasta octavo grado y reduce el tiempo de pantallas en las aulas. Los estudiantes de preescolar de segundo grado no tendrán dispositivos personales, mientras que los de niveles superiores contarán con límites diarios de uso. Las autoridades afirman que la medida busca fortalecer el aprendizaje y proteger el desarrollo de los menores. En México, un multihomicidio sacudió al país por la violencia que usaron los criminales. Asesinaron al tecladista del grupo musical Camilo VII. Pero no solo eso, los asesinos también ejecutaron a su esposa embarazada, a su hija de 3 años y a una trabajadora doméstica. Esto ocurrió en una residencia de la zona Esmeralda en Atizapán de Zaragoza, Estado de México. Las víctimas fueron halladas atadas y con heridas de bala. Las investigaciones indican que no hubo señales de robo ni cerraduras forzadas. Horas después del crimen, fuerzas de seguridad detuvieron a 2 presuntos responsables mientras continúan las indagatorias para esclarecer el móvil del ataque. Chevron anunció una inversión de 7.000 millones de dólares en Venezuela durante los próximos 5 años, tras recibir 2 nuevas áreas de explotación en la faja petrolífera del Orinoco. La empresa estadounidense, que opera en alianza con Petróleos de Venezuela, busca elevar su producción de 280 mil a 600 mil barriles diarios para el año 2031. Ejecutivos de la compañía destacaron que los cambios en las condiciones de inversión han convertido al país en un destino más competitivo para el desarrollo energético. La Asamblea Nacional de Nicaragua aprobó una reforma constitucional impulsada por el presidente Daniel Ortega, que prohíbe la participación electoral de personas consideradas traidores a la patria o vinculadas a supuestos intentos de golpe de Estado. La enmienda también amplía el mandato presidencial de 6 a 7 años. La medida ha generado críticas internacionales y podría derivar en nuevas sanciones contra el gobierno nicaragüense. Y es momento de ir a una breve pausa, pero no se despegue. Al regresar, le tenemos más. Una turba de adolescentes provocan el caos con una trifulca en un centro comercial. Además, pelea brutal en el metro. Usuarios son testigos de un enfrentamiento muy singular. Ya regresamos.

0: Regresamos para informarles que en Nepal cientos de familias afectadas por los devastadores deslaves e inundaciones de la semana pasada realizan funerales simbólicos para sus seres queridos desaparecidos. Siguiendo una antigua tradición hindú, sacerdotes y familiares utilizan figuras de paja, ropajes y ofrendas para representar a quienes aún no han sido localizados entre el lodo y los escombros.
1: But as for the Nepali culture, we do have our own ritual style. So this is the 8th day of his missing, 8th day. And what we thought, like all the society of our family, what we thought is that he is no more alive.
0: Los rituales culminan con la cremación ceremonial de las figuras, permitiendo a las familias dar un último adiós. Bolivianos utilizan cada vez más tarjetas de débito respaldadas por criptomonedas para retirar efectivo y realizar compras diarias ante la escasez del dólar en el país. Según expertos, las transacciones con activos digitales pasaron de 256 millones de dólares en 2024 a más de 14 mil millones en 2025. Bancos como el Mercantil Santa Cruz ya ofrecen tarjetas vinculadas a monedas estables. Cerca de 500 adolescentes participaron en una reunión no autorizada que terminó en disturbios y actos de vandalismo en un centro comercial de Aurora, Colorado. Videos grabados por testigos muestran a jóvenes gritando, subiéndose a mesas y protagonizando peleas. Las autoridades informaron daños en un restaurante Burger King y en una pizzería, además de un supermercado. Aunque no se han realizado arrestos, la policía revisa videos y otras evidencias para identificar a los responsables de los destrozos. Y ahora vamos a Londres, donde usuarios fueron testigos de una brutal pelea. Dos pequeños ratones fueron captados en plena batalla en una estación del metro, donde decidieron arreglar sus diferencias a empujones y zarpazos. El curioso enfrentamiento fue grabado por testigos y recordó la famosa fotografía Station Squabble, ganadora de un premio internacional de vida silvestre. Al final, pues como suele ocurrir, todo habría comenzado por un simple pedazo de comida. Con esto me despido. Muchas gracias por haberme acompañado. Soy Alexandra Estergios. Nos vemos la próxima.

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1: Hola, muy buenas noches. Tengan todos allá en casita. Yo soy Cintia Alesco.
2: Y yo soy Ani Portocarrero. Y esta noche, Cintia, tenemos un programa realmente imperdible.

0: Estos son nuestros titulares. Agarró a puñaladas a un ladrón.
1: Termina electrocutado por ayudar a otro.
0: Un niño se aferró a una moto para escapar de la muerte.
1: Le daremos todos los detalles más adelante, pero antes vea cómo un pequeñito al que descuidaron sus padres en un centro comercial tuvo un terrible accidente. Se cayó desde lo alto de unas escaleras eléctricas. Véalo usted.
2: Una tarde cualquiera en un centro comercial se convirtió en una escena digna de película de terror cuando un niño de apenas 2 años cayó por el hueco de la escalera mecánica desde 10 metros de altura. Las cámaras de seguridad en la provincia de Guangdong, China, registraron cada segundo del momento que paralizó a todos los presentes. El pequeño, en un descuido fatal, se sube al pasamanos de la escalera, quizá jugando, pero lo que no sabía es que la cinta no perdona imprudencias. En segundos, el niño pierde el control y se va al vacío. Un estruendo seco sacude el lugar. Los dependientes, atónitos, se quedan congelados, sin saber qué ocurrió, hasta que descubren con horror que lo que escucharon fue el cuerpo del niño estrellándose contra el suelo. Las alarmas del centro comercial se activan, los gritos llenan el ambiente y comienza la desesperación. El niño, como sacado de un milagro, sobrevive y es trasladado de urgencia al hospital. Está estable, dicen los medios, pero el susto quedó grabado para siempre. ¿Dónde estaban los padres? ¿Y la seguridad del lugar? Una vez más, la combinación de descuido y tecnología casi cobra una vida inocente.
1: ¡Wow, Ani, qué peligroso! El niño de plano se fue arrastrando con el hule, ¿no? Lo tocó y pues el, al niño no estar enterado del movimiento de las escaleras eléctricas, se fue. Pero yo de verdad me pregunto, ¿dónde están los padres?
0: Pues literalmente fue un descuido de los padres, porque no se puede dejar a un niño pequeño, sobre todo de estos que están aprendiendo a caminar y que son tan curiosos y que la verdad no miden el peligro, pues... Lamentamos muchísimo que ese haya sido el resultado de un descuido de los padres 100%, Cintia.
1: 100%, no hay otro.
0: Y ahora vamos con lo siguiente, pues un hombre fue detenido por 4 policías que no podían con la resistencia que opuso, porque estaba súper, pero súper fuerte. No me lo creen, véanlo ustedes mismos.
2: Y todo quedó grabado. En plena calle, a la vista de todos, un hombre es detenido por 4 policías, 3 de ellas mujeres. Pero lo que debería haber sido una detención rápida y controlada se convierte en una escena digna de una comedia involuntaria. El sujeto, con fuerza y astucia, se resiste, se zafa, se retuerce. Las oficiales lo rodean, lo intentan inmovilizar, pero él se les escurre como pez mojado. Patada. Jaloneos, empujones, el caos total. Una batalla de fuerza desigual donde el número no garantiza la victoria. El video muestra cómo el hombre cae, se levanta, empuja, grita, mientras los agentes intentan contenerlo sin éxito aparente. Una de ellas incluso termina en el suelo. La situación es tan absurda como preocupante. Mientras tanto, los transeúntes observan. Algunos graban, otros se alejan. Es clara. 4 contra 1 y el 1 gana tiempo y terreno. Este video no solo exhibe la resistencia del detenido, sino también la falta de coordinación y fuerza de una patrulla que terminó superada en plena vía pública. Una escena que, más allá de lo policíaco, parece un sketch mal ensayado con consecuencias reales.
0: Imagínate la fuerza de este hombre, no sé si es la fuerza de este hombre o la incompetencia de los policías, aunque son 4, eso es un poquito raro.
1: Y se vean fuertes también, sí. Yo creo que más bien el hombre era tener una fuerza descomunal, ¿no?
0: Como un Superman, ¿no?
1: Sí, como el Superman que presentamos en el programa pasado, que no pudo detener el autobús.
0: Este sí hubiera podido, fíjate.
1: Este sí hubiera podido.
0: Oye, sí estaba muy fuerte. ¿Será que estaba como metido en algunas drogas o algo así? Porque ya ves que a veces cuando están drogados como que sienten más.
1: Traen más energía, ¿no? Uh-huh. Sí, también puede ser.
0: No es por darles ideas a ustedes, ¿eh? No consuman drogas para nada, pero está bien raro este hombre que pudo con 4 policías.
1: Y mire, el vendedor de una tienda defendió su mercancía con un cuchillo. Así como lo oye, se le dejó ir al asaltante a puñaladas para defender lo suyo. Vea usted.
2: Lo que empezó como un intento de robo en una tienda de vaporizadores en Las Vegas terminó convertido en un sangriento tutorial de autodefensa extrema. Un ladrón que se sentía invencible cruzó la vitrina como si se tratara de un buffet de mercancía gratis, pero no contaba con el filo letal del dueño. En el video, que ya es viral y escalofriante, se ve al joven John Nguyen, de apenas 23 años, apuñalando sin piedad al ratero. ¡7 veces! ¡Sí! ¡7! Y cuando el amante de lo ajeno intenta reaccionar, grita la frase más escalofriante que puede escucharse tras un atraco fallido. ¡Estoy muerto! Y se desploma. Y por si usted se lo estaba preguntando, no murió, pero seguramente no volverá a robar vaporizadores por un buen tiempo. Nguyen no fue detenido, y con razón. Él asegura que primero pidió amablemente que se retiraran. Incluso dejó pasar el robo de su tarro de propinas. Pero cuando el tipo regresó por más, sacó la daga justiciera y repartió estocadas como si fueran puntos de lealtad. 3 sujetos con pasamontañas, 0 planeación y un final que ni Tarantino se hubiera atrevido a escribir. Así están las cosas. La delincuencia entra por la puerta y la justicia sale por el cuchillo.
1: Pero wow, duro y directo cada puñalada que dio este hombre. Parecía que de verdad había estado entrenado para dar estas puñaladas. Sí,
0: pero además, mucha furia por un robo de cigarros.
1: Bueno, no sabemos cuántas veces ya le habían robado al hombre también.
0: Pero, hermana, sí hay que defenderse, pero esto es un ensañamiento. Yo creo que lo mínimo lo mató.
1: Sí, creo que sí fue. Porque es además que le dio a como en todas partes,
0: violento,
1: ¿no?
0: Mira, puedes amenazar todo lo que tú quieras, pero este hombre fue y le dio así a matar. Es como, no, es bien raro este hombre, sí está, muy raro. Y ustedes no se muevan porque nosotras regresamos con mucho más. 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
1: Y al regresar, turista sufre caída en una peligrosa escalera.
0: También decidió robar en un lugar en vez de ayudar en un accidente.
1: Y más adelante, asaltante se topa con un agente que se defendió a tiros.

0: ¿Cómo están allí en casita? ¿La están pasando bien aquí en compañía de Alarma TV? Muchas gracias por acompañarnos en esta edición. Y ahora vean cómo un jovencito que estaba siendo acosado por otro mucho más grande. Este señor se sentía muy valiente al aprovecharse de alguien más pequeño, pero ¿qué creen? Llegó el hermano mayor y le dio tremenda paliza, que lo tienen que ver.
1: Lo que estás por ver es la escena que todo abusador debería temer. Y todo hermano menor soñar. Porque el bully, ese personaje clásico de las escuelas, salones y hasta esquinas de barrio, eligió mal a su víctima. Se sentó frente a un joven tranquilo, callado, pero no indefenso. Lo amenazó, lo retó, lo quiso intimidar como si fuera el rey del recreo. Pero lo que no sabía es que estaba a segundos de conocer a la verdadera ley del más fuerte, el hermano mayor. En un abrir y cerrar de ojos, aparece en escena el vengador familiar. ¡Sas! ¡Uno, dos golpes certeros! El abusador, que segundos antes se sentía invencible, ahora está besando el suelo y masticando humildad. Porque recuerden que siempre hay alguien más rudo que tú. Y cuando eliges mal a tu víctima, puede que estés provocando al hermano equivocado. Este momento épico, grabado en video, ya le está dando la vuelta a las redes con miles aplaudiendo la justicia callejera. No hubo maestros, no hubo regaños, solo un mensaje claro: con la familia no te metes.
0: Ay, cómo me da gusto que haya recibido su lección.
2: Claro.
0: Me encanta.
2: ¿Cuántos grandotes no vemos aprovechándose de los chiquitos, Ani?
0: Ah, no.
2: Tanto pues, en la vida real como en la ficción.
0: Pero mucho más en los colegios, ¿no?
2: Sí.
0: Como que los bullies son, es muy común y muy conocido. Y ha sido desde siempre que los más grandes se aprovechen, pues, del más chiquito, que les quitan la lonchera, el dinero, entre otras cosas, que les peguen. Pero para eso existen los hermanos mayores.
2: Ay, sí. Aquí ni tarde ni perezoso llegó el otro y un puñetazo. Tazo directo a la cara, ni muy bien por el hermano. Vamos con más. Una mujer cayó de una peligrosa escalera en una montaña en China. Un riesgo que se veía venir. Observe.
1: Lo que prometía ser una travesía espiritual por los majestuosos picos de la montaña Huashan en China terminó en una caída libre al más puro estilo de película de acción, pero sin dobles de riesgo. Una mujer de 40 años escalaba las escaleras empinadas que conducen a la cima, rodeada de turistas, cámaras, celulares y ojos bien abiertos. Pero justo cuando más necesitaba una mano amiga, todo se quedaron como estatuas de cera. Resbaló y cayó y nadie se movió un centímetro para ayudarla. La escena fue digna de un documental sobre la indiferencia humana. Mientras ella se precipitaba al vacío, los demás solo la siguieron con la mirada, como si fuera parte del espectáculo natural. El saldo: varias costillas rotas, un pulmón perforado y el tobillo hecho trizas. Pero aquí no termina el show, porque la mujer, en una declaración que sorprendió a todos, dijo que en cuanto se recupere, intentará escalar la montaña otra vez. Sí, porque si algo aprendimos es que la gravedad no siempre vence al espíritu, aunque esta vez lo dejó bastante abollado.
2: Ani, a mí aquí este video no me quedó muy claro, fíjate, el locutor dice que nadie la pudo ayudar, pero yo repetí, bueno, ahorita repetimos el video y no entendí. Como que dónde estaba la chica, se veía, no entendí, tú lo...
0: ¿La que estaba grabando, dices?
2: No, la que cayó.
0: ¿La que cayó? No, pues alguien estaba tomando un video y ella no se sujetó bien.
2: ¿Pero
0: pues,
2: cómo la podían ayudar los demás? Tampoco había manera de ayudarla.
0: No, pues, si bajaban, yo me imagino que bajara al rescate, pero nomás se quedaron mirándola, eso es a lo que se refiere yo.
2: Pues no sé, también veo una forma un poquito difícil de ayudar para los demás. O sea, venían en escalera todos. No.
0: Ahora, este tipo de turismo, la verdad, mis respetos, me parece que es algo bastante extremo de hacer y que hay que hacer con instrumentos de seguridad, porque claramente un accidente así.

0: Y pues no es factible un lugar abierto al público para el turismo. Deberían de tener más exigencia en cuanto a los zapatos adecuados, ¿sabes? Al
1: Sí.
0: equipo de seguridad. Y ahora les traigo un aparatoso accidente. Un jovencito se acerca para ayudar supuestamente.

0: Una conductora pierde el control y su auto queda destrozado en una avenida de Puebla. Pero lo que capta la cámara de seguridad es de no creerse. Un supuesto buen samaritano, empleado de una tienda de conveniencia, se acerca con toda la pinta de querer ayudar. Pero en el segundo 15 del video, la verdad se asoma como su mano. El sujeto se acerca, mete la mano a la bolsa de la mujer. ¡Sí! ¡A su bolsa! Y le roba en plena crisis como todo un ladrón de cuello de uniforme. Y como si eso no fuera suficiente, el tipo sale huyendo de la escena, corriendo entre testigos que, confundidos, pensaron que se iba porque tenía clientes esperando. ¡Claro! ¡Clientes! ¡Tal vez! ¡Pero en el Ministerio Público! La cámara no miente, y aunque algunos intentan defenderlo diciendo que solo regresó a atender la tienda, el ente de la justicia lo exhibe con la mano muy larga y la moral muy corta.
1: Qué falta de humanidad y de valores que tiene esta persona, la verdad, absolutamente reprobable. Espero que sus jefes lo hayan visto y lo hayan corrido totalmente de puesto.
2: ¿Cómo hay gente que se aprovecha de la tragedia humana, no?
1: Indolentes.
2: Como vemos de repente que pasan tragedias naturales en diferentes países y la gente saqueando las tiendas. Uh-huh. Aprovechan ese momento para robar.
1: O como hay un accidente, por ejemplo, hay alguien que se ha accidentado y la gente va a robarle los tenis o el celular, a ver.
2: Eso pasa también mucho, sí. ¿Sabes? Lamentablemente con los policías, Ani.
1: También
2: que
1: los policías,
2: sí, claro,
1: ¿verdad?
2: Que detienen a alguien y llega cuando llega a la cárcel o cuando llega al hospital, si es que tuvo un accidente, pues ya no llega sin celular, sin joyas, sin... Sí.
1: Ay, Dios mío, no lo puedo creer. ¿En qué mundo estamos viviendo realmente?
2: Así es, Ani.
1: Regresamos con mucho más en Alarma TV. Por favor, no le cambien.
2: Al regresar, una pareja es atacada a balazos mientras dormían.
1: También casi pierde la vida por una selfie.
2: Y más adelante, termina electrocutado por ayudar a otro.
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0: Estamos de regreso en esta mitad de semana. Gracias por continuar con Alarma TV. Y miren ahora cómo una pareja que dormía mientras viajaba en un bus fue atacada salvajemente por dos sujetos armados ante la vista y paciencia de todos.
1: Un doble homicidio sacudió a Filipinas y las cámaras de seguridad captaron cada segundo del horror. Una pareja que viajaba tranquilamente en un autobús dormía sin imaginar que esos serían sus últimos minutos de vida. Dos sujetos armados, vestidos con ropa camuflada, subieron al camión como cualquier pasajero. Pero lo que traía no era boleto, era plomo y sangre. Sin mediar palabra, les dispararon directo a la cabeza y al cuello mientras dormían. Así, sin gritos, sin forcejeos, sin la oportunidad de defenderse. Tras el asesinato, los sicarios obligaron al chofer a detenerse. Bajaron tranquilamente y desaparecieron en la oscuridad de la autopista Maalika, como si nada hubiera pasado. Hasta el momento, su paradero es un misterio. Pero el caso no acaba ahí. La policía sospecha que todo podría estar ligado a una oscura disputa familiar. El posible autor intelectual, el hijo de la mujer asesinada, quien ya tenía antecedentes por robo de auto, había sido denunciado por su propia madre y ahora es señalado como persona de interés. La investigación avanza, pero lo cierto es que el crimen fue ejecutado con precisión militar, dejando un país helado y a todos los pasajeros testigos de un infierno sobre ruedas.
0: Qué horrible las imágenes que acabamos de ver, y más horrible es que estas imágenes pues sigan pasando y no tengan, digamos, un
2: repercusión, castigo,
0: sí. Que sigan pasando, que cualquiera puede subirse a un autobús y asesinar a dos personas inocentes
2: y bajarse como si nada. Ani, o sea, y el chofer del autobús todavía le dijeron párate. Y el otro, pues, ¿qué hacía?
0: No, pues, ¿qué haces?
2: Pues te paras, lo que tú digas, traes una pistola. Acabo de ver que mataste a dos, ¿qué no vas a hacer conmigo? Pero lo que decíamos en los programas pasados, Ani, la vida hoy en día cuesta 2 pesos.
0: Sí, totalmente.
2: Y ya hemos visto muchos accidentes de personas que se acercan demasiado ¿a dónde, Ani? Pues al paso del tren. Y este es uno más, pero un joven se acercó de una forma, pues, un poco imprudente para hacer una selfie. Usted vea cómo le fue.
1: Lo que debía ser una foto para presumir en redes sociales terminó en tragedia con final milagroso. En Hyderabad, India, un joven llamado Shiva decidió tomarse la selfie más peligrosa de su vida y por poco, también la última. El video, tan viral como espeluznante, lo muestra sonriente junto a las vías, posando con toda la calma del mundo, mientras un tren se le viene encima a toda velocidad. El maquinista le grita, le avisa, le pita como si fuera el apocalipsis. Pero Shiva, más preocupado por el ángulo de la foto, ignora todas las señales de la muerte. De pronto, ¡impacto! El tren lo embiste brutalmente mientras él extiende el brazo para capturar su momento estelar. ¿Y saben qué es lo más insólito? ¡Sobrevivió! Sí, con heridas graves en la cabeza, pero vivo, porque al parecer, Shiva tiene una

0: Mala puntería para las selfies, pero excelente relación con los milagros. Este caso ha desatado una ola de críticas en redes, no por el tren, no por el maquinista, sino por la estupidez humana. Porque cuando tu necesidad de likes te lleva directo a las vías, ya no hablamos de vanidad, hablamos de una autoeliminación digital con consecuencias físicas.
1: Yo no sé, Ani, si no le miden, si no le piensan, si creen que es gracioso. Además, yo de verdad no entiendo qué tiene de chistoso o de increíble hacerte una foto con un tren.
2: Con un tren, no sé, pero yo he visto muchos videos de estos ¿sí? en internet y que pasa muchísimo. E incluso pasó en México hace poco también, me parece que el año pasado, que igual una mujer por tomarse la selfie, pues así, se fue con todo. El tren, a ver, estamos hablando de que un pequeño error de cálculo te puede costar la vida. Bueno, este felizmente sobrevivió, pero hay muchísima gente que no sobrevive. Así
1: los que nos están viendo en casita, por favor, no lo hagan. Ya han visto, chicos, por favor, no lo intenten. Se los juro, no tiene nada de espectacular una foto con un tren, de verdad.
2: Ni likes vas a tener. Y miren ahora, lo que está a punto de ver es una gloriosa pelea, que esto sí es digno de Ripley, yo diría. Yo la llamaría como la pelea más lenta del mundo. Vean por qué se los digo.
0: ¡Atención! Porque lo que están a punto de ver no es una broma, tampoco un sketch. Es una pelea real en plena calle, protagonizada por tres veteranos del coraje, que dejaron el bastón a un lado para agarrarse a golpes como si volvieran a sus años mozos. ¡Sí! ¡Abuelitos al ataque! Y no es película. Un video que ya suma más de 6 millones de vistas muestra a tres hombres de edad avanzada dándose con todo, o lo que queda de todo, en medio de la vía pública. No se sabe qué provocó el altercado. ¿Una discusión por la pensión? ¿Una traición en el dominó? ¿O simplemente un mal día sin su siesta? Lo cierto es que el espectáculo fue digno de una función de viernes por la noche. Uno lanza manotazos sin rumbo, otro responde con furia geriátrica, y un tercero no se sabe si intenta separarlos o quiere repartir ir para los dos lados. Los puños tiemblan, las rodillas crujen y la escena se vuelve tan surreal como viral. Porque si creías que la tercera edad era solo para tejer y ver novelas, estos señores vinieron a patear estereotipos y entre piernas.
2: Ay, no, pobrecitos. Yo sé que están enojados los abuelitos y que son dulces y tal. Pero a ver, se olvidan de que ya están grandecitos para estas cosas, Cintia.
1: Bueno, Ani, para la pelea no hay edad, como para el amor.
2: Como para el amor. No, pues. ¿Por qué se habrán peleado?
1: No sé, pero qué bueno que eran todos de la misma edad.
2: Ajá.
1: No, o sea, por lo menos ya no llevaba nadie ventaja.
2: Sí, no.
1: O sea, y los dos, pues bueno, a lo mejor estaban solamente midiendo que todavía podían, que la testosterona todavía jalaba.
2: No me quiero reír.
1: No sabemos.
2: No me quiero reír, pero me da.
1: ¿Por qué, hermana, se te jala el botox?
2: Se me jala el botox. Ay. No me quiero reír, pero me da mucha risa cuando uno de ellos le da un golpe, pero con el mismo impulso de dar el golpe se cae para atrás.
1: Ay, sí, cosita, pero se paró luego, ¿viste? Sí, sí, sí. Muy fuerte ese señor. ¿Y usted qué es tan fuerte con nosotros después del corte? No le cambie.
2: Al regresar, partido de fútbol termina en un juego sangriento.
1: También por ayudar a un hombre electrocutado le pasó lo mismo.
2: Y más adelante, un niño se aferró al volante de una moto cuando sus padres se cayeron y quedó absolutamente solo.

0: Y estamos de regreso aquí en Alarma TV. Vea nada más cómo un partido de fútbol se convirtió en un campo de sangre cuando jugadores y aficionados se agarraron a golpes. Así es una verdadera locura. Véalo usted.
1: Lo que debía ser una tarde de fútbol terminó en una escena digna de lucha libre con golpes, sangre y fracturas incluidas. Todo comenzó con un partido caliente, de esos donde el balón pasa a segundo plano y el orgullo se juega con los tacos por delante. Un jugador del equipo azul recibió una patada directa a la cara y ahí explotó la bomba. Las tribunas se convirtieron en trincheras y en segundos, porra contra porra, saltaron las gradas como si el boleto incluyera peleas en primera fila. Entre empujones, puñetazos y gritos, un aficionado que bajaba de las gradas, tal vez para calmar las cosas, tal vez para unirse a la batalla, terminó en el suelo con la pierna rota, tibia y peroné incluidos. Los celulares grababan, la violencia escalaba y el fútbol, bueno, el fútbol ya era lo de menos, porque lo que debía ser una jornada deportiva terminó siendo un campo de batalla suburbano, donde lo único que se ganó fueron moretones, huesos rotos y miles de reproducciones.
0: Ani, nunca he podido entender cómo un deporte, un juego, se puede llegar a convertir en algo tan violento.
2: Pues es totalmente todo lo que debería de significar un deporte, ¿no? Debería significar unión, debería significar compañerismo, sí, pasión, pero no hasta este punto. Al pobre hombre lo bañaron en sangre, Cintia, eso no es justo.
0: Estaba completamente bañado en sangre y solamente una persona cuidándolo, la esposa, mamá, no sé qué era, pero solamente una persona estaba allí y ni siquiera sabía que había paramédicos.
2: No, absolutamente terrible. Y seguimos con mucho más y miren ahora... Otra pelea terminó muy, pero muy mal cuando a un hombre se le ocurrió ponerse violento con otro que estaba más grande y pues bastante más frondoso que él. Miren lo que ocurrió.
1: Un joven con más alcohol que neuronas en el cuerpo decidió retar al hombre equivocado. Afuera de un bar en Tennessee, Estados Unidos, comenzó a armar un escándalo y como buen valiente de cantina, le ofreció golpes al guardia de seguridad del lugar, sin imaginar que estaba retando a una máquina de destrucción legalizada. El guardia en cuestión no era cualquier cadenero con linterna, era un peleador de artes marciales mixtas invicto, recién debutado como profesional. Pero el joven, con la valentía líquida fluyendo por sus venas, lanzó un puñetazo y despertó segundos después viendo estrellitas. El peleador respondió con un solo golpe. Sí, uno, certero, devastador, digno de cámara lenta y replay de programa deportivo. El borracho cayó como costal de papas ante la risa contenida de los testigos y la ironía del destino. Quería ser el rudo del bar y terminó como meme viral. La lección es clara. Antes de ofrecer golpes, pregunte con quién se está metiendo, porque a veces el cadenero no solo cuida la entrada, también reparte si le buscan pelea.
2: Siempre hay este matoncito, el que se cree aquí muy salsa, cuando se emborracha y no contaba con que se iba a encontrar con semejante monumento de hombre y además luchador profesional.
0: Sí, claro, pues es que por algo lo contratan de cadenero, amigo, también tú date cuenta. Estás viendo que mide 2 metros el hombre y todavía te está como que diciendo, bueno, te perdono la vida, pero el otro día cúquelo hasta que pues el grandote no, dijo, pues, a ver, ya, hermano, te pongo un estatuto quieto. Y mire, un hombre que quiso ayudar a otro que se había electrocutado, pues no logró hacerlo. Para su mala suerte, terminó peor.
1: Lo que parecía un paso improvisado para cruzar un río en Santa Fe de Antioquia terminó siendo una trampa electrificada digna de pesadilla. Dos hombres que intentaban ayudar a una tractomula a cruzar el camino por el río Tonusco terminaron recibiendo una potente descarga eléctrica que los dejó tirados, inmóviles y a punto de convertirse en noticia trágica. Según testigos, los valientes samaritanos trataban de mover un cable atorado en la parte alta del container, pero no sabían que ese cable era de alta tensión. Y lo que sigue fue un chispazo de terror. Una una sacudida directa desde el infierno eléctrico. Ante la mirada atónita de otros conductores, los dos hombres fueron electrocutados en segundos, mientras la fila de autos se convirtió en fila de espectadores del horror. Afortunadamente, y contra todo pronóstico, ambos sobrevivieron. El gobernador de Antioquia informó que están fuera de peligro y fueron atendidos en el hospital local. Pero la pregunta queda en el aire como el cable. ¿Quién improvisa a pasos por ríos, con trampas eléctricas colgando como adornos mortales?
0: Oh, Ani, pues un accidente fatídico más que vemos de con cables de electricidad. Y pues lamentablemente ninguno vivió para contarla, Ani, qué fuerte, no, quedaron allí.
2: Sí vivieron.
0: ¿Los dos?
2: Sí, los dos vivieron.
0: Ah, ok.
2: Sí, los dos vivieron. Pero, a ver, es bastante impactante, ¿no? Parece, totalmente parecía que no fueran a sobrevivir a eso.
0: Yo apostaría porque no sobrevivieron,
2: gracias,
0: ¿eh?
2: Gracias a Dios, sí, pero, oye, qué fuerte. Vemos mucho este tipo de accidentes con cables de alta tensión, ¿verdad? No, yo creo, honestamente, que no deberían de pasar, si son tan peligrosos, no deberían de pasar tan cerca a las casas, porque esto puede ocurrir en cualquier momento. Deberían de estar bajo tierra, como en muchos otros países.
0: O bien tapados, ¿no?
2: Bien tapados, por supuesto. Regresamos con mucho más. Esto es Alarma TV, no se vayan.
0: Al regresar, lo agarraron a tablazos por meterse donde no debía.
2: También, asaltante quiso robar un agente y terminó muerto.
0: Y más adelante, un niño se aferró al volante de una moto cuando se quedó solo.

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0: Estamos de regreso aquí en Alarma TV. Gracias por continuar con nosotras. Y vamos a ver ahora cómo agarraron literalmente a tablazos a un hombre que supuestamente estaba metido en temas migratorios. Esto sucedió entre la frontera de México y Guatemala. Vean nomás la paliza que recibió este hombre.
1: En plena carretera federal, la que conecta la frontera con Guatemala y México, se vivió una escena digna del infierno del crimen organizado. Un hombre fue brutalmente tableado por un grupo de presuntos criminales, al parecer como castigo por meterse donde no debía, en la peligrosa red del tráfico de migrantes. El video, que ya circula como pólvora en redes, muestra al sujeto siendo golpeado sin piedad detrás de su propio vehículo. Placas de Chiapas, México, bien visibles, como si eso importara. ¡Ya, por favor! Se le escuchaba suplicar entre gritos de dolor. Pero del otro lado solo hay más violencia, más golpes y cero piedad. Fuentes policiales confirman que los hechos ocurrieron en una zona caliente donde el que no

0: obedece, se enfrenta al castigo de la selva criminal. Hasta ahora, nadie ha dicho pío, como si el silencio fuera parte del paisaje. La identidad del hombre sigue siendo un misterio, pero lo que no es un misterio es el mensaje. Aquí manda quien tablea, no quien denuncia.
1: Después de ver este video me pongo a pensar qué habrá hecho realmente este hombre y si realmente se merecía tremenda paliza, porque, a ver, si dice que traficaba con migrantes, me imagino que es lo que conocemos como un pollero, ¿no? Que lleva a la gente a cruzar la frontera. Ahora, yo no sé qué hizo porque es una paliza demasiado extrema.
2: Sí, fue muy fuerte. Yo no sé, yo supongo que algo ha de haber hecho a las personas a las que estaba traficando o les quedó debiendo dinero o no las cruzó o las cruzó y les hicieron algo porque tremenda golpiza para... Sí, fue muy fuerte, sí, la verdad. Y mire, un ladrón que entró armado a robar un local de comida terminó sin vida luego después de toparse con un agente que estaba ahí mismo y que se defendió abriendo fuego.
0: Un presunto ladrón pensó que sería una tarde fácil, una más en su lista de fechorías. Entró armado a un local de comida en Guayaquil, Ecuador, dispuesto a robar a los clientes. Pero lo que no sabía es que esa hamburguesa le iba a salir con todo y plomo. Y es que entre los comensales estaba un cliente muy particular, un agente encubierto de la Dirección Nacional de Delitos contra la Vida, DINASED, que solo había entrado a pedir su combo, pero terminó sirviendo justicia al instante. El ladrón apuntó con el arma, exigió pertenencias, y ahí fue cuando el agente desenfundó. Primero lo advirtió, pero el maleante abrió fuego. La respuesta, 6 disparos fulminantes que lo dejaron tendido en el suelo, sin postre, sin botín y con el alma en modo de espera. El agente resultó herido en un hombro, pero aún así logró neutralizar al delincuente, que fue trasladado a un hospital en estado crítico. Los servicios de emergencia llegaron al lugar, atendieron la escena, pero la lección quedó clarita. A veces el civil con hambre es también el que lleva la ley en el cinturón.
2: Hay asaltantes que no tienen suerte y para gracias a Dios, ojalá más de esos que no tengan suerte. Porque, el momento en que llegas a asaltar, está allí un agente armado, Anika. Además, reaccionó muy rápido el hombre, sí, porque con todos los balazos...
1: Sí, también se llevó balazos.
2: Pero con todo eso reaccionó muy rápido.
1: Sí, no, pues tenía más entrenamiento que el asaltante, pero ahora ya van a robar con arma cargada y alma bastante fría, ¿no? Sangre bastante fría. Pero qué bueno que recibió su merecido. Y vean otra escena donde un estudiante decide abusar buscando pleito con alguien menor que él. Y también hubo quien lo defendiera. Vea usted.
0: La juventud está cada vez más violenta y al parecer también más filmada. En un video que ya circula por todas las redes sociales, un joven de 16 años decide enfrentarse a otro de apenas 14, con quien arrastraba problemas desde la secundaria. La solución, según él, a golpes y en plena calle. El chico menor trató de evitar el conflicto, pero el bully venía con ganas de espectáculo. Lo que no esperaba es que el show iba a tener giros de guión y protagonista sorpresa. Justo cuando estaba por lanzar el primer golpe, un tercer joven, más grande, más rápido y más decidido, entra en escena como rayo y ¡pum! Se lleva por delante al agresor. Y eso no fue todo. El resto de los amigos del chico de 14 años aparecen como si hubieran ensayado la escena. Y en cuestión de segundos, el supuesto valiente terminó en el suelo recibiendo la lección más viral del mes. Las redes celebran el momento como una especie de justicia juvenil, mientras otros se preguntan dónde están los adultos, los valores y las consecuencias.
1: Me da gusto que realmente haya personas, aunque sean bastante jóvenes, lo cual habla muy bien de este chico, que se tomen en serio el papel de ser, digamos, defensores también de una persona que está siendo atacada. Me da mucho gusto.
2: De ser personas, Ani, ¿no? Porque también, ante todo, a veces se nos olvida eso, que somos humanos, que somos personas, que somos hermanos, que somos, ya me voy a poner muy filosófica, pero somos parte de una misma creación. Y, o sea, si vemos que le están pegando al otro y están mis posibilidades de ayudarlo, ¿por qué no?
1: Ah, por supuesto, que es lo que deberíamos de hacer. Exacto. Todos, pero vemos que en el mundo real muchas veces no es así.
2: Lamentablemente, Ani. Y espero que usted en casita sí sea de los que ayuda, y si necesita ayudar a alguien, vaya rápido para que regrese después del corte comercial aquí en Alarma TV.
1: Al regresar, le cayó encima una roca en plena competencia deportiva.
2: También, niño se aferró al volante de una moto para salvar su vida.

0: Gracias por seguir con nosotros aquí en Alarma TV. Y vea cómo un físico-culturista que cargaba una pesada roca en una competencia terminó con la piedra, pero en el pecho, y se lastimó gravemente.
1: Lo que debía ser una prueba de fuerza y gloria terminó en una escena digna de película de terror deportivo. Un físico-culturista en plena competencia de Strongman intentó levantar una roca gigante para demostrar quién manda. Pero al final, fue la roca la que dejó claro quién tiene el poder. El video, que ya es viral, muestra al hombre levantando una piedra del tamaño de una lavadora. Con esfuerzo, tensión y mucha testosterona, la sostiene con brazos y piernas. Pero justo cuando intenta colocarla sobre una estructura metálica, el peso se le va de las manos y de la vida. ¡Boom! El titán cae al suelo y la roca le aplasta el pecho como si fuera una galleta. Las imágenes son brutales. Su cuerpo adopta una postura antinatural. Su cabeza cuelga sin control y sus piernas ya no responden. Un instante de gloria convertido en segundos de horror. Internautas han reaccionado con preocupación y escalofríos. Otros no tanto, porque en el mundo de las redes, el dolor ajeno también es contenido viral.
0: Ani, ay, no, no, qué fuerte, se le doblaron las rodillas.
2: Ay, no puedo ni verlo, qué bárbaro. Pero, para empezar, ¿cómo existe esta competencia?
0: Pues es que hay competencias de todo, hasta de comer hamburguesas, ay, hay no, competencias, imagínate.
2: Ahora sí tengo que decir algo, una hamburguesa jamás me haría eso.
0: Una empanada jamás
2: me haría eso, y muy físico, culturista y muy todo, pero a ver, ya fuera de bromas, esta persona claramente estaba preparada, tenía toda la musculatura, toda la técnica. Pero pues
0: claramente
2: son cosas que pueden pasar.
0: Le pesó más que sus propias piernas. O sea, no fueron tan resistentes como él creía, y se nos fue.
2: Hay que tener límites para todo. Y miren ahora cómo en India un niño se salvó de la muerte, pues sus padres se subieron a una moto en la que ellos salieron literalmente volando. Pero el pequeñito se aferró a ella y literalmente luchó por su vida.
1: Impactantes imágenes desde la India. En una autopista de Bengaluru, una familia completa, padre, madre e hijo, viajaban en una motocicleta, cuando la tragedia casi los parte en tres. El video, grabado por una cámara desde otro automóvil, lo dice todo. El motociclista, con más fe que precaución, intenta cruzar varios carriles como si el tráfico no existiera. Pero la realidad, y un carro a toda velocidad, le da un golpe de frente que lo lanza por los aires, con todo y familia. El padre vuela por un lado, la madre rebota contra el asfalto, pero el niño, sí, el más indefenso, permanece aferrado a la moto, que sigue avanzando, solita, hasta detenerse milagrosamente frente a unos arbustos del camellón. ¡Increíble! Como si un ángel guardián le hubiera dicho, tú por ahora te quedas. El pequeño, aturdido pero ileso, queda sentado en la motocicleta mientras todo a su alrededor es caos. Y justo cuando uno cree que lo ha visto todo, aparece lo mejor de la humanidad. Automovilistas que frenan, corren y asisten, mientras otros, claro, prefieren grabar para las redes. Este video, que ya circula como pólvora digital, no solo es una advertencia, ¡es un espejo! Porque no es suerte, es negligencia, es imprudencia, es jugar a la ruleta rusa en familia. Una sola decisión puede separarte de la vida o lanzarte directo a los arbustos del destino.
2: Qué fuerte lo que acabamos de ver, Dios santo. Ay, pobrecito los papás, pero es que, a ver, las motocicletas son siempre sinónimo de accidentes. Yo siempre les digo, y por favor no lleven a niños sin protección. A ver, esas familias que van dos, tres personas en una moto y a altas velocidades en una carretera.
0: Y aparte viejo, rebasando del lado izquierdo, rebasando una moto del lado izquierdo. A ver, hermano, pues no, hay que ir con más precaución, más si vas con tu familia. Lo que sí me sorprende demasiado, Ani, es cómo la moto siguió avanzando metros y metros con el niño, como pues si Diosito lo fuera llevando hasta que lo dejó en los arbustos y ahí el niño pudo sobrevivir. Si no, de otra manera queda totalmente tumbado y muerto como los padres.
2: Hay que ver para creer este video, de verdad.
0: Definitivamente. Y pues, lamentablemente, nos vamos por hoy. Hemos terminado en este ombligo de semana, pero nos vemos el día de mañana. Ya saben, acompáñenos aquí, 9 y 8 Centro. Yo soy Cintia Alesco.
2: Y yo soy Ani Portocarrero. Qué gusto compartir esta noche con ustedes. Nos vemos mañana.

0: A dos meses de las elecciones intermedias, organizaciones latinas advierten que el miedo, la desinformación y posibles acciones federales podrían alejar a votantes hispanos de las urnas electorales. Una decisión que podría dejar a miles sin acceso a la universidad. Florida vota si impide que estudiantes indocumentados se matriculen en instituciones de universidades públicas. Tendremos las reacciones. El tiempo se agota para cerca de 170 mil salvadoreños con TPS. A días de que expire la protección, miles de familias siguen sin saber si podrán permanecer en Estados Unidos. Pero ¿cuáles son sus opciones? Nueva York tomó una decisión sin precedentes en el distrito escolar más grande del país. Los alumnos de primaria y secundaria media no podrán usar herramientas de inteligencia artificial. Vendedores ambulantes de Los Ángeles, California, denuncian que los quieren sacar de las calles y temen que sea el inicio de una campaña para limpiar la ciudad de cara a los Juegos Olímpicos. Así iniciamos su noticiero nacional cierre de edición. ¿Qué tal? Muy buenas noches. Bienvenidos a su noticiero nacional cierre edición. Yo soy José Armando Ronstadt. Mil gracias por acompañarnos. Iniciamos con lo siguiente. A poco más de dos meses de las elecciones intermedias, crece la preocupación entre organizaciones latinas por medidas del gobierno federal que advierten podrían generar temor o confusión entre votantes hispanos. Rubén Pereira nos habla lo que están diciendo organizaciones ante esta situación.
1: El gobierno asegura que ICE no será desplegado para patrullar las urnas en noviembre, pero el secretario de Seguridad Nacional dijo que agentes podrían presentarse ante una amenaza específica o para ejecutar una orden judicial. Para organizaciones que movilizan el voto latino, esa posibilidad ya genera preocupación.
2: Pero lo más importante que le decimos a las familias es de que estas son tácticas que está utilizando esta administración para intimidar a la comunidad y para que ellos no salgan a votar.
1: La tensión va más allá de la posible presencia de agentes. Según CNN, el Departamento de Seguridad Nacional intensificó investigaciones sobre supuesto fraude electoral en varios estados con participación de una división de ICE. Trump también ha buscado endurecer las reglas del voto por correo, medidas que han desatado una batalla en los tribunales.
3: Lo importante y lo que se deben llevar, ¿verdad?, de esta conversación es que no ha habido cambios al día de hoy en el voto por correo.
1: Por eso el reto de las organizaciones latinas es evitar que el miedo y la desinformación aleje a los votantes hispanos de las urnas. Y se trata de un electorado cada vez más difícil de ignorar. 36 millones de latinos son elegibles para votar este año y aproximadamente 1.400.000 se suman cada año a la población elegible para votar.
2: Nuestro mensaje es: no se dejen intimidar, reporten si miran irregularidades en las urnas. Pero lo más importante, Rubén, es de que tenemos el privilegio de votar a aquellas personas que son ciudadanas.
1: A nivel nacional, Unidos US dice que la estrategia es prepararse antes de noviembre. La organización está capacitando a sus afiliados sobre los derechos del votante y cómo responder ante posibles incidentes, con el objetivo de que la incertidumbre no termine alejando a los latinos de las urnas.
3: Estamos también creando una red de protectora de votantes, donde estamos educando, y de hecho en el día de hoy estamos llevando a cabo uno de esos entrenamientos.
1: Rubén Pereira, Noticias Estrella TV.
0: En otros temas electorales, organizaciones de derechos civiles preparan el despliegue de cientos de voluntarios en centros de votación de Georgia, en Michigan, Ohio y Carolina del Norte durante las elecciones de noviembre. El programa llamado Voto Seguro va a incluir veteranos, líderes religiosos y activistas capacitados para orientar a los electores y evitar posibles actos de intimidación. La iniciativa surge ante la preocupación por una eventual presencia de agentes federales o de la Guardia Nacional cerca de los centros electorales. Y en otro tema, miles de jóvenes que crecieron y estudiaron en Florida podrían quedarse sin acceso a universidades públicas del estado. Este jueves la Junta de Gobernadores votará una medida que impediría la matrícula de estudiantes indocumentados. Anthony Vilches de Miami nos cuenta qué está en juego para estudiantes, familias, al igual que para universidades.
4: Este jueves la Junta de Gobernadores de Florida vota si prohíbe matricular a estudiantes indocumentados en las universidades públicas del estado, en medio de la ofensiva migratoria de la Casa Blanca y del gobernador Ron DeSantis.
5: A lot of these undocumented students are here because their parents came here when they were young. They matriculated through our public school system, the K-12 school system, which currently does not deny them access to an education.
4: Profesores advierten que la medida convertiría a las universidades en agentes de inmigración.
6: Y a mí no me importa si mis alumnos son residentes, ciudadanos, indocumentados. A mí no me importa, yo soy maestra, yo no soy policía.
4: El gobernador DeSantis respalda la medida, diciendo que pone primero a los estudiantes de Florida, pero profesoras como Tania dicen que el verdadero costo lo pagarán las familias que menos tienen.
6: Al cortarle el acceso a las universidades públicas es el daño más grande que le hacen, porque esos alumnos no pueden ir a las universidades privadas, porque las universidades privadas cuestan el triple de lo que cuesta.
4: El Instituto de Políticas de Florida calcula que la medida podría costar al Estado $15 millones en matrícula perdida. Y no son solo los estudiantes, también se pierden futuros trabajadores.
7: Creo que uno de los impactos más grandes que va a tener a Florida, porque estas personas no entienden a las universidades por gratis. Ellos pagan de su propio dinero, pagan hasta 3 veces más que las personas que viven aquí en Florida. Entonces ese dinero que no va a entrar a las universidades.
4: La Junta de Gobernadores vota este jueves y mientras tanto miles de familias en Florida esperan saber si sus hijos podrán seguir estudiando en el estado donde crecieron. Anthony Belchi, Noticias Estrella TV.
0: Pasamos a otras noticias. Documentos internos de ICE revelan una serie de investigaciones abiertas por acusaciones de presunta conducta indebida y posibles delitos atribuidos a personal de la agencia. Los registros obtenidos por el medio Newsweek mediante una solicitud de información pública incluyen alegaciones de agresión sexual, sobornos, contrabando de drogas, violencia doméstica, conducir bajo los efectos del alcohol y el uso indebido de recursos del gobierno. En total, aparecen 148 denuncias abiertas entre los años fiscales 2023 y 2025, además de 10 incidentes relacionados con disparos de armas de servicio. El Departamento de Seguridad Nacional asegura que toma estas acusaciones con seriedad y que los casos son revisados internamente. Por otra parte, la Guardia Costera rescató a 37 migrantes que permanecieron 2 días a la deriva frente a la costa del sur de California sin combustible, sin comida y sin agua. La embarcación de unos 30 pies fue localizada a unos 88 millas de Channel Island Harbor. Después de que su operador pidiera ayuda, las 37 personas fueron trasladadas a la base de Long Beach y entregadas a la patrulla fronteriza. Las autoridades no informaron su nacionalidad ni el punto de origen de esta embarcación. Y a solo días de que expire el TPS para cerca de 170 mil salvadoreños, crece la ansiedad entre familias que llevan décadas en el país. Expertos hablan de una posible extensión automática, pero advierten que no es momento de bajar la guardia. David Medina tiene el testimonio de un beneficiario que teme quedarse en un limbo migratorio.
8: El TPS lo tengo desde el 2000.
9: Saúl tiene TPS, vive desde hace 26 años en el país y quien prefirió no mostrar su rostro dice que a medida que las horas avanzan y el 9 de septiembre se acerca, fecha en la que expira el estatus de protección temporal de unos 170 mil salvadoreños, ahora se enfrentan a un futuro incierto.
8: Si no se renueva, entonces sería desastroso, ¿verdad? Y muy perjudicial. Por hasta por el sistema emocional de mis hijos, un trauma se formarían, traumas y no hay una condición, digamos, para poder volver a nuestro país porque no hay condiciones.
9: Saúl afirma que muchos beneficiarios del TPS han construido sus vidas, hogares y negocios en el país durante décadas. Por eso viven momentos de angustia e incertidumbre.
8: Y estamos pensativos, incertidumbre, ¿verdad? La familia con miedo, porque pues no se ha dado ninguna respuesta.
9: Según expertos, la falta de una decisión oficial del Departamento de Seguridad Nacional abre la posibilidad de una extensión automática de 6 meses del TPS después del 9 de septiembre.
10: La ley dice que si no se hizo ese aviso en el registro federal, entonces el TPS queda automáticamente extendido por 6 meses.
9: Sin embargo, especialistas recomiendan evaluar otras vías legales para permanecer en el país.
10: Todo el que tiene TPS en El Salvador, como los demás que han perdido el TPS, deberían haber o deben estar consultando ya con abogados de inmigración.
9: Víctor, miembro de la Alianza Nacional por el TPS, está instando a los afectados a mantener la calma, evitar caer en estafas o desinformación en momentos donde muchos sienten temor.
11: No solamente por el hecho del TPS, sino que en general, por parte de la administración Trump, hay una política generalizada de criminalización hacia el migrante. Y producto de ese temor, a veces las personas pueden caer en errores.
9: El TPS fue instaurado en 1990 por el Congreso de los Estados Unidos para establecer un sistema legislativo de protección humanitaria. El Salvador fue el primer país con acceso al beneficio, debido al conflicto armado interno que atravesaba el país en ese momento. Luego fue redesignado en 2001 tras los terremotos devastadores.
12: Y es que a lo largo de más de 2 décadas este programa se ha ido renovando automáticamente para proteger a la comunidad salvadoreña en el país. Es por eso que muchos tienen la esperanza de que el TPS se renueve.
8: Sí, yo tengo una gran esperanza que va a pasar algo y posiblemente no solo sea una extensión más, sino que tal vez sea algún estatus mejor como permanente.
9: David Medina, Noticias Estrella TV.
0: En noticias internacionales, Irán acusa a Estados Unidos de haber lanzado un misil contra una vivienda donde se celebraba una boda en el sur del país. El ataque dejó por lo menos 4 personas muertas, 68 heridas entre ellas, varios civiles. Autoridades iraníes calificaron el hecho como un crimen de guerra y aseguran que entre las víctimas mortales hay 2 menores. El Comando Central estadounidense afirma que sus operaciones están dirigidas contra objetivos militares y que no atacan deliberadamente a civiles. Por su parte, Irán advierte que habrá una respuesta contundente. Por cierto, este miércoles el presidente Donald Trump propuso cambiar el nombre del Estrecho de Hormuz al nombre de Estrecho de Trump al asegurar que esta estratégica vía marítima está ahora bajo control de Estados Unidos. Trump hizo el planteamiento en su red social Truth Social en medio de una nueva escalada con Irán. La propuesta, sin embargo, no representa por sí sola un cambio oficial de nombre. Y durante una reunión en la oficina Oval, el presidente Trump confirmó que sostuvo una reunión ayer con ejecutivos de las principales petroleras y les hizo una petición.
13: Yeah, I did. I want the retail prices. These were mostly retailers, and I want the retail prices to come down.
0: El presidente acusó a las refinerías en Estados Unidos de inflar los precios y pidió al Departamento de Justicia investigar posibles abusos. El primer mandatario también exhortó a las empresas a utilizar sus fuertes ganancias para ayudar a reducir el precio de la gasolina que ha subido en medio de la guerra con Irán. Los invitamos a que sigan con Cierre Edición. Más noticias al regresar. La presidenta de México acusa a Washington de intentar dividir a su gobierno y buscar fisuras en su gabinete de seguridad. Un helicóptero militar se quedó sin combustible en pleno vuelo y terminó en una transitada carretera. Las impactantes imágenes y los detalles al regresar.

El secretario de Estado, Marco Rubio, aseguró este miércoles que el reciente acuerdo petrolero con Venezuela no cambia el compromiso de Estados Unidos con una transición democrática en ese país. Rubio dijo que la prioridad sigue siendo estabilizar a Venezuela, apoyar su recuperación económica y social y eventualmente impulsar elecciones libres y justas. También admitió que el proceso tomará tiempo, pero aseguró que Washington está presionando para que la transición avance más rápido que en otros casos históricos. Y en temas de la República Mexicana, la presidenta Claudia Sheinbaum acusó a Estados Unidos de intentar generar divisiones dentro de su gobierno a través de elogios o críticas a funcionarios mexicanos. Sheinbaum se refirió a los recientes reconocimientos del director de la DEA, Terry Cole, al secretario de

0: homicidios no se podrían tener si no hay coordinación en el Gabinete de Seguridad y con la Fiscalía también.
1: La mandataria aseguró que estas tácticas de injerencia no han funcionado y que el Gabinete de Seguridad mantiene una coordinación estrecha sin divisiones internas. Y en otro tema, el distrito escolar más grande del país le pone freno a la inteligencia artificial en las aulas. Nueva York va a prohibir durante un año el uso de la inteligencia artificial generativa para estudiantes hasta octavo grado mientras prueba un modelo más controlado en las escuelas secundarias. Dania Monzón nos tiene más información.
2: Nueva York marca distancia con la inteligencia artificial en las aulas. Desde este ciclo escolar, los estudiantes hasta octavo grado no podrán usar herramientas de IA generativa.
3: Children need their teachers and human connection in order to learn and in order to grow. And they need to develop skills alongside their peers, build relationships with their teachers, and wrestle with tough problems on their own.
2: La moratoria durará un año y se aplicará en el distrito escolar más grande del país, pero en las secundarias habrá una excepción. 5 programas educativos podrán probarse hasta 45 minutos por semana y bajo supervisión de un maestro.
3: And none of these programs are chatbots. This pilot is not introducing ChatGPT, Claude, or anything similar into our curricula. At the same time, we know that AI has already found its way into many educational products that are being used in our classroom. Sometimes without meaningful guardrails or oversight. That changes today.
2: La ciudad también desactivará la inteligencia artificial de más de 38 programas que no cumplan con sus nuevos estándares. Además, recomendará límites diarios de pantalla a 30 minutos desde tercero a quinto grado y 45 minutos desde sexto a octavo.
3: But I want to be very clear. In no way, shape, or form will AI replace student-teacher interaction. It is the foundation of our students' educational experience. That will not change.
2: Los maestros sí podrán usar IA para planificar clases. Al terminar el año escolar, la ciudad evaluará los resultados y decidirá qué reglas mantener. Los estudiantes de Nueva York regresan a clases la próxima semana. Dania Monzón, Noticias Estrella TV.
1: En otras noticias, Rusia elevó este miércoles la tensión con Europa al amenazar con ataques directos contra instalaciones militares en Alemania. La advertencia llegó después de que Berlín acusara a Moscú de estar detrás de un intento de ataque con un dron cargado de explosivos en el aeropuerto de Leipzig el mes pasado. Rusia niega estar involucrada en el incidente, mientras que Alemania lo considera parte de una campaña de guerra contra países que apoyan a Ucrania. Se quedó sin combustible en pleno vuelo y terminó en una zanja. Un helicóptero militar ruso realizó un aterrizaje de emergencia en una carretera después de que sus dos motores se apagaran cuando se aproximaba al aeropuerto. El piloto logró descender sobre la vía, pero la aeronave terminó fuera del camino. Según los primeros reportes, la causa habría sido el agotamiento total del combustible a unas millas de llegar a su destino. Tenemos un corte comercial, más noticias al regresar. Un dólar con cara presidencial, Donald Trump debuta en una nueva moneda que ya puede usarse como dinero.

0: La tormenta Edward dejó carreteras bajo el agua, árboles derribados y decenas de miles de personas sin electricidad en el estado de Texas. El sistema, que ya se debilitó a depresión tropical, descargó hasta 21 pulgadas de lluvia en algunas zonas cerca de Beaumont, obligando al cierre de escuelas y oficinas municipales. También se reportaron rescates de personas atrapadas por las inundaciones y ráfagas de hasta 90 millas por hora. Las autoridades mantienen alertas por inundaciones en partes del suroeste del estado de Texas. Y a menos de 2 años de los Juegos Olímpicos, vendedores latinos en la zona del famoso MacArthur Park en Los Ángeles, California, temen que los esfuerzos por cambiar la imagen de la ciudad terminen desplazándolos. Denuncian operativos policiales y exigen que se respeten sus permisos y su derecho a trabajar. Luis Zaragoza nos tiene la siguiente historia.
1: Ana Sánchez, al igual que unos 300 de sus compañeros vendedores ambulantes en el área de MacArthur Park, están molestos por las citaciones y multas recibidas por parte de agentes de la policía de Los Ángeles, quienes han estado en el área en las últimas 3 semanas.
2: Empezaron dando warnings y ya luego regresaron ya dando infracciones, una infracción que creo que no nos corresponde como vendedor.
1: Los comerciantes denuncian que se sienten víctimas de hostigamiento a pesar de contar con los permisos requeridos por la ciudad y de que la venta ambulante es permitida a nivel estatal en California.
3: Le digo al policía, pero si no tenemos permiso de vender, ¿para qué no está dando ticket? Dice que ya le hubiera dado un guardi, pero que ustedes no entienden, que por eso ahora nos dio ticket.
1: Hace una semana la alcaldesa de Los Ángeles, Karen Bass, había ordenado al Departamento de Policía de Los Ángeles que dejara de emitir multas a los vendedores ambulantes. El departamento reconoció que había emitido citaciones por error. Sin embargo, y de acuerdo a los mismos vendedores, los agentes del Departamento de Policía de Los Ángeles de la División Rampart continúan infraccionando a quienes busquen ganarse la vida vendiendo sus mercancías.
3: Pero a pesar de todo, pues sí nos perjudica mucho. ¿Con qué vamos a hacer? Porque vamos a pagar la renta, la comida y todos los gastos que tenemos que pagar.
1: Varios vendedores señalaron que llegaron a pensar que el hostigamiento podría tener un tinte político de limpieza con miras a los Juegos Olímpicos y obligarlos a irse de la zona del Parque MacArthur.
4: Vienen los Juegos Olímpicos del 2028 y obviamente entendemos que este es el primer ensayo para empezar a desplazar a la gente pobre de áreas que se van a transformar en zonas turísticas.
1: Y mientras la alcaldesa de Los Ángeles ha ordenado a los agentes de policía no multar a los vendedores ambulantes, la concejal Nidia Ramán la criticó y presentó un plan de apoyo para los comerciantes, el cual ofrece asistencia para la obtención de permisos, microcréditos y ayuda legal. Hay que recordar que ambas partes contienden para la alcaldía de la ciudad de Los Ángeles el próximo mes de noviembre.
5: Luis Zaragoza, Noticias Estrella TV.
0: Ya están en circulación las nuevas monedas de un dólar con el rostro del presidente Donald Trump. La Casa de la Moneda informó que también pueden comprarse en su página web y que forman parte de la conmemoración por los 250 años de la independencia del país. No son de oro, aunque tienen un acabado dorado y pueden utilizarse como dinero de curso legal. La Casa de la Moneda también informó que está incluyendo al azar 250,000 monedas de Trump de edición especial. Trump se convierte así en el primer presidente en funciones en aparecer en una moneda de circulación en 100 años. Y ni la lluvia, ni las inundaciones, ni un pasillo bajo el agua lograron detener esta boda en las Filipinas. Una pareja decidió seguir adelante con la ceremonia en la parroquia de San Juan Bautista, a pesar de que el templo estaba inundado. Los novios y sus invitados tuvieron que avanzar entre el agua y la novia incluso acortó su vestido para poder caminar con mayor facilidad. La iglesia había recomendado posponer el enlace, pero la pareja dijo que no y al final terminaron dándose el sí, acepto, con los pies muy mojados. Mil gracias por acompañarnos. Muy buenas noches. Yo soy José Armando Ronstadt.

Abrimos con esta noticia en desarrollo. Un tiroteo masivo en el centro de Minneapolis, Minnesota, dejó al menos un muerto y 6 heridos. Entre los lesionados hay 2 policías. Aún no se sabe el motivo de este ataque. Sin embargo, uno de los testigos del lugar asegura que conocía al sospechoso y que en días anteriores realizó amenazas diciendo que iba a dispararle a personas. El alcalde de la ciudad pidió a todos los residentes que evitaran circular por la zona. Hola, ¿qué tal? Soy Abel Álvarez. Gracias por acompañarme. Estas son otras de las noticias que estamos siguiendo muy de cerca aquí en 24 horas. Se abren los grifos del petróleo, pero no de las urnas. Estados Unidos y Venezuela firman su millonario pacto petrolero. Pero ahora bien, ¿qué dijo el presidente Trump sobre las elecciones en ese país? Ya se lo voy a contar. Además, una inmigrante transgénero deportada a África teme por su seguridad. En este noticiero hablamos con ella y nos cuenta lo que ha tenido que hacer para mantenerse a salvo. También la crisis migratoria en Ceuta eleva la tensión en toda España. Cientos de protestas sacuden el país y en Madrid los manifestantes desatan su furia contra un periodista. En México, una buscadora sobrevive a un atentado y ahora vive con una bala.

0: en su espalda, pero dice que ni las balas la alejarán de buscar a su hermano. Les tengo su testimonio en exclusiva. Comenzamos. Óigame, Estados Unidos y Venezuela ya pusieron en marcha el pacto petrolero que le informé hace unos días aquí. En el Palacio de Miraflores, la presidenta interina Delcy Rodríguez y el secretario de Energía estadounidense, Chris Wright, firmaron 8 acuerdos con empresas como Chevron, Eni y General Electric. Mire.
1: Today is a historic day in the transformation of Venezuela and the expansion of the possibilities for the Venezuelan people. President Trump's mission in Venezuela is straightforward. The mission is to bring peace, freedom, opportunity, and prosperity to the people of Venezuela.
2: Yo digo que en Venezuela los días parecen años porque hoy coincido con el secretario Wright. Estamos haciendo historia. El gran acuerdo suscrito el 28 de agosto entre Venezuela y los Estados Unidos para producción de 65 mil millones de barriles que están en reserva en esos campos se traduzca también en beneficio para el pueblo de los Estados Unidos. Yo sé que es el objetivo del presidente Donald Trump, a quien agradezco, Chris, transmite nuestro agradecimiento por todo el esfuerzo conjunto que su gobierno ha desplegado.
0: El acuerdo le da a Estados Unidos acceso a una quinta parte de las reservas petroleras venezolanas, 65 mil millones de barriles de crudo, mientras apuestan a que más inversión y tecnología ayuden a reactivar la industria petrolera de ese país deteriorada durante años. Por cierto, Chevron ya confirmó que duplicará sus operaciones en Venezuela. La compañía estadounidense anunció que invertirá más de 7 mil millones de dólares durante los próximos 5 años tras recibir 2 campos adicionales en la faja del Orinoco. Actualmente Chevron produce cerca de 280 mil barriles diarios en ese país y la meta es que para el 2031 llegue a 600 mil barriles. Pero ahora bien, ¿qué piensan los venezolanos de todo esto? Las opiniones están divididas. Vamos a escuchar algunas.
3: Al pueblo no lo veo más difícil, porque se va a llevar el petróleo, que lo voy a repetir el pueblo. Si no va la luz, 6 horas, 7 horas. Entonces, va a estar el beneficio para el pueblo.
4: Veo una luz en el camino. Y yo sé y estoy claro que Venezuela va a renacer de nuevo. Tenemos la riqueza en nuestro suelo, pero necesitamos la tecnología, que no la tenemos nosotros. La tiene Estados Unidos y por eso tiene que hacerse un acuerdo para que de nada hacemos que nuestra riqueza esté en el suelo y cómo hacemos para sacarla de allí.
0: Sin embargo, explotar todo ese petróleo no será rápido. Analistas calculan que Venezuela necesitará más de una década y unos 183 mil millones de dólares para recuperar los niveles de producción que tenía en los años 90. Y mientras los grifos del petróleo se abren para Estados Unidos, el presidente Trump descartó por ahora elecciones en ese país. Escuchemos lo que respondió cuando le preguntaron sobre el tema.
5: What's stopping you from asking Venezuela to set a firm date for an election?
6: Oh, I just don't think they're ready yet. You know, it's very new. We took them out of a dictatorship, and we're getting along great with the government. Delcy, as you know, is doing a very, very good job, very highly respected. And, oh, we want that, and they want that. Delcy wants it, but they're not ready yet. You know, we have...
0: El mandatario dijo que antes de ir a las urnas, Venezuela debe avanzar en su estabilización y en la recuperación de su economía. Fíjese que cubanos que viven en Florida están siendo deportados a África. Sí, hoy les tengo otro caso. Es una inmigrante transgénero que terminó en la República Centroafricana. Como decenas de latinos enviados a ese continente, está tratando de sobrevivir en un país donde no tiene ningún vínculo. Pero ella además enfrenta otro miedo. Dice que no se siente segura por su identidad de género y ha tenido que cambiar su apariencia para protegerse. Desde Miami, Anthony Belchi habló con Dani Fuentes y nos trae su historia. Vamos a verla.
7: Dani Fuentes tiene 31 años, es una inmigrante trans cubana y trabajaba en un salón de belleza en Miami. Hoy vive encerrada en un hotel en la República Centroafricana, obligada a cortarse el pelo y vestirse de hombre.
8: Estoy acá en un país que no es seguro para mí, que no se sabe qué va a pasar conmigo, el tiempo está corriendo y ya llevamos un mes acá.
7: La arrestaron en este motel el 23 de marzo. Los trabajadores pensaron que era una persona sin hogar y llamaron a la policía. Ahí empezó la pesadilla.
8: Llegó la policía y me detuvieron, me sacaron del hotel arrestado porque tenía cuando me miran en mis cosas tenía un juez de migración.
7: Pasó casi 5 meses detenida. El 1 de agosto la subieron a un avión militar pensando que la llevaban a Cuba. 12 horas después le dijeron que aterrizaban en el continente africano.
8: Yo soy trans y acá no es un ambiente muy amable para la comunidad LGTB. O sea, según me dicen los agentes de seguridad y protección de la Organización Internacional de Migración, este no es un país seguro para mí, por ser trans.
7: Apenas sale del edificio, donde solo puede estar 3 meses y ya ha agotado uno. Le han negado venderle cosas en el mercado y aunque se ve obligada a vestirse de hombre, dice que no logra esconder quién es.
8: Esta medida no es justa, la considero inhumana, mandar a una persona a un segundo continente donde no domina el idioma, donde todo es nuevo para él, con diferente cultura, con diferente etnia, con diferente todo.
7: Y aquí empezó el camino que llevó a Dani Fuentes a un país donde le dicen que no está segura por ser quien es. Anthony Belchi, Noticias Estrella TV.
0: Y en Ohio, un inmigrante haitiano de 20 años murió en un aparente suicidio. Mire, según las autoridades, caminó hacia los carriles de una autopista y fue atropellado por un camión. Pierre Damas Bell perdió su protección contra la deportación tras la cancelación del programa TPS para los haitianos. Su familia asegura que se quitó la vida porque estaba deprimido y se sentía humillado por el grillete electrónico que ICE le colocó en el mes de julio. Dicen que el dispositivo le impidió jugar fútbol y lo convirtió en blanco de burlas en la universidad. ICE dice que la investigación sobre su muerte sigue abierta. El presidente Trump tuvo un nuevo revés judicial. Una jueza federal bloqueó su más reciente orden ejecutiva para limitar la ciudadanía por nacimiento en Estados Unidos. La magistrada dijo que la medida es inconstitucional y prohibió a varias agencias federales negar la ciudadanía a los niños incluidos en la demanda colectiva. Trump había firmado esta nueva orden en agosto después de que la Corte Suprema rechazó su primer intento de restringir este derecho. Y bueno, con esto nos vamos a una pausa, pero no se muevan porque hay más al regresar. Masacre en el Estado de México. Asesinan al tecladista de Camilo VII y a su familia. Al volver, les tengo los últimos detalles del crimen. Hay actualización. Además, buscar a su hermano casi le cuesta la vida. Una mujer sobrevivió a un atentado en México y ahora vive con una bala en la espalda. Les tengo su testimonio en exclusiva. Se calientan las protestas en España por la crisis en Ceuta. Manifestantes agreden a un periodista y todo queda grabado en video. Crecen las batallas de farmear aura en Latinoamérica. Ahora se reparten trofeos y premios en efectivo. Tiene que verlo.

0: Gracias por seguir con nosotros aquí en 24 horas. Miren, en el Estado de México fue asesinado el tecladista de la banda Camilo VII, Jonathan Meléndez, junto a su familia en su propia casa. Entre las cuatro víctimas están su esposa embarazada, su hija de 3 años y una trabajadora del hogar. Dos de las víctimas estaban atadas y hasta el perro de la familia fue encontrado muerto. El único sobreviviente es el hijo de la pareja de 6 años. Las autoridades ya detuvieron a 2 sospechosos. Uno de ellos fue identificado como Diego Sebastián N., quien era socio del músico en un negocio de renta de Airbnb. Este video muestra a Diego subiendo por el elevador del edificio momentos antes de la masacre. Según reportes, tenían conflictos por dinero y por eso, presuntamente, los mató. La fiscalía aún investiga el motivo del crimen. También en México, una mujer casi pierde la vida buscando a su hermano. Alma Rosa Rojo, ella, la que vemos en pantalla, sobrevivió a un ataque a balazos en Sinaloa y ahora vive bajo protección con una bala todavía en su espalda. Y nuestro corresponsal Víctor Blázquez habló en exclusiva con ella sobre el atentado y nos trae su testimonio. Vamos a verlo.
1: Un resto, pero falta encontrar.
2: Ella es Alma Rosa Rojo, una mujer que busca a su hermano. Una misión que en México se ha convertido en un riesgo para la vida. Y es que recién sufrió un atentado en el estado de Sinaloa, del cual pudo sobrevivir. Sin embargo, una bala tras el ataque de un sicario quedó alojada en su espalda. Todo ocurrió cuando un auto le cerró el paso. Ella, 2 hijas y su nieta estaban juntas. En exclusiva platicó para Noticias Estrella TV.
3: Le juro que yo no sentí el dolor en el brazo, ni en la espalda, así de seguido, no, al ratito de que me entra, yo no me quejo del dolor acá, me quejo del dolor en mi espalda, yo no sabía qué había sucedido, porque tenía el dolor en la espalda tan grande.
2: Así quedó la escena de lo que pudo ser un asesinato más. Ahora, Alma se encuentra en una casa de resguardo bajo la protección de las autoridades estatales y federales. Pudo sobrevivir porque su hija logró evadir el ataque y continuar la marcha por unas yardas más.
3: Espero en Dios que me dejen vivir esas personas que me hicieron este daño, porque yo siento que yo no lo merecía. Yo siento que yo no merecía que me hicieran esto. Ni nadie merecemos que nos maten.
2: La señora Rojo busca a su hermano sin cansancio desde hace 17 años. Y aunque hoy apenas le alcance el aliento, asegura que el atentado no detendrá su búsqueda. Lo que nunca imaginó es que su expediente llegara hasta el escritorio de la presidenta Claudia Sheinbaum, de quien dice ha estado atenta a su evolución.
3: Creo que ojalá que esto sirva para que se abra una puerta de solidaridad, de empatía de la presidenta para todas las personas que tenemos familiares desaparecidos.
4: La señora Alma Rosa tiene en la espalda una bala que quizá permanezca ahí el resto de su vida. Y en datos de organizaciones civiles, 45 buscadoras han perdido la vida en los últimos 16 años. En Ciudad de México, Víctor Blázquez, Noticias, Estrella TV.
0: Óigame, España está que arde por la crisis migratoria en Ceuta. Hoy hubo más de 600 manifestaciones en todo el país. Las protestas se extendieron a ciudades como Madrid, Barcelona y Bilbao en solidaridad.

0: Solidaridad, solo por mencionar las más grandes, pero en Ceuta se vivió una de las jornadas más intensas. Miles de personas marcharon con banderas españolas, carteles con mensajes como SOS Ceuta y criticaron al gobierno de Pedro Sánchez por haber actuado demasiado tarde. Vamos a escuchar.
1: Ahora mismo no es cuestión de política, la verdad, esto ni extrema, ni de un lado ni otro, ni centro. Esto es que nosotros teníamos una vida que nos la han quitado y queremos recuperarla.
2: Yo creo que todo el sentir ceutí es que se devuelvan estos invasores a su país.
3: La sensación que tiene la gente de Ceuta, fundamentalmente, que se ha actuado mal, tarde y encima con una dejación total de las funciones por un gobierno.
0: Casi cinco semanas después de la ola masiva desde Marruecos, más de 10.000 migrantes todavía siguen en Ceuta. La mayoría de los manifestantes piden que sean devueltos a su país de origen. Y en Madrid, la protesta terminó en momentos de tensión contra periodistas de la televisión pública de España. Mire. Varios manifestantes rodearon al equipo de televisión española y le impidieron que grabaran colocándole banderas frente a la cámara y tumbándole el micrófono. Los periodistas quedaron atrapados entre empujones hasta que la policía intervino para separarlos. El equipo asegura que los ataques comenzaron cuando los manifestantes se dieron cuenta de que trabajaban para la televisión pública de España. Y en medio de este caos, el presidente del gobierno envió un mensaje a los habitantes de Ceuta. Pedro Sánchez reconoció que la crisis migratoria llevó al límite la capacidad de respuesta del Estado y esto fue lo que prometió.
4: Pero quiero aseguraros que estamos movilizando todos los recursos a nuestro alcance para que vuestra ciudad recupere cuanto antes esa plena normalidad y tengo el convencimiento de que, como en otras muchas ocasiones, Ceuta saldrá reforzada de esta situación. Nuestra prioridad es sacar cuanto antes a la gente de las calles, garantizar una atención digna a quienes han llegado y devolver a los ceutíes la tranquilidad que merecen.
0: Sánchez también anunció 300 millones de euros en ayuda para empresas, comercios y servicios públicos de Ceuta. Vamos a otra pausa. Cuando vuelva, por supuesto que tengo más. ¿Qué tienen las batallas de aura que atraen a tantos jóvenes? Sus propios participantes cuentan por qué esta moda no para de crecer. Además, un candidato mexicano sorprende al salir de un ataúd. Ya le digo qué quería demostrar. También cientos de adolescentes desatan el caos en un centro comercial. Peleas, robos y destrozos quedaron grabados en video.

0: Oiga, me recuerda a las batallas de farmear aura que le presentamos en este noticiero. Pues la tendencia crece cada vez más entre los jóvenes de Latinoamérica. Ahora, en algunos países, las competencias ya tienen trofeos y hasta premios en efectivo. Dania Monzón tiene reacciones de los participantes que explican por qué les atrae tanto esta moda.
1: Es una batalla, pero no hay golpes. Solo poses, bailes, gestos y en algunos casos hasta disfraces. Todo para demostrar quién tiene más aura.
2: Porque ahora es batalla de aura, pero con cosplay.
1: Son las llamadas batallas de farmear aura. Una tendencia que nació en internet y está sacando a cientos de jóvenes a plazas, parques y playas de América Latina. Como esta en Lima, Perú, donde el creador de contenido Fernando Lícito ya organizó 3 torneos.
3: Farmear aura es que tienes que hacer emotes. Emotes y lo que salga de ti. Por ejemplo, ahorita me sale de mí, ¡ah! O sea, estoy farmeando aura. O así, ¡Six Seven! Y estoy farmeando aura porque me sale de dentro de mí.
1: Farming viene de los videojuegos, donde significa repetir acciones para acumular puntos o recompensas, pero aquí lo que se acumula es carisma, estilo y la aprobación del público. Las batallas de aura también han llegado a Santiago de Chile, donde hubo trofeo y hasta un premio de 250,000 pesos chilenos, que son unos $268. El ganador se decide por los gritos y aplausos.
4: El aura es básicamente como el carisma que uno tiene o el respeto que de repente tienen las personas. Y bueno, en esta batalla uno, al pensarse culturalmente, la idea es derrotar al otro oponente, la mayoría de las veces ridiculizándolo y tú quedando bien.
1: Hasta los padres que llegan sin entender muy bien de qué se trata, terminan encontrándole sentido.
5: Es algo que cuesta entender al principio, pero ahora que acabo de estar ahí, lo entendí. Ya se entiende que en realidad se reúnen para pasarlo bien. Sobre todo es positivo que se pueda compartir, se puedan conocer o puedan agruparse y que no estén encerrados en las casas.
1: Pero no todos entienden esta moda. Algunas autoridades han cancelado o restringido estos eventos, pero sus participantes piden que no los juzguen solo por lo que se ve en redes sociales. Dicen que detrás de los bailes y las poses hay jóvenes que estudian, trabajan y simplemente quieren divertirse.
6: Pues no quiere decir nada que sea, la mayoría de personas no estudiamos, la mayoría de personas creo que estudiamos y queremos hacer algo en el futuro. Y bueno, esto es parte de divertirse, no somos jóvenes y hay que disfrutar la juventud.
1: Dania Monzón, Noticias Estrella TV.
0: Y fíjese, esto de farmear aura no es solo cosa de jóvenes. Un político mexicano que busca llegar a la alcaldía se sumó a esta moda. Tiene que verlo, mire. José Luis Romero Calzada, conocido como el Tecmol, apareció dentro de un ataúd en plena batalla en San Luis Potosí. Salió entre los gritos del público y comenzó a farmear aura. Es militante del Partido Verde y busca competir por alcaldía de Ciudad Valles en 2027. El video se volvió viral, pero también desató críticas en redes sociales, me imagino. Y cerca de 500 adolescentes convirtieron un centro comercial de Aurora, Colorado, en un verdadero caos. Ahí va. La reunión, que no estaba autorizada, terminó en peleas, robos y destrozos. Los videos muestran a decenas de jóvenes corriendo por el lugar, gritando, subiéndose a las mesas y peleando entre ellos. Un Burger King, una pizzería y un supermercado pues terminaron con daños. Por ahora no hay detenidos, pero la policía está revisando las grabaciones

para identificar a quienes participaron en los destrozos y robos. Y me imagino que, por supuesto, va a haber detenciones, así que estaremos actualizando seguro esta información. Con esto vamos llegando al final. Soy Abel Álvarez, gracias por informarse conmigo. Mañana yo regreso con más aquí en 24 horas.

0: tal? Les saluda con mucho gusto Alexandra Estergios. Bienvenidos a Estrella News Miami. Iniciamos. Un cubano deportado por Estados Unidos terminó a miles de millas de su país en la República Centroafricana. Yasmani Moreno vivía aquí en Florida, pero ahora lleva más de un mes retenido en África y sin pasaporte. Es nuestro corresponsal Rubén Pereira que habló con él y nos informa sobre la difícil situación que está atravesando.
1: Aquí donde duermo yo, duermo Aristide. Compartimos la misma habitación. Este es el lugar donde salimos al balcón, miramos la realidad diaria que vivimos.
2: Yasmani Moreno muestra a Noticias Estrella TV su nueva realidad en Bangui, capital de la República Centroafricana. Hace un mes, el inmigrante cubano fue deportado a este país africano junto con otros inmigrantes latinos. Hoy comparte alojamiento en un centro de detención junto con otros deportados y sus salidas son acompañadas por oficiales. Asegura que viven además constantes apagones de electricidad y permanecen sin pasaportes ni otros documentos de identificación.
1: Vamos a comprar las comidas aquí al mercado que es ese, se encuentra ahí, siempre con oficial al lado, y ya y caminamos aquí en estos barrios, que es la realidad aquí mismo, cerca para despejar nuestras mentes.
2: Y es en estas calles donde intenta despejar su mente, pero el temor persiste. Yasmani jamás imaginó terminar en África, lejos de Cuba y de Estados Unidos, país al que llegó en 2016 y donde vivió casi una década en Florida.
1: Y tenemos miedo que nos asesine porque todo un país que lleva 50 años en guerra, un país que tiene guerrilla, un país que no sabemos la cual lo que pueda suceder con nosotros. Y todos los días tenemos miedo de nosotros mismos.
2: Un miedo que asegura se hace todavía más profundo cuando cae la noche y la incertidumbre deja espacio a la fe.
1: Cada vez que llega la noche lo que hago es orarle a Dios, pedirle por mi vida, por la vida de todas las personas que se encuentran conmigo, por la vida de todas las personas que están en los centros de detención de ahí.
2: Y es precisamente aquí en los Estados Unidos donde ahora se define su futuro, en los tribunales. Yasmani espera que una decisión judicial pueda abrirle el camino para salir de África.
1: Que el juez federal se vaya por el debido proceso y me otorgue mi parol para poder regresarlo a los Estados Unidos para el humanitario.
2: Y mientras espera una respuesta, desde África lanza un mensaje a otros inmigrantes en Estados Unidos.
1: Para que no sean deportados a un segundo continente, ni pierdan toda su familia, ni pierdan todo lo que han creado los Estados Unidos.
2: Y mientras esperan una solución, Yasmani y los otros 5 latinoamericanos aseguran que sobreviven con donaciones recaudadas a través de una campaña en GoFundMe, destinada a cubrir comida, medicamentos, comunicación y asistencia legal. Rubén Pereira, Noticias Estrella TV.
0: Los operativos migratorios dentro del país continúan a un ritmo histórico. Datos preliminares del Departamento de Seguridad Nacional indican que solo durante agosto ICE arrestó a cerca de 50.000 personas, manteniendo niveles similares a los récords registrados en julio. Pero el alcance de esta estrategia migratoria va mucho más allá de un solo mes. Desde el inicio del segundo mandato de Donald Trump, los operativos han ido acumulando cientos de miles de arrestos. Entre el 1 de febrero de 2025 y el 21 de agosto de este año, se registraron más de 571.000 arrestos migratorios, un promedio de poco más de 1.000 por día. Para dimensionarlo, esa cifra supera la población de ciudades como Baltimore, Milwaukee o Albuquerque. Un adolescente se enfrenta a cargos penales tras poner en riesgo la vida de agentes motorizados durante un operativo de vigilancia vial. Según las autoridades, el joven tomó decisiones peligrosas al volante y tuvo un encuentro muy cercano con los oficiales. Ahora enfrenta un cargo por delito grave y 3 por delitos menores. Las autoridades piden a los conductores reducir la velocidad y respetar las normas de seguridad. Una intensa persecución terminó en un pantano infestado de caimanes. Las autoridades buscaban a un hombre acusado de huir a pie tras un accidente de tránsito que dejó a otra persona herida. Lincolnson Dacius, de 39 años, se internó en las aguas del pantano, pero tras más de 2 horas de búsqueda, los agentes lograron arrestarlo. Ahora enfrenta varios cargos, incluyendo huir de un accidente con lesiones graves. Crecen las versiones sobre la salud de Raúl Castro. Un reporte asegura que el exmandatario cubano no ha muerto, pero estaría gravemente enfermo y recibiendo asistencia médica para mantenerlo con vida. La información reaviva las preguntas sobre el futuro del poder en la isla. Y es Anthony Belchi que nos tiene las reacciones del exilio cubano.
3: Según una información del diario Las Américas, Raúl Castro, de 95 años, estaría gravemente enfermo, posiblemente afectado por un accidente cerebrovascular, y estaría siendo asistido con equipos para mantenerlo con vida. Hace unos días circuló el rumor de que había muerto, pero según apunta ese diario, sigue vivo, aunque muy delicado.
4: Es obvio que estamos mucho más cerca del fin de Raúl Castro, y la pregunta es si eso va a ser el fin del régimen, o cómo va a ser sustituido.
3: Castro fue el segundo hombre de la revolución desde 1959 y gobernó oficialmente entre 2008 y 2018. En mayo pasado fue encausado por la justicia de Estados Unidos, declarado culpable de un crimen de Estado por el derribo de dos avionetas de Hermanos al Rescate en 1996.
5: Es un criminal asesino junto con esa mafia entera. Y ya era hora que se fuera para abajo.
3: Mientras tanto, su nieto Raúl Guillermo Rodríguez Castro gana protagonismo dentro del régimen, justo cuando Washington intensifica el diálogo sobre el futuro de la isla.
6: A mí me parece que lo que va a venir es la lucha de poderes dentro de los generales. ¿Por qué? Porque van a querer tomar posición uno de otro y ahí es donde se viene ya la caída total.
3: De momento, en el exilio, la noticia se recibe con cautela. Nadie quiere celebrar antes de tiempo. Y muchos recuerdan que Raúl Castro nunca respondió ante la justicia por el daño que hizo a la isla.
4: Si se muere Raúl Castro, de alguna manera ya empieza a debilitarse esa herencia y el simbolismo que tiene de que ha sido el segundo siempre al mando en Cuba, es el vice dictador de Cuba.
3: Y es precisamente lo que muchos en el exilio dicen llevar esperando durante más de 6 décadas, un cambio definitivo en Cuba, algo que de momento no llega. Anthony Belchi, Noticias Estrella TV.
0: Venezuela reanudó este martes las operaciones de pasajeros en el Aeropuerto Internacional Simón Bolívar, más de 2 meses después de los terremotos que afectaron La Guaira en junio. La terminal volvió a recibir vuelos nacionales e internacionales, utilizando 4 instalaciones temporales para llegadas y salidas. Decenas de viajeros hicieron largas filas durante la reapertura. El aeropuerto había permanecido cerrado por los daños provocados por los sismos del 24 de junio, aunque los vuelos de carga ya habían sido retomados desde agosto. Y en Venezuela hay señales de que el sector petrolero se está reactivando en medio del nuevo acuerdo con Estados Unidos. En Cabimas, bombas que llevaban años paralizadas vuelven a funcionar y hay más buques frente a las costas.
7: No, lo que está pasando ahorita es que le están metiendo mano ya a los pozos. Entonces, pum, pum, arreglan el pozo, le ponen su motor para poner a trabajar el balancín. Bueno, ese pozo tenía más de 15 años parado. Y ya, bueno, gracias a Dios, ya tendrá como 4 meses que lo pusieron a funcionar.
0: La expectativa para muchos venezolanos es que la inversión estadounidense no solo aumente la producción de crudo, sino que genere empleos y mejores ingresos.
8: Eso es lo que se está esperando y esa es la esperanza de nosotros, que entre esa gente y haya fuente de trabajo y se abran, se aperturen los muelles donde por lo menos estamos trabajando, llegue fluidez de trabajo. Porque ahorita estamos trabajando por un sueldo mínimo y usted sabe que el sueldo mínimo aquí en Venezuela, pues eso equivale a 150 bolívares mensuales. Y eso no es nada para nosotros. Y ese es el sueldo de nosotros ahorita.
0: La meta del gobierno venezolano es elevar la producción de petróleo a más de 1,5 millones de barriles diarios.
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0: El COVID-19 vuelve a ganar terreno en Florida, al igual que en el resto del país, según los CDC. Las infecciones están aumentando o probablemente aumentando en los 50 estados. Aunque los casos graves siguen siendo poco frecuentes, los datos de aguas residuales ayudan a detectar dónde el virus está circulando con mayor intensidad. Autoridades recomiendan mantenerse atentos ante el repunte. Es momento de hacer una breve pausa, pero no se despegue. Al regresar, le tenemos más.
10: Guillermo del Toro es un director de cine mexicano conocido por su trabajo en películas de género de terror y fantasía. El Espinazo del Diablo, ambientada en un internado durante la Guerra Civil Española, combina elementos de terror sobrenatural con un trasfondo histórico. El Laberinto del Fauno, la historia sigue a una niña que se encuentra en un mundo mágico lleno de criaturas aterradoras y fascinantes. Mamá, esta película de terror sobrenatural que cuenta la historia de 2 niñas que son criadas por una entidad paranormal después de sobrevivir a un accidente. La Cumbre Escarlata, la trama sigue a una joven que se casa y se muda a una mansión decrépita habitada por oscuros secretos. La Forma del Agua, narra la relación entre una mujer muda y una criatura acuática en un laboratorio de alta seguridad durante la Guerra Fría. El Callejón de las Almas Perdidas. La historia gira en torno a un estafador que se involucra en oscuros secretos y manipulaciones.
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10: Uno de los placeres más deliciosos de la vida es comer. ¿Pero sabes cuáles son las comidas más populares en el mundo? La famosa pizza italiana, con masa crujiente, salsa de tomate y diversos toppings. La hamburguesa, todo un clásico en Estados Unidos. La hamburguesa de carne asada entre panes y aderezos. El sushi, este exquisito plato japonés de arroz sazonado y pescado fresco. Los deliciosos tacos mexicanos de tortilla de maíz que envuelven carne, pollo, cerdo o mariscos. La paella española de arroz con mariscos, pollo, carne, verduras, sazonado con azafrán. La popular sopa de fideos chinos, un delicioso plato que también lleva carne, nutritivas verduras y sus incomparables fideos.
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0: Gracias por acompañarnos. Crece la controversia sobre el voto por correo a solo meses de las elecciones de medio término. Una denuncia anónima presentada al Congreso advierte que el servicio postal estaría implementando de forma acelerada un nuevo sistema para cumplir una orden ejecutiva del presidente Donald Trump. Según el denunciante, un solo error de escaneo podría provocar el rechazo de lotes completos de boletas. El presidente de la Cámara Baja minimizó el reporte y justificó la orden del primer mandatario.
1: The larger matter is on election integrity. Look, everybody knows. If you just ask yourself quietly, is it a good idea to keep keeping tally of the counting votes a month after an election? I mean, obviously, it opens the door for all sorts of hijinks.
0: Un juez federal ha bloqueado temporalmente los cambios mientras demócratas advierten sobre posibles obstáculos para votar. Y como parte de esta ofensiva migratoria, el Departamento de Seguridad Nacional informó que más de 2.100 personas fueron arrestadas en Nueva York. Esto durante un operativo migratorio federal realizado durante el último mes. El secretario Mark Wayne Mullin dijo que el operativo denominado Operación Manzana Podrida se concentró inicialmente en presuntos pandilleros y personas acusadas de delitos graves.
2: New York sanctuary politicians have released over 13,000 criminals on your streets in New York. 13,000. These are individuals that the Department of Homeland Security and ICE have put detainers on and asked them not to release them. These are your rapists, your murderers, your child predators.
0: El funcionario adelantó que los operativos continuarán y reiteró que el gobierno buscará deportar a inmigrantes indocumentados, tengan o no tengan antecedentes criminales. Y vamos a México, donde Claudia Sheinbaum llega a su segundo informe de gobierno con una aprobación del 68%, superando a varios de sus antecesores, mientras presume avances en seguridad y programas sociales en las calles a quienes piden resultados más contundentes. Desde Ciudad de México, Víctor Blázquez tiene las reacciones.
3: Una economía estable, más infraestructura, programas sociales, avances en seguridad y una defensa más firme de los migrantes mexicanos en Estados Unidos, principalmente los que perdieron la vida bajo custodia de ICE, fueron algunos de los logros que la presidenta Claudia Sheinbaum destacó durante su segundo informe de gobierno en Palacio Nacional.
4: Subrayo la relación con el gobierno de los Estados Unidos, que ha tenido sus dificultades, pero que hemos tomado la decisión de siempre buscar el entendimiento. Quizá uno de los aspectos más dolorosos ha sido el trato que han recibido las y los mexicanos a través de detenciones y la dolorosa muerte de 17 de nuestros connacionales en centros de detención y operativos.
3: Pero entre la ciudadanía las opiniones se dividen. Por un lado, hay quienes ven buenos logros, sobre todo en programas sociales, pero otros reclaman resultados en economía y seguridad.
5: Pues contento así, o sea, así a un nivel.

0: papel satisfactorio, no. No, no, no. Yo creo que sí todavía... Bueno, pues yo creo que se esperaba más.
1: Ahora, lo del trabajo de la presidenta, yo lo veo muy bien. Tengo el apoyo del Seguro Social, pero aparte la presidenta nos da un complemento.
2: Sheinbaum también defendió la unidad de su movimiento, un movimiento en que varios políticos de Morena...

0: alta popularidad, alrededor del 65-70% entre la población, pero también sus esfuerzos por hacer crecer la economía, atraer inversión extranjera, no se logran y la economía mexicana crece muy poco.
1: Mientras en Palacio Nacional, la presidenta Sheinbaum destacaba los logros de su administración. Afuera, un grupo de seguridad protegía la zona. Por eso poca gente podía llegar hasta la plancha de la Constitución. En Ciudad de México, Víctor Blázquez, Noticias, Estrella TV.
2: Y mientras tanto, una lluvia de fuego volvió a iluminar las calles de Nejapa, en El Salvador. Cientos de participantes se enfrentaron con bolas encendidas en una tradición que ya lleva más de un siglo y que cada vez atrae a más turistas locales y extranjeros. Es Juan Alberto Santos que tiene la historia.
3: El fuego vuela de un lado a otro de la calle. Y aquí correr hacia las llamas es parte de la tradición. Cientos de jóvenes convierten por una noche las calles de Nejapa, en El Salvador, en el escenario de una impresionante batalla con bolas encendidas. No, no es una recreación ni un espectáculo preparado para las cámaras. Es una costumbre que ya cumple 104 años.
4: Y venimos desde allá a participar de este momento maravilloso que nos... Es una tradición que no queremos perder jamás.
3: Cada 31 de agosto, los llamados boleros se dividen en dos bandos, los de arriba y los de abajo, y durante cerca de dos horas se lanzan bolas de tela empapadas en combustible y prendidas en fuego. Antes de comenzar, los participantes se protegen con guantes, ropa de manga larga y prendas completamente mojadas. Muchos también utilizan máscaras y disfraces, este año con figuras del diablo entre las más populares. Miles de personas se acercan cada año para observar la batalla a pocos metros de distancia, entre música, comida y actividades comunitarias.
5: I think it's very unique, very interesting. The people have been extremely friendly, getting to know everyone. And I think it's a little crazy, to be honest.
3: La celebración tiene dos explicaciones que se han transmitido por generaciones. Una recuerda la erupción ocurrida en 1658 en la zona del Playón.
6: Una tradición que viene desde 104 años, cuando el volcán hizo erupción. Es un homenaje a nuestros antepasados que fallecieron y que por el patrono se asentaron actualmente en Nejapa.
3: La otra tiene un origen religioso. Según la tradición, las bolas representan el fuego que el diablo lanzaba contra San Jerónimo, patrono de la localidad. Esta fue una noche en la que Nejapa volvió a jugar con fuego para mantener encendida una tradición que ya supera un siglo de historia. Soy Juan Alberto Santos, Noticias, Estrella TV.
2: Rescatistas de India y miembros del ejército de Nepal unen esfuerzos para localizar a personas atrapadas después de la devastadora inundación y avalancha de lodo que azotó el país la semana pasada. Un video difundido por el gobierno de India muestra a equipos especializados trabajando en túneles de proyectos hidroeléctricos destruidos por el desastre. Las autoridades informaron que el número de muertos ya supera los 1,000, mientras cientos de personas siguen desaparecidas. Así nos vamos a una corta pausa, pero al volver tenemos mucha más información.
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0: En San Francisco, los robots diseñados para limpiar casas han generado tanta demanda que ya cuentan con la lista de espera. Ahora su creador prepara los próximos pasos para esta tecnología. Es Dania Monzón que nos cuenta cómo fue la experiencia de una de sus primeras clientas y qué viene para el futuro.
1: Parece una escena del futuro, pero ya es el presente en San Francisco, California. Robots están llegando a las casas para hacer una de las labores que muchos preferirían evitar, limpiar. El cofundador de Tau Robotics asegura que estos humanoides pueden encargarse de cualquier tarea del hogar.
2: Es un humanoide, así que puede hacer básicamente todo lo que un humano puede hacer. Puede vacuum clean, puede mop the floor, puede wipe kitchen counters, puede dust off some shelves. It can clean toilets.
1: La empresa lanzó el servicio hace aproximadamente un mes y asegura que sus robots ya han limpiado más de 50 viviendas. La demanda es tan grande que tienen hasta lista de espera. El precio es de $30 por una hora con un robot o $60 por dos. Para clientes como Tammy vale la pena el gasto, porque mientras un robot limpia la casa, ella puede dedicar tiempo a otras cosas.
3: Like I don't want to clean the toilet. Like I can, I'm willing to wait a little bit more and read a book or do some work. So I'm very excited. It's like a glimpse of the future.
1: Por ahora los robots no trabajan completamente solos. Aunque pueden moverse, recoger objetos y hacer diferentes tareas del hogar, hay personas que los supervisan a distancia y pueden intervenir si cometen algún error. Para algunos clientes, esto no ha sido un problema.
3: The fact that it stumbles a little bit almost makes it endearing. A little bit like watching a child.
1: La meta es que con el tiempo los humanoides necesiten menos ayuda humana, incluso que en el futuro lleguen solos a las casas en vehículos sin conductor. Y los planes van mucho más allá de aspirar o trapear. La empresa quiere expandirlos a reparaciones, plomería, trabajos eléctricos, pintura y hasta cuidado de adultos mayores. Dania Monzón, Noticias Estrella TV.
0: Y las astronautas Jessica Meir y Sophie Adenauer realizaron una caminata espacial para llevar a cabo importantes trabajos de mantenimiento y actualización de equipos. La misión, que duró varias horas, incluyó la transmisión de datos y otras reparaciones. Y en Argentina, la despedida de Lionel Messi de la selección llegó hasta la cocina. Un restaurante de Buenos Aires creó la Mila Messi, una milanesa moldeada y decorada con el rostro de Messi. Mírenlo.
4: Yo creo que hacer la última milanesa del Messi que ya no va a estar es como un homenaje, ¿no? Es como tenerlo un poco más cerca nuestro. Un poco de reivindicación también argentina, ¿no? De decir, bueno, sí, viste que dicen eso de nadie es profeta en su tierra. Bueno, yo creo que ya se la ganó hace rato.
0: La Mila Messi se volvió viral en redes sociales tras el anuncio del retiro del jugador. Con eso me despido. Muchísimas gracias por haberme acompañado. Soy Alexandra Estergios. Nos vemos la próxima.

Abrimos con esta noticia en desarrollo. Un tiroteo masivo en el centro de Minneapolis, Minnesota, dejó al menos un muerto y 6 heridos. Entre los lesionados hay 2 policías. Aún no se sabe el motivo de este ataque. Sin embargo, uno de los testigos del lugar asegura que conocía al sospechoso y que en días anteriores realizó amenazas diciendo que iba a dispararle a personas. El alcalde de la ciudad pidió a todos los residentes que evitaran circular por la zona. Hola, ¿qué tal? Soy Abel Álvarez. Gracias por acompañarme. Estas son otras de las noticias que estamos siguiendo muy de cerca aquí en 24 horas. Se abren los grifos del petróleo, pero no de las urnas. Estados Unidos y Venezuela firman su millonario pacto petrolero. Pero ahora bien, ¿qué dijo el presidente Trump sobre las elecciones en ese país? Ya se lo voy a contar. Además, una inmigrante transgénero deportada a África teme por su seguridad. En este noticiero hablamos con ella y nos cuenta lo que ha tenido que hacer para mantenerse a salvo. También la crisis migratoria en Ceuta eleva la tensión en toda España. Cientos de protestas sacuden el país y en Madrid los manifestantes desatan su furia contra un periodista. En México, una buscadora sobrevive a un atentado y ahora vive con una bala en su espalda, pero dice que ni las balas la alejarán de buscar a su hermano. Les tengo su testimonio en exclusiva. Comenzamos. Oigan, Estados Unidos y Venezuela ya pusieron en marcha el pacto petrolero que le informé hace unos días aquí. En el Palacio de Miraflores, la presidenta interina Delcy Rodríguez y el secretario de Energía estadounidense, Chris Wright, firmaron 8 acuerdos con empresas como Chevron, Eni y General Electric.

0: Today is a historic day in the transformation of Venezuela and the expansion of the possibilities for the Venezuelan people. President Trump's mission in Venezuela is straightforward. The mission is to bring peace, freedom, opportunity, and prosperity to the people of Venezuela.
1: Yo digo que en Venezuela los días parecen años porque hoy, coincido con el secretario Wright, estamos haciendo historia. El gran acuerdo suscrito el 28 de agosto entre Venezuela y los Estados Unidos para producción de 65 mil millones de barriles que están en reserva en esos campos se traduzca también en beneficio para el pueblo de los Estados Unidos. Yo sé que es el objetivo del presidente Donald Trump, a quien agradezco, Chris, transmite nuestro agradecimiento por todo el esfuerzo conjunto que su gobierno ha desplegado.
2: El acuerdo le da a Estados Unidos acceso a una quinta parte de las reservas petroleras venezolanas, 65 mil millones de barriles de crudo, mientras apuestan a que más inversión y tecnología ayuden a reactivar la industria petrolera de ese país deteriorada durante años. Por cierto, Chevron ya confirmó que duplicará sus operaciones en Venezuela. La compañía estadounidense anunció que invertirá más de 7 mil millones de dólares durante los próximos 5 años tras recibir 2 campos adicionales en la faja del Orinoco. Actualmente Chevron produce cerca de 280 mil barriles diarios en ese país y la meta es que para el 2031 llegue a 600 mil barriles. Pero ahora bien, ¿qué piensan los venezolanos de todo esto? Las opiniones están divididas. Vamos a escuchar algunas.
3: Para el pueblo no lo veo más difícil, porque se va a llevar el petróleo, que lo voy a repetir el pueblo. Si no va la luz, 6 horas, 7 horas. Entonces, va a estar el beneficio para el pueblo.
4: Veo una luz en el camino. Y yo sé y estoy claro que Venezuela va a renacer de nuevo. Tenemos la riqueza en nuestro suelo, pero necesitamos la tecnología, que no la tenemos nosotros. La tiene Estados Unidos y por eso tiene que hacerse un acuerdo para que de nada hacemos que nuestra riqueza esté en el suelo y cómo hacemos para sacarla de allí.
2: Sin embargo, explotar todo ese petróleo no será rápido. Analistas calculan que Venezuela necesitará más de una década y unos 183 mil millones de dólares para recuperar los niveles de producción que tenía en los años 90. Y mientras los grifos del petróleo se abren para Estados Unidos, el presidente Trump descartó por ahora elecciones en ese país. Escuchemos lo que respondió cuando le preguntaron sobre el tema.
5: What's stopping you from asking Venezuela to set a firm date for an election?
6: Oh, I just don't think they're ready yet. You know, it's very new. We took them out of a dictatorship, and we're getting along great with the government. Delcy, as you know, is doing a very, very good job, very highly respected. And, oh, we want that, and they want that. Delcy wants it. But they're not ready yet. You know, we have...
2: El mandatario dijo que antes de ir a las urnas, Venezuela debe avanzar en su estabilización y en la recuperación de su economía. Fíjese que cubanos que viven en Florida están siendo deportados a África. Sí, hoy les tengo otro caso. Es una inmigrante transgénero que terminó en la República Centroafricana. Como decenas de latinos enviados a ese continente, está tratando de sobrevivir en un país donde no tiene ningún vínculo. Pero ella además enfrenta otro miedo. Dice que no se siente segura por su identidad de género y ha tenido que cambiar su apariencia para protegerse. Desde Miami, Anthony Belchi habló con Dani Fuentes y nos trae su historia. Vamos a verla.
7: Dani Fuentes tiene 31 años, es una inmigrante trans cubana y trabajaba en un salón de belleza en Miami. Hoy vive encerrada en un hotel en la República Centroafricana, obligada a cortarse el pelo y vestirse de hombre.
8: Estoy acá en un país que no es seguro para mí, que no se sabe qué va a pasar conmigo, el tiempo está corriendo y ya llevamos un mes acá.
7: La arrestaron en este motel el 23 de marzo, los trabajadores pensaron que era una persona sin hogar y llamaron a la policía. Ahí empezó la pesadilla.
8: Llegó la policía y me detuvieron, me sacaron del hotel arrestado porque tenía cuando me miran en mis cosas tenía un juez de migración.
7: Pasó casi 5 meses detenida. El 1 de agosto la subieron a un avión militar pensando que la llevaban a Cuba. 12 horas después le dijeron que aterrizaban en el continente africano.
8: Yo soy trans y acá no es un ambiente muy amable para la comunidad LGTB. O sea, según me dice los agentes de seguridad y protección de la Organización Internacional de Migración, este no es un país seguro para mí. Por ser trans.
7: Apenas sale del edificio donde solo puede estar 3 meses y ya ha agotado uno. Le han negado venderle cosas en el mercado y aunque se ve obligada a vestirse de hombre, dice que no logra esconder quién es.
8: Esta medida no es justa, la considero inhumana, mandar a una persona a un segundo continente donde no domina el idioma, donde todo es nuevo para él, con diferente cultura, con diferente etnia, con diferente todo.
7: Y aquí empezó el camino que llevó a Dani Fuentes a un país donde le dicen que no está segura por ser quien es. Anthony Belchi, Noticias Estrella TV.
2: Y en Ohio, un inmigrante haitiano de 20 años murió en un aparente suicidio. Mire, según las autoridades, caminó hacia los carriles de una autopista y fue atropellado por un camión. Pierre Damas Bell perdió su protección contra la deportación tras la cancelación del programa TPS para los haitianos. Su familia asegura que se quitó la vida porque estaba deprimido y se sentía humillado por el grillete electrónico que ICE le colocó en el mes de julio. Dicen que el dispositivo le impidió jugar fútbol y lo convirtió en blanco de burlas en la universidad. ICE dice que la investigación sobre su muerte sigue abierta. El presidente Trump tuvo un nuevo revés judicial. Una jueza federal bloqueó su más reciente orden ejecutiva para limitar la ciudadanía por nacimiento en Estados Unidos. La magistrada dijo que la medida es inconstitucional y prohibió a varias agencias federales negar la ciudadanía a los niños incluidos en la demanda colectiva. Trump había firmado esta nueva orden en agosto después de que la Corte Suprema rechazó su primer intento de restringir este derecho. Y bueno, con esto nos vamos a una pausa, pero no se muevan porque hay más al regresar. Masacre en el Estado de México. Asesinan al tecladista de Camilo VII y a su familia. Al volver, les tengo los últimos detalles del crimen. Hay actualización. Además, buscar a su hermano casi le cuesta la vida. Una mujer sobrevivió a un atentado en México y ahora vive con una bala en la espalda. Les tengo su testimonio en exclusiva. Se calientan las protestas en España por la crisis en Ceuta. Manifestantes agreden a un periodista y todo queda grabado en video. Crecen las batallas de farmear aura en Latinoamérica. Ahora se reparten trofeos y premios en efectivo. Tiene que verlo.
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0: Gracias por seguir con nosotros aquí en 24 horas. Miren, en el Estado de México fue asesinado el tecladista de la banda Camilo VII, Jonathan Meléndez, junto a su familia en su propia casa. Entre las cuatro víctimas están su esposa embarazada, su hija de 3 años y una trabajadora del hogar. Dos de las víctimas estaban atadas y hasta el perro de la familia fue encontrado muerto. El único sobreviviente es el hijo de la pareja de 6 años. Las autoridades ya detuvieron a 2 sospechosos. Uno de ellos fue identificado como Diego Sebastián N., quien era socio del músico en un negocio de renta de Airbnb. Este video muestra a Diego subiendo por el elevador del edificio momentos antes de la masacre. Según reportes, tenían conflictos por dinero y por eso, presuntamente, los mató. La fiscalía aún investiga el motivo del crimen. También en México, una mujer casi pierde la vida buscando a su hermano. Alma Rosa Rojo, ella, la que vemos en pantalla, sobrevivió a un ataque a balazos en Sinaloa y ahora vive bajo protección con una bala todavía en su espalda. Y nuestro corresponsal Víctor Blázquez habló en exclusiva con ella sobre el atentado y nos trae su testimonio. Vamos a verlo.
1: Un resto, pero falta encontrar.
2: Ella es Alma Rosa Rojo, una mujer que busca a su hermano, una misión que en México se ha convertido en un riesgo para la vida. Y es que recién sufrió un atentado en el estado de Sinaloa, del cual pudo sobrevivir. Sin embargo, una bala tras el ataque de un sicario quedó alojada en su espalda. Todo ocurrió cuando un auto le cerró el paso. Ella, 2 hijas y su nieta estaban juntas. En exclusiva platico para Noticias Estrella TV.
3: Le juro que yo no sentí el dolor en el brazo, ni en la espalda, así de seguido, no, al ratito de que me entra, yo no me quejo del dolor acá, me quejo del dolor en mi espalda, yo no sabía qué había sucedido, por qué tenía el dolor en la espalda tan grande.
2: Así quedó la escena de lo que pudo ser un asesinato más. Ahora, Alma se encuentra en una casa de resguardo bajo la protección de las autoridades estatales y federales. Pudo sobrevivir porque su hija logró evadir el ataque y continuar la marcha por unas yardas más.
3: Espero en Dios que me dejen vivir esas personas que me hicieron este daño, porque yo siento que yo no lo merecía. Yo siento que yo no merecía que me hicieran esto. Ni nadie merecemos que nos maten.
2: La señora Rojo busca a su hermano sin cansancio desde hace 17 años. Y aunque hoy apenas le alcance el aliento, asegura que el atentado no detendrá su búsqueda. Lo que nunca imaginó es que su expediente llegara hasta el escritorio de la presidenta Claudia Sheinbaum, de quien dice ha estado atenta a su evolución.
3: Creo que ojalá que esto sirva para que se abra una puerta de solidaridad, de empatía de la presidenta para todas las personas que tenemos familiares desaparecidos.
4: La señora Alma Rosa tiene en la espalda una bala que quizá permanezca ahí el resto de su vida. Y en datos de organizaciones civiles, 45 buscadoras han perdido la vida en los últimos 16 años. En Ciudad de México, Víctor Blázquez, Noticias, Estrella TV.
0: Óigame, España está que arde por la crisis migratoria en Ceuta. Hoy hubo más de 600 manifestaciones en todo el país. Las protestas se extendieron a ciudades como Madrid, Barcelona y Bilbao en solidaridad, solo por mencionar las más grandes. Pero en Ceuta se vivió una de las jornadas más intensas. Miles de personas marcharon con banderas españolas, carteles con mensajes como SOS Ceuta y criticaron al gobierno de Pedro Sánchez por haber actuado demasiado tarde. Vamos a escuchar.
5: Ahora mismo no es cuestión de política, la verdad. Esto ni extrema, ni de un lado ni otro, ni centro. Esto es que nosotros tenemos una vida que nos la han quitado y queremos recuperarla.
6: Yo creo que todo el sentir ceutí es que se devuelvan estos invasores a su país.
7: La sensación que

0: tienes la gente de Ceuta, fundamentalmente, que se ha actuado mal, tarde y encima con una dejación total de las funciones por un gobierno.
1: Casi 5 semanas después de la ola masiva desde Marruecos, más de 10.000 migrantes todavía siguen en Ceuta. La mayoría de los manifestantes piden que sean devueltos a su país de origen. Y en Madrid, la protesta terminó en momentos de tensión contra periodistas de la televisión pública de España. Mire. Varios manifestantes rodearon al equipo de televisión española y le impidieron que grabaran colocándole banderas frente a la cámara y tumbándole el micrófono. Los periodistas quedaron atrapados entre empujones hasta que la policía intervino para separarlos. El equipo asegura que los ataques comenzaron cuando los manifestantes se dieron cuenta de que trabajaban para la televisión pública de España. Y en medio de este caos, el presidente del gobierno envió un mensaje a los habitantes de Ceuta. Pedro Sánchez reconoció que la crisis migratoria llevó al límite la capacidad de respuesta del Estado y esto fue lo que prometió.
2: Pero quiero aseguraros que estamos movilizando todos los recursos a nuestro alcance para que vuestra ciudad recupere cuanto antes esa plena normalidad y tengo el convencimiento de que, como en otras muchas ocasiones, Ceuta saldrá reforzada de esta situación. Nuestra prioridad es sacar cuanto antes a la gente de las calles, garantizar una atención digna a quienes han llegado y devolver a los ceutíes la tranquilidad que merecen.
1: Sánchez también anunció 300 millones de euros en ayuda para empresas, comercios y servicios públicos de Ceuta. Vamos a otra pausa. Cuando vuelva, por supuesto que tengo más. ¿Qué tienen las batallas de aura que atraen a tantos jóvenes? Sus propios participantes cuentan por qué esta moda no para de crecer. Además, un candidato mexicano sorprende al salir de un ataúd. Ya le digo qué quería demostrar. También cientos de adolescentes desatan el caos en un centro comercial. Peleas, robos y destrozos quedaron grabados en video.

0: Oiga, me recuerda a las batallas de farmear aura que le presentamos en este noticiero. Pues la tendencia crece cada vez más entre los jóvenes de Latinoamérica. Ahora, en algunos países, las competencias ya tienen trofeos y hasta premios en efectivo. Dania Monzón tiene reacciones de los participantes que explican por qué les atrae tanto esta moda.
1: Es una batalla, pero no hay golpes. Solo poses, bailes, gestos y en algunos casos hasta disfraces. Todo para demostrar quién tiene más aura.
2: Porque ahora es batalla de aura, pero con cosplay.
1: Son las llamadas batallas de farmear aura, una tendencia que nació en internet y está sacando a cientos de jóvenes a plazas, parques y playas de América Latina, como esta en Lima, Perú, donde el creador de contenido Fernando Lícito ya organizó 3 torneos.
3: Farmear aura es que tienes que hacer emotes y lo que salga de ti. Por ejemplo, ahorita me sale mío, ¡ah! O sea, estoy farmeando aura. O así, ¡Six Seven! Y estoy farmeando aura porque me sale de dentro de mí.
1: Farming viene de los videojuegos, donde significa repetir acciones para acumular puntos o recompensas. Pero aquí lo que se acumula es carisma, estilo y la aprobación del público. Las batallas de aura también han llegado a Santiago de Chile, donde hubo trofeo y hasta un premio de 250,000 pesos chilenos, que son unos $268. El ganador se decide por los gritos y aplausos.
4: El aura es básicamente como el carisma que uno tiene o el respeto que de repente tienen las personas. Y bueno, en esta batalla uno, al pensarse culturalmente, la idea es derrotar al otro oponente, la mayoría de las veces ridiculizándolo y tú quedando bien.
1: Hasta los padres que llegan sin entender muy bien de qué se trata, terminan encontrándole sentido.
5: Es algo que cuesta entender al principio, pero ahora que acabo de estar ahí, lo entendí. Ya se entiende que en realidad se reúnen para pasarlo bien. Sobre todo es positivo que se pueda compartir, se puedan conocer o puedan agruparse y que no estén encerrados en las casas.
1: Pero no todos entienden esta moda. Algunas autoridades han cancelado o restringido estos eventos, pero sus participantes piden que no los juzguen solo por lo que se ve en redes sociales. Dicen que detrás de los bailes y las poses hay jóvenes que estudian, trabajan y simplemente quieren divertirse.
6: Pues no quiere decir nada que sea, la mayoría de personas no estudiamos, la mayoría de personas creo que estudiamos y queremos hacer algo en el futuro. Y bueno, esto es parte de divertirse, no somos jóvenes y hay que disfrutar la juventud.
1: Dania Monzón, Noticias Estrella TV.
0: Y fíjese, esto de farmear aura no es solo cosa de jóvenes. Un político mexicano que busca llegar a la alcaldía se sumó a esta moda. Tiene que verlo, mire. José Luis Romero Calzada, conocido como el Tecmol, apareció dentro de un ataúd en plena batalla en San Luis Potosí. Salió entre los gritos del público y comenzó a farmear aura. Es militante del Partido Verde y busca competir por la alcaldía de Ciudad Valles en 2027. El video se volvió viral, pero también desató críticas en redes sociales, me imagino. Y cerca de 500 adolescentes convirtieron un centro comercial de Aurora, Colorado, en un verdadero caos. Ahí va. La reunión, que no estaba autorizada, terminó en peleas, robos y destrozos. Los videos muestran a decenas de jóvenes corriendo por el lugar, gritando, subiéndose a las mesas y peleando entre ellos. Un Burger King, una pizzería y un supermercado pues terminaron con daños. Por ahora no hay detenidos, pero la policía está revisando las grabaciones para identificar a quienes participaron en los destrozos y robos. Y me imagino que, por supuesto, va a haber detenciones, así que estaremos actualizando seguro esta información. Con esto vamos llegando al final. Soy Abel Álvarez, gracias por informarse conmigo. Mañana yo regreso con más aquí en 24 horas.
7: Los caucus, como se les conoce en inglés, son asambleas privadas organizadas por los partidos políticos a nivel de condado o distrito electoral, donde los participantes apoyan a sus candidatos.

0: candidatos. Cada grupo da discursos para persuadir a otros para que voten por su candidato. Al final, el número de votantes en cada grupo determina cuántos delegados gana cada candidato. Tanto las elecciones primarias como los caucus pueden ser abiertos, cerrados o una combinación. En los caucus abiertos, la gente puede votar por cualquier candidato, mientras que en los cerrados solo participan votantes del partido correspondiente. Los delegados elegidos los representan en la Convención Nacional, donde se proclamará al candidato del partido para las elecciones. Actualmente los caucus se celebran en 4 estados: Iowa, Nevada, Wyoming y Dakota del Norte.
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0: A dos meses de las elecciones intermedias, organizaciones latinas advierten que el miedo, la desinformación y posibles acciones federales podrían alejar a votantes hispanos de las urnas electorales. Una decisión que podría dejar a miles sin acceso a la universidad. Florida vota si impide que estudiantes indocumentados se matriculen en instituciones de universidades públicas. Tendremos las reacciones. El tiempo se agota para cerca de 170 mil salvadoreños con TPS. A días de que expire la protección, miles de familias siguen sin saber si podrán permanecer en Estados Unidos. Pero ¿cuáles son sus opciones? Nueva York tomó una decisión sin precedentes en el distrito escolar más grande del país. Los alumnos de primaria y secundaria media no podrán usar herramientas de inteligencia artificial. Vendedores ambulantes de Los Ángeles, California, denuncian que los quieren sacar de las calles y temen que sea el inicio de una campaña para limpiar la ciudad de cara a los Juegos Olímpicos. Así iniciamos su noticiero nacional cierre de edición. ¿Qué tal? Muy buenas noches. Bienvenidos a su noticiero nacional cierre de edición. Yo soy José Armando Ronstadt. Mil gracias por acompañarnos. Iniciamos con lo siguiente. A poco más de dos meses de las elecciones intermedias, crece la preocupación entre organizaciones latinas por medidas del gobierno federal que advierten podrían generar temor o confusión entre votantes hispanos. Rubén Pereira nos habla lo que están diciendo organizaciones ante esta situación.
1: El gobierno asegura que ICE no será desplegado para patrullar las urnas en noviembre, pero el secretario de Seguridad Nacional dijo que agentes podrían presentarse ante una amenaza específica o para ejecutar una orden judicial. Para organizaciones que movilizan el voto latino, esa posibilidad ya genera preocupación.
2: Pero lo más importante que le decimos a las familias es de que estas son tácticas que está utilizando esta administración para intimidar a la comunidad y para que ellos no salgan a votar.
1: La tensión va más allá de la posible presencia de agentes. Según CNN, el Departamento de Seguridad Nacional intensificó investigaciones sobre supuesto fraude electoral en varios estados con participación de una división de ICE. Trump también ha buscado endurecer las reglas del voto por correo, medidas que han desatado una batalla en los tribunales.
3: Lo importante y lo que se deben llevar, ¿verdad?, de esta conversación es que no ha habido cambios al día de hoy en el voto por correo.
1: Por eso el reto de las organizaciones latinas es evitar que el miedo y la desinformación aleje a los votantes hispanos de las urnas. Y se trata de un electorado cada vez más difícil de ignorar. 36 millones de latinos son elegibles para votar este año y aproximadamente 1.400.000 se suman cada año a la población elegible para votar.
2: Nuestro mensaje es: no se dejen intimidar, reporten si miran irregularidades en las urnas. Pero lo más importante, Rubén, es de que tenemos el privilegio de votar a aquellas personas que son ciudadanas.
1: A nivel nacional, Unidos US dice que la estrategia es prepararse antes de noviembre. La organización está capacitando a sus afiliados sobre los derechos del votante y cómo responder ante posibles incidentes, con el objetivo de que la incertidumbre no termine alejando a los latinos de las urnas.
3: Estamos también creando una red de protectora de votantes, donde estamos educando, y de hecho en el día de hoy estamos llevando a cabo uno de esos entrenamientos.
1: Rubén Pereira, Noticias Estrella TV.
0: En otros temas electorales, organizaciones de derechos civiles preparan el despliegue de cientos de voluntarios en centros de votación de Georgia, en Michigan, Ohio y Carolina del Norte durante las elecciones de noviembre. El programa llamado Voto Seguro va a incluir veteranos, líderes religiosos y activistas capacitados para orientar a los electores y evitar posibles actos de intimidación. La iniciativa surge ante la preocupación por una eventual presencia de agentes federales o de la Guardia Nacional cerca de los centros electorales. Y en otro tema, miles de jóvenes que crecieron y estudiaron en Florida podrían quedarse sin acceso a universidades públicas del estado. Este jueves la Junta de Gobernadores votará una medida que impediría la matrícula de estudiantes indocumentados. Anthony Vilches de Miami nos cuenta qué está en juego para estudiantes, familias, al igual que para universidades.
4: Este jueves la Junta de Gobernadores de Florida vota si prohíbe matricular a estudiantes indocumentados en las universidades públicas del estado, en medio de la ofensiva migratoria de la Casa Blanca y del gobernador Ron DeSantis.
5: A lot of these undocumented students are here because their parents came here when they were young. They matriculated through our public school system, the K-12 school system, which currently does not deny them access to an education.
4: Profesores advierten que la medida convertiría a las universidades en agentes de inmigración.
6: Y a mí no me importa si mis alumnos son residentes, ciudadanos, indocumentados. A mí no me importa, yo soy maestra, yo no soy policía.
4: El gobernador DeSantis respalda la medida, diciendo que pone primero a los estudiantes de Florida, pero profesoras como Tania dicen que el verdadero costo lo pagarán las familias que menos tienen.
6: Al cortarle el acceso a las universidades públicas es el daño más grande que le hacen, porque esos alumnos no pueden ir a las universidades privadas, porque las universidades privadas cuestan el triple de lo que cuesta.
4: El Instituto de Políticas de Florida calcula que la medida podría costar al Estado $15 millones en matrícula perdida. Y no son solo los estudiantes, también se pierden futuros trabajadores.
7: Creo que uno de los impactos más grandes que va a tener a Florida, porque estas personas no entienden a las universidades por gratis. Ellos pagan de su propio dinero, pagan hasta 3 veces más que las personas que viven aquí en Florida. Entonces ese dinero que no va a entrar a las universidades.
4: La Junta de Gobernadores vota este jueves y mientras tanto miles de familias en Florida esperan saber si sus hijos podrán seguir estudiando en el estado donde crecieron. Anthony Belchi, Noticias Estrella TV.
0: Pasamos a otras noticias. Documentos internos de ICE revelan una serie de investigaciones abiertas por acusaciones de presunta conducta indebida y posibles delitos atribuidos a personal de la agencia. Los registros obtenidos por el medio Newsweek mediante una solicitud de información pública incluyen alegaciones de agresión sexual, sobornos, contrabando de drogas, violencia doméstica, conducir bajo los efectos del alcohol y el uso indebido de recursos del gobierno. En total, aparecen 148 denuncias abiertas entre los años fiscales 2023 y 2025, además de 10 incidentes relacionados con disparos de armas de servicio. El Departamento de Seguridad Nacional asegura que toma estas acusaciones con seriedad y que los casos son revisados internamente. Por otra parte, la Guardia Costera rescató a 37 migrantes que permanecieron 2 días a la deriva frente a la costa del sur de California sin combustible, sin comida y sin agua. La embarcación de unos 30 pies fue localizada a unos 88 millas de Channel Island Harbor. Después de que su operador pidiera ayuda, las 37 personas fueron trasladadas a la base de Long Beach y entregadas a la patrulla fronteriza. Las autoridades no informaron su nacionalidad ni el punto de origen de esta embarcación. Y a solo días de que expire el TPS para cerca de 170 mil salvadoreños, crece la ansiedad entre familias que llevan décadas en el país. Expertos hablan de una posible extensión automática, pero advierten que no es momento de bajar la guardia. David Medina tiene el testimonio de un beneficiario que teme quedarse en un limbo migratorio.
8: El TPS lo tengo desde el 2000.
9: Saúl tiene TPS, vive desde hace 26 años en el país y quien prefirió no mostrar su rostro dice que a medida que las horas avanzan y el 9 de septiembre se acerca, fecha en la que expira el estatus de protección temporal de unos 170 mil salvadoreños, ahora se enfrentan a un futuro incierto.
8: Si no se renueva, entonces sería desastroso, ¿verdad? Y muy perjudicial. Por hasta por el sistema emocional de mis hijos, yo un trauma se formaría, un trauma así. Y no hay una condición, digamos, para poder volver a nuestro país porque no hay condiciones.
9: Saúl afirma que muchos beneficiarios del TPS han construido sus vidas, hogares y negocios en el país durante décadas. Por eso viven momentos de angustia e incertidumbre.
8: Y estamos pensativos, incertidumbre, ¿verdad? La familia con miedo, porque pues no se ha dado ninguna respuesta.
9: Según expertos, la falta de una decisión oficial del Departamento de Seguridad Nacional abre la posibilidad de una extensión automática de 6 meses del TPS después del 9 de septiembre.
10: La ley dice que si no se hizo ese aviso en el registro federal, entonces el TPS queda automáticamente extendido por 6 meses.
9: Sin embargo, especialistas recomiendan evaluar otras vías legales para permanecer en el país.
10: Todo el que tiene TPS en El Salvador, como los demás que han perdido el TPS, deberían haber o deben estar consultando ya con abogados de inmigración.
9: Víctor, miembro de la Alianza Nacional por el TPS, está instando a los afectados a mantener la calma, evitar caer en estafas o desinformación en momentos donde muchos sienten temor.
11: no solamente por el hecho del TPS, sino que en general por parte de la administración Trump hay una política generalizada de criminalización hacia el migrante. Y producto de ese temor, a veces las personas pueden caer en errores.
9: El TPS fue instaurado en 1990 por el Congreso de los Estados Unidos para establecer un sistema legislativo de protección humanitaria. El Salvador fue el primer país con acceso al beneficio debido al conflicto armado interno que atravesaba el país en ese momento. Luego fue redesignado en 2001 tras los terremotos devastadores.
12: Y es que a lo largo de más de 2 décadas este programa se ha ido renovando automáticamente para proteger a la comunidad salvadoreña en el país. Es por eso que muchos tienen la esperanza de que el TPS se renueve.
8: Sí, yo tengo una gran esperanza que va a pasar algo y posiblemente no solo sea una extensión más, sino que tal vez sea algún estatus mejor como permanente.
9: David Medina, Noticias Estrella TV.
0: En noticias internacionales, Irán acusa a Estados Unidos de haber lanzado un misil contra una vivienda donde se celebraba una boda en el sur del país. El ataque dejó por lo menos 4 personas muertas, 68 heridas entre ellas, varios civiles. Autoridades iraníes calificaron el hecho como un crimen de guerra y aseguran que entre las víctimas mortales hay 2 menores. El Comando Central estadounidense afirma que sus operaciones están dirigidas contra objetivos militares y que no atacan deliberadamente a civiles. Por su parte, Irán advierte que habrá una respuesta contundente. Por cierto, este miércoles el presidente Donald Trump propuso cambiar el nombre del Estrecho de Hormuz al nombre de Estrecho de Trump al asegurar que esta estratégica vía marítima está ahora bajo control de Estados Unidos. Trump hizo el planteamiento en su red social Truth Social en medio de una nueva escalada con Irán. La propuesta, sin embargo, no representa por sí sola un cambio oficial de nombre. Y durante una reunión en la oficina Oval, el presidente Trump confirmó que sostuvo una reunión ayer con ejecutivos de las principales petroleras y les hizo una petición.
13: Yeah, I did. I want the retail prices. These were mostly retailers, and I want the retail prices to come down.
0: El presidente acusó a las refinerías en Estados Unidos de inflar los precios y pidió al Departamento de Justicia investigar posibles abusos. El primer mandatario también exhortó a las empresas a utilizar sus fuertes ganancias para ayudar a reducir el precio de la gasolina que ha subido en medio de la guerra con Irán. Los invitamos a que sigan con Cierre Edición. Más noticias al regresar. La presidenta de México acusa a Washington de intentar dividir a su gobierno y buscar fisuras en su gabinete de seguridad. Un helicóptero militar se quedó sin combustible en pleno vuelo y terminó en una transitada carretera. Las impactantes imágenes y los detalles al regresar.

0: El secretario de Estado, Marco Rubio, aseguró este miércoles que el reciente acuerdo petrolero con Venezuela no cambia el compromiso de Estados Unidos con una transición democrática en ese país. Rubio dijo que la prioridad sigue siendo estabilizar a Venezuela, apoyar su recuperación económica y social y eventualmente impulsar elecciones libres y justas. También admitió que el proceso tomará tiempo, pero aseguró que Washington está presionando para que la transición avance más rápido que en otros casos históricos. Y en temas de la República Mexicana, la presidenta Claudia Sheinbaum acusó a Estados Unidos de intentar generar divisiones dentro de su gobierno a través de elogios o críticas a funcionarios mexicanos. Sheinbaum se refirió a los recientes reconocimientos del director de la DEA, Terry Cole, al secretario de Seguridad, Omar García Harfuch, por su colaboración en el combate a los cárteles de la droga.
1: No hay ni división ni problemas, ni si hablan bien de uno y mal del otro, generan problemas internos entre nosotros. Ahí, los resultados que tenemos de 51% de reducción de homicidios no se podrían tener si no hay coordinación en el Gabinete de Seguridad y con la Fiscalía también.
0: La mandataria aseguró que estas tácticas de injerencia no han funcionado y que el Gabinete de Seguridad mantiene una coordinación estrecha sin divisiones internas. Y en otro tema, el distrito escolar más grande del país le pone freno a la inteligencia artificial en las aulas. Nueva York va a prohibir durante un año el uso de la inteligencia artificial generativa para estudiantes hasta octavo grado mientras prueba un modelo más controlado en las escuelas secundarias. Dania Monzón nos tiene más información.
2: Nueva York marca distancia con la inteligencia artificial en las aulas. Desde este ciclo escolar, los estudiantes hasta octavo grado no podrán usar herramientas de IA generativa.
3: Children need their teachers and human connection in order to learn and in order to grow. And they need to develop skills.

0: semana y bajo supervisión de un maestro.
1: And none of these programs are chatbots. This pilot is not introducing ChatGPT, Claude, or anything similar into our curricula. At the same time, we know that AI has already found its way into many educational products that are being used in our classroom, sometimes without meaningful guardrails or oversight. That changes today.
0: La ciudad también desactivará la inteligencia artificial de más de 38 programas que no cumplan con sus nuevos estándares. Además, recomendará límites diarios de pantalla a 30 minutos desde tercero a quinto grado y 45 minutos desde sexto a octavo.
1: But I want to be very clear. In no way, shape, or form will AI replace student-teacher interaction. It is the foundation of our students' educational experience. That will not change.
0: Los maestros sí podrán usar IA para planificar clases. Al terminar el año escolar, la ciudad evaluará los resultados y decidirá qué reglas mantener. Los estudiantes de Nueva York regresan a clases la próxima semana. Dania Monzón, Noticias Estrella TV.
2: En otras noticias, Rusia elevó este miércoles la tensión con Europa al amenazar con ataques directos contra instalaciones militares en Alemania. La advertencia llegó después de que Berlín acusara a Moscú de estar detrás de un intento de ataque con un dron cargado de explosivos en el aeropuerto de Leipzig el mes pasado. Rusia niega estar involucrada en el incidente, mientras que Alemania lo considera parte de una campaña de guerra contra países que apoyan a Ucrania. Se quedó sin combustible en pleno vuelo y terminó en una zanja. Un helicóptero militar ruso realizó un aterrizaje de emergencia en una carretera después de que sus dos motores se apagaran cuando se aproximaba al aeropuerto. El piloto logró descender sobre la vía, pero la aeronave terminó fuera del camino. Según los primeros reportes, la causa habría sido el agotamiento total del combustible a unas millas de llegar a su destino. Tenemos un corte comercial, más noticias al regresar. Un dólar con cara presidencial, Donald Trump debuta en una nueva moneda que ya puede usarse como dinero.

0: La tormenta Edward dejó carreteras bajo el agua, árboles derribados y decenas de miles de personas sin electricidad en el estado de Texas. El sistema, que ya se debilitó a depresión tropical, descargó hasta 21 pulgadas de lluvia en algunas zonas cerca de Beaumont, obligando al cierre de escuelas y oficinas municipales. También se reportaron rescates de personas atrapadas por las inundaciones y ráfagas de hasta 90 millas por hora. Las autoridades mantienen alertas por inundaciones en partes del suroeste del estado de Texas. Y a menos de 2 años de los Juegos Olímpicos, vendedores latinos en la zona del famoso MacArthur Park en Los Ángeles, California, temen que los esfuerzos por cambiar la imagen de la ciudad terminen desplazándolos. Denuncian operativos policiales y exigen que se respeten sus permisos y su derecho a trabajar. Luis Zaragoza nos tiene la siguiente historia.
1: Ana Sánchez, al igual que unos 300 de sus compañeros vendedores ambulantes en el área de MacArthur Park, están molestos por las citaciones y multas recibidas por parte de agentes de la policía de Los Ángeles, quienes han estado en el área en las últimas 3 semanas.
2: Empezaron dando warnings y ya luego regresaron ya dando infracciones, una infracción que creo que no nos corresponde como vendedor.
1: Los comerciantes denuncian que se sienten víctimas de hostigamiento a pesar de contar con los permisos requeridos por la ciudad y de que la venta ambulante es permitida a nivel estatal en California.
3: Le digo al policía, pero si no tenemos permiso de vender, ¿para qué no está dando ticket? Dice que ya le hubiera dado un guardi, pero que usted no entiende, que por eso ahora nos dio ticket.
1: Hace una semana la alcaldesa de Los Ángeles, Karen Bass, había ordenado al Departamento de Policía de Los Ángeles que dejara de emitir multas a los vendedores ambulantes. El departamento reconoció que había emitido citaciones por error. Sin embargo, y de acuerdo a los mismos vendedores, los agentes del Departamento de Policía de Los Ángeles de la División Rampart continúan infraccionando a quienes busquen ganarse la vida vendiendo sus mercancías.
3: Pero a pesar de todo, pues sí nos perjudica mucho. ¿Con qué vamos a hacer? Porque vamos a pagar la renta, la comida y todos los gastos que tenemos que pagar.
1: Varios vendedores señalaron que llegaron a pensar que el hostigamiento podría tener un tinte político de limpieza con miras a los Juegos Olímpicos y obligarlos a irse de la zona del Parque MacArthur.
4: Vienen los Juegos Olímpicos del 2028 y obviamente entendemos que este es el primer ensayo para empezar a desplazar a la gente pobre de áreas que se van a transformar en zonas turísticas.
1: Y mientras la alcaldesa de Los Ángeles ha ordenado a los agentes de policía no multar a los vendedores ambulantes, la concejal Nidia Ramán la criticó y presentó un plan de apoyo para los comerciantes, el cual ofrece asistencia para la obtención de permisos, microcréditos y ayuda legal. Hay que recordar que ambas partes contienden para la alcaldía de la ciudad de Los Ángeles el próximo mes de noviembre.
5: Luis Zaragoza, Noticias Estrella TV.
0: Ya están en circulación las nuevas monedas de un dólar con el rostro del presidente Donald Trump. La Casa de la Moneda informó que también pueden comprarse en su página web y que forman parte de la conmemoración por los 250 años de la independencia del país. No son de oro, aunque tienen un acabado dorado y pueden utilizarse como dinero de curso legal. La Casa de la Moneda también informó que está incluyendo al azar 250 mil monedas de Trump de edición especial. Trump se convierte así en el primer presidente en funciones en aparecer en una moneda de circulación en 100 años. Y ni la lluvia, ni las inundaciones, ni un pasillo bajo el agua lograron detener esta boda en las Filipinas. Una pareja decidió seguir adelante con la ceremonia en la parroquia de San Juan Bautista, a pesar de que el templo estaba inundado. Los novios y sus invitados tuvieron que avanzar entre el agua y la novia incluso acortó su vestido para poder caminar con mayor facilidad. La iglesia había recomendado posponer el enlace, pero la pareja dijo que no y al final terminaron dándose el sí, acepto, con los pies muy mojados. Mil gracias por acompañarnos. Muy buenas noches. Yo soy José Armando Ronstadt.

0: La tormenta tropical Edward provoca intensas lluvias y deja a miles de usuarios sin electricidad. ¿Qué sigue en las próximas horas? El drama salvadoreño. A menos de una semana de que caduque el TPS, décadas de vida en Estados Unidos pueden acabar en cuestión de días. Hablamos con un salvadoreño que nos cuenta sobre el efecto que tendría en su familia si no renuevan esta protección. Engaños que cuestan caro. Autoridades reportan un incremento preocupante de fraudes. Engaños amorosos y promesas de dinero podrían romperle el corazón y el bolsillo. Aumenta también la preocupación por otro intento de limitar la ciudadanía por nacimiento. Alarma por la propuesta de dejar sin pasaportes a los hijos de quienes no puedan demostrar que son ciudadanos. El crimen que conmociona a México, un multihomicidio donde asesinan a un músico de la agrupación Camilo VII. Entre las víctimas también están su esposa embarazada y una pequeña hija. Así comienza su noticiero 24 horas. Muy buenas tardes, bienvenidos a esta emisión de Noticias 24 Horas. Les informa Alexandra Estergios, gracias por acompañarnos. Iniciamos porque el tiempo se agota para miles de salvadoreños que durante más de dos décadas han vivido y trabajado en Estados Unidos bajo la protección del TPS. En apenas tres semanas su futuro podría cambiar drásticamente y es nuestro corresponsal en Texas, David Medina, que habló con uno de los beneficiarios y nos presenta el lado humano de esta incertidumbre migratoria.
1: No tengo el TPS, lo tengo desde el 2000.
2: Saúl tiene TPS, vive desde hace 26 años en el país y quien prefirió no mostrar su rostro dice que a medida que las horas avanzan y el 9 de septiembre se acerca, fecha en la que expira el estatus de protección temporal de unos 170 mil salvadoreños, ahora se enfrentan a un futuro incierto.
1: Si no se renueva, entonces sería desastroso, ¿verdad? Y muy perjudicial por hasta por el sistema emocional de mis hijos. Yo traumas se formarían, traumas, y no hay una condición, digamos, para poder volver a nuestro país porque no hay condiciones.
2: Saúl afirma que muchos beneficiarios del TPS han construido sus vidas, hogares y negocios en el país durante décadas. Por eso viven momentos de angustia e incertidumbre.
1: Estamos en como pensativos, incertidumbre, ¿verdad? La familia con miedo, porque pues no se ha dado ninguna respuesta.

0: Según expertos, la falta de una decisión oficial del Departamento de Seguridad Nacional abre la posibilidad de una extensión automática de 6 meses del TPS después del 9 de septiembre.
1: La ley dice que si no se hizo ese aviso en el registro federal, entonces el TPS queda automáticamente extendido por 6 meses.
0: Sin embargo, especialistas recomiendan evaluar otras vías legales para permanecer en el país.
1: Todo el que tiene el TPS de El Salvador, como los demás que han perdido el TPS, deberían haber o deben estar consultando ya con abogados de inmigración.
0: Víctor, miembro de la Alianza Nacional por el TPS, está instando a los afectados a mantener la calma, evitar caer en estafas o desinformación en momentos donde muchos sienten temor.
2: No solamente por el hecho del TPS, sino que en general, por parte de la administración Trump, hay una política generalizada de criminalización hacia el migrante. Y producto de ese temor, a veces las personas pueden caer en errores.
0: El TPS fue instaurado en 1990 por el Congreso de los Estados Unidos para establecer un sistema legislativo de protección humanitaria. El Salvador fue el primer país con acceso al beneficio debido al conflicto armado interno que atravesaba el país en ese momento. Luego fue redesignado en 2001 tras los terremotos devastadores.
3: Y es que a lo largo de más de 2 décadas este programa se ha ido renovando automáticamente para proteger a la comunidad salvadoreña en el país. Es por eso que muchos tienen la esperanza de que el TPS se renueve.
4: Sí, yo tengo una gran esperanza va a pasar algo y posiblemente no solo sea una extensión más, sino que tal vez sea algún estatus mejor como permanente.
0: David Medina, Noticias Estrella TV.
5: La tormenta Edward se está debilitando, pero las fuertes lluvias que deja significan una amenaza todavía. El miércoles el Servicio Meteorológico Nacional emitió una alerta de emergencia por inundaciones repentinas en el este de Texas, donde cayeron de 9 a 20 pulgadas de lluvia. Mientras que en el sureste, autoridades reportan calles anegadas, rescates de emergencia y alrededor de 70 mil hogares y negocios sin electricidad. Aunque el sistema se debilita rápidamente, los meteorólogos advierten que las precipitaciones podrían seguir causando inundaciones repentinas, especialmente en las zonas del norte de Houston y el este del estado. Millones de estadounidenses se preparan para viajar durante este fin de semana del Día del Trabajo con una fuerte presencia en carreteras y aeropuertos. La Administración de Seguridad en el Transporte prevé inspeccionar a más de 17 millones de pasajeros entre el 3 y el 9 de septiembre. En las carreteras, los mayores congestionamientos se esperan en la tarde del jueves y durante el viernes. Además, el precio promedio de la gasolina podría superar los $4 por galón, marcando un récord para esta fecha festiva. Y cada vez son más las personas que caen en las garras de estafadores que se hacen pasar por amigos, pareja o inversionistas a través de las redes sociales. Muchas víctimas pierden miles y miles de dólares y por vergüenza o miedo, pues nunca presentan una denuncia. María Teresa Sarabia nos explica cómo operan estos delincuentes y qué hacer para no convertirse en su próxima víctima.
6: En la búsqueda de amistad en redes sociales, muchos encuentran decepción, fraude y terminan víctimas de una estafa, sobre todo hombres y mujeres maduros con una vida hecha y cuenta de banco sólida. En la mayoría de los casos empiezan los cortejos por mensaje, pero detrás de ese romanticismo se esconde la estafa.
7: Everything I'd ever wanted in a man he seemed to present. We had the same things in common. We laughed. I mean, we would just sit here and just crack up over the silliest things.
6: Poco a poco, le empezó a solicitar ayuda diciendo que el préstamo serviría para ir a verla. Pero cuando todo terminó, Janet había perdido más de $370,000.
7: I could tell by the way they were trying to convince me on the phone that something wasn't right.
6: Expertos explican que los estafadores aprovechan necesidades emocionales como la soledad, la confianza o la esperanza para manipular a sus víctimas.
8: They use a variety of these cognitive and psychological manipulation techniques that we need to communicate that this is not something that we should look at and blame the person that has been targeted.
6: Las estafas en Estados Unidos alcanzan niveles récord. Según un reporte de la Comisión del Comercio de Estados Unidos, el año pasado la suma por fraudes de este tipo fue de $15,900 millones, un 24% más que el último estudio en el 2024, aunque estiman que la cifra real es de más de $200,000 millones, eso es 550 millones diarios. Mucha gente no reporta su problema por vergüenza. Otro fraude común es comprar criptomonedas o invertir en acciones por Internet, una modalidad muy común entre personas de la tercera edad. Y una vez que el dinero sale del banco, es difícil recuperarlo, dicen los abogados.
9: And we laid out the evidence, the number of wires, how it was an atypical pattern. We litigated very hard for a couple years.
6: Los expertos financieros le recuerdan que detrás de una pantalla puede estar una promesa de ganancias rápidas, pero también se puede esconder quien le va a vaciar su cuenta de banco. María Teresa Sarabia, Noticias Estrella TV.
5: A 25 años de los ataques terroristas del 11 de septiembre, miles de bomberos y paramédicos de Nueva York continúan luchando contra la depresión y el estrés postraumático. Según el programa de salud de World Trade Center, un 14% de los socorristas que trabajaron en la zona cero aún padecen de depresión, mientras que un 6% sufre trastorno de estrés postraumático. Aunque las cifras han disminuido desde los primeros años tras la tragedia, los expertos señalan que las huellas psicológicas del 9/11 siguen latentes. El portaaviones estadounidense USS Abraham Lincoln llegó este miércoles al puerto de Laem Chabang, en el este de Tailandia, después de una extensa misión en el Medio Oriente. La embarcación, con más de 5,000 militares a bordo, permaneció más de 250 días continuos en el mar. Durante su despliegue, apoyó las operaciones militares en Estados Unidos en la región. Autoridades locales esperan que la visita impulse la economía y el turismo en la ciudad costera de Pattaya. El secretario de Seguridad Nacional de Estados Unidos, Mark Wayne Mullin, acepta que agentes de inmigración podrían estar en los centros de votación, aunque asegura que solo acudirán en casos específicos. Explicó que su presencia ocurriría ante amenazas al proceso o para ejecutar órdenes de arresto contra personas bajo investigación. Las declaraciones surgen tras la preocupación de líderes demócratas que advierten que la presencia de agentes migratorios podría generar intimidación entre los votantes en los comicios de noviembre. El golfista Tiger Woods, ganador de 15 torneos majors, recibió una suspensión de 5 años de su licencia de conducir como parte de un acuerdo judicial. Aunque inicialmente se declaró no culpable de manejar bajo la influencia, cambió su declaración después de que el juez explicara que las sanciones por conducir en ese estado y por manejo errático se cumplirán de manera simultánea. Woods también deberá pagar multas y cuenta con 30 días para apelar la decisión. Y es momento de ir a una breve pausa, pero no se despegue. Al regresar, le tenemos más. Anuncian incrementos para los servicios médicos en solo meses. ¿Cómo podría impactar esto a su bolsillo? Aquí le tenemos detalles. Crece el desconcierto entre familias inmigrantes tras la propuesta que exigiría prueba de ciudadanía a quien solicite un pasaporte para sus hijos. Asesinan al tecladista de un grupo musical en México. Los criminales también matan a su esposa embarazada y a su hija. Un crimen que conmociona al país.

0: regresamos para informarles que las empresas estadounidenses se preparan para un fuerte aumento en los costos de los seguros médicos en 2027. Una nueva encuesta proyecta un incremento promedio del 11%, el más alto en más de dos décadas. Aún con recortes en beneficios, los gastos podrían subir alrededor de un 8%. Expertos atribuyen el alza al encarecimiento de hospitales, medicamentos y la creciente demanda de tratamientos para diabetes y obesidad, lo que podría impactar a millones de trabajadores asegurados. Y una coalición de importantes organizaciones médicas en el país insta a niños y adultos a actualizar sus vacunas contra la gripe y el COVID-19 este otoño. El llamado se produce después de que la Administración de Alimentos y Medicamentos aprobara las nuevas dosis de ambas vacunas la semana pasada. Los especialistas advierten que la temporada invernal también trae riesgos por el virus respiratorio sincitial y recomiendan consultar con médicos para recibir la protección adecuada y prevenir complicaciones graves. Desconcierto, temor y muchas preguntas ha generado entre familias inmigrantes la propuesta del Departamento de Estado de exigir pruebas de ciudadanía o estatus migratorio a los padres que soliciten un pasaporte para sus hijos menores de edad. Aunque la medida sigue siendo un borrador, surge en medio de los esfuerzos de la administración Trump por reforzar la ciudadanía por nacimiento. La Casa Blanca afirmó que busca proteger el significado y valor de la ciudadanía estadounidense, mientras grupos defensores de inmigrantes advierten sobre el impacto para miles de familias. Y para comentar sobre las preocupaciones que genera esta propuesta, nos enlazamos con el abogado de inmigración, Fernando Romo. Qué gusto saludarte. Fernando, bienvenido. ¿Donald Trump tiene este derecho constitucional para poder alterar la enmienda 14?
1: Bueno, definitivamente creo que no la tiene. Lo que está tratando de hacer el presidente es buscar una manera de no implementar, de no respetar la decisión de la Corte Suprema que se hizo el mes antepasado, y tratar de la manera de eliminar que vengan personas indocumentadas o turistas o visitantes temporales, eliminar la posibilidad de venir y tener hijos aquí en los Estados Unidos. Pero es muy claro, basado en la decisión de la Corte Suprema, que esto no es constitucional. Le estaría denegando un beneficio a un ciudadano, no a los papás del ciudadano, sino a un ciudadano, y la Corte Suprema es muy probablemente no va a estar de acuerdo que tiene ese derecho.
0: Fernando, entonces, ¿cómo sería el proceso judicial para poder frenar en las cortes esta situación y cuánto tiempo llevaría?
1: Bueno, primero, como mencionó, ahorita es una propuesta. Primero se tiene que hacer una regla, proponer la regla final, dar un periodo de aproximadamente 60 días para que las personas comenten sobre esta regla, a veces hasta 6 meses, y después implementarla. No se va a poder pelear esta nueva regla, si es que sí se implementa, hasta después de que implementan el reglamento y las personas empiecen a ser negados el pasaporte de sus hijos. Así que es algo que va a tardar tiempo, pero es muy probable, basado en el historial sobre estos reglamentos, que una corte federal va a eliminar o va a suspender esa regla, pero creo que eventualmente sí va a llegar a la Corte Suprema y todo puede pasar, pero basado en el historial, es muy probable que la Corte Suprema va a determinar que este reglamento no es constitucional. También puede cambiar cuando haya un cambio de gobierno en aproximadamente 30 meses, pero también depende qué gobierno entre, si es igual que este o entre un gobierno completamente diferente.
0: Fernando, por una parte se dice que es un cambio de trámite, pero también podrían quedarse niños sin su pasaporte.
1: Claro que sí. Básicamente es algo que creo que no va a suceder. La verdad es como negarle al niño un seguro social, es como negarle un beneficio que tiene derecho. Entonces creo que por mucho que traten de implementar este reglamento, no va a ser exitoso, porque es en contra de la Constitución negarle un beneficio de derecho que la Corte Suprema afirmó hace 2 meses.
0: De repente entra el pánico, Fernando, ¿y qué va a pasar con los niños que sus papás son inmigrantes en estos momentos? Ya nos decías, no crees que vaya a pasar, pero sí hay pánico en la comunidad.
1: Bueno, el primer consejo es que para las personas que no le han sacado su pasaporte a sus hijos, háganlo inmediatamente. No, ahorita no existe ese reglamento, no les pueden exigir esa identificación. Para personas que más adelante puedan no van a tener que aplicar, entonces sería esperarse que la regla la eliminen o que haga un cambio de gobierno. Ahora, lo bueno es de que muchos de los niños no necesitan realmente pasaporte hasta que lleguen a la escuela, a la edad de escuela, 5 o 6 años, o si quieren viajar fuera del país. Y muchas veces estas criaturas no pueden viajar fuera del país, puesto que sus papás no tienen residencia o ciudadanía, y no necesitan y no piensan viajar pronto. Entonces, realmente va a depender en cada caso individual cómo les va a afectar, pero ahorita el consejo sí es, si no ha sacado su pasaporte para su hijo, hágalo antes de que cambien ese reglamento.
0: Así que ya lo saben, Fernando Romo, muchísimas gracias por estar con nosotros como siempre.
1: Gracias por la invitación.
0: Con mucho gusto. Y vamos a cambiar de tema porque casi 600.000 estudiantes de las escuelas públicas de la ciudad de Nueva York enfrentarán nuevas restricciones tecnológicas. Esto será a partir del próximo ciclo escolar. El plan del alcalde Soran Mamdani prohíbe el uso de herramientas de inteligencia artificial para alumnos hasta octavo grado y reduce el tiempo de pantallas en las aulas. Los estudiantes de preescolar de segundo grado no tendrán dispositivos personales, mientras que los de niveles superiores contarán con límites diarios de uso. Las autoridades afirman que la medida busca fortalecer el aprendizaje y proteger el desarrollo de los menores. En México, un multihomicidio sacudió al país por la violencia que usaron los criminales. Asesinaron al tecladista del grupo musical Camilo VII. Pero no solo eso, los asesinos también ejecutaron a su esposa embarazada, a su hija de 3 años y a una trabajadora doméstica. Esto ocurrió en una residencia de la zona Esmeralda en Atizapán de Zaragoza, Estado de México. Las víctimas fueron halladas atadas y con heridas de bala. Las investigaciones indican que no hubo señales de robo ni cerraduras forzadas. Horas después del crimen, fuerzas de seguridad detuvieron a 2 presuntos responsables mientras continúan las indagatorias para esclarecer el móvil del ataque. Chevron anunció una inversión de 7 mil millones de dólares en Venezuela durante los próximos 5 años, tras recibir 2 nuevas áreas de explotación en la faja petrolífera del Orinoco. La empresa estadounidense, que opera en alianza con Petróleos de Venezuela, busca elevar su producción de 280 mil a 600 mil barriles diarios para el año 2031. Ejecutivos de la compañía destacaron que los cambios en las condiciones de inversión han convertido al país en un destino más competitivo para el desarrollo energético. La Asamblea Nacional de Nicaragua aprobó una reforma constitucional impulsada por el presidente Daniel Ortega, que prohíbe la participación electoral de personas consideradas traidores a la patria o vinculadas a supuestos intentos de golpe de Estado. La enmienda también amplía el mandato presidencial de 6 a 7 años. La medida ha generado críticas internacionales y podría derivar en nuevas sanciones contra el gobierno nicaragüense. Y es momento de ir a una breve pausa, pero no se despegue. Al regresar, le tenemos más. Una turba de adolescentes provocan el caos con una trifulca en un centro comercial. Además, pelea brutal en el metro. Usuarios son testigos de un enfrentamiento muy singular. Ya regresamos.

0: Regresamos para informarles que en Nepal cientos de familias afectadas por los devastadores deslaves e inundaciones de la semana pasada realizan funerales simbólicos para sus seres queridos desaparecidos. Siguiendo una antigua tradición hindú, sacerdotes y familiares utilizan figuras de paja, ropajes y ofrendas para representar a quienes aún no han sido localizados entre el lodo y los escombros.
1: Based on the Nepali culture, we do have our own ritual style. So this is the 8th day of his missing, 8th day. And what we thought, like all the society of our family, what we thought is that he is no more alive.
0: Los rituales culminan con la cremación ceremonial de las figuras, permitiendo a las familias dar un último adiós. Bolivianos utilizan cada vez más tarjetas de débito respaldadas por criptomonedas para retirar efectivo y realizar compras diarias ante la escasez del dólar en el país. Según expertos, las transacciones con activos digitales pasaron de 256 millones de dólares en 2024 a más de 14 mil millones en 2025. Bancos como el Mercantil Santa Cruz ya ofrecen tarjetas vinculadas a monedas estables. Cerca de 500 adolescentes participaron en una reunión no autorizada que terminó en disturbios y actos de vandalismo en un centro comercial de Aurora, Colorado. Videos grabados por testigos muestran a jóvenes gritando, subiéndose a mesas y protagonizando peleas. Las autoridades informaron daños en un restaurante Burger King y en una pizzería, además de un supermercado. Aunque no se han realizado arrestos, la policía revisa videos y otras evidencias para identificar a los responsables de los destrozos. Y ahora vamos a Londres, donde usuarios fueron testigos de una brutal pelea. Dos pequeños ratones fueron captados en plena batalla en una estación del metro, donde decidieron arreglar sus diferencias a empujones y zarpazos. El curioso enfrentamiento fue grabado por testigos y recordó la famosa fotografía Station Squabble, ganadora de un premio internacional de vida silvestre. Al final, pues como suele ocurrir, todo habría comenzado por un simple pedazo de comida. Con esto me despido. Muchas gracias por haberme acompañado. Soy Alexandra Estergios. Nos vemos la próxima.

0: En una noticia en desarrollo, hoy en el centro de Los Ángeles, organizaciones de derechos de los inmigrantes y del voto presentaron una demanda federal contra el Departamento de Seguridad Nacional. Alegan que el gobierno está intimidando a ciudadanos naturalizados y poniendo en riesgo su derecho al voto.
1: Esto a pocos meses de las elecciones de medio término. La demanda también cuestiona las cifras del gobierno sobre supuestos no ciudadanos registrados para votar, incluidos 190 mil en California.
0: Además, en este noticiero, polémica en el Parque MacArthur. Vendedores ambulantes denuncian hostigamiento de la policía. Temen perder su sustento y quedar con antecedentes penales.
1: Horror en el condado de Monterrey. Buscan a un adolescente y a su padre tras hallar muerta a una recién nacida junto a una carretera.
0: Ante los cambios en las recomendaciones federales, muchos se preguntan propias recomendaciones.
1: Y en los deportes, golpe al futuro de los Clippers. La NBA sanciona al equipo por pagos fuera del contrato a Kawhi Leonard. Así comenzamos.
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0: Hola, ¿qué tal? Les saluda Abel Álvarez. Bienvenidos a Noticias 62.
1: Yo soy Alexandra Sterjes. Muchas gracias por acompañarnos.
0: Bueno, más de 300 vendedores ambulantes del MacArthur Park denuncian lo que consideran un hostigamiento constante por parte de la policía de Los Ángeles. Han recibido citaciones penales que aseguran ponen en riesgo su sustento.
1: Y estas multas llegan incluso después de que la alcaldesa Karen Bass ordenara detenerlas. Los comerciantes dicen que tienen permisos y deben ser desplazados de la zona. Y es Luis Zaragoza que habló con los afectados y nos tiene más detalles.
3: Ana Sánchez, al igual que unos 300 de sus compañeros vendedores ambulantes en el área de MacArthur Park, están molestos por las citaciones y multas recibidas por parte de agentes de la policía de Los Ángeles, quienes han estado en el área en las últimas tres semanas.
4: Empezaron dando warnings y ya luego regresaron ya dando infracciones. Una infracción que creo que no nos corresponde como vendedor.
3: Los comerciantes denuncian que se sienten víctimas de hostigamiento a pesar de contar con los permisos requeridos por la ciudad y de que la venta ambulante es permitida a nivel estatal en California.
5: Le digo al policía, pero si no tenemos permiso de vender, ¿para qué no está dando tique? Dice que ya le había dado un guardi, pero que usted no entiende, que por eso ahora nos dio tique.
3: Hace una semana la alcaldesa de Los Ángeles, Karen Bass, había ordenado al Departamento de Policía de Los Ángeles que dejara de emitir multas a los vendedores ambulantes. El departamento reconoció que había emitido citaciones por error. Sin embargo, y de acuerdo a los mismos vendedores, los agentes del Departamento de Policía de Los Ángeles de la División Rampart continúan infraccionando a quienes busquen ganarse la vida vendiendo sus mercancías.
5: Pero a pesar de todo, pues sí nos perjudica mucho. ¿Con qué vamos a hacer? Porque vamos a pagar la renta, la comida y todos los gastos que tenemos que pagar.
3: Varios vendedores señalaron que llegaron a pensar que el hostigamiento podría tener un tinte político de limpieza con miras a los Juegos Olímpicos y obligarlos a irse de la zona del Parque MacArthur.
6: Vienen los Juegos Olímpicos del 2028 y obviamente entendemos que este es el primer ensayo para empezar a desplazar a la gente pobre de áreas que se van a transformar en zonas turísticas.
3: Este grupo de vendedores ambulantes también hicieron llamada a la concejal Eunice Hernández a que rectifique la ley que los condiciona a estar alejados del parque por hasta 500 pies.
6: Porque queremos que la concejal Eunice Hernández elimine la ley municipal, la 4118, de aquí del Distrito 1.
3: Y mientras la alcaldesa de Los Ángeles ha ordenado a los agentes de policía no multar a los vendedores ambulantes, la concejal Nidia Ramán la criticó y presentó un plan de apoyo para los comerciantes, el cual ofrece asistencia para la obtención de permisos, microcréditos y ayuda legal. Hay que recordar que ambas partes contienden para la alcaldía de la ciudad de Los Ángeles el próximo mes de noviembre.
7: Luis Zaragoza, Noticias, Estrella TV.
0: Y atención con esto, porque autoridades en Monterrey buscan a un hombre y a su hija de 14 años tras hallar muerta a una recién nacida a un costado de una carretera. Investigadores creen que la adolescente era la madre de la bebé y que habría dado a luz en el lugar. La menor es buscada por sospecha de asesinato, mientras su padre, Sergio Gálvez Pérez, enfrenta cargos por abuso sexual e incesto. Aseguran que Pérez es el padre del bebé fallecido. Las autoridades también arrestaron a la madre de la adolescente por poner en peligro a una menor de edad.
1: Golpea al comercio de los productos falsificados. Autoridades del condado de Los Ángeles incautaron cerca de 26 mil artículos de marcas como Adidas y Nike, con un valor estimado de 10 millones de dólares. El operativo se realizó en un almacén de Arcadia, donde agentes locales y federales ejecutaron una orden de registro. No hubo arrestos, pero el propietario del negocio sigue prófugo.
0: Y tras el devastador incendio en Boyle Heights, legisladores de California aprobaron dos proyectos de ley para endurecer las reglas a operadores industriales. Una de las medidas crearía fondos de emergencia para proveer mascarillas, purificadores de aire y otros recursos a comunidades afectadas. La otra elevaría las multas a empresas que representen un riesgo para la salud y seguridad, hasta $50,000 por infracción. Ahora la alcaldesa Karen Bass insta al gobernador Gavin Newsom a firmar estas medidas y convertirlas en ley lo más pronto posible.
1: Esto mientras vecinos de Boyle Heights y el este de Los Ángeles preparan una demanda contra Lineage. Organizaciones comunitarias aseguran que el humo expuso a residentes a sustancias químicas y que el olor de millones de libras de alimentos en descomposición persistió durante semanas. Un informe de St. John's Community Health indica que 36% de más de 1,000 pacientes atendidos presentó problemas agudos de salud relacionados con el humo.
0: Bueno, y en medio de esta crisis, la comunidad no ha estado sola. Protect LA Now ha acompañado a los vecinos y exigido respuestas y seguridad. Hoy nos acompaña aquí con nosotros a Laura Garza, sobre todo para hablar de este tema. Laura, gracias por estar con nosotros. Bienvenida.
8: Gracias por tenerme.
1: Laura, ¿cómo estás? Sí. Adelante.
8: Creo que todavía no están protegiendo los residentes ni los trabajadores. Yo trabajo en una de las yardas del ferrocarril que está inmediatamente al sur de la bodega. Hemos sido también afectados por el incendio, el olor, el humo. Y ahora sabemos que hay amoníaco que está siendo difundido. Y la ciudad y el condado no están monitoreando el nivel de eso, pero un grupo que trabaja con nosotros dice que el nivel es 100 veces más de lo que debe ser. Y eso puede afectar la salud por mucho tiempo de la gente.
0: Laura.
8: Creo que es necesario hacer más de lo que están haciendo.
0: Laura, estamos hablando de esta bodega, obviamente que fue la que se incendió, pero en la zona, ¿hay otras similares?
8: Hay mucho. Este es un área muy industrializado. Hay muchos y es inevitable en una ciudad tan grande como Los Ángeles. Van a tener otras facilidades similares a este. Sí, hay otros cerca de donde yo trabajo. Yo sé que hay otros en Vernon and Commerce y muy cerca.
1: Laura, ¿qué tan peligroso es este humo y cómo le están haciendo las familias para protegerse?
8: Muchos han tenido que salir de sus apartamentos, de sus casas, etcétera. Pero hay gente que no han tenido la posibilidad de hacerlo. Yo hablé con una mujer de 74 años. Ella estaba en el hospital 4 días por
0: inhalación de humo.
8: Ha afectado su respiración, erupciones de la piel, casos de marea. Tiene problemas en general con su salud que nunca ha tenido antes. Ella fue al hospital White Memorial muy cerca y dijeron que eso fue el impacto del incendio que ocurrió. El aire, el olor, todo que está... Y el amoníaco que sabemos que todavía está afectando a la gente. Y estamos exigiendo, algunos grupos han organizado un juicio para exigir que terminen ese difundación del amoníaco. Hay que usar los recursos de la ciudad y el condado para terminar esta, para limpiarlo hasta el fin y dar recursos a los residentes y los trabajadores en el área. Y una cosa importante, la ciudad supuestamente tiene un fondo para vendedores que han perdido su posibilidad de vender comida, etcétera, en el área por el olor, etcétera, pero no pueden accesarlo si no tienen papeles. Pues hay mucha gente en este área que no lo tienen. Tienen que dar la ayuda a la gente a pesar de su estatus. Yo creo que Es otra razón que necesitamos una amnistía para trabajadores indocumentados.
0: Laura.
8: Pero también dar a toda la gente a estar en las reuniones que tenemos en la iglesia Resurrección en la calle Opal en Boyle Heights cada miércoles a las 6 para discutir qué podemos hacer para seguir protestando la falta de acción y demandando que recibimos más recursos para protegernos.
0: Laura, ¿entonces cree usted y su organización que Karen Bass no ha hecho lo suficiente?
8: No, yo personalmente yo creo que ninguno de los políticos ni de las agencias del gobierno han sido lo que es necesario. Dejaron gente viviendo bajo esas condiciones por 2 meses. ¿Cómo puede ser que eso es suficiente? No, eso fue una emergencia de grande tipo de la salud de miles de personas. Ellos no usaron todos los recursos que tienen para resolver ese problema.
1: Laura Garza, muchísimas gracias por estar con nosotros y darnos un amplio panorama de lo que está sucediendo y también cómo ustedes están trabajando para poder tratar de cambiar esta situación.
8: Ok, gracias.
0: A usted.
1: Gracias.
0: Óigame, por cierto, ¿debería prohibirse la inteligencia artificial en las aulas? Pues hoy el Distrito Escolar Unificado de Los Ángeles dijo que sí. Al inicio de la reunión de su nuevo comité sobre el uso de la IA en las aulas, el distrito anunció que prohibirá esta tecnología en dispositivos del distrito. Anteriormente, permitían a los estudiantes de 13 años o más utilizar herramientas aprobadas con autorización del maestro. Ahora quedan sin acceso a todas las herramientas de inteligencia artificial.
1: Y así nos damos una breve pausa, pero no se despegue. Al regresar, le tenemos más.
0: ¿Qué pasará con miles de salvadoreños cuando termine el TPS? Una familia vive hoy esa incertidumbre. Al regresar, tenemos su historia.
1: Además, gripe o COVID, cambian las recomendaciones y crece la confusión. Médicos aclaran quiénes deben vacunarse esta temporada.

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1: Gracias por continuar con nosotros. Y bueno, resulta que para miles de salvadoreños el TPS les ha permitido construir una vida aquí en los Estados Unidos durante décadas. Pero ahora, con el fin de esta protección cada vez más cerca, crece el miedo y por supuesto que la incertidumbre.
2: Mire, Saúl lleva 26 años en el país y hoy teme por el futuro de su familia y su estatus migratorio. Vamos con David Medina, que nos cuenta su historia y el drama que viven muchos beneficiarios.
3: Lo tengo, el TPS lo tengo desde el 2000.
4: Saúl tiene TPS, vive desde hace 26 años en el país y quien prefirió no mostrar su rostro dice que a medida que las horas avanzan y el 9 de septiembre se acerca, fecha en la que expira el estatus de protección temporal de unos 170 mil salvadoreños, ahora se enfrentan a un futuro incierto.
3: Si no se renueva, entonces sería desastroso, ¿verdad? Y muy perjudicial. Por hasta por el sistema emocional de mis hijos. Yo un trauma se formarían, traumas y no hay una condición, digamos, para poder volver a nuestro país porque no hay condiciones.
4: Saúl afirma que muchos beneficiarios del TPS han construido sus vidas, hogares y negocios en el país durante décadas. Por eso viven momentos de angustia e incertidumbre.
3: Estamos pensativos, incertidumbre, ¿verdad? La familia con miedo, porque pues no se ha dado ninguna respuesta.
4: Según expertos, la falta de una decisión oficial del Departamento de Seguridad Nacional abre la posibilidad de una extensión automática de 6 meses del TPS después del 9 de septiembre.
5: La ley dice que si no se hizo ese aviso en el registro federal, entonces el TPS queda automáticamente extendido por 6 meses.
4: Sin embargo, especialistas recomiendan evaluar otras vías legales para permanecer en el país.
5: Todo el que tiene TPS en El Salvador, como los demás que han perdido el TPS, deberían haber o deben estar consultando ya con abogados de inmigración.
4: Víctor, miembro de la Alianza Nacional por el TPS, está instando a los afectados a mantener la calma, evitar caer en estafas o desinformación en momentos donde muchos sienten temor.
6: No solamente por el hecho del TPS, sino que en general, por parte de la administración Trump, hay una política generalizada de criminalización hacia el migrante. Y producto de ese temor, a veces las personas

0: Este programa se ha ido renovando automáticamente para proteger a la comunidad salvadoreña en el país. Es por eso que muchos tienen la esperanza de que el TPS se renueve.
1: Sí, yo tengo una gran esperanza que va a pasar algo y posiblemente no solo sea una extensión más, sino que tal vez sea algún estatus mejor como permanente.
0: David Medina, Noticias Estrella TV.
2: De cara a la temporada de influenza, importantes organizaciones médicas en Estados Unidos recomiendan a la población ponerse las vacunas actualizadas contra la gripe y el COVID-19. Los médicos buscan aclarar la confusión generada por los cambios en las recomendaciones federales. Casi todas las personas a partir de los 6 meses de edad deberían recibir la vacuna contra la gripe, mientras que para el COVID se prioriza a adultos mayores y personas con mayor riesgo.
3: Autoridades de Pasadena alertan tras detectarse por segunda vez este año murciélagos con rabia. Los animales infectados fueron encontrados cerca de los campos de béisbol de Brenner Park. Aunque el riesgo para el público sigue siendo bajo y no se han reportado casos en persona, Salud Pública pide no tocar murciélagos y reportar cualquier animal herido, enfermo o muerto. Una mordedura o un rasguño requiere atención médica inmediata.
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2: Óigame, la tormenta tropical Marie sigue en huracán. Aunque no se espera que toque tierra en el sur de California, su trayectoria podría traer algunas lluvias y hasta tormentas eléctricas a la región.
3: Pero la principal preocupación sería, pues, el mar. Se anticipa oleaje elevado y fuertes corrientes de resaca, especialmente durante el fin de semana del Día del Trabajo, cuando miles de personas van a visitar las playas. También podrían presentarse mareas de hasta 7 pies. Las zonas más vulnerables incluyen Avalon, Long Beach y Malibu.
2: Y en Newport Beach, otra zona amenazada por el oleaje, equipos de emergencia se preparan a toda marcha ante la llegada de la tormenta. Trabajadores ya colocan sacos de arena, refuerzan barreras y limpian desagües para reducir el riesgo de inundaciones. Y vamos a ver un poco del resumen de las temperaturas que tenemos, por ejemplo, en Los Ángeles para lo que queda de la semana. Estamos viendo que la temperatura se recupera un poco para el fin de semana, pero sigue estando bastante fresca. Estamos viendo algo de nubosidad y lluvia para el fin de semana, como estamos anunciando, debido a esta tormenta que se puede llegar, tener sus remanentes por aquí por la zona. Las mínimas están por encima de los 62 grados. Vamos al Valle de San Fernando, ahí en Van Nuys. Igualmente la temperatura sigue estando bastante fresca, un poco más alta para el sábado. El domingo vuelve a bajar, pero al parecer para la próxima semana se recupera. El domingo habrá algo de nubosidad con lluvia. Fíjese que está un 70% de probabilidad de precipitaciones para el domingo, el sábado 25%.
3: Y así nos vamos a una breve pausa, pero no se despegue. Al regresar, le tenemos más entusiasmo entre los fans de los Angels. Tenemos las reacciones al nuevo anuncio del dueño y a las expectativas de una posible nueva era.

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1: Y llegó la hora de los deportes. Isaac del Toro será la gran carta de México en el Campeonato Mundial de Ciclismo de Ruta que se va a disputar en Montreal. El mexicano tercero en el Tour de Francia 2026 y entre los mejores del ranking UCI encabezará al equipo nacional en la prueba de ruta el próximo 27 de septiembre. Del Toro llega tras una temporada destacada en la que también conquistó el Tour de Alemania. Y tras el anuncio de que Stan Kroenke, el dueño de los Rams, será el nuevo propietario de Los Angels, las reacciones de los fanáticos no se hicieron esperar. El cambio pone fin a 23 años de propiedad de la familia Moreno y muchos fans reciben la noticia con entusiasmo.
2: Una mejor decisión para el equipo, de que pueda agarrar mejores jugadores. No lo más comprar uno porque dice que era bueno comprarlo, pero ya cuando está muy viejo ya. Para la gente que va a estar más contenta. Porque había mucha gente enojada porque no hacía nada el equipo. Porque tienen años que no. Digo, la gente lo sigue, la gente lo sigue viendo, pero están enojados porque no hacen cosas mejores.
3: Yeah, Mike Trout deserves this. Mike Trout, he's going to win a championship now, probably, because Stan Kroenke wins everywhere he goes.
1: La venta récord de $4,000 millones todavía debe ser aprobada por las grandes ligas. Y los Clippers enfrentan una fuerte sanción de la NBA tras una investigación por violaciones al límite salarial. La liga determinó que el equipo pagó millones de dólares a Kawhi Leonard fuera de su contrato a través de acuerdos vinculados a la empresa Aspiration. La penalización incluye multas y suspensiones, pero el mayor golpe es deportivo. La pérdida de selecciones de primera ronda del draft afectando seriamente el futuro de la franquicia.
4: Óigame, Argentina y Grecia se llevan los máximos honores en el Campeonato Mundial de Tango en Buenos Aires. Lucas Gauto de Argentina y Naima Perasopolo de Grecia ganaron la categoría Tango de Pista. La pareja argentina Rodrigo Palacios e Indira quedó en segundo lugar.
1: Increíble, la verdad, qué bonito el baile del tango.
4: Gracias por acompañarnos.

0: Abrimos con esta noticia en desarrollo. Un tiroteo masivo en el centro de Minneapolis, Minnesota, dejó al menos un muerto y 6 heridos. Entre los lesionados hay 2 policías. Aún no se sabe el motivo de este ataque. Sin embargo, uno de los testigos del lugar asegura que conocía al sospechoso y que en días anteriores realizó amenazas diciendo que iba a dispararle a personas. El alcalde de la ciudad pidió a todos los residentes que evitaran circular por la zona. Hola, ¿qué tal? Soy Abel Álvarez. Gracias por acompañarme. Estas son otras de las noticias que estamos siguiendo muy de cerca aquí en 24 horas. Se abren los grifos del petróleo, pero no de las urnas. Estados Unidos y Venezuela firman su millonario pacto petrolero. Pero ahora bien, ¿qué dijo el presidente Trump sobre las elecciones en ese país? Ya se lo voy a contar. Además, una inmigrante transgénero deportada a África teme por su seguridad. En este noticiero hablamos con ella y nos cuenta lo que ha tenido que hacer para mantenerse a salvo. También la crisis migratoria en Ceuta eleva la tensión en toda España. Cientos de protestas sacuden el país y en Madrid los manifestantes desatan su furia contra un periodista. En México, una buscadora sobrevive a un atentado y ahora vive con una bala en su espalda, pero dice que ni las balas la alejarán de buscar a su hermano. Les tengo su testimonio en exclusiva. Comenzamos. Óigame, Estados Unidos y Venezuela ya pusieron en marcha el pacto petrolero que le informé hace unos días aquí. En el Palacio de Miraflores, la presidenta interina Delcy Rodríguez y el secretario de Energía estadounidense, Chris Wright, firmaron 8 acuerdos con empresas como Chevron, Eni y General Electric. Mire.
1: Today is a historic day in the transformation of Venezuela and the expansion of the possibilities for the Venezuelan people. President Trump's mission in Venezuela is straightforward. The mission is to bring peace, freedom, opportunity, and prosperity to the people of Venezuela.
2: Yo digo que en Venezuela los días parecen años porque hoy, coincido con el secretario Wright, estamos haciendo historia. El gran acuerdo suscrito el 28 de agosto entre Venezuela y los Estados Unidos para producción de 65 mil millones de barriles que están en reserva en esos campos, se traduzca también en beneficio para el pueblo de los Estados Unidos. Yo sé que es el objetivo del presidente Donald Trump, a quien agradezco, Chris, transmite nuestro agradecimiento por todo el esfuerzo conjunto que su gobierno ha desplegado.
0: El acuerdo le da a Estados Unidos acceso a una quinta parte de

0: las reservas petroleras venezolanas, 65 mil millones de barriles de crudo, mientras apuestan a que más inversión y tecnología ayuden a reactivar la industria petrolera de ese país deteriorada durante años. Por cierto, Chevron ya confirmó que duplicará sus operaciones en Venezuela. La compañía estadounidense anunció que invertirá más de 7 mil millones de dólares durante los próximos 5 años tras recibir 2 campos adicionales en la faja del Orinoco. Actualmente Chevron produce cerca de 280 mil barriles diarios en ese país y la meta es que para el 2031 llegue a 600 mil barriles. Pero ahora bien, ¿qué piensan los venezolanos de todo esto? Las opiniones están divididas. Vamos a escuchar algunas.
1: Para el pueblo no lo veo más difícil, porque se va a llevar el petróleo, se lo voy a repetir después. Se nos va la luz, 6 horas, 7 horas. Entonces, va a estar el beneficio para el pueblo.
2: Veo una luz en el camino. Y yo sé y estoy claro que Venezuela va a renacer de nuevo. Tenemos la riqueza en nuestro suelo, pero necesitamos la tecnología, que no la tenemos nosotros. La tiene Estados Unidos y por eso tiene que hacerse un acuerdo para que de nada hacemos que nuestra riqueza esté en el suelo y cómo hacemos para sacarla de allí.
0: Sin embargo, explotar todo ese petróleo no será rápido. Analistas calculan que Venezuela necesitará más de una década y unos 183 mil millones de dólares para recuperar los niveles de producción que tenía en los años 90. Y mientras los grifos del petróleo se abren para Estados Unidos, el presidente Trump descartó por ahora elecciones en ese país. Escuchemos lo que respondió cuando le preguntaron sobre el tema.
3: What's stopping you from asking Venezuela to set a firm date for an election?
4: Oh, I just don't think they're ready yet. You know, it's very new. We took them out of a dictatorship, and we're getting along great with the government. Delcy, as you know, is doing a very, very good job, very highly respected. And, oh, we want that, and they want that. Delcy wants it. But they're not ready yet. You know, we have...
0: El mandatario dijo que antes de ir a las urnas, Venezuela debe avanzar en su estabilización y en la recuperación de su economía. Fíjese que cubanos que viven en Florida están siendo deportados a África. Sí, hoy les tengo otro caso. Es una inmigrante transgénero que terminó en la República Centroafricana. Como decenas de latinos enviados a ese continente, está tratando de sobrevivir en un país donde no tiene ningún vínculo. Pero ella además enfrenta otro miedo. Dice que no se siente segura por su identidad de género y ha tenido que cambiar su apariencia para protegerse. Desde Miami, Anthony Belchi habló con Dani Fuentes y nos trae su historia. Vamos a verla.
5: Dani Fuentes tiene 31 años, es una inmigrante trans cubana y trabajaba en un salón de belleza en Miami. Hoy vive encerrada en un hotel en la República Centroafricana, obligada a cortarse el pelo y vestirse de hombre.
6: Estoy acá en un país que no es seguro para mí, que no se sabe qué va a pasar conmigo, el tiempo está corriendo y ya llevamos un mes acá.
5: La arrestaron en este motel el 23 de marzo, los trabajadores pensaron que era una persona sin hogar y llamaron a la policía. Ahí empezó la pesadilla.
6: Llegó la policía y me detuvieron, me sacaron del hotel arrestado porque tenía cuando me miran en mis cosas tenía un juez de migración.
5: Pasó casi 5 meses detenida. El 1 de agosto la subieron a un avión militar pensando que la llevaban a Cuba. 12 horas después le dijeron que aterrizaban en el continente africano.
6: Yo soy trans y acá no es un ambiente... muy amable para la comunidad LGTB, o sea, según me dice los agentes de seguridad y protección de la Organización Internacional de Migración, este no es un país seguro para mí, por ser trans.
5: Apenas sale del edificio donde solo puede estar 3 meses y ya ha agotado uno. Le han negado venderle cosas en el mercado y aunque se ve obligada a vestirse de hombre, dice que no logra esconder quién es.
6: Esta medida no es justa, la considero inhumana, mandar a una persona a un segundo continente donde no domina el idioma, donde todo es nuevo para él, con diferente cultura, con diferente etnia, con diferente todo.
5: Y aquí empezó el camino que llevó a Dani Fuentes a un país donde le dicen que no está segura por ser quien es. Anthony Belchi, Noticias Estrella TV.
0: Y en Ohio, un inmigrante haitiano de 20 años murió en un aparente suicidio. Mire, según las autoridades, caminó hacia los carriles de una autopista y fue atropellado por un camión. Pierre Damas Bell perdió su protección contra la deportación tras la cancelación del programa TPS para los haitianos. Su familia asegura que se quitó la vida porque estaba deprimido y se sentía humillado por el grillete electrónico que ICE le colocó en el mes de julio. Dicen que el dispositivo le impidió jugar fútbol y lo convirtió en blanco de burlas en la universidad. ICE dice que la investigación sobre su muerte sigue abierta. El presidente Trump tuvo un nuevo revés judicial. Una jueza federal bloqueó su más reciente orden ejecutiva para limitar la ciudadanía por nacimiento en Estados Unidos. La magistrada dijo que la medida es inconstitucional y prohibió a varias agencias federales negar la ciudadanía a los niños incluidos en la demanda colectiva. Trump había firmado esta nueva orden en agosto después de que la Corte Suprema rechazó su primer intento de restringir este derecho. Y bueno, con esto nos vamos a una pausa, pero no se muevan porque hay más al regresar. Masacre en el Estado de México. Asesinan al tecladista de Camilo VII y a su familia. Al volver, les tengo los últimos detalles del crimen. Hay actualización. Además, buscar a su hermano casi le cuesta la vida. Una mujer sobrevivió a un atentado en México y ahora vive con una bala en la espalda. Les tengo su testimonio en exclusiva. Se calientan las protestas en España por la crisis en Ceuta. Manifestantes agreden a un periodista y todo queda grabado en video. Crecen las batallas de farmear aura en Latinoamérica. Ahora se reparten trofeos y premios en efectivo. Tiene que verlo.

Gracias por seguir con nosotros aquí en 24 horas. Mire, en el Estado de México fue asesinado el tecladista de la banda Camilo VII, Jonathan Meléndez, junto a su familia en su propia casa. Entre las cuatro víctimas están su esposa embarazada, su hija de 3 años y una trabajadora del hogar. 2 de las víctimas estaban atadas y hasta el perro de la familia fue encontrado muerto. El único sobreviviente es el hijo de la

0: pareja de 6 años. Las autoridades ya detuvieron a 2 sospechosos. Uno de ellos fue identificado como Diego Sebastián N., quien era socio del músico en un negocio de renta de Airbnb. Este video muestra a Diego subiendo por el elevador del edificio momentos antes de la masacre. Según reportes, tenían conflictos por dinero y por eso, presuntamente, los mató. La fiscalía aún investiga el motivo del crimen. También en México, una mujer casi pierde la vida buscando a su hermano. Alma Rosa Rojo, ella, la que vemos en pantalla, sobrevivió a un ataque a balazos en Sinaloa y ahora vive bajo protección con una bala todavía en su espalda. Y nuestro corresponsal Víctor Blázquez habló en exclusiva con ella sobre el atentado y nos trae su testimonio. Vamos a verlo.
1: Un resto, pero falta encontrar.
2: Ella es Alma Rosa Rojo, una mujer que busca a su hermano, una misión que en México se ha convertido en un riesgo para la vida, y es que recién sufrió un atentado en el estado de Sinaloa, del cual pudo sobrevivir. Sin embargo, una bala tras el ataque de un sicario quedó alojada en su espalda. Todo ocurrió cuando un auto le cerró el paso. Ella, 2 hijas y su nieta estaban juntas. En exclusiva platico para Noticias Estrella TV.
3: Le juro que yo no sentí el dolor en el brazo, ni en la espalda, así de seguido, no, al ratito de que me entra, yo no me quejo del dolor acá, me quejo del dolor en mi espalda, yo no sabía qué había sucedido porque tenía el dolor en la espalda tan grande.
2: Así quedó la escena de lo que pudo ser un asesinato más. Ahora, Alma se encuentra en una casa de resguardo bajo la protección de las autoridades estatales y federales. Pudo sobrevivir porque su hija logró evadir el ataque y continuar la marcha por unas yardas más.
3: Espero en Dios que me dejen vivir esas personas que me hicieron este daño, porque yo siento que yo no lo merecía. Yo siento que yo no merecía que me hicieran esto. Ni nadie merecemos que nos maten.
2: La señora Rojo busca a su hermano sin cansancio desde hace 17 años. Y aunque hoy apenas le alcance el aliento, asegura que el atentado no detendrá su búsqueda. Lo que nunca imaginó es que su expediente llegara hasta el escritorio de la presidenta Claudia Sheinbaum, de quien dice ha estado atenta a su evolución.
3: Creo que ojalá que esto sirva para que se abra una puerta de solidaridad, de empatía de la presidenta para todas las personas que tenemos familiares desaparecidos.
4: La señora Alma Rosa tiene en la espalda una bala que quizá permanezca ahí el resto de su vida. Y en datos de organizaciones civiles, 45 buscadoras han perdido la vida en los últimos 16 años. En Ciudad de México, Víctor Blázquez, Noticias, Estrella TV.
0: Óigame, España está que arde por la crisis migratoria en Ceuta. Hoy hubo más de 600 manifestaciones en todo el país. Las protestas se extendieron a ciudades como Madrid, Barcelona y Bilbao en solidaridad, solo por mencionar las más grandes. Pero en Ceuta se vivió una de las jornadas más intensas. Miles de personas marcharon con banderas españolas, carteles con mensajes como SOS Ceuta y criticaron al gobierno de Pedro Sánchez por haber actuado demasiado tarde. Vamos a escuchar.
5: Ahora mismo no es cuestión de política, la verdad. Esto ni extrema, ni de un lado ni otro, ni centro. Esto es que nosotros teníamos una vida que nos la han quitado y queremos recuperarla.
6: Yo creo que todo el sentir ceutí es que se devuelvan estos invasores a su país.
7: La sensación que tiene la gente de Ceuta, fundamentalmente, que se ha actuado mal, tarde y encima con una dejación total de las funciones por un gobierno.
0: Casi 5 semanas después de la ola masiva desde Marruecos, más de 10.000 migrantes todavía siguen en Ceuta. La mayoría de los manifestantes piden que sean devueltos a su país de origen. Y en Madrid, la protesta terminó en momentos de tensión contra periodistas de la televisión pública de España. Mire. Varios manifestantes rodearon al equipo de televisión española y le impidieron que grabaran colocándole banderas frente a la cámara y tumbándole el micrófono. Los periodistas quedaron atrapados entre empujones hasta que la policía intervino para separarlos. El equipo asegura que los ataques comenzaron cuando los manifestantes se dieron cuenta de que trabajaban para la televisión pública de España. Y en medio de este caos, el presidente del gobierno envió un mensaje a los habitantes de Ceuta. Pedro Sánchez reconoció que la crisis migratoria llevó al límite la capacidad de respuesta del Estado y esto fue lo que prometió.
8: Pero quiero aseguraros que estamos movilizando todos los recursos a nuestro alcance para que vuestra ciudad recupere cuanto antes esa plena normalidad y tengo el convencimiento de que, como en otras muchas ocasiones, Ceuta saldrá reforzada de esta situación. Nuestra prioridad es sacar cuanto antes a la gente de las calles, garantizar una atención digna a quienes han llegado y devolver a los ceutíes la tranquilidad que merecen.
0: Sánchez también anunció 300 millones de euros en ayuda para empresas, comercios y servicios públicos de Ceuta. Vamos a otra pausa. Cuando vuelva, por supuesto que tengo más. ¿Qué tienen las batallas de aura que atraen a tantos jóvenes? Sus propios participantes cuentan por qué esta moda no para de crecer. Además, un candidato mexicano sorprende al salir de un ataúd. Ya le digo qué quería demostrar. También cientos de adolescentes desatan el caos en un centro comercial. Peleas, robos y destrozos quedaron grabados en video.

0: Oiga, me recuerda a las batallas de farmear aura que le presentamos en este noticiero. Pues la tendencia crece cada vez más entre los jóvenes de Latinoamérica. Ahora, en algunos países, las competencias ya tienen trofeos y hasta premios en efectivo. Dania Monzón tiene reacciones de los participantes que explican por qué les atrae tanto esta moda.
1: Es una batalla, pero no hay golpes. Solo poses, bailes, gestos y en algunos casos hasta disfraces. Todo para demostrar quién tiene más aura.
2: Porque ahora es batalla de aura, pero con cosplay.
1: Son las llamadas batallas de farmear aura. Una tendencia que nació en internet y está sacando a cientos de jóvenes a plazas, parques y playas de América Latina. Como esta en Lima, Perú, donde el creador de contenido Fernando Lícito ya organizó 3 torneos.
3: Farmear aura es que tienes que hacer emotes. Emotes y lo que salga de ti. Por ejemplo, ahorita me sale de mí, ¡ah! O sea, estoy farmeando aura. O así, ¡six seven! Y estoy farmeando aura porque me sale de dentro de mí.
1: Farming viene de los videojuegos, donde significa repetir acciones para acumular puntos o recompensas. Pero aquí lo que se acumula es carisma, estilo y la aprobación del público. Las batallas de aura también han llegado a Santiago de Chile, donde hubo trofeo y hasta un premio de 250 mil pesos chilenos, que son unos 268 dólares. El ganador se decide por los gritos y aplausos.
4: El aura es básicamente como el carisma que uno tiene o el respeto que de repente tienen las personas. Y bueno, en esta batalla uno, al pensarse culturalmente, la idea es derrotar al otro oponente, la mayoría de las veces ridiculizándolo y tú quedando bien.
1: Hasta los padres que llegan sin entender muy bien de qué se trata, terminan encontrándole sentido.
5: Es algo que cuesta entender al principio, pero ahora que acabo de estar ahí, lo entendí. Ya se entiende que en realidad se reúnen para pasarlo bien. Sobre todo es positivo que se pueda compartir, se puedan conocer o puedan agruparse y que no estén encerrados en las casas.
1: Pero no todos entienden esta moda. Algunas autoridades han cancelado o restringido estos eventos, pero sus participantes piden que no los juzguen solo por lo que se ve en redes sociales. Dicen que detrás de los bailes y las poses hay jóvenes que estudian, trabajan y simplemente quieren divertirse.
6: Pues no quiere decir nada que sea, la mayoría de personas no estudiamos. La mayoría de personas creo que estudiamos y queremos ser algo en el futuro. Y bueno, esto es parte de divertirse. No somos jóvenes y hay que disfrutar la juventud.
1: Dania Monzón, Noticias Estrella TV.
0: Y fíjese, esto de farmear aura no es solo cosa de jóvenes. Un político mexicano que busca llegar a la alcaldía se sumó a esta moda. Tiene que verlo, mire. José Luis Romero Calzada, conocido como el Tecmol, apareció dentro de un ataúd en plena batalla en San Luis Potosí. Salió entre los gritos del público y comenzó a farmear aura. Es militante del Partido Verde y busca competir por la alcaldía de Ciudad Valles en 2027. El video se volvió viral, pero también desató críticas en redes sociales, me imagino. Y cerca de 500 adolescentes convirtieron un centro comercial de Aurora, Colorado, en un verdadero caos. Ahí va. La reunión, que no estaba autorizada, terminó en peleas, robos y destrozos. Los videos muestran a decenas de jóvenes corriendo por el lugar, gritando, subiéndose a las mesas y peleando entre ellos. Un Burger King, una pizzería y un supermercado pues terminaron con daños. Por ahora no hay detenidos, pero la policía está revisando las grabaciones para identificar a quienes participaron en los destrozos y robos. Y me imagino que, por supuesto, va a haber detenciones, así que estaremos actualizando seguro esta información. Con esto vamos llegando al final. Soy Abel Álvarez, gracias por informarse conmigo. Mañana yo regreso con más aquí en 24 horas.

0: A dos meses de las elecciones intermedias, organizaciones latinas advierten que el miedo, la desinformación y posibles acciones federales podrían alejar a votantes hispanos de las urnas electorales. Una decisión que podría dejar a miles sin acceso a la universidad. Florida vota si impide que estudiantes indocumentados se matriculen en instituciones de universidades públicas. Tendremos las reacciones. El tiempo se agota para cerca de 170 mil salvadoreños con TPS. A días de que expiren la protección, miles de familias siguen sin saber si podrán permanecer en Estados Unidos. Pero ¿cuáles son sus opciones? Nueva York tomó una decisión sin precedentes en el distrito escolar más grande del país. Los alumnos de primaria y secundaria media no podrán usar herramientas de inteligencia artificial. Vendedores ambulantes de Los Ángeles, California, denuncian que los quieren sacar de las calles y temen que sea el inicio de una campaña para limpiar la ciudad de cara a los Juegos Olímpicos. Así iniciamos su noticiero nacional cierre de edición. ¿Qué tal? Muy buenas noches. Bienvenidos a su noticiero nacional cierre de edición. Yo soy José Armando Ronstadt. Mil gracias por acompañarnos. Iniciamos con lo siguiente. A poco más de dos meses de las elecciones intermedias, crece la preocupación entre organizaciones latinas por medidas del gobierno federal que advierten podrían generar temor o confusión entre votantes hispanos. Rubén Pereira nos habla lo que están diciendo organizaciones ante esta situación.
1: El gobierno asegura que ICE no será desplegado para patrullar las urnas en noviembre, pero el secretario de Seguridad Nacional dijo que agentes podrían presentarse ante una amenaza específica o para ejecutar una orden judicial. Para organizaciones que movilicen el voto latino, esa posibilidad ya genera preocupación.
2: Pero lo más importante que le decimos a las familias es de que estas son tácticas que está utilizando esta administración para intimidar a la comunidad y para que ellos no salgan a votar.
1: La tensión va más allá de la posible presencia de agentes. Según CNN, el Departamento de Seguridad Nacional intensificó investigaciones sobre supuesto fraude electoral en varios estados con participación de una división de ICE. Trump también ha buscado endurecer las reglas del voto por correo, medidas que han desatado una batalla en los tribunales.
3: Lo importante y lo que se deben llevar, ¿verdad?, de esta conversación es que no ha habido cambios al día de hoy en el voto por correo.
1: Por eso el reto de las organizaciones latinas es evitar que el miedo y la desinformación aleje a los votantes hispanos de las urnas. Y se trata de un electorado cada vez más difícil de ignorar. 36 millones de latinos son elegibles para votar este año y aproximadamente 1.400.000 se suman cada año a la población elegible para votar.
2: Nuestro mensaje es: no se dejen intimidar, reporten si miran irregularidades en las urnas. Pero lo más importante, Rubén, es de que tenemos el privilegio de votar a aquellas personas que son ciudadanas.
1: A nivel nacional, Unidos US dice que la estrategia es prepararse antes de noviembre. La organización está capacitando a sus afiliados sobre los derechos del votante y cómo responder ante posibles incidentes, con el objetivo de que la incertidumbre no termine alejando a los latinos de las urnas.
3: Estamos también creando una red de protectora de votantes.

0: antes, donde estamos educando y de hecho en el día de hoy estamos llevando a cabo uno de esos entrenamientos.
1: Rubén Pereira, Noticias Estrella TV.
2: En otros temas electorales, organizaciones de derechos civiles preparan el despliegue de cientos de voluntarios en centros de votación de Georgia, en Michigan, Ohio y Carolina del Norte durante las elecciones de noviembre. El programa llamado Voto Seguro va a incluir veteranos, líderes religiosos y activistas capacitados para orientar a los electores y evitar posibles actos de intimidación. La iniciativa surge ante la preocupación por una eventual presencia de agentes federales o de la Guardia Nacional cerca de los centros electorales. Y en otro tema, miles de jóvenes que crecieron y estudiaron en Florida podrían quedarse sin acceso a universidades públicas del estado. Este jueves, la Junta de Gobernadores votará una medida que impediría la matrícula de estudiantes indocumentados. Anthony Belches de Miami nos cuenta qué está en juego para estudiantes, familias, al igual que para universidades.
3: Este jueves la Junta de Gobernadores de Florida vota si prohíbe matricular a estudiantes indocumentados en las universidades públicas del estado, en medio de la ofensiva migratoria de la Casa Blanca y del gobernador Ron DeSantis.
4: A lot of these undocumented students are here because their parents came here when they were young. They matriculated through our public school system, the K-12 school system, which currently does not deny them access to an education.
3: Profesores advierten que la medida convertiría a las universidades en agentes de inmigración.
5: Y a mí no me importa si mis alumnos son residentes, ciudadanos, indocumentados. A mí no me importa, yo soy maestra, yo no soy policía.
3: El gobernador DeSantis respalda la medida, diciendo que pone primero a los estudiantes de Florida, pero profesoras como Tania dicen que el verdadero costo lo pagarán las familias que menos tienen.
5: Al cortarle el acceso a las universidades públicas es el daño más grande que le hacen, porque esos alumnos no pueden ir a las universidades privadas, porque las universidades privadas cuestan el triple de lo que cuesta.
3: El Instituto de Políticas de Florida calcula que la medida podría costar al estado 15 millones de dólares en matrícula perdida, y no son solo los estudiantes, también se pierden futuros trabajadores.
6: Creo que uno de los impactos más grandes que va a tener a Florida, porque estas personas no entienden a las universidades por gratis, ellos pagan de su propio dinero, pagan hasta tres veces más que las personas que viven aquí en Florida, entonces ese dinero que no va a entrar a las universidades.
3: La Junta de Gobernadores vota este jueves y mientras tanto miles de familias en Florida esperan saber si sus hijos podrán seguir estudiando en el estado donde crecieron. Anthony Belchi, Noticias Estrella TV.
2: Pasamos a otras noticias. Documentos internos de ICE revelan una serie de investigaciones abiertas por acusaciones de presunta conducta indebida y posibles delitos atribuidos a personal de la agencia. Los registros obtenidos por el medio Newsweek mediante una solicitud de información pública incluyen alegaciones de agresión sexual, sobornos, contrabando de drogas, violencia doméstica, conducir bajo los efectos del alcohol y el uso indebido de recursos del gobierno. En total, aparecen 148 denuncias abiertas entre los años fiscales 2023 y 2025, además de 10 incidentes relacionados con disparos de armas de servicio. El Departamento de Seguridad Nacional asegura que toma estas acusaciones con seriedad y que los casos son revisados internamente. Por otra parte, la Guardia Costera rescató a 37 migrantes que permanecieron dos días a la deriva frente a la costa del sur de California sin combustible, sin comida y sin agua. La embarcación de unos 30 pies fue localizada a unos 88 millas de Channel Island Harbor. Después de que su operador pidiera ayuda, las 37 personas fueron trasladadas a la base de Long Beach y entregadas a la patrulla fronteriza. Las autoridades no informaron su nacionalidad ni el punto de origen de esta embarcación. Y a solo días de que expire el TPS para cerca de 170 mil salvadoreños, crece la ansiedad entre familias que llevan décadas en el país. Expertos hablan de una posible extensión automática, pero advierten que no es momento de bajar la guardia. David Medina tiene el testimonio de un beneficiario que teme quedarse en un limbo migratorio.
7: El TPS lo tengo desde el 2000.
8: Saúl tiene TPS, vive desde hace 26 años en el país y quien prefirió no mostrar su rostro dice que a medida que las horas avanzan y el 9 de septiembre se acerca, fecha en la que expira el estatus de protección temporal de unos 170 mil salvadoreños, ahora se enfrentan a un futuro incierto.
7: Si no se renueva, entonces sería desastroso, ¿verdad? Y muy perjudicial. Por hasta por el sistema emocional de mis hijos, yo creo que traumas se formarían, traumas y, y no hay una condición, digamos, para poder volver a nuestro país porque no hay condiciones.
8: Saúl afirma que muchos beneficiarios del TPS han construido sus vidas, hogares y negocios en el país durante décadas. Por eso viven momentos de angustia e incertidumbre.
7: Estamos en como pensativos, incertidumbre, ¿verdad? La familia con miedo, porque pues no se ha dado ninguna respuesta.
8: Según expertos, la falta de una decisión oficial del Departamento de Seguridad Nacional abre la posibilidad de una extensión automática de 6 meses del TPS después del 9 de septiembre.
9: La ley dice que si no se hizo ese aviso en el registro federal, entonces el TPS queda automáticamente extendido por 6 meses.
8: Sin embargo, especialistas recomiendan evaluar otras vías legales para permanecer en el país.
9: Todo el que tiene TPS en El Salvador, como los demás que han perdido el TPS, deberían haber deben estar consultando ya con abogados de inmigración.
8: Víctor, miembro de la Alianza Nacional por el TPS, está instando a los afectados a mantener la calma, evitar caer en estafas o desinformación en momentos donde muchos sienten temor.
10: No solamente por el hecho del TPS, sino que en general por parte de la administración Trump hay una política generalizada de criminalización hacia el migrante. Y producto de ese temor, a veces las personas pueden caer en errores.
8: El TPS fue instaurado en 1990 por el Congreso de los Estados Unidos para establecer un sistema legislativo de protección humanitaria. El Salvador fue el primer país con acceso al beneficio debido al conflicto armado interno que atravesaba el país en ese momento. Luego fue redesignado en 2001 tras los terremotos devastadores.
11: Y es que a lo largo de más de 2 décadas este programa se ha ido renovando automáticamente para proteger a la comunidad salvadoreña en el país. Es por eso que muchos tienen la esperanza de que el TPS se renueve.
7: Sí, yo tengo una gran esperanza que va a pasar algo y posiblemente no solo sea una extensión más, sino que tal vez sea algún estatus mejor como permanente.
8: David Medina, Noticias Estrella TV.
2: En noticias internacionales, Irán acusa a Estados Unidos de haber lanzado un misil contra una vivienda donde se celebraba una boda en el sur del país. El ataque dejó por lo menos 4 personas muertas, 68 heridas entre ellas, varios civiles. Autoridades iraníes calificaron el hecho como un crimen de guerra y aseguran que entre las víctimas mortales hay 2 menores. El Comando Central estadounidense afirma que sus operaciones están dirigidas contra objetivos militares y que no atacan deliberadamente a civiles. Por su parte, Irán advierte que habrá una respuesta contundente. Por cierto, este miércoles el presidente Donald Trump propuso cambiar el nombre del Estrecho de Hormuz al nombre de Estrecho de Trump al asegurar que esta estratégica vía marítima está ahora bajo control de Estados Unidos. Trump hizo el planteamiento en su red social Truth Social en medio de una nueva escalada con Irán. La propuesta, sin embargo, no representa por sí sola un cambio oficial de nombre. Y durante una reunión en la oficina Oval, el presidente Trump confirmó que sostuvo una reunión ayer con ejecutivos de las principales petroleras y les hizo una petición.
12: Yeah, I did. I want the retail prices. These were mostly retailers, and I want the retail prices to come down.
2: El presidente acusó a las refinerías en Estados Unidos de inflar los precios y pidió al Departamento de Justicia investigar posibles abusos. El primer mandatario también exhortó a las empresas a utilizar sus fuertes ganancias para ayudar a reducir el precio de la gasolina que ha subido en medio de la guerra con Irán. Los invitamos a que sigan con Cierre Edición. Más noticias al regresar. La presidenta de México acusa a Washington de intentar dividir a su gobierno y buscar fisuras en su gabinete de seguridad. Un helicóptero militar se quedó sin combustible en pleno vuelo y terminó en una transitada carretera. Las impactantes imágenes y los detalles al regresar.

0: El secretario de Estado, Marco Rubio, aseguró este miércoles que el reciente acuerdo petrolero con Venezuela no cambia el compromiso de Estados Unidos con la transición democrática en ese país. Rubio dijo que la prioridad sigue siendo estabilizar a Venezuela, apoyar su recuperación económica y social y eventualmente impulsar elecciones libres y justas. También admitió que el proceso tomará tiempo, pero aseguró que Washington está presionando para que la transición avance más rápido que en otros casos históricos. Y en temas de la República Mexicana, la presidenta Claudia Sheinbaum acusó a Estados Unidos de intentar generar divisiones dentro de su gobierno a través de elogios o críticas a funcionarios mexicanos. Sheinbaum se refirió a los recientes reconocimientos del director de la DEA, Terry Cole, al secretario de Seguridad, Omar García Harfuch, por su colaboración en el combate a los cárteles de la droga.
1: No hay ni división ni problemas, ni si hablan bien de uno y mal del otro, generan problemas internos entre nosotros. Ahí, los resultados que tenemos de 51% de reducción de homicidios no se podrían tener si no hay coordinación en el Gabinete de Seguridad y con la Fiscalía también.
0: La mandataria aseguró que estas tácticas de injerencia no han funcionado y que el Gabinete de Seguridad mantiene una coordinación estrecha sin divisiones internas. Y en otro tema, el distrito escolar más grande del país le pone freno a la inteligencia artificial en las aulas. Nueva York va a prohibir durante un año el uso de la inteligencia artificial generativa para estudiantes hasta octavo grado mientras prueba un modelo más controlado en las escuelas secundarias. Dania Monzón nos tiene más información.
2: Nueva York marca distancia con la inteligencia artificial en las aulas. Desde este ciclo escolar, los estudiantes hasta octavo grado no podrán usar herramientas de IA generativa.
3: Children need their teachers and human connection in order to learn and in order to grow. And they need to develop skills alongside their peers, build relationships with their teachers, and wrestle with tough problems on their own.
2: La moratoria durará un año y se aplicará en el distrito escolar más grande del país, pero en las secundarias habrá una excepción. 5 programas educativos podrán probarse hasta 45 minutos por semana y bajo supervisión de un maestro.
3: And none of these programs are chatbots. This pilot is not introducing ChatGPT, Claude, or anything similar into our curricula. At the same time, we know that AI has already found its way into many educational products that are being used in our classroom. Sometimes without meaningful guardrails or oversight. That changes today.
2: La ciudad también desactivará la inteligencia artificial de más de 38 programas que no cumplan con sus nuevos estándares. Además, recomendará límites diarios de pantalla a 30 minutos desde tercero a quinto grado y 45 minutos desde sexto a octavo.
3: But I want to be very clear. In no way, shape, or form will AI replace student-teacher interaction. It is the foundation of our students' educational experience. That will not change.
2: Los maestros sí podrán usar IA para planificar clases. Al terminar el año escolar, la ciudad evaluará los resultados y decidirá qué reglas

Intento de ataque con un dron cargado de explosivos en el aeropuerto de Leipzig el mes pasado. Rusia niega estar involucrada en el incidente, mientras que Alemania lo considera parte de una campaña de guerra contra países que apoyan a Ucrania. Se quedó sin combustible en pleno vuelo y terminó en una zanja. Un helicóptero militar ruso realizó un aterrizaje de emergencia en una carretera después de que sus dos motores se apagaran cuando se aproximaba al aeropuerto. El piloto logró descender sobre la vía, pero la aeronave terminó fuera del camino. Según los primeros reportes, la causa habría sido el agotamiento total del combustible a unas millas de llegar a su destino. Gracias. Tenemos un corte comercial, más noticias al regresar. Un dólar con cara presidencial, Donald Trump debuta en una nueva moneda que ya puede usarse como dinero.

0: La tormenta Edward dejó carreteras bajo el agua, árboles derribados y decenas de miles de personas sin electricidad en el estado de Texas. El sistema, que ya se debilitó a depresión tropical, descargó hasta 21 pulgadas de lluvia en algunas zonas cerca de Beaumont, obligando al cierre de escuelas y oficinas municipales. También se reportaron rescates de personas atrapadas por las inundaciones y ráfagas de hasta 90 millas por hora. Las autoridades mantienen alertas por inundaciones en partes del suroeste del estado de Texas. Y a menos de 2 años de los Juegos Olímpicos, vendedores latinos en la zona del famoso MacArthur Park en Los Ángeles, California, temen que los esfuerzos por cambiar la imagen de la ciudad terminen desplazándolos. Denuncian operativos policiales y exigen que se respeten sus permisos y su derecho a trabajar. Luis Zaragoza nos tiene la siguiente historia.
1: Ana Sánchez, al igual que unos 300 de sus compañeros vendedores ambulantes en el área de MacArthur Park, están molestos por las citaciones y multas recibidas por parte de agentes de la policía de Los Ángeles, quienes han estado en el área en las últimas 3 semanas.
2: Empezaron dando warnings y ya luego regresaron ya dando infracciones, una infracción que creo que no nos corresponde como

0: vendedor.
1: Los comerciantes denuncian que se sienten víctimas de hostigamiento a pesar de contar con los permisos requeridos por la ciudad y de que la venta ambulante es permitida a nivel estatal en California.
2: Le digo al policía, pero si no tenemos permiso de vender, ¿para qué no está dando tique? Dice que ya le había dado un guardi, pero que usted no entiende, que por eso ahora nos dio tique.
1: Hace una semana la alcaldesa de Los Ángeles, Karen Bass, había ordenado al Departamento de Policía de Los Ángeles que dejara de emitir multas a los vendedores ambulantes. El departamento reconoció que había emitido citaciones por error. Sin embargo, y de acuerdo a los mismos vendedores, los agentes del Departamento de Policía de Los Ángeles de la División Rampart continúan infraccionando a quienes busquen ganarse la vida vendiendo sus mercancías.
2: Pero a pesar de todo, pues sí nos perjudica mucho. ¿Con qué vamos a hacer? Porque vamos a pagar la renta, la comida y todos los gastos que tenemos que pagar.
1: Varios vendedores señalaron que llegaron a pensar que el hostigamiento podría tener un tinte político de limpieza con miras a los Juegos Olímpicos y obligarlos a irse de la zona del Parque MacArthur.
3: Vienen los Juegos Olímpicos del 2028 y obviamente entendemos que este es el primer ensayo para empezar a desplazar a la gente pobre de áreas que se van a transformar en zonas turísticas.
1: Y mientras la alcaldesa de Los Ángeles ha ordenado a los agentes de policía no multar a los vendedores ambulantes, la concejal Nidia Ramán la criticó y presentó un plan de apoyo para los comerciantes, el cual ofrece asistencia para la obtención de permisos, microcréditos y ayuda legal. Hay que recordar que ambas partes contienden para la alcaldía de la ciudad de Los Ángeles el próximo mes de noviembre.
4: Luis Zaragoza, Noticias Estrella TV.
5: Ya están en circulación las nuevas monedas de un dólar con el rostro del presidente Donald Trump. La Casa de la Moneda informó que también pueden comprarse en su página web y que forman parte de la conmemoración por los 250 años de la independencia del país. No son de oro, aunque tienen un acabado dorado y pueden utilizarse como dinero de curso legal. La Casa de la Moneda también informó que está incluyendo al azar 250,000 monedas de Trump de edición especial. Trump se convierte así en el primer presidente en funciones en aparecer en una moneda de circulación en 100 años. Y ni la lluvia, ni las inundaciones, ni un pasillo bajo el agua lograron detener esta boda en las Filipinas. Una pareja decidió seguir adelante con la ceremonia en la parroquia de San Juan Bautista, a pesar de que el templo estaba inundado. Los novios y sus invitados tuvieron que avanzar entre el agua y la novia incluso acortó su vestido para poder caminar con mayor facilidad. La iglesia había recomendado posponer el enlace, pero la pareja dijo que no y al final terminaron dándose el sí, acepto, con los pies muy mojados. Mil gracias por acompañarnos. Muy buenas noches. Yo soy José Armando Ronstadt.

0: La tormenta tropical Edward provoca intensas lluvias y deja a miles de usuarios sin electricidad. ¿Qué sigue en las próximas horas? El drama salvadoreño. A menos de una semana de que caduque el TPS, décadas de vida en Estados Unidos pueden acabar en cuestión de días. Hablamos con un salvadoreño que nos cuenta sobre el efecto que tendría en su familia si no renuevan esta protección. Engaños que cuestan caro. Autoridades reportan un incremento preocupante de fraudes. Engaños amorosos y promesas de dinero podrían romperle el corazón y el bolsillo. Aumenta también la preocupación por otro intento de limitar la ciudadanía por nacimiento. Alarma por la propuesta de dejar sin pasaportes a los hijos de quienes no puedan demostrar que son ciudadanos. El crimen que conmociona a México, un multihomicidio donde asesinan a un músico de la agrupación Camilo VII. Entre las víctimas también están su esposa embarazada y una pequeña hija. Así comienza su noticiero 24 horas. Muy buenas tardes, bienvenidos a esta emisión de Noticias 24 Horas. Les informa Alexandra Estergios, gracias por acompañarnos. Iniciamos porque el tiempo se agota para miles de salvadoreños que durante más de dos décadas han vivido y trabajado en Estados Unidos bajo la protección del TPS. En apenas tres semanas su futuro podría cambiar drásticamente y es nuestro corresponsal en Texas, David Medina, que habló con uno de los beneficiarios y nos presenta el lado humano de esta incertidumbre migratoria.
1: Lo tengo, el TPS lo tengo desde el 2000.
2: Saúl tiene TPS, vive desde hace 26 años en el país y quien prefirió no mostrar su rostro dice que a medida que las horas avanzan y el 9 de septiembre se acerca, fecha en la que expira el estatus de protección temporal de unos 170 mil salvadoreños, ahora se enfrentan a un futuro incierto.
1: Si no se renueva, entonces sería desastroso, ¿verdad? Y muy perjudicial. Hasta por el sistema emocional de mis hijos. Yo un trauma se formarían, traumas y no hay una condición, digamos, para poder volver a nuestro país porque no hay condiciones.
2: Saúl afirma que muchos beneficiarios del TPS han construido sus vidas, hogares y negocios en el país durante décadas. Por eso viven momentos de angustia e incertidumbre.
1: Y estamos pensativos, incertidumbre, ¿verdad? La familia con miedo, porque pues no se ha dado ninguna respuesta.
2: Según expertos, la falta de una decisión oficial del Departamento de Seguridad Nacional abre la posibilidad de una extensión automática de seis meses del TPS después del 9 de septiembre.
3: La ley dice que si no se hizo ese aviso en el registro federal, entonces el TPS queda automáticamente extendido por seis meses.
2: Sin embargo, especialistas recomiendan evaluar otras vías legales para permanecer en el país.
3: Todo el que tiene TPS en El Salvador, como los demás que han perdido el TPS, deberían haber o deben estar consultando ya con abogados de inmigración.
2: Víctor, miembro de la Alianza Nacional por el TPS, está instando a los afectados a mantener la calma, evitar caer en estafas o desinformación en momentos donde muchos sienten temor.
4: No solamente por el hecho del TPS, sino que en general, por parte de la administración Trump, hay una política generalizada de criminalización hacia el migrante. Y producto de ese temor, a veces las personas pueden caer en errores.
2: El TPS fue instaurado en 1990 por el Congreso de los Estados Unidos para establecer un sistema legislativo de protección humanitaria. El Salvador fue el primer país con acceso al beneficio debido al conflicto armado interno que atravesaba el país en ese momento. Luego fue redesignado en 2001 tras los terremotos devastadores.
5: Y es que a lo largo de más de dos décadas,

0: Este programa se ha ido renovando automáticamente para proteger a la comunidad salvadoreña en el país. Es por eso que muchos tienen la esperanza de que el TPS se renueve.
1: Sí, yo tengo una gran esperanza que va a pasar algo y posiblemente no solo sea una extensión más, sino que tal vez sea algún estatus mejor como permanente.
0: David Medina, Noticias Estrella TV.
2: La tormenta Edward se está debilitando, pero las fuertes lluvias que deja significan una amenaza todavía. El miércoles, el Servicio Meteorológico Nacional emitió una alerta de emergencia por inundaciones repentinas en el este de Texas, donde cayeron de 9 a 20 pulgadas de lluvia. Mientras que en el sureste, autoridades reportan calles anegadas, rescates de emergencia y alrededor de 70 mil hogares y negocios sin electricidad. Aunque el sistema se debilita rápidamente, los meteorólogos advierten que las precipitaciones podrían seguir causando inundaciones repentinas, especialmente en las zonas del norte de Houston y el este del estado. Millones de estadounidenses se preparan para viajar durante este fin de semana del Día del Trabajo con una fuerte presencia en carreteras y aeropuertos. La Administración de Seguridad en el Transporte prevé inspeccionar a más de 17 millones de pasajeros entre el 3 y el 9 de septiembre. En las carreteras, los mayores congestionamientos se esperan en la tarde del jueves y durante el viernes. Además, el precio promedio de la gasolina podría superar los $4 por galón, marcando un récord para esta fecha festiva. Y cada vez son más las personas que caen en las garras de estafadores que se hacen pasar por amigos, pareja o inversionistas a través de las redes sociales. Muchas víctimas pierden miles y miles de dólares y por vergüenza o miedo, pues nunca presentan una denuncia. María Teresa Sarabia nos explica cómo operan estos delincuentes y qué hacer para no convertirse en su próxima víctima.
3: En la búsqueda de amistad en redes sociales, muchos encuentran decepción, fraude y terminan víctimas de una estafa, sobre todo hombres y mujeres maduros con una vida hecha y cuenta de banco sólida. En la mayoría de los casos empiezan los cortejos por mensaje, pero detrás de ese romanticismo se esconde la estafa.
4: Everything I'd ever wanted in a man he seemed to present. We had the same things in common. We laughed. I mean, we would just sit here and just crack up over the silliest things.
3: Poco a poco, le empezó a solicitar ayuda diciendo que el préstamo serviría para ir a verla. Pero cuando todo terminó, Janet había perdido más de $370,000.
4: I could tell by the way they were trying to convince me on the phone that something wasn't right.
3: Expertos explican que los estafadores aprovechan necesidades emocionales como la soledad, la confianza o la esperanza para manipular a sus víctimas.
5: They use a variety of these cognitive and psychological manipulation techniques that we need to communicate that this is not something that we should look at and blame the person that has been targeted.
3: Las estafas en Estados Unidos alcanzan niveles récord. Según un reporte de la Comisión del Comercio de Estados Unidos, el año pasado la suma por fraudes de este tipo fue de $15,900 millones, un 24% más que el último estudio en el 2024, aunque estiman que la cifra real es de más de $200,000 millones, eso es $550 millones diarios. Mucha gente no reporta su problema por vergüenza. Otro fraude común es comprar criptomonedas o invertir en acciones por Internet, una modalidad muy común entre personas de la tercera edad. Y una vez que el dinero sale del banco, es difícil recuperarlo, dicen los abogados.
6: And we laid out the evidence, the number of wires, how it was an atypical pattern. We litigated very hard. For a couple years.
3: Los expertos financieros le recuerdan que detrás de una pantalla puede estar una promesa de ganancias rápidas, pero también se puede esconder quien le va a vaciar su cuenta de banco. María Teresa Sarabia, Noticias Estrella TV.
2: A 25 años de los ataques terroristas del 11 de septiembre, miles de bomberos y paramédicos de Nueva York continúan luchando contra la depresión y el estrés postraumático. Según el programa de salud de World Trade Center, un 14% de los socorristas que trabajaron en la zona cero aún padecen de depresión, mientras que un 6% sufre trastorno de estrés postraumático. Aunque las cifras han disminuido desde los primeros años tras la tragedia, los expertos señalan que las huellas psicológicas del 9/11 siguen latentes. El portaaviones estadounidense USS Abraham Lincoln llegó este miércoles al puerto de Laem Chabang, en el este de Tailandia, después de una extensa misión en el Medio Oriente. La embarcación, con más de 5,000 militares a bordo, permaneció más de 250 días continuos en el mar. Durante su despliegue, apoyó las operaciones militares en Estados Unidos en la región. Autoridades locales esperan que la visita impulse la economía y el turismo en la ciudad costera de Pattaya. El secretario de Seguridad Nacional de Estados Unidos, Mark Wayne Mullin, acepta que agentes de inmigración podrían estar en los centros de votación, aunque asegura que solo acudirán en casos específicos. Explicó que su presencia ocurriría ante amenazas al proceso o para ejecutar órdenes de arresto contra personas bajo investigación. Las declaraciones surgen tras la preocupación de líderes demócratas que advierten que la presencia de agentes migratorios podría generar intimidación entre los votantes en los comicios de noviembre. El golfista Tiger Woods, ganador de 15 torneos majors, recibió una suspensión de 5 años de su licencia de conducir como parte de un acuerdo judicial. Aunque inicialmente se declaró no culpable de manejar bajo la influencia, cambió su declaración después de que el juez explicara que las sanciones por conducir en ese estado y por manejo errático se cumplirán de manera simultánea. Woods también deberá pagar multas y cuenta con 30 días para apelar la decisión. Y es momento de ir a una breve pausa, pero no se despegue. Al regresar, le tenemos más. Anuncian incrementos para los servicios médicos en solo meses. ¿Cómo podría impactar esto a su bolsillo? Aquí le tenemos detalles. Crece el desconcierto entre familias inmigrantes tras la propuesta que exigiría prueba de ciudadanía a quien solicite un pasaporte para sus hijos. Asesinan al tecladista de un grupo musical en México. Los criminales también matan a su esposa embarazada y a su hija. Un crimen que conmociona al país.

0: regresamos para informarles que las empresas estadounidenses se preparan para un fuerte aumento en los costos de los seguros médicos en 2027. Una nueva encuesta proyecta un incremento promedio del 11%, el más alto en más de dos décadas. Aún con recortes en beneficios, los gastos podrían subir alrededor de un 8%. Expertos atribuyen el alza al encarecimiento de hospitales, medicamentos y la creciente demanda de tratamientos para diabetes y obesidad, lo que podría impactar a millones de trabajadores asegurados. Y una coalición de importantes organizaciones médicas en el país insta a niños y adultos a actualizar sus vacunas contra la gripe y el COVID-19 este otoño. El llamado se produce después de que la Administración de Alimentos y Medicamentos aprobara las nuevas dosis de ambas vacunas la semana pasada. Los especialistas advierten que la temporada invernal también trae riesgos por el virus respiratorio sincitial y recomiendan consultar con médicos para recibir la protección adecuada y prevenir complicaciones graves. Desconcierto, temor y muchas preguntas ha generado entre familias inmigrantes la propuesta del Departamento de Estado de exigir pruebas de ciudadanía o estatus migratorio a los padres que soliciten un pasaporte para sus hijos menores de edad. Aunque la medida sigue siendo un borrador, surge en medio de los esfuerzos de la administración Trump por reforzar la ciudadanía por nacimiento. La Casa Blanca afirmó que busca proteger el significado y valor de la ciudadanía estadounidense, mientras grupos defensores de inmigrantes advierten sobre el impacto para miles de familias. Y para comentar sobre las preocupaciones que genera esta propuesta, nos enlazamos con el abogado de inmigración, Fernando Romo. Qué gusto saludarte. Fernando, bienvenido. ¿Donald Trump tiene este derecho constitucional para poder alterar la enmienda 14?
1: Bueno, definitivamente creo que no la tiene. Lo que está tratando de hacer el presidente es buscar una manera de no implementar, de no respetar la decisión de la Corte Suprema que se hizo el mes antepasado, y tratar de la manera de eliminar que vengan personas indocumentadas o turistas o visitantes temporales, eliminar la posibilidad de venir y tener hijos aquí en los Estados Unidos. Pero es muy claro, basado en la decisión de la Corte Suprema, que esto no es constitucional. Le estaría denegando un beneficio a un ciudadano, no a los papás de los ciudadanos, sino a un ciudadano, y la Corte Suprema es muy probablemente no va a estar de acuerdo que tiene ese derecho.
0: Fernando, entonces, ¿cómo sería el proceso judicial para poder frenar en las cortes esta situación y cuánto tiempo llevaría?
1: Bueno, primero, como mencionó, ahorita es una propuesta. Primero se tiene que hacer una regla, proponer la regla final, dar un periodo de aproximadamente 60 días para que las personas comenten sobre esta regla, a veces hasta 6 meses, y después implementarla. No se va a poder pelear esta nueva regla, si es que se implementa, hasta después de que implementan el reglamento y las personas empiecen a ser negados el pasaporte de sus hijos. Así que es algo que va a tardar tiempo, pero es muy probable, basado en el historial sobre estos reglamentos, que una corte federal va a eliminar o va a suspender esa regla, pero creo que eventualmente sí va a llegar a la Corte Suprema, y todo puede pasar, pero basado en el historial, es muy probable que la Corte Suprema va a determinar que este reglamento no es constitucional. También puede cambiar cuando haya un cambio de gobierno en aproximadamente 30 meses, pero también depende qué gobierno entre, si es igual que este o entre un gobierno completamente diferente.
0: Fernando, por una parte se dice que es un cambio de trámite, pero también podrían quedarse niños sin su pasaporte.
1: Claro que sí. Básicamente es algo que creo que no va a suceder. La verdad es como negarle al niño un seguro social, es como negarle un beneficio que tiene derecho. Entonces creo que por mucho que traten de implementar este reglamento, no va a ser exitoso, porque es en contra de la Constitución negarle un beneficio de derecho que la Corte Suprema afirmó hace 2 meses.
0: De repente entra el pánico, Fernando, ¿y qué va a pasar con los niños que sus papás son inmigrantes en estos momentos? Ya nos decías, no crees que vaya a pasar, pero sí hay pánico en la comunidad.
1: Bueno, el primer consejo es que para las personas que no le han sacado su pasaporte a sus hijos, háganlo inmediatamente. No, ahorita no existe ese reglamento, no les pueden exigir esa identificación. Para personas que más adelante puedan no van a tener que aplicar, entonces sería esperarse que la regla la eliminen o que haga un cambio de gobierno. Ahora, lo bueno es de que muchos de los niños no necesitan realmente pasaporte hasta que lleguen a la escuela, a la edad de escuela, 5 o 6 años, o si quieren viajar fuera del país. Y muchas veces estas criaturas no pueden viajar fuera del país, puesto que sus papás no tienen residencia o ciudadanía, y no necesitan y no piensan viajar pronto. Entonces, realmente va a depender en cada caso individual cómo les va a afectar, pero ahorita el consejo sí es, si no ha sacado su pasaporte para su hijo, hágalo antes de que cambien ese reglamento.
0: Así que ya lo saben, Fernando Romo, muchísimas gracias por estar con nosotros como siempre.
1: Gracias por la invitación.
0: Con mucho gusto. Y vamos a cambiar de tema porque casi 600.000 estudiantes de las escuelas públicas de la ciudad de Nueva York enfrentarán nuevas restricciones tecnológicas. Esto será a partir del próximo ciclo escolar. El plan del alcalde Soran Mamdani prohíbe el uso de herramientas de inteligencia artificial para alumnos hasta octavo grado y reduce el tiempo de pantallas en las aulas. Los estudiantes de preescolar de segundo grado no tendrán dispositivos personales, mientras que los de niveles superiores contarán con límites diarios de uso. Las autoridades afirman que la medida busca fortalecer el aprendizaje y proteger el desarrollo de los menores. En México, un multihomicidio sacudió al país por la violencia que usaron los criminales. Asesinaron al tecladista del grupo musical Camilo VII. Pero no solo eso, los asesinos también ejecutaron a su esposa embarazada, a su hija de 3 años y a una trabajadora doméstica. Esto ocurrió en una residencia de la zona Esmeralda en Atizapán de Zaragoza, Estado de México. Las víctimas fueron halladas atadas y con heridas de bala. Las investigaciones indican que no hubo señales de robo ni cerraduras forzadas. Horas después del crimen, fuerzas de seguridad detuvieron a 2 presuntos responsables mientras continúan las indagatorias para esclarecer el móvil del ataque. Chevron anunció una inversión de 7.000 millones de dólares en Venezuela durante los próximos 5 años, tras recibir 2 nuevas áreas de explotación en la faja petrolífera del Orinoco. La empresa estadounidense, que opera en alianza con Petróleos de Venezuela, busca elevar su producción de 280 mil a 600 mil barriles diarios para el año 2031. Ejecutivos de la compañía destacaron que los cambios en las condiciones de inversión han convertido al país en un destino más competitivo para el desarrollo energético. La Asamblea Nacional de Nicaragua aprobó una reforma constitucional impulsada por el presidente Daniel Ortega, que prohíbe la participación electoral de personas consideradas traidores a la patria o vinculadas a supuestos intentos de golpe de Estado. La enmienda también amplía el mandato presidencial de 6 a 7 años. La medida ha generado críticas internacionales y podría derivar en nuevas sanciones contra el gobierno nicaragüense. Y es momento de ir a una breve pausa, pero no se despegue. Al regresar, le tenemos más. Una turba de adolescentes provocan el caos con una trifulca en un centro comercial. Además, pelea brutal en el metro. Usuarios son testigos de un enfrentamiento muy singular. Ya regresamos.

0: Regresamos para informarles que en Nepal cientos de familias afectadas por los devastadores deslaves e inundaciones de la semana pasada realizan funerales simbólicos para sus seres queridos desaparecidos. Siguiendo una antigua tradición hindú, sacerdotes y familiares utilizan figuras de paja, ropajes y ofrendas para representar a quienes aún no han sido localizados entre el lodo y los escombros.
1: Style. So this is the 8th day of his missing, 8th day. And what we thought, like all the society of our family, what we thought is that he is no more alive.
0: Los rituales culminan con la cremación ceremonial de las figuras, permitiendo a las familias dar un último adiós. Bolivianos utilizan cada vez más tarjetas de débito respaldadas por criptomonedas para retirar efectivo y realizar compras diarias ante la escasez del dólar en el país. Según expertos, las transacciones con activos digitales pasaron de 256 millones de dólares en 2024 a más de 14 mil millones en 2025. Bancos como el Mercantil Santa Cruz ya ofrecen tarjetas vinculadas a monedas estables. Cerca de 500 adolescentes participaron en una reunión no autorizada que terminó en disturbios y actos de vandalismo en un centro comercial de Aurora, Colorado. Videos grabados por testigos muestran a jóvenes gritando, subiéndose a mesas y protagonizando peleas. Las autoridades informaron daños en un restaurante Burger King y en una pizzería, además de un supermercado. Aunque no se han realizado arrestos, la policía revisa videos y otras evidencias para identificar a los responsables de los destrozos. Y ahora vamos a Londres, donde usuarios fueron testigos de una brutal pelea. Dos pequeños ratones fueron captados en plena batalla en una estación del metro, donde decidieron arreglar sus diferencias a empujones y zarpazos. El curioso enfrentamiento fue grabado por testigos y recordó la famosa fotografía Station Squabble, ganadora de un premio internacional de vida silvestre. Al final, pues como suele ocurrir, todo habría comenzado por un simple pedazo de comida. Con esto me despido. Muchas gracias por haberme acompañado. Soy Alexandra Estergios. Nos vemos la próxima.

0: tal? Les saluda con mucho gusto Alexandra Estergios. Bienvenidos a Estrella News Miami. Iniciamos. Un cubano deportado por Estados Unidos terminó a miles de millas de su país en la República Centroafricana. Yasmani Moreno vivía aquí en Florida, pero ahora lleva más de un mes retenido en África sin visa y sin pasaporte. Es nuestro corresponsal Rubén Pereira que habló con él y nos informa sobre la difícil situación que está atravesando.
1: Aquí donde duermo, duermo yo, duermo Aristide, compartimos la misma habitación. Este es el lugar donde salimos al balcón, miramos la realidad diaria que vivimos.
2: Yasmani Moreno muestra a Noticias Estrella TV su nueva realidad en Bangui, capital de la República Centroafricana. Hace un mes, el inmigrante cubano fue deportado a este país africano junto con otros inmigrantes latinos. Las salidas son acompañadas por oficiales. Asegura que viven además constantes apagones de electricidad y permanecen sin pasaportes ni otros documentos de identificación.
1: Vamos a comprar las comidas aquí al mercado que es ese, se encuentra ahí, siempre con oficial al lado. Y ya y caminamos aquí en estos barrios, que es la realidad aquí mismo, cerca para despejar nuestras mentes.
2: Y es en estas calles donde intenta despejar su mente, pero el temor persiste. Yasmani jamás imaginó terminar en África, lejos de Cuba y de Estados Unidos, país al que llegó en 2016 y donde vivió casi una década en Florida.
1: Y tenemos miedo que nos asesine porque todo un país que ya 50 años en guerra, un país que tiene guerrilla, un país que no sabemos la cual lo que pueda suceder con nosotros. Y todos los días tenemos miedo de nosotros mismos.
2: Un miedo que asegura se hace todavía más profundo cuando cae la noche y la incertidumbre deja espacio a la fe.
1: Cada vez que llega la noche lo que hago es orarle a Dios, pedirle por mi vida, por la vida de todas las personas que se encuentran conmigo, por la vida de todas las personas que están en los centros de detención de ahí.
2: Y es precisamente aquí en los Estados Unidos donde ahora se define su futuro, en los tribunales. Yasmani espera que una decisión judicial pueda abrirle el camino para salir de África.
1: Que el juez federal se vaya por el debido proceso y me otorgue mi parol para poder regresarlo a los Estados Unidos para el humanitario.
2: Y mientras espera una respuesta, desde África lanza un mensaje a otros inmigrantes en Estados Unidos.
1: Para que no sean deportados a un segundo continente, ni pierdan toda su familia, ni pierdan todo lo que han creado los Estados Unidos.
2: Y mientras esperan una solución, Yasmani y los otros 5 latinoamericanos aseguran que sobreviven con donaciones recaudadas a través de una campaña en GoFundMe destinada a cubrir comida, medicamentos, comunicación y asistencia legal. Rubén Pereira, Noticias Estrella TV.
0: Los operativos migratorios dentro del país continúan a un ritmo histórico. Datos preliminares del Departamento de Seguridad Nacional indican que solo durante agosto ICE arrestó a cerca de 50.000 personas, manteniendo niveles similares a los récords registrados en julio. Pero el alcance de esta estrategia migratoria va mucho más allá de un solo mes. Desde el inicio del segundo mandato de Donald Trump, los operativos han ido acumulando cientos de miles de arrestos. Entre el 1 de febrero de 2025 y el 21 de agosto de este año, se registraron más de 571.000 arrestos migratorios, un promedio de poco más de 1.000 por día. Para dimensionarlo, esa cifra supera la población de ciudades como Baltimore, Milwaukee o Albuquerque. Un adolescente se enfrenta a cargos penales tras poner en riesgo la vida de agentes motorizados durante un operativo de vigilancia vial. Según las autoridades, el joven tomó decisiones peligrosas al volante y tuvo un encuentro muy cercano con los oficiales. Ahora enfrenta un cargo por delito grave y 3 por delitos menores. Las autoridades piden a los conductores reducir la velocidad y respetar las normas de seguridad. Una intensa persecución terminó en un pantano infestado de caimanes. Las autoridades buscaban a un hombre acusado de huir a pie tras un accidente de tránsito que dejó a otra persona herida. Lincolnson Dacius, de 39 años, se internó en las aguas del pantano, pero tras más de 2 horas de búsqueda, los agentes lograron arrestarlo. Ahora enfrenta varios cargos, incluyendo huir de un accidente con lesiones graves. Crecen las versiones sobre la salud de Raúl Castro. Un reporte asegura que el exmandatario cubano no ha muerto, pero estaría gravemente enfermo y recibiendo asistencia médica para mantenerlo con vida. La información reaviva las preguntas sobre el futuro del poder en la isla. Y es Anthony Belchi que nos tiene las reacciones del exilio cubano.
3: Según una información del diario Las Américas, Raúl Castro, de 95 años, estaría gravemente enfermo, posiblemente afectado por un accidente cerebrovascular, y estaría siendo asistido con equipos para mantenerlo con vida. Hace unos días circuló el rumor de que había muerto, pero según apunta ese diario, sigue vivo, aunque muy delicado.
4: Es obvio que estamos mucho más cerca del fin de Raúl Castro, y la pregunta es si eso va a ser el fin del régimen, o cómo va a ser sustituido.
3: Castro fue el segundo hombre de la revolución desde 1959 y gobernó oficialmente entre 2008 y 2018. En mayo pasado fue encausado por la justicia de Estados Unidos, declarado culpable de un crimen de Estado por el derribo de dos avionetas de Hermanos al Rescate en 1996.
5: Ese es un criminal asesino junto con esa mafia entera. Y ya era hora que se fuera para abajo.
3: Mientras tanto, su nieto Raúl Guillermo Rodríguez Castro gana protagonismo dentro del régimen, justo cuando Washington intensifica el diálogo sobre el futuro de la isla.
6: A mí me parece que lo que va a venir es la lucha de poderes dentro de los generales. ¿Por qué? Porque van a querer tomar posición uno de otro y ahí es donde se viene ya la caída total.
3: De momento, en el exilio, la noticia se recibe con cautela. Nadie quiere celebrar antes de tiempo. Y muchos recuerdan que Raúl Castro nunca respondió ante la justicia por el daño que hizo a la isla.
4: Si se muere Raúl Castro, de alguna manera ya empieza a debilitarse esa herencia y el simbolismo que tiene de que ha sido el segundo siempre al mando en Cuba, es el vice dictador de Cuba.
3: Y es precisamente lo que muchos en el exilio dicen llevar esperando durante más de 6 décadas, un cambio definitivo en Cuba, algo que de momento no llega. Anthony Belchi, Noticias Estrella TV.
0: Venezuela reanudó este martes las operaciones de pasajeros en el Aeropuerto Internacional Simón Bolívar, más de 2 meses después de los terremotos que afectaron La Guaira en junio. La terminal volvió a recibir vuelos nacionales e internacionales, utilizando 4 instalaciones temporales para llegadas y salidas. Decenas de viajeros hicieron largas filas durante la reapertura. El aeropuerto había permanecido cerrado por los daños provocados por los sismos del 24 de junio, aunque los vuelos de carga ya habían sido retomados desde agosto. Y en Venezuela hay señales de que el sector petrolero se está reactivando en medio del nuevo acuerdo con Estados Unidos. En Cabimas, bombas que llevaban años paralizadas vuelven a funcionar y hay más buques frente a las costas.
7: Sí. No, lo que está pasando ahorita es que le están metiendo mano ya a los pozos. Entonces, pum, pum, arreglan el pozo, le ponen su motor para poner a trabajar el balancín. Bueno, ese pozo tenía más de 15 años parado. Y ya, bueno, gracias a Dios, ya tendrá como 4 meses que lo pusieron a funcionar.
0: La expectativa para muchos venezolanos es que la inversión estadounidense no solo aumente la producción de crudo, sino que genere empleos y mejores ingresos.
8: Eso es lo que se está esperando y es la esperanza de nosotros, que entre esa gente y haya fuente de trabajo y se abran, se aperturen a los muelles donde por lo menos estamos trabajando, llegue fluidez de trabajo. Porque ahorita estamos trabajando por un sueldo mínimo y tú sabes que el sueldo mínimo aquí en Venezuela, pues eso equivale a 150 bolívares mensuales. Y eso no es nada para nosotros. Y ese es el sueldo de nosotros ahorita.
0: La meta del gobierno venezolano es elevar la producción de petróleo a más de 1,5 millones de barriles diarios.
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0: El COVID-19 vuelve a ganar terreno en Florida, al igual que en el resto del país, según los CDC. Las infecciones están aumentando o probablemente aumentando en los 50 estados. Aunque los casos graves siguen siendo poco frecuentes, los datos de aguas residuales ayudan a detectar dónde el virus está circulando con mayor intensidad. Autoridades recomiendan mantenerse atentos ante el repunte. Es momento de hacer una breve pausa, pero no se despegue. Al regresar, le tenemos más.
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0: Gracias por acompañarnos. Crece la controversia sobre el voto por correo a solo meses de las elecciones de medio término. Una denuncia anónima presentada al Congreso advierte que el servicio postal estaría implementando de forma acelerada un nuevo sistema para cumplir una orden ejecutiva del presidente Donald Trump. Según el denunciante, un solo error de escaneo podría provocar el rechazo de lotes completos de boletas. El presidente de la Cámara Baja minimizó el reporte y justificó la orden del primer mandatario.
1: The larger matter is on election integrity. Look, everybody knows. If you just ask yourself quietly, is it a good idea to keep voting, keeping tally of the vote, counting votes, a month after an election? I mean, obviously.

0: Obviously, it opens the door for all sorts of hijinks.
1: Un juez federal ha bloqueado temporalmente los cambios mientras demócratas advierten sobre posibles obstáculos para votar. Y como parte de esta ofensiva migratoria, el Departamento de Seguridad Nacional informó que más de 2.100 personas fueron arrestadas en Nueva York. Esto durante un operativo migratorio federal realizado durante el último mes. El secretario Mark Wayne Mullin dijo que el operativo denominado Operación Manzana Podrida se concentró inicialmente en presuntos pandilleros y personas acusadas de delitos graves.
2: New York sanctuary politicians have released over 13,000 criminals on your streets in New York. 13,000. These are individuals that the Department of Homeland Security and ICE have put detainers on and asked them not to release them. These are your rapists, your murderers, your child predators.
1: El funcionario adelantó que los operativos continuarán y reiteró que el gobierno buscará deportar a inmigrantes indocumentados, tengan o no tengan antecedentes criminales. Y vamos a México, donde Claudia Sheinbaum llega a su segundo informe de gobierno con una aprobación del 68%, superando a varios de sus antecesores, mientras presume avances en seguridad y programas sociales en las calles a quienes piden resultados más contundentes. Desde Ciudad de México, Víctor Blázquez tiene las reacciones.
3: Una economía estable, más infraestructura, programas sociales, avances en seguridad y una defensa más firme de los migrantes mexicanos en Estados Unidos, principalmente los que perdieron la vida bajo custodia de ICE, fueron algunos de los logros que la presidenta Claudia Sheinbaum destacó durante su segundo informe de gobierno en Palacio Nacional.
4: Subrayo la relación con el gobierno de los Estados Unidos, que ha tenido sus dificultades, pero que hemos tomado la decisión de siempre buscar el entendimiento. Quizá uno de los aspectos más dolorosos ha sido el trato que han recibido las y los mexicanos a través de detenciones y la dolorosa muerte de 17 de nuestros connacionales en centros de detención y operativos.
3: Pero entre la ciudadanía las opiniones se dividen. Por un lado, hay quienes ven buenos logros, sobre todo en programas sociales, pero otros reclaman resultados en economía y seguridad.
5: Pues contento así, así a un nivel satisfactorio, no. No. Yo creo que sí todavía, bueno, pues yo creo que se esperaba más.
6: Ahora, lo del trabajo de la presidenta, yo lo veo muy bien. Tengo el apoyo del Seguro Social, pero aparte la presidenta nos da un complemento.
3: Sheinbaum también defendió la unidad de su movimiento, un movimiento en que varios políticos de Morena son investigados en Estados Unidos por presuntos vínculos con el narcotráfico. Para analistas como el doctor Raúl Benítez, el país vive momentos de marcados contrastes.
7: El balance es claroscuro. Ella tiene una alta popularidad alrededor del 65-70% entre la población, pero también sus esfuerzos por hacer crecer la economía, atraer inversión extranjera no se logran y la economía mexicana crece muy poco.
3: Mientras en Palacio Nacional la presidenta Sheinbaum destacaba los logros de su administración, afuera un grupo de seguridad protegía la zona, por eso poca gente podía llegar hasta la plancha de la Constitución. En Ciudad de México, Víctor Blázquez, Noticias, Estrella TV.
1: Y mientras tanto, una lluvia de fuego volvió a iluminar las calles de Nejapa, en El Salvador. Cientos de participantes se enfrentaron con bolas encendidas en una tradición que ya lleva más de un siglo y que cada vez atrae a más turistas locales y extranjeros. Es Juan Alberto Santos que tiene la historia.
8: El fuego vuela de un lado a otro de la calle y aquí correr hacia las llamas es parte de la tradición. Cientos de jóvenes convierten por una noche las calles de Nejapa, en El Salvador, en el escenario de una impresionante batalla con bolas encendidas. No, no es una recreación ni un espectáculo preparado para las cámaras. Es una costumbre que ya cumple 104 años.
9: Y venimos desde allá a participar de este momento maravilloso que nos... Es una tradición que no queremos perder jamás.
8: Cada 31 de agosto, los llamados boleros se dividen en dos bandos, los de arriba y los de abajo, y durante cerca de dos horas se lanzan bolas de tela empapadas en combustible y prendidas en fuego. Antes de comenzar, los participantes se protegen con guantes, ropa de manga larga y prendas completamente mojadas. Muchos también utilizan máscaras y disfraces, este año con figuras del diablo entre las más populares. Miles de personas se acercan cada año para observar la batalla a pocos metros de distancia, entre música, comida y actividades comunitarias.

0: La otra tiene un origen religioso. Según la tradición, las bolas representan el fuego que el diablo lanzaba contra San Jerónimo, patrono de la localidad. Esta fue una noche en la que Nejapa volvió a jugar con fuego para mantener encendida una tradición que ya supera un siglo de historia. Soy Juan Alberto Santos, Noticias Estrella TV.
1: Rescatistas de India y miembros del ejército de Nepal unen esfuerzos para localizar a personas atrapadas después de la devastadora inundación y avalancha de lodo que azotó el país la semana pasada. Un video difundido por el gobierno de India muestra a equipos especializados trabajando en túneles de proyectos hidroeléctricos destruidos por el desastre. Las autoridades informaron que el número de muertos ya supera los 1,000, mientras cientos de personas siguen desaparecidas. Así nos vamos a una corta pausa, pero al volver tenemos mucha más información.
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0: En San Francisco, los robots diseñados para limpiar casas han generado tanta demanda que ya cuentan con la lista de espera. Ahora su creador prepara los próximos pasos para esta tecnología. Es Dania Monzón que nos cuenta cómo fue la experiencia de una de sus primeras clientas y qué viene para el futuro.
1: Parece una escena del futuro, pero ya es el presente en San Francisco, California. Robots están llegando a las casas para hacer una de las labores que muchos preferirían evitar, limpiar. El cofundador de Tau Robotics asegura que estos humanoides pueden encargarse de cualquier tarea del hogar.
2: It's a humanoid, so it can do basically everything a human can do. It can vacuum clean, it can mop the floor, it can wipe kitchen counters, it can dust off some shelves, it can clean toilets.
1: La empresa lanzó el servicio hace aproximadamente

0: aproximadamente un mes y asegura que sus robots ya han limpiado más de 50 viviendas. La demanda es tan grande que tienen hasta lista de espera. El precio es de $30 por una hora con un robot o $60 por dos. Para clientes como Tammy vale la pena el gasto, porque mientras un robot limpia la casa, ella puede dedicar tiempo a otras cosas.
1: Like I don't want to clean the toilet. Like I can, I'm willing to wait a little bit more and read a book or do some work. So I'm very excited. It's like a glimpse of the future.
0: Por ahora los robots no trabajan completamente solos. Aunque pueden moverse, recoger objetos y hacer diferentes tareas del hogar, hay personas que los supervisan a distancia y pueden intervenir si cometen algún error. Para algunos clientes, esto no ha sido un problema.
1: The fact that it stumbles a little bit almost makes it endearing. A little bit like watching a child.
0: La meta es que con el tiempo los humanoides necesiten menos ayuda humana, incluso que en el futuro lleguen solos a las casas en vehículos sin conductor. Y los planes van mucho más allá de aspirar o trapear. La empresa quiere expandirlos a reparaciones, plomería, trabajos eléctricos, pintura y hasta cuidado de adultos mayores. Dania Monzón, Noticias Estrella TV.
2: Y las astronautas Jessica Meir y Sophie Adenot realizaron una caminata espacial para llevar a cabo importantes trabajos de mantenimiento y actualización de equipos. La misión, que duró varias horas, incluyó la transmisión de datos y otras reparaciones. Y en Argentina, la despedida de Lionel Messi de la selección llegó hasta la cocina. Un restaurante de Buenos Aires creó la Mila Messi, una milanesa moldeada y decorada con el rostro de Messi. Mírenlo.
3: Yo creo que hacer la última milanesa del Messi que ya no va a estar es como un homenaje, ¿no? Es como tenerlo un poco más cerca nuestro. Un poco de reivindicación también argentina, ¿no? De decir, bueno, sí, viste que dicen eso de nadie es profeta en su tierra. Bueno, yo creo que ya se la ganó hace rato.
2: La Mila Messi se volvió viral en redes sociales tras el anuncio del retiro del jugador. Con eso me despido. Muchísimas gracias por haberme acompañado. Soy Alexandra Estergios. Nos vemos la próxima.

0: Abrimos con esta noticia en desarrollo. Un tiroteo masivo en el centro de Minneapolis, Minnesota, dejó al menos un muerto y 6 heridos. Entre los lesionados hay 2 policías. Aún no se sabe el motivo de este ataque. Sin embargo, uno de los testigos del lugar asegura que conocía al sospechoso y que en días anteriores realizó amenazas diciendo que iba a dispararle a personas. El alcalde de la ciudad pidió a todos los residentes que evitaran circular por la zona. Hola, ¿qué tal? Soy Abel Álvarez. Gracias por acompañarme. Estas son otras de las noticias que estamos siguiendo muy de cerca aquí en 24 horas. Se abren los grifos del petróleo, pero no de las urnas. Estados Unidos y Venezuela firman su millonario pacto petrolero. Pero ahora bien, ¿qué dijo el presidente Trump sobre las elecciones en ese país? Ya se lo voy a contar. Además, una inmigrante transgénero deportada a África teme por su seguridad. En este noticiero hablamos con ella y nos cuenta lo que ha tenido que hacer para mantenerse a salvo. También la crisis migratoria en Ceuta eleva la tensión en toda España. Cientos de protestas sacuden el país y en Madrid los manifestantes desatan su furia contra un periodista. En México, una buscadora sobrevive a un atentado y ahora vive con una bala en su espalda, pero dice que ni las balas la alejarán de buscar a su hermano. Les tengo su testimonio en exclusiva. Comenzamos. Óigame, Estados Unidos y Venezuela ya pusieron en marcha el pacto petrolero que le informé hace unos días aquí. En el Palacio de Miraflores, la presidenta interina Delcy Rodríguez y el secretario de Energía estadounidense, Chris Wright, firmaron 8 acuerdos con empresas como Chevron, Eni y General Electric. Mire.
1: Today is a historic day in the transformation of Venezuela and the expansion of the possibilities for the Venezuelan people. President Trump's mission in Venezuela is straightforward. The mission is to bring peace, freedom, opportunity, and prosperity to the people of Venezuela.
2: Yo digo que en Venezuela los días parecen años porque hoy, coincido con el secretario Wright, estamos haciendo historia. El gran acuerdo suscrito el 28 de agosto entre Venezuela y los Estados Unidos para producción de 65 mil millones de barriles que están en reserva en esos campos, se traduzca también en beneficio para el pueblo de los Estados Unidos. Yo sé que es el objetivo del presidente Donald Trump, a quien agradezco, Chris, transmite nuestro agradecimiento por todo el esfuerzo conjunto que su gobierno ha desplegado.
0: El acuerdo le da a Estados Unidos acceso a una quinta parte de las reservas petroleras venezolanas, 65 mil millones de barriles de crudo, mientras apuestan a que más inversión y tecnología ayuden a reactivar la industria petrolera de ese país deteriorada durante años. Por cierto, Chevron ya confirmó que duplicará sus operaciones en Venezuela. La compañía estadounidense anunció que invertirá más de 7 mil millones de dólares durante los próximos 5 años tras recibir 2 campos adicionales en la faja del Orinoco. Actualmente Chevron produce cerca de 280 mil barriles diarios en ese país y la meta es que para el 2031 llegue a 600 mil barriles. Pero ahora bien, ¿qué piensan los venezolanos de todo esto? Las opiniones están divididas. Vamos a escuchar algunas.
3: Para el pueblo no le veo más difícil, porque se va a llevar el petróleo, que lo voy a repetir el pueblo. Si no va la luz, 6 horas, 7 horas. Entonces, va a estar el beneficio para el pueblo.
4: Veo una luz en el camino. Y yo sé y estoy claro que Venezuela va a renacer de nuevo. Tenemos la riqueza en nuestro suelo, pero necesitamos la tecnología, que no la tenemos nosotros. La tiene Estados Unidos y por eso tiene que hacerse un acuerdo para que de nada hacemos que nuestra riqueza esté en el suelo y cómo hacemos para sacarla de allí.
0: Sin embargo, explotar todo ese petróleo no será rápido. Analistas calculan que Venezuela necesitará más de una década y unos 183 mil millones de dólares para recuperar los niveles de producción que tenía en los años 90. Y mientras los grifos del petróleo se abren para Estados Unidos, el presidente Trump descartó por ahora elecciones en ese país. Escuchemos lo que respondió cuando le preguntaron sobre el tema.
5: what's stopping you from asking Venezuela to set a firm date for an election?
6: Oh, I just don't think they're ready yet. You know, it's very new. We took them out of a dictatorship, and we're getting along great with the government. Delcy, as you know, is doing a very, very good job, very highly respected. And, oh, we want that, and they want that. Delcy wants it. But they're not ready yet. You know, we have...
0: El mandatario dijo que antes de ir a las urnas, Venezuela debe avanzar en su estabilización y en la recuperación de su economía. Fíjese que cubanos que viven en Florida están siendo deportados a África. Sí, hoy les tengo otro caso. Es una inmigrante transgénero que terminó en la República Centroafricana. Como decenas de latinos enviados a ese continente, está tratando de sobrevivir en un país donde no tiene ningún vínculo. Pero ella además enfrenta otro miedo. Dice que no se siente segura por su identidad de género y ha tenido que cambiar su apariencia para protegerse. Desde Miami, Anthony Belchi habló con Dani Fuentes y nos trae su historia. Vamos a verla.
7: Dani Fuentes tiene 31 años, es una inmigrante trans cubana y trabajaba en un salón de belleza en Miami. Hoy vive encerrada en un hotel en la República Centroafricana, obligada a cortarse el pelo y vestirse de hombre.
8: Estoy acá en un país que no es seguro para mí, que no se sabe qué va a pasar conmigo. El tiempo está corriendo y ya llevamos un mes acá.
7: La arrestaron en este motel el 23 de marzo. Los trabajadores pensaron que era una persona sin hogar y llamaron a la policía. Ahí empezó la pesadilla.
8: Llegó la policía y me detuvieron, me sacaron del hotel arrestado porque tenía cuando me miran en mis cosas tenía un juez de migración.
7: Pasó casi 5 meses detenida. El 1 de agosto la subieron a un avión militar pensando que la llevaban a Cuba. 12 horas después le dijeron que aterrizaban en el continente africano.
8: Yo soy trans y acá no es un ambiente... muy amable para la comunidad LGTB, o sea, según me dice los agentes de seguridad y protección de la Organización Internacional de Migración, este no es un país seguro para mí, por ser trans.
7: Apenas sale del edificio donde solo puede estar 3 meses y ya ha agotado uno. Le han negado venderle cosas en el mercado y aunque se ve obligada a vestirse de hombre, dice que no logra esconder quién es.
8: Esta medida no es justa, la considero inhumana, mandar a una persona a un segundo continente donde no domina el idioma, donde todo es nuevo para él, con diferente cultura, con diferente etnia, con diferente todo.
7: Y aquí empezó el camino que llevó a Dani Fuentes a un país donde le dicen que no está segura por ser quien es. Anthony Belchi, Noticias Estrella TV.
0: Y en Ohio, un inmigrante haitiano de 20 años murió en un aparente suicidio. Mire, según las autoridades, caminó hacia los carriles de una autopista y fue atropellado por un camión. Pierre Damas Bell perdió su protección contra la deportación tras la cancelación del programa TPS para los haitianos. Su familia asegura que se quitó la vida porque estaba deprimido y se sentía humillado por el grillete electrónico que ICE le colocó en el mes de julio. Dicen que el dispositivo le impidió jugar fútbol y lo convirtió en blanco de burlas en la universidad. ICE dice que la investigación sobre su muerte sigue abierta. El presidente Trump tuvo un nuevo revés judicial. Una jueza federal bloqueó su más reciente orden ejecutiva para limitar la ciudadanía por nacimiento en Estados Unidos. La magistrada dijo que la medida es inconstitucional y prohibió a varias agencias federales negar la ciudadanía a los niños incluidos en la demanda colectiva. Trump había firmado esta nueva orden en agosto después de que la Corte Suprema rechazó su primer intento de restringir este derecho. Y bueno, con esto nos vamos a una pausa, pero no se muevan porque hay más al regresar. Masacre en el Estado de México. Asesinan al tecladista de Camilo VII y a su familia. Al volver, les tengo los últimos detalles del crimen. Hay actualización. Además, buscar a su hermano casi le cuesta la vida. Una mujer sobrevivió a un atentado en México y ahora vive con una bala en la espalda. Les tengo su testimonio en exclusiva. Se calientan las protestas en España por la crisis en Ceuta. Manifestantes agreden a un periodista y todo queda grabado en video. Crecen las batallas de farmear aura en Latinoamérica. Ahora se reparten trofeos y premios en efectivo. Tiene que verlo.

0: Gracias por seguir con nosotros aquí en 24 horas. Mire, en el Estado de México fue asesinado el tecladista de la banda Camilo VII, Jonathan Meléndez, junto a su familia en su propia casa. Entre las cuatro víctimas están su esposa embarazada, su hija de 3 años y una trabajadora del hogar. 2 de las víctimas estaban atadas y hasta el perro de la familia fue encontrado muerto. El único sobreviviente es el hijo de la pareja de 6 años. Las autoridades ya detuvieron a 2 sospechosos. Uno de ellos fue identificado como Diego Sebastián N., quien era socio del músico en un negocio de renta de Airbnb. Este video muestra a Diego subiendo por el elevador del edificio momentos antes de la masacre. Según reportes, tenían conflictos por dinero y por eso, presuntamente, los mató. La fiscalía aún investiga el motivo del crimen. También en México, una mujer casi pierde la vida buscando a su hermano. Alma Rosa Rojo, ella, la que vemos en pantalla, sobrevivió a un ataque a balazos en Sinaloa y ahora vive bajo protección con una bala todavía en su espalda. Y nuestro corresponsal Víctor Blázquez habló en exclusiva con ella sobre el atentado y nos trae su testimonio. Vamos a verlo.
1: Un resto, pero falta encontrar.
2: Ella es Alma Rosa Rojo, una mujer que busca a su hermano. Una misión que en México se ha convertido en un riesgo para la vida. Y es que recién sufrió un atentado en el estado de Sinaloa, del cual pudo sobrevivir. Sin embargo, una bala tras el ataque de un sicario quedó alojada en su espalda. Todo ocurrió cuando un auto le cerró el paso. Ella, 2 hijas y su nieta estaban juntas. Next.

0: exclusiva Platico para Noticias Estrella TV.
1: Le juro que yo no sentí el dolor en el brazo, ni en la espalda, así de seguido, no, al ratito de que me entra, yo no me quejo del dolor acá, me quejo del dolor en mi espalda, yo no sabía que había sucedido porque tenía el dolor en la espalda tan grande.
0: Así quedó la escena de lo que pudo ser un asesinato más. Ahora, Alma se encuentra en una casa de resguardo bajo la protección de las autoridades estatales y federales. Pudo sobrevivir porque su hija logró evadir el ataque y continuar la marcha por unas yardas más.
1: Espero en Dios que me dejen vivir esas personas que me hicieron este daño, porque yo siento que yo no lo merecía. Yo siento que yo no merecía que me hicieran esto. Ni nadie merecemos que nos maten.
0: La señora Rojo busca a su hermano sin cansancio desde hace 17 años y aunque hoy apenas le alcance el aliento, asegura que el atentado no detendrá su búsqueda. Lo que nunca imaginó es que su expediente llegara hasta el escritorio de la presidenta Claudia Sheinbaum, de quien dice ha estado atenta a su evolución.
1: Creo que ojalá que esto sirva para que se abra una puerta de solidaridad, de empatía de las presidentas para todas las personas que tenemos familiares desaparecidos.
2: La señora Alma Rosa tiene en la espalda una bala que quizá permanezca ahí el resto de su vida. Y en datos de organizaciones civiles, 45 buscadoras han perdido la vida en los últimos 16 años. En Ciudad de México, Víctor Blázquez, Noticias, Estrella TV.
3: Óigame, España está que arde por la crisis migratoria en Ceuta. Hoy hubo más de 600 manifestaciones en todo el país. Las protestas se extendieron a ciudades como Madrid, Barcelona y Bilbao en solidaridad, solo por mencionar las más grandes. Pero en Ceuta se vivió una de las jornadas más intensas. Miles de personas marcharon con banderas españolas, carteles con mensajes como SOS Ceuta y criticaron al gobierno de Pedro Sánchez por haber actuado demasiado tarde. Vamos a escuchar.
4: Ahora mismo no es cuestión de política, la verdad. Esto ni extrema, ni de un lado ni otro, ni centro. Esto es que nosotros tenemos una vida que nos la han quitado y queremos recuperarla.
5: Yo creo que todo el sentir ceutí es que se devuelvan estos invasores a su país.
6: La sensación que tiene la gente de Ceuta, fundamentalmente, que se ha actuado mal, tarde y encima con una dejación total de las funciones por un gobierno.
3: Casi 5 semanas después de la ola masiva desde Marruecos, más de 10.000 migrantes todavía siguen en Ceuta. La mayoría de los manifestantes piden que sean devueltos a su país de origen. Y en Madrid, la protesta terminó en momentos de tensión contra periodistas de la televisión pública de España. Mire. Varios manifestantes rodearon al equipo de televisión española y le impidieron que grabaran colocándole banderas frente a la cámara y tumbándole el micrófono. Los periodistas quedaron atrapados entre empujones hasta que la policía intervino para separarlos. El equipo asegura que los ataques comenzaron cuando los manifestantes se dieron cuenta de que trabajaban para la televisión pública de España. Y en medio de este caos, el presidente del gobierno envió un mensaje a los habitantes de Ceuta. Pedro Sánchez reconoció que la crisis migratoria llevó al límite la capacidad de respuesta del Estado y esto fue lo que prometió.
7: Pero quiero aseguraros que estamos movilizando todos los recursos a nuestro alcance para que vuestra ciudad recupere cuanto antes esa plena normalidad y tengo el convencimiento de que, como en otras muchas ocasiones, Ceuta saldrá reforzada de esta situación. Nuestra prioridad es sacar cuanto antes a la gente de las calles, garantizar una atención digna a quienes han llegado y devolver a los ceutíes la tranquilidad que merecen.
3: Sánchez también anunció 300 millones de euros en ayuda para empresas, comercios y servicios públicos de Ceuta. Vamos a otra pausa. Cuando vuelva, por supuesto que tengo más. ¿Qué tienen las batallas de aura que atraen a tantos jóvenes? Sus propios participantes cuentan por qué esta moda no para de crecer. Además, un candidato mexicano sorprende al salir de un ataúd. Ya le digo qué quería demostrar. También cientos de adolescentes desatan el caos en un centro comercial. Peleas, robos y destrozos quedaron grabados en video.
8: Estudia con nosotros las preguntas para el examen de naturalización.

0: Oiga, me recuerda a las batallas de farmear aura que le presentamos en este noticiero. Pues la tendencia crece cada vez más entre los jóvenes de Latinoamérica. Ahora, en algunos países, las competencias ya tienen trofeos y hasta premios en efectivo. Dania Monzón tiene reacciones de los participantes que explican por qué les atrae tanto esta moda.
1: Es una batalla, pero no hay golpes. Solo poses, bailes, gestos y en algunos casos hasta disfraces. Todo para demostrar quién tiene más aura.
2: Porque ahora es batalla de aura, pero con cosplay.
1: Son las llamadas batallas de farmear aura. Una tendencia que nació en internet y está sacando a cientos de jóvenes a plazas, parques y playas de América Latina. Como esta en Lima, Perú, donde el creador de contenido Fernando Lícito ya organizó 3 torneos.
3: Farmear aura es que tienes que hacer emotes. Emotes y lo que salga de ti. Por ejemplo, ahorita me sale de mí, ¡ah! O sea, estoy farmeando aura. O así, ¡6-7, 6-7! Y estoy farmeando aura porque me sale de dentro de mí.
1: Farming viene de los videojuegos, donde significa repetir acciones para acumular puntos o recompensas. Pero aquí lo que se acumula es carisma, estilo y la aprobación del público. Las batallas de aura también han llegado a Santiago de Chile, donde hubo trofeo y hasta un premio de 250,000 pesos chilenos, que son unos 268 dólares. El ganador se decide por los gritos y aplausos.
4: El aura es básicamente como el carisma que uno tiene o el respeto que de repente tienen las personas. Y bueno, en esta batalla uno al pensarse culturalmente la idea es derrotar al otro oponente, la mayoría de las veces ridiculizándolo y tú quedando bien.
1: Hasta los padres que llegan sin entender muy bien de qué se trata, terminan encontrándole sentido.
5: Es algo que cuesta entender al principio, pero ahora que acabo de estar ahí, lo entendí. Ya se entiende que en realidad se reúnen para pasarlo bien. Sobre todo es positivo que se pueda compartir, se puedan conocer o puedan agruparse y que no estén encerrados en las casas.
1: Pero no todos entienden esta moda. Algunas autoridades han cancelado o restringido estos eventos, pero sus participantes piden que no los juzguen solo por lo que se ve en redes sociales. Dicen que detrás de los bailes y las poses hay jóvenes que estudian, trabajan y simplemente quieren divertirse.
6: Pues no quiere decir nada que sea, la mayoría de personas no estudiamos, la mayoría de personas creo que estudiamos y queremos hacer algo en el futuro. Y bueno, esto es parte de divertirse, no somos jóvenes y hay que disfrutar la juventud.
1: Dania Monzón, Noticias Estrella TV.
0: Y fíjese, esto de farmear aura no es solo cosa de jóvenes. Un político mexicano que busca llegar a la alcaldía se sumó a esta moda. Tiene que verlo, mire. José Luis Romero Calzada, conocido como el Tecmol, apareció dentro de un ataúd en plena batalla en San Luis Potosí. Salió entre los gritos del público y comenzó a farmear aura. Es militante del Partido Verde y busca competir por la alcaldía de Ciudad Valles en 2027. El video se volvió viral, pero también desató críticas en redes sociales, me imagino. Y cerca de 500 adolescentes convirtieron un centro comercial de Aurora, Colorado, en un verdadero caos. Ahí va. La reunión, que no estaba autorizada, terminó en peleas, robos y destrozos. Los videos muestran a decenas de jóvenes corriendo por el lugar, gritando, subiéndose a las mesas y peleando entre ellos. Un Burger King, una pizzería y un supermercado pues terminaron con daños. Por ahora no hay detenidos, pero la policía está revisando las grabaciones para identificar a quienes participaron en los destrozos y robos. Y me imagino que, por supuesto, va a haber detenciones, así que estaremos actualizando seguro esta información. Con esto vamos llegando al final. Soy Abel Álvarez, gracias por informarse conmigo. Mañana yo regreso con más aquí en 24 horas.

0: A dos meses de las elecciones intermedias, organizaciones latinas advierten que el miedo, la desinformación y posibles acciones federales podrían alejar a votantes hispanos de las urnas electorales. Una decisión que podría dejar a miles sin acceso a la universidad. Florida vota si impide que estudiantes indocumentados se matriculen en instituciones de universidades públicas. Tendremos las reacciones. El tiempo se agota para cerca de 170 mil salvadoreños con TPS. A días de que expire la protección, miles de familias siguen sin saber si podrán permanecer en Estados Unidos. Pero ¿cuáles son sus opciones? Nueva York tomó una decisión sin precedentes en el distrito escolar más grande del país. Los alumnos de primaria y secundaria media no podrán usar herramientas de inteligencia artificial. Vendedores ambulantes de Los Ángeles, California, denuncian que los quieren sacar de las calles y temen que sea el inicio de una campaña para limpiar la ciudad de cara a los Juegos Olímpicos. Así iniciamos su noticiero nacional cierre de edición. ¿Qué tal? Muy buenas noches. Bienvenidos a su noticiero nacional cierre de edición. Yo soy José Armando Ronstadt. Mil gracias por acompañarnos. Iniciamos con lo siguiente. A poco más de dos meses de las elecciones intermedias, crece la preocupación entre organizaciones latinas por medidas del gobierno federal que advierten podrían generar temor o confusión entre votantes hispanos. Rubén Pereira nos habla lo que están diciendo organizaciones ante esta situación.
1: El gobierno asegura que ICE no será desplegado para patrullar las urnas en noviembre, pero el secretario de Seguridad Nacional dijo que agentes podrían presentarse ante una amenaza específica o para ejecutar una orden judicial. Para organizaciones que movilizan el voto latino, esa posibilidad ya genera preocupación.
2: Pero lo más importante que le decimos a las familias es de que estas son tácticas que está utilizando esta administración para intimidar a la comunidad y para que ellos no salgan a votar.
1: La tensión va más allá de la posible presencia de agentes. Según CNN, el Departamento de Seguridad Nacional intensificó investigaciones sobre supuesto fraude electoral en varios estados con participación de una división de ICE. Trump también ha buscado endurecer las reglas del voto por correo, medidas que han desatado una batalla en los tribunales.
3: Lo importante y lo que se deben llevar, ¿verdad?, de esta conversación es que no ha habido cambios al día de hoy en el voto por correo.
1: Por eso el reto de las organizaciones latinas es evitar que el miedo y la desinformación aleje a los votantes hispanos de las urnas. Y se trata de un electorado cada vez más difícil de ignorar. 36 millones de latinos son elegibles para votar este año y aproximadamente 1.400.000 se suman cada año a la población elegible para votar.
2: Nuestro mensaje es: no se dejen intimidar, reporten si miran irregularidades en las urnas. Pero lo más importante, Rubén, es de que tenemos el privilegio de votar a aquellas personas que son ciudadanas.
1: A nivel nacional, Unidos US dice que la estrategia es prepararse antes de noviembre. La organización está capacitando a sus afiliados sobre los derechos del votante y cómo responder ante posibles incidentes, con el objetivo de que la incertidumbre no termine alejando a los latinos de las urnas.
3: Estamos también creando una red de protectora de votantes, donde estamos educando, y de hecho en el día de hoy estamos llevando a cabo uno de esos entrenamientos.
1: Rubén Pereira, Noticias Estrella TV.
0: En otros temas electorales, organizaciones de derechos civiles preparan el despliegue de cientos de voluntarios en centros de votación de Georgia, en Michigan, Ohio y Carolina del Norte durante las elecciones de noviembre. El programa llamado Voto Seguro va a incluir veteranos, líderes religiosos y activistas capacitados para orientar a los electores y evitar posibles actos de intimidación. La iniciativa surge ante la preocupación por una eventual presencia de agentes federales o de la Guardia Nacional cerca de los centros electorales. Y en otro tema, miles de jóvenes que crecieron y estudiaron en Florida podrían quedarse sin acceso a universidades públicas del estado. Este jueves la Junta de Gobernadores votará una medida que impediría la matrícula de estudiantes indocumentados. Anthony Vilches de Miami nos cuenta qué está en juego para estudiantes, familias, al igual que para universidades.
4: Este jueves la Junta de Gobernadores de Florida vota si prohíbe matricular a estudiantes indocumentados en las universidades públicas del estado, en medio de la ofensiva migratoria de la Casa Blanca y del gobernador Ron.

0: DeSantis.
1: A lot of these undocumented students are here because their parents came here when they were young. They matriculated through our public school system, the K-12 school system, which currently does not deny them access to an education.
0: Profesores advierten que la medida convertiría a las universidades en agentes de inmigración.
2: Y a mí no me importa si mis alumnos son residentes, ciudadanos, indocumentados. A mí no me importa, yo soy maestra, yo no soy policía.
0: El gobernador DeSantis respalda la medida, diciendo que pone primero a los estudiantes de Florida, pero profesoras como Tania dicen que el verdadero costo lo pagarán las familias que menos tienen.
2: Al cortarle el acceso a las universidades públicas es el daño más grande que le hacen, porque esos alumnos no pueden ir a las universidades privadas, porque las universidades privadas cuestan el triple de lo que cuesta.
0: El Instituto de Políticas de Florida calcula que la medida podría costar al Estado 15 millones de dólares en matrícula perdida. Y no son solo los estudiantes, también se pierden futuros trabajadores.
3: Creo que uno de los impactos más grandes que va a tener a Florida, porque estas personas no entienden a las universidades por gratis. Ellos pagan de su propio dinero, pagan hasta 3 veces más que las personas que viven aquí en Florida. Entonces ese dinero que no va a entrar a las universidades.
0: La Junta de Gobernadores vota este jueves y mientras tanto miles de familias en Florida esperan saber si sus hijos podrán seguir estudiando en el estado donde crecieron. Anthony Belchi, Noticias Estrella TV.
4: Pasamos a otras noticias. Documentos internos de ICE revelan una serie de investigaciones abiertas por acusaciones de presunta conducta indebida y posibles delitos atribuidos a personal de la agencia. Los registros obtenidos por el medio Newsweek mediante una solicitud de información pública incluyen alegaciones de agresión sexual, sobornos, contrabando de drogas, violencia doméstica, conducir bajo los efectos del alcohol y el uso indebido de recursos del gobierno. En total, aparecen 148 denuncias abiertas entre los años fiscales 2023 y 2025, además de 10 incidentes relacionados con disparos de armas de servicio. El Departamento de Seguridad Nacional asegura que toma estas acusaciones con seriedad y que los casos son revisados internamente. Por otra parte, la Guardia Costera rescató a 37 migrantes que permanecieron 2 días a la deriva frente a la costa del sur de California sin combustible, sin comida y sin agua. La embarcación de unos 30 pies fue localizada a unos 88 millas de Channel Island Harbor. Después de que su operador pidiera ayuda, las 37 personas fueron trasladadas a la base de Long Beach y entregadas a la patrulla fronteriza. Las autoridades no informaron su nacionalidad ni el punto de origen de esta embarcación. Y a solo días de que expire el TPS para cerca de 170 mil salvadoreños, crece la ansiedad entre familias que llevan décadas en el país. Expertos hablan de una posible extensión automática, pero advierten que no es momento de bajar la guardia. David Medina tiene el testimonio de un beneficiario que teme quedarse en un limbo migratorio.
5: El TPS lo tengo desde el 2000.
6: Saúl tiene TPS, vive desde hace 26 años en el país y quien prefirió no mostrar su rostro dice que a medida que las horas avanzan y el 9 de septiembre se acerca, fecha en la que expira el estatus de protección temporal de unos 170 mil salvadoreños, ahora se enfrentan a un futuro incierto.
5: Si no se renueva, entonces sería desastroso, ¿verdad? Y muy perjudicial. Por hasta por el sistema emocional de mis hijos, un trauma se formaría, y no hay una condición, digamos, para poder volver a nuestro país porque no hay condiciones.
6: Saúl afirma que muchos beneficiarios del TPS han construido sus vidas, hogares y negocios en el país durante décadas. Por eso viven momentos de angustia e incertidumbre.
5: Estamos pensativos, incertidumbre, ¿verdad? La familia con miedo, porque pues no se ha dado ninguna respuesta.
6: Según expertos, la falta de una decisión oficial del Departamento de Seguridad Nacional abre la posibilidad de una extensión automática de 6 meses del TPS después del 9 de septiembre.
7: La ley dice que si no se hizo ese aviso en el registro federal, entonces el TPS queda automáticamente extendido por 6 meses.
6: Sin embargo, especialistas recomiendan evaluar otras vías legales para permanecer en el país.
7: Todo el que tiene TPS en El Salvador, como los demás que han perdido el TPS, deberían haber o deben estar consultando ya con abogados de inmigración.
6: Víctor, miembro de la Alianza Nacional por el TPS, está instando a los afectados a mantener la calma, evitar caer en estafas o desinformación en momentos donde muchos sienten temor.
8: no solamente por el hecho del TPS, sino que en general por parte de la administración Trump hay una política generalizada de criminalización hacia el migrante. Y producto de ese temor, a veces las personas pueden caer en errores.
6: El TPS fue instaurado en 1990 por el Congreso de los Estados Unidos para establecer un sistema legislativo de protección humanitaria. El Salvador fue el primer país con acceso al beneficio debido al conflicto armado interno que atravesaba el país en ese momento. Luego fue redesignado en 2001 tras los terremotos devastadores.
9: Y es que a lo largo de más de 2 décadas este programa se ha ido renovando automáticamente para proteger a la comunidad salvadoreña en el país. Es por eso que muchos tienen la esperanza de que el TPS se renueve.
5: Sí, yo tengo una gran esperanza que va a pasar algo y posiblemente no solo sea una extensión más, sino que tal vez sea algún estatus mejor como permanente.
6: David Medina, Noticias Estrella TV.
4: En noticias internacionales, Irán acusa a Estados Unidos de haber lanzado un misil contra una vivienda donde se celebraba una boda en el sur del país. El ataque dejó por lo menos 4 personas muertas, 68 heridas entre ellas, varios civiles. Autoridades iraníes calificaron el hecho como un crimen de guerra y aseguran que entre las víctimas mortales hay 2 menores. El Comando Central estadounidense afirma que sus operaciones están dirigidas contra objetivos militares y que no atacan deliberadamente a civiles. Por su parte, Irán advierte que habrá una respuesta contundente. Por cierto, este miércoles el presidente Donald Trump propuso cambiar el nombre del Estrecho de Hormuz al nombre de Estrecho de Trump al asegurar que esta estratégica vía marítima está ahora bajo control de Estados Unidos. Trump hizo el planteamiento en su red social Truth Social en medio de una nueva escalada con Irán. La propuesta, sin embargo, no representa por sí sola un cambio oficial de nombre. Y durante una reunión en la oficina Oval, el presidente Trump confirmó que sostuvo una reunión ayer con ejecutivos de las principales petroleras y les hizo una petición.
10: Yeah, I did. I want the retail prices. These were mostly retailers, and I want the retail prices to come down.
4: El presidente acusó a las refinerías en Estados Unidos de inflar los precios y pidió al Departamento de Justicia investigar posibles abusos. El primer mandatario también exhortó a las empresas a utilizar sus fuertes ganancias para ayudar a reducir el precio de la gasolina que ha subido en medio de la guerra con Irán. Los invitamos a que sigan con Cierre Edición. Más noticias al regresar. La presidenta de México acusa a Washington de intentar dividir a su gobierno y buscar fisuras en su gabinete de seguridad. Un helicóptero militar se quedó sin combustible en pleno vuelo y terminó en una transitada carretera. Las impactantes imágenes y los detalles al regresar.

0: El secretario de Estado Marco Rubio aseguró este miércoles que el reciente acuerdo petrolero con Venezuela no cambia el compromiso de Estados Unidos con la transición democrática en ese país. Rubio dijo que la prioridad sigue siendo estabilizar a Venezuela, apoyar su recuperación económica y social y eventualmente impulsar elecciones libres y justas. También admitió que el proceso tomará tiempo, pero aseguró que Washington está presionando para que la transición avance más rápido que en otros casos históricos. Y en temas de la República Mexicana, la presidenta Claudia Sheinbaum acusó a Estados Unidos de intentar generar divisiones dentro de su gobierno a través de elogios o críticas a funcionarios mexicanos. Sheinbaum se refirió a los recientes reconocimientos del director de la DEA, Terry Cole, al secretario de Seguridad, Omar García Harfuch, por su colaboración en el combate de los cárteles de la droga.
1: No hay ni división ni problemas, ni si hablan bien de uno y mal del otro, generan problemas internos entre nosotros. Ahí, los resultados que tenemos de 51% de reducción de homicidios no se podrían tener si no hay coordinación en el Gabinete de Seguridad y con la Fiscalía también.
0: La mandataria aseguró que estas tácticas de injerencia no han funcionado y que el Gabinete de Seguridad mantiene una coordinación estrecha sin divisiones internas. Y en otro tema, el distrito escolar más grande del país le pone freno a la inteligencia artificial en las aulas. Nueva York va a prohibir durante un año el uso de la inteligencia artificial generativa para estudiantes hasta octavo grado mientras prueba un modelo más controlado en las escuelas secundarias. Dania Monzón nos tiene más información.
2: Nueva York marca distancia con la inteligencia artificial en las aulas. Desde este ciclo escolar, los estudiantes hasta octavo grado no podrán usar herramientas de IA generativa.
3: Children need their teachers and human connection in order to learn and in order to grow. And they need to develop skills alongside their peers, build relationships with their teachers, and wrestle with tough problems on their own.
2: La moratoria durará un año y se aplicará en el distrito escolar más grande del país, pero en las secundarias habrá una excepción. 5 programas educativos podrán probarse hasta 45 minutos por semana y bajo supervisión de un maestro.
3: And none of these programs are chatbots. This pilot is not introducing ChatGPT, Claude, or anything similar into our curricula. At the same time, we know that AI has already found its way into many educational products that are being used in our classroom. Sometimes without meaningful guardrails or oversight. That changes today.
2: La ciudad también desactivará la inteligencia artificial de más de 38 programas que no cumplan con sus nuevos estándares. Además, recomendará límites diarios de pantalla a 30 minutos desde tercero a quinto grado y 45 minutos desde sexto a octavo.
3: But I want to be very clear. In no way, shape, or form will AI replace student-teacher interaction. It is the foundation of our students' educational experience. That will not change.
2: Los maestros sí podrán usar IA para planificar clases. Al terminar el año escolar, la ciudad evaluará los resultados y decidirá qué reglas mantener. Los estudiantes de Nueva York regresan a clases la próxima semana. Dania Monzón, Noticias Estrella TV.
0: En otras noticias, Rusia elevó este miércoles la tensión con Europa al amenazar con ataques directos contra instalaciones militares en Alemania. La advertencia llegó después de que Berlín acusara a Moscú de estar detrás de un intento de ataque con un dron cargado de explosivos en el aeropuerto de Leipzig el mes pasado. Rusia niega estar involucrada en el incidente, mientras que Alemania lo considera parte de una campaña de guerra contra países que apoyan a Ucrania. Se quedó sin combustible en pleno vuelo y terminó en una zanja. Un helicóptero militar ruso realizó un aterrizaje de emergencia en una carretera después de que sus dos motores se apagaran cuando se aproximaba al aeropuerto. El piloto logró descender sobre la vía, pero la aeronave terminó fuera del camino. Según los primeros reportes, la causa habría sido el agotamiento total del combustible a unas millas de llegar a su destino. Tenemos un corte comercial, más noticias al regresar.

0: La tormenta Edward dejó carreteras bajo el agua, árboles derribados y decenas de miles de personas sin electricidad en el estado de Texas. El sistema, que ya se debilitó a depresión tropical, descargó hasta 21 pulgadas de lluvia en algunas zonas cerca de Beaumont, obligando al cierre de escuelas y oficinas municipales. También se reportaron rescates de personas atrapadas por las inundaciones y ráfagas de hasta 90 millas por hora. Las autoridades mantienen alertas por inundaciones en partes del suroeste del estado de Texas. Y a menos de 2 años de los Juegos Olímpicos, vendedores latinos en la zona del famoso MacArthur Park en Los Ángeles, California, temen que los esfuerzos por cambiar la imagen de la ciudad terminen desplazándolos. Denuncian operativos policiales y exigen que se respeten sus permisos y su derecho a trabajar. Luis Zaragoza nos tiene la siguiente historia.
1: Ana Sánchez, al igual que unos 300 de sus compañeros vendedores ambulantes en el área de MacArthur Park, están molestos por las citaciones y multas recibidas por parte de agentes de la policía de Los Ángeles, quienes han estado en el área en las últimas 3 semanas.
2: Empezaron dando warnings y ya luego regresaron ya dando infracciones, una infracción que creo que no nos corresponde como vendedor.
1: Los comerciantes denuncian que se sienten víctimas de hostigamiento a pesar de contar con los permisos requeridos por la ciudad y de que la venta ambulante es permitida a nivel estatal en California.
3: Le digo al policía, pero si no tenemos permiso de vender, ¿para qué no está dando tique? Dice que ya le hubiera dado un guardi, pero que usted no entiende, que por eso ahora nos dio tique.
1: Hace una semana la alcaldesa de Los Ángeles, Karen Bass, había ordenado al Departamento de Policía de Los Ángeles que dejara de emitir multas a los vendedores ambulantes. El departamento reconoció que había emitido citaciones por error. Sin embargo, y de acuerdo a los mismos vendedores, los agentes del Departamento de Policía de Los Ángeles de la División Rampart continúan infraccionando a quienes busquen ganarse la vida vendiendo sus mercancías.
3: Pero a pesar de todo, pues sí nos perjudica mucho. ¿Con qué vamos a hacer? Porque vamos a pagar la renta, la comida y todos los gastos que tenemos que pagar.
1: Varios vendedores señalaron que llegaron a pensar que el hostigamiento podría tener un tinte político de limpieza con miras a los Juegos Olímpicos y obligarlos a irse de la zona del Parque MacArthur.
4: Vienen los Juegos Olímpicos del 2028 y obviamente esa

0: entendemos que este es el primer ensayo para empezar a desplazar a la gente pobre de áreas que se van a transformar en zonas turísticas.
1: Y mientras la alcaldesa de Los Ángeles ha ordenado a los agentes de policía no multar a los vendedores ambulantes, la concejal Nidia Ramán la criticó y presentó un plan de apoyo para los comerciantes, el cual ofrece asistencia para la obtención de permisos, microcréditos y ayuda legal. Hay que recordar que ambas partes contienden para la alcaldía de la ciudad de Los Ángeles el próximo mes de noviembre.
2: Luis Zaragoza, Noticias Estrella TV.
3: Ya están en circulación las nuevas monedas de un dólar con el rostro del presidente Donald Trump. La Casa de la Moneda informó que también pueden comprarse en su página web y que forman parte de la conmemoración por los 250 años de la independencia del país. No son de oro, aunque tienen un acabado dorado y pueden utilizarse como dinero de curso legal. La Casa de la Moneda también informó que está incluyendo al azar 250,000 monedas de Trump de edición especial. Trump se convierte así en el primer presidente en funciones en aparecer en una moneda de circulación en 100 años. Y ni la lluvia, ni las inundaciones, ni un pasillo bajo el agua lograron detener esta boda en las Filipinas. Una pareja decidió seguir adelante con la ceremonia en la parroquia de San Juan Bautista, a pesar de que el templo estaba inundado. Los novios y sus invitados tuvieron que avanzar entre el agua y la novia incluso acortó su vestido para poder caminar con mayor facilidad. La iglesia había recomendado posponer el enlace, pero la pareja dijo que no y al final terminaron dándose el sí, acepto, con los pies muy mojados. Mil gracias por acompañarnos. Muy buenas noches. Yo soy José Armando Ronstadt.

0: La tormenta tropical Edward provoca intensas lluvias y deja a miles de usuarios sin electricidad. ¿Qué sigue en las próximas horas? El drama salvadoreño. A menos de una semana de que caduque el TPS, décadas de vida en Estados Unidos pueden acabar en cuestión de días. Hablamos con un salvadoreño que nos cuenta sobre el efecto que tendría en su familia si no renuevan esta protección. Engaños que cuestan caro. Autoridades reportan un incremento preocupante de fraudes. Engaños amorosos y promesas de dinero podrían romperle el corazón y el bolsillo. Aumenta también la preocupación por otro intento de limitar la ciudadanía por nacimiento. Alarma por la propuesta de dejar sin pasaportes a los hijos de quienes no puedan demostrar que son ciudadanos. El crimen que conmociona a México, un multihomicidio donde asesinan a un músico de la agrupación Camilo VII. Entre las víctimas también están su esposa embarazada y una pequeña hija. Así comienza su noticiero 24 horas. Muy buenas tardes, bienvenidos a esta emisión de Noticias 24 Horas. Les informa Alexandra Estergios. Gracias por acompañarnos. Iniciamos porque el tiempo se agota para miles de salvadoreños que durante más de dos décadas han vivido y trabajado en Estados Unidos bajo la protección del TPS. En apenas tres semanas, su futuro podría cambiar drásticamente. Y es nuestro corresponsal en Texas, David Medina, que habló con uno de los beneficiarios y nos presenta el lado humano de esta incertidumbre migratoria.
1: Lo tengo, el TPS lo tengo desde el 2000.
2: Saúl tiene TPS, vive desde hace 26 años en el país y quien prefirió no mostrar su rostro dice que a medida que las horas avanzan y el 9 de septiembre se acerca, fecha en la que expira el estatus de protección temporal de unos 170 mil salvadoreños, ahora se enfrentan a un futuro incierto.
1: Si no se renueva, entonces sería desastroso, ¿verdad? Y muy perjudicial. Por hasta por el sistema emocional de mis hijos, yo un trauma se formaría, un trauma así, y no hay una condición, digamos, para poder volver a nuestro país porque no hay condiciones.
2: Saúl afirma que muchos beneficiarios del TPS han construido sus vidas, hogares y negocios en el país durante décadas. Por eso viven momentos de angustia e incertidumbre.
1: Estamos en como pensativos, incertidumbre, ¿verdad? La familia con miedo, porque pues no se ha dado ninguna respuesta.
2: Según expertos, la falta de una decisión oficial del Departamento de Seguridad Nacional abre la posibilidad de una extensión automática de seis meses del TPS después del 9 de septiembre.
3: La ley dice que si no se hizo ese aviso en el registro federal, entonces el TPS queda automáticamente extendido por seis meses.
2: Sin embargo, especialistas recomiendan evaluar otras vías legales para permanecer en el país.
3: Todo el que tiene TPS en El Salvador, como los demás que han perdido el TPS, deberían haber o deben estar consultando ya con abogados de inmigración.
2: Víctor, miembro de la Alianza Nacional por el TPS, está instando a los afectados a mantener la calma, evitar caer en estafas o desinformación en momentos donde muchos sienten temor.
4: No solamente por el hecho del TPS, sino que en general, por parte de la administración Trump, hay una política generalizada de criminalización hacia el migrante. Y producto de ese temor, a veces las personas pueden caer en errores.
2: El TPS fue instaurado en 1990 por el Congreso de los Estados Unidos para establecer un sistema legislativo de protección humanitaria. El Salvador fue el primer país con acceso al beneficio debido al conflicto armado interno que atravesaba el país en ese momento. Luego fue redesignado en 2001 tras los terremotos devastadores.
5: Y es que a lo largo de más de dos décadas este programa se ha ido renovando automáticamente para proteger a la comunidad salvadoreña en el país. Es por eso que muchos tienen la esperanza de que el TPS se renueve.
1: Sí, yo tengo una gran esperanza que va a pasar algo y posiblemente no solo sea una extensión más, sino que tal vez sea algún estatus mejor como permanente.
2: David Medina, Noticias Estrella TV.
0: La tormenta Edward se está debilitando, pero las fuertes lluvias que deja significan una amenaza todavía. El miércoles, el Servicio Meteorológico Nacional emitió una alerta de emergencia por inundaciones repentinas en el este de Texas, donde cayeron de 9 a 20 pulgadas de lluvia. Mientras que en el sureste, autoridades reportan calles anegadas, rescates de emergencia y alrededor de 70 mil hogares y negocios sin electricidad. Aunque el sistema se debilita rápidamente, los meteorólogos advierten que las precipitaciones podrían seguir causando inundaciones repentinas, especialmente en las zonas del norte de Houston y el este del estado. Millones de estadounidenses se preparan para viajar durante este fin de semana del Día del Trabajo con una fuerte presencia en carreteras y aeropuertos. La Administración de Seguridad en el Transporte prevé inspeccionar a más de 17 millones de pasajeros entre el 3 y el 9 de septiembre. En las carreteras, los mayores congestionamientos se esperan en la tarde del jueves y durante el viernes. Además, el precio promedio de la gasolina podría superar los $4 por galón, marcando un récord para esta fecha festiva. Y cada vez son más las personas que caen en las garras de estafadores que se hacen pasar por amigos, pareja o inversionistas a través de las redes sociales. Muchas víctimas pierden miles y miles de dólares y por vergüenza o miedo, pues nunca presentan una denuncia. María Teresa Sarabia nos explica cómo operan estos delincuentes y qué hacer para no convertirse en su próxima víctima.
6: En la búsqueda de amistad en redes sociales, muchos encuentran decepción, fraude y terminan víctimas de una estafa, sobre todo hombres y mujeres maduros con una vida hecha y cuenta de banco sólida. En la mayoría de los casos empiezan los cortejos por mensaje, pero detrás de ese romanticismo se esconde la estafa.
7: Everything I'd ever wanted in a man he seemed to present. We had the same things in common. We laughed. I mean, we would just sit here and just crack up over the silliest things.
6: Poco a poco, le empezó a solicitar ayuda diciendo que el préstamo serviría para ir a verla. Pero cuando todo terminó, Janet había perdido más de $370,000.
7: I could tell by the way they were trying to convince me on the phone that something wasn't right.
6: Expertos explican que los estafadores aprovechan necesidades emocionales como la soledad, la confianza o la esperanza para manipular a sus víctimas.
8: They use a variety of these cognitive and psychological manipulation techniques that we need to communicate that this is not something that we should look at and blame the person that has been targeted.
6: Las estafas en Estados Unidos alcanzan niveles récord. Según un reporte de la Comisión del Comercio de Estados Unidos, el año pasado la suma por fraudes de este tipo fue de $15,900 millones, un 24% más que el último estudio en el 2024, aunque estiman que la cifra real es de más de $200,000 millones, eso es $550 millones diarios. Mucha gente no reporta su problema por vergüenza. Otro fraude común es comprar criptomonedas o invertir en acciones por Internet, una modalidad muy común entre personas de la tercera edad. Y una vez que el dinero sale del banco, es difícil recuperarlo, dicen los abogados.
9: And we laid out the evidence, the number of wires, how it was an atypical pattern. We litigated very hard. For a couple years.
6: Los expertos financieros le recuerdan que detrás de una pantalla puede estar una promesa de ganancias rápidas, pero también se puede esconder quien le va a vaciar su cuenta de banco. María Teresa Sarabia, Noticias Estrella TV.
0: A 25 años de los ataques terroristas del 11 de septiembre, miles de bomberos y paramédicos de Nueva York continúan luchando contra la depresión y el estrés postraumático. Según el programa de salud de World Trade Center, un 14% de los socorristas que trabajaron en la zona cero aún padecen de depresión, mientras que un 6% sufre trastorno de estrés postraumático. Aunque las cifras han disminuido desde los primeros años tras la tragedia, los expertos señalan que las huellas psicológicas del 9/11 siguen latentes. El portaaviones estadounidense USS Abraham Lincoln llegó este miércoles al puerto de Laem Chabang, en el este de Tailandia, después de una extensa misión en el Medio Oriente. La embarcación, con más de 5,000 militares a bordo, permaneció más de 250 días continuos en el mar. Durante su despliegue, apoyó las operaciones militares en Estados Unidos en la región. Autoridades locales esperan que la visita impulse la economía y el turismo en la ciudad costera de Pattaya. El secretario de Seguridad Nacional de Estados Unidos, Mark Wayne Mullin, acepta que agentes de inmigración podrían estar en los centros de votación, aunque asegura que solo acudirán en casos específicos. Explicó que su presencia ocurriría ante amenazas al proceso o para ejecutar órdenes de arresto contra personas bajo investigación. Las declaraciones surgen tras la preocupación de líderes demócratas que advierten que la presencia de agentes migratorios podría generar intimidación entre los votantes en los comicios de noviembre. El golfista Tiger Woods, ganador de 15 torneos majors, recibió una suspensión de 5 años de su licencia de conducir como parte de un acuerdo judicial. Aunque inicialmente se declaró no culpable de manejar bajo la influencia, cambió su declaración después de que el juez explicara que las sanciones por conducir en ese estado

0: y por manejo errático se cumplirán de manera simultánea. Woods también deberá pagar multas y cuenta con 30 días para apelar la decisión. Y es momento de ir a una breve pausa, pero no se despegue. Al regresar, le tenemos más. Anuncian incrementos para los servicios médicos en solo meses. ¿Cómo podría impactar esto a su bolsillo? Aquí le tenemos detalles. Crece el desconcierto entre familias inmigrantes tras la propuesta que exigiría prueba de ciudadanía a quien solicite un pasaporte para sus hijos. Asesinan al tecladista de un grupo musical en México. Los criminales también matan a su esposa embarazada y a su hija. Un crimen que conmociona al país.
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regresamos para informarles que las empresas estadounidenses se preparan para un fuerte aumento en los costos de los seguros médicos en 2027. Una nueva encuesta proyecta un incremento promedio del 11%, el más alto en más de 2 décadas. Aún con recortes en beneficios, los gastos podrían subir alrededor de un 8%. Expertos atribuyen el alza al encarecimiento de hospitales, medicamentos y la creciente demanda de tratamientos para diabetes y obesidad, lo que podría impactar a millones de trabajadores asegurados. Y una coalición de importantes organizaciones médicas en el país insta a niños y adultos a actualizar sus vacunas contra la gripe y el COVID-19 este otoño. El llamado se produce después de que la Administración de Alimentos y Medicamentos aprobara las nuevas dosis de ambas vacunas la semana pasada. Los especialistas advierten que la temporada invernal también trae riesgos por el virus respiratorio sincitial y recomiendan consultar con médicos para recibir la protección adecuada y prevenir complicaciones graves. Desconcierto, temor y muchas preguntas ha generado entre familias inmigrantes la propuesta del Departamento de Estado de exigir pruebas de ciudadanía o estatus migratorio a los padres que soliciten un pasaporte para sus hijos menores de edad. Aunque la medida sigue siendo un borrador,

0: surge en medio de los esfuerzos de la administración Trump por reforzar la ciudadanía por nacimiento. La Casa Blanca afirmó que busca proteger el significado y valor de la ciudadanía estadounidense, mientras grupos defensores de inmigrantes advierten sobre el impacto para miles de familias. Y para comentar sobre las preocupaciones que genera esta propuesta, nos enlazamos con el abogado de inmigración, Fernando Romo. Qué gusto saludarte. Fernando, bienvenido. ¿Donald Trump tiene este derecho constitucional para poder alterar la enmienda 14?
1: Bueno, definitivamente creo que no la tiene. Lo que está tratando de hacer el presidente es buscar una manera de no implementar, de no respetar la decisión de la Corte Suprema que se hizo el mes antepasado, y tratar de la manera de eliminar que vengan personas indocumentadas o turistas o visitantes temporales, eliminar la posibilidad de venir y tener hijos aquí en los Estados Unidos. Pero es muy claro, basado en la decisión de la Corte Suprema, que esto no es constitucional. Le estaría denegando un beneficio a un ciudadano, no a los papás del ciudadano, sino a un ciudadano, y la Corte Suprema es muy probablemente no va a estar de acuerdo que tiene ese derecho.
0: Fernando, entonces, ¿cómo sería el proceso judicial para poder frenar en las cortes esta situación y cuánto tiempo llevaría?
1: Bueno, primero, como mencionó, ahorita es una propuesta. Primero se tiene que hacer una regla, proponer la regla final, dar un periodo de aproximadamente 60 días para que las personas comenten sobre esta regla, a veces hasta 6 meses, y después implementarla. No se va a poder pelear esta nueva regla, si es que se implementa, hasta después de que implementan el reglamento y las personas empiecen a ser negados el pasaporte de sus hijos. Así que es algo que va a tardar tiempo, pero es muy probable, basado en el historial sobre estos reglamentos, que una corte federal va a eliminar o va a suspender esa regla, pero creo que eventualmente sí va a llegar a la Corte Suprema, y todo puede pasar, pero basado en el historial, es muy probable que la Corte Suprema va a determinar que este reglamento no es constitucional. También puede cambiar cuando haya un cambio de gobierno en aproximadamente 30 meses, pero también depende qué gobierno entre, si es igual que este, o entre un gobierno completamente diferente.
0: Fernando, por una parte se dice que es un cambio de trámite, pero también podrían quedarse niños sin su pasaporte.
1: Claro que sí. Básicamente es algo que creo que no va a suceder. La verdad es como negarle al niño un seguro social, es como negarle un beneficio que tiene derecho. Entonces creo que por mucho que traten de implementar este reglamento, no va a ser exitoso, porque es en contra de la Constitución negarle un beneficio de derecho que la Corte Suprema afirmó hace 2 meses.
0: De repente entra el pánico, Fernando, ¿y qué va a pasar con los niños que sus papás son inmigrantes en estos momentos? Ya nos decías, no crees que vaya a pasar, pero sí hay pánico en la comunidad.
1: Bueno, el primer consejo es que para las personas que no le han sacado su pasaporte a sus hijos, háganlo inmediatamente. No, ahorita no existe ese reglamento, no les pueden exigir esa identificación. Para personas que más adelante puedan, no van a tener que aplicar, entonces sería esperarse que la regla la eliminen o que haga un cambio de gobierno. Ahora, lo bueno es de que muchos de los niños no necesitan realmente pasaporte hasta que lleguen a la escuela, a la edad de escuela, 5 o 6 años, o si quieren viajar fuera del país. Y muchas veces estas criaturas no pueden viajar fuera del país, puesto que sus papás no tienen residencia o ciudadanía, y no necesitan y no piensan viajar pronto. Entonces realmente va a depender en cada caso individual cómo les va a afectar, pero ahorita el consejo sí es, si no ha sacado su pasaporte para su hijo, hágalo antes de que cambien ese reglamento.
0: Así que ya lo saben, Fernando Romo, muchísimas gracias por estar con nosotros como siempre.
1: Gracias por la invitación.
0: Con mucho gusto. Y vamos a cambiar de tema porque casi 600,000 estudiantes de las escuelas públicas de la ciudad de Nueva York enfrentarán nuevas restricciones tecnológicas. Esto será a partir del próximo ciclo escolar. El plan del alcalde Soran Mamdani prohíbe el uso de herramientas de inteligencia artificial para alumnos hasta octavo grado y reduce el tiempo de pantallas en las aulas. Los estudiantes de preescolar de segundo grado no tendrán dispositivos personales, mientras que los de niveles superiores contarán con límites diarios de uso. Las autoridades afirman que la medida busca fortalecer el aprendizaje y proteger el desarrollo de los menores. En México, un multihomicidio sacudió al país por la violencia que usaron los criminales. Asesinaron al tecladista del grupo musical Camilo VII. Pero no solo eso, los asesinos también ejecutaron a su esposa embarazada, a su hija de 3 años y a una trabajadora doméstica. Esto ocurrió en una residencia de la zona Esmeralda en Atizapán de Zaragoza, Estado de México. Las víctimas fueron halladas atadas y con heridas de bala. Las investigaciones indican que no hubo señales de robo ni cerraduras forzadas. Horas después del crimen, fuerzas de seguridad detuvieron a 2 presuntos responsables mientras continúan las indagatorias para esclarecer el móvil del ataque. Chevron anunció una inversión de 7,000 millones de dólares en Venezuela durante los próximos 5 años, tras recibir 2 nuevas áreas de explotación en la faja petrolífera del Orinoco. La empresa estadounidense, que opera en alianza con Petróleos de Venezuela, busca elevar su producción de 280 mil a 600 mil barriles diarios para el año 2031. Ejecutivos de la compañía destacaron que los cambios en las condiciones de inversión han convertido al país en un destino más competitivo para el desarrollo energético. La Asamblea Nacional de Nicaragua aprobó una reforma constitucional impulsada por el presidente Daniel Ortega, que prohíbe la participación electoral de personas consideradas traidores a la patria o vinculadas a supuestos intentos de golpe de Estado. La enmienda también amplía el mandato presidencial de 6 a 7 años. La medida ha generado críticas internacionales y podría derivar en nuevas sanciones contra el gobierno nicaragüense. Y es momento de ir a una breve pausa, pero no se despegue. Al regresar, le tenemos más. Una turba de adolescentes provocan el caos con una trifulca en un centro comercial. Además, pelea brutal en el metro. Usuarios son testigos de un enfrentamiento muy singular. Ya regresamos.

0: Regresamos para informarles que en Nepal cientos de familias afectadas por los devastadores deslaves e inundaciones de la semana pasada realizan funerales simbólicos para sus seres queridos desaparecidos. Siguiendo una antigua tradición hindú, sacerdotes y familiares utilizan figuras de paja, ropajes y ofrendas para representar a quienes aún no han sido localizados entre el lodo y los escombros.
1: But as for the Nepali culture, we do have our own ritual style. So this is the 8th day of his missing, 8th day. And what we thought, like all the society of our family, what we thought is that he is no more alive.
0: Los rituales culminan con la cremación ceremonial de las figuras, permitiendo a las familias dar un último adiós. Bolivianos utilizan cada vez más tarjetas de débito respaldadas por criptomonedas para retirar efectivo y realizar compras diarias ante la escasez del dólar en el país. Según expertos, las transacciones con activos digitales pasaron de 256 millones de dólares en 2024 a más de 14 mil millones en 2025. Bancos como el Mercantil Santa Cruz ya ofrecen tarjetas vinculadas a monedas estables. Cerca de 500 adolescentes participaron en una reunión no autorizada que terminó en disturbios y actos de vandalismo en un centro comercial de Aurora, Colorado. Videos grabados por testigos muestran a jóvenes gritando, subiéndose a mesas y protagonizando peleas. Las autoridades informaron daños en un restaurante Burger King y en una pizzería, además de un supermercado. Aunque no se han realizado arrestos, la policía revisa videos y otras evidencias para identificar a los responsables de los destrozos. Y ahora vamos a Londres, donde usuarios fueron testigos de una brutal pelea. Dos pequeños ratones fueron captados en plena batalla en una estación del metro, donde decidieron arreglar sus diferencias a empujones y zarpazos. El curioso enfrentamiento fue grabado por testigos y recordó la famosa fotografía Station Squabble, ganadora de un premio internacional de vida silvestre. Al final, pues como suele ocurrir, todo habría comenzado por un simple pedazo de comida. Con esto me despido. Muchas gracias por haberme acompañado. Soy Alexandra Esterquios. Nos vemos la próxima.

0: Hola, ¿qué tal? Les saluda con mucho gusto Alexandra Estergios. Bienvenidos a Estrella News Texas. Miles de salvadoreños han construido sus vidas en Estados Unidos bajo el TPS. Ahora, a pocos días de que expire este beneficio, crece la incertidumbre sobre su futuro. Hablamos con Saúl, un beneficiario quien lleva 26 años en el país, sobre el temor que vive su familia y lo que podría pasar con su estatus migratorio. David Medina nos tiene su historia.
1: Lo tengo, el TPS lo tengo desde el 2000.
2: Saúl tiene TPS, vive desde hace 26 años en el país y quien prefirió no mostrar su rostro dice que a medida que las horas avanzan y el 9 de septiembre se acerca, fecha en la que expira el estatus de protección temporal de unos 170 mil salvadoreños, ahora se enfrentan a un futuro incierto.
1: Si no se renueva, entonces sería desastroso, ¿verdad? Y muy perjudicial. Por el sistema emocional de mis hijos. Yo hay un trauma, se formarían traumas y no hay una condición, digamos, para poder volver a nuestro país porque no hay condiciones.
2: Saúl afirma que muchos beneficiarios del TPS han construido sus vidas, hogares y negocios en el país durante décadas. Por eso viven momentos de angustia e incertidumbre.
1: Estamos pensativos, incertidumbre, ¿verdad? La familia con miedo, porque pues no se ha dado ninguna respuesta.
2: Según expertos, la falta de una decisión oficial del Departamento de Seguridad Nacional abre la posibilidad de una extensión automática de 6 meses del TPS después del 9 de septiembre.
3: La ley dice que si no se hizo ese aviso en el registro federal, entonces el TPS queda automáticamente extendido por 6 meses.
2: Sin embargo, especialistas recomiendan evaluar otras vías legales para permanecer en el país.
3: Todo el que tiene TPS en El Salvador, como los demás que han perdido el TPS, deberían haber o deben estar consultando ya con abogados de inmigración.
2: Víctor, miembro de la Alianza Nacional por el TPS, está instando a los afectados a mantener la calma, evitar caer en estafas o desinformación en momentos donde muchos sienten temor.
4: No solamente por el hecho del TPS, sino que en general, por parte de la administración Trump, hay una política generalizada de criminalización hacia el migrante. Y producto de ese temor, a veces las personas pueden caer en errores.
2: El TPS fue instaurado en 1990 por el Congreso de los Estados Unidos para establecer un sistema legislativo de protección humanitaria. El Salvador fue el primer país con acceso al beneficio debido al conflicto armado interno que atravesaba el país en ese momento. Luego fue redesignado en 2001 tras los terremotos devastadores.
5: Y es que a lo largo de más de 2 décadas este programa se ha ido renovando automáticamente para proteger a la comunidad salvadoreña en el país. Es por eso que muchos tienen la esperanza de que el TPS se renueve.
1: Sí, yo tengo una gran esperanza va a pasar algo y posiblemente no solo sea una extensión más, sino que tal vez sea algún estatus mejor como permanente.
2: David Medina, Noticias Estrella TV.
0: Los operativos migratorios dentro del país continúan a un ritmo histórico. Datos preliminares del Departamento de Seguridad Nacional indican que solo durante agosto ICE arrestó a cerca de 50 mil personas, manteniendo niveles similares a los récords registrados en julio. Pero el alcance de esta estrategia migratoria va mucho más allá de un solo mes. Desde el inicio del segundo mandato de Donald Trump, los operativos han ido acumulando cientos de miles de arrestos. Entre el 1 de febrero de 2025 y el 21 de agosto de este año se registraron más de 571 mil arrestos migratorios, un promedio de poco más de 1,000 por día. Para dimensionarlo, esa cifra supera la población de ciudades como Baltimore, Milwaukee o Albuquerque. La administración Trump prepara nuevos requisitos para los padres que soliciten un pasaporte estadounidense para sus hijos. Según un borrador obtenido por la agencia de noticias Reuters, todos los padres o tutores tendrían que demostrar su propia ciudadanía o estatus migratorio y tendrían que presentar documentos como un pasaporte estadounidense, acta de nacimiento, residencia permanente o formulario I-94. Actualmente, para un menor nacido en Estados Unidos, los padres solo deben demostrar el parentesco, pero no documentos que comprueben su estatus migratorio. El cambio se haría con el objetivo de que el gobierno determine si el niño cumple con los requisitos de ciudadanía bajo la nueva orden de Trump para restringir el llamado turismo de nacimiento. La propuesta todavía no ha entrado en vigor. Y para quienes estén realizando un ajuste de estatus o solicitando la residencia permanente, hay un cambio importante que deben conocer. A partir del pasado 31 de agosto, el Servicio de Inmigración y Ciudadanía exige una nueva versión del formulario I-864, declaración jurada de patrocinio económico, y ya no acepta la anterior. Entre los cambios más relevantes, el nuevo documento autoriza a Inmigración a solicitar directamente el reporte de crédito del patrocinador para verificar su situación financiera.
6: Es importante entender que con este nuevo cambio en el formulario de patrocinios económicos, ahora el gobierno tiene la capacidad de correr el crédito para el patrocinador o copatrocinadores. Y dependiendo de ese historial de crédito, podrían determinar si esa persona es elegible o no para ser un patrocinador, afectando casos migratorios.
0: Además, si esa persona tiene congelado su crédito, podría tener que desbloquearlo si la agencia se lo solicita para evitar retrasos en el caso. En más información, les cuento que un incendio fue reportado anoche en el restaurante Fucking Noodle Bar, ubicado sobre Washington Avenue en Houston. Hasta el momento se desconoce qué originó el fuego y tampoco se ha confirmado si el negocio vecino Max's Wine Drive sufrió daños por el humo. Las autoridades aún no han divulgado información oficial sobre este incidente. Dos personas murieron en un aparatoso accidente que mantuvo cerrados todos los carriles en Beltway 8. Cerca de Telephone Road, según información preliminar, el choque involucró a un conductor que circulaba en sentido contrario y dos vehículos, uno de los cuales se incendió. Autoridades del condado de Harris investigan el caso, aunque hasta ahora no han divulgado información oficial. Un incendio destruyó una casa en el norte de Dallas durante la noche. Bomberos respondieron tras recibir varias llamadas sobre humo y llamas en una vivienda en la esquina de Caylet Street y Newmore Avenue. Vecinos dijeron que la casa era de alquiler y estaba vacía desde mayo. La unidad de incendios provocados investiga cuál fue la causa. La actividad tropical sigue marcando el clima de esta semana. La tormenta Edward continúa debilitándose mientras avanza sobre Texas, pero todavía deja lluvias intensas y fuertes rachas de viento. Se esperan acumulados de entre 4 y 8 pulgadas, con hasta 12 en algunas zonas, por lo que las autoridades le piden a la población extremar precauciones.
7: Llevamos a encontrar que la calle está cubierta por agua, no tratar de arriesgarnos y ver si podemos cruzar. Lo mejor que podemos hacer en ese instante es darnos una vuelta y regresar por donde estamos.
0: Ya se registran inundaciones repentinas, marejada de hasta 3 pies, vientos de 60 millas por hora y la amenaza de tornados. En los deportes, Isaac del Toro será la gran carta de México en el Mundial de Ciclismo de Ruta en Montreal. El mexicano tercero del Tour de Francia 2026 y entre los mejores del ranking UCI encabezará al equipo nacional en la prueba del 27 de septiembre. Del Toro llega tras una temporada espectacular en la que también conquistó el Tour de Alemania. Y un árbol de 200 años se ha convertido en el centro de una disputa que sigue escalando en la frontera porque resulta que activistas y residentes intentan impedir que sea derribado, mientras que agentes federales aumentan la presión para continuar la construcción del muro. Es María Teresa Sarabia que tiene la historia.
8: La resistencia de los residentes de Lockheed en el condado de Santa Cruz, Arizona, frontera con Sonora, escaló a otro nivel más de 30 días después. 30 agentes de la patrulla fronteriza, 3 vehículos con maquinaria pesada y numerosas camionetas de esa agencia arreciaron las amenazas para hacer que los vecinos y activistas dejen la zona en donde el gobierno busca continuar con los trabajos del muro fronterizo. Ellos quieren proteger este árbol, un álamo con 200 años de vida ubicado en Lockheed.
9: Que la patrulla fronteriza pues continúa utilizando estas tácticas de intimidación, tratar de reprender a activistas, manifestantes, que solo ellos lo que están buscando es pues lograr un acuerdo en el cual pues no se comprometa a lo que es el medio ambiente y los lugares históricos que existen aquí en el sur de Arizona.
8: Las amenazas de detener y multar a quienes sigan caminando en esa región fronteriza siguen, a pesar de que los activistas mantienen bloqueada la construcción de la valla que divide la frontera México-Estados Unidos. La maquinaria pesada está lista, pero los defensores del último árbol de álamo, uno de otros que hubo conocidos como las abuelas, se empeñan en evitar que sea derribado. Es una lucha de la naturaleza contra el concreto en busca de preservar lo que para ellos es un símbolo de vida.
10: They came back about 25 plus vehicles and they proceeded to clear the road of anybody.
8: El Valle de San Rafael entre Lockheed y la frontera con Sonora consta de 24 millas o 40 kilómetros de extensión, un paso natural habitado por distintas especies naturales y que sería atravesado por dos muros de acero. Y según el Departamento de Seguridad Nacional, la ley ID exenta la construcción del muro de numerosas leyes ambientales, incluida la de especies en peligro de extinción. Activistas y locales vigilan 24 horas al día, pero el estira y afloja con las autoridades levanta más tensión en una zona donde el gobierno federal asegura querer reforzar con alta tecnología la seguridad fronteriza. María Teresa Sarabia, Noticias Estrella TV.
0: Y es momento de hacer una pausa, pero no se despegue porque al regresar le tenemos más.

0: Gracias por acompañarnos. Crece la controversia sobre el voto por correo a solo meses de las elecciones de medio término. Una denuncia anónima presentada al Congreso advierte que el servicio postal estaría implementando de forma acelerada un nuevo sistema para cumplir una orden ejecutiva del presidente Donald Trump. Según el denunciante, un solo error de escaneo podría provocar el rechazo de lotes completos de boletas. El presidente de la Cámara Baja minimizó el reporte y justificó la orden del primer mandatario.
1: The larger matter is on election integrity. Look, everybody knows. If you just ask yourself quietly, is it a good idea to keep voting, to keep keeping tally of the counting votes a month after an election? I mean, obviously, it opens the door for all sorts of hijinks.
0: Un juez federal ha bloqueado temporalmente los cambios mientras demócratas advierten sobre posibles obstáculos para votar. Y como parte de esta ofensiva migratoria, el Departamento de Seguridad Nacional informó que más de 2.100 personas fueron arrestadas en Nueva York. Esto durante un operativo migratorio federal realizado durante el último mes. El secretario Mark Wayne Mullin dijo que el operativo denominado Operación Manzana Podrida se concentró inicialmente en presuntos pandilleros y personas acusadas de delitos graves.
2: New York sanctuary politicians have released over 13,000 criminals on your

0: streets in New York. 13,000. These are individuals that the Department of Homeland Security and ICE have put detainers on and asked them not to release them. These are your rapists, your murderers, your child predators.
1: El funcionario adelantó que los operativos continuarán y reiteró que el gobierno buscará deportar a inmigrantes indocumentados, tengan o no tengan antecedentes criminales. Y vamos a México, donde Claudia Sheinbaum llega a su segundo informe de gobierno con una aprobación del 68%, superando a varios de sus antecesores, mientras presume avances en seguridad y programas sociales en las calles a quienes piden resultados más contundentes. Desde Ciudad de México, Víctor Blázquez tiene las reacciones.
2: Una economía estable, más infraestructura, programas sociales, avances en seguridad y una defensa más firme de los migrantes mexicanos en Estados Unidos, principalmente los que perdieron la vida bajo custodia de ICE, fueron algunos de los logros que la presidenta Claudia Sheinbaum destacó durante su segundo informe de gobierno en Palacio Nacional.
3: Subrayo la relación con el gobierno de los Estados Unidos, que ha tenido sus dificultades, pero que hemos tomado la decisión de siempre buscar el entendimiento. Quizá uno de los aspectos más dolorosos ha sido el trato que han recibido las y los mexicanos a través de detenciones y la dolorosa muerte de 17 de nuestros connacionales en centros de detención y operativos.
2: Pero entre la ciudadanía las opiniones se dividen. Por un lado, hay quienes ven buenos logros, sobre todo en programas sociales, pero otros reclaman resultados en economía y seguridad.
4: Pues contento así, así a un nivel satisfactorio, no. No. Yo creo que sí todavía, bueno, pues yo creo que se esperaba más.
5: Ahora, lo del trabajo de la presidenta, yo lo veo muy bien. Tengo el apoyo del Seguro Social, pero aparte la presidenta nos da un complemento.
2: Sheinbaum también defendió la unidad de su movimiento, un movimiento en que varios políticos de Morena son investigados en Estados Unidos por presuntos vínculos con el narcotráfico. Para analistas como el doctor Raúl Benítez, el país vive momentos de marcados contrastes.
6: El balance es claroscuro. Ella tiene una alta popularidad alrededor del 65-70% entre la población, pero también sus esfuerzos por hacer crecer la economía, atraer inversión extranjera, no se logran y la economía mexicana crece muy poco.
2: Mientras en Palacio Nacional la presidenta Sheinbaum destacaba los logros de su administración, afuera un grupo de seguridad protegía la zona, por eso poca gente podía llegar hasta la plancha de la Constitución. En Ciudad de México, Víctor Blázquez, Noticias, Estrella TV.
1: Y mientras tanto, una lluvia de fuego volvió a iluminar las calles de Nejapa, en El Salvador. Cientos de participantes se enfrentaron con bolas encendidas en una tradición que ya lleva más de un siglo y que cada vez atrae a más turistas locales y extranjeros. Es Juan Alberto Santos que tiene la historia.
7: El fuego vuela de un lado a otro de la calle y aquí correr hacia las llamas es parte de la tradición. Cientos de jóvenes convierten por una noche las calles de Nejapa, en El Salvador, en el escenario de una impresionante batalla con bolas encendidas. No, no es una recreación ni un espectáculo preparado para las cámaras. Es una costumbre que ya cumple 104 años.
8: Y venimos desde allá a participar de este momento maravilloso que nos... Es una tradición que no queremos perder jamás.
7: Cada 31 de agosto, los llamados boleros se dividen en dos bandos, los de arriba y los de abajo, y durante cerca de dos horas se lanzan bolas de tela empapadas en combustible y prendidas en fuego. Antes de comenzar, los participantes se protegen con guantes, ropa de manga larga y prendas completamente mojadas. Muchos también utilizan máscaras y disfraces, este año con figuras del diablo entre las más populares. Miles de personas se acercan cada año para observar la batalla a pocos metros de distancia, entre música, comida y actividades comunitarias.
9: I think it's very unique, very interesting. The people have been extremely friendly, getting to know everyone. And I think it's a little crazy, to be honest.
7: La celebración tiene dos explicaciones que se han transmitido por generaciones. Una recuerda la erupción ocurrida en 1658 en la zona del Playón.
10: Una tradición que viene desde 104 años, cuando el volcán hizo erupción, es un homenaje a nuestros antepasados que fallecieron y que por el patrono se asentaron ostentatoriamente en Nejapa.
7: La otra tiene un origen religioso. Según la tradición, las bolas representan el fuego que el diablo lanzaba contra San Jerónimo, patrono de la localidad. Esta fue una noche en la que Nejapa volvió a jugar con fuego para mantener encendida una tradición que ya supera un siglo de historia. Soy Juan Alberto Santos, Noticias, Estrella TV.
1: Rescatistas de India y miembros del ejército

0: En San Francisco, los robots diseñados para limpiar casas han generado tanta demanda que ya cuentan con la lista de espera. Ahora su creador prepara los próximos pasos para esta tecnología. Es Dania Monzón que nos cuenta cómo fue la experiencia de una de sus primeras clientas y qué viene para el futuro.
1: Parece una escena del futuro, pero ya es el presente en San Francisco, California. Robots están llegando a las casas para hacer una de las labores que muchos preferirían evitar, limpiar. El cofundador de Tau Robotics asegura que estos humanoides pueden encargarse de cualquier tarea del hogar.
2: It's a humanoid, so it can do basically everything a human can do. It can vacuum clean, it can mop the floor, it can wipe kitchen counters, it can dust off some shelves. It can clean toilets.
1: La empresa lanzó el servicio hace aproximadamente un mes y asegura que sus robots ya han limpiado más de 50 viviendas. La demanda es tan grande que tienen hasta lista de espera. El precio es de $30 por una hora con un robot o $60 por dos. Para clientes como Tammy vale la pena el gasto, porque mientras un robot limpia la casa, ella puede dedicar tiempo a otras cosas.
3: Like I don't want to clean the toilet. Like I can, I'm willing to wait a little bit more and read a book or do some work. So I'm very excited. It's like a glimpse of the future.
1: Por ahora los robots no trabajan completamente solos. Aunque pueden moverse, recoger objetos y hacer diferentes tareas del hogar, hay personas que los supervisan a distancia y pueden intervenir si cometen algún error. Para algunos clientes, esto no ha sido un problema.
3: The fact that it stumbles a little bit almost makes it endearing. A little bit like watching a child.
1: La meta es que con el tiempo los humanoides necesiten menos ayuda humana, incluso que en el futuro lleguen solos a las casas en vehículos sin conductor. Y los planes van mucho más allá de aspirar o trapear. La empresa quiere expandirlos a reparaciones, plomería.

0: Día, trabajos eléctricos, pintura y hasta cuidado de adultos mayores. Dania Monzón, Noticias Estrella TV.
1: Y las astronautas Jessica Meir y Sophie Adenot realizaron una caminata espacial para llevar a cabo importantes trabajos de mantenimiento y actualización de equipos. La misión, que duró varias horas, incluyó la transmisión de datos y otras reparaciones. Y en Argentina, la despedida de Lionel Messi de la selección llegó hasta la cocina. Un restaurante de Buenos Aires creó la Mila Messi, una milanesa moldeada y decorada con el rostro de Messi. Mírenlo.
2: Yo creo que hacer la última milanesa del Messi que ya no va a estar es como un homenaje, ¿no? Es como tenerlo un poco más cerca nuestro. Un poco de reivindicación también argentina, ¿no? De decir, bueno, sí, viste que dicen eso de nadie es profeta en su tierra. Bueno, yo creo que ya se la ganó hace rato.
1: La Mila Messi se volvió viral en redes sociales tras el anuncio del retiro del jugador. Con eso me despido. Muchísimas gracias por haberme acompañado. Soy Alexandra Estergios. Nos vemos la próxima.

0: Abrimos con esta noticia en desarrollo. Un tiroteo masivo en el centro de Minneapolis, Minnesota, dejó al menos un muerto y 6 heridos. Entre los lesionados hay 2 policías. Aún no se sabe el motivo de este ataque. Sin embargo, uno de los testigos del lugar asegura que conocía al sospechoso y que en días anteriores realizó amenazas diciendo que iba a dispararle a personas. El alcalde de la ciudad pidió a todos los residentes que evitaran circular por la zona. Hola, ¿qué tal? Soy Abel Álvarez. Gracias por acompañarme. Estas son otras de las noticias que estamos siguiendo muy de cerca aquí en 24 horas. Se abren los grifos del petróleo, pero no de las urnas. Estados Unidos y Venezuela firman su millonario pacto petrolero. Pero ahora bien, ¿qué dijo el presidente Trump sobre las elecciones en ese país? Ya se lo voy a contar. Además, una inmigrante transgénero deportada a África teme por su seguridad. En este noticiero hablamos con ella y nos cuenta lo que ha tenido que hacer para mantenerse a salvo. También la crisis migratoria en Ceuta eleva la tensión en toda España. Cientos de protestas sacuden el país y en Madrid los manifestantes desatan su furia contra un periodista. En México, una buscadora sobrevive a un atentado y ahora vive con una bala en su espalda, pero dice que ni las balas la alejarán de buscar a su hermano. Les tengo su testimonio en exclusiva. Comenzamos. Óigame, Estados Unidos y Venezuela ya pusieron en marcha el pacto petrolero que le informé hace unos días aquí. En el Palacio de Miraflores, la presidenta interina Delcy Rodríguez y el secretario de Energía estadounidense, Chris Wright, firmaron 8 acuerdos con empresas como Chevron, Eni y General Electric. Mire.
1: Today is a historic day in the transformation of Venezuela and the expansion of the possibilities for the Venezuelan people. President Trump's mission in Venezuela is straightforward. The mission is to bring peace, freedom, opportunity, and prosperity to the people of Venezuela.
2: Yo digo que en Venezuela los días parecen años porque hoy, coincido con el secretario Wright, estamos haciendo historia. El gran acuerdo suscrito el 28 de agosto entre Venezuela y los Estados Unidos para producción de 65 mil millones de barriles que están en reserva en esos campos, se traduzca también en beneficio para el pueblo de los Estados Unidos. Yo sé que es el objetivo del presidente Donald Trump, a quien agradezco, Chris, transmite nuestro agradecimiento por todo el esfuerzo conjunto que su gobierno ha desplegado.
0: El acuerdo le da a Estados Unidos acceso a una quinta parte de las reservas petroleras venezolanas, 65 mil millones de barriles de crudo, mientras apuestan a que más inversión y tecnología ayuden a reactivar la industria petrolera de ese país deteriorada durante años. Por cierto, Chevron ya confirmó que duplicará sus operaciones en Venezuela. La compañía estadounidense anunció que invertirá más de 7 mil millones de dólares durante los próximos 5 años tras recibir 2 campos adicionales en la faja del Orinoco. Actualmente Chevron produce cerca de 280 mil barriles diarios en ese país y la meta es que para el 2031 llegue a 600 mil barriles. Pero ahora bien, ¿qué piensan los venezolanos de todo esto? Las opiniones están divididas. Vamos a escuchar algunas.
3: Para el pueblo no lo veo más difícil, porque se va a llevar el petróleo, que lo voy a repetir el pueblo. Si no va la luz, 6 horas, 7 horas. Entonces, va a estar el beneficio para el pueblo.
4: Veo una luz en el camino. Y yo sé y estoy claro que Venezuela va a renacer de nuevo. Tenemos la riqueza en nuestro suelo, pero necesitamos la tecnología, que no la tenemos nosotros. La tiene Estados Unidos y por eso tiene que hacerse un acuerdo para que de nada hacemos que nuestra riqueza esté en el suelo y cómo hacemos para sacarla de allí.
0: Sin embargo, explotar todo ese petróleo no será rápido. Analistas calculan que Venezuela necesitará más de una década y unos 183 mil millones de dólares para recuperar los niveles de producción que tenía en los años 90. Y mientras los grifos del petróleo se abren para Estados Unidos, el presidente Trump descartó por ahora elecciones en ese país. Escuchemos lo que respondió cuando le preguntaron sobre el tema.
5: What's stopping you from asking Venezuela to set a firm date for an election?
6: Oh, I just don't think they're ready yet. You know, it's very new. We took them out of a dictatorship, and we're getting along great with the government. Delcy, as you know, is doing a very, very good job, very highly respected. And, oh, we want that, and they want that. Delcy wants it, but they're not ready yet. You know, we have...
0: El mandatario dijo que antes de ir a las urnas, Venezuela debe avanzar en su estabilización y en la recuperación de su economía. Fíjese que cubanos que viven en Florida están siendo deportados a África. Sí, hoy les tengo otro caso. Es una inmigrante transgénero que terminó en la República Centroafricana. Como decenas de latinos enviados a ese continente, está tratando de sobrevivir en un país donde no tiene ningún vínculo. Pero ella además enfrenta otro miedo. Dice que no se siente segura por su identidad de género y ha tenido que cambiar su apariencia para protegerse. Desde Miami, Anthony Belchi habló con Dani Fuentes y nos trae su historia. Vamos a verla.
7: Dani Fuentes tiene 31 años, es una inmigrante trans cubana y trabajaba en un salón de belleza en Miami. Hoy vive encerrada en un hotel en la República Centroafricana, obligada a cortarse el pelo y vestirse de hombre.
8: Estoy acá en un país que no es seguro para mí, que no se sabe qué va a pasar conmigo. El tiempo está corriendo y ya llevamos un mes acá.
7: La arrestaron en este motel el 23 de marzo. Los trabajadores pensaron que era una persona sin hogar y llamaron a la policía. Ahí empezó la pesadilla.
8: Llegó la policía y me detuvieron, me sacaron del hotel arrestado porque tenía cuando me miran en mis cosas tenía un hold de migración.
7: Pasó casi 5 meses detenida. El 1 de agosto la subieron a un avión militar pensando que la llevaban a Cuba. 12 horas después le dijeron que aterrizaban en el continente africano.
8: Yo soy trans y acá no es un ambiente... muy amable para la comunidad LGTB, o sea, según me dice los agentes de seguridad y protección de la Organización Internacional de Migración, este no es un país seguro para mí, por ser trans.
7: Apenas sale del edificio donde solo puede estar 3 meses y ya ha agotado uno. Le han negado venderle cosas en el mercado y aunque se ve obligada a vestirse de hombre, dice que no logra esconder quién es.
8: Esta medida no es justa, la considero inhumana, mandar a una persona a un segundo continente donde no domina el idioma, donde todo es nuevo para él, con diferente cultura, con diferente etnia, con diferente todo.
7: Y aquí empezó el camino que llevó a Dani Fuentes a un país donde le dicen que no está segura por ser quien es. Anthony Belchi, Noticias Estrella TV.
0: Y en Ohio, un inmigrante haitiano de 20 años murió en un aparente suicidio. Mire, según las autoridades, caminó hacia los carriles de una autopista y fue atropellado por un camión. Pierre Damas Bell perdió su protección contra la deportación tras la cancelación del programa TPS para los haitianos. Su familia asegura que se quitó la vida porque estaba deprimido y se sentía humillado por el grillete electrónico que ICE le colocó en el mes de julio. Dicen que el dispositivo le impidió jugar fútbol y lo convirtió en blanco de burlas en la universidad. ICE dice que la investigación sobre su muerte sigue abierta. El presidente Trump tuvo un nuevo revés judicial. Una jueza federal bloqueó su más reciente orden ejecutiva para limitar la ciudadanía por nacimiento en Estados Unidos. La magistrada dijo que la medida es inconstitucional y prohibió a varias agencias federales negar la ciudadanía a los niños incluidos en la demanda colectiva. Trump había firmado esta nueva orden en agosto después de que la Corte Suprema rechazó su primer intento de restringir este derecho. Y bueno, con esto nos vamos a una pausa, pero no se muevan porque hay más al regresar. Masacre en el Estado de México. Asesinan al tecladista de Camilo VII y a su familia. Al volver, les tengo los últimos detalles del crimen. Hay actualización. Además, buscar a su hermano casi le cuesta la vida. Una mujer sobrevivió a un atentado en México y ahora vive con una bala en la espalda. Les tengo su testimonio en exclusiva. Se calientan las protestas en España por la crisis en Ceuta. Manifestantes agreden a un periodista y todo queda grabado en video. Crecen las batallas de farmear aura en Latinoamérica. Ahora se reparten trofeos y premios en efectivo. Tiene que verlo.

0: Gracias por seguir con nosotros aquí en 24 horas. Mire, en el Estado de México fue asesinado el tecladista de la banda Camilo VII, Jonathan Meléndez, junto a su familia en su propia casa. Entre las cuatro víctimas están su esposa embarazada, su hija de 3 años y una trabajadora del hogar. 2 de las víctimas estaban atadas y hasta el perro de la familia fue encontrado muerto. El único sobreviviente es el hijo de la pareja de 6 años. Las autoridades ya detuvieron a 2 sospechosos. Uno de ellos fue identificado como Diego Sebastián N., quien era socio del músico en un negocio de renta de Airbnb. Este video muestra a Diego subiendo por el elevador del edificio momentos antes de la masacre. Según reportes, tenían conflictos por dinero y por eso, presuntamente, los mató. La fiscalía aún investiga el motivo del crimen. También en México, una mujer casi pierde la vida buscando a su hermano. Alma Rosa Rojo, ella, la que vemos en pantalla, sobrevivió a un ataque a balazos en Sinaloa y ahora vive bajo protección con una bala todavía en su espalda. Y nuestro corresponsal Víctor Blázquez habló en exclusiva con ella sobre el atentado y nos trae su testimonio. Vamos a verlo.
1: Un resto, pero falta encontrar.
2: Ella es Alma Rosa Rojo, una mujer que busca a su hermano. Una misión que en México se ha convertido en un riesgo para la vida. Y es que recién sufrió un atentado en el estado de Sinaloa, del cual pudo sobrevivir. Sin embargo, una bala tras el ataque de un sicario quedó alojada en su espalda. Todo ocurrió cuando un auto le cerró el paso. Ella, 2 hijas y su nieta estaban juntas. En exclusiva platico para Noticias Estrella TV.
3: Le juro que yo no sentí el dolor en el brazo, ni en la espalda, así de seguido, no, al ratito de que me entra, yo no me quejo del dolor acá, me quejo del dolor en mi espalda, yo no sabía qué había sucedido porque tenía el dolor en la espalda tan grande.
2: Así quedó la escena de lo que pudo ser un asesinato más. Ahora, Alma se encuentra en una casa de resguardo bajo la protección de las autoridades estatales y federales. Pudo sobrevivir porque su hija logró evadir el ataque y continuar la marcha por unas yardas más.
3: Espero en Dios que me dejen vivir esas personas que me hicieron este daño, porque yo siento que yo no lo merecía. Yo siento que yo no merecía que me hicieran esto. Ni nadie merecemos que nos maten.
2: La señora Rojo busca a su hermano sin cansancio desde hace 17 años. Y aunque hoy apenas le alcance el aliento, asegura que el atentado no detendrá su búsqueda. Lo que nunca imaginó es que su expediente llegara hasta el escritorio de la presidenta Claudia Sheinbaum, de quien dice ha estado atenta a su evolución.
3: Creo que ojalá que esto sirva para que se abra una puerta de solidaridad, de empatía de la presidenta para todas las personas que tenemos familiares desaparecidos.
4: La señora Alma Rosa tiene en la espalda una bala que quizá permanezca ahí el resto de su vida. Y en datos de organizaciones civiles, 45 buscadoras han perdido la vida en los últimos 16 años. En Ciudad de México, Víctor Blázquez, Noticias, Estrella TV.
0: Óigame, España está que arde por la crisis migratoria en Ceuta. Hoy hubo más de 600 manifestaciones en todo el país. Las protestas se extendieron a ciudades como Madrid, Barcelona y Bilbao en solidaridad, solo por mencionar las más grandes. Pero en Ceuta se vivió una de las jornadas más intensas. Miles de personas marcharon con banderas españolas, carteles con mensajes como SOS Ceuta y criticaron al gobierno de Pedro Sánchez por haber actuado demasiado tarde. Vamos a escuchar.
5: Ahora mismo no es cuestión de política, la verdad. Esto ni extrema, ni de un lado, ni otro, ni centro. Esto es que nosotros teníamos una vida que nos la han quitado y queremos recuperarla.
6: Yo creo que todo el sentir ceutí es que se devuelvan estos invasores a su país.
7: La sensación que tiene la gente de Ceuta, fundamentalmente, que se ha actuado mal, tarde y encima con una dejación total de las funciones por un gobierno.
0: Casi 5 semanas después de la ola masiva desde Marruecos, más de 10.000 migrantes todavía siguen en Ceuta. La mayoría de los manifestantes piden que sean devueltos a su país de origen. Y en Madrid, la protesta terminó en momentos de tensión contra periodistas de la televisión pública de España. Mire. Varios manifestantes rodearon al equipo de Televisión Española y le impidieron que grabaran colocándole banderas frente a la cámara y tumbándole el micrófono. Los periodistas quedaron atrapados entre empujones hasta que la policía intervino para separarlos. El equipo asegura que los ataques comenzaron cuando los manifestantes se dieron cuenta de que trabajaban para la televisión pública de España. Y en medio de este caos, el presidente del gobierno envió un mensaje a los habitantes de Ceuta. Pedro Sánchez reconoció que la crisis migratoria llevó al límite la capacidad de respuesta del Estado y esto fue lo que prometió.
8: Pero quiero aseguraros que estamos movilizando todos los recursos a nuestro alcance para que vuestra ciudad recupere cuanto antes esa plena normalidad y tengo el convencimiento de que, como en otras muchas ocasiones, Ceuta saldrá reforzada de esta situación. Nuestra prioridad es sacar cuanto antes a la gente de las calles, garantizar una atención digna a quienes han llegado y devolver a los ceutíes la tranquilidad que merecen.
0: Sánchez también anunció 300 millones de euros en ayuda para empresas, comercios y servicios públicos de Ceuta. Vamos a otra pausa. Cuando vuelva, por supuesto que tengo más. ¿Qué tienen las batallas de aura que atraen a tantos jóvenes? Sus propios participantes cuentan por qué esta moda no para de crecer. Además, un candidato mexicano sorprende al salir de un ataúd. Ya le digo qué quería demostrar. También cientos de adolescentes desatan el caos en un centro comercial. Peleas, robos y destrozos quedaron grabados en video.

0: Oiga, me recuerda a las batallas de farmear aura que le presentamos en este noticiero. Pues la tendencia crece cada vez más entre los jóvenes de Latinoamérica. Premios en efectivo. Dania Monzón tiene reacciones de los participantes que explican por qué les atrae tanto esta moda.
1: Es una batalla, pero no hay golpes. Solo poses, bailes, gestos y en algunos casos hasta disfraces. Todo para demostrar quién tiene más aura.
2: Porque ahora es batalla de aura, pero con cosplay.
1: Son las llamadas batallas de farmear aura. Una tendencia que nació en internet y está sacando a cientos de jóvenes a plazas, parques y playas de América Latina. Como esta en Lima, Perú, donde el creador de contenido Fernando Lícito ya organizó 3 torneos.
3: Farmear aura es que tienes que hacer emotes. Emotes y lo que salga de ti. Por ejemplo, ahorita me sale de mí, ¡ah! O sea, estoy farmeando aura. O así, ¡6-7, 6-7! Y estoy farmeando aura porque me sale de dentro de mí.
1: Farming viene de los videojuegos, donde significa repetir acciones para acumular puntos o recompensas. Pero aquí lo que se acumula es carisma, estilo y la aprobación del público. Las batallas de aura también han llegado a Santiago de Chile, donde hubo trofeo y hasta un premio de 250,000 pesos chilenos, que son unos $268. El ganador se decide por los gritos y aplausos.
4: El aura es básicamente como el carisma que uno tiene o el respeto que de repente tienen las personas. Y bueno, en esta batalla uno, al pensarse culturalmente, la idea es derrotar al otro oponente, la mayoría de las veces ridiculizándolo y tú quedando bien.
1: Hasta los padres que llegan sin entender muy bien de qué se trata, terminan encontrándole sentido.
5: Es algo que cuesta entender al principio, pero ahora que acabo de estar ahí, lo entendí. Ya se entiende que en realidad se reúnen para pasarlo bien. Sobre todo es positivo que se pueda compartir, se puedan conocer o puedan agruparse y que no estén encerrados en las casas.
1: Pero no todos entienden esta moda. Algunas autoridades han cancelado o restringido estos eventos, pero sus participantes piden que no los juzguen solo por lo que se ve en redes sociales. Dicen que detrás de los bailes y las poses hay jóvenes que estudian, trabajan y simplemente quieren divertirse.
6: Pues no quiere decir nada que sea, la mayoría de personas no estudiamos, la mayoría de personas creo que estudiamos y queremos hacer algo en el futuro. Y bueno, esto es parte de divertirse, no somos jóvenes y hay que disfrutar la juventud.
1: Dania Monzón, Noticias Estrella TV.
0: Y fíjese, esto de farmear aura no es solo cosa de jóvenes. Un político mexicano que busca llegar a la alcaldía se sumó a esta moda. Tiene que verlo, mire. José Luis Romero Calzada, conocido como el Tecmol, apareció dentro de un ataúd en plena batalla en San Luis Potosí. Salió entre los gritos del público y comenzó a farmear aura. Es militante del Partido Verde y busca competir por la alcaldía de Ciudad Valles en 2027.

0: accidente. El video se volvió viral, pero también desató críticas en redes sociales, me imagino. Y cerca de 500 adolescentes convirtieron un centro comercial de Aurora, Colorado, en un verdadero caos. Ahí va. La reunión, que no estaba autorizada, terminó en peleas, robos y destrozos. Los videos muestran a decenas de jóvenes corriendo por el lugar, gritando, subiéndose a las mesas y peleando entre ellos. Un Burger King, una pizzería y un supermercado pues terminaron con daños. Por ahora no hay detenidos, pero la policía está revisando las grabaciones para identificar a quienes participaron en los destrozos y robos. Y me imagino que, por supuesto, va a haber detenciones, así que estaremos actualizando seguro esta información. Con esto vamos llegando al final. Soy Abel Álvarez, gracias por informarse conmigo. Mañana yo regreso con más aquí en 24 horas.
1: Uno de los placeres más deliciosos de la vida es comer. ¿Pero sabes cuáles son las comidas más populares en el mundo? La famosa pizza italiana, con masa crujiente, salsa de tomate y diversos toppings. La hamburguesa, todo un clásico en Estados Unidos. La hamburguesa de carne asada entre panes y aderezos. El sushi, este exquisito plato japonés de arroz sazonado y pescado fresco. Los deliciosos tacos mexicanos de tortilla de maíz que envuelven carne, pollo, cerdo o mariscos. La paella española de arroz con mariscos, pollo, carne, verduras, sazonado con azafrán. La popular sopa de fideos chinos, un delicioso plato que también lleva carne, nutritivas verduras y sus incomparables fideos.
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La tormenta tropical Edward provoca intensas lluvias y deja a miles de usuarios sin electricidad. ¿Qué sigue en las próximas horas? El drama salvadoreño. A menos de una semana de que caduque el TPS, décadas de vida en Estados Unidos pueden acabar en cuestión de días. Hablamos con un salvadoreño que nos cuenta sobre el efecto que tendría en su familia si no renuevan esta protección. Engaños que cuestan caro. Autoridades reportan un incremento preocupante de fraudes. Engaños amorosos y promesas de dinero podrían romperle el corazón y el bolsillo. Aumenta también la preocupación por otro intento de limitar la ciudadanía por nacimiento. Alarma por la propuesta de dejar sin pasaportes a los hijos de quienes no puedan demostrar que son ciudadanos.

0: el crimen que conmociona a México, un multihomicidio donde asesinan a un músico de la agrupación Camilo VII. Entre las víctimas también están su esposa embarazada y una pequeña hija. Así comienza su noticiero 24 horas. Muy buenas tardes, bienvenidos a esta emisión de Noticias 24 Horas. Les informa Alexandra Estergios. Gracias por acompañarnos. Iniciamos porque el tiempo se agota para miles de salvadoreños que durante más de 2 décadas han vivido y trabajado en Estados Unidos bajo la protección del TPS. En apenas 3 semanas, su futuro podría cambiar drásticamente. Y es nuestro corresponsal en Texas, David Medina, que habló con uno de los beneficiarios y nos presenta el lado humano de esta incertidumbre migratoria.
1: Lo tengo, el TPS lo tengo desde el 2000.
2: Saúl tiene TPS, vive desde hace 26 años en el país y quien prefirió no mostrar su rostro dice que a medida que las horas avanzan y el 9 de septiembre se acerca, fecha en la que expira el estatus de protección temporal de unos 170 mil salvadoreños, ahora se enfrentan a un futuro incierto.
1: Si no se renueva, entonces sería desastroso, ¿verdad? Y muy perjudicial. Por hasta por el sistema emocional de mis hijos, yo un trauma se formaría, y no hay una condición, digamos, para poder volver a nuestro país porque no hay condiciones.
2: Saúl afirma que muchos beneficiarios del TPS han construido sus vidas, hogares y negocios en el país durante décadas. Por eso viven momentos de angustia e incertidumbre.
1: Estamos pensativos, incertidumbre, ¿verdad? La familia con miedo, porque pues no se ha dado ninguna respuesta.
2: Según expertos, la falta de una decisión oficial del Departamento de Seguridad Nacional abre la posibilidad de una extensión automática de 6 meses del TPS después del 9 de septiembre.
3: La ley dice que si no se hizo ese aviso en el registro federal, entonces el TPS queda automáticamente extendido por 6 meses.
2: Sin embargo, especialistas recomiendan evaluar otras vías legales para permanecer en el país.
3: Todo el que tiene TPS en El Salvador, como los demás que han perdido el TPS, deberían haber deben estar consultando ya con abogados de inmigración.
2: Víctor, miembro de la Alianza Nacional por el TPS, está instando a los afectados a mantener la calma, evitar caer en estafas o desinformación en momentos donde muchos sienten temor.
4: No solamente por el hecho del TPS, sino que en general, por parte de la administración Trump, hay una política generalizada de criminalización hacia el migrante. Y producto de ese temor, a veces las personas pueden caer en errores.
2: El TPS fue instaurado en 1990 por el Congreso de los Estados Unidos para establecer un sistema legislativo de protección humanitaria. El Salvador fue el primer país con acceso al beneficio debido al conflicto armado interno que atravesaba el país en ese momento. Luego fue redesignado en 2001 tras los terremotos devastadores.
5: Y es que a lo largo de más de 2 décadas este programa se ha ido renovando automáticamente para proteger a la comunidad salvadoreña en el país. Es por eso que muchos tienen la esperanza de que el TPS se renueve.
1: Sí, yo tengo una gran esperanza que va a pasar algo y posiblemente no solo sea una extensión más, sino que tal vez sea algún estatus mejor como permanente.
2: David Medina, Noticias Estrella TV.
0: La tormenta Edward se está debilitando, pero las fuertes lluvias que deja significan una amenaza todavía. El miércoles el Servicio Meteorológico Nacional emitió una alerta de emergencia por inundaciones repentinas en el este de Texas, donde cayeron de 9 a 20 pulgadas de lluvia. Mientras que en el sureste, autoridades reportan calles anegadas, rescates de emergencia y alrededor de 70 mil hogares y negocios sin electricidad. Aunque el sistema se debilita rápidamente, los meteorólogos advierten que las precipitaciones podrían seguir causando inundaciones repentinas, especialmente en las zonas del norte de Houston y el este del estado. Millones de estadounidenses se preparan para viajar durante este fin de semana del Día del Trabajo con una fuerte presencia en carreteras y aeropuertos. La Administración de Seguridad en el Transporte prevé inspeccionar a más de 17 millones de pasajeros entre el 3 y el 9 de septiembre. En las carreteras, los mayores congestionamientos se esperan en la tarde del jueves y durante el viernes. Además, el precio promedio de la gasolina podría superar los $4 por galón, marcando un récord para esta fecha festiva. Y cada vez son más las personas que caen en las garras de estafadores que se hacen pasar por amigos, pareja o inversionistas a través de las redes sociales. Muchas víctimas pierden miles y miles de dólares y por vergüenza o miedo, pues nunca presentan una denuncia. María Teresa Sarabia nos explica cómo operan estos delincuentes y qué hacer para no convertirse en su próxima víctima.
6: En la búsqueda de amistad en redes sociales, muchos encuentran decepción, fraude y terminan víctimas de una estafa, sobre todo hombres y mujeres maduros con una vida hecha y cuenta de banco sólida. En la mayoría de los casos empiezan los cortejos por mensaje, pero detrás de ese romanticismo se esconde la estafa.
7: Everything I'd ever wanted in a man he seemed to present. We had the same things in common. We laughed. I mean, we would just sit here and just crack up over the silliest things.
6: Poco a poco, le empezó a solicitar ayuda diciendo que el préstamo serviría para ir a verla. Pero cuando todo terminó, Janet había perdido más de $370,000.
7: I could tell by the way they were trying to convince me on the phone that something wasn't right.
6: Expertos explican que los estafadores aprovechan necesidades emocionales como la soledad, la confianza o la esperanza para manipular a sus víctimas.
8: They use a variety of these cognitive and psychological manipulation techniques that we need to communicate that this is not something that we should look at and blame the person that has been targeted.
6: Las estafas en Estados Unidos alcanzan niveles récord. Según un reporte de la Comisión del Comercio de Estados Unidos, el año pasado la suma por fraudes de este tipo fue de $15,900 millones, un 24% más que el último estudio en el 2024, aunque estiman que la cifra real es de más de $200,000 millones, eso es $550 millones diarios. Mucha gente no reporta su problema por vergüenza. Otro fraude común es comprar criptomonedas o invertir en acciones por Internet, una modalidad muy común entre personas de la tercera edad. Y una vez que el dinero sale del banco, es difícil recuperarlo, dicen los abogados.
9: And we laid out the evidence, the number of wires, how it was an atypical pattern. We litigated very hard. For a couple years.
6: Los expertos financieros le recuerdan que detrás de una pantalla puede estar una promesa de ganancias rápidas, pero también se puede esconder quien le va a vaciar su cuenta de banco. María Teresa Sarabia, Noticias Estrella TV.
0: A 25 años de los ataques terroristas del 11 de septiembre, miles de bomberos y paramédicos de Nueva York continúan luchando contra la depresión y el estrés postraumático. Según el programa de salud de World Trade Center, un 14% de los socorristas que trabajaron en la zona cero aún padecen de depresión, mientras que un 6% sufre trastorno de estrés postraumático. Aunque las cifras han disminuido desde los primeros años tras la tragedia, los expertos señalan que las huellas psicológicas del 9/11 siguen latentes. El portaaviones estadounidense USS Abraham Lincoln llegó este miércoles al puerto de Laem Chabang, en el este de Tailandia, después de una extensa misión en el Medio Oriente. La embarcación, con más de 5,000 militares a bordo, permaneció más de 250 días continuos en el mar. Durante su despliegue, apoyó las operaciones militares en Estados Unidos en la región. Autoridades locales esperan que la visita impulse la economía y el turismo en la ciudad costera de Pattaya. El secretario de Seguridad Nacional de Estados Unidos, Mark Wayne Mullin, acepta que agentes de inmigración podrían estar en los centros de votación, aunque asegura que solo acudirán en casos específicos. Explicó que su presencia ocurriría ante amenazas al proceso o para ejecutar órdenes de arresto contra personas bajo investigación. Las declaraciones surgen tras la preocupación de líderes demócratas que advierten que la presencia de agentes migratorios podría generar intimidación entre los votantes en los comicios de noviembre. El golfista Tiger Woods, ganador de 15 torneos majors, recibió una suspensión de 5 años de su licencia de conducir como parte de un acuerdo judicial. Aunque inicialmente se declaró no culpable de manejar bajo la influencia, cambió su declaración después de que el juez explicara que las sanciones por conducir en ese estado y por manejo errático se cumplirán de manera simultánea. Woods también deberá pagar multas y cuenta con 30 días para apelar la decisión. Y Y es momento de ir a una breve pausa, pero no se despegue. Al regresar, le tenemos más. Anuncian incrementos para los servicios médicos en solo meses. ¿Cómo podría impactar esto a su bolsillo? Aquí le tenemos detalles. Crece el desconcierto entre familias inmigrantes tras la propuesta que exigiría prueba de ciudadanía a quien solicite un pasaporte para sus hijos. Asesinan al tecladista de un grupo musical en México. Los criminales también matan a su esposa embarazada y a su hija. Un crimen que conmociona al país.

0: regresamos para informarles que las empresas estadounidenses se preparan para un fuerte aumento en los costos de los seguros médicos en 2027. Una nueva encuesta proyecta un incremento promedio del 11%, el más alto en más de dos décadas. Aún con recortes en beneficios, los gastos podrían subir alrededor de un 8%. Expertos atribuyen el alza al encarecimiento de hospitales, medicamentos y la creciente demanda de tratamientos para diabetes y obesidad, lo que podría impactar a millones de trabajadores asegurados. Y una coalición de importantes organizaciones médicas en el país insta a niños y adultos a actualizar sus vacunas contra la gripe y el COVID-19 este otoño. El llamado se produce después de que la Administración de Alimentos y Medicamentos aprobara las nuevas dosis de ambas vacunas la semana pasada. Los especialistas advierten que la temporada invernal también trae riesgos por el virus respiratorio sincitial y recomiendan consultar con médicos para recibir la protección adecuada y prevenir complicaciones graves. Desconcierto, temor y muchas preguntas ha generado entre familias inmigrantes la propuesta del Departamento de Estado de exigir pruebas de ciudadanía o estatus migratorio a los padres que soliciten un pasaporte para sus hijos menores de edad. Aunque la medida sigue siendo un borrador, surge en medio de los esfuerzos de la administración Trump por reforzar la ciudadanía por nacimiento. La Casa Blanca afirmó que busca proteger el significado y valor de la ciudadanía estadounidense, mientras grupos defensores de inmigrantes advierten sobre el impacto para miles de familias. Y para comentar sobre las preocupaciones que genera esta propuesta, nos enlazamos con el abogado de inmigración, Fernando Romo. Qué gusto saludarte. Fernando, bienvenido. ¿Donald Trump tiene este derecho constitucional para poder alterar la enmienda 14?
1: Bueno, definitivamente creo que no la tiene. Lo que está tratando de hacer el presidente es buscar una manera de no implementar, de no respetar la decisión de la Corte Suprema.

0: que se hizo el mes antepasado y tratar de la manera de eliminar que vengan personas indocumentadas o turistas o visitantes temporales, eliminar la posibilidad de venir y tener hijos aquí en los Estados Unidos. Pero es muy claro, basado en la decisión de la Corte Suprema, que esto no es constitucional. Le estaría denegando un beneficio a un ciudadano, no a los papás del ciudadano, sino a un ciudadano, y la Corte Suprema es muy probablemente no va a estar de acuerdo que tiene ese derecho.
1: Fernando, entonces, ¿cómo sería el proceso judicial para poder frenar en las cortes esta situación y cuánto tiempo llevaría?
0: Bueno, primero, como mencionó, ahorita es una propuesta. Primero se tiene que hacer una regla, proponer la regla final, dar un periodo de aproximadamente 60 días para que las personas comenten sobre esta regla, a veces hasta 6 meses, y después implementarla. No se va a poder pelear esta nueva regla, si es que sí se implementa, hasta después de que implementan el reglamento y las personas empiecen a ser negados el pasaporte de sus hijos. Así que es algo que va a tardar tiempo, pero es muy probable, basado en el historial sobre estos reglamentos, que una corte federal va a eliminar o va a suspender esa regla, pero creo que eventualmente sí va a llegar a la Corte Suprema y todo puede pasar, pero basado en el historial, es muy probable que la Corte Suprema va a determinar que este reglamento no es constitucional. También puede cambiar cuando haya un cambio de gobierno en aproximadamente 30 meses, pero también depende qué gobierno entre, si es igual que este o entre un gobierno completamente diferente.
1: Fernando, por una parte se dice que es un cambio de trámite, pero también podrían quedarse niños sin su pasaporte.
0: Claro que sí. Básicamente es algo que creo que no va a suceder. La verdad es como negarle al niño un seguro social, es como negarle un beneficio que tiene derecho. Entonces creo que por mucho que traten de implementar este reglamento, no va a ser exitoso, porque es en contra de la Constitución negarle un beneficio de derecho que la Corte Suprema afirmó hace 2 meses.
1: De repente entra el pánico, Fernando, ¿y qué va a pasar con los niños que sus papás son inmigrantes en estos momentos? Ya nos decías, no crees que vaya a pasar, pero sí hay pánico en la comunidad.
0: Bueno, el primer consejo es que para las personas que no le han sacado su pasaporte a sus hijos, háganlo inmediatamente. No, ahorita no existe ese reglamento, no les pueden exigir esa identificación. Para personas que más adelante puedan tener que aplicar, entonces sería esperarse que la regla la eliminen o que haga un cambio de gobierno. Ahora, lo bueno es de que muchos de los niños no necesitan realmente pasaporte hasta que lleguen a la escuela, a la edad de escuela, 5 o 6 años, o si quieren viajar fuera del país. Y muchas veces estas criaturas no pueden viajar fuera del país, puesto que sus papás no tienen residencia o ciudadanía y no necesitan y no piensan viajar pronto. Entonces realmente va a depender en cada caso individual cómo les va a afectar, pero ahorita el consejo sí es, si no ha sacado su pasaporte para su hijo, hágalo antes de que cambien ese reglamento.
1: Así que ya lo saben, Fernando Romo, muchísimas gracias por estar con nosotros como siempre.
0: Gracias por la invitación.
1: Con mucho gusto. Y vamos a cambiar de tema porque casi 600.000 estudiantes de las escuelas públicas de la ciudad de Nueva York enfrentarán nuevas restricciones tecnológicas. Esto será a partir del próximo ciclo escolar. El plan del alcalde Soran Mamdani prohíbe el uso de herramientas de inteligencia artificial para alumnos hasta octavo grado y reduce el tiempo de pantallas en las aulas. Los estudiantes de preescolar de segundo grado no tendrán dispositivos personales, mientras que los de niveles superiores contarán con límites diarios de uso. Las autoridades afirman que la medida busca fortalecer el aprendizaje y proteger el desarrollo de los menores. En México, un multihomicidio sacudió al país por la violencia que usaron los criminales. Asesinaron al tecladista del grupo musical Camilo VII. Pero no solo eso, los asesinos también ejecutaron a su esposa embarazada, a su hija de 3 años y a una trabajadora doméstica. Esto ocurrió en una residencia de la zona Esmeralda en Atizapán de Zaragoza, Estado de México. Las víctimas fueron halladas atadas y con heridas de bala. Las investigaciones indican que no hubo señales de robo ni cerraduras forzadas. Horas después del crimen, fuerzas de seguridad detuvieron a 2 presuntos responsables mientras continúan las indagatorias para esclarecer el móvil del ataque. Chevron anunció una inversión de 7 mil millones de dólares en Venezuela durante los próximos 5 años, tras recibir 2 nuevas áreas de explotación en la faja petrolífera del Orinoco. La empresa estadounidense, que opera en alianza con Petróleos de Venezuela, busca elevar su producción de 280 mil a 600 mil barriles diarios para el año 2031. Ejecutivos de la compañía destacaron que los cambios en las condiciones de inversión han convertido al país en un destino más competitivo para el desarrollo energético. La Asamblea Nacional de Nicaragua aprobó una reforma constitucional.

adolescentes provocan el caos con una trifulca en un centro comercial. Además, pelea brutal en el metro. Usuarios son testigos de un enfrentamiento muy singular. Ya regresamos.

0: Regresamos para informarles que en Nepal cientos de familias afectadas por los devastadores deslaves e inundaciones de la semana pasada realizan funerales simbólicos para sus seres queridos desaparecidos. Siguiendo una antigua tradición hindú, sacerdotes y familiares utilizan figuras de paja, ropajes y ofrendas para representar a quienes aún no han sido localizados entre el lodo y los escombros.
1: Based on the Nepali culture, we do have our own ritual style. So this is the 8th day of his missing, 8th day. And what we thought, like all the society of our family, what we thought is that he is no more alive.
0: Los rituales culminan con la cremación ceremonial de las figuras, permitiendo a las familias dar un último adiós. Bolivianos utilizan cada vez más tarjetas de débito respaldadas por criptomonedas para retirar efectivo y realizar compras diarias ante la escasez del dólar en el país. Según expertos, las transacciones con activos digitales pasaron de 256 millones de dólares en 2024 a más de 14 mil millones en 2025. Bancos como el Mercantil Santa Cruz ya ofrecen tarjetas vinculadas a monedas estables. Cerca de 500 adolescentes participaron en una reunión no autorizada que terminó en disturbios y actos de vandalismo en un centro comercial de Aurora, Colorado. Videos grabados por testigos muestran a jóvenes gritando, subiéndose a mesas y protagonizando peleas. Las autoridades informaron daños en un restaurante Burger King y en una pizzería, además de un supermercado. Aunque no se han realizado arrestos, la policía revisó

a videos y otras evidencias para identificar a los responsables de los destrozos. Y ahora vamos a Londres, donde usuarios fueron testigos de una brutal pelea. Dos pequeños ratones fueron captados en plena batalla en una estación del metro, donde decidieron arreglar sus diferencias a empujones y zarpazos. El curioso enfrentamiento fue grabado por testigos y recordó la famosa fotografía Station Squabble, ganadora de un premio internacional de vida silvestre. Al final, pues como suele ocurrir, todo habría comenzado por un simple pedazo de comida. Con esto me despido, muchas gracias por haberme acompañado. Soy Alexandra Esterquios. Nos vemos la próxima.

A dos meses de las elecciones intermedias, organizaciones latinas advierten que el miedo, la desinformación y posibles acciones federales podrían alejar a votantes hispanos de las urnas electorales. Una decisión que podría dejar a miles sin acceso a la universidad. Florida vota si impide que estudiantes indocumentados se matriculen en instituciones de universidades públicas. Tendremos las reacciones. El tiempo se agota para cerca de 170 mil salvadoreños con TPS. A días de que expire la protección, miles de familias siguen sin saber si podrán permanecer en Estados Unidos. Pero ¿cuáles son sus opciones? Nueva York tomó una decisión sin precedentes en el distrito escolar más grande del país. Los alumnos de primaria y secundaria media no podrán usar herramientas de inteligencia artificial. Vendedores ambulantes de Los Ángeles, California, denuncian que los quieren sacar de las calles y temen que sea el inicio de una campaña para limpiar la ciudad de cara a los Juegos Olímpicos. Así iniciamos su noticiero nacional cierre de edición. ¿Qué tal? Muy buenas noches. Bienvenidos a su noticiero nacional cierre de edición. Yo soy José Armando Ronstadt. Mil gracias por acompañarnos. Iniciamos con lo siguiente. A poco más de dos meses de las elecciones intermedias, crece la preocupación entre organizaciones latinas por

0: medidas del gobierno federal que advierten podrían generar temor o confusión entre votantes hispanos. Rubén Pereira nos habla lo que están diciendo organizaciones ante esta situación.
1: El gobierno asegura que ICE no será desplegado para patrullar las urnas en noviembre, pero el secretario de Seguridad Nacional dijo que agentes podrían presentarse ante una amenaza específica o para ejecutar una orden judicial. Para organizaciones que movilizan el voto latino, esa posibilidad ya genera preocupación.
2: Pero lo más importante que le decimos a las familias es de que estas son tácticas que está utilizando esta administración para intimidar a la comunidad y para que ellos no salgan a votar.
1: La tensión va más allá de la posible presencia de agentes. Según CNN, el Departamento de Seguridad Nacional intensificó investigaciones sobre supuesto fraude electoral en varios estados con participación de una división de ICE. Trump también ha buscado endurecer las reglas del voto por correo, medidas que han desatado una batalla en los tribunales.
3: Lo importante y lo que se deben llevar, ¿verdad?, de esta conversación es que no ha habido cambios al día de hoy en el voto por correo.
1: Por eso el reto de las organizaciones latinas es evitar que el miedo y la desinformación aleje a los votantes hispanos de las urnas. Y se trata de un electorado cada vez más difícil de ignorar. 36 millones de latinos son elegibles para votar este año y aproximadamente 1.400.000 se suman cada año a la población elegible para votar.
2: Nuestro mensaje es: no se dejen intimidar, reporten si miran irregularidades en las urnas. Pero lo más importante, Rubén, es de que tenemos el privilegio de votar a aquellas personas que son ciudadanas.
1: A nivel nacional, Unidos US dice que la estrategia es prepararse antes de noviembre. La organización está capacitando a sus afiliados sobre los derechos del votante y cómo responder ante posibles incidentes, con el objetivo de que la incertidumbre no termine alejando a los latinos de las urnas.
3: Estamos también creando una red de protectora de votantes, donde estamos educando, y de hecho en el día de hoy estamos llevando a cabo uno de esos entrenamientos.
1: Rubén Pereira, Noticias Estrella TV.
0: En otros temas electorales, organizaciones de derechos civiles preparan el despliegue de cientos de voluntarios en centros de votación de Georgia, en Michigan, Ohio y Carolina del Norte durante las elecciones de noviembre. El programa llamado Voto Seguro va a incluir veteranos, líderes religiosos y activistas capacitados para orientar a los electores y evitar posibles actos de intimidación. La iniciativa surge ante la preocupación por una eventual presencia de agentes federales o de la Guardia Nacional cerca de los centros electorales. Y en otro tema, miles de jóvenes que crecieron y estudiaron en Florida podrían quedarse sin acceso a universidades públicas del estado. Este jueves la Junta de Gobernadores votará una medida que impediría la matrícula de estudiantes indocumentados. Anthony Vilches de Miami nos cuenta qué está en juego para estudiantes, familias, al igual que para universidades.
4: Este jueves la Junta de Gobernadores de Florida vota si prohíbe matricular a estudiantes indocumentados en las universidades públicas del estado, en medio de la ofensiva migratoria de la Casa Blanca y del gobernador Ron DeSantis.
5: A lot of these undocumented students are here because their parents came here when they were young. They matriculated through our public school system, the K-12 school system, which currently does not deny them access to an education.
4: Profesores advierten que la medida convertiría a las universidades en agentes de inmigración.
6: Y a mí no me importa si mis alumnos son residentes, ciudadanos, indocumentados. A mí no me importa, yo soy maestra, yo no soy policía.
4: El gobernador DeSantis respalda la medida, diciendo que pone primero a los estudiantes de Florida, pero profesoras como Tania dicen que el verdadero costo lo pagarán las familias que menos tienen.
6: Al cortarle el acceso a las universidades públicas es el daño más grande que le hacen, porque esos alumnos no pueden ir a las universidades privadas, porque las universidades privadas cuestan el triple de lo que cuesta.
4: El Instituto de Políticas de Florida calcula que la medida podría costar al estado 15 millones de dólares en matrícula perdida, y no son solo los estudiantes, también se pierden futuros trabajadores.
7: Creo que uno de los impactos más grandes que va a tener a Florida, porque estas personas no entienden a las universidades por gratis. Ellos pagan de su propio dinero, pagan hasta tres veces más que las personas que viven aquí en Florida. Entonces ese dinero que no va a entrar a las universidades.
4: La Junta de Gobernadores vota este jueves y mientras tanto miles de familias en Florida esperan saber si sus hijos podrán seguir estudiando en el estado donde crecieron. Anthony Belchi, Noticias Estrella TV.
0: Pasamos a otras noticias. Documentos internos de ICE revelan una serie de investigaciones abiertas por acusaciones de presunta conducta indebida y posibles delitos atribuidos a personal de la agencia. Los registros obtenidos por el medio Newsweek mediante una solicitud de información pública incluyen alegaciones de agresión sexual, sobornos, contrabando de drogas, violencia doméstica, conducir bajo los efectos del alcohol y el uso indebido de recursos del gobierno. En total, aparecen 148 denuncias abiertas entre los años fiscales 2023 y 2025, además de 10 incidentes relacionados con disparos de armas de servicio. El Departamento de Seguridad Nacional asegura que toma estas acusaciones con seriedad y que los casos son revisados internamente. Por otra parte, la Guardia Costera rescató a 37 migrantes que permanecieron dos días a la deriva frente a la costa del sur de California sin combustible, sin comida y sin agua. La embarcación de unos 30 pies fue localizada a unos 88 millas de Channel Island Harbor. Después de que su operador pidiera ayuda, las 37 personas fueron trasladadas a la base de Long Beach y entregadas a la patrulla fronteriza. Las autoridades no informaron su nacionalidad ni el punto de origen de esta embarcación. Y a solo días de que expire el TPS para cerca de 170 mil salvadoreños, crece la ansiedad entre familias que llevan décadas en el país. Expertos hablan de una posible extensión automática, pero advierten que no es momento de bajar la guardia. David Medina tiene el testimonio de un beneficiario que teme quedarse en un limbo migratorio.
8: El TPS lo tengo desde el 2000.
9: Saúl tiene TPS, vive desde hace 26 años en el país y quien prefirió no mostrar su rostro dice que a medida que las horas avanzan y el 9 de septiembre se acerca, fecha en la que expira el estatus de protección temporal de unos 170 mil salvadoreños, ahora se enfrentan a un futuro incierto.
8: Si no se renueva, entonces sería desastroso, ¿verdad? Y muy perjudicial. Por el sistema emocional de mis hijos, yo un trauma, se formarían traumas y no hay una condición, digamos, para poder volver a nuestro país porque no hay condiciones.
9: Saúl afirma que muchos beneficiarios del TPS han construido sus vidas, hogares y negocios en el país durante décadas. Por eso viven momentos de angustia e incertidumbre.
8: Estamos pensativos, incertidumbre, ¿verdad? La familia con miedo, porque pues no se ha dado ninguna respuesta.
9: Según expertos, la falta de una decisión oficial del Departamento de Seguridad Nacional abre la posibilidad de una extensión automática de 6 meses del TPS después del 9 de septiembre.
10: La ley dice que si no se hizo ese aviso en el registro federal, entonces el TPS queda automáticamente extendido por 6 meses.
9: Sin embargo, especialistas recomiendan evaluar otras vías legales para permanecer en el país.
10: Todo el que tiene TPS en El Salvador, como los demás que han perdido el TPS, deberían haber o deben estar consultando ya con abogados de inmigración.
9: Víctor, miembro de la Alianza Nacional por el TPS, está instando a los afectados a mantener la calma, evitar caer en estafas o desinformación en momentos donde muchos sienten temor.
11: No solamente por el hecho del TPS, sino que en general, por parte de la administración Trump, hay una política generalizada de criminalización hacia el migrante. Y producto de ese temor, a veces las personas pueden caer en errores.
9: El TPS fue instaurado en 1990 por el Congreso de los Estados Unidos para establecer un sistema legislativo de protección humanitaria. El Salvador fue el primer país con acceso al beneficio debido al conflicto armado interno que atravesaba el país en ese momento. Luego fue redesignado en 2001 tras los terremotos devastadores.
12: Y es que a lo largo de más de 2 décadas este programa se ha ido renovando automáticamente para proteger a la comunidad salvadoreña en el país. Es por eso que muchos tienen la esperanza de que el TPS se renueve.
8: Sí, yo tengo una gran esperanza que va a pasar algo y posiblemente no solo sea una extensión más, sino que tal vez sea algún estatus mejor como permanente.
9: David Medina, Noticias Estrella TV.
0: En noticias internacionales, Irán acusa a Estados Unidos de haber lanzado un misil contra una vivienda donde se celebraba una boda en el sur del país. El ataque dejó por lo menos 4 personas muertas, 68 heridas entre ellas, varios civiles. Autoridades iraníes calificaron el hecho como un crimen de guerra y aseguran que entre las víctimas mortales hay 2 menores. El Comando Central estadounidense afirma que sus operaciones están dirigidas contra objetivos militares y que no atacan deliberadamente a civiles. Por su parte, Irán advierte que habrá una respuesta contundente. Por cierto, este miércoles el presidente Donald Trump propuso cambiar el nombre del Estrecho de Hormuz al nombre de Estrecho de Trump, al asegurar que esta estratégica vía marítima está ahora bajo control de Estados Unidos. Trump hizo el planteamiento en su red social Truth Social en medio de una nueva escalada con Irán. La propuesta, sin embargo, no representa por sí sola un cambio oficial de nombre. Y durante una reunión en la oficina Oval, el presidente Trump confirmó que sostuvo una reunión ayer con ejecutivos de las principales petroleras y les hizo una petición. Presidente acusó a las refinerías en Estados Unidos de inflar los precios y pidió al Departamento de Justicia investigar posibles abusos. El primer mandatario también exhortó a las empresas a utilizar sus fuertes ganancias para ayudar a reducir el precio de la gasolina que ha subido en medio de la guerra con Irán. Los invitamos a que sigan con Cierre Edición. Más noticias al regresar. La presidenta de México acusa a Washington de intentar dividir a su gobierno y buscar fisuras en su gabinete de seguridad. Un helicóptero militar se quedó sin combustible en pleno vuelo y terminó en una transitada carretera. Las impactantes imágenes y los detalles al regresar.

0: El secretario de Estado Marco Rubio aseguró este miércoles que el reciente acuerdo petrolero con Venezuela no cambia el compromiso de Estados Unidos con la transición democrática en ese país. Rubio dijo que la prioridad sigue siendo estabilizar a Venezuela, apoyar su recuperación económica y social y eventualmente impulsar elecciones libres y justas. También admitió que el proceso tomará tiempo, pero aseguró que Washington está presionando para que la transición avance más rápido que en otros casos históricos. Y en temas de la República Mexicana, la presidenta Claudia Sheinbaum acusó a Estados Unidos de intentar generar divisiones dentro de su gobierno a través de elogios o críticas a funcionarios mexicanos. Sheinbaum se refirió a los recientes reconocimientos del director de la DEA, Terry Cole, al secretario de Seguridad, Omar García Harfuch, por su colaboración en el combate a los cárteles de la droga.
1: No hay ni división ni problemas, ni si hablan bien de uno y mal del otro, generan problemas internos entre nosotros. Ahí, los resultados que tenemos de 51% de reducción de homicidios no se podrían tener si no hay coordinación en el Gabinete de Seguridad y con la Fiscalía también.
0: La mandataria aseguró que estas tácticas de injerencia no han funcionado y que el Gabinete de Seguridad mantiene una coordinación estrecha sin divisiones internas. Y en otro tema, el distrito escolar más grande del país le pone freno a la inteligencia artificial en las aulas. Nueva York va a prohibir durante un año el uso de la inteligencia artificial generativa para estudiantes hasta octavo grado mientras prueba un modelo más controlado en las escuelas secundarias. Dania Monzón nos tiene más información.
2: Nueva York marca distancia con la inteligencia artificial en las aulas. Desde este ciclo escolar, los estudiantes hasta octavo grado no podrán usar herramientas de IA generativa.
3: Children need their teachers and human connection in order to learn and in order to grow. And they need to develop skills alongside their peers, build relationships with their teachers, and wrestle with tough problems on their own.
2: La moratoria durará un año y se aplicará en el distrito escolar más grande del país, pero en las secundarias habrá una excepción. 5 programas educativos podrán probarse hasta 45 minutos por semana y bajo supervisión de un maestro.
3: And none of these programs are chatbots. This pilot is not introducing ChatGPT, Claude, or anything similar into our curricula. At the same time, we know that AI has already found its way into many educational products that are being used in our classroom. Sometimes without meaningful guardrails or oversight. That changes today.
2: La ciudad también desactivará la inteligencia artificial de más de 38 programas que no cumplan con sus nuevos estándares. Además, recomendará límites diarios de pantalla a 30 minutos desde tercero a quinto grado y 45 minutos desde sexto a octavo.
3: But I want to be very clear. In no way, shape, or form will AI replace student-teacher interaction. It is the foundation of our students' educational experience. That will not change.
2: Los maestros sí podrán usar IA para planificar clases. Al terminar el año escolar, la ciudad evaluará los resultados y decidirá qué reglas mantener. Los estudiantes de Nueva York regresan a clases la próxima semana. Dania Monzón, Noticias Estrella TV.
0: En otras noticias, Rusia elevó este miércoles la tensión con Europa al amenazar con ataques directos contra instalaciones militares en Alemania. La advertencia llegó después de que Berlín acusara a Moscú de estar detrás de un intento de ataque con un dron cargado de explosivos en el aeropuerto de Leipzig el mes pasado. Rusia niega estar involucrada en el incidente, mientras que Alemania lo considera parte de una campaña de guerra contra países que apoyan a Ucrania. Se quedó sin combustible en pleno vuelo y terminó en una zanja. Un helicóptero militar ruso realizó un aterrizaje de emergencia en una carretera después de que sus dos motores se apagaran cuando se aproximaba al aeropuerto. El piloto logró descender sobre la vía, pero la aeronave terminó fuera del camino. Según los primeros reportes, la causa habría sido el agotamiento total del combustible a unas millas de llegar a su destino. Tenemos un corte comercial, más noticias al regresar. Un dólar con cara presidencial, Donald Trump debuta en una nueva moneda que ya puede usarse como dinero.

0: La tormenta Edward dejó carreteras bajo el agua, árboles derribados y decenas de miles de personas sin electricidad en el estado de Texas. El sistema, que ya se debilitó a depresión tropical, descargó hasta 21 pulgadas de lluvia en algunas zonas cerca de Beaumont, obligando al cierre de escuelas y oficinas municipales. También se reportaron rescates de personas atrapadas por las inundaciones y ráfagas de hasta 90 millas por hora. Las autoridades mantienen alertas por inundaciones en partes del suroeste del estado de Texas. Y a menos de 2 años de los Juegos Olímpicos, vendedores latinos en la zona del famoso MacArthur Park en Los Ángeles, California, temen que los esfuerzos por cambiar la imagen de la ciudad terminen desplazándolos. Denuncian operativos policiales y exigen que se respeten sus permisos y su derecho a trabajar. Luis Zaragoza nos tiene la siguiente historia.
1: Ana Sánchez, al igual que unos 300 de sus compañeros vendedores ambulantes en el área de MacArthur Park, están molestos por las citaciones y multas recibidas por parte de agentes de la policía de Los Ángeles, quienes han estado en el área en las últimas 3 semanas.
2: Empezaron dando warnings y ya luego regresaron ya dando infracciones, una infracción que creo que no nos corresponde como vendedor.
1: Los comerciantes denuncian que se sienten víctimas de hostigamiento a pesar de contar con los permisos requeridos por la ciudad y de que la venta ambulante es permitida a nivel estatal en California.
3: Le digo al policía, pero si no tenemos permiso de vender, ¿para qué no está dando ticket? Dice que ya le hubiera dado un guardi, pero que ustedes no entienden, que por eso ahora nos dio ticket.
1: Hace una semana la alcaldesa de Los Ángeles, Karen Bass, había ordenado al Departamento de Policía de Los Ángeles que dejara de emitir multas a los vendedores ambulantes. El departamento reconoció que había emitido citaciones por error. Sin embargo, y de acuerdo a los mismos vendedores, los agentes del Departamento de Policía de Los Ángeles de la División Rampart continúan infraccionando a quienes busquen ganarse la vida vendiendo sus mercancías.
3: Pero a pesar de todo, pues sí nos perjudica mucho. ¿Con qué vamos a hacer? Porque vamos a pagar la renta, la comida y todos los gastos que tenemos que pagar.
1: Varios vendedores señalaron que llegaron a pensar que el hostigamiento podría tener un tinte político de limpieza con miras a los Juegos Olímpicos y obligarlos a irse de la zona del Parque MacArthur.
4: Vienen los Juegos Olímpicos del 2028 y obviamente entendemos que este es el primer ensayo para empezar a desplazar a la gente pobre de áreas que se van a transformar en zonas turísticas.
1: Y mientras la alcaldesa de Los Ángeles ha ordenado a los agentes de policía no multar a los vendedores ambulantes, la concejal Nidia Ramán la criticó y presentó un plan de apoyo para los comerciantes, el cual ofrece asistencia para la obtención de permisos, microcréditos y ayuda legal. Hay que recordar que ambas partes contienden para la alcaldía de la ciudad de Los Ángeles el próximo mes de noviembre.
5: Luis Zaragoza, Noticias, Estrella TV.
0: Ya están en circulación las nuevas monedas de un dólar con el rostro del presidente Donald Trump. La Casa de la Moneda informó que también pueden comprarse en su página web y que forman parte de la conmemoración por los 250 años de la independencia del país. No son de oro, aunque tienen un acabado dorado y pueden utilizarse como dinero de curso legal. La Casa de la Moneda también informó que está incluyendo al azar 250,000 monedas de Trump de edición especial. Trump se convierte así en el primer presidente en funciones en aparecer en una moneda de circulación en 100 años. Y ni la lluvia, ni las inundaciones, ni un pasillo bajo el agua lograron detener esta boda en las Filipinas. Una pareja decidió seguir adelante con la ceremonia en la parroquia de San Juan Bautista, a pesar de que el templo estaba inundado. Los novios y sus invitados tuvieron que avanzar entre el agua y la novia incluso acortó su vestido para poder caminar con mayor facilidad. La iglesia había recomendado posponer el enlace, pero la pareja dijo que no y al final terminaron dándose el sí, acepto, con los pies muy mojados. Mil gracias por acompañarnos. Muy buenas noches. Yo soy José Armando Ronstadt.

0: En una noticia en desarrollo, hoy en el centro de Los Ángeles, organizaciones de derechos de los inmigrantes y del voto presentaron una demanda federal contra el Departamento de Seguridad Nacional. Alegan que el gobierno está intimidando a ciudadanos naturalizados y poniendo en riesgo su derecho al voto.
1: Esto a pocos meses de las elecciones de medio término. La demanda también cuestiona las cifras del gobierno sobre supuestos no ciudadanos registrados para votar, incluidos 190 mil en California.
0: Además, en este noticiero, polémica en el Parque MacArthur. Vendedores ambulantes denuncian hostigamiento de la policía. Temen perder su sustento y quedar con antecedentes penales.
1: Horror en el condado de Monterrey. Buscan a un adolescente y a su padre tras hallar muerta a una recién nacida junto a una carretera.
0: Ante los cambios en las recomendaciones federales, muchos se preguntan, ¿debo vacunarme contra la gripe y el COVID? Ahora médicos ofrecen sus propias recomendaciones.
1: Y en los deportes, golpe al futuro de los Clippers. La NBA sanciona al equipo por pagos fuera del contrato a Kawhi Leonard. Así comenzamos.
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0: Hola, ¿qué tal? Les saluda Abel Álvarez. Bienvenidos a Noticias 62.
1: Yo soy Alexandra Sterges. Muchas gracias por acompañarnos.
0: Bueno, más de 300 vendedores ambulantes del MacArthur Park denuncian lo que consideran un hostigamiento constante por parte de la policía de Los Ángeles. Han recibido citaciones penales que aseguran ponen en riesgo su sustento.
1: Y estas multas llegan incluso después de que la alcaldesa Karen Bass ordenara detenerlas. Los comerciantes dicen que tienen permisos y deben ser desplazados de la zona. Y es Luis Zaragoza que habló con los afectados y nos tiene más detalles.
2: Ana Sánchez, al igual que unos 300 de sus compañeros vendedores ambulantes en el área de MacArthur Park, están molestos por las citaciones y multas recibidas por parte de agentes de la policía de Los Ángeles, quienes han estado en el área en las últimas tres semanas.
3: Empezaron dando warnings y ya luego regresaron ya dando infracciones. Una infracción que creo que no nos corresponde como vendedor.
2: Los comerciantes denuncian que se sienten víctimas de hostigamiento a pesar de contar con los permisos requeridos por la ciudad y de que la venta ambulante es permitida a nivel estatal en California.
4: Le digo al policía, pero si no tenemos permiso de vender, ¿para qué no está dando tique? Dice que ya le había dado un guardi, pero que usted no entiende, que por eso ahora nos dio tique.
2: Hace una semana la alcaldesa de Los Ángeles, Karen Bass, había ordenado al Departamento de Policía de Los Ángeles que dejara de emitir multas a los vendedores ambulantes. El departamento reconoció que había emitido citaciones por error. Sin embargo, y de acuerdo a los mismos vendedores, los agentes del Departamento de Policía de Los Ángeles de la División Rampart continúan infraccionando a quienes busquen ganarse la vida vendiendo sus mercancías.
4: Pero a pesar de todo, pues sí nos perjudica mucho. ¿Con qué vamos a hacer? Porque vamos a pagar la renta, la comida y todos los gastos que tenemos que pagar.
2: Varios vendedores señalaron que llegaron a pensar que el hostigamiento podría tener un tinte político de limpieza con miras a los Juegos Olímpicos y obligarlos a irse de la zona del Parque MacArthur.
5: Vienen los Juegos Olímpicos del 2028 y obviamente entendemos que este es el primer ensayo para empezar a desplazar a la gente pobre de áreas que se van a transformar en zonas turísticas.
2: Este grupo de vendedores ambulantes también hicieron llamada a la concejal Eunice Hernández a que rectifique la ley que los condiciona a estar alejados del parque por hasta 500 pies.
5: Porque queremos que la concejal Eunice Hernández elimine la ley municipal, la 4118, de aquí del Distrito 1.
2: Y mientras la alcaldesa de Los Ángeles ha ordenado a los agentes de policía no multar a los vendedores ambulantes, la concejal Nidia Ramán la criticó y presentó un plan de apoyo para los comerciantes, el cual ofrece asistencia para la obtención de permisos, microcréditos y ayuda legal. Hay que recordar que ambas partes contienden para la alcaldía de la ciudad de Los Ángeles el próximo mes de noviembre.
6: Luis Zaragoza, Noticias Estrella TV.
0: Y atención con esto, porque autoridades en Monterrey buscan a un hombre y a su hija de 14 años tras hallar muerta a una recién nacida a un costado de una carretera. Investigadores creen que la adolescente era la madre de la bebé y que habría dado a luz en el lugar. La menor es buscada por sospecha de asesinato, mientras su padre, Sergio Gálvez Pérez, enfrenta cargos por abuso sexual e incesto. Aseguran que Pérez es el padre del bebé fallecido. Las autoridades también arrestaron a la madre de la adolescente por poner en peligro a una menor de edad.
1: Golpea al comercio de los productos falsificados. Autoridades del condado de Los Ángeles incautaron cerca de 26 mil artículos de marcas como Adidas y Nike, con un valor estimado de 10 millones de dólares. El operativo se realizó en un almacén de Arcadia, donde agentes locales y federales ejecutaron una orden de registro. No hubo arrestos, pero el propietario del negocio sigue prófugo.
0: Y tras el devastador incendio en Boyle Heights, legisladores de California aprobaron dos proyectos de ley para endurecer las reglas a operadores industriales. Una de las medidas se crearía fondos de emergencia para proveer mascarillas, purificadores de aire y otros recursos a comunidades afectadas. La otra elevaría las multas a empresas que representen un riesgo para la salud y seguridad, hasta 50 mil dólares por infracción. Ahora la alcaldesa Karen Bass insta al gobernador Gavin Newsom a firmar estas medidas y convertirlas en ley lo más pronto posible.
1: Esto mientras vecinos de Boyle Heights y el este de Los Ángeles preparan una demanda contra Lineage. Organizaciones comunitarias aseguran que el humo expuso a residentes a sustancias químicas y que el olor de millones de libras de alimentos en descomposición persistió durante semanas. Un informe de St. John's Community Health indica que 36% de más de 1,000 pacientes atendidos presentó problemas agudos de salud relacionados con el humo.
0: Bueno, y en medio de esta crisis, la comunidad no ha estado sola. Protect LA Now ha acompañado a los vecinos y exigido respuestas y seguridad. Hoy nos acompaña aquí con nosotros a Laura Garza, sobre todo para hablar de este tema. Laura, gracias por estar con nosotros. Bienvenida.
7: Gracias por tenerme.
1: Laura, ¿cómo estás? Sí. Adelante.
7: Creo que todavía no están protegiendo los residentes ni los trabajadores. Yo trabajo en una de las yardas del ferrocarril que está inmediatamente al sur de la bodega. Hemos sido también afectados por el incendio, el olor, el humo. Y ahora sabemos que hay amoníaco que está siendo difundido. Y la ciudad y el condado no están monitoreando el nivel de eso, pero un grupo que trabaja con nosotros dice que el nivel es 100 veces más de lo que debe ser. Y eso puede afectar la salud por mucho tiempo de la gente.
0: Laura,
7: creo que es necesario hacer más de lo que están haciendo.
0: Laura, estamos hablando de esta bodega, obviamente que fue la que se incendió, pero en la zona, ¿hay otras similares?
7: Hay mucho. Este es un área muy industrializado. Hay muchos y es inevitable en una ciudad tan grande como Los Ángeles. Van a tener otras facilidades similares a este. Sí, hay otros cerca de donde yo trabajo. Yo sé que hay otros en Vernon and Commerce y muy cerca.
1: Laura, ¿qué tan peligroso es este humo y cómo le están haciendo las familias para protegerse?
7: Muchos han tenido que salir de sus apartamentos, de sus casas, etcétera. Pero hay gente que no han tenido la posibilidad de hacerlo. Yo hablé con una mujer de 74 años. Ella estaba en el hospital 4 días por
0: inhalación de humo.
7: Ha afectado su respiración, erupciones de la piel, casos de marea. Tiene problemas en general con su salud que nunca ha tenido antes. Ella fue al hospital White Memorial muy cerca y dijeron que eso fue el impacto del incendio que ocurrió. El aire, el olor, todo que está. Y el amoníaco que sabemos que todavía está afectando a la gente. Y estamos exigiendo, algunos grupos han organizado un juicio para exigir que terminen ese difundación del amoníaco. Hay que usar los recursos de la ciudad y el condado para terminar esta, para limpiarlo hasta el fin y dar recursos a los residentes y los trabajadores en el área. Y una cosa importante, la ciudad supuestamente tiene un fondo para vendedores que han perdido su posibilidad de vender comida, etcétera, en el área por el olor, etcétera, pero no pueden accesarlo si no tienen papeles. Pues hay mucha gente en este área que no lo tienen. Tienen que dar la ayuda a la gente a pesar de su estatus. Yo creo que es otra razón que necesitamos una amnistía para trabajadores indocumentados.
0: Laura.
7: Pero también dar a toda la gente a estar en las reuniones que tenemos en la Iglesia Resurrección en la calle Opal, en Boyle Heights, cada miércoles a las 6 para discutir qué podemos hacer para seguir protestando la falta de acción y demandando que recibimos más recursos para protegernos.
0: Laura, ¿entonces cree usted y su organización que Karen Bass no ha hecho lo suficiente?
7: No, yo personalmente yo creo que ninguno de los políticos ni de las agencias del gobierno han sido lo que es necesario. Dejaron gente viviendo bajo esas condiciones por 2 meses. ¿Cómo puede ser que eso es suficiente? No, eso fue una emergencia de grande tipo de la salud de miles de personas. Ellos no usaron todos los recursos que tienen para resolver ese problema.
1: Laura Garza, muchísimas gracias por estar con nosotros y darnos un amplio panorama de lo que está sucediendo y también cómo ustedes están trabajando para poder tratar de cambiar esta situación.
7: Ok, gracias.
0: A usted.
1: Gracias.
0: Óigame, por cierto, debería prohibirse la inteligencia artificial en las aulas, pues hoy el Distrito Escolar Unificado de Los Ángeles dijo que sí. Al inicio de la reunión de su nuevo comité sobre el uso de la IA en las aulas, el distrito anunció que prohibirá esta tecnología en dispositivos del distrito. Anteriormente, permitían a los estudiantes de 13 años o más utilizar herramientas aprobadas con autorización del maestro. Ahora quedan sin acceso a todas las herramientas de inteligencia artificial.
1: Y así nos damos una breve pausa, pero no se despegue. Al regresar, le tenemos más.
0: ¿Qué pasará con miles de salvadoreños cuando termine el TPS? Una familia vive hoy esa incertidumbre. Al regresar, tenemos su historia.
1: Además, gripe o COVID, cambian las recomendaciones y crece la confusión. Médicos aclaran quiénes deben vacunarse esta temporada.
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1: Gracias por continuar con nosotros. Y bueno, resulta que para miles de salvadoreños el TPS les ha permitido construir una vida aquí en los Estados Unidos durante décadas. Pero ahora, con el fin de esta protección cada vez más cerca, crece el miedo y por supuesto que la incertidumbre.
2: Mire, Saúl lleva 26 años en el país y hoy teme por el futuro de su familia y su estatus migratorio. Vamos con David Medina, que nos cuenta su historia y el drama que viven muchos beneficiarios.
3: Lo tengo, el TPS lo tengo desde el 2000.
4: Saúl tiene TPS, vive desde hace 26 años en el país y quien prefirió no mostrar su rostro dice que a medida que las horas avanzan y el 9 de septiembre se acerca, fecha en la que expira el estatus de protección temporal de unos 170 mil salvadoreños, ahora se enfrentan a un futuro incierto.
3: Si no se renueva, entonces sería desastroso, ¿verdad? Y muy perjudicial. Por hasta por el sistema emocional de mis hijos, yo traumas se formarían, traumas y no hay una condición, digamos, para poder volver a nuestro país porque no hay condiciones.
4: Saúl afirma que muchos beneficiarios del TPS han construido sus vidas, hogares y negocios en el país durante décadas. Por eso viven momentos de angustia e incertidumbre.
3: Y estamos en como pensativos, incertidumbre, ¿verdad? La familia con miedo, porque pues no se ha dado ninguna respuesta.
4: Según expertos, la falta de una decisión oficial del Departamento de Seguridad Nacional abre la posibilidad de una extensión automática de 6 meses del TPS después del 9 de septiembre.
5: La ley dice que si no se hizo ese aviso en el registro federal, entonces el TPS queda automáticamente extendido por 6 meses.
4: Sin embargo, especialistas recomiendan evaluar otras vías legales para permanecer en el país.
5: Todo el que tiene TPS en El Salvador, como los demás que han perdido el TPS, deberían haber o deben estar consultando ya con abogados de inmigración.
4: Víctor, miembro de la Alianza Nacional por el TPS, está instando a los afectados a mantener la calma, evitar caer en estafas o desinformación en momentos donde muchos sienten temor.
6: No solamente por el hecho del TPS, sino que en general, por parte de la administración Trump, hay una política generalizada de criminalización hacia el migrante. Y producto de ese temor, a veces las personas pueden caer en errores.
4: El TPS fue instaurado en 1990 por el Congreso de los Estados Unidos para establecer un sistema legislativo de protección humanitaria. El Salvador fue el primer país con acceso al beneficio debido al conflicto armado interno que atravesaba el país en ese momento. Luego fue redesignado en 2001 tras los terremotos devastadores.
7: Y es que a lo largo de más de 2 décadas este programa se ha ido renovando automáticamente para proteger a la comunidad salvadoreña en el país. Es por eso que muchos tienen la esperanza de que el TPS se renueve.
3: Sí, yo tengo una gran esperanza que va a pasar algo y posiblemente no solo sea una extensión más, sino que tal vez sea algún estatus mejor como permanente.
4: David Medina, Noticias Estrella TV.
2: De cara a la temporada de influenza, importantes organizaciones médicas en Estados Unidos recomiendan a la población ponerse las vacunas actualizadas contra la gripe y el COVID-19. Los médicos buscan aclarar la confusión generada por los cambios en las recomendaciones federales. Casi todas las personas a partir de los 6 meses de edad deberían recibir la vacuna contra la gripe, mientras que para el COVID se prioriza a adultos mayores y personas con mayor riesgo.
1: Autoridades de Pasadena alertan tras detectarse por segunda vez este año murciélagos con rabia. Los animales infectados fueron encontrados cerca de los campos de béisbol de Brenner Park. Aunque el riesgo para el público sigue siendo bajo y no se han reportado casos en persona, Salud Pública pide no tocar murciélagos y reportar cualquier animal herido, enfermo o muerto. Una mordedura o un rasguño requiere atención médica inmediata.
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2: Óigame, la tormenta tropical Marie sigue ganando fuerza frente a Baja California y podría convertirse en huracán. Aunque no se espera que toque tierra en el sur de California, su trayectoria podría traer algunas lluvias y hasta tormentas eléctricas a la región.
1: Pero la principal preocupación sería, pues, el mar. Se anticipa oleaje elevado y fuertes corrientes de resaca, especialmente durante el fin de semana del Día del Trabajo, cuando miles de personas van a visitar las playas. También podrían presentarse mareas de hasta 7 pies. Las zonas más vulnerables incluyen Avalon, Long Beach y Malibu.
2: Y en Newport Beach, otra zona amenazada por el oleaje, equipos de emergencia se preparan a toda marcha ante la llegada de la tormenta. Trabajadores ya colocan sacos de arena, refuerzan barreras y limpian desagües para reducir el riesgo de inundaciones. Y vamos a ver un poco del resumen de las temperaturas que tenemos, por ejemplo, en Los Ángeles para lo que queda de la semana. Estamos viendo que la temperatura se recupera un poco para el fin de semana, pero sigue estando bastante fresca. Estamos viendo algo de nubosidad y lluvia para el fin de semana, como estamos anunciando, debido a esta tormenta que se puede llegar, tener sus remanentes por aquí por la zona. Las mínimas están por encima de los 62 grados. Vamos al Valle de San Fernando, ahí en Van Nuys. Igualmente la temperatura sigue estando bastante fresca, un poco más alta para el sábado. El domingo vuelve a bajar, pero al parecer para la próxima semana se recupera. El domingo habrá algo de nubosidad con lluvia. Fíjese que está un 70% de probabilidad de precipitaciones para el domingo, el sábado 25%.
1: Y así nos vamos a una breve pausa.

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1: Y llegó la hora de los deportes. Isaac del Toro será la gran carta de México en el Campeonato Mundial de Ciclismo de Ruta que se va a disputar en Montreal. El mexicano tercero en el Tour de Francia 2026 y entre los mejores del ranking UCI encabezará al equipo nacional en la prueba de ruta el próximo 27 de septiembre. Del Toro llega tras una temporada destacada en la que también conquistó el Tour de Alemania. Y tras el anuncio de que Stan Kroenke, el dueño de los Rams, será el nuevo propietario de Los Angels, las reacciones de los fanáticos no se hicieron esperar. El cambio pone fin a 23 años de propiedad de la familia Moreno y muchos fans reciben la noticia con entusiasmo.
2: Una mejor decisión para el equipo, de que pueda agarrar mejores jugadores. No nomás comprar uno porque dice que era bueno comprarlo, pero ya cuando está muy viejo ya. Para la gente que va a estar más contenta. Porque había mucha gente enojada porque no hacía nada el equipo. Porque tienen años que no. Digo, la gente lo sigue viendo, pero están enojados porque no hacen cosas mejores.
3: Yeah, Mike Trout deserves this. Mike Trout, he's going to win a championship now, probably, because Stan Kroenke wins everywhere he goes.
1: La venta récord de $4,000 millones todavía debe ser aprobada por las grandes ligas. Y los Clippers enfrentan una fuerte sanción de la NBA tras una investigación por violaciones al límite salarial. La liga determinó que el equipo pagó millones de dólares a Kawhi Leonard fuera de su contrato a través de acuerdos vinculados a la empresa Aspiration. La penalización incluye multas y suspensiones, pero el mayor golpe es deportivo. La pérdida de selecciones de primera ronda del draft afectando seriamente el futuro de la franquicia.
4: Óigame, Argentina y Grecia se llevan los máximos honores en el Campeonato Mundial de Tango en Buenos Aires. Lucas Gauto de Argentina y Naima Perasopolo de Grecia ganaron la categoría Tango de Pista. La pareja argentina Rodrigo Palacios e Indira quedó en segundo lugar.
1: Increíble, la verdad, qué bonito el baile.

0: La tormenta tropical Edward provoca intensas lluvias y deja a miles de usuarios sin electricidad. ¿Qué sigue en las próximas horas? El drama salvadoreño a menos de una semana de que caduque el TPS. Décadas de vida en Estados Unidos pueden acabar en cuestión de días. Hablamos con un salvadoreño que nos cuenta sobre el efecto que tendría en su familia si no renuevan esta protección. Engaños que cuestan caro. Autoridades reportan un incremento preocupante de fraudes. Engaños amorosos y promesas de dinero podrían romperle el corazón y el bolsillo. Aumenta también la preocupación por otro intento de limitar la ciudadanía por nacimiento. Alarma por la propuesta de dejar sin pasaportes a los hijos de quienes no puedan demostrar que son ciudadanos. El crimen que conmociona a México, un multihomicidio donde asesinan a un músico de la agrupación Camilo VII. Entre las víctimas también están su esposa embarazada y una pequeña hija. Así comienza su noticiero, Estrella TV. Hola, ¿qué tal? Muy buenas tardes. Bienvenidos a su noticiero Estrella TV. Les informa Abel Álvarez. Gracias por acompañarnos. Mire, el tiempo se agota para miles de salvadoreños que durante más de dos décadas han vivido y trabajado en Estados Unidos bajo la protección del TPS. En apenas tres semanas, su futuro podría cambiar drásticamente. Y nuestro corresponsal en Texas, David Medina, habló con uno de los beneficiarios y nos presenta el lado humano de esta incertidumbre migratoria. Vamos a verlo.
1: El TPS lo tengo desde el 2000.
2: Saúl tiene TPS, vive desde hace 26 años en el país y quien prefirió no mostrar su rostro dice que a medida que las horas avanzan y el 9 de septiembre se acerca, fecha en la que expira el estatus de protección temporal de unos 170 mil salvadoreños, ahora se enfrentan a un futuro incierto.
1: Si no se renueva, entonces sería desastroso, ¿verdad? Y muy perjudicial. Hasta por el sistema emocional de mis hijos. Yo traumas se formarían y no hay una condición, digamos, para poder volver a nuestro país porque no hay condiciones.
2: Saúl afirma que muchos beneficiarios del TPS han construido sus vidas, hogares y negocios en el país durante décadas. Por eso viven momentos de angustia e incertidumbre.
1: Estamos pensativos, incertidumbre, ¿verdad? La familia con miedo, porque pues no se ha dado ninguna respuesta.
2: Según expertos, la falta de una decisión oficial del Departamento de Seguridad Nacional abre la posibilidad de una extensión automática de seis meses del TPS después del 9 de septiembre.
3: La ley dice que si no se hizo ese aviso en el registro federal, entonces el TPS queda automáticamente extendido por seis meses.
2: Sin embargo, especialistas recomiendan evaluar otras vías legales para permanecer en el país.
3: Todo el que tiene TPS en El Salvador, como los demás que han perdido el TPS, deberían haber o deben estar consultando ya con abogados de inmigración.
2: Víctor, miembro de la Alianza Nacional por el TPS, está instando a los afectados a mantener la calma, evitar caer en estafas o desinformación en momentos donde muchos sienten temor.
4: No solamente por el hecho del TPS, sino que en general por parte de la administración Trump hay una política generalizada de criminalización hacia el migrante. Y producto de ese temor, a veces las personas pueden caer en errores.
2: El TPS fue instaurado en 1990 por el Congreso de los Estados Unidos para establecer un sistema legislativo de protección humanitaria. El Salvador fue el primer país con acceso al beneficio debido al conflicto armado interno que atravesaba el país en ese momento. Luego fue redesignado en 2001 tras los terremotos devastadores.
5: Y es que a lo largo de más de dos décadas este programa se ha ido renovando automáticamente para proteger a la comunidad salvadoreña en el país. Es por eso que muchos tienen la esperanza de que el TPS se renueve.
1: Sí, yo tengo una gran esperanza va a pasar algo y posiblemente no solo sea una extensión más, sino que tal vez sea algún estatus mejor como permanente.
2: David Medina, Noticias Estrella TV.
0: Ahora mire, la tormenta Edward se ha debilitado, pero las fuertes lluvias que dejan significativamente una amenaza es todavía. El miércoles el Servicio Meteorológico Nacional emitió una alerta de emergencia por inundaciones repentinas en el este de Texas, donde cayeron de 9 a 20 pulgadas de lluvia, mientras que en el sureste autoridades se reportan calles anegadas, rescates de emergencia y alrededor de 70,000 hogares y negocios sin electricidad. Aunque el sistema se debilita rápidamente, los meteorólogos advierten que las precipitaciones podrían seguir causando inundaciones repentinas, especialmente en las zonas al norte de Houston y en el este del estado. Millones de estadounidenses se preparan para viajar durante el fin de semana del Día del Trabajo con una fuerte presencia en carreteras y aeropuertos. La Administración de Seguridad en el Transporte prevé inspecciones a más de 17 millones de pasajeros entre el 3 y el 9 de septiembre. En las carreteras, las mayorías congestionamientos habrá y se esperan la tarde del jueves y durante el viernes todos estos congestionamientos. Además, el precio promedio de la gasolina podría superar los $4 por galón, marcando un récord para esta fecha festiva. Y cada vez son más las personas que caen en las garras de estafadores que se hacen pasar por amigos, parejas o inversionistas a través de las redes sociales. Muchas víctimas pierden miles de dólares y por vergüenza o miedo nunca presentan una denuncia. María Teresa Sarabia nos explica cómo operan estos delincuentes y qué hacer para no convertirse en su próxima víctima.
6: En la búsqueda de amistad en redes sociales, muchos encuentran decepción, fraude y terminan víctimas de una estafa, sobre todo hombres y mujeres maduros con una vida hecha y cuenta de banco sólida. En la mayoría de los casos empiezan los cortejos por mensaje, pero detrás de ese romanticismo se esconde la estafa.
7: Everything I'd ever wanted in a man he seemed to present. We had the same things in common. We laughed. I mean, we would just sit here and just crack up over the silliest things.
6: Poco a poco, le empezó a solicitar ayuda diciendo que el préstamo serviría para ir a verla. Pero cuando todo terminó, Janet había perdido más de $370,000.
7: I could tell by the way they were trying to convince me on the phone that something wasn't right.
6: Expertos explican que los estafadores aprovechan necesidades emocionales como la soledad, la confianza o la esperanza para manipular a sus víctimas.
8: They use a variety of these cognitive and psychological manipulation techniques that we need to communicate that this is not something that we should look at and blame the person that has been targeted.
6: Las estafas en Estados Unidos alcanzan niveles récord. Según un reporte de la Comisión del Comercio de Estados Unidos, el año pasado la suma por fraudes de este tipo fue de $15,900 millones, un 24% más que el último estudio en el 2024, aunque estiman que la cifra real es de más de $200,000 millones, eso es $550 millones diarios. Mucha gente no reporta su problema por vergüenza. Otro fraude común es comprar criptomonedas o invertir en acciones por Internet, una modalidad muy común entre personas de la tercera edad. Y una vez que el dinero sale del banco, es difícil recuperarlo, dicen los abogados.
9: And we laid out the evidence, the number of wires, how it was an atypical pattern. We litigated very hard. For a couple years.
6: Los expertos financieros le recuerdan que detrás de una pantalla puede estar una promesa de ganancias rápidas, pero también se puede esconder quien le va a vaciar su cuenta de banco. María Teresa Sarabia, Noticias Estrella TV.
0: Ya 25 años de los ataques terroristas del 11 de septiembre, miles de bomberos y paramédicos de Nueva York continúan luchando contra la depresión y el estrés postraumático. Según el programa de salud del World Trade Center, un 14% de los socorristas que trabajaron en la zona cero aún padece de depresión, mientras que un 6% sufre de trastornos de estrés postraumático. Aunque las cifras han disminuido desde los primeros años tras la tragedia, los expertos señalan que las huellas psicológicas del 9/11 siguen latentes. El portaaviones estadounidense USS Abraham Lincoln llegó este miércoles al puerto de Laen Chabang en el este de Tailandia, después de una extensa misión en el Oriente Medio. La embarcación con más de 5,000 militares a bordo permaneció más de 250 días continuos en el mar. Durante su despliegue, apoyó las operaciones militares de Estados Unidos en la región. Autoridades locales esperan que la visita impulse la economía y el turismo en la ciudad costera de Pattaya. El secretario de Seguridad Nacional de Estados Unidos, Marwin Mullen, acepta que agentes de inmigración podrían estar en los centros de votación, aunque asegura que solo acudirán en casos específicos. Explicó que su presencia ocurriría ante amenazas al proceso o para ejecutar órdenes de arresto contra personas bajo investigación. Las declaraciones surgen tras la preocupación de líderes demócratas que advierten que la presencia de agentes migratorios podría generar intimidación entre los votantes en los comicios de noviembre. El golfista Tiger Woods, pues ganador de 15 torneos majors, recibió una suspensión de 5 años de su licencia de conducir como parte de un acuerdo judicial. Aunque inicialmente se declaró no culpable de manejar bajo la influencia, cambió su declaración después de que el juez explicara que las sanciones por conducir en ese estado y por manejo errático se cumplirán de manera simultánea. Woods también deberá pagar multas y cuenta con casi 30 días para apelar la decisión. Con esto nos vamos a una pausa, pero no se muevan porque hay más al regresar. Anuncian incrementos para los servicios médicos en solo meses. Un aumento que impactará a su bolsillo. Tenemos detalles. Crece el desconcierto entre familias inmigrantes tras la propuesta que exigiría prueba de ciudadanía a quien solicite un pasaporte para sus hijos. Asesinan al tecladista de un grupo musical en México. Los criminales también matan a su esposa embarazada y a su hija. Un crimen que conmociona al país. Le cuento todo.

0: Gracias por seguir con nosotros aquí en el Noticiero Estrella TV. Mire, las empresas estadounidenses se preparan para un fuerte aumento en los costos de los seguros médicos en 2027. Una nueva encuesta proyecta un incremento promedio del 11%, el más alto en más de dos décadas. Aún con recortes en beneficios, los gastos podrían subir alrededor de un 8%. Expertos atribuyen el alza al encarecimiento de hospitales, medicamentos y la creciente demanda de tratamientos para diabetes y obesidad, lo que podría impactar a millones de trabajadores asegurados. Una coalición de importantes organizaciones médicas en el país insta a niños y adultos a actualizar sus vacunas contra la gripe y el COVID-19 este otoño. El llamado se produce después de que la Administración de Alimentos y Medicamentos aprobara las nuevas dosis de ambas vacunas la semana pasada. Los especialistas advierten que la temporada invernal también trae el riesgo por el virus respiratorio sincitial y recomiendan consultar con médicos para recibir la protección adecuada y prevenir complicaciones graves. Desconcierto, temor y muchas preguntas ha generado entre familias inmigrantes la propuesta del Departamento de Estado de exigir pruebas de ciudadanía o estatus migratorio a los padres que soliciten un pasaporte para sus hijos menores de edad. Aunque la medida sigue siendo un borrador, surge en medio de los esfuerzos de la administración Trump por reforzar la ciudadanía por nacimiento. La Casa Blanca afirmó que busca proteger el significado, el significado y valor de la ciudadanía estadounidense, mientras grupos defensores de inmigrantes advierten sobre el impacto para miles de familias. Y mire, para comentar sobre las preocupaciones que genera esta propuesta, nos enlazamos con el abogado en inmigración, Peñalver. ¿Qué tal, Rafael Peñalver? Gracias por estar con nosotros.
1: A ver, buenas tardes, abogado en Derecho Constitucional, y saludos para todos desde Miami.
0: Así mismo es.
1: Como tú bien dices, Abel, la propuesta que se ha hecho es una propuesta de verdad que nos tiene que traer preocupación y miedo a toda nuestra comunidad, pues es parte, otra parte más de este ataque frontal de la administración Trump contra la comunidad hispana en todos los niveles. Trataron de quitarnos el derecho de la ciudadanía por nacimiento, pero están tratando de hacerlo por atrás, ya después de que la Corte Suprema rechazó el argumento del presidente Trump. Ahora lo están tratando de hacer a espaldas, exigiendo que cuando un niño nace, y como nace en este país, tiene bajo el derecho propio de ser ciudadano, de acuerdo con la 14 enmienda que lo acaba de ratificar la Corte Suprema, pues cuando ese niño va a pedir que se le entregue un pasaporte, ahora la administración quiere que los padres demuestren su estatus migratorio. Es algo increíble que sigan insistiendo, y es para nuestra comunidad, si tenemos dignidad, la obligación de responder en una forma eficaz y unida en las elecciones de noviembre, votando en contra de esta administración y todos los congresistas que la apoyen.
0: Ahora bien, Peñalver, ¿esto se puede impugnar cuando salga, digamos?
1: Cuando salga se va a impugnar, y estoy seguro que las cortes van a intervenir. Pero el mero hecho de que vuelvan a poner a nuestra comunidad hispana y a nuestros hijos como el objetivo de quitarle la ciudadanía, algo que le pertenece por derecho constitucional, toda persona nacida en este país es automáticamente ciudadano norteamericano. Y eso es lo que esta administración, con esta campaña de limpieza étnica, que tú vas al aeropuerto y te tratan como si fueras un delincuente, cuando tú vas por las calles y ves que personas con las caras tapadas vienen y te tiran al suelo y te arrestan, eso es inaceptable. Para mí eso es inaceptable. Yo jamás he tomado una posición partidista, pero creo que este año, en noviembre, tenemos todos que unirnos y que nadie quede en la casa sin votar en contra de las personas que apoyan este tipo de actitud contra los hispanos.
0: Peñalver, tú como abogado constitucionalista, ¿esto que quieren poner en práctica se sale de la Constitución?
1: Totalmente. El objetivo que están haciendo es tratar primero de quitar, de reducir el número de hispanos que sean ciudadanos norteamericanos. Y número dos, traer el elemento del miedo, el miedo del padre que no quiere ir a la oficina de pasaportes para tener que demostrar su estatus migratorio para que su hijo le entreguen algo al que tiene derecho, que es el pasaporte americano, porque ese niño nació en este país. Lo que están tratando es de que sigamos con miedo de mantener a la comunidad hispana como una comunidad inferior y que nuestros hijos a largo plazo pues ni siquiera se atrevan a ejercer el derecho de ciudadanos que tienen. Son nacidos aquí, todo lo que tienen que demostrar es que nacieron en este país con el certificado de nacimiento del hospital, de cualquier lugar donde hayan nacido. La Constitución no exige que los padres tengan que ser ni residentes ni ciudadanos, ni siquiera que tengan que comparecer con ellos para que sus hijos reciban el pasaporte norteamericano del cual tienen derecho.
0: Peñalver, gracias por estar con nosotros como siempre aquí en Noticiero Estrella TV.
1: Muchas gracias, Abel. Buenas tardes.
0: Igualmente, gracias. Y mire, en México un multihomicidio sacudió al país por la violencia que usaron los criminales. Asesinaron al tecladista del grupo musical Camilo VII. Pero no solo eso, los asesinos también ejecutaron a su esposa embarazada, a su hija de 3 años y a una trabajadora doméstica. Esto ocurrió en una residencia de la zona Esmeralda en Atizapán de Zaragoza, en el Estado de México. Las víctimas fueron halladas atadas y con heridas de bala. Las investigaciones indican que no hubo señales de robo ni cerraduras forzadas. Horas después del crimen, fuerzas de seguridad detuvieron a 2 presuntos responsables mientras continúan las indagaciones para esclarecer el móvil del ataque. Chevron anunció una inversión de 7,000 millones de dólares en Venezuela durante los próximos 5 años tras recibir 2 nuevas áreas de explotación en la faja petrolífera del Orinoco. La empresa estadounidense que opera en alianza con Petróleos de Venezuela busca elevar su producción de 280 mil a 600 mil barriles diarios para el año 2031. Ejecutivos de la compañía destacaron que los cambios en las condiciones de inversión han convertido al país en un destino más competitivo para el desarrollo energético. Y la Asamblea Nacional de Nicaragua aprobó una reforma constitucional impulsada por el presidente Daniel Ortega que prohíbe la participación electoral de personas consideradas traidores a la patria o vinculadas a supuestos intentos de golpe de Estado. La enmienda también amplía el mandato presidencial de 6 a 7 años. La medida ha generado críticas internacionales y podría derivar en nuevas sanciones contra el gobierno nicaragüense. Con esto nos vamos a otra pausa. Cuando vuelva, por supuesto que hay más. Una turba de adolescentes provocan el caos con una trifulca en un centro comercial. Además, pelea brutal en el metro. Usuarios son testigos de un enfrentamiento muy singular. Ya se lo muestro todo y le explico.

Ahora mire esto, cerca de 500 adolescentes participaron en una reunión no autorizada que terminó en disturbios y actos de vandalismo en un centro comercial de Aurora, Colorado. Mire. Videos grabados por testigos muestran a jóvenes gritando, subiéndose a mesas y protagonizando peleas. Las autoridades informaron daños en un restaurante Burger King, una pizzería y un supermercado. Aunque no se han realizado arrestos, la policía revisa videos y otras evidencias para identificar a los responsables de los destrozos y robos reportados. Ahora vamos a Londres, donde usuarios fueron testigos de una brutal pelea. Dos pequeños ratones fueron captados en plena batalla en una estación del metro, donde decidieron arreglar sus diferencias a empujones y zarpazos. El curioso enfrentamiento fue grabado por testigos y recordó la famosa fotografía Pelea en la Estación, ganadora de un premio internacional de vida silvestre. Al final, como suele ocurrir, todo habría comenzado por un simple pedazo de comida. Y con esto vamos llegando al final. Soy Abel Álvarez. Gracias por informarse con nosotros aquí en el Noticiero Estrella TV.

0: A dos meses de las elecciones intermedias, organizaciones latinas advierten que el miedo, la desinformación y posibles acciones federales podrían alejar a votantes hispanos de las urnas electorales. Una decisión que podría dejar a miles sin acceso a la universidad. Florida vota si impide que estudiantes indocumentados se matriculen en instituciones de universidades públicas. Tendremos las reacciones. El tiempo se agota para cerca de 170 mil salvadoreños con TPS. A días de que expire la protección, miles de familias siguen sin saber si podrán permanecer en Estados Unidos. Pero ¿cuáles son sus opciones? Nueva York tomó una decisión sin precedentes en el distrito escolar más grande del país. Los alumnos de primaria y secundaria media no podrán usar herramientas de inteligencia artificial. Vendedores ambulantes de Los Ángeles, California, denuncian que los quieren sacar de las calles y temen que sea el inicio de una campaña para limpiar la ciudad de cara a los Juegos Olímpicos. Así iniciamos su noticiero nacional cierre de edición. ¿Qué tal? Muy buenas noches. Bienvenidos a su noticiero nacional cierre edición. Yo soy José Armando Ronstadt. Mil gracias por acompañarnos. Iniciamos con lo siguiente. A poco más de dos meses de las elecciones intermedias, crece la preocupación entre organizaciones latinas por medidas del gobierno federal que advierten podrían generar temor o confusión entre votantes hispanos. Rubén Pereira nos habla lo que están diciendo organizaciones ante esta situación.
1: El gobierno asegura que ICE no será desplegado para patrullar las urnas en noviembre, pero el secretario de Seguridad Nacional dijo que agentes podrían presentarse ante una amenaza específica o para ejecutar una orden judicial. Para organizaciones que movilizan el voto latino, esa posibilidad ya genera preocupación.
2: Pero lo más importante que le decimos a las familias es de que estas son tácticas que está utilizando esta administración para intimidar a la comunidad y para que ellos no salgan a votar.
1: La tensión va más allá de la posible presencia de agentes. Según CNN, el Departamento de Seguridad Nacional intensificó investigaciones sobre supuesto fraude electoral en varios estados con participación de una división de ICE. Trump también ha buscado endurecer las reglas del voto por correo, medidas que han desatado una batalla en los tribunales.
3: Lo importante y lo que se deben llevar, ¿verdad?, de esta conversación es que no ha habido cambios al día de hoy en el voto por correo.
4: Por eso el reto de las organizaciones latinas es evitar que el miedo y la desinformación aleje a los votantes hispanos de las urnas.
1: Y se trata de un electorado cada vez más difícil de ignorar. 36 millones de latinos son elegibles para votar este año y aproximadamente 1.400.000 se suman cada año a la población elegible para votar.
2: Nuestro mensaje es: no se dejen intimidar, reporten si miran irregularidades en las urnas. Pero lo más importante, Rubén, es de que tenemos el privilegio de votar a aquellas personas que son ciudadanas.
1: A nivel nacional, Unidos US dice que la estrategia es prepararse antes de noviembre. La organización está capacitando a sus afiliados sobre los derechos del votante y cómo responder ante posibles incidentes, con el objetivo de que la incertidumbre no termine alejando a los latinos de las urnas.
3: Estamos también creando una red de protectora de votantes, donde estamos educando, y de hecho en el día de hoy estamos llevando a cabo uno de esos entrenamientos.
1: Rubén Pereira, Noticias Estrella TV.
0: En otros temas electorales, organizaciones de derechos civiles preparan el despliegue de cientos de voluntarios en centros de votación de Georgia, en Michigan, Ohio y Carolina del Norte durante las elecciones de noviembre. El programa llamado Voto Seguro va a incluir veteranos, líderes religiosos y activistas capacitados para orientar a los electores y evitar posibles actos de intimidación. La iniciativa surge ante la preocupación por una eventual presencia de agentes federales o de la Guardia Nacional cerca de los centros electorales. Y en otro tema, miles de jóvenes que crecieron y estudiaron en Florida podrían quedarse sin acceso a universidades públicas del estado. Este jueves la Junta de Gobernadores votará una medida que impediría la matrícula de estudiantes indocumentados. Anthony Belches de Miami nos cuenta qué está en juego para estudiantes, familias, al igual que para universidades.
5: Este jueves la Junta de Gobernadores de Florida vota si prohíbe matricular a estudiantes indocumentados en las universidades públicas del estado, en medio de la ofensiva migratoria de la Casa Blanca y del gobernador Ron DeSantis.
6: A lot of these undocumented students are here because their parents came here when they were young. They matriculated through our public school system, the K-12 school system, which currently does not deny them access to an education.
5: Profesores advierten que la medida convertiría a las universidades en agentes de inmigración.
7: Y a mí no me importa si mis alumnos son residentes, ciudadanos, indocumentados. A mí no me importa eso. Yo soy maestra, yo no soy policía.
5: El gobernador DeSantis respalda la medida, diciendo que pone primero a los estudiantes de Florida, pero profesoras como Tania dicen que el verdadero costo lo pagarán las familias que menos tienen.
7: Al cortarle el acceso a las universidades públicas es el daño más grande que le hacen, porque esos alumnos no pueden ir a las universidades privadas. Porque las universidades privadas cuestan el triple de lo que cuesta.
5: El Instituto de Políticas de Florida calcula que la medida podría costar al Estado 15 millones de dólares en matrícula perdida. Y no son solo los estudiantes, también se pierden futuros trabajadores.
8: Creo que uno de los impactos más grandes que va a tener a Florida, porque estas personas no entienden a las universidades por gratis. Ellos pagan de su propio dinero, pagan hasta 3 veces más que las personas que viven aquí en Florida. Entonces ese dinero que no va a entrar a las universidades.
5: La Junta de Gobernadores vota este jueves y mientras tanto miles de familias en Florida esperan saber si sus hijos podrán seguir estudiando en el estado donde crecieron. Anthony Belchi, Noticias Estrella TV.
0: Pasamos a otras noticias. Documentos internos de ICE revelan una serie de investigaciones abiertas por acusaciones de presunta conducta indebida y posibles delitos atribuidos a personal de la agencia. Los registros obtenidos por el medio Newsweek mediante una solicitud de información pública incluyen alegaciones de agresión sexual, sobornos, contrabando de drogas, violencia doméstica, conducir bajo los efectos del alcohol y el uso indebido de recursos del gobierno. En total, aparecen 148 denuncias abiertas entre los años fiscales 2023 y 2025, además de 10 incidentes relacionados con disparos de armas de servicio. El Departamento de Seguridad Nacional asegura que toma estas acusaciones con seriedad y que los casos son revisados internamente. Por otra parte, la Guardia Costera rescató a 37 migrantes que permanecieron 2 días a la deriva frente a la costa del sur de California sin combustible, sin comida y sin agua. La embarcación de unos 30 pies fue localizada a unos 88 millas de Channel Island Harbor. Después de que su operador pidiera ayuda, las 37 personas fueron trasladadas a la base de Long Beach y entregadas a la patrulla fronteriza. Las autoridades no informaron su nacionalidad ni el punto de origen de esta embarcación. Y a solo días de que expire el TPS para cerca de 170 mil salvadoreños, crece la ansiedad entre familias que llevan décadas en el país. Expertos hablan de una posible extensión automática, pero advierten que no es momento de bajar la guardia. David Medina tiene el testimonio de un beneficiario que teme quedarse en un limbo migratorio.
9: El TPS lo tengo desde el 2000.
10: Saúl tiene TPS, vive desde hace 26 años en el país y quien prefirió no mostrar su rostro dice que a medida que las horas avanzan y el 9 de septiembre se acerca, fecha en la que expira el estatus de protección temporal de unos 170 mil salvadoreños, ahora se enfrentan a un futuro incierto.
9: Si no se renueva, entonces sería desastroso, ¿verdad? Y muy perjudicial por hasta por el sistema emocional de mis hijos. Yo un trauma se formarían, traumas, y no hay una condición, digamos, para poder volver a nuestro país porque no hay condiciones.
10: Saúl afirma que muchos beneficiarios del TPS han construido sus vidas, hogares y negocios en el país durante décadas. Por eso viven momentos de angustia e incertidumbre.
9: Estamos en como pensativos, incertidumbre, ¿verdad? La familia con miedo, porque pues no se ha dado ninguna respuesta.
10: Según expertos, la falta de una decisión oficial del Departamento de Seguridad Nacional abre la posibilidad de una extensión automática de 6 meses del TPS después del 9 de septiembre.
11: La ley dice que si no se hizo ese aviso en el registro federal, entonces el TPS queda automáticamente extendido por 6 meses.
10: Sin embargo, especialistas recomiendan evaluar otras vías legales para permanecer en el país.
11: Todo el que tiene TPS en El Salvador, como los demás que han perdido el TPS, deberían haber o deben estar consultando ya con abogados de inmigración.
10: Víctor, miembro de la Alianza Nacional por el TPS, está instando a los afectados a mantener la calma, evitar caer en estafas o desinformación en momentos donde muchos sienten temor.
12: No solamente por el hecho del TPS, sino que en general por parte de la administración Trump hay una política generalizada de criminalización hacia el migrante. Y producto de ese temor, a veces las personas pueden caer en errores.
10: El TPS fue instaurado en 1990 por el Congreso de los Estados Unidos para establecer un sistema legislativo de protección humanitaria. El Salvador fue el primer país con acceso al beneficio debido al conflicto armado interno que atravesaba el país en ese momento. Luego fue redesignado en 2001 tras los terremotos devastadores.
13: Y es que a lo largo de más de 2 décadas este programa se ha ido renovando automáticamente para proteger a la comunidad salvadoreña en el país. Es por eso que muchos tienen la esperanza de que el TPS se renueve.
9: Sí, yo tengo una gran esperanza que va a pasar algo y posiblemente no solo sea una extensión más, sino que tal vez sea algún estatus mejor como permanente.
10: David Medina, Noticias Estrella TV.
0: En noticias internacionales, Irán acusa a Estados Unidos de haber lanzado un misil contra una vivienda donde se celebraba una boda en el sur del país. El ataque dejó por lo menos 4 personas muertas, 68 heridas entre ellas, varios civiles. Autoridades iraníes calificaron el hecho como un crimen de guerra y aseguran que entre las víctimas mortales hay 2 menores. El Comando Central estadounidense afirma que sus operaciones están dirigidas contra objetivos militares y que no atacan deliberadamente a civiles. Por su parte, Irán advierte que habrá una respuesta contundente. Por cierto, este miércoles el presidente Donald Trump propuso cambiar el nombre del Estrecho de Hormuz al nombre de Estrecho de Trump al asegurar que esta estratégica vía marítima está ahora bajo control de Estados Unidos. Trump hizo el planteamiento en su red social Truth Social en medio de una nueva escalada con Irán. La propuesta, sin embargo, no representa por sí sola un cambio oficial de nombre. Y durante una reunión en la oficina Oval, el presidente Trump confirmó que sostuvo una reunión ayer con ejecutivos de las principales petroleras y les hizo una petición.
14: Yeah, I want the retail prices. These were mostly retailers, and I want the retail prices to come down.
0: El presidente acusó a las refinerías en Estados Unidos de inflar los precios y pidió al Departamento de Justicia investigar posibles abusos. El primer mandatario también exhortó a las empresas a utilizar sus fuertes ganancias para ayudar a reducir el precio de la gasolina que ha subido en medio de la guerra con Irán. Los invitamos a que sigan con Cierre Edición. Más noticias al regresar. La presidenta de México acusa a Washington de intentar dividir a su gobierno y buscar fisuras en su gabinete de seguridad. Un helicóptero militar se quedó sin combustible en pleno vuelo y terminó en una transitada carretera. Las impactantes imágenes y los detalles al regresar.

0: El secretario de Estado, Marco Rubio, aseguró este miércoles que el reciente acuerdo petrolero con Venezuela no cambia el compromiso de Estados Unidos con una transición democrática en ese país. Rubio dijo que la prioridad sigue siendo estabilizar a Venezuela, apoyar su recuperación económica y social y eventualmente impulsar elecciones libres y justas. También admitió que el proceso tomará tiempo, pero aseguró que Washington está presionando para que la transición avance más rápido que en otros casos históricos. Y en temas de la República Mexicana, la presidenta Claudia Sheinbaum acusó a Estados Unidos de intentar generar divisiones dentro de su gobierno a través de elogios o críticas a funcionarios mexicanos. Sheinbaum se refirió a los recientes reconocimientos del director de la DEA, Terry Cole, al secretario de Seguridad, Omar García Harfuch, por su colaboración en el combate a los cárteles de la droga.
1: No hay ni división ni problemas, ni si hablan bien de uno y mal del otro, generan problemas internos entre nosotros. Ahí, los resultados que tenemos de 51% de reducción de homicidios no se podrían tener si no hay coordinación en el Gabinete de Seguridad y con la Fiscalía también.
0: La mandataria aseguró que estas tácticas de injerencia no han funcionado y que el Gabinete de Seguridad mantiene una coordinación estrecha sin divisiones internas. Y en otro tema, el distrito escolar más grande del país le pone freno a la inteligencia artificial en las aulas. Nueva York va a prohibir durante un año el uso de la inteligencia artificial generativa para estudiantes hasta octavo grado mientras prueba un modelo más controlado en las escuelas secundarias. Dania Monzón nos tiene más información.
2: Nueva York marca distancia con la inteligencia artificial en las aulas. Desde este ciclo escolar, los estudiantes hasta octavo grado no podrán usar herramientas de IA generativa.
3: Children need their teachers and human connection in order to learn and in order to grow. And they need to develop skills alongside their peers, build relationships with their teachers, and wrestle with tough problems on their own.
2: La moratoria durará un año y se aplicará en el distrito escolar más grande del país, pero en las secundarias habrá una excepción. 5 programas educativos podrán probarse hasta 45 minutos por semana y bajo supervisión de un maestro.
3: And none of these programs are chatbots. This pilot is not introducing ChatGPT, Claude, or anything similar into our curricula. At the same time, we know that AI has already found its way into many educational products that are being used in our classroom. Sometimes without meaningful guardrails or oversight. That changes today.
2: La ciudad también desactivará la inteligencia artificial de más de 38 programas que no cumplan con sus nuevos estándares. Además, recomendará límites diarios de pantalla a 30 minutos desde tercero a quinto grado y 45 minutos desde sexto a octavo.
3: But I want to be very clear. In no way, shape, or form will AI replace student-teacher interaction. It is the foundation of our students' educational experience. That will not change.
2: Los maestros sí podrán usar IA para planificar clases. Al terminar el año escolar, la ciudad evaluará los resultados y decidirá qué reglas mantener. Los estudiantes de Nueva York regresan a clases la próxima semana. Dania Monzón, Noticias Estrella TV.
0: En otras noticias, Rusia elevó este miércoles la tensión con Europa al amenazar con ataques directos contra instalaciones militares en Alemania. La advertencia llegó después de que Berlín acusara a Moscú de estar detrás de un intento de ataque con un dron cargado de explosivos en el aeropuerto de Leipzig el mes pasado. Rusia niega estar involucrada en el incidente, mientras que Alemania lo considera parte de una campaña de guerra contra países que apoyan a Ucrania. Se quedó sin combustible en pleno vuelo y terminó en una zanja. Un helicóptero militar ruso realizó un aterrizaje de emergencia en una carretera después de que sus dos motores se apagaran cuando se aproximaba al aeropuerto. El piloto logró descender sobre la vía, pero la aeronave terminó fuera del camino. Según los primeros reportes, la causa habría sido el agotamiento total del combustible a unas millas de llegar a su destino. Gracias. Tenemos un corte comercial, más noticias al regresar. Un dólar con cara presidencial, Donald Trump debuta en una nueva moneda que ya puede usarse como dinero.

0: La tormenta Edward dejó carreteras bajo el agua, árboles derribados y decenas de miles de personas sin electricidad en el estado de Texas. El sistema, que ya se debilitó a depresión tropical, descargó hasta 21 pulgadas de lluvia en algunas zonas cerca de Beaumont, obligando al cierre de escuelas y oficinas municipales. También se reportaron rescates de personas atrapadas por las inundaciones y ráfagas de hasta 90 millas por hora. Las autoridades mantienen alertas por inundaciones en partes del suroeste del estado de Texas. Y a menos de 2 años de los Juegos Olímpicos, vendedores latinos en la zona del famoso MacArthur Park en Los Ángeles, California, temen que los esfuerzos por cambiar la imagen de la ciudad terminen desplazándolos. Denuncian operativos policiales y exigen que se respeten sus permisos y su derecho a trabajar. Luis Zaragoza nos tiene la siguiente historia.
1: Ana Sánchez, al igual que unos 300 de sus compañeros vendedores ambulantes en el área de MacArthur Park, están molestos por las citaciones y multas recibidas por parte de agentes de la policía de Los Ángeles, quienes han estado en el área en las últimas 3 semanas.
2: Empezaron dando warnings y ya luego regresaron ya dando infracciones, una infracción que creo que no nos corresponde como vendedor.
1: Los comerciantes denuncian que se sienten víctimas de hostigamiento a pesar de contar con los permisos requeridos por la ciudad y de que la venta ambulante es permitida a nivel estatal en California.
3: Le digo al policía, pero si no tenemos permiso de vender, ¿para qué no está dando tique? Dice que ya le hubiera dado un warning, pero que usted no entiende, que por eso ahora nos dio tique.
1: Hace una semana la alcaldesa de Los Ángeles, Karen Bass, había ordenado al Departamento de Policía de Los Ángeles que dejara de emitir multas a los vendedores ambulantes. El departamento reconoció que había emitido citaciones por error. Sin embargo, y de acuerdo a los mismos vendedores, los agentes del Departamento de Policía de Los Ángeles de la División Rampart continúan infraccionando a quienes busquen ganarse la vida vendiendo sus mercancías.
3: Pero a pesar de todo, pues sí nos perjudica mucho. ¿Con qué vamos a hacer? Porque vamos a pagar la renta, la comida y todos los gastos que tenemos que pagar.
1: Varios vendedores señalaron que llegaron a pensar que el hostigamiento podría tener un tinte político de limpieza con miras a los Juegos Olímpicos y obligarlos a irse de la zona del Parque MacArthur.
4: Vienen los Juegos Olímpicos del 2028 y obviamente entendemos que este es el primer ensayo para empezar a desplazar a la gente pobre de áreas que se van a transformar en zonas turísticas.
1: Y mientras la alcaldesa de Los Ángeles ha ordenado a los agentes de policía no multar a los vendedores ambulantes, la concejal Nidia Ramán la criticó y presentó un plan de apoyo para los comerciantes, el cual ofrece asistencia para la obtención de permisos, microcréditos y ayuda legal. Hay que recordar que ambas partes contienden para la alcaldía de la ciudad de Los Ángeles el próximo mes de noviembre.
5: Luis Zaragoza, Noticias Estrella TV.
0: Ya están en circulación las nuevas monedas de un dólar con el rostro del presidente Donald Trump. La Casa de la Moneda informó que también pueden comprarse en su página web y que forman parte de la conmemoración por los 250 años de la independencia del país. No son de oro, aunque tienen un acabado dorado y pueden utilizarse como dinero de curso legal. La Casa de la Moneda también informó que está incluyendo al azar 250 mil monedas de Trump de edición especial. Trump se convierte así en el primer presidente en funciones en aparecer en una moneda de circulación en 100 años. Y ni la lluvia, ni las inundaciones, ni un pasillo bajo el agua lograron detener esta boda en las Filipinas. Una pareja decidió seguir adelante con la ceremonia en la parroquia de San Juan Bautista, a pesar de que el templo estaba inundado. Los novios y sus invitados tuvieron que avanzar entre el agua y la novia incluso acortó su vestido para poder caminar con mayor facilidad. La iglesia había recomendado posponer el enlace, pero la pareja dijo que no y al final terminaron dándose el sí, acepto, con los pies muy mojados. Mil gracias por acompañarnos. Muy buenas noches. Yo soy José Armando Ronstadt.

0: La tormenta tropical Edward provoca intensas lluvias y deja a miles de usuarios sin electricidad. ¿Qué sigue en las próximas horas? El drama salvadoreño. A menos de una semana de que caduque el TPS, décadas de vida en Estados Unidos pueden acabar en cuestión de días. Hablamos con un salvadoreño que nos cuenta sobre el efecto que tendría en su familia si no renuevan esta protección. Engaños que cuestan caro. Autoridades reportan un incremento preocupante de fraudes. Engaños amorosos y promesas de dinero podrían romperle el corazón y el bolsillo. Aumenta también la preocupación por otro intento de limitar la ciudadanía por nacimiento. Alarma por la propuesta de dejar sin pasaportes a los hijos de quienes no puedan demostrar que son ciudadanos. El crimen que conmociona a México, un multihomicidio donde asesinan a un músico de la agrupación Camilo VII. Entre las víctimas también están su esposa embarazada y una pequeña hija. Así comienza su noticiero 24 horas. Muy buenas tardes, bienvenidos a esta emisión de Noticias 24 Horas. Les informa Alexandra Estergios. Gracias por acompañarnos. Iniciamos porque el tiempo se agota para miles de salvadoreños que durante más de dos décadas han vivido y trabajado en Estados Unidos bajo la protección del TPS. En apenas tres semanas, su futuro podría cambiar drásticamente. Y es nuestro corresponsal en Texas, David Medina, que habló con uno de los beneficiarios y nos presenta el lado humano de esta incertidumbre migratoria.
1: Lo tengo, el TPS lo tengo desde el 2000.
2: Saúl tiene TPS, vive desde hace 26 años en el país y quien prefirió no mostrar su rostro dice que a medida que las horas avanzan y el 9 de septiembre se acerca, fecha en la que expira el estatus de protección temporal de unos 170 mil salvadoreños, ahora se enfrentan a un futuro incierto.
1: Si no se renueva, entonces sería desastroso, ¿verdad? Y muy perjudicial. Por hasta por el sistema emocional de mis hijos. Yo traumas se formarían, traumas y no hay una condición, digamos, para poder volver a nuestro país porque no hay condiciones.
2: Saúl afirma que muchos beneficiarios del TPS han construido sus vidas, hogares y negocios en el país durante décadas. Por eso viven momentos de angustia e incertidumbre.
1: Estamos en como pensativos, incertidumbre, ¿verdad? La familia con miedo, porque pues no se ha dado ninguna respuesta.
2: Según expertos, la falta de una decisión oficial del Departamento de Seguridad Nacional abre la posibilidad de una extensión automática de seis meses del TPS después del 9 de septiembre.
3: La ley dice que si no se hizo ese aviso en el registro federal, entonces el TPS queda automáticamente extendido por seis meses.
2: Sin embargo, especialistas recomiendan evaluar otras vías legales para permanecer en el país.
3: Todo el que tiene TPS en El Salvador, como los demás que han perdido el TPS, deberían haber deben estar consultando ya con abogados de inmigración.
2: Víctor, miembro de la Alianza Nacional por el TPS, está instando a los afectados a mantener la calma, evitar caer en estafas o desinformación en momentos donde muchos sienten temor.
4: No solamente por el hecho del TPS, sino que en general, por parte de la administración Trump, hay una política generalizada de criminalización hacia el migrante. Y producto de ese temor, a veces las personas pueden caer en errores.
2: El TPS fue instaurado en 1990 por el Congreso de los Estados Unidos para establecer un sistema legislativo de protección humanitaria. El Salvador fue el primer país con acceso al beneficio debido al conflicto armado interno que atravesaba el país en ese momento. Luego fue redesignado en 2001 tras los terremotos devastadores.
5: Y es que a lo largo de más de dos décadas este programa se ha ido renovando automáticamente para proteger a la comunidad salvadoreña en el país. Es por eso que muchos tienen la esperanza de que el TPS se renueve.
1: Sí, yo tengo una gran esperanza que va a pasar algo y posiblemente no solo sea una extensión más, sino que tal vez sea algún estatus mejor como permanente.
2: David Medina, Noticias Estrella TV.
0: La tormenta Edward se está debilitando, pero las fuertes lluvias que deja significan una amenaza todavía. El miércoles el Servicio Meteorológico Nacional emitió una alerta de emergencia por inundaciones repentinas en el este de Texas, donde cayeron de 9 a 20 pulgadas de lluvia. Mientras que en el sureste, autoridades reportan calles anegadas, rescates de emergencia y alrededor de 70 mil hogares y negocios sin electricidad. Aunque el sistema se debilita rápidamente, los meteorólogos advierten que las precipitaciones podrían seguir causando inundaciones repentinas, especialmente en las zonas del norte de Houston y el este del estado. Millones de estadounidenses se preparan para viajar durante este fin de semana del Día del Trabajo con una fuerte presencia en carreteras y aeropuertos. La Administración de Seguridad en el Transporte prevé inspeccionar a más de 17 millones de pasajeros entre el 3 y el 9 de septiembre. En las carreteras, los mayores congestionamientos se esperan en la tarde del jueves y durante el viernes. Además, el precio promedio de la gasolina podría superar los $4 por galón, marcando un récord para esta fecha festiva. Y cada vez son más las personas que caen en las garras de estafadores que se hacen pasar por amigos, pareja o inversionistas a través de las redes sociales. Muchas víctimas pierden miles y miles de dólares y por vergüenza o miedo, pues nunca presentan una denuncia. María Teresa Sarabia nos explica cómo operan estos delincuentes y qué hacer para no convertirse en su próxima víctima.
6: En la búsqueda de amistad en redes sociales, muchos encuentran decepción, fraude y terminan víctimas de una estafa, sobre todo hombres y mujeres maduros con una vida hecha y cuenta de banco sólida. En la mayoría de los casos empiezan los cortejos por mensaje, pero detrás de ese romanticismo se esconde la estafa.
7: Everything I'd ever wanted in a man he seemed to present. We had the same things in common. We laughed. I mean, we would just sit here and just crack up over the silliest things.
6: Poco a poco, le empezó a solicitar ayuda diciendo que el préstamo serviría para ir a verla. Pero cuando todo terminó, Janet había perdido más de $370,000.
7: I could tell by the way they were trying to convince me on the phone that something wasn't right.
6: Expertos explican que los estafadores aprovechan necesidades emocionales como la soledad, la confianza o la esperanza para manipular a sus víctimas.
8: They use a variety of these cognitive and psychological manipulation techniques that we need to communicate that this is not something that we should look at and blame the person that has been targeted.
6: Las estafas en Estados Unidos alcanzan niveles récord. Según un reporte de la Comisión del Comercio de Estados Unidos, el año pasado la suma por fraudes de este tipo fue de $15,900 millones, un 24% más que el último estudio en el 2024, aunque estiman que la cifra real es de más de $200,000 millones, eso es $550 millones diarios. Mucha gente no reporta su problema por vergüenza. Otro fraude común es comprar criptomonedas o invertir en acciones por Internet, una modalidad muy común entre personas de la tercera edad. Y una vez que el dinero sale del banco, es difícil recuperarlo, dicen los abogados.
9: And we laid out the evidence, the number of wires, how it was an atypical pattern. We litigated very hard. For a couple years.
6: Los expertos financieros le recuerdan que detrás de una pantalla puede estar una promesa de ganancias rápidas, pero también se puede esconder quien le va a vaciar su cuenta de banco. María Teresa Sarabia, Noticias Estrella TV.
0: A 25 años de los ataques terroristas del 11 de septiembre, miles de bomberos y paramédicos de Nueva York continúan luchando contra la depresión y el estrés postraumático. Según el programa de salud de World Trade Center, un 14% de los socorristas que trabajaron en la zona cero aún padecen de depresión, mientras que un 6% sufre trastorno de estrés postraumático. Aunque las cifras han disminuido desde los primeros años tras la tragedia, los expertos señalan que las huellas psicológicas del 9/11 siguen latentes. El portaaviones estadounidense USS Abraham Lincoln llegó este miércoles al puerto de Laem Chabang, en el este de Tailandia, después de una extensa misión en el Medio Oriente. La embarcación, con más de 5,000 militares a bordo, permaneció más de 250 días continuos en el mar. Durante su despliegue, apoyó las operaciones militares en Estados Unidos en la región. Autoridades locales esperan que la visita impulse la economía y el turismo en la ciudad costera de Pattaya. El secretario de Seguridad Nacional de Estados Unidos, Mark Wayne Mullin, acepta que agentes de inmigración podrían estar en los centros de votación, aunque asegura que solo acudirán en casos específicos. Explicó que su presencia ocurriría ante amenazas al proceso o para ejecutar órdenes de arresto contra personas bajo investigación. Las declaraciones surgen tras la preocupación de líderes demócratas que advierten que la presencia de agentes migratorios podría generar intimidación entre los votantes en los comicios de noviembre. El golfista Tiger Woods, ganador de 15 torneos majors, recibió una suspensión de 5 años de su licencia de conducir como parte de un acuerdo judicial. Aunque inicialmente se declaró no culpable de manejar bajo la influencia, cambió su declaración después de que el juez explicara que las sanciones por conducir en ese estado y por manejo errático se cumplirán de manera simultánea. Woods también deberá pagar multas y cuenta con 30 días para apelar la decisión. Y es momento de ir a una breve pausa, pero no se despegue. Al regresar, le tenemos más. Anuncian incrementos para los servicios médicos en solo meses. ¿Cómo podría impactar esto a su bolsillo? Aquí le tenemos detalles. Crece el desconcierto entre familias inmigrantes tras la propuesta que exigiría prueba de ciudadanía a quien solicite un pasaporte para sus hijos. Asesinan al tecladista de un grupo musical en México. Los criminales también matan a su esposa embarazada y a su hija. Un crimen que conmociona al país.

0: comenzamos para informarles que las empresas estadounidenses se preparan para un fuerte aumento en los costos de los seguros médicos en 2027. Una nueva encuesta proyecta un incremento promedio del 11%, el más alto en más de dos décadas. Aún con recortes en beneficios, los gastos podrían subir alrededor de un 8%. Expertos atribuyen el alza al encarecimiento de hospitales, medicamentos y la creciente demanda de tratamientos para diabetes y obesidad, lo que podría impactar a millones de trabajadores asegurados. Y una coalición de importantes organizaciones médicas en el país insta a niños y adultos a actualizar sus vacunas contra la gripe y el COVID-19 este otoño. El llamado se produce después de que la Administración de Alimentos y Medicamentos aprobara las nuevas dosis de ambas vacunas la semana pasada. Los especialistas advierten que la temporada invernal también trae riesgos por el virus respiratorio sincitial y recomiendan consultar con médicos para recibir la protección adecuada y prevenir complicaciones graves. Desconcierto, temor y muchas preguntas ha generado entre familias inmigrantes la propuesta del Departamento de Estado de exigir pruebas de ciudadanía o estatus migratorio a los padres que soliciten un pasaporte para sus hijos menores de edad. Aunque la medida sigue siendo un borrador, surge en medio de los esfuerzos de la administración Trump por reforzar la ciudadanía por nacimiento. La Casa Blanca afirmó que busca proteger el significado y valor de la ciudadanía estadounidense, mientras grupos defensores de inmigrantes advierten sobre el impacto para miles de familias. Y para comentar sobre las preocupaciones que genera esta propuesta, nos enlazamos con el abogado de inmigración, Fernando Romo. Qué gusto saludarte. Fernando, bienvenido. ¿Donald Trump tiene este derecho constitucional para poder alterar la enmienda 14?
1: Bueno, definitivamente creo que no la tiene. Lo que está tratando de hacer el presidente es buscar una manera de no implementar, de no respetar la decisión de la Corte Suprema que se hizo el mes antepasado, y tratar de la manera de eliminar que vengan personas indocumentadas o turistas o visitantes temporales, eliminar la posibilidad de venir y tener hijos aquí en los Estados Unidos. Pero es muy claro, basado en la decisión de la Corte Suprema, que esto no es constitucional. Le estaría denegando un beneficio a un ciudadano, no a los papás de los ciudadanos, sino a un ciudadano, y la Corte Suprema es muy probablemente no va a estar de acuerdo que tiene ese derecho.
0: Fernando, entonces, ¿cómo sería el proceso judicial para poder frenar en las cortes esta situación y cuánto tiempo llevaría?
1: Bueno, primero, como mencionó, ahorita es una propuesta. Primero se tiene que hacer una regla, proponer la regla final, dar un periodo de aproximadamente 60 días para que las personas comenten sobre esta regla, a veces hasta 6 meses, y después implementarla. No se va a poder pelear esta nueva regla, si es que sí se implementa, hasta después de que implementan el reglamento y las personas empiecen a ser negados el pasaporte de sus hijos. Así que es algo que va a tardar tiempo, pero es muy probable, basado en el historial sobre estos reglamentos, que una corte federal va a eliminar o va a suspender esa regla, pero creo que eventualmente sí va a llegar a la Corte Suprema, y todo puede pasar, pero basado en el historial, es muy probable que la Corte Suprema va a determinar que este reglamento no es constitucional. También puede cambiar cuando haya un cambio de gobierno en aproximadamente 30 meses, pero también depende qué gobierno entre, si es igual que este o entre un gobierno completamente diferente.
0: Fernando, por una parte se dice que es un cambio de trámite, pero también podrían quedarse niños sin su pasaporte.
1: Claro que sí. Básicamente es algo que creo que no va a suceder. La verdad es como negarle al niño un seguro social.

0: es como negarle un beneficio que tiene derecho. Entonces, creo que por mucho que traten de implementar este reglamento, no va a ser exitoso, porque es en contra de la Constitución negarle un beneficio de derecho que la Corte Suprema afirmó hace 2 meses.
1: De repente entra el pánico, Fernando, ¿y qué va a pasar con los niños que sus papás son inmigrantes en estos momentos? Ya nos decías, no crees que vaya a pasar, pero sí hay pánico en la comunidad.
0: Bueno, el primer consejo es que para las personas que no le han sacado su pasaporte a sus hijos, háganlo inmediatamente. No, ahorita no existe ese reglamento, no les pueden exigir esa identificación. Para personas que más adelante puedan tener que aplicar, entonces sería esperarse que la regla la eliminen o que haga un cambio de gobierno. Ahora, lo bueno es de que muchos de los niños no necesitan realmente pasaporte hasta que lleguen a la escuela, a la edad de escuela, 5 o 6 años, o si quieren viajar fuera del país. Y muchas veces estas criaturas no pueden viajar fuera del país, puesto que sus papás no tienen residencia o ciudadanía y no necesitan y no piensan viajar pronto. Entonces, realmente va a depender en cada caso individual cómo les va a afectar, pero ahorita el consejo sí es, si no ha sacado su pasaporte para su hijo, hágalo antes de que cambien ese reglamento.
1: Así que ya lo saben, Fernando Romo, muchísimas gracias por estar con nosotros como siempre.
0: Gracias por la invitación.
1: Con mucho gusto. Y vamos a cambiar de tema porque casi 600.000 estudiantes de las escuelas públicas de la ciudad de Nueva York enfrentarán nuevas restricciones tecnológicas. Esto será a partir del próximo ciclo escolar. El plan del alcalde Soran Mamdani prohíbe el uso de herramientas de inteligencia artificial para alumnos hasta octavo grado y reduce el tiempo de pantallas en las aulas. Los estudiantes de preescolar de segundo grado no tendrán dispositivos personales, mientras que los de niveles superiores contarán con límites diarios de uso. Las autoridades afirman que la medida busca fortalecer el aprendizaje y proteger el desarrollo de los menores. En México, un multihomicidio sacudió al país por la violencia que usaron los criminales. Asesinaron al tecladista del grupo musical Camilo VII. Pero no solo eso, los asesinos también ejecutaron a su esposa embarazada, a su hija de 3 años y a una trabajadora doméstica. Esto ocurrió en una residencia de la zona Esmeralda en Atizapán de Zaragoza, Estado de México. Las víctimas fueron halladas atadas y con heridas de bala. Las investigaciones indican que no hubo señales de robo ni cerraduras forzadas. Horas después del crimen, fuerzas de seguridad detuvieron a 2 presuntos responsables mientras continúan las indagatorias para esclarecer el móvil del ataque. Chevron anunció una inversión de 7 mil millones de dólares en Venezuela durante los próximos 5 años, tras recibir 2 nuevas áreas de explotación en la faja petrolífera del Orinoco. La empresa estadounidense, que opera en alianza con Petróleos de Venezuela, busca elevar su producción de 280 mil a 600 mil barriles diarios para el año 2031. Ejecutivos de la compañía destacaron que los cambios en las condiciones de inversión han convertido al país en un destino más competitivo para el desarrollo energético. La Asamblea Nacional de Nicaragua aprobó una reforma constitucional impulsada por el presidente Daniel Ortega, que prohíbe la participación electoral de personas consideradas traidores a la patria o vinculadas a supuestos intentos de golpe de Estado. La enmienda también amplía el mandato presidencial de 6 a 7 años. La medida ha generado críticas internacionales y podría derivar en nuevas sanciones contra el gobierno nicaragüense. Y es momento de ir a una breve pausa, pero no se despegue. Al regresar, le tenemos más. Una turba de adolescentes provocan el caos con una trifulca en un centro comercial. Además, pelea brutal en el metro. Usuarios son testigos de un enfrentamiento muy singular. Ya regresamos.

0: regresamos para informarles que en Nepal cientos de familias afectadas por los devastadores deslaves e inundaciones de la semana pasada realizan funerales simbólicos para sus seres queridos desaparecidos. Siguiendo una antigua tradición hindú, sacerdotes y familiares utilizan figuras de paja, ropajes y ofrendas para representar a quienes aún no han sido localizados entre el lodo y los escombros.
1: Based on the Nepali culture, we do have our own ritual style. So this is the 8th day of his missing, 8th day. And what we thought, like all the society of our family, what we thought is that he is no more alive.
0: Los rituales culminan con la cremación ceremonial de las figuras, permitiendo a las familias dar un último adiós. Bolivianos utilizan cada vez más tarjetas de débito respaldadas por criptomonedas para retirar efectivo y realizar compras diarias ante la escasez del dólar en el país. Según expertos, las transacciones con activos digitales pasaron de 256 millones de dólares en 2024 a más de 14 mil millones en 2025. Bancos como el Mercantil Santa Cruz ya ofrecen tarjetas vinculadas a monedas estables. Cerca de 500 adolescentes participaron en una reunión no autorizada que terminó en disturbios y actos de vandalismo en un centro comercial de Aurora, Colorado. Videos grabados por testigos muestran a jóvenes gritando, subiéndose a mesas y protagonizando peleas. Las autoridades informaron daños en un restaurante Burger King y en una pizzería, además de un supermercado. Aunque no se han realizado arrestos, la policía revisa videos y otras evidencias para identificar a los responsables de los destrozos. Y ahora vamos a Londres, donde usuarios fueron testigos de una brutal pelea. Dos pequeños ratones fueron captados en plena batalla en una estación del metro, donde decidieron arreglar sus diferencias a empujones y zarpazos. El curioso enfrentamiento fue grabado por testigos y recordó la famosa fotografía Station Squabble, ganadora de un premio internacional de vida silvestre. Al final, pues como suele ocurrir, todo habría comenzado por un simple pedazo de comida. Con esto me despido. Muchas gracias por haberme acompañado. Soy Alexandra Estergios. Nos vemos la próxima.

0: Abrimos con esta noticia en desarrollo. Un tiroteo masivo en el centro de Minneapolis, Minnesota, dejó al menos un muerto y 6 heridos. Entre los lesionados hay 2 policías. Aún no se sabe el motivo de este ataque. Sin embargo, uno de los testigos del lugar asegura que conocía al sospechoso y que en días anteriores realizó amenazas diciendo que iba a dispararle a personas. El alcalde de la ciudad pidió a todos los residentes que evitaran circular por la zona. Hola, ¿qué tal? Soy Abel Álvarez. Gracias por acompañarme. Estas son otras de las noticias que estamos siguiendo muy de cerca aquí en 24 horas. Se abren los grifos del petróleo, pero no de las urnas. Estados Unidos y Venezuela firman su millonario pacto petrolero. Pero ahora bien, ¿qué dijo el presidente Trump sobre las elecciones en ese país? Ya se lo voy a contar. Además, una inmigrante transgénero deportada a África teme por su seguridad. En este noticiero hablamos con ella. También la crisis migratoria en Ceuta eleva la tensión en toda España. Cientos de protestas sacuden el país y en Madrid los manifestantes desatan su furia contra un periodista. En México, una buscadora sobrevive a un atentado y ahora vive con una bala en su espalda, pero dice que ni las balas la alejarán de buscar a su hermano. Les tengo su testimonio en exclusiva. Comenzamos. Oigan, Estados Unidos y Venezuela ya pusieron en marcha el pacto petrolero que le informé hace unos días aquí. En el Palacio de Miraflores, la presidenta interina Delcy Rodríguez y el secretario de Energía estadounidense, Chris Wright, firmaron 8 acuerdos con empresas como Chevron, Eni y General Electric. Mire.
1: Today is a historic day in the transformation of Venezuela and the expansion of the possibilities for the Venezuelan people. President Trump's mission in Venezuela is straightforward. The mission is to bring peace, freedom, opportunity, and prosperity to the people of Venezuela.
2: Yo digo que en Venezuela los días parecen años porque hoy

0: coincido con el secretario Wright, estamos haciendo historia. El gran acuerdo suscrito el 28 de agosto entre Venezuela y los Estados Unidos para producción de 65 mil millones de barriles que están en reserva en esos campos, se traduzca también en beneficio para el pueblo de los Estados Unidos. Yo sé que es el objetivo del presidente Donald Trump, a quien agradezco, Chris, transmite nuestro agradecimiento por todo el esfuerzo conjunto que su gobierno ha desplegado.
1: El acuerdo le da a Estados Unidos acceso a una quinta parte de las reservas petroleras venezolanas, 65 mil millones de barriles de crudo, mientras apuestan a que más inversión y tecnología ayuden a reactivar la industria petrolera de ese país deteriorada durante años. Por cierto, Chevron ya confirmó que duplicará sus operaciones en Venezuela. La compañía estadounidense anunció que invertirá más de 7 mil millones de dólares durante los próximos 5 años tras recibir 2 campos adicionales en la faja del Orinoco. Actualmente Chevron produce cerca de 280 mil barriles diarios en ese país y la meta es que para el 2031 llegue a 600 mil barriles. Pero ahora bien, ¿qué piensan los venezolanos de todo esto? Las opiniones están divididas. Vamos a escuchar algunas.
2: Para el pueblo no le veo más difícil, porque se va a llevar el petróleo, que lo voy a repetir el pueblo. Si no va la luz, 6 horas, 7 horas. Entonces, va a estar el beneficio para el pueblo.
3: Veo una luz en el camino. Y yo sé y estoy claro que Venezuela va a renacer de nuevo. Tenemos la riqueza en nuestro suelo, pero necesitamos la tecnología, que no la tenemos nosotros. La tiene Estados Unidos y por eso tiene que hacerse un acuerdo para que de nada hacemos que nuestra riqueza esté en el suelo y cómo hacemos para sacarla de allí.
1: Sin embargo, explotar todo ese petróleo no será rápido. Analistas calculan que Venezuela necesitará más de una década y unos 183 mil millones de dólares para recuperar los niveles de producción que tenía en los años 90. Y mientras los grifos del petróleo se abren para Estados Unidos, el presidente Trump descartó por ahora elecciones en ese país. Escuchemos lo que respondió cuando le preguntaron sobre el tema.
4: What's stopping you from asking Venezuela to set a firm date for an election?
5: Oh, I just don't think they're ready yet. You know, it's very new. We took them out of a dictatorship, and we're getting along great with the government. Delcy, as you know, is doing a very, very good job, very highly respected. And, oh, we want that, and they want that. Delcy wants it. But they're not ready yet. You know, we have...
1: El mandatario dijo que antes de ir a las urnas, Venezuela debe avanzar en su estabilización y en la recuperación de su economía. Fíjese que cubanos que viven en Florida están siendo deportados a África. Sí, hoy les tengo otro caso. Es una inmigrante transgénero que terminó en la República Centroafricana. Como decenas de latinos enviados a ese continente, está tratando de sobrevivir en un país donde no tiene ningún vínculo. Pero ella además enfrenta otro miedo. Dice que no se siente segura por su identidad de género y ha tenido que cambiar su apariencia para protegerse. Desde Miami, Anthony Belchi habló con Dani Fuentes y nos trae su historia. Vamos a verla.
6: Dani Fuentes tiene 31 años, es una inmigrante trans cubana y trabajaba en un salón de belleza en Miami. Hoy vive encerrada en un hotel en la República Centroafricana, obligada a cortarse el pelo y vestirse de hombre.
7: Estoy acá en un país que no es seguro para mí, que no se sabe qué va a pasar conmigo, el tiempo está corriendo y ya llevamos un mes acá.
6: La arrestaron en este motel el 23 de marzo, los trabajadores pensaron que era una persona sin hogar y llamaron a la policía. Ahí empezó la pesadilla.
7: Llegó la policía y me detuvieron, me sacaron del hotel arrestado porque tenía cuando me miran en mis cosas tenía un juez de migración.
6: Pasó casi 5 meses detenida. El 1 de agosto la subieron a un avión militar pensando que la llevaban a Cuba. 12 horas después le dijeron que aterrizaban en el continente africano.
7: Yo soy trans y acá no es un ambiente... muy amable para la comunidad LGTB, o sea, según me dice los agentes de seguridad y protección de la Organización Internacional de Migración, este no es un país seguro para mí, por ser trans.
6: Apenas sale del edificio donde solo puede estar 3 meses y ya ha agotado uno. Le han negado venderle cosas en el mercado y aunque se ve obligada a vestirse de hombre, dice que no logra esconder quién es.
7: Esta medida no,

0: No es justa, la considero inhumana, mandar a una persona a un segundo continente donde no domina el idioma, donde todo es nuevo para él, con diferente cultura, con diferente etnia, con diferente todo.
1: Y aquí empezó el camino que llevó a Dani Fuentes a un país donde le dicen que no está segura por ser quien es. Anthony Belchi, Noticias Estrella TV.
2: Y en Ohio, un inmigrante haitiano de 20 años murió en un aparente suicidio. Mire, según las autoridades, caminó hacia los carriles de una autopista y fue atropellado por un camión. Pierre Damas Bell perdió su protección contra la deportación tras la cancelación del programa TPS para los haitianos. Su familia asegura que se quitó la vida porque estaba deprimido y se sentía humillado por el grillete electrónico que ICE le colocó en el mes de julio. Dicen que el dispositivo le impidió jugar fútbol y lo convirtió en blanco de burlas en la universidad. ICE dice que la investigación sobre su muerte sigue abierta. El presidente Trump tuvo un nuevo revés judicial. Una jueza federal bloqueó su más reciente orden ejecutiva para limitar la ciudadanía por nacimiento en Estados Unidos. La magistrada dijo que la medida es inconstitucional y prohibió a varias agencias federales negar la ciudadanía a los niños incluidos en la demanda colectiva. Trump había firmado esta nueva orden en agosto después de que la Corte Suprema rechazó su primer intento de restringir este derecho. Y bueno, con esto nos vamos a una pausa, pero no se muevan porque hay más al regresar. Masacre en el Estado de México. Asesinan al tecladista de Camilo VII y a su familia. Al volver, les tengo los últimos detalles del crimen. Hay actualización. Además, buscar a su hermano casi le cuesta la vida. Una mujer sobrevivió a un atentado en México y ahora vive con una bala en la espalda. Les tengo su testimonio en exclusiva. Se calientan las protestas en España por la crisis en Ceuta. Manifestantes agreden a un periodista y todo queda grabado en video. Crecen las batallas de farmear aura en Latinoamérica. Ahora se reparten trofeos y premios en efectivo. Tiene que verlo.
3: Guillermo del Toro es un director de cine mexicano conocido por su trabajo en películas de género de terror y fantasía. El Espinazo del Diablo, ambientada en un internado durante la Guerra Civil Española, combina elementos de terror sobrenatural con un trasfondo histórico. El Laberinto del Fauno. La historia sigue a una niña que se encuentra en un mundo mágico lleno de criaturas aterradoras y fascinantes. Mamá. Esta película de terror sobrenatural que cuenta la historia de dos niñas que son criadas por una entidad paranormal después de sobrevivir a un accidente. La Cumbre Escarlata. La trama sigue a una joven que se casa y se muda a una mansión decrépita habitada por oscuros secretos. La Forma del Agua narra la relación entre una mujer muda y una criatura acuática en un laboratorio de alta seguridad durante la Guerra Fría. El Callejón de las Almas Perdidas. La historia gira en torno a un estafador que se involucra en oscuros secretos y manipulaciones.
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0: Gracias por seguir con nosotros aquí en 24 horas. Miren, en el Estado de México fue asesinado el tecladista de la banda Camilo VII, Jonathan Meléndez, junto a su familia en su propia casa. Entre las cuatro víctimas están su esposa embarazada, su hija de 3 años y una trabajadora del hogar. Dos de las víctimas estaban atadas y hasta el perro de la familia fue encontrado muerto. El único sobreviviente es el hijo de la pareja de 6 años. Las autoridades ya detuvieron a 2 sospechosos. Uno de ellos fue identificado como Diego Sebastián N., quien era socio del músico en un negocio de renta de Airbnb. Este video muestra a Diego subiendo por el elevador del edificio momentos antes de la masacre. Según reportes, tenían conflictos por dinero y por eso, presuntamente, los mató. La fiscalía aún investiga el motivo del crimen. También en México, una mujer casi pierde la vida buscando a su hermano. Alma Rosa Rojo, ella, la que vemos en pantalla, sobrevivió a un ataque a balazos en Sinaloa y ahora vive bajo protección con una bala todavía en su espalda. Y nuestro corresponsal Víctor Blázquez habló en exclusiva con ella sobre el atentado y nos trae su testimonio. Vamos a verlo.
1: Un resto, pero falta encontrar.
2: Ella es Alma Rosa Rojo, una mujer que busca a su hermano. Una misión que en México se ha convertido en un riesgo para la vida. Y es que recién sufrió un atentado en el estado de Sinaloa, del cual pudo sobrevivir. Sin embargo, una bala tras el ataque de un sicario quedó alojada en su espalda. Todo ocurrió cuando un auto le cerró el paso. Ella, 2 hijas y su nieta estaban juntas. En exclusiva platico para Noticias Estrella TV.
3: Le juro que yo no sentí el dolor en el brazo, ni en la espalda, así de seguido, no, al ratito de que me entra, yo no me quejo del dolor acá, me quejo del dolor en mi espalda, yo no sabía qué había sucedido, porque tenía el dolor en la espalda tan grande.
2: Así quedó la escena de lo que pudo ser un asesinato más. Ahora, Alma se encuentra en una casa de resguardo bajo la protección de las autoridades estatales y federales. Pudo sobrevivir porque su hija logró evadir el ataque y continuar la marcha por unas yardas más.
3: Espero en Dios que me dejen vivir esas personas que me hicieron este daño, porque yo siento que yo no lo merecía. Yo siento que yo no merecía que me hicieran esto. Ni nadie merecemos que nos maten.
2: La señora Rojo busca a su hermano sin cansancio desde hace 17 años. Y aunque hoy apenas le alcance el aliento, asegura que el atentado no detendrá su búsqueda. Lo que nunca imaginó es que su expediente llegara hasta el escritorio de la presidenta Claudia Sheinbaum, de quien dice ha estado atenta a su evolución.
3: Creo que ojalá que esto sirva. Sirva para que se abra una puerta de solidaridad, de empatía de la presidenta para todas las personas que tenemos familiares desaparecidos.
4: La señora Alma Rosa tiene en la espalda una bala que quizá permanezca ahí el resto de su vida. Y en datos de organizaciones civiles, 45 buscadoras han perdido la vida en los últimos 16 años. En Ciudad de México, Víctor Blázquez, Noticias, Estrella TV.
0: Óigame, España está que arde por la crisis migratoria en Ceuta. Hoy hubo más de 600 manifestaciones en todo el país. Las protestas se extendieron a ciudades como Madrid, Barcelona y Bilbao en solidaridad, solo por mencionar las más grandes. Pero en Ceuta se vivió una de las jornadas más intensas. Miles de personas marcharon con banderas españolas, carteles con mensajes como SOS Ceuta y criticaron al gobierno de Pedro Sánchez por haber actuado demasiado tarde. Vamos a escuchar.
5: Ahora mismo no es cuestión de política, la verdad. Esto ni extrema, ni de un lado ni otro, ni centro. Esto es que nosotros teníamos una vida que nos la han quitado y queremos recuperarla.
6: Yo creo que todo el sentir ceutí es que se devuelvan estos invasores a su país.
7: La sensación que tiene la gente de Ceuta, fundamentalmente, que se ha actuado mal, tarde y encima con una dejación total de las funciones por un gobierno.
0: Casi 5 semanas después de la ola masiva desde Marruecos, más de 10.000 migrantes todavía siguen en Ceuta. La mayoría de los manifestantes piden que sean devueltos a su país de origen. Y en Madrid, la protesta terminó en momentos de tensión contra periodistas de la televisión pública de España. Mire.

0: Varios manifestantes rodearon al equipo de Televisión Española y le impidieron que grabaran colocándole banderas frente a la cámara y tumbándole el micrófono. Los periodistas quedaron atrapados entre empujones hasta que la policía intervino para separarlos. El equipo asegura que los ataques comenzaron cuando los manifestantes se dieron cuenta de que trabajaban para la televisión pública de España. Y en medio de este caos, el presidente del gobierno envió un mensaje a los habitantes de Ceuta. Pedro Sánchez reconoció que la crisis migratoria llevó al límite la capacidad de respuesta del Estado y esto fue lo que prometió.
1: Pero quiero aseguraros que estamos movilizando todos los recursos a nuestro alcance para que vuestra ciudad recupere cuanto antes esa plena normalidad y tengo el convencimiento de que, como en otras muchas ocasiones, Ceuta saldrá reforzada de esta situación. Nuestra prioridad es sacar cuanto antes a la gente de las calles, garantizar una atención digna a quienes han llegado y devolver a los ceutíes la tranquilidad que merecen.
0: Sánchez también anunció 300 millones de euros en ayuda para empresas, comercios y servicios públicos de Ceuta. Vamos a otra pausa. Cuando vuelva, por supuesto que tengo más. ¿Qué tienen las batallas de aura que atraen a tantos jóvenes? Sus propios participantes cuentan por qué esta moda no para de crecer. Además, un candidato mexicano sorprende al salir de un ataúd. Ya le digo qué quería demostrar. También cientos de adolescentes desatan el caos en un centro comercial. Peleas, robos y destrozos quedaron grabados en video.
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Oiga, me recuerda a las batallas de farmear aura que le presentamos en este noticiero. Pues la tendencia crece cada vez más entre los jóvenes de Latinoamérica. Ahora, en algunos países

0: bailes, gestos y en algunos casos hasta disfraces, todo para demostrar quién tiene más aura.
1: Porque ahora es batalla de aura, pero con cosplay.
0: Son las llamadas batallas de farmear aura, una tendencia que nació en internet y está sacando a cientos de jóvenes a plazas, parques y playas de América Latina, como esta en Lima, Perú, donde el creador de contenido Fernando Lícito ya organizó 3 torneos.
2: Farmear aura es que tienes que hacer emotes y lo que salga de ti. Por ejemplo, ahorita me sale de mí, ¡ah! O sea, estoy farmeando aura. O así, ¡Six Seven! Y estoy farmeando aura porque me sale de dentro de mí.
0: Farming viene de los videojuegos, donde significa repetir acciones para acumular puntos o recompensas, pero aquí lo que se acumula es carisma, estilo y la aprobación del público. Las batallas de aura también han llegado a Santiago de Chile, donde hubo trofeo y hasta un premio de 250,000 pesos chilenos, que son unos $268. El ganador se decide por los gritos y aplausos.
3: El aura es básicamente como el carisma que uno tiene o el respeto que de repente tienen las personas. Y bueno, en esta batalla uno, al pensarse culturalmente, la idea es derrotar al otro oponente, la mayoría de las veces ridiculizándolo y tú quedando bien.
0: Hasta los padres que llegan sin entender muy bien de qué se trata, terminan encontrándole sentido.
4: Es algo que cuesta entender al principio, pero ahora que acabo de estar ahí, lo entendí. Ya se entiende que en realidad se reúnen para pasarlo bien. Sobre todo es positivo que se pueda compartir, se puedan conocer o puedan agruparse y que no estén encerrados en las casas.
0: Pero no todos entienden esta moda. Algunas autoridades han cancelado o restringido estos eventos, pero sus participantes piden que no los juzguen solo por lo que se ve en redes sociales. Dicen que detrás de los bailes y las poses hay jóvenes que estudian, trabajan y simplemente quieren divertirse.
5: Pues no quiere decir nada que sea, la mayoría de personas no estudiamos, la mayoría de personas creo que estudiamos y queremos hacer algo en el futuro. Y bueno, esto es parte de divertirse, no somos jóvenes y hay que disfrutar la juventud.
0: Dania Monzón, Noticias Estrella TV.
6: Y fíjense, esto de farmear aura no es solo cosa de jóvenes. Un político mexicano que busca llegar a la alcaldía se sumó a esta moda. Tiene que verlo, mire. José Luis Romero Calzada, conocido como el Tecmol, apareció dentro de un ataúd en plena batalla en San Luis Potosí. Salió entre los gritos del público y comenzó a farmear aura. Es militante del Partido Verde y busca competir por alcaldía de Ciudad Valles en 2027. El video se volvió viral, pero también desató críticas en redes sociales, me imagino. Y cerca de 500 adolescentes convirtieron un centro comercial de Aurora, Colorado, en un verdadero caos. Ahí va. La reunión, que no estaba autorizada, terminó en peleas, robos y destrozos. Los videos muestran a decenas de jóvenes corriendo por el lugar, gritando, subiéndose a las mesas y peleando entre ellos. Un Burger King, una pizzería y un supermercado pues terminaron con daños. Por ahora no hay detenidos, pero la policía está revisando las grabaciones para identificar a quienes participaron en los destrozos y robos. Y me imagino que, por supuesto, va a haber detenciones, así que estaremos actualizando seguro esta información. Con esto vamos llegando al final. Soy Abel Álvarez, gracias por informarse conmigo. Mañana yo regreso con más aquí en 24 horas.

0: A dos meses de las elecciones intermedias, organizaciones latinas advierten que el miedo, la desinformación y posibles acciones federales podrían alejar a votantes hispanos de las urnas electorales. Una decisión que podría dejar a miles sin acceso a la universidad. Florida vota si impide que estudiantes indocumentados se matriculen en instituciones de universidades públicas. Tendremos las reacciones. El tiempo se agota para cerca de 170 mil salvadoreños con TPS. A días de que expiren la protección, miles de familias siguen sin saber si podrán permanecer en Estados Unidos. Pero ¿cuáles son sus opciones? Nueva York tomó una decisión sin precedentes en el distrito escolar más grande del país. Los alumnos de primaria y secundaria media no podrán usar herramientas de inteligencia artificial. Vendedores ambulantes de Los Ángeles, California, denuncian que los quieren sacar de las calles y temen que sea el inicio de una campaña para limpiar la ciudad de cara a los Juegos Olímpicos. Así iniciamos su noticiero nacional cierre de edición. ¿Qué tal? Muy buenas noches. Bienvenidos a su noticiero nacional cierre de edición. Yo soy José Armando Ronstadt. Mil gracias por acompañarnos. Iniciamos con lo siguiente. A poco más de dos meses de las elecciones intermedias, crece la preocupación entre organizaciones latinas por medidas del gobierno federal que advierten podrían generar temor o confusión entre votantes hispanos. Rubén Pereira nos habla lo que están diciendo organizaciones ante esta situación.
1: El gobierno asegura que ICE no será desplegado para patrullar las urnas en noviembre, pero el secretario de Seguridad Nacional dijo que agentes podrían presentarse ante una amenaza específica o para ejecutar una orden judicial. Para organizaciones que movilizan el voto latino, esa posibilidad ya genera preocupación.
2: Pero lo más importante que le decimos a las familias es de que estas son tácticas que está utilizando esta administración para intimidar a la comunidad y para que ellos no salgan a votar.
1: La tensión va más allá de la posible presencia de agentes. Según CNN, el Departamento de Seguridad Nacional intensificó investigaciones sobre supuesto fraude electoral en varios estados con participación de una división de ICE. Trump también ha buscado endurecer las reglas del voto por correo, medidas que han desatado una batalla en los tribunales.
3: Lo importante y lo que se deben llevar, ¿verdad?, de esta conversación es que no ha habido cambios al día de hoy en el voto por correo.
1: Por eso el reto de las organizaciones latinas es evitar que el miedo y la desinformación aleje a los votantes hispanos de las urnas. Y se trata de un electorado cada vez más difícil de ignorar. 36 millones de latinos son elegibles para votar este año y aproximadamente 1.400.000 se suman cada año a la población elegible para votar.
2: Nuestro mensaje es: no se dejen intimidar, reporten si miran irregularidades en las urnas. Pero lo más importante, Rubén, es de que tenemos el privilegio de votar a aquellas personas que son ciudadanas.
1: A nivel nacional, Unidos US dice que la estrategia es prepararse antes de noviembre. La organización está capacitando a sus afiliados sobre los derechos del votante y cómo responder ante posibles incidentes, con el objetivo de que la incertidumbre no termine alejando a los latinos de las urnas.
3: Estamos también creando una red de protectora de votantes, donde estamos educando, y de hecho en el día de hoy estamos llevando a cabo uno de esos entrenamientos.
1: Rubén Pereira, Noticias Estrella TV.
0: En otros temas electorales, organizaciones de derechos civiles preparan el despliegue de cientos de voluntarios en centros de votación de Georgia, en Michigan, Ohio y Carolina del Norte durante las elecciones de noviembre. El programa llamado Voto Seguro va a incluir veteranos, líderes religiosos y activistas capacitados para orientar a los electores y evitar posibles actos de intimidación. La iniciativa surge ante la preocupación por una eventual presencia de agentes federales o de la Guardia Nacional cerca de los centros electorales. Y en otro tema, miles de jóvenes que crecieron y estudiaron en Florida podrían quedarse sin acceso a universidades públicas del estado. Este jueves, la Junta de Gobernadores votará una medida que impediría la matrícula de estudiantes indocumentados. Anthony Belches de Miami nos cuenta qué está en juego para estudiantes, familias, al igual que para universidades.
4: Este jueves la Junta de Gobernadores de Florida vota si prohíbe matricular a estudiantes indocumentados en las universidades públicas del estado, en medio de la ofensiva migratoria de la Casa Blanca y del gobernador Ron DeSantis.
5: A lot of these undocumented students are here because their parents came here when they were young. They matriculated through our public school system, the K-12 school system, which currently does not deny them access to an education.
4: Profesores advierten que la medida convertiría a las universidades en agentes de inmigración.
6: Y a mí no me importa si mis alumnos son residentes, ciudadanos, indocumentados. A mí no me importa, yo soy maestra, yo no soy policía.
4: El gobernador DeSantis respalda la medida, diciendo que pone primero a los estudiantes de Florida, pero profesoras como Tania dicen que el verdadero costo lo pagarán las familias que menos tienen.
6: Al cortarle el acceso a las universidades públicas es el daño más grande que le hacen, porque esos alumnos no pueden ir a las universidades privadas. Porque las universidades privadas cuestan el triple de lo que cuesta.
4: El Instituto de Políticas de Florida calcula que la medida podría costar al Estado 15 millones de dólares en matrícula perdida. Y no son solo los estudiantes, también se pierden futuros trabajadores.
7: Creo que uno de los impactos más grandes que va a tener a Florida, porque estas personas no entienden a las universidades por gratis. Ellos pagan de su propio dinero, pagan hasta 3 veces más que las personas que viven aquí en Florida. Entonces ese dinero que no va a entrar a las universidades.
4: La Junta de Gobernadores vota este jueves y mientras tanto miles de familias en Florida esperan saber si sus hijos podrán seguir estudiando en el estado donde crecieron. Anthony Belchi, Noticias Estrella TV.
0: Pasamos a otras noticias. Documentos internos de ICE revelan una serie de investigaciones abiertas por acusaciones de presunta conducta indebida y posibles delitos atribuidos a personal de la agencia. Los registros obtenidos por el medio Newsweek mediante una solicitud de información pública incluyen alegaciones de agresión sexual, sobornos, contrabando de drogas, violencia doméstica, conducir bajo los efectos del alcohol y el uso indebido de recursos del gobierno. En total, aparecen 148 denuncias abiertas entre los años fiscales 2023 y 2025, además de 10 incidentes relacionados con disparos de armas de servicio. El Departamento de Seguridad Nacional asegura que toma estas acusaciones con seriedad y que los casos son revisados internamente. Por otra parte, la Guardia Costera rescató a 37 migrantes que permanecieron 2 días a la deriva frente a la costa del sur de California sin combustible, sin comida y sin agua. La embarcación de unos 30 pies fue localizada a unos 88 millas de Channel Island Harbor. Después de que su operador pidiera ayuda, las 37 personas fueron trasladadas a la base de Long Beach y entregadas a la patrulla fronteriza. Las autoridades no informaron su nacionalidad ni el punto de origen de esta embarcación. Y a solo días de que expire el TPS para cerca de 170 mil salvadoreños, crece la ansiedad entre familias que llevan décadas en el país. Expertos hablan de una posible extensión automática, pero advierten que no es momento de bajar la guardia. David Medina tiene el testimonio de un beneficiario que teme quedarse en un limbo migratorio.
8: El TPS lo tengo desde el 2000.
9: Saúl tiene TPS, vive desde hace 26 años en el país y quien prefirió no mostrar su rostro dice que a medida que las horas avanzan y el 9 de septiembre se acerca, fecha en la que expira el estatus de protección temporal de unos 170 mil salvadoreños, ahora se enfrentan a un futuro incierto.
8: Si no se renueva, entonces sería desastroso, ¿verdad? Y muy perjudicial por

0: Hasta por el sistema emocional de mis hijos, yo digo que traumas se formarían, traumas, y no hay una condición, digamos, para poder volver a nuestro país porque no hay condiciones.
1: Saúl afirma que muchos beneficiarios del TPS han construido sus vidas, hogares y negocios en el país durante décadas. Por eso viven momentos de angustia e incertidumbre.
0: Estamos en como pensativos, incertidumbre, ¿verdad? La familia con miedo, porque pues no se ha dado ninguna respuesta.
1: Según expertos, la falta de una decisión oficial del Departamento de Seguridad Nacional abre la posibilidad de una extensión automática de 6 meses del TPS después del 9 de septiembre.
2: La ley dice que si no se hizo ese aviso en el registro federal, entonces el TPS queda automáticamente extendido por 6 meses.
1: Sin embargo, especialistas recomiendan evaluar otras vías legales para permanecer en el país.
2: Todo el que tiene TPS en El Salvador, como los demás que han perdido el TPS, deberían haber o deben estar consultando ya con abogados de inmigración.
1: Víctor, miembro de la Alianza Nacional por el TPS, está instando a los afectados a mantener la calma, evitar caer en estafas o desinformación en momentos donde muchos sienten temor.
3: No solamente por el hecho del TPS, sino que en general por parte de la administración Trump hay una política generalizada de criminalización hacia el migrante. Y producto de ese temor, a veces las personas pueden caer en errores.
1: El TPS fue instaurado en 1990 por el Congreso de los Estados Unidos para establecer un sistema legislativo de protección humanitaria. El Salvador fue el primer país con acceso al beneficio debido al conflicto armado interno que atravesaba el país en ese momento. Luego fue redesignado en 2001 tras los terremotos devastadores.
4: Y es que a lo largo de más de 2 décadas este programa se ha ido renovando automáticamente para proteger a la comunidad salvadoreña en el país. Es por eso que muchos tienen la esperanza de que el TPS se renueve.
0: Sí, yo tengo una gran esperanza, va a pasar algo y posiblemente no solo sea una extensión más, sino que tal vez sea algún estatus mejor como permanente.
1: David Medina, Noticias Estrella TV.
5: En noticias internacionales, Irán acusa a Estados Unidos de haber lanzado un misil contra una vivienda donde se celebraba una boda en el sur del país. El ataque dejó por lo menos 4 personas muertas, 68 heridas entre ellas, varios civiles. Autoridades iraníes calificaron el hecho como un crimen de guerra y aseguran que entre las víctimas mortales hay 2 menores. El Comando Central Estadounidense afirma que sus operaciones están dirigidas contra objetivos militares y que no atacan deliberadamente a civiles. Por su parte, Irán advierte que habrá una respuesta contundente. Por cierto, este miércoles el presidente Donald Trump propuso cambiar el nombre del Estrecho de Hormuz al nombre de Estrecho de Trump al asegurar que esta estratégica vía marítima está ahora bajo control de Estados Unidos. Trump hizo el planteamiento en su red social Truth Social en medio de una nueva escalada con Irán. La propuesta, sin embargo, no representa por sí sola un cambio oficial de nombre. Y durante una reunión en la oficina Oval, el presidente Trump confirmó que sostuvo una reunión ayer con ejecutivos de las principales petroleras y les hizo una petición.
6: Yeah, I did. I want the retail prices. These were mostly retailers, and I want the retail prices to come down.
5: El presidente acusó a las refinerías en Estados Unidos de inflar los precios y pidió al Departamento de Justicia investigar posibles abusos. El primer mandatario también exhortó a las empresas a utilizar sus fuertes ganancias para ayudar a reducir el precio de la gasolina que ha subido en medio de la guerra con Irán. Los invitamos a que sigan con Cierre Edición. Más noticias al regresar. La presidenta de México acusa a Washington de intentar dividir a su gobierno y buscar fisuras en su gabinete de seguridad. Un helicóptero militar se quedó sin combustible en pleno vuelo y terminó en una transitada carretera. Las impactantes imágenes y los detalles al regresar.
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0: El secretario de Estado, Marco Rubio, aseguró este miércoles que el reciente acuerdo petrolero con Venezuela no cambia el compromiso de Estados Unidos con una transición democrática en ese país. Rubio dijo que la prioridad sigue siendo estabilizar a Venezuela, apoyar su recuperación económica y social y eventualmente impulsar elecciones libres y justas. También admitió que el proceso tomará tiempo, pero aseguró que Washington está presionando para que la transición avance más rápido que en otros casos históricos. Y en temas de la República Mexicana, la presidenta Claudia Sheinbaum acusó a Estados Unidos de intentar generar divisiones dentro de su gobierno a través de elogios o críticas a funcionarios mexicanos. Sheinbaum se refirió a los recientes reconocimientos del director de la DEA, Terry Cole, al secretario de Seguridad, Omar García Harfuch, por su colaboración en el combate a los cárteles de la droga.
1: No hay ni división ni problemas, ni si hablan bien de uno y mal del otro, generan problemas internos entre nosotros. Ahí, los resultados que tenemos de 51% de reducción de homicidios no se podrían tener si no hay coordinación en el Gabinete de Seguridad y con la Fiscalía también.
0: La mandataria aseguró que estas tácticas de injerencia no han funcionado y que el Gabinete de Seguridad mantiene una coordinación estrecha sin divisiones internas. Y en otro tema, el distrito escolar más grande del país le pone freno a la inteligencia artificial en las aulas. Nueva York va a prohibir durante un año el uso de la inteligencia artificial generativa para estudiantes hasta octavo grado mientras prueba un modelo más controlado en las escuelas secundarias. Dania Monzón nos tiene más información.
2: Nueva York marca distancia con la inteligencia artificial en las aulas. Desde este ciclo escolar, los estudiantes hasta octavo grado no podrán usar herramientas de IA generativa.
3: Children need their teachers and human connection in order to learn and in order to grow. And they need to develop skills alongside their peers, build relationships with their teachers, and wrestle with tough problems on their own.
2: La moratoria durará un año y se aplicará en el distrito escolar más grande del país, pero en las secundarias habrá una excepción. 5 programas educativos podrán probarse hasta 45 minutos por semana y bajo supervisión de un maestro.
3: And none of these programs are chatbots. This pilot is not introducing ChatGPT, Claude, or anything similar into our curricula. At the same time, we know that AI has already found its way into many educational products that are being used in our classroom. Sometimes without meaningful guardrails or oversight. That changes today.
2: La ciudad también desactivará la inteligencia artificial de más de 38 programas que no cumplan con sus nuevos estándares. Además, recomendará límites diarios.

0: De pantalla a 30 minutos desde tercero a quinto grado y 45 minutos desde sexto a octavo.
1: But I want to be very clear. In no way, shape, or form will AI replace student-teacher interaction. It is the foundation of our students' educational experience. That will not change.
0: Los maestros sí podrán usar IA para planificar clases. Al terminar el año escolar, la ciudad evaluará los resultados y decidirá qué reglas mantener. Los estudiantes de Nueva York regresan a clases la próxima semana. Dania Monzón, Noticias Estrella TV.
2: En otras noticias, Rusia elevó este miércoles la tensión con Europa al amenazar con ataques directos contra instalaciones militares en Alemania. La advertencia llegó después de que Berlín acusara a Moscú de estar detrás de un intento de ataque con un dron cargado de explosivos en el aeropuerto de Leipzig el mes pasado. Rusia niega estar involucrada en el incidente, mientras que Alemania lo considera parte de una campaña de guerra contra países que apoyan a Ucrania. Se quedó sin combustible en pleno vuelo y terminó en una zanja. Un helicóptero militar ruso realizó un aterrizaje de emergencia en una carretera después de que sus dos motores se apagaran cuando se aproximaba al aeropuerto. El piloto logró descender sobre la vía, pero la aeronave terminó fuera del camino. Según los primeros reportes, la causa habría sido el agotamiento total del combustible a unas millas de llegar a su destino. Tenemos un corte comercial, más noticias al regresar. Un dólar con cara presidencial, Donald Trump debuta en una nueva moneda que ya puede usarse como dinero.

La tormenta Edward dejó carreteras bajo el agua, árboles derribados y decenas de miles de personas sin electricidad en el estado de Texas. El sistema, que ya se debilitó a depresión tropical, descargó hasta 21 pulgadas de lluvia en algunas zonas cerca de Beaumont, obligando al cierre de escuelas y oficinas municipales. También se reportaron rescates de personas atrapadas por las inundaciones y ráfagas de hasta 90 millas por hora. Las autoridades mantienen al

0: Alertas por inundaciones en partes del suroeste del estado de Texas. Y a menos de 2 años de los Juegos Olímpicos, vendedores latinos en la zona del famoso MacArthur Park en Los Ángeles, California, temen que los esfuerzos por cambiar la imagen de la ciudad terminen desplazándolos. Denuncian operativos policiales y exigen que se respeten sus permisos y su derecho a trabajar. Luis Zaragoza nos tiene la siguiente historia.
1: Ana Sánchez, al igual que unos 300 de sus compañeros vendedores ambulantes en el área de MacArthur Park, están molestos por las citaciones y multas recibidas por parte de agentes de la Policía de Los Ángeles, quienes han estado en el área en las últimas 3 semanas.
2: Empezaron dando warnings y ya luego regresaron ya dando infracciones, una infracción que creo que no nos corresponde como vendedor.
1: Los comerciantes denuncian que se sienten víctimas de hostigamiento a pesar de contar con los permisos requeridos por la ciudad y de que la venta ambulante es permitida a nivel estatal en California.
3: Le digo al policía, pero si no tenemos permiso de vender, ¿para qué no está dando tique? Dice que ya le había dado un guardi, pero que usted no entiende, que por eso ahora nos dio tique.
1: Hace una semana la alcaldesa de Los Ángeles, Karen Bass, había ordenado al Departamento de Policía de Los Ángeles que dejara de emitir multas a los vendedores ambulantes. El departamento reconoció que había emitido citaciones por error. Sin embargo, y de acuerdo a los mismos vendedores, los agentes del Departamento de Policía de Los Ángeles de la División Rampart continúan infraccionando a quienes busquen ganarse la vida vendiendo sus mercancías.
3: Pero a pesar de todo, pues sí nos perjudica mucho. ¿Con qué vamos a hacer? Porque vamos a pagar la renta, la comida y todos los gastos que tenemos que pagar.
1: Varios vendedores señalaron que llegaron a pensar que el hostigamiento podría tener un tinte político de limpieza con miras a los Juegos Olímpicos y obligarlos a irse de la zona del Parque MacArthur.
4: Vienen los Juegos Olímpicos del 2028 y obviamente entendemos que este es el primer ensayo para empezar a desplazar a la gente pobre de áreas que se van a transformar en zonas turísticas.
1: Y mientras la alcaldesa de Los Ángeles ha ordenado a los agentes de policía no multar a los vendedores ambulantes, la concejal Nidia Ramán la criticó y presentó un plan de apoyo para los comerciantes, el cual ofrece asistencia para la obtención de permisos, microcréditos y ayuda legal. Hay que recordar que ambas partes contienden para la alcaldía de la ciudad de Los Ángeles el próximo mes de noviembre.
5: Luis Zaragoza, Noticias Estrella TV.
0: Ya están en circulación las nuevas monedas de un dólar con el rostro del presidente Donald Trump. La Casa de la Moneda informó que también pueden comprarse en su página web y que forman parte de la conmemoración por los 250 años de la independencia del país. No son de oro, aunque tienen un acabado dorado y pueden utilizarse como dinero de curso legal. La Casa de la Moneda también informó que está incluyendo al azar 250,000 monedas de Trump de edición especial. Trump se convierte así en el primer presidente en funciones en aparecer en una moneda de circulación en 100 años. Y ni la lluvia, ni las inundaciones, ni un pasillo bajo el agua lograron detener esta boda en las Filipinas. Una pareja decidió seguir adelante con la ceremonia en la parroquia de San Juan Bautista, a pesar de que el templo estaba inundado. Los novios y sus invitados tuvieron que avanzar entre el agua y la novia incluso acortó su vestido para poder caminar con mayor facilidad. La iglesia había recomendado posponer el enlace, pero la pareja dijo que no y al final terminaron dándose el sí, acepto, con los pies muy mojados. Mil gracias por acompañarnos. Muy buenas noches. Yo soy José Armando Ronstadt.

0: En una noticia en desarrollo, hoy en el centro de Los Ángeles, organizaciones de derechos de los inmigrantes y del voto presentaron una demanda federal contra el Departamento de Seguridad Nacional. Alegan que el gobierno está intimidando a ciudadanos naturalizados y poniendo en riesgo su derecho al voto.
1: Esto a pocos meses de las elecciones de medio término. La demanda también cuestiona las cifras del gobierno sobre supuestos no ciudadanos registrados para votar, incluidos 190 mil en California.
0: Además, en este noticiero, polémica en el Parque MacArthur. Vendedores ambulantes denuncian hostigamiento de la policía. Temen perder su sustento y quedar con antecedentes penales.
1: Horror en el condado de Monterrey. Buscan a un adolescente y a su padre tras hallar muerta a una recién nacida junto a una carretera.
0: Ante los cambios en las recomendaciones federales, muchos se preguntan, ¿debo vacunarme contra la gripe y el COVID? Ahora médicos ofrecen sus propias recomendaciones.
1: Y en los deportes, golpe al futuro de los Clippers. La NBA sanciona al equipo por pagos fuera del contrato a Kawhi Leonard. Así comenzamos.
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0: Hola, ¿qué tal? Les saluda Abel Álvarez. Bienvenidos a Noticias 62.
1: Yo soy Alexander Sterges. Muchas gracias por acompañarnos.
0: Bueno, más de 300 vendedores ambulantes del MacArthur Park denuncian lo que consideran un hostigamiento constante por parte de la policía de Los Ángeles. Han recibido citaciones penales que aseguran ponen en riesgo su sustento.
1: Y estas multas llegan incluso después de que la alcaldesa Karen Bass ordenara detenerlas. Los comerciantes dicen que tienen permisos y deben ser desplazados de la zona. Y es Luis Zaragoza que habló con los afectados y nos tiene más detalles.
3: Ana Sánchez, al igual que unos 300 de sus compañeros vendedores ambulantes en el área de MacArthur Park, están molestos por las citaciones y multas recibidas por parte de agentes de la policía de Los Ángeles, quienes han estado en el área en las últimas tres semanas.
4: Empezaron dando warnings y ya luego regresaron ya dando infracciones. Una infracción que creo que no nos corresponde como vendedor.
3: Los comerciantes denuncian que se sienten víctimas de hostigamiento a pesar de contar con los permisos requeridos por la ciudad y de que la venta ambulante es permitida a nivel estatal en California.
5: Le digo al policía, pero si no tenemos permiso de vender, ¿para qué no está dando ticket? Dice que ya le hubiera dado un guardi, pero que usted no entiende, que por eso ahora nos dio ticket.
3: Hace una semana la alcaldesa de Los Ángeles, Karen Bass, había ordenado al Departamento de Policía de Los Ángeles que dejara de emitir multas a los vendedores ambulantes. El departamento reconoció que había emitido citaciones por error. Sin embargo, y de acuerdo a los mismos vendedores, los agentes del Departamento de Policía de Los Ángeles de la División Rampart continúan infraccionando a quienes busquen ganarse la vida vendiendo sus mercancías.
5: Pero a pesar de todo, pues sí nos perjudica mucho. ¿Con qué vamos a hacer? ¿Vamos a pagar la renta?

0: la comida y todos los gastos que tenemos que pagar.
1: Varios vendedores señalaron que llegaron a pensar que el hostigamiento podría tener un tinte político de limpieza con miras a los Juegos Olímpicos y obligarlos a irse de la zona del Parque MacArthur.
2: Vienen los Juegos Olímpicos del 2028 y obviamente entendemos que este es el primer ensayo para empezar a desplazar a la gente pobre de áreas que se van a transformar en zonas turísticas.
1: Este grupo de vendedores ambulantes también hicieron llamada a la concejal Eunicis Hernández a que rectifique la ley que los condiciona a estar alejados del parque por hasta 500 pies.
2: Porque queremos que la concejal Eunicis Hernández elimine la ley municipal, la 4118, de aquí del Distrito 1.
1: Y mientras la alcaldesa de Los Ángeles ha ordenado a los agentes de policía no multar a los vendedores ambulantes, la concejal Nidia Ramán la criticó y presentó un plan de apoyo para los comerciantes, el cual ofrece asistencia para la obtención de permisos, microcréditos y ayuda legal. Hay que recordar que ambas partes contienden para la alcaldía de la ciudad de Los Ángeles el próximo mes de noviembre.
3: Luis Zaragoza, Noticias Estrella TV.
4: Y atención con esto, porque autoridades en Monterrey buscan a un hombre y a su hija de 14 años tras hallar muerta a una recién nacida a un costado de una carretera. Investigadores creen que la adolescente era la madre de la bebé y que habría dado a luz en el lugar. La menor es buscada por sospecha de asesinato, mientras su padre, Sergio Gálvez Pérez, enfrenta cargos por abuso sexual e incesto. Aseguran que Pérez es el padre del bebé fallecido. Las autoridades también arrestaron a la madre de la adolescente por poner en peligro a una menor de edad.
5: Golpea al comercio de los productos falsificados. Autoridades del condado de Los Ángeles incautaron cerca de 26 mil artículos de marcas como Adidas y Nike, con un valor estimado de 10 millones de dólares. El operativo se realizó en un almacén de Arcadia, donde agentes locales y federales ejecutaron una orden de registro. No hubo arrestos, pero el propietario del negocio sigue prófugo.
4: Y tras el devastador incendio en Boyle Heights, legisladores de California aprobaron dos proyectos de ley para endurecer las reglas a operadores industriales. Una de las medidas crearía fondos de emergencia para proveer mascarillas, purificadores de aire y otros recursos a comunidades afectadas. La otra elevaría las multas a empresas que representen un riesgo para la salud y seguridad, hasta $50,000 por infracción. Ahora la alcaldesa Karen Bass insta al gobernador Gavin Newsom a firmar estas medidas y convertirlas en ley lo más pronto posible.
5: Esto mientras vecinos de Boyle Heights y el este de Los Ángeles preparan una demanda contra Lineage. Organizaciones comunitarias aseguran que el humo expuso a residentes a sustancias químicas y que el olor de millones de libras de alimentos en descomposición persistió durante semanas. Un informe de St. John's Community Health indica que 36% de más de 1,000 pacientes atendidos presentó problemas agudos de salud relacionados con el humo.
4: Bueno, y en medio de esta crisis, la comunidad no ha estado sola. Protect LA Now ha acompañado a los vecinos y exigido respuestas y seguridad. Hoy nos acompaña aquí con nosotros a Laura Garza, sobre todo para hablar de este tema. Laura, gracias por estar con nosotros. Bienvenida.
6: Gracias por tenerme.
5: Laura, ¿cómo estás? Sí. Adelante.
6: Creo que todavía no están protegiendo los residentes ni los trabajadores. Yo trabajo en una de las yardas del ferrocarril que está inmediatamente al sur de la bodega. Hemos sido también afectados por el incendio, el olor, el humo. Y ahora sabemos que hay amoníaco que está siendo difundido. Y la ciudad y el condado no están monitoreando el nivel de eso, pero un grupo que trabaja con nosotros dice que el nivel es 100 veces más de lo que debe ser. Y eso puede afectar la salud por mucho tiempo de la gente.
4: Laura.
6: Creo que es necesario hacer más de lo que están haciendo.
4: Laura, estamos hablando de esta bodega, obviamente que fue la que se incendió, pero en la zona, ¿hay otras similares?
6: Hay mucho. Este es un área muy industrializado. Hay muchos y es inevitable en una ciudad tan grande como Los Ángeles. Van a tener otras facilidades similares a este. Sí, hay otros cerca de donde yo trabajo. Yo sé que hay otros.

0: en Vernon and Commerce y muy cerca.
1: Laura, ¿qué tan peligroso es este humo y cómo le están haciendo las familias para protegerse?
0: Muchos han tenido que salir de sus apartamentos, de sus casas, etcétera, pero hay gente que no han tenido la posibilidad de hacerlo. Yo hablé con una mujer de 74 años. Ella estaba en el hospital 4 días por
2: inhalación de humo.
0: Ha afectado su respiración, erupciones de la piel, casos de marea. Tiene problemas en general con su salud que nunca ha tenido antes. Ella fue al hospital White Memorial muy cerca y dijeron que eso fue el impacto del incendio que ocurrió. El aire, el olor, todo que está... Y el amoníaco que sabemos que todavía está afectando a la gente. Y estamos exigiendo, algunos grupos han organizado un juicio para exigir que terminen esa difundación del amoníaco. Hay que usar los recursos de la ciudad y el condado para terminar esta, para limpiarlo hasta el fin y dar recursos a los residentes y los trabajadores en el área. Y una cosa importante, la ciudad supuestamente tiene un fondo para vendedores que han perdido su posibilidad de vender comida, etcétera, en el área por el olor, etcétera, pero no pueden accesarlo si no tienen papeles. Pues hay mucha gente en este área que no lo tienen. Tienen que dar la ayuda a la gente a pesar de su estatus. Yo creo que es otra razón que necesitamos una amnistía para trabajadores indocumentados.
2: Laura.
0: Pero también dar a toda la gente a estar en las reuniones que tenemos en la Iglesia Resurrección en la calle Opal en Boyle Heights cada miércoles a las 6 para discutir qué podemos hacer para seguir protestando la falta de acción y demandando que recibimos más recursos para protegernos.
2: Laura, entonces, ¿cree usted y su organización que Karen Bass no ha hecho lo suficiente?
0: No, yo personalmente yo creo que ninguno de los políticos ni de las agencias del gobierno han sido lo que es necesario. Dejaron gente viviendo bajo esas condiciones por 2 meses. ¿Cómo puede ser que eso es suficiente? No, eso fue una emergencia de grande tipo de la salud de miles de personas. Ellos no usaron todos los recursos que tienen para resolver ese problema.
1: Laura Garza, muchísimas gracias por estar con nosotros y darnos un amplio panorama de lo que está sucediendo y también cómo ustedes están trabajando para poder, pues, cambiar, tratar de cambiar esta situación.
0: Ok, gracias.
2: A usted.
1: Gracias.
2: Óigame, por cierto, ¿debería prohibirse la inteligencia artificial en las aulas? Pues hoy el Distrito Escolar Unificado de Los Ángeles dijo que sí. Al inicio de la reunión de su nuevo comité sobre el uso de la IA en las aulas, el distrito anunció que prohibirá esta tecnología en dispositivos del distrito. Anteriormente, permitían a los estudiantes de 13 años o más utilizar herramientas aprobadas con autorización del maestro. Ahora quedan sin acceso a todas las herramientas de inteligencia artificial.
1: Y así nos damos una breve pausa, pero no se despegue. Al regresar, le tenemos más.
2: ¿Qué pasará con miles de salvadoreños cuando termine el TPS? Una familia vive hoy esa incertidumbre. Al regresar, tenemos su historia.
1: Además, gripe o COVID, cambian las recomendaciones y crece la confusión. Médicos aclaran quiénes deben vacunarse esta temporada.

0: todos merecen justicia.
1: Gracias por continuar con nosotros. Y bueno, resulta que para miles de salvadoreños el TPS les ha permitido construir una vida aquí en los Estados Unidos durante décadas. Pero ahora, con el fin de esta protección cada vez más cerca, crece el miedo y por supuesto que la incertidumbre.
2: Mire, Saúl lleva 26 años en el país y hoy teme por el futuro de su familia y su estatus migratorio. Vamos con David Medina, que nos cuenta su historia y el drama que viven muchos beneficiarios.
3: Lo tengo, el TPS lo tengo desde el 2000.
4: Saúl tiene TPS, vive desde hace 26 años en el país y quien prefirió no mostrar su rostro dice que a medida que las horas avanzan y el 9 de septiembre se acerca, fecha en la que expira el estatus de protección temporal de unos 170 mil salvadoreños, ahora se enfrentan a un futuro incierto.
3: Si no se renueva, entonces sería desastroso, ¿verdad? Y muy perjudicial. Por hasta por el sistema emocional de mis hijos, un trauma se formaría, y no hay una condición, digamos, para poder volver a nuestro país porque no hay condiciones.
4: Saúl afirma que muchos beneficiarios del TPS han construido sus vidas, hogares y negocios en el país durante décadas. Por eso viven momentos de angustia e incertidumbre.
3: Estamos pensativos, incertidumbre, ¿verdad? La familia con miedo, porque pues no se ha dado ninguna respuesta.
4: Según expertos, la falta de una decisión oficial del Departamento de Seguridad Nacional abre la posibilidad de una extensión automática de 6 meses del TPS después del 9 de septiembre.
5: La ley dice que si no se hizo ese aviso en el registro federal, entonces el TPS queda automáticamente extendido por 6 meses.
4: Sin embargo, especialistas recomiendan evaluar otras vías legales para permanecer en el país.
5: Todo el que tiene TPS en El Salvador, como los demás que han perdido el TPS, deberían haber o deben estar consultando ya con abogados de inmigración.
4: Víctor, miembro de la Alianza Nacional por el TPS, está instando a los afectados a mantener la calma, evitar caer en estafas o desinformación en momentos donde muchos sienten temor.
6: No solamente por el hecho del TPS, sino que en general por parte de la administración Trump hay una política generalizada de criminalización hacia el migrante. Y producto de ese temor, a veces las personas pueden caer en errores.
4: El TPS fue instaurado en 1990 por el Congreso de los Estados Unidos para establecer un sistema legislativo de protección humanitaria. El Salvador fue el primer país con acceso al beneficio debido al conflicto armado interno que atravesaba el país en ese momento. Luego fue redesignado en 2001 tras los terremotos devastadores.
7: Y es que a lo largo de más de 2 décadas este programa se ha ido renovando automáticamente para proteger a la comunidad salvadoreña en el país. Es por eso que muchos tienen la esperanza de que el TPS se renueve.
3: Sí, yo tengo una gran esperanza que va a pasar algo y posiblemente no solo sea una extensión más, sino que tal vez sea algún estatus mejor como permanente.
4: David Medina, Noticias Estrella TV.
2: De cara a la temporada de influenza, importantes organizaciones médicas en Estados Unidos recomiendan a la población ponerse las vacunas actualizadas contra la gripe y el COVID-19. Los médicos buscan aclarar la confusión generada por los cambios en las recomendaciones federales. Casi todas las personas a partir de los 6 meses de edad deberían recibir la vacuna contra la gripe, mientras que para el COVID se prioriza a adultos mayores y personas con mayor riesgo.
1: Autoridades de Pasadena alertan tras detectarse por segunda vez este año murciélagos con rabia. Los animales infectados fueron encontrados cerca de los campos de béisbol de Brenner Park. Aunque el riesgo para el público sigue siendo bajo y no se han reportado casos en personas, Salud Pública pide no tocar murciélagos y reportar cualquier animal herido, enfermo o muerto. Una mordedura o un rasguño requiere atención médica inmediata.
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2: Óigame, la tormenta tropical Marie sigue ganando fuerza frente a Baja California y podría convertirse en huracán. Aunque no se espera que toque tierra en el sur de California, su trayectoria podría traer algunas lluvias y hasta tormentas eléctricas a la región.
1: Pero la principal preocupación sería, pues, el mar. Se anticipa oleaje elevado y fuertes corrientes de resaca, especialmente durante el fin de semana del Día del Trabajo, cuando miles de personas van a visitar las playas. También podrían presentarse mareas de hasta 7 pies. Las zonas más vulnerables incluyen Avalon, Long Beach y Malibu.
2: Y en Newport Beach, otra zona amenazada por el oleaje, equipos de emergencia se preparan a toda marcha ante la llegada de la tormenta. Trabajadores ya colocan sacos de arena, refuerzan barreras y limpian desagües para reducir el riesgo de inundaciones. Y vamos a ver un poco del resumen de las temperaturas que tenemos, por ejemplo, en Los Ángeles para lo que queda de la semana. Estamos viendo que la temperatura se recupera un poco para el fin de semana, pero sigue estando bastante fresca. Estamos viendo algo de nubosidad y lluvia para el fin de semana, como estamos anunciando, debido a esta tormenta que se puede llegar, tener sus remanentes por aquí por la zona. Las mínimas están por encima de los 62 grados. Vamos al Valle de San Fernando, ahí en Van Nuys. Igualmente la temperatura sigue estando bastante fresca, un poco más alta para el sábado. El domingo vuelve a bajar, pero al parecer para la próxima semana se recupera. El domingo habrá algo de nubosidad con lluvia. Fíjese que está un 70% de probabilidad de precipitaciones para el domingo, el sábado 25%.
1: Y así nos vamos a una breve pausa, pero no se despegue. Al regresar, le tenemos más entusiasmo entre los fans de los Angels. Tenemos las reacciones al nuevo anuncio del dueño y a las expectativas de una posible nueva era.

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1: Y llegó la hora de los deportes. Isaac del Toro será la gran carta de México en el Campeonato Mundial de Ciclismo de Ruta que se va a disputar en Montreal. El mexicano tercero en el Tour de Francia 2026 y entre los mejores del ranking UCI encabezará al equipo nacional en la prueba de ruta el próximo 27 de septiembre. Del Toro llega tras una temporada destacada en la que también conquistó el Tour de Alemania. Y tras el anuncio de que Stan Kroenke, el dueño de los Rams, será el nuevo propietario de Los Angels, las reacciones de los fanáticos no se hicieron esperar. El cambio pone fin a 23 años de propiedad de la familia Moreno y muchos fans reciben la noticia con entusiasmo.
2: Una mejor decisión para el equipo, de que pueda agarrar mejores jugadores. No nomás comprar uno porque dice que era bueno comprarlo, pero ya cuando está muy viejo ya. Para la gente que va a estar más contenta. Porque había mucha gente enojada porque no hacía nada el equipo. Porque tienen años que no. Digo, la gente lo sigue viendo, pero están enojados porque no hacen cosas mejores.
3: Yeah, Mike Trout deserves this. Mike Trout, he's going to win a championship now, probably, because Stan Kroenke wins everywhere he goes.
1: La venta récord de $4,000 millones todavía debe ser aprobada por las grandes ligas. Y los Clippers enfrentan una fuerte sanción de la NBA tras una investigación por violaciones al límite salarial. La liga determinó que el equipo pagó millones de dólares a Kawhi Leonard fuera de su contrato a través de acuerdos vinculados a la empresa Aspiration. La penalización incluye multas y suspensiones, pero el mayor golpe es deportivo. La pérdida de selecciones de primera ronda del draft afectando seriamente el futuro de la franquicia.
4: Óigame, Argentina y Grecia se llevan los máximos honores en el Campeonato Mundial de Tango en Buenos Aires. Lucas Gauto de Argentina y Naima Perasopolo de Grecia ganaron la categoría Tango de Pista. La pareja argentina Rodrigo Palacios e Indira quedó en segundo lugar.
1: Increíble, la verdad, qué bonito el baile del tango.
4: Gracias por acompañarnos.

0: La tormenta tropical Edward provoca intensas lluvias y deja a miles de usuarios sin electricidad. ¿Qué sigue en las próximas horas? El drama salvadoreño a menos de una semana de que caduque el TPS. Décadas de vida en Estados Unidos pueden acabar en cuestión de días. Hablamos con un salvadoreño que nos cuenta sobre el efecto que tendría en su familia si no renuevan esta protección. Engaños que cuestan caro. Autoridades reportan un incremento preocupante de fraudes. Engaños amorosos y promesas de dinero podrían romperle el corazón y el bolsillo. Aumenta también la preocupación por otro intento de limitar la ciudadanía por nacimiento. Alarma por la propuesta de dejar sin pasaportes a los hijos de quienes no puedan demostrar que son ciudadanos. El crimen que conmociona a México, un multihomicidio donde asesinan a un músico de la agrupación Camilo VII. Entre las víctimas también están su esposa embarazada y una pequeña hija. Así comienza su noticiero, Estrella TV. Hola, ¿qué tal? Muy buenas tardes. Bienvenidos a su noticiero Estrella TV. Les informa Abel Álvarez. Gracias por acompañarnos. Mire, el tiempo se agota para miles de salvadoreños que durante más de dos décadas han vivido y trabajado en Estados Unidos bajo la protección del TPS. En apenas tres semanas, su futuro podría cambiar drásticamente. Y nuestro corresponsal en Texas, David Medina, habló con uno de los beneficiarios y nos presenta el lado humano de esta incertidumbre migratoria. Vamos a verlo.
1: El TPS lo tengo desde el 2000.
2: Saúl tiene TPS, vive desde hace 26 años en el país y quien prefirió no mostrar su rostro dice que a medida que las horas avanzan y el 9 de septiembre se acerca, fecha en la que expira el estatus de protección temporal de unos 170 mil salvadoreños, ahora se enfrentan a un futuro incierto.
1: Si no se renueva, entonces sería desastroso, ¿verdad? Y muy perjudicial. Hasta por el sistema emocional de mis hijos. Un trauma se formaría, y no hay una condición, digamos, para poder volver a nuestro país porque no hay condiciones.
2: Saúl afirma que muchos beneficiarios del TPS han construido sus vidas, hogares y negocios en el país durante décadas. Por eso viven momentos de angustia e incertidumbre.
1: Estamos pensativos, incertidumbre, ¿verdad? La familia con miedo, porque pues no se ha dado ninguna respuesta.
2: Según expertos, la falta de una decisión oficial del Departamento de Seguridad Nacional abre la posibilidad de una extensión automática de seis meses del TPS después del 9 de septiembre.
3: La ley dice que si no se hizo ese aviso en el registro federal, entonces el TPS queda automáticamente extendido por seis meses.
2: Sin embargo, especialistas recomiendan evaluar otras vías legales para permanecer en el país.
3: Todo el que tiene TPS en El Salvador, como los demás que han perdido el TPS, deberían haber o deben estar consultando ya con abogados de inmigración.
2: Víctor, miembro de la Alianza Nacional por el TPS, está instando a los afectados a mantener la calma, evitar caer en estafas o desinformación en momentos donde muchos sienten temor.
4: No solamente por el hecho del TPS, sino que en general, por parte de la administración Trump, hay una política generalizada de criminalización hacia el migrante. Y producto de ese temor, a veces las personas pueden caer en errores.
2: El TPS fue instaurado.

0: en 1990 por el Congreso de los Estados Unidos para establecer un sistema legislativo de protección humanitaria. El Salvador fue el primer país con acceso al beneficio debido al conflicto armado interno que atravesaba el país en ese momento. Luego fue redesignado en 2001 tras los terremotos devastadores.
1: Y es que a lo largo de más de dos décadas este programa se ha ido renovando automáticamente para proteger a la comunidad salvadoreña en el país. Es por eso que muchos tienen la esperanza de que el TPS se renueve.
2: Sí, yo tengo una gran esperanza que va a pasar algo y posiblemente no solo sea una extensión más, sino que tal vez sea algún estatus mejor como permanente.
0: David Medina, Noticias Estrella TV.
3: Ahora mire, esto otro, la tormenta Edward se ha debilitado, pero las fuertes lluvias que dejan significativamente una amenaza es todavía. El miércoles el Servicio Meteorológico Nacional emitió una alerta de emergencia por inundaciones repentinas en el este de Texas, donde cayeron de 9 a 20 pulgadas de lluvia, mientras que en el sureste autoridades se reportan calles anegadas, rescates de emergencia y alrededor de 70 mil hogares y negocios sin electricidad. Aunque el sistema se debilita rápidamente, los meteorólogos advierten que las precipitaciones podrían seguir causando inundaciones repentinas, especialmente en las zonas al norte de Houston y en el este del estado. Millones de estadounidenses se preparan para viajar durante el fin de semana del Día del Trabajo con una fuerte presencia en carreteras y aeropuertos. La Administración de Seguridad en el Transporte prevé inspecciones a más de 17 millones de pasajeros entre el 3 y el 9 de septiembre. En las carreteras, las mayorías congestionamientos habrá y se esperan la tarde del jueves y durante el viernes todos estos congestionamientos. Además, el precio promedio de la gasolina podría superar los $4 por galón, marcando un récord para esta fecha festiva. Y cada vez son más las personas que caen en las garras de estafadores que se hacen pasar por amigos, parejas o inversionistas a través de las redes sociales. Muchas víctimas pierden miles de dólares y por vergüenza o miedo nunca presentan una denuncia. María Teresa Sarabia nos explica cómo operan estos delincuentes y qué hacer para no convertirse en su próxima víctima.
4: En la búsqueda de amistad en redes sociales, muchos encuentran decepción, fraude y terminan víctimas de una estafa, sobre todo hombres y mujeres maduros con una vida hecha y cuenta de banco sólida. En la mayoría de los casos empiezan los cortejos por mensaje, pero detrás de ese romanticismo se esconde la estafa.
5: Everything I'd ever wanted in a man he seemed to present. We had the same things in common. We laughed. I mean, we would just sit here and just crack up over the silliest things.
4: Poco a poco, le empezó a solicitar ayuda diciendo que el préstamo serviría para ir a verla. Pero cuando todo terminó, Janet había perdido más de $370,000.
5: I could tell by the way they were trying to convince me on the phone that something wasn't right.
4: Expertos explican que los estafadores aprovechan necesidades emocionales como la soledad, la confianza o la esperanza para manipular a sus víctimas.
6: They use a variety of these cognitive and psychological manipulation techniques that we need to communicate that this is not something that we should look at and blame the person that has been targeted.
4: Las estafas en Estados Unidos alcanzan niveles récord. Según un reporte de la Comisión del Comercio de Estados Unidos, el año pasado la suma por fraudes de este tipo fue de $15,900 millones, un 24% más que el último estudio en el 2024, aunque estiman que la cifra real es de más de $200,000 millones, eso es $550 millones diarios. Mucha gente no reporta su problema por vergüenza. Otro fraude común es comprar criptomonedas o invertir en acciones por Internet, una modalidad muy común entre personas de la tercera edad. Y una vez que el dinero sale del banco, es difícil recuperarlo, dicen los abogados.
7: And we laid out the evidence, the number of wires, how it was an atypical pattern. We litigated very hard. For a couple years.
4: Los expertos financieros le recuerdan que detrás de una pantalla puede estar una promesa de ganancias rápidas, pero también se puede esconder quien le va a vaciar su cuenta de banco. María Teresa Sarabia, Noticias Estrella TV.
3: Y a 25 años de los ataques terroristas del 11 de septiembre, miles de bomberos y paramédicos de Nueva York continúan luchando contra la depresión y el estrés postraumático. Según el programa de salud del World Trade Center, un 14% de los socorristas que trabajaron en la zona cero aún padece de depresión, mientras que un 6% sufre de trastornos de estrés postraumático. Aunque las cifras han disminuido desde los primeros años tras la tragedia, los expertos señalan que las huellas psicológicas del 9-11 siguen latentes. El portaaviones estadounidense USS Abraham Lincoln llegó este miércoles al puerto de Laen Chabang en el este de Tailandia, después de una extensa misión en el Oriente Medio. La embarcación con más de 5.000 militares a bordo permaneció más de 250 días continuos en el mar. Durante su despliegue, apoyó las operaciones militares de Estados Unidos en la región. Autoridades locales esperan que la visita impulse la economía y el turismo en la ciudad costera de Pattaya. El secretario de Seguridad Nacional de Estados Unidos, Marwin Mullen, acepta que agentes de inmigración podrían estar en los centros de votación, aunque asegura que solo acudirán en casos específicos. Explicó que su presencia ocurriría ante amenazas al proceso o para ejecutar órdenes de arresto contra personas bajo investigación. Las declaraciones surgen tras la preocupación de líderes demócratas que advierten que la presencia de agentes migratorios podría generar intimidación entre los votantes en los comicios de noviembre. El golfista Tiger Woods, pues ganador de 15 torneos majors, recibió una suspensión de 5 años de su licencia de conducir como parte de un acuerdo judicial. Aunque inicialmente se declaró no culpable de manejar bajo la influencia, cambió su declaración después de que el juez explicara que las sanciones por conducir en ese estado y por manejo errático se cumplirán de manera simultánea. Woods también deberá pagar multas y cuenta con casi 30 días para apelar la decisión. Con esto nos vamos a una pausa, pero no se muevan porque hay más al regresar. Anuncian incrementos para los servicios médicos en solo meses, un aumento que impactará a su bolsillo. Tenemos detalles. Crece el desconcierto entre familias inmigrantes tras la propuesta que exigiría prueba de ciudadanía a quien solicite un pasaporte para sus hijos. Asesinan al tecladista de un grupo musical en México. Los criminales también matan a su esposa embarazada y a su hija. Un crimen que conmociona al país. Le cuento todo.

0: Gracias por seguir con nosotros aquí en el Noticiero Estrella TV. Mire, las empresas estadounidenses se preparan para un fuerte aumento en los costos de los seguros médicos en 2027. Una nueva encuesta proyecta un incremento promedio del 11%, el más alto en más de dos décadas. Aún con recortes en beneficios, los gastos podrían subir alrededor de un 8%. Expertos atribuyen el alza al encarecimiento de hospitales, medicamentos y la creciente demanda de tratamientos para diabetes y obesidad, lo que podría impactar a millones de trabajadores asegurados. Una coalición de importantes organizaciones médicas en el país insta a niños y adultos a actualizar sus vacunas contra la gripe y el COVID-19 este otoño. El llamado se produce después de que la Administración de Alimentos y Medicamentos aprobara las nuevas dosis de ambas vacunas la semana pasada. Los especialistas advierten que la temporada invernal también trae el riesgo por el virus respiratorio sincitial y recomiendan consultar con médicos para recibir la protección adecuada y prevenir complicaciones graves. Desconcierto, temor y muchas preguntas ha generado entre familias inmigrantes la propuesta del Departamento de Estado de exigir pruebas de ciudadanía o estatus migratorio a los padres que soliciten un pasaporte para sus hijos menores de edad. Aunque la medida sigue siendo un borrador, surge en medio de los esfuerzos de la administración Trump por reforzar la ciudadanía por nacimiento. La Casa Blanca afirmó que busca proteger el significado, el significado y valor de la ciudadanía estadounidense, mientras grupos defensores de inmigrantes advierten sobre el impacto para miles de familias. Y mire, para comentar sobre las preocupaciones que genera esta propuesta, nos enlazamos con el abogado en inmigración, Peñalver. ¿Qué tal, Rafael Peñalver? Gracias por estar con nosotros.
1: A ver, buenas tardes, abogado en Derecho Constitucional, y saludos para todos desde Miami.
0: Así mismo es.
1: Como tú bien dices, Abel, la propuesta que se ha hecho es una propuesta de verdad que nos tiene que traer preocupación y miedo a toda nuestra comunidad, pues es parte, otra parte más de este ataque frontal de la administración Trump contra la comunidad hispana en todos los niveles. Trataron de quitarnos el derecho de la ciudadanía por nacimiento, pero están tratando de hacerlo por atrás, ya después de que la Corte Suprema rechazó el argumento del presidente Trump, ahora lo están tratando de hacer a espaldas, exigiendo que cuando un niño nace, y como nace en este país, tiene bajo el derecho propio de ser ciudadano, de acuerdo con la 14 enmienda que lo acaba de ratificar la Corte Suprema, pues cuando ese niño va a pedir que se le entregue un pasaporte, ahora la administración quiere que los padres demuestren su estatus migratorio. Es algo increíble que sigan insistiendo, y es para nuestra comunidad, si tenemos dignidad, la obligación de responder en una forma eficaz y unida en las elecciones de noviembre, votando en contra de esta administración y todos los congresistas que la apoyen.
0: Ahora bien, Peñalver, ¿esto se puede impugnar cuando salga, digamos?
1: Cuando salga se va a impugnar y estoy seguro que las cortes van a intervenir. Pero el mero hecho de que vuelvan a poner a nuestra comunidad hispana y a nuestros hijos como el objetivo de quitarle la ciudadanía, algo que le pertenece por derecho constitucional, toda persona nacida en este país es automáticamente ciudadano norteamericano. Y eso es lo que esta administración, con esta campaña de limpieza étnica, que tú vas al aeropuerto y te tratan como si fueras un delincuente, cuando tú vas por las calles y ves que personas con las caras tapadas vienen y te tiran al suelo y te arrestan, eso es inaceptable. Para mí eso es inaceptable. Yo jamás he tomado una posición partidista, pero creo que este año, en noviembre, tenemos todos que unirnos y que nadie...

0: nadie quede en la casa sin votar en contra de las personas que apoyan este tipo de actitud contra los hispanos.
1: Peñalver, tú como abogado constitucionalista, ¿esto que quieren poner en práctica se sale de la Constitución?
0: Totalmente. El objetivo que están haciendo es tratar primero de quitar, de reducir el número de hispanos que sean ciudadanos norteamericanos. Y número dos, traer el elemento del miedo, el miedo del padre que no quiere ir a la oficina de pasaportes para tener que demostrar su estatus migratorio para que su hijo le entreguen algo al que tiene derecho, que es el pasaporte americano, porque ese niño nació en este país. Lo que están tratando es de que sigamos con miedo de mantener a la comunidad hispana como una comunidad inferior y que nuestros hijos a largo plazo pues ni siquiera se atrevan a ejercer el derecho de ciudadanos que tienen. Son nacidos aquí, todo lo que tienen que demostrar es que nacieron en este país con el certificado de nacimiento del hospital, de cualquier lugar donde hayan nacido. La Constitución no exige que los padres tengan que ser ni residentes, ni ciudadanos, ni siquiera que tengan que comparecer con ellos para que sus hijos reciban el pasaporte norteamericano del cual tienen derecho.
1: Peñalver, gracias por estar con nosotros como siempre aquí en Noticiero Estrella TV.
0: Muchas gracias, Abel. Buenas tardes.
1: Igualmente, gracias. Y mire, en México un multihomicidio sacudió al país por la violencia que usaron los criminales. Asesinaron al tecladista del grupo musical Camilo VII. Pero no solo eso, los asesinos también ejecutaron a su esposa embarazada, a su hija de 3 años y a una trabajadora doméstica. Esto ocurrió en una residencia de la zona Esmeralda en Atizapán de Zaragoza, en el Estado de México. Las víctimas fueron halladas atadas y con heridas de bala. Las investigaciones indican que no hubo señales de robo ni cerraduras forzadas. Horas después del crimen, fuerzas de seguridad detuvieron a dos presuntos responsables mientras continúan las indagaciones para esclarecer el móvil del ataque. Chevron anunció una inversión de 7 mil millones de dólares en Venezuela durante los próximos 5 años, tras recibir dos nuevas áreas de explotación en la faja petrolífera del Orinoco. La empresa estadounidense, que opera en alianza con Petróleos de Venezuela, busca elevar su producción de 280 mil a 600 mil barriles diarios para el año 2031. Ejecutivos de la compañía destacaron que los cambios en las condiciones de inversión han convertido al país en un destino más competitivo para el desarrollo energético. Y la Asamblea Nacional de Nicaragua aprobó una reforma constitucional impulsada por el presidente Daniel Ortega que prohíbe la participación electoral de personas consideradas traidores a la patria o vinculadas a supuestos intentos de golpe de Estado. La enmienda también amplía el mandato presidencial de 6 a 7 años. La medida ha generado críticas internacionales y podría derivar en nuevas sanciones contra el gobierno nicaragüense. Con esto nos vamos a otra pausa. Cuando vuelva, por supuesto que hay más. Una turba de adolescentes provocan el caos con una trifulca en un centro comercial. Además, pelea brutal en el metro. Usuarios son testigos de un enfrentamiento muy singular. Ya se lo muestro todo y le explico.
2: Uno de los placeres más deliciosos de la vida es comer. Pero ¿sabes cuáles son las comidas más populares en el mundo? La famosa pizza italiana, con masa crujiente, salsa de tomate y diversos toppings. La hamburguesa, todo un clásico en Estados Unidos. La hamburguesa de carne asada entre panes y aderezos. El sushi, este exquisito plato japonés de arroz sazonado y pescado fresco. Los deliciosos tacos mexicanos de tortilla de maíz que envuelven carne, pollo, cerdo o mariscos. La paella española de arroz con mariscos, pollo, carne, verduras, sazonado con azafrán. La popular sopa de fideos chinos, un delicioso plato que también lleva carne, nutritivas verduras y sus incomparables fideos.
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Ahora mire esto, cerca de 500 adolescentes participaron en una reunión no autorizada que terminó en disturbios y actos de vandalismo en un centro comercial de Aurora, Colorado. Mire. Videos grabados por testigos muestran a jóvenes gritando, subiéndose a mesas y protagonizando peleas. Las autoridades informaron daños en un restaurante Burger King, una pizzería y un supermercado. Aunque no se han realizado arrestos, la policía revisa videos y otras evidencias para identificar a los responsables de los destrozos y robos reportados. Ahora vamos a Londres, donde usuarios fueron testigos de una brutal pelea. Dos pequeños ratones fueron captados en plena batalla en una estación del metro, donde decidieron arreglar sus diferencias a empujones y zarpazos. El curioso enfrentamiento fue grabado por testigos y recordó la famosa fotografía Pelea en la Estación, ganadora de un premio internacional de vida silvestre. Al final, como suele ocurrir, todo habría comenzado por un simple pedazo de comida. Y con esto vamos llegando al final. Soy Abel Álvarez. Gracias por informarse con nosotros aquí en el Noticiero Estrella 9.

0: Los caucus, como se les conoce en inglés, son asambleas privadas organizadas por los partidos políticos a nivel de condado o distrito electoral, donde los participantes apoyan a sus candidatos. Cada grupo da discursos para persuadir a otros para que voten por su candidato. Al final, el número de votantes en cada grupo determina cuántos delegados gana cada candidato. Tanto las elecciones primarias como los caucus pueden ser abiertos, cerrados o una combinación. En los caucus abiertos, la gente puede votar por cualquier candidato, mientras que en los cerrados solo participan votantes del partido correspondiente. Los delegados elegidos los representan en la Convención Nacional, donde se proclamará al candidato del partido para las elecciones. Actualmente los caucus se celebran en 4 estados: Iowa, Nevada, Wyoming y Dakota del Norte.
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0: La tormenta tropical Edward provoca intensas lluvias y deja a miles de usuarios sin electricidad. ¿Qué sigue en las próximas horas? El drama salvadoreño. A menos de una semana de que caduque el TPS, décadas de vida en Estados Unidos pueden acabar en cuestión de días. Hablamos con un salvadoreño que nos cuenta sobre el efecto que tendría en su familia si no renuevan esta protección. Engaños que cuestan caro. Autoridades reportan un incremento preocupante de fraudes. Engaños amorosos y promesas de dinero podrían romperle el corazón y el bolsillo. Aumenta también la preocupación por otro intento de limitar la ciudadanía por nacimiento. Alarma por la propuesta de dejar sin pasaportes a los hijos de quienes no puedan demostrar que son ciudadanos. El crimen que conmociona a México, un multihomicidio donde asesinan a un músico de la agrupación Camilo VII. Entre las víctimas también están su esposa embarazada y una pequeña hija. Así comienza su noticiero 24 horas. Muy buenas tardes, bienvenidos a esta emisión de Noticias 24 Horas. Les informa Alexandra Estergios, gracias por acompañarnos. Iniciamos porque el tiempo se agota para miles de salvadoreños que durante más de dos décadas han vivido y trabajado en Estados Unidos bajo la protección del TPS. En apenas tres semanas su futuro podría cambiar drásticamente y es nuestro corresponsal en Texas, David Medina, que habló con uno de los beneficiarios y nos presenta el lado humano de esta incertidumbre migratoria.
1: Lo tengo, el TPS lo tengo desde el 2000.
2: Saúl tiene TPS, vive desde hace 26 años en el país y quien prefirió no mostrar su rostro dice que a medida que las horas avanzan y el 9 de septiembre se acerca, fecha en la que expira el estatus de protección temporal de unos 170 mil salvadoreños, ahora se enfrentan a un futuro incierto.
1: Si no se renueva, entonces sería desastroso, ¿verdad? Y muy perjudicial. Por hasta por el sistema emocional de mis hijos, un trauma se formarían, traumas y no hay una condición, digamos, para poder volver a nuestro país porque no hay condiciones.
2: Saúl afirma que muchos beneficiarios del TPS han construido sus vidas, hogares y negocios en el país durante décadas. Por eso viven momentos de angustia e incertidumbre.
1: Y estamos pensativos, incertidumbre, ¿verdad? La familia con miedo, porque pues no se ha dado ninguna respuesta.
2: Según expertos, la falta de una decisión oficial del Departamento de Seguridad Nacional abre la posibilidad de una extensión automática de seis meses del TPS después del 9 de septiembre.
3: La ley dice que si no se hizo ese aviso en el registro federal, entonces el TPS queda automáticamente extendido por seis meses.
2: Sin embargo, especialistas recomiendan evaluar otras vías legales para permanecer en el país.
3: Todo el que tiene TPS en El Salvador, como los demás que han perdido el TPS, deberían haber o deben estar consultando ya con abogados de inmigración.
2: Víctor, miembro de la Alianza Nacional por el TPS, está instando a los afectados a mantener la calma, evitar caer en estafas o desinformación en momentos donde muchos sienten temor.
4: No solamente por el hecho del TPS, sino que en general, por parte de la administración Trump, hay una política generalizada de criminalización hacia el migrante. Y producto de ese temor, a veces las personas pueden caer en errores.
2: El TPS fue instaurado en 1990 por el Congreso de los Estados Unidos para establecer un sistema legislativo de protección humanitaria. El Salvador fue el primer país

0: con acceso al beneficio debido al conflicto armado interno que atravesaba el país en ese momento. Luego fue redesignado en 2001 tras los terremotos devastadores.
1: Y es que a lo largo de más de 2 décadas este programa se ha ido renovando automáticamente para proteger a la comunidad salvadoreña en el país. Es por eso que muchos tienen la esperanza de que el TPS se renueve.
2: Sí, yo tengo una gran esperanza va a pasar algo y posiblemente no solo sea una extensión más, sino que tal vez sea algún estatus mejor como permanente.
0: David Medina, Noticias Estrella TV.
3: La tormenta Edward se está debilitando, pero las fuertes lluvias que deja significan una amenaza todavía. El miércoles, el Servicio Meteorológico Nacional emitió una alerta de emergencia por inundaciones repentinas en el este de Texas, donde cayeron de 9 a 20 pulgadas de lluvia. Mientras que en el sureste, autoridades reportan calles anegadas, rescates de emergencia y alrededor de 70 mil hogares y negocios sin electricidad. Aunque el sistema se debilita rápidamente, los meteorólogos advierten que las precipitaciones podrían seguir causando inundaciones repentinas, especialmente en las zonas del norte de Houston y el este del estado. Millones de estadounidenses se preparan para viajar durante este fin de semana del Día del Trabajo con una fuerte presencia en carreteras y aeropuertos. La Administración de Seguridad en el Transporte prevé inspeccionar a más de 17 millones de pasajeros entre el 3 y el 9 de septiembre. En las carreteras, los mayores congestionamientos se esperan en la tarde del jueves y durante el viernes. Además, el precio promedio de la gasolina podría superar los $4 por galón, marcando un récord para esta fecha festiva. Y cada vez son más las personas que caen en las garras de estafadores que se hacen pasar por amigos, pareja o inversionistas a través de las redes sociales. Muchas víctimas pierden miles y miles de dólares y por vergüenza o miedo, pues nunca presentan una denuncia. María Teresa Sarabia nos explica cómo operan estos delincuentes y qué hacer para no convertirse en su próxima víctima.
4: En la búsqueda de amistad en redes sociales, muchos encuentran decepción, fraude y terminan víctimas de una estafa, sobre todo hombres y mujeres maduros con una vida hecha y cuenta de banco sólida. En la mayoría de los casos empiezan los cortejos por mensaje, pero detrás de ese romanticismo se esconde la estafa.
5: Everything I'd ever wanted in a man he seemed to present. We had the same things in common. We laughed. I mean, we would just sit here and just crack up over the silliest things.
4: Poco a poco, le empezó a solicitar ayuda diciendo que el préstamo serviría para ir a verla. Pero cuando todo terminó, Janet había perdido más de $370,000.
5: I could tell by the way they were trying to convince me on the phone that something wasn't right.
4: Expertos explican que los estafadores aprovechan necesidades emocionales como la soledad, la confianza o la esperanza para manipular a sus víctimas.
6: They use a variety of these cognitive and psychological manipulation techniques that we need to communicate that this is not something that we should look at and blame the person that has been targeted.
4: Las estafas en Estados Unidos alcanzan niveles récord. Según un reporte de la Comisión del Comercio de Estados Unidos, el año pasado la suma por fraudes de este tipo fue de $15,900 millones, un 24% más que el último estudio en el 2024, aunque estiman que la cifra real es de más de $200,000 millones, eso es 550 millones diarios. Mucha gente no reporta su problema por vergüenza. Otro fraude común es comprar criptomonedas o invertir en acciones por Internet, una modalidad muy común entre personas de la tercera edad. Y una vez que el dinero sale del banco, es difícil recuperarlo, dicen los abogados.
7: And we laid out the evidence, the number of wires, how it was an atypical pattern. We litigated very hard. For a couple years.
4: Los expertos financieros le recuerdan que detrás de una pantalla puede estar una promesa de ganancias rápidas, pero también se puede esconder quien le va a vaciar su cuenta de banco. María Teresa Sarabia, Noticias Estrella TV.
3: A 25 años de los ataques terroristas del 11 de septiembre, miles de bomberos y paramédicos de Nueva York continúan luchando contra la depresión y el estrés postraumático. Según el programa de salud de World Trade Center, un 14% de los socorristas que trabajaron en la zona cero aún padecen de depresión, mientras que un 6% sufre trastorno de estrés postraumático. Aunque las cifras han disminuido desde los primeros años tras la tragedia, los expertos señalan que las huellas psicológicas del 9/11 siguen latentes. El portaaviones estadounidense USS Abraham Lincoln llegó este miércoles al puerto de Laem Chabang, en el este de Tailandia, después de una extensa misión en el Medio Oriente. La embarcación, con más de 5,000 militares a bordo, permaneció más de 250 días continuos en el mar. Durante su despliegue, apoyó las operaciones militares en Estados Unidos en la región. Autoridades locales esperan que la visita impulse la economía y el turismo en la ciudad costera de Pattaya. El secretario de Seguridad Nacional de Estados Unidos, Mark Wayne Mullin, acepta que agentes de inmigración podrían estar en los centros de votación, aunque asegura que solo acudirán en casos específicos. Explicó que su presencia ocurriría ante amenazas al proceso o para ejecutar órdenes de arresto contra personas bajo investigación. Las declaraciones surgen tras la preocupación de líderes demócratas que advierten que la presencia de agentes migratorios podría generar intimidación entre los votantes en los comicios de noviembre. El golfista Tiger Woods, ganador de 15 torneos majors, recibió una suspensión de 5 años de su licencia de conducir como parte de un acuerdo judicial. Aunque inicialmente se declaró no culpable de manejar bajo la influencia, cambió su declaración después de que el juez explicara que las sanciones por conducir en ese estado y por manejo errático se cumplirán de manera simultánea. Woods también deberá pagar multas y cuenta con 30 días para apelar la decisión. Y es momento de ir a una breve pausa, pero no se despegue. Al regresar, le tenemos más. Anuncian incrementos para los servicios médicos en solo meses. ¿Cómo podría impactar esto a su bolsillo? Aquí le tenemos detalles. Crece el desconcierto entre familias inmigrantes tras la propuesta que exigiría prueba de ciudadanía a quien solicite un pasaporte para sus hijos. Asesinan al tecladista de un grupo musical en México. Los criminales también matan a su esposa embarazada y a su hija. Un crimen que conmociona al país.

0: regresamos para informarles que las empresas estadounidenses se preparan para un fuerte aumento en los costos de los seguros médicos en 2027. Una nueva encuesta proyecta un incremento promedio del 11%, el más alto en más de 2 décadas. Aún con recortes en beneficios, los gastos podrían subir alrededor de un 8%. Expertos atribuyen el alza al encarecimiento de hospitales, medicamentos y la creciente demanda de tratamientos para diabetes y obesidad, lo que podría impactar a millones de trabajadores asegurados. Y una coalición de importantes organizaciones médicas en el país insta a niños y adultos a actualizar sus vacunas contra la gripe y el COVID-19 este otoño. El llamado se produce después de que la Administración de Alimentos y Medicamentos aprobara las nuevas dosis de ambas vacunas la semana pasada. Los especialistas advierten que la temporada invernal también trae riesgos por el virus respiratorio sincitial y recomiendan consultar con médicos para recibir la protección adecuada y prevenir complicaciones graves. Desconcierto, temor y muchas preguntas ha generado entre familias inmigrantes la propuesta del Departamento de Estado de exigir pruebas de ciudadanía o estatus migratorio a los padres que soliciten un pasaporte para sus hijos menores de edad. Aunque la medida sigue siendo un borrador, surge en medio de los esfuerzos de la administración Trump por reforzar la ciudadanía por nacimiento. La Casa Blanca afirmó que busca proteger el significado y valor de la ciudadanía estadounidense, mientras grupos defensores de inmigrantes advierten sobre el impacto para miles de familias. Y para comentar sobre las preocupaciones que genera esta propuesta, nos enlazamos con el abogado de inmigración, Fernando Romo. Qué gusto saludarte. Fernando, bienvenido. ¿Donald Trump tiene este derecho constitucional para poder alterar la enmienda 14?
1: Bueno, definitivamente creo que no la tiene. Lo que está tratando de hacer el presidente es buscar una manera de no implementar, de no respetar la decisión de la Corte Suprema que se hizo el mes antepasado, y tratar de la manera de eliminar que vengan personas indocumentadas o turistas o visitantes temporales, eliminar la posibilidad de venir y tener hijos aquí en los Estados Unidos. Pero es muy claro, basado en la decisión de la Corte Suprema, que esto no es constitucional. Le estaría denegando un beneficio a un ciudadano, no a los papás del ciudadano, sino a un ciudadano, y la Corte Suprema es muy probablemente no va a estar de acuerdo que tiene ese derecho.
0: Fernando, entonces, ¿cómo sería el proceso judicial para poder frenar en las cortes esta situación y cuánto tiempo llevaría?
1: Bueno, primero, como mencionó, ahorita es una propuesta. Primero se tiene que hacer una regla, proponer la regla final, dar un periodo de aproximadamente 60 días para que las personas comenten sobre esta regla, a veces hasta 6 meses, y después implementarla. No se va a poder pelear esta nueva regla, si es que se implementa, hasta después de que implementan el reglamento y las personas empiecen a ser negados el pasaporte de sus hijos. Así que es algo que va a tardar tiempo, pero es muy probable, basado en el historial sobre estos reglamentos, que una corte federal va a eliminar o va a suspender esa regla, pero creo que eventualmente sí va a llegar a la Corte Suprema, y todo puede pasar, pero basado en el historial, es muy probable que la Corte Suprema va a determinar que este reglamento no es constitucional. También puede cambiar cuando haya un cambio de gobierno en aproximadamente 30 meses, pero también depende qué gobierno entre, si es igual que este o entre un gobierno completamente diferente.
0: Fernando, por una parte se dice que es un cambio de trámite, pero también podrían quedarse niños sin su pasaporte.
1: Claro que sí. Básicamente es algo que creo que no va a suceder. La verdad es como negarle al niño un seguro social, es como negarle un beneficio que tiene derecho. Entonces creo que por mucho que traten de implementar este reglamento, no va a ser exitoso, porque es en contra de la Constitución negarle un beneficio de derecho que la Corte Suprema afirmó hace 2 meses.
0: De repente entra el pánico, Fernando, ¿y qué va a pasar con los niños que sus papás son inmigrantes en estos momentos? Ya nos decías, no crees que vaya a pasar, pero sí hay pánico en la comunidad.
1: Bueno, el primer consejo es que para las personas que no le han sacado su pasaporte a sus hijos, háganlo inmediatamente. No, ahorita no existe ese reglamento, no les pueden exigir esa identificación. Para personas que más adelante puedan van a tener que aplicar, entonces sería esperarse que la regla la eliminen o que haga un cambio de gobierno. Ahora, lo bueno es de que muchos de los niños no necesitan realmente pasaporte hasta que lleguen a la escuela, a la edad de escuela, 5 o 6 años, o si quieren viajar fuera del país. Y muchas veces estas criaturas no pueden viajar fuera del país, puesto que sus papás no tienen residencia o ciudadanía, y no necesitan y no piensan viajar pronto. Entonces, realmente va a depender en cada caso individual cómo les va a afectar, pero ahorita el consejo sí es, si no ha sacado su pasaporte para su hijo, hágalo antes de que cambien ese reglamento.
0: Así que ya lo saben, Fernando Romo, muchísimas gracias por estar con nosotros como siempre.
1: Gracias por la invitación.
0: Con mucho gusto. Y vamos a cambiar de tema porque casi 600.000 estudiantes de las escuelas públicas de la ciudad de Nueva York enfrentarán nuevas restricciones tecnológicas. Esto será a partir del próximo ciclo escolar. El plan del alcalde Soran Mamdani prohíbe el uso de herramientas de inteligencia artificial para alumnos hasta octavo grado y reduce el tiempo de pantallas en las aulas. Los estudiantes de preescolar de segundo grado no tendrán dispositivos personales, mientras que los de niveles superiores contarán con límites diarios de uso. Las autoridades afirman que la medida busca fortalecer el aprendizaje y proteger el desarrollo de los menores. En México, un multihomicidio sacudió al país por la violencia que usaron los criminales. Asesinaron al tecladista del grupo musical Camilo VII. Pero no solo eso, los asesinos también ejecutaron a su esposa embarazada, a su hija de 3 años y a una trabajadora doméstica. Esto ocurrió en una residencia de la zona Esmeralda en Atizapán de Zaragoza, Estado de México. Las víctimas fueron halladas atadas y con heridas de bala. Las investigaciones indican que no hubo señales de robo ni cerraduras forzadas. Horas después del crimen, fuerzas de seguridad detuvieron a 2 presuntos responsables mientras continúan las indagatorias para esclarecer el móvil del ataque. Chevron anunció una inversión de 7.000 millones de dólares en Venezuela durante los próximos 5 años, tras recibir 2 nuevas áreas de explotación en la faja petrolífera del Orinoco. La empresa estadounidense, que opera en alianza con Petróleos de Venezuela, busca elevar su producción de 280 mil a 600 mil barriles diarios para el año 2031. Ejecutivos de la compañía destacaron que los cambios en las condiciones de inversión han convertido al país en un destino más competitivo para el desarrollo energético. La Asamblea Nacional de Nicaragua aprobó una reforma constitucional impulsada por el presidente Daniel Ortega, que prohíbe la participación electoral de personas consideradas traidores a la patria o vinculadas a supuestos intentos de golpe de Estado. La enmienda también amplía el mandato presidencial de 6 a 7 años. La medida ha generado críticas internacionales y podría derivar en nuevas sanciones contra el gobierno nicaragüense. Y es momento de ir a una breve pausa, pero no se despegue. Al regresar, le tenemos más. Una turba de adolescentes provocan el caos con una trifulca en un centro comercial. Además, pelea brutal en el metro. Usuarios son testigos de un enfrentamiento muy singular. Ya regresamos.

0: Regresamos para informarles que en Nepal cientos de familias afectadas por los devastadores deslaves e inundaciones de la semana pasada realizan funerales simbólicos para sus seres queridos desaparecidos. Siguiendo una antigua tradición hindú, sacerdotes y familiares utilizan figuras de paja, ropajes y ofrendas para representar a quienes aún no han sido localizados entre el lodo y los escombros.
1: Based on the Nepali culture, we do have our own ritual style. So this is the 8th day of his missing, 8th day. And what we thought, like all the society of our family, what we thought is that he is no more alive.
0: Los rituales culminan con la cremación ceremonial de las figuras, permitiendo a las familias dar un último adiós. Bolivianos utilizan cada vez más tarjetas de débito respaldadas por criptomonedas para retirar efectivo y realizar compras diarias ante la escasez del dólar en el país. Según expertos, las transacciones con activos digitales pasaron de 256 millones de dólares en 2024 a más de 14 mil millones en 2025. Bancos como el Mercantil Santa Cruz ya ofrecen tarjetas vinculadas a monedas estables. Cerca de 500 adolescentes participaron en una reunión no autorizada que terminó en disturbios y actos de vandalismo en un centro comercial de Aurora, Colorado. Videos grabados por testigos muestran a jóvenes gritando, subiéndose a mesas y protagonizando peleas. Las autoridades informaron daños en un restaurante Burger King y en una pizzería, además de un supermercado. Aunque no se han realizado arrestos, la policía revisa videos y otras evidencias para identificar a los responsables de los destrozos. Y ahora vamos a Londres, donde usuarios fueron testigos de una brutal pelea. Dos pequeños ratones fueron captados en plena batalla en una estación del metro, donde decidieron arreglar sus diferencias a empujones y zarpazos. El curioso enfrentamiento fue grabado por testigos y recordó la famosa fotografía Station Squabble, ganadora de un premio internacional de vida silvestre. Al final, pues como suele ocurrir, todo habría comenzado por un simple pedazo de comida. Con esto me despido. Muchas gracias por haberme acompañado. Soy Alexandra Estergios. Nos vemos la próxima.

0: A dos meses de las elecciones intermedias, organizaciones latinas advierten que el miedo, la desinformación y posibles acciones federales podrían alejar a votantes hispanos de las urnas electorales. Una decisión que podría dejar a miles sin acceso a la universidad. Florida vota si impide que estudiantes indocumentados se matriculen en instituciones de universidades públicas. Tendremos las reacciones. El tiempo se agota para cerca de 170 mil salvadoreños con TPS. A días de que expire la protección, miles de familias siguen sin saber si podrán permanecer en Estados Unidos. Pero ¿cuáles son sus opciones? Nueva York tomó una decisión sin precedentes en el distrito escolar más grande del país. Los alumnos de primaria y secundaria media no podrán usar herramientas de inteligencia artificial. Vendedores ambulantes de Los Ángeles, California, denuncian que los quieren sacar de las calles y temen que sea el inicio de una campaña para limpiar la ciudad de cara a los Juegos Olímpicos. Así iniciamos su noticiero nacional cierre de edición. ¿Qué tal? Muy buenas noches. Bienvenidos a su noticiero nacional cierre edición. Yo soy José Armando Ronstadt. Mil gracias por acompañarnos. Iniciamos con lo siguiente. A poco más de dos meses de las elecciones intermedias, crece la preocupación entre organizaciones latinas por medidas del gobierno federal que advierten podrían generar temor o confusión entre votantes hispanos. Rubén Pereira nos habla lo que están diciendo organizaciones ante esta situación.
1: El gobierno asegura que ICE no será desplegado para patrullar las urnas en noviembre, pero el secretario de Seguridad Nacional dijo que agentes podrían presentarse ante una amenaza específica o para ejecutar una orden judicial. Para organizaciones que movilizan el voto latino, esa posibilidad ya genera preocupación.
2: Pero lo más importante que le decimos a las familias es de que estas son tácticas que está utilizando esta administración para intimidar a la comunidad y para que ellos no salgan a votar.
1: La tensión va más allá de la posible presencia de agentes. Según CNN, el Departamento de Seguridad Nacional intensificó investigaciones sobre supuesto fraude electoral en varios estados con participación de una división de ICE. Trump también ha buscado endurecer las reglas del voto por correo, medidas que han desatado una batalla en los tribunales.
3: Lo importante y lo que se deben llevar, ¿verdad?, de esta conversación es que no ha habido cambios al día de hoy en el voto por correo.
4: Por eso el reto de las organizaciones latinas es evitar que el miedo y la desinformación aleje a los votantes hispanos de las urnas.
1: Y se trata de un electorado cada vez más difícil de ignorar. 36 millones de latinos son elegibles para votar este año y aproximadamente 1.400.000 se suman cada año a la población elegible para votar.
2: Nuestro mensaje es: no se dejen intimidar, reporten si miran irregularidades en las urnas. Pero lo más importante, Rubén, es de que tenemos el privilegio de votar a aquellas personas que son ciudadanas.
1: A nivel nacional, Unidos US dice que la estrategia es prepararse antes de noviembre. La organización está capacitando a sus afiliados sobre los derechos del votante y cómo responder ante posibles incidentes, con el objetivo de que la incertidumbre no termine alejando a los latinos de las urnas.
3: Estamos también creando una red de protectora de votantes, donde estamos educando, y de hecho en el día de hoy estamos llevando a cabo uno de esos entrenamientos.
1: Rubén Pereira, Noticias Estrella TV.
0: En otros temas electorales, organizaciones de derechos civiles preparan el despliegue de cientos de voluntarios en centros de votación de Georgia, en Michigan, Ohio y Carolina del Norte durante las elecciones de noviembre. El programa llamado Voto Seguro va a incluir veteranos, líderes religiosos y activistas capacitados para orientar a los electores y evitar posibles actos de intimidación. La iniciativa surge ante la preocupación por una eventual presencia de agentes federales o de la Guardia Nacional cerca de los centros electorales. Y en otro tema, miles de jóvenes que crecieron y estudiaron en Florida podrían quedarse sin acceso a universidades públicas del estado. Este jueves la Junta de Gobernadores votará una medida que impediría la matrícula de estudiantes indocumentados. Anthony Belches de Miami nos cuenta qué está en juego para estudiantes, familias, al igual que para universidades.
5: Este jueves la Junta de Gobernadores de Florida vota si prohíbe matricular a estudiantes indocumentados en las universidades públicas del estado, en medio de la ofensiva migratoria de la Casa Blanca y del gobernador Ron DeSantis.
6: A lot of these undocumented students are here because their parents came here when they were young. They matriculated through our public school system, the K-12 school system, which currently does not deny them access to an education.
5: Profesores advierten que la medida convertiría a las universidades en agentes de inmigración.
7: Y a mí no me importa si mis alumnos son residentes, ciudadanos, indocumentados. A mí no me importa, yo soy maestra, yo no soy policía.
5: El gobernador DeSantis respalda la medida, diciendo que pone primero a los estudiantes de Florida, pero profesoras como Tania dicen que el verdadero costo lo pagarán las familias que menos tienen.
7: Al cortarle el acceso a las universidades públicas es el daño más grande que le hacen, porque esos alumnos no pueden ir a las universidades privadas, porque las universidades privadas cuestan el triple de lo que cuesta.
5: El Instituto de Políticas de Florida calcula que la medida podría costar al Estado $15 millones en matrícula perdida. Y no son solo los estudiantes, también se pierden futuros trabajadores.
8: Creo que uno de los impactos más grandes que va a tener a Florida, porque estas personas no entienden a las universidades por gratis. Ellos pagan de su propio dinero, pagan hasta 3 veces más que las personas que viven aquí en Florida. Entonces ese dinero que no va a entrar a las universidades.
5: La Junta de Gobernadores vota este jueves y mientras tanto miles de familias en Florida esperan saber si sus hijos podrán seguir estudiando en el estado donde crecieron. Anthony Belchi, Noticias Estrella TV.
0: Pasamos a otras noticias. Documentos internos de ICE revelan una serie de investigaciones abiertas por acusaciones de presunta conducta indebida y posibles delitos atribuidos a personal de la agencia. Los registros obtenidos por el medio Newsweek mediante una solicitud de información pública incluyen alegaciones de agresión sexual, sobornos, contrabando de drogas, violencia doméstica, conducir bajo los efectos del alcohol y el uso indebido de recursos del gobierno. En total, aparecen 148 denuncias abiertas entre los años fiscales 2023 y 2025, además de 10 incidentes relacionados con disparos de armas de servicio. El Departamento de Seguridad Nacional asegura que toma estas acusaciones con seriedad y que los casos son revisados internamente. Por otra parte, la Guardia Costera rescató a 37 migrantes que permanecieron 2 días a la deriva frente a la costa del sur de California sin combustible, sin comida y sin agua. La embarcación de unos 30 pies fue localizada a unos 88 millas de Channel Island Harbor. Después de que su operador pidiera ayuda, las 37 personas fueron trasladadas a la base de Long Beach y entregadas a la patrulla fronteriza. Las autoridades no informaron su nacionalidad ni el punto de origen de esta embarcación. Y a solo días de que expire el TPS para cerca de 170 mil salvadoreños, crece la ansiedad entre familias que llevan décadas en el país. Expertos hablan de una posible extensión automática, pero advierten que no es momento de bajar la guardia. David Medina tiene el testimonio de un beneficiario que teme quedarse en un limbo migratorio.
9: El TPS lo tengo desde el 2000.
10: Saúl tiene TPS, vive desde hace 26 años en el país y quien prefirió no mostrar su rostro dice que a medida que las horas avanzan y el 9 de septiembre se acerca, fecha en la que expira el estatus de protección temporal de unos 170 mil salvadoreños, ahora se enfrentan a un futuro incierto.
9: Si no se renueva, entonces sería desastroso, ¿verdad? Y muy perjudicial. Por hasta por el sistema emocional de mis hijos, traumas se formarían, traumas y no hay una condición, digamos, para poder volver a nuestro país porque no hay condiciones.
10: Saúl afirma que muchos beneficiarios del TPS han construido sus vidas, hogares y negocios en el país durante décadas. Por eso viven momentos de angustia e incertidumbre.
9: Estamos pensativos, incertidumbre, ¿verdad? La familia con miedo, porque pues no se ha dado ninguna respuesta.
10: Según expertos, la falta de una decisión oficial del Departamento de Seguridad Nacional abre la posibilidad de una extensión automática de 6 meses del TPS después del 9 de septiembre.
11: La ley dice que si no se hizo ese aviso en el registro federal, entonces el TPS queda automáticamente extendido por 6 meses.
10: Sin embargo, especialistas recomiendan evaluar otras vías legales para permanecer en el país.
11: Todo el que tiene TPS en El Salvador, como los demás que han perdido el TPS, deberían haber deben estar consultando ya con abogados de inmigración.
10: Víctor, miembro de la Alianza Nacional por el TPS, está instando a los afectados a mantener la calma, evitar caer en estafas o desinformación.

0: protección en momentos donde muchos sienten temor.
1: No solamente por el hecho del TPS, sino que en general por parte de la administración Trump hay una política generalizada de criminalización hacia el migrante. Y producto de ese temor, a veces las personas pueden caer en errores.
0: El TPS fue instaurado en 1990 por el Congreso de los Estados Unidos para establecer un sistema legislativo de protección humanitaria. El Salvador fue el primer país con acceso al beneficio debido al conflicto armado interno que atravesaba el país en ese momento. Luego fue redesignado en 2001 tras los terremotos devastadores.
2: Y es que a lo largo de más de dos décadas este programa se ha ido renovando automáticamente para proteger a la comunidad salvadoreña en el país. Es por eso que muchos tienen la esperanza de que el TPS se renueve.
3: Sí, yo tengo una gran esperanza que va a pasar algo y posiblemente no solo sea una extensión más, sino que tal vez sea algún estatus mejor como permanente.
0: David Medina, Noticias Estrella TV.
4: En noticias internacionales, Irán acusa a Estados Unidos de haber lanzado un misil contra una vivienda donde se celebraba una boda en el sur del país. El ataque dejó por lo menos 4 personas muertas, 68 heridas, entre ellas varios civiles. Autoridades iraníes calificaron el hecho como un crimen de guerra y aseguran que entre las víctimas mortales hay 2 menores. El Comando Central estadounidense afirma que sus operaciones están dirigidas contra objetivos militares y que no atacan deliberadamente a civiles. Por su parte, Irán advierte que habrá una respuesta contundente. Por cierto, este miércoles el presidente Donald Trump propuso cambiar el nombre del Estrecho de Hormuz al nombre de Estrecho de Trump, al asegurar que esta estratégica vía marítima está ahora bajo control de Estados Unidos. Trump hizo el planteamiento en su red social Truth Social en medio de una nueva escalada con Irán. La propuesta, sin embargo, no representa por sí sola un cambio oficial de nombre. Y durante una reunión en la oficina Oval, el presidente Trump confirmó que sostuvo una reunión ayer con ejecutivos de las principales petroleras y les hizo una petición.
5: Yeah, I want the retail prices. These were mostly retailers, and I want the retail prices to come down.
4: El presidente acusó a las refinerías en Estados Unidos de inflar los precios y pidió al Departamento de Justicia investigar posibles abusos. El primer mandatario también exhortó a las empresas a utilizar sus fuertes ganancias para ayudar a reducir el precio de la gasolina que ha subido en medio de la guerra con Irán. Los invitamos a que sigan con Cierre Edición. Más noticias al regresar. La presidenta de México acusa a Washington de intentar dividir a su gobierno y buscar fisuras en su gabinete de seguridad. Un helicóptero militar se quedó sin combustible en pleno vuelo y terminó en una transitada carretera. Las impactantes imágenes y los detalles al regresar.

0: El secretario de Estado, Marco Rubio, aseguró este miércoles que el reciente acuerdo petrolero con Venezuela no cambia el compromiso de Estados Unidos con una transición democrática en ese país. Rubio dijo que la prioridad sigue siendo estabilizar a Venezuela, apoyar su recuperación económica y social y eventualmente impulsar elecciones libres y justas. También admitió que el proceso tomará tiempo, pero aseguró que Washington está presionando para que la transición avance más rápido que en otros casos históricos. Y en temas de la República Mexicana, la presidenta Claudia Sheinbaum acusó a Estados Unidos de intentar generar divisiones dentro de su gobierno a través de elogios o críticas a funcionarios mexicanos. Sheinbaum se refirió a los recientes reconocimientos del director de la DEA, Terry Cole, al secretario de Seguridad, Omar García Harfuch, por su colaboración en el combate a los cárteles de la droga.
1: No hay ni división ni problemas, ni si hablan bien de uno y mal del otro, generan problemas internos entre nosotros. Ahí, los resultados que tenemos de 51% de reducción de homicidios no se podrían tener si no hay coordinación en el Gabinete de Seguridad y con la Fiscalía también.
0: La mandataria aseguró que estas tácticas de injerencia no han funcionado y que el Gabinete de Seguridad mantiene una coordinación estrecha sin divisiones internas. Y en otro tema, el distrito escolar más grande del país le pone freno a la inteligencia artificial en las aulas. Nueva York va a prohibir durante un año el uso de la inteligencia artificial generativa para estudiantes hasta octavo grado mientras prueba un modelo más controlado en las escuelas secundarias. Dania Monzón nos tiene más información.
2: Nueva York marca distancia con la inteligencia artificial en las aulas. Desde este ciclo escolar, los estudiantes hasta octavo grado no podrán usar herramientas de IA generativa.
3: Children need their teachers and human connection in order to learn and in order to grow. And they need to develop skills alongside their peers, build relationships with their teachers, and wrestle with tough problems on their own.
2: La moratoria durará un año y se aplicará en el distrito escolar más grande del país, pero en las secundarias habrá una excepción. 5 programas educativos podrán probarse hasta 45 minutos por semana y bajo supervisión de un maestro.
3: And none of these programs are chatbots. This pilot is not introducing ChatGPT, Claude, or anything similar into our curricula. At the same time, we know that AI has already found its way into many educational products that are being used in our classroom. Sometimes without meaningful guardrails or oversight. That changes today.
2: La ciudad también desactivará la inteligencia artificial de más de 38 programas que no cumplan con sus nuevos estándares. Además, recomendará límites diarios de pantalla a 30 minutos desde tercero a quinto grado y 45 minutos desde sexto a octavo.
3: But I want to be very clear. In no way, shape, or form will AI replace student-teacher interaction. It is the foundation of our students' educational experience. That will not change.
2: Los maestros sí podrán usar IA para planificar clases. Al terminar el año escolar, la ciudad evaluará los resultados y decidirá qué reglas mantener. Los estudiantes de Nueva York regresan a clases la próxima semana. Dania Monzón, Noticias Estrella TV.
0: En otras noticias, Rusia elevó este miércoles la tensión con Europa al amenazar con ataques directos contra instalaciones militares en Alemania. La advertencia llegó después de que Berlín acusara a Moscú de estar detrás de un intento de ataque con un dron cargado de explosivos en el aeropuerto de Leipzig el mes pasado. Rusia niega estar involucrada en el incidente, mientras que Alemania lo considera parte de una campaña de guerra contra países que apoyan a Ucrania. Se quedó sin combustible en pleno vuelo y terminó en una zanja. Un helicóptero militar ruso realizó un aterrizaje de emergencia en una carretera después de que sus dos motores se apagaran cuando se aproximaba al aeropuerto. El piloto logró descender sobre la vía, pero la aeronave terminó fuera del camino. Según los primeros reportes, la causa habría sido el agotamiento total del combustible a unas millas de llegar a su destino. Tenemos un corte comercial, más noticias al regresar. Un dólar con cara presidencial, Donald Trump debuta en una nueva moneda que ya puede usarse como dinero.

0: La tormenta Edward dejó carreteras bajo el agua, árboles derribados y decenas de miles de personas sin electricidad en el estado de Texas. El sistema, que ya se debilitó a depresión tropical, descargó hasta 21 pulgadas de lluvia en algunas zonas cerca de Beaumont, obligando al cierre de escuelas y oficinas municipales. También se reportaron rescates de personas atrapadas por las inundaciones y ráfagas de hasta 90 millas por hora. Las autoridades mantienen alertas por inundaciones en partes del suroeste del estado de Texas. Y a menos de 2 años de los Juegos Olímpicos, vendedores latinos en la zona del famoso MacArthur Park en Los Ángeles, California, temen que los esfuerzos por cambiar la imagen de la ciudad terminen desplazándolos. Denuncian operativos policiales y exigen que se respeten sus permisos y su derecho a trabajar. Luis Zaragoza nos tiene la siguiente historia.
1: Ana Sánchez, al igual que unos 300 de sus compañeros vendedores ambulantes en el área de MacArthur Park, están molestos por las citaciones y multas recibidas por parte de agentes de la policía de Los Ángeles, quienes han estado en el área en las últimas 3 semanas.
2: Empezaron dando warnings y ya luego regresaron ya dando infracciones, una infracción que creo que no nos corresponde como vendedor.
1: Los comerciantes denuncian que se sienten víctimas de hostigamiento a pesar de contar con los permisos requeridos por la ciudad y de que la venta ambulante es permitida a nivel estatal en California.
3: Le digo al policía, pero si no tenemos permiso de vender, ¿para qué no está dando tique? Dice que ya le había dado un guardi, pero que usted no entiende, que por eso ahora nos dio tique.
1: Hace una semana la alcaldesa de Los Ángeles, Karen Bass, había ordenado al Departamento de Policía de Los Ángeles que dejara de emitir multas a los vendedores ambulantes. El departamento reconoció que había emitido

0: Visitaciones por error. Sin embargo, y de acuerdo a los mismos vendedores, los agentes del Departamento de Policía de Los Ángeles de la División Rampart continúan infraccionando a quienes busquen ganarse la vida vendiendo sus mercancías.
1: Pero a pesar de todo, pues sí nos perjudica mucho. ¿Con qué vamos a hacer? Porque vamos a pagar la renta, la comida y todos los gastos que tenemos que pagar.
0: Varios vendedores señalaron que llegaron a pensar que el hostigamiento podría tener un tinte político de limpieza con miras a los Juegos Olímpicos y obligarlos a irse de la zona del Parque MacArthur.
2: Vienen los Juegos Olímpicos del 2028 y obviamente entendemos que este es el primer ensayo para empezar a desplazar a la gente pobre de áreas que se van a transformar en zonas turísticas.
0: Y mientras la alcaldesa de Los Ángeles ha ordenado a los agentes de policía no multar a los vendedores ambulantes, la concejal Nidia Ramán la criticó y presentó un plan de apoyo para los comerciantes, el cual ofrece asistencia para la obtención de permisos, microcréditos y ayuda legal. Hay que recordar que ambas partes contienden para la alcaldía de la ciudad de Los Ángeles el próximo mes de noviembre.
3: Luis Zaragoza, Noticias Estrella TV.
4: Ya están en circulación las nuevas monedas de un dólar con el rostro del presidente Donald Trump. La Casa de la Moneda informó que también pueden comprarse en su página web y que forman parte de la conmemoración por los 250 años de la independencia del país. No son de oro, aunque tienen un acabado dorado y pueden utilizarse como dinero de curso legal. La Casa de la Moneda también informó que está incluyendo al azar 250 mil monedas de Trump de edición especial. Trump se convierte así en el primer presidente en funciones en aparecer en una moneda de circulación en 100 años. Y ni la lluvia, ni las inundaciones, ni un pasillo bajo el agua lograron detener esta boda en las Filipinas. Una pareja decidió seguir adelante con la ceremonia en la parroquia de San Juan Bautista, a pesar de que el templo estaba inundado. Los novios y sus invitados tuvieron que avanzar entre el agua y la novia incluso acortó su vestido para poder caminar con mayor facilidad. La iglesia había recomendado posponer el enlace, pero la pareja dijo que no y al final terminaron dándose el sí, acepto, con los pies muy mojados. Mil gracias por acompañarnos. Muy buenas noches. Yo soy José Armando Ronstadt.

0: Abrimos con esta noticia en desarrollo. Un tiroteo masivo en el centro de Minneapolis, Minnesota, dejó al menos un muerto y 6 heridos. Entre los lesionados hay 2 policías. Aún no se sabe el motivo de este ataque. Sin embargo, uno de los testigos del lugar asegura que conocía al sospechoso y que en días anteriores realizó amenazas diciendo que iba a dispararle a personas. El alcalde de la ciudad pidió a todos los residentes que evitaran circular por la zona. Hola, ¿qué tal? Soy Abel Álvarez. Gracias por acompañarme. Estas son otras de las noticias que estamos siguiendo muy de cerca aquí en 24 horas. Se abren los grifos del petróleo, pero no de las urnas. Estados Unidos y Venezuela firman su millonario pacto petrolero. Pero ahora bien, ¿qué dijo el presidente Trump sobre las elecciones en ese país? Ya se lo voy a contar. Además, una inmigrante transgénero deportada a África teme por su seguridad. En este noticiero hablamos con ella y nos cuenta lo que ha tenido que hacer para mantenerse a salvo. También la crisis migratoria en Ceuta eleva la tensión en toda España. Cientos de protestas sacuden el país y en Madrid los manifestantes desatan su furia contra un periodista. En México, una buscadora sobrevive a un atentado y ahora vive con una bala en su espalda, pero dice que ni las balas la alejarán de buscar a su hermano. Les tengo su testimonio en exclusiva. Comenzamos. Oigan, Estados Unidos y Venezuela ya pusieron en marcha el pacto petrolero que le informé hace unos días aquí. En el Palacio de Miraflores, la presidenta interina Delcy Rodríguez y el secretario de Energía estadounidense, Chris Wright, firmaron 8 acuerdos con empresas como Chevron, Eni y General Electric. Mire.
1: Today is a historic day in the transformation of Venezuela and the expansion of the possibilities for the Venezuelan people. President Trump's mission in Venezuela is straightforward. The mission is to bring peace, freedom, opportunity, and prosperity to the people of Venezuela.
2: Yo digo que en Venezuela los días parecen años porque hoy, coincido con el secretario Wright, estamos haciendo historia. El gran acuerdo suscrito el 28 de agosto entre Venezuela y los Estados Unidos para producción de 65 mil millones de barriles que están en reserva en esos campos, se traduzca también en beneficio para el pueblo de los Estados Unidos. Yo sé que es el objetivo del presidente Donald Trump, a quien agradezco, Chris, transmite nuestro agradecimiento por todo el esfuerzo conjunto que su gobierno ha desplegado.
0: El acuerdo le da a Estados Unidos acceso a una quinta parte de las reservas petroleras venezolanas, 65 mil millones de barriles de crudo, mientras apuestan a que más inversión y tecnología ayuden a reactivar la industria petrolera de ese país deteriorada durante años. Por cierto, Chevron ya confirmó que duplicará sus operaciones en Venezuela. La compañía estadounidense anunció que invertirá más de 7 mil millones de dólares durante los próximos 5 años tras recibir 2 campos adicionales en la faja del Orinoco. Actualmente Chevron produce cerca de 280 mil barriles diarios en ese país y la meta es que para el 2031 llegue a 600 mil barriles. Pero ahora bien, ¿qué piensan los venezolanos de todo esto? Las opiniones están divididas. Vamos a escuchar algunas.
3: Para el pueblo no lo veo más difícil, porque se va a llevar el petróleo, el huevo repetir el pueblo. Si no va la luz, 6 horas, 7 horas. Entonces, va a estar el beneficio para el pueblo.
4: Veo una luz en el camino y yo sé y estoy claro que Venezuela va a renacer de nuevo. Tenemos

0: la riqueza en nuestro suelo, pero necesitamos la tecnología, que no la tenemos nosotros, la tiene Estados Unidos, y por eso tiene que hacerse un acuerdo, para que de nada hacemos que nuestra riqueza esté en el sol, y cómo hacemos para sacarla de allí.
1: Sin embargo, explotar todo ese petróleo no será rápido. Analistas calculan que Venezuela necesitará más de una década y unos 183 mil millones de dólares para recuperar los niveles de producción que tenía en los años 90. Y mientras los grifos del petróleo se abren para Estados Unidos, el presidente Trump descartó por ahora elecciones en ese país. Escuchemos lo que respondió cuando le preguntaron sobre el tema.
2: What's stopping you from asking Venezuela to set a firm date for an election?
3: Oh, I just don't think they're ready yet. You know, it's very new. We took them out of a dictatorship, and we're getting along great with the government. Delcy, as you know, is doing a very, very good job, very highly respected. And, oh, we want that, and they want that. Delcy wants it, but they're not ready yet. You know, we have...
1: El mandatario dijo que antes de ir a las urnas, Venezuela debe avanzar en su estabilización y en la recuperación de su economía. Fíjese que cubanos que viven en Florida están siendo deportados a África. Sí, hoy les tengo otro caso. Es una inmigrante transgénero que terminó en la República Centroafricana. Como decenas de latinos enviados a ese continente, está tratando de sobrevivir en un país donde no tiene ningún vínculo. Pero ella además enfrenta otro miedo. Dice que no se siente segura por su identidad de género y ha tenido que cambiar su apariencia para protegerse. Desde Miami, Anthony Belchi habló con Dani Fuentes y nos trae su historia. Vamos a verla.
4: Dani Fuentes tiene 31 años, es una inmigrante trans cubana y trabajaba en un salón de belleza en Miami. Hoy vive encerrada en un hotel en la República Centroafricana, obligada a cortarse el pelo y vestirse de hombre.
5: Estoy acá en un país que no es seguro para mí, que no se sabe qué va a pasar conmigo. El tiempo está corriendo y ya llevamos un mes acá.
4: La arrestaron en este motel el 23 de marzo. Los trabajadores pensaron que era una persona sin hogar y llamaron a la policía. Ahí empezó la pesadilla.
5: Llegó la policía y me detuvieron, me sacaron del hotel arrestado porque tenía cuando me miran en mis cosas tenía un juez de migración.
4: Pasó casi 5 meses detenida. El 1 de agosto la subieron a un avión militar pensando que la llevaban a Cuba. 12 horas después le dijeron que aterrizaban en el continente africano.
5: Yo soy trans y acá no es un ambiente... muy amable para la comunidad LGTB. O sea, según me dicen los agentes de seguridad y protección de la Organización Internacional de Migración, este no es un país seguro para mí, por ser trans.
4: Apenas sale del edificio donde solo puede estar 3 meses y ya ha agotado uno. Le han negado venderle cosas en el mercado y aunque se ve obligada a vestirse de hombre, dice que no logra esconder quién es.
5: Esta medida no es justa, la considero inhumana, mandar a una persona a un segundo continente donde no domina el idioma, donde todo es nuevo para él, con diferente cultura, con diferente etnia, con diferente todo.
4: Y aquí empezó el camino que llevó a Dani Fuentes a un país donde le dicen que no está segura por ser quien es. Anthony Belchi, Noticias Estrella TV.
1: Y en Ohio, un inmigrante haitiano de 20 años murió en un aparente suicidio. Mire, según las autoridades, caminó hacia los carriles de una autopista y fue atropellado por un camión. Pierre Damas Bell perdió su protección contra la deportación tras la cancelación del programa TPS para los haitianos. Su familia asegura que se quitó la vida porque estaba deprimido y se sentía humillado por el grillete electrónico que ICE le colocó en el mes de julio. Dicen que el dispositivo le impidió jugar fútbol y lo convirtió en blanco de burlas en la universidad. ICE dice que la investigación sobre su muerte sigue abierta. El presidente Trump tuvo un nuevo revés judicial. Una jueza federal bloqueó su más reciente orden ejecutiva para limitar la ciudadanía por nacimiento en Estados Unidos. La magistrada dijo que la medida es inconstitucional y prohibió a varias agencias federales negar la ciudadanía a los niños incluidos en la demanda colectiva. Trump había firmado esta nueva orden en agosto después de que la Corte Suprema rechazó su primer intento de restringir este derecho. Y bueno, con esto nos vamos a una pausa, pero no se muevan porque hay más al regresar. Masacre en el Estado de México. Asesinan al tecladista de Camilo VII y a su familia. Al volver, les tengo los últimos detalles del crimen. Hay actualización. Además, buscar a su hermano casi le cuesta la vida. Una mujer sobrevivió.

a un atentado en México y ahora vive con una bala en la espalda. Les tengo su testimonio en exclusiva. Se calientan las protestas en España por la crisis en Ceuta. Manifestantes agreden a un periodista y todo queda grabado en video. Crecen las batallas de farmear aura en Latinoamérica. Ahora se reparten trofeos y premios en efectivo. Tiene que verlo.

0: Gracias por seguir con nosotros aquí en 24 horas. Mire, en el Estado de México fue asesinado el tecladista de la banda Camilo VII, Jonathan Meléndez, junto a su familia en su propia casa. Entre las cuatro víctimas están su esposa embarazada, su hija de 3 años y una trabajadora del hogar. Dos de las víctimas estaban atadas y hasta el perro de la familia fue encontrado muerto. El único sobreviviente es el hijo de la pareja de 6 años. Las autoridades ya detuvieron a 2 sospechosos. Uno de ellos fue identificado como Diego Sebastián N., quien era socio del músico en un negocio de renta de Airbnb. Este video muestra a Diego subiendo por el elevador del edificio momentos antes de la masacre. Según reportes, tenían conflictos por dinero y por eso, presuntamente, los mató. La fiscalía aún investiga el motivo del crimen. También en México, una mujer casi pierde la vida buscando a su hermano. Alma Rosa Rojo, ella, la que vemos en pantalla, sobrevivió a un ataque a balazos en Sinaloa y ahora vive bajo protección con una bala todavía en su espalda. Y nuestro corresponsal Víctor Blázquez habló en exclusiva con ella sobre el atentado y nos trae su testimonio. Vamos a verlo.
1: Un resto, pero falta encontrar.
2: Ella es Alma Rosa Rojo, una mujer que busca a su hermano. Una misión que en México se ha convertido en un riesgo para la vida. Y es que recién sufrió un atentado en el estado de Sinaloa, del cual pudo sobrevivir. Sin embargo, una bala tras el ataque de un sicario quedó alojada en su espalda. Todo ocurrió cuando un auto le cerró el paso. Ella, dos hijas y su nieta estaban juntas. En exclusiva platico para Noticias Estrella TV.
3: Le juro que yo no sentí el dolor en el brazo, ni en la espalda, así de seguido, no, al ratito de que me entra, yo no me quejo del dolor acá, me quejo del dolor en mi espalda, yo no sabía qué había sucedido porque tenía el dolor en la espalda tan grande.
2: Así quedó la escena de lo que pudo ser un asesinato más. Ahora, Alma se encuentra en una casa de resguardo bajo la protección de las autoridades estatales y federales. Pudo sobrevivir porque su hija logró evadir el ataque y continuar la marcha por unas yardas más.
3: Espero en Dios que me dejen vivir esas personas que me hicieron este daño, porque yo siento que yo no lo merecía. Yo siento que yo no merecía que me hicieran esto. Ni nadie merecemos que nos maten.
2: La señora Rojo busca a su hermano sin cansancio desde hace 17 años. Y aunque hoy apenas le alcance el aliento, asegura que el atentado no detendrá su búsqueda. Lo que nunca imaginó es que su expediente llegara hasta el escritorio de la presidenta Claudia Sheinbaum, de quien dice ha estado atenta a su evolución.
3: Creo que ojalá que esto sirva para que se abra una puerta de solidaridad, de empatía de la presidenta para todas las personas que tenemos familiares desaparecidos.
4: La señora Alma Rosa tiene en la espalda una bala que quizá permanezca ahí el resto de su vida. Y en datos de organizaciones civiles, 45 buscadoras han perdido la vida en los últimos 16 años. En Ciudad de México, Víctor Blázquez, Noticias, Estrella TV.
0: Óigame, España está que arde por la crisis migratoria en Ceuta. Hoy hubo más de 600 manifestaciones en todo el país. Las protestas se extendieron a ciudades como Madrid, Barcelona y Bilbao en solidaridad, solo por mencionar las más grandes. Pero en Ceuta se vivió una de las jornadas más intensas. Miles de personas marcharon con banderas españolas, carteles con mensajes como SOS Ceuta y criticaron al gobierno de Pedro Sánchez por haber actuado demasiado tarde. Vamos a escuchar.
5: Ahora mismo no es cuestión de política, la verdad. Esto ni extrema, ni de un lado ni otro, ni centro. Esto es que nosotros teníamos una vida que nos la han quitado y queremos recuperarla.
6: Yo creo que todo el sentir ceutí es que se devuelvan estos invasores a su país.
7: La sensación que tiene la gente de Ceuta, fundamentalmente, que se ha actuado mal, tarde y encima con una dejación total de las funciones por un gobierno.
0: Casi 5 semanas después de la ola masiva desde Marruecos, más de 10.000 migrantes todavía siguen en Ceuta. La mayoría de los manifestantes piden que sean devueltos a su país de origen. Y en Madrid, la protesta terminó en momentos de tensión contra periodistas de la televisión pública de España. Mire. Varios manifestantes rodearon al equipo de Televisión Española y le impidieron que grabaran colocándole banderas frente a la cámara y tumbándole el micrófono. Los periodistas quedaron atrapados entre empujones hasta que la policía intervino para separarlos. El equipo asegura que los ataques comenzaron cuando los manifestantes se dieron cuenta de que trabajaban para la televisión pública de España. Y en medio de este caos, el presidente del gobierno envió un mensaje a los habitantes de Ceuta. Pedro Sánchez reconoció que la crisis migratoria llevó al límite la capacidad de respuesta del Estado y esto fue lo que prometió.
8: Pero quiero aseguraros que estamos movilizando todos los recursos a nuestro alcance para que vuestra ciudad recupere cuanto antes esa plena normalidad y tengo el convencimiento de que, como en otras muchas ocasiones, Ceuta saldrá reforzada de esta situación. Nuestra prioridad es sacar cuanto antes a la gente de las calles, garantizar una atención digna a quienes han llegado y devolver a los ceutíes la tranquilidad que merecen.
0: Sánchez también anunció 300 millones de euros en ayuda para empresas, comercios y servicios públicos de Ceuta. Vamos a otra pausa. Cuando vuelva, por supuesto que tengo más. ¿Qué tienen las batallas de aura que atraen a tantos jóvenes? Sus propios participantes cuentan por qué esta moda no para de crecer. Además, un candidato mexicano sorprende al salir de un ataúd. Ya le digo qué quería demostrar. También cientos de adolescentes desatan el caos en un centro comercial. Peleas, robos y destrozos quedaron grabados en video.

0: Oiga, me recuerda a las batallas de farmear aura que le presentamos en este noticiero. Pues la tendencia crece cada vez más entre los jóvenes de Latinoamérica. Ahora, en algunos países, las competencias ya tienen trofeos y hasta premios en efectivo. Dania Monzón tiene reacciones de los participantes que explican por qué les atrae tanto esta moda.
1: Es una batalla, pero no hay golpes. Solo poses, bailes, gestos y en algunos casos hasta disfraces. Todo para demostrar quién tiene más aura.
2: Porque ahora es batalla de aura, pero con cosplay.
1: Son las llamadas batallas de farmear aura, una tendencia que nació en internet y está sacando a cientos de jóvenes a plazas, parques y playas de América Latina, como esta en Lima, Perú, donde el creador de contenido Fernando Lícito ya organizó 3 torneos.
3: Farmear aura es que tienes que hacer emotes y lo que salga de ti. Por ejemplo, ahorita me sale de mí, ¡ah! O sea, estoy farmeando aura. O así, ¡Six Seven! Y estoy farmeando aura porque me sale de dentro de mí.
1: Farming viene de los videojuegos, donde significa repetir acciones para acumular puntos o recompensas. Pero aquí lo que se acumula es carisma, estilo y la aprobación del público. Las batallas de aura también han llegado a Santiago de Chile, donde hubo trofeo y hasta un premio de 250 mil pesos chilenos, que son unos 268 dólares. El ganador se decide por los gritos y aplausos.
4: El aura es básicamente como el carisma que uno tiene o el respeto que de repente tienen las personas. Y bueno, en esta batalla uno, al pensarse culturalmente, la idea es derrotar al otro oponente, la mayoría de las veces ridiculizándolo y tú quedando bien.
1: Hasta los padres que llegan sin entender muy bien de qué se trata, terminan encontrándole sentido.
5: Es algo que cuesta entender al principio, pero ahora que acabo de estar ahí, lo entendí. Ya se entiende que en realidad se reúnen para pasarlo bien, sobre

0: no estudiamos, la mayoría de personas creo que estudiamos y queremos ser algo en el futuro. Y bueno, esto es parte de divertirse, no somos jóvenes y hay que disfrutar la juventud.
1: Dania Monzón, Noticias Estrella TV.
2: Y fíjense, esto de farmear aura no es solo cosa de jóvenes. Un político mexicano que busca llegar a la alcaldía se sumó a esta moda. Tiene que verlo, mire. José Luis Romero Calzada, conocido como el Tecmol, apareció dentro de un ataúd en plena batalla en San Luis Potosí. Salió entre los gritos del público y comenzó a farmear aura. Es militante del Partido Verde y busca competir por la alcaldía de Ciudad Valles en 2027. El video se volvió viral, pero también desató críticas en redes sociales, me imagino. Y cerca de 500 adolescentes convirtieron un centro comercial de Aurora, Colorado, en un verdadero caos. Ahí va. La reunión, que no estaba autorizada, terminó en peleas, robos y destrozos. Los videos muestran a decenas de jóvenes corriendo por el lugar, gritando, subiéndose a las mesas y peleando entre ellos. Un Burger King, una pizzería y un supermercado pues terminaron con daños. Por ahora no hay detenidos, pero la policía está revisando las grabaciones para identificar a quienes participaron en los destrozos y robos. Y me imagino que, por supuesto, va a haber detenciones, así que estaremos actualizando seguro esta información. Con esto vamos llegando al final. Soy Abel Álvarez, gracias por informarse conmigo. Mañana yo regreso con más aquí en 24 horas.

0: La tormenta tropical Edward provoca intensas lluvias y deja a miles de usuarios sin electricidad. ¿Qué sigue en las próximas horas? El drama salvadoreño. A menos de una semana de que caduque el TPS, décadas de vida en Estados Unidos pueden acabar en cuestión de días. Hablamos con un salvadoreño que nos cuenta sobre el efecto que tendría en su familia si no renuevan esta protección. Engaños que cuestan caro. Autoridades reportan un incremento preocupante de fraudes. Engaños amorosos y promesas de dinero podrían romperle el corazón y el bolsillo. Aumenta también la preocupación por otro intento de limitar la ciudadanía por nacimiento. Alarma por la propuesta de dejar sin pasaportes a los hijos de quienes no puedan demostrar que son ciudadanos. El crimen que conmociona a México, un multihomicidio donde asesinan a un músico de la agrupación Camilo VII. Entre las víctimas también están su esposa embarazada y una pequeña hija. Así comienza su noticiero 24 horas. Muy buenas tardes, bienvenidos a esta emisión de Noticias 24 Horas. Les informa Alexandra Estergios. Gracias por acompañarnos. Iniciamos porque el tiempo se agota para miles de salvadoreños que durante más de dos décadas han vivido y trabajado en Estados Unidos bajo la protección del TPS. En apenas tres semanas, su futuro podría cambiar drásticamente. Y es nuestro corresponsal en Texas, David Medina, que habló con uno de los beneficiarios y nos presenta el lado humano de esta incertidumbre migratoria.
1: Lo tengo, el TPS lo tengo desde el 2000.
2: Saúl tiene TPS, vive desde hace 26 años en el país y quien prefirió no mostrar su rostro dice que a medida que las horas avanzan y el 9 de septiembre se acerca, fecha en la que expira el estatus de protección temporal de unos 170 mil salvadoreños, ahora se enfrentan a un futuro incierto.
1: Si no se renueva, entonces sería desastroso, ¿verdad? Y muy perjudicial. Por hasta por el sistema emocional de mis hijos. Yo un trauma se formaría, un trauma así. Y no hay una condición, digamos, para poder volver a nuestro país porque no hay condiciones.
2: Saúl afirma que muchos beneficiarios del TPS han construido sus vidas, hogares y negocios en el país durante décadas. Por eso viven momentos de angustia e incertidumbre.
1: Estamos en como pensativos, incertidumbre, ¿verdad? La familia con miedo, porque pues no se ha dado ninguna respuesta.
2: Según expertos, la falta de una decisión oficial del Departamento de Seguridad Nacional abre la posibilidad de una extensión automática de seis meses del TPS después del 9 de septiembre.
3: La ley dice que si no se hizo ese aviso en el registro federal, entonces el TPS queda automáticamente extendido por seis meses.
2: Sin embargo, especialistas recomiendan evaluar otras vías legales para permanecer en el país.
3: Todo el que tiene TPS en El Salvador, como los demás que han perdido el TPS, deberían haber o deben estar consultando ya con abogados de inmigración.
2: Víctor, miembro de la Alianza Nacional por el TPS, está instando a los afectados a mantener la calma, evitar caer en estafas o desinformación en momentos donde muchos sienten temor.
4: No solamente por el hecho del TPS, sino que en general, por parte de la administración Trump, hay una política generalizada de criminalización hacia el migrante. Y producto de ese temor, a veces las personas pueden caer en errores.
2: El TPS fue instaurado en 1990 por el Congreso de los Estados Unidos para establecer un sistema legislativo de protección humanitaria. El Salvador fue el primer país con acceso al beneficio debido al conflicto armado interno que atravesaba el país en ese momento. Luego fue redesignado en 2001 tras los terremotos devastadores.
5: Y es que a lo largo de más de dos décadas este programa se ha ido renovando automáticamente para proteger a la comunidad salvadoreña en el país. Es por eso que muchos tienen la esperanza de que el TPS se renueve.
1: Sí, yo tengo una gran esperanza que va a pasar algo y posiblemente no solo sea una extensión más, sino que tal vez sea algún estatus mejor como permanente.
2: David Medina, Noticias Estrella TV.
0: La tormenta Edward se está debilitando, pero las fuertes lluvias que deja significan una amenaza todavía. El miércoles, el Servicio Meteorológico Nacional emitió una alerta de emergencia por inundaciones repentinas en el este de Texas, donde cayeron de 9 a 20 pulgadas de lluvia. Mientras que en el sureste, autoridades reportan calles anegadas, rescates de emergencia y alrededor de 70 mil hogares y negocios sin electricidad. Aunque el sistema se debilita rápidamente, los meteorólogos advierten que las precipitaciones podrían seguir causando inundaciones repentinas, especialmente en las zonas del norte de Houston y el este del estado. Millones de estadounidenses se preparan para viajar durante este fin de semana del Día del Trabajo con una fuerte presencia en carreteras y aeropuertos. La Administración de Seguridad en el Transporte prevé inspeccionar a más de 17 millones de pasajeros entre el 3 y el 9 de septiembre. En las carreteras, los mayores congestionamientos se esperan en la tarde del jueves y durante el viernes. Además, el precio promedio de la gasolina podría superar los $4 por galón, marcando un récord para esta fecha festiva. Y cada vez son más las personas que caen en las garras de estafadores que se hacen pasar por amigos, pareja o inversionistas a través de las redes sociales. Muchas víctimas pierden miles y miles de dólares y por vergüenza o miedo, pues nunca presentan una denuncia. María Teresa Sarabia nos explica cómo operan estos delincuentes y qué hacer para no convertirse en su próxima víctima.
6: En la búsqueda de amistad en redes sociales, muchos encuentran decepción, fraude y terminan víctimas de una estafa, sobre todo hombres y mujeres maduros con una vida hecha y cuenta de banco sólida. En la mayoría de los casos empiezan los cortejos por mensaje, pero detrás de ese romanticismo se esconde la estafa.
7: Everything I'd ever wanted in a man he seemed to present. We had the same things in common. We laughed. I mean, we would just sit here and just crack up over the silliest things.
6: Poco a poco, le empezó a solicitar ayuda diciendo que el préstamo serviría para ir a verla. Pero cuando todo terminó, Janet había perdido más de $370,000.
7: I could tell by the way they were trying to convince me on the phone that something wasn't right.
6: Expertos explican que los estafadores aprovechan necesidades emocionales como la soledad, la confianza o la esperanza para manipular a sus víctimas.
8: They use a variety of these cognitive and psychological manipulation techniques that we need to communicate that this is not something that we should look at and blame the person that has been targeted.
6: Las estafas en Estados Unidos alcanzan niveles récord. Según un reporte de la Comisión del Comercio de Estados Unidos, el año pasado la suma por fraudes de este tipo fue de $15,900 millones, un 24% más que el último estudio en el 2024, aunque estiman que la cifra real es de más de $200,000 millones, eso es $550 millones diarios. Mucha gente no reporta su problema por vergüenza. Otro fraude común es comprar criptomonedas o invertir en acciones por Internet, una modalidad muy común entre personas de la tercera edad. Y una vez que el dinero sale del banco, es difícil recuperarlo, dicen los abogados.
9: And we laid out the evidence, the number of wires, how it was an atypical pattern. We litigated very hard. For a couple years.
6: Los expertos financieros le recuerdan que detrás de una pantalla puede estar una promesa de ganancias rápidas, pero también se puede esconder quien le va a vaciar su cuenta de banco. María Teresa Sarabia, Noticias Estrella TV.
0: A 25 años de los ataques terroristas del 11 de septiembre, miles de bomberos y paramédicos de Nueva York continúan luchando contra la depresión y el estrés postraumático. Según el programa de salud de World Trade Center, un 14% de los socorristas que trabajaron en la zona cero aún padecen de depresión, mientras que un 6% sufre trastorno de estrés postraumático. Aunque las cifras han disminuido desde los primeros años tras la tragedia, los expertos señalan que las huellas psicológicas del 9/11 siguen latentes. El portaaviones estadounidense USS Abraham Lincoln llegó este miércoles al puerto de Laem Chabang, en el este de Tailandia, después de una extensa misión en el Medio Oriente. La embarcación, con más de 5,000 militares a bordo, permaneció más de 250 días continuos en el mar. Durante su despliegue, apoyó las operaciones militares en Estados Unidos en la región. Autoridades locales esperan que la visita impulse la economía y el turismo en la ciudad costera de Pattaya. El secretario de Seguridad Nacional de Estados Unidos, Mark Wayne Mullen, acepta que agentes de inmigración podrían estar en los centros de votación, aunque asegura que solo acudirán en casos específicos. Explicó que su presencia ocurriría ante amenazas al proceso o para ejecutar órdenes de arresto contra personas bajo investigación. Las declaraciones surgen tras la preocupación de líderes demócratas que advierten que la presencia de agentes migratorios podría generar intimidación entre los votantes en los comicios de noviembre. El golfista Tiger Woods, ganador de 15 torneos majors, recibió una suspensión de 5 años de su licencia de conducir como parte de un acuerdo judicial. Aunque inicialmente se declaró no culpable de manejar bajo la influencia, cambió su declaración después de que el juez explicara que las sanciones por conducir en ese estado y por manejo errático se cumplirán de manera simultánea. Woods también deberá pagar multas y cuenta con 30 días para apelar la decisión. Y es momento de ir a una breve pausa, pero no se despegue. Al regresar, le tenemos más. Anuncian incrementos para los servicios médicos en solo meses. ¿Cómo podría impactar esto a su bolsillo? Aquí le tenemos detalles. Crece el desconcierto entre familias inmigrantes tras la propuesta que exigiría prueba de ciudadanía a quien solicite un pasaporte para sus hijos. Asesinan al tecladista de un grupo musical en México. Los criminales también matan a su esposa embarazada y a su hija. Un crimen que conmociona al país.

regresamos para informarles que las empresas estadounidenses se preparan para un fuerte aumento en los costos de los seguros médicos en 2027. Una nueva encuesta proyecta un incremento promedio del 11%, el más alto en más de dos décadas. Aún con recortes en beneficios, los gastos podrían subir alrededor de un 8%. Expertos atribuyen el alza al encarecimiento de hospitales, medicamentos y la creciente demanda de tratamientos para diabetes y obesidad, lo que podría impactar a millones de trabajadores asegurados. Y una coalición de importantes organizaciones médicas en el país insta a niños y adultos a actualizar sus vacunas contra la gripe y el COVID-19 este otoño. El llamado se produce después de que la Administración de Alimentos y Medicamentos aprobara las nuevas dosis de ambas vacunas la semana pasada. Los especialistas advierten que la temporada invernal también trae riesgos por el virus respiratorio sincitial y recomiendan consultar con médicos para recibir la protección adecuada y prevenir complicaciones graves. Desconcierto, temor y muchas preguntas ha generado entre familias inmigrantes la propuesta del Departamento de Estado de exigir pruebas de ciudadanía o estatus migratorio a los padres que soliciten un pasaporte para sus hijos menores de edad. Aunque la medida sigue siendo un borrador,

0: surge en medio de los esfuerzos de la administración Trump por reforzar la ciudadanía por nacimiento. La Casa Blanca afirmó que busca proteger el significado y valor de la ciudadanía estadounidense, mientras grupos defensores de inmigrantes advierten sobre el impacto para miles de familias. Y para comentar sobre las preocupaciones que genera esta propuesta, nos enlazamos con el abogado de inmigración, Fernando Romo. Qué gusto saludarte. Fernando, bienvenido. ¿Donald Trump tiene este derecho constitucional para poder alterar la enmienda 14?
1: Bueno, definitivamente creo que no la tiene. Lo que está tratando de hacer el presidente es buscar una manera de no implementar, de no respetar la decisión de la Corte Suprema que se hizo el antepasado y tratar de la manera de eliminar que vengan personas indocumentadas o turistas o visitantes temporales, eliminar la posibilidad de venir y tener hijos aquí en los Estados Unidos. Pero es muy claro, basado en la decisión de la Corte Suprema, que esto no es constitucional. Le estaría denegando un beneficio a un ciudadano, no a los papás del ciudadano, sino a un ciudadano, y la Corte Suprema es muy probablemente no va a estar de acuerdo que tiene ese derecho.
0: Fernando, entonces, ¿cómo sería el proceso judicial para poder frenar en las cortes esta situación y cuánto tiempo llevaría?
1: Bueno, primero, como mencionó, ahorita es una propuesta. Primero se tiene que hacer una regla, proponer la regla final, dar un periodo de aproximadamente 60 días para que las personas comenten sobre esta regla, a veces hasta 6 meses, y después implementarla. No se va a poder pelear esta nueva regla, si es que se implementa, hasta después de que implementan el reglamento y las personas empiecen a ser negados el pasaporte de sus hijos. Así que es algo que va a tardar tiempo, pero es muy probable, basado en el historial sobre estos reglamentos, que una corte federal va a eliminar o va a suspender esa regla, pero creo que eventualmente sí va a llegar a la Corte Suprema y todo puede pasar, pero basado en el historial, es muy probable que la Corte Suprema va a determinar que este reglamento no es constitucional. También puede cambiar cuando haya un cambio de gobierno en aproximadamente 30 meses, pero también depende qué gobierno entre, si es igual que este o entre un gobierno completamente diferente.
0: Fernando, por una parte se dice que es un cambio de trámite, pero también podrían quedarse niños sin su pasaporte.
1: Claro que sí. Básicamente es algo que creo que no va a suceder. La verdad es como negarle al niño un seguro social, es como negarle un beneficio que tiene derecho. Entonces creo que por mucho que traten de implementar este reglamento, no va a ser exitoso, porque es en contra de la Constitución negarle un beneficio de derecho que la Corte Suprema afirmó hace 2 meses.
0: De repente entra el pánico, Fernando, ¿y qué va a pasar con los niños que sus papás son inmigrantes en estos momentos? Ya nos decías, no crees que vaya a pasar, pero sí hay pánico en la comunidad.
1: Bueno, el primer consejo es que para las personas que no le han sacado su pasaporte a sus hijos, háganlo inmediatamente. No, ahorita no existe ese reglamento, no les pueden exigir esa identificación. Para personas que más adelante puedan tener que aplicar, entonces sería esperarse que la regla la eliminen o que haga un cambio de gobierno. Ahora, lo bueno es de que muchos de los niños no necesitan realmente pasaporte hasta que lleguen a la escuela, a la edad de escuela, 5 o 6 años, o si quieren viajar fuera del país. Y muchas veces estas criaturas no pueden viajar fuera del país, puesto que sus papás no tienen residencia o ciudadanía y no necesitan y no piensan viajar pronto. Entonces, realmente va a depender en cada caso individual cómo les va a afectar, pero ahorita el consejo sí es, si no ha sacado su pasaporte para su hijo, hágalo antes de que cambien ese reglamento.
0: Así que ya lo saben, Fernando Romo, muchísimas gracias por estar con nosotros como siempre.
1: Gracias por la invitación.
0: Con mucho gusto. Y vamos a cambiar de tema porque casi 600,000 estudiantes de las escuelas públicas de la ciudad de Nueva York enfrentarán nuevas restricciones tecnológicas. Esto será a partir del próximo ciclo escolar. El plan del alcalde Soran Mamdani prohíbe el uso de herramientas de inteligencia artificial para alumnos hasta octavo grado y reduce el tiempo de pantallas en las aulas. Los estudiantes de preescolar de segundo grado no tendrán dispositivos personales, mientras que los de niveles superiores contarán con límites diarios de uso. Las autoridades afirman que la medida busca fortalecer el aprendizaje y proteger el desarrollo de los menores. En México, un multihomicidio sacudió al país por la violencia que usaron los criminales. Asesinaron al tecladista del grupo musical Camilo VII. Pero no solo eso, los asesinos también ejecutaron a su esposa embarazada, a su hija de 3 años y a una trabajadora doméstica. Esto ocurrió en una residencia de la zona Esmeralda en Atizapán de Zaragoza, Estado de México. Las víctimas fueron halladas atadas y con heridas de bala. Las investigaciones indican que no hubo señales de robo ni cerraduras forzadas. Horas después del crimen, fuerzas de seguridad detuvieron a 2 presuntos responsables mientras continúan las indagatorias para esclarecer el móvil del ataque. Chevron anunció una inversión de 7,000 millones de dólares en Venezuela durante los próximos 5 años, tras recibir 2 nuevas áreas de explotación en la faja petrolífera del Orinoco. La empresa estadounidense, que opera en alianza con Petróleos de Venezuela, busca elevar su producción de 280 mil a 600 mil barriles diarios para el año 2030. En las condiciones en un destino más competitivo para el desarrollo energético. La Asamblea Nacional de Nicaragua aprobó una reforma constitucional impulsada por el presidente Daniel Ortega, que prohíbe la participación electoral de personas consideradas traidores a la patria o vinculadas a supuestos intentos de golpe de Estado. La enmienda también amplía el mandato presidencial de 6 a 7 años. La medida ha generado críticas internacionales y podría derivar en nuevas sanciones contra el gobierno nicaragüense. Y es momento de ir a una breve pausa, pero no se despegue. Al regresar, le tenemos más. Una turba de adolescentes provocan el caos con una trifulca en un centro comercial. Además, pelea brutal en el metro. Usuarios son testigos de un enfrentamiento muy singular. Ya regresamos.

0: Regresamos para informarles que en Nepal cientos de familias afectadas por los devastadores deslaves e inundaciones de la semana pasada realizan funerales simbólicos para sus seres queridos desaparecidos. Siguiendo una antigua tradición hindú, sacerdotes y familiares utilizan figuras de paja, ropajes y ofrendas para representar a quienes aún no han sido localizados entre el lodo y los escombros.
1: But as for the Nepali culture, we do have our own ritual style. So this is the 8th day of his missing, 8th day. And what we thought, like all the society of our family, what we thought is that he is no more alive.
0: Los rituales culminan con la cremación ceremonial de las figuras, permitiendo a las familias dar un último adiós. Bolivianos utilizan cada vez más tarjetas de débito respaldadas por criptomonedas para retirar efectivo y realizar compras diarias ante la escasez del dólar en el país. Según expertos, las transacciones con activos digitales pasaron de 256 millones de dólares en 2024 a más de 14 mil millones en 2025. Bancos como el Mercantil Santa Cruz ya ofrecen tarjetas vinculadas a monedas estables. Cerca de 500 adolescentes participaron en una reunión no autorizada que terminó en disturbios y actos de vandalismo en un centro comercial de Aurora, Colorado. Videos grabados por testigos muestran a jóvenes gritando, subiéndose a mesas y protagonizando peleas. Las autoridades informaron daños en un restaurante Burger King y en una pizzería, además de un supermercado. Aunque no se han realizado arrestos, la policía revisa videos y otras evidencias para identificar a los responsables de los destrozos. Y ahora vamos a Londres, donde usuarios fueron testigos de una brutal pelea. Dos pequeños ratones fueron captados en plena batalla en una estación del metro, donde decidieron arreglar sus diferencias a empujones y zarpazos. El curioso enfrentamiento fue grabado por testigos y recordó la famosa fotografía Station Squabble, ganadora de un premio internacional de vida silvestre. Al final, pues como suele ocurrir, todo habría comenzado por un simple pedazo de comida. Con esto me despido. Muchas gracias por haberme acompañado. Soy Alexandra Estergios. Nos vemos la próxima.

0: Abrimos con esta noticia en desarrollo. Un tiroteo masivo en el centro de Minneapolis, Minnesota, dejó al menos un muerto y 6 heridos. Entre los lesionados hay 2 policías. Aún no se sabe el motivo de este ataque. Sin embargo, uno de los testigos del lugar asegura que conocía al sospechoso y que en días anteriores realizó amenazas diciendo que iba a dispararle a personas. El alcalde de la ciudad pidió a todos los residentes que evitaran circular por la zona. Hola, ¿qué tal? Soy Abel Álvarez. Gracias por acompañarme. Estas son otras de las noticias que estamos siguiendo muy de cerca aquí en 24 horas. Se abren los grifos del petróleo, pero no de las urnas. Estados Unidos y Venezuela firman su millonario pacto petrolero. Pero ahora bien, ¿qué dijo el presidente Trump sobre las elecciones en ese país? Ya se lo voy a contar. Además, una inmigrante transgénero deportada a África teme por su seguridad. En este noticiero hablamos con ella y nos cuenta lo que ha tenido que hacer para mantenerse a salvo. También la crisis migratoria en Ceuta eleva la tensión en toda España. Cientos de protestas sacuden el país y en Madrid los manifestantes desatan su furia contra un periodista. En México, una buscadora sobrevive a un atentado y ahora vive con una bala en su espalda, pero dice que ni las balas la alejarán de buscar a su hermano. Les tengo su testimonio en exclusiva. Comenzamos. Oigan, Estados Unidos y Venezuela ya pusieron en marcha el pacto petrolero que le informé hace unos días aquí. En el Palacio de Miraflores, la presidenta interina Delcy Rodríguez y el secretario de Energía estadounidense, Chris Wright, firmaron 8 acuerdos con empresas como Chevron, Eni y General Electric. Mire.
1: Today is a historic day in the transformation of Venezuela and the expansion of the possibilities for the Venezuelan people. President Trump's mission in Venezuela is straightforward. The mission is to bring peace, freedom, opportunity, and prosperity to the people of Venezuela.
2: Yo digo que en Venezuela los días parecen años porque hoy, coincido con el secretario Wright, estamos haciendo historia. El gran acuerdo suscrito el 28 de agosto entre Venezuela y los Estados Unidos para producción de 65 mil millones de barriles que están en reserva en esos campos, se traduzca también en beneficio para el pueblo de los Estados Unidos. Yo sé que es el objetivo del presidente Donald Trump, a quien agradezco, Chris, transmite nuestro agradecimiento por todo el esfuerzo conjunto que su gobierno ha desplegado.
0: El acuerdo le da a Estados Unidos acceso a una quinta parte de las reservas petroleras venezolanas, 65 mil millones de barriles de crudo, mientras apuestan a que más inversión y tecnología ayuden a reactivar la industria petrolera de ese país deteriorada durante años. Por cierto, Chevron ya confirmó que duplicará sus operaciones en Venezuela. La compañía estadounidense anunció que invertirá más de 7 mil millones de dólares durante los próximos 5 años tras recibir 2 campos adicionales en la faja del Orinoco. Actualmente Chevron produce cerca de 280 mil barriles diarios en ese país y la meta es que para el 2031 llegue a 600 mil barriles. Pero ahora bien, ¿qué piensan los venezolanos de todo esto? Las opiniones están divididas. Vamos a escuchar algunas.
3: Para el pueblo no lo veo más difícil, porque se va a llevar el petróleo, se lo voy a repetir el pueblo. Eso no va la luz, 6 horas, 7 horas. Entonces, va a estar el beneficio para el pueblo.
4: Veo una luz en el camino. Y yo sé y estoy claro que Venezuela va a renacer de nuevo. Tenemos la riqueza en nuestro suelo, pero necesitamos la tecnología, que no la tenemos nosotros. La tiene Estados Unidos y por eso tiene que hacerse un acuerdo para que de nada hacemos que nuestra riqueza esté en el suelo y cómo hacemos para sacarla de allí.
0: Sin embargo, explotar todo ese petróleo no será rápido. Analistas calculan que Venezuela necesitará más de una década y unos 183 mil millones de dólares para recuperar los niveles de producción que tenía en los años 90. Y mientras los grifos del petróleo se abren para Estados Unidos, el presidente Trump descartó por ahora elecciones en ese país. Escuchemos lo que respondió cuando le preguntaron sobre el tema.
5: what's stopping you from asking Venezuela to set a firm date for an election?
6: Oh, I just don't think they're ready yet. You know, it's very new. We took them out of a dictatorship, and we're getting along great with the government. Delcy, as you know, is doing a very, very good job, very highly respected. And, oh, we want that, and they want that. Delcy wants it, but they're not ready yet. You know, we have...
0: El mandatario dijo que antes de ir a las urnas, Venezuela debe avanzar en su estabilización y en la recuperación de su economía. Fíjese que cubanos que viven en Florida están siendo deportados a África. Sí, hoy les tengo otro caso. Es una inmigrante transgénero que terminó en la República Centroafricana. Como decenas de latinos enviados a ese continente, está tratando de sobrevivir en un país donde no tiene ningún vínculo. Pero ella además enfrenta otro miedo. Dice que no se siente segura por su identidad de género y ha tenido que cambiar su apariencia para protegerse. Desde Miami, Anthony Belchi habló con Dani Fuentes y nos trae su historia. Vamos a verla.
7: Dani Fuentes tiene 31 años, es una inmigrante trans cubana y trabajaba en un salón de belleza en Miami. Hoy vive encerrada en un hotel en la República Centroafricana, obligada a cortarse el pelo y vestirse de hombre.
8: Estoy acá en un país que no es seguro para mí, que no se sabe qué va a pasar conmigo, el tiempo está corriendo y ya llevamos un mes acá.
7: La arrestaron en este motel el 23 de marzo, los trabajadores pensaron que era una persona sin hogar y llamaron a la policía. Ahí empezó la pesadilla.
8: Llegó la policía y me detuvieron, me sacaron del hotel arrestado porque tenía cuando me miran en mis cosas tenía un juez de migración.
7: Pasó casi 5 meses detenida. El 1 de agosto la subieron a un avión militar pensando que la llevaban a Cuba. 12 horas después le dijeron que aterrizaban en el continente africano.
8: Yo soy trans y acá no es un ambiente... muy amable para la comunidad LGTB. O sea, según me dice los agentes de seguridad y protección de la Organización Internacional de Migración, este no es un país seguro para mí, por ser trans.
7: Apenas sale del edificio donde solo puede estar 3 meses y ya ha agotado uno. Le han negado venderle cosas en el mercado y aunque se ve obligada a vestirse de hombre, dice que no logra esconder quién es.
8: Esta medida no es justa, la considero inhumana, mandar a una persona a un segundo continente donde no domina el idioma, donde todo es nuevo para él, con diferente cultura, con diferente etnia, con diferente todo.
7: Y aquí empezó el camino que llevó a Dani Fuentes a un país donde le dicen que no está segura por ser quien es. Anthony Belchi, Noticias Estrella TV.
0: Y en Ohio, un inmigrante haitiano de 20 años murió en un aparente suicidio. Mire, según las autoridades, caminó hacia los carriles de una autopista y fue atropellado por un camión. Pierre Damas Bell perdió su protección contra la deportación tras la cancelación del programa TPS para los haitianos. Su familia asegura que se quitó la vida porque estaba deprimido y se sentía humillado por el grillete electrónico que ICE le colocó en el mes de julio. Dicen que el dispositivo le impidió jugar fútbol y lo convirtió en blanco de burlas en la universidad. ICE dice que la investigación sobre su muerte sigue abierta. El presidente Trump tuvo un nuevo revés judicial. Una jueza federal bloqueó su más reciente orden ejecutiva para limitar la ciudadanía por nacimiento en Estados Unidos. La magistrada dijo que la medida es inconstitucional y prohibió a varias agencias federales negar la ciudadanía a los niños incluidos en la demanda colectiva. Trump había firmado esta nueva orden en agosto después de que la Corte Suprema rechazó su primer intento de restringir este derecho. Y bueno, con esto nos vamos a una pausa, pero no se muevan porque hay más al regresar. Masacre en el Estado de México. Asesinan al tecladista de Camilo VII y a su familia. Al volver, les tengo los últimos detalles del crimen. Hay actualización. Además, buscar a su hermano casi le cuesta la vida. Una mujer sobrevivió a un atentado en México y ahora vive con una bala en la espalda. Les tengo su testimonio en exclusiva. Se calientan las protestas en España por la crisis en Ceuta. Manifestantes agreden a un periodista y todo queda grabado en video. Crecen las batallas de farmear aura en Latinoamérica. Ahora se reparten trofeos y premios en efectivo. Tiene que verlo.

0: Gracias por seguir con nosotros aquí en 24 horas. Miren, en el Estado de México fue asesinado el tecladista de la banda Camilo VII, Jonathan Meléndez, junto a su familia en su propia casa. Entre las cuatro víctimas están su esposa embarazada, su hija de 3 años y una trabajadora del hogar. Dos de las víctimas estaban atadas y hasta el perro de la familia fue encontrado muerto. El único sobreviviente es el hijo de la pareja de 6 años. Las autoridades ya detuvieron a 2 sospechosos. Uno de ellos fue identificado como Diego Sebastián N., quien era socio del músico en un negocio de renta de Airbnb. Este video muestra a Diego subiendo por el elevador del edificio momentos antes de la masacre. Según reportes, tenían conflictos por dinero y por eso, presuntamente, los mató. La fiscalía aún investiga el motivo del crimen. También en México, una mujer casi pierde la vida buscando a su hermano. Alma Rosa Rojo, ella, la que vemos en pantalla, sobrevivió a un ataque a balazos en Sinaloa y ahora vive bajo protección con una bala todavía en su espalda. Y nuestro corresponsal Víctor Blázquez habló en exclusiva con ella sobre el atentado y nos trae su testimonio. Vamos a verlo.
1: Un resto, pero falta encontrar.
2: Ella es Alma Rosa Rojo, una mujer que busca a su hermano, una misión que en México se ha convertido en un riesgo para la vida. Y es que recién sufrió un atentado en el estado de Sinaloa, del cual pudo sobrevivir. Sin embargo, una bala tras el ataque de un sicario quedó alojada en su espalda. Todo ocurrió cuando un auto le cerró el paso. Ella, dos hijas y su nieta estaban juntas. En exclusiva platico para Noticias Estrella TV.
3: Le juro que yo no sentí el dolor en el brazo, ni en la espalda, así de seguido, no, al ratito de que me entra, yo no me quejo del dolor acá, me quejo del dolor en mi espalda, yo no sabía qué había sucedido porque tenía el dolor en la espalda tan grande.
2: Así quedó la escena de lo que pudo ser un asesinato más. Ahora, Alma se encuentra en una casa de resguardo bajo la protección de las autoridades estatales y federales. Pudo sobrevivir por

0: que su hija logró evadir el ataque y continuar la marcha por unas yardas más.
1: Espero en Dios que me dejen vivir esas personas que me hicieron este daño, porque yo siento que yo no lo merecía. Yo siento que yo no merecía que me hicieran esto. Ni nadie merecemos que nos maten.
0: La señora Rojo busca a su hermano sin cansancio desde hace 17 años. Y aunque hoy apenas le alcance el aliento, asegura que el atentado no detendrá su búsqueda. Lo que nunca imaginó es que su expediente llegara hasta el escritorio de la presidenta Claudia Sheinbaum, de quien dice ha estado atenta a su evolución.
1: Creo que ojalá que esto sirva. Sirva para que se abra una puerta de solidaridad, de empatía de las presidentas para todas las personas que tenemos familiares desaparecidos.
2: La señora Alma Rosa tiene en la espalda una bala que quizá permanezca ahí el resto de su vida. Y en datos de organizaciones civiles, 45 buscadoras han perdido la vida en los últimos 16 años. En Ciudad de México, Víctor Blázquez, Noticias, Estrella TV.
3: Óigame, España está que arde por la crisis migratoria en Ceuta. Hoy hubo más de 600 manifestaciones en todo el país. Las protestas se extendieron a ciudades como Madrid, Barcelona y Bilbao en solidaridad, solo por mencionar las más grandes. Pero en Ceuta se vivió una de las jornadas más intensas. Miles de personas marcharon con banderas españolas, carteles con mensajes como SOS Ceuta y criticaron al gobierno de Pedro Sánchez por haber actuado demasiado tarde. Vamos a escuchar.
4: Ahora mismo no es cuestión de política, la verdad. Esto ni extrema, ni de un lado ni otro, ni centro. Esto es que nosotros tenemos una vida que nos la han quitado y queremos recuperarla.
5: Yo creo que todo el sentir ceutí es que se devuelvan estos invasores a su país.
6: La sensación que tiene la gente de Ceuta, fundamentalmente, que se ha actuado mal, tarde y encima con una dejación total de las funciones por un gobierno.
3: Casi 5 semanas después de la ola masiva desde Marruecos, más de 10.000 migrantes todavía siguen en Ceuta. La mayoría de los manifestantes piden que sean devueltos a su país de origen. Y en Madrid, la protesta terminó en momentos de tensión contra periodistas de la televisión pública de España. Mire. Varios manifestantes rodearon al equipo de televisión española y le impidieron que grabaran colocándole banderas frente a la cámara y tumbándole el micrófono. Los periodistas quedaron atrapados entre empujones hasta que la policía intervino para separarlos. El equipo asegura que los ataques comenzaron cuando los manifestantes se dieron cuenta de que trabajaban para la televisión pública de España. Y en medio de este caos, el presidente del gobierno envió un mensaje a los habitantes de Ceuta. Pedro Sánchez reconoció que la crisis migratoria llevó al límite la capacidad de respuesta del Estado y esto fue lo que prometió.
7: Pero quiero aseguraros que estamos movilizando todos los recursos a nuestro alcance para que vuestra ciudad recupere cuanto antes esa plena normalidad y tengo el convencimiento de que, como en otras muchas ocasiones, Ceuta saldrá reforzada de esta situación. Nuestra prioridad es sacar cuanto antes a la gente de las calles, garantizar una atención digna a quienes han llegado y devolver a los ceutíes la tranquilidad que merecen.
3: Sánchez también anunció 300 millones de euros en ayuda para empresas, comercios y servicios públicos de Ceuta. Vamos a otra pausa. Cuando vuelva, por supuesto que tengo más. ¿Qué tienen las batallas de aura que atraen a tantos jóvenes? Sus propios participantes cuentan por qué esta moda no para de crecer. Además, un candidato mexicano sorprende al salir de un ataúd. Ya le digo qué quería demostrar. También cientos de adolescentes desatan el caos en un centro comercial. Peleas, robos y destrozos quedaron grabados en video.

0: Oiga, me recuerda a las batallas de farmear aura que le presentamos en este noticiero. Pues la tendencia crece cada vez más entre los jóvenes de Latinoamérica. Ahora, en algunos países, las competencias ya tienen trofeos y hasta premios en efectivo. Dania Monzón tiene reacciones de los participantes que explican por qué les atrae tanto esta moda.
1: Es una batalla, pero no hay golpes. Solo poses, bailes, gestos y en algunos casos hasta disfraces. Todo para demostrar quién tiene más aura.
2: Porque ahora es batalla de aura, pero con cosplay.
1: Son las llamadas batallas de farmear aura. Una tendencia que nació en internet y está sacando a cientos de jóvenes a plazas, parques y playas de América Latina. Como esta en Lima, Perú, donde el creador de contenido Fernando Lícito ya organizó 3 torneos.
3: Farmear aura es que tienes que hacer emotes. Emotes y lo que salga de ti. Por ejemplo, ahorita me sale de mí, ¡ah! O sea, estoy farmeando aura. O así, ¡six seven! Y estoy farmeando aura porque me sale de dentro de mí.
1: Farming viene de los videojuegos, donde significa repetir acciones para acumular puntos o recompensas. Pero aquí lo que se acumula es carisma, estilo y la aprobación del público. Las batallas de aura también han llegado a Santiago de Chile, donde hubo trofeo y hasta un premio de 250 mil pesos chilenos, que son unos 268 dólares. El ganador se decide por los gritos y aplausos.
4: El aura es básicamente como la carisma, el carisma que uno tiene o el respeto que de repente tienen las personas. Y bueno, en esta batalla uno, al pensarse culturalmente, la idea es derrotar al otro oponente, la mayoría de las veces ridiculizándolo y tú quedando bien.
1: Hasta los padres que llegan sin entender muy bien de qué se trata, terminan encontrándole sentido.
5: Es algo que cuesta entender al principio, pero ahora que acabo de estar ahí, lo entendí. Ya se entiende que en realidad se reúnen para pasarlo bien. Sobre todo es positivo que se pueda compartir, se puedan conocer o puedan agruparse y que no estén encerrados en las casas.
1: Pero no todos entienden esta moda. Algunas autoridades han cancelado o restringido estos eventos, pero sus participantes piden que no los juzguen solo por lo que se ve en redes sociales. Dicen que detrás de los bailes y las poses hay jóvenes que estudian, trabajan y simplemente quieren divertirse.
6: Pues no quiere decir nada que sea, la mayoría de personas no estudiamos, la mayoría de personas creo que estudiamos y queremos ser algo en el futuro. Y bueno, esto es parte de divertirse, no somos jóvenes y hay que disfrutar la juventud.
1: Dania Monzón.

el Tecmol, apareció dentro de un ataúd en plena batalla en San Luis Potosí. Salió entre los gritos del público y comenzó a farmear aura. Es militante del Partido Verde y busca competir por la alcaldía de Ciudad Valles en 2027. El video se volvió viral, pero también desató críticas en redes sociales, me imagino. Y cerca de 500 adolescentes convirtieron un centro comercial de Aurora, Colorado, en un verdadero caos. Ahí va. La reunión, que no estaba autorizada, terminó en peleas, robos y destrozos. Los videos muestran a decenas de jóvenes corriendo por el lugar, gritando, subiéndose a las mesas y peleando entre ellos. Un Burger King, una pizzería y un supermercado pues terminaron con daños. Por ahora no hay detenidos, pero la policía está revisando las grabaciones para identificar a quienes participaron en los destrozos y robos. Y me imagino que, por supuesto, va a haber detenciones, así que estaremos actualizando seguro esta información. Con esto vamos llegando al final. Soy Abel Álvarez, gracias por informarse conmigo. Mañana yo regreso con más aquí en 24 horas.

La tormenta tropical Edward provoca intensas lluvias y deja a miles de usuarios sin electricidad. ¿Qué sigue en las próximas horas? El drama salvadoreño. A menos de una semana de que caduque el TPS, décadas de vida en Estados Unidos pueden acabar en cuestión de días. Hablamos con un salvadoreño que nos cuenta sobre el efecto que tendría en su familia si no renuevan esta protección. Engaños que cuestan caro. Autoridades reportan un incremento preocupante de fraudes. Engaños amorosos y promesas de dinero podrían romperle el corazón y el bolsillo. Aumenta también la preocupación por otro intento de limitar la ciudadanía por nacimiento.

0: Alto alarma por la propuesta de dejar sin pasaportes a los hijos de quienes no puedan demostrar que son ciudadanos. El crimen que conmociona a México, un multihomicidio donde asesinan a un músico de la agrupación Camilo VII. Entre las víctimas también están su esposa embarazada y una pequeña hija. Así comienza su noticiero 24 horas. Muy buenas tardes, bienvenidos a esta emisión de Noticias 24 Horas. Les informa Alexandra Estergios, gracias por acompañarnos. Iniciamos porque el tiempo se agota para miles de salvadoreños que durante más de dos décadas han vivido y trabajado en Estados Unidos bajo la protección del TPS. En apenas tres semanas su futuro podría cambiar drásticamente y es nuestro corresponsal en Texas, David Medina, que habló con uno de los beneficiarios y nos presenta el lado humano de esta incertidumbre migratoria.
1: Lo tengo, el TPS lo tengo desde el 2000.
2: Saúl tiene TPS, vive desde hace 26 años en el país y quien prefirió no mostrar su rostro dice que a medida que las horas avanzan y el 9 de septiembre se acerca, fecha en la que expira el estatus de protección temporal de unos 170 mil salvadoreños, ahora se enfrentan a un futuro incierto.
1: Si no se renueva, entonces sería desastroso, ¿verdad? Y muy perjudicial. Por el sistema emocional de mis hijos. Yo un trauma se formaría, un trauma así. Y no hay una condición, digamos, para poder volver a nuestro país porque no hay condiciones.
2: Saúl afirma que muchos beneficiarios del TPS han construido sus vidas, hogares y negocios en el país durante décadas. Por eso viven momentos de angustia e incertidumbre.
1: Y estamos pensativos, incertidumbre, ¿verdad? La familia con miedo, porque pues no se ha dado ninguna respuesta.
2: Según expertos, la falta de una decisión oficial del Departamento de Seguridad Nacional abre la posibilidad de una extensión automática de seis meses del TPS después del 9 de septiembre.
3: La ley dice que si no se hizo ese aviso en el registro federal, entonces el TPS queda automáticamente extendido por seis meses.
2: Sin embargo, especialistas recomiendan evaluar otras vías legales para permanecer en el país.
3: Todo el que tiene TPS en El Salvador, como los demás que han perdido el TPS, deberían haber o deben estar consultando ya con abogados de inmigración.
2: Víctor, miembro de la Alianza Nacional por el TPS, está instando a los afectados a mantener la calma, evitar caer en estafas o desinformación en momentos donde muchos sienten temor.
4: No solamente por el hecho del TPS, sino que en general por parte de la administración Trump hay una política generalizada de criminalización hacia el migrante. Y producto de ese temor, a veces las personas pueden caer en errores.
2: El TPS fue instaurado en 1990 por el Congreso de los Estados Unidos para establecer un sistema legislativo de protección humanitaria. El Salvador fue el primer país con acceso al beneficio debido al conflicto armado interno que atravesaba el país en ese momento. Luego fue redesignado en 2001 tras los terremotos devastadores.
5: Y es que a lo largo de más de dos décadas este programa se ha ido renovando automáticamente para proteger a la comunidad salvadoreña en el país. Es por eso que muchos tienen la esperanza de que el TPS se renueve.
1: Sí, yo tengo una gran esperanza que va a pasar algo y posiblemente no solo sea una extensión más, sino que tal vez sea algún estatus mejor como permanente.
2: David Medina, Noticias Estrella TV.
0: La tormenta Edward se está debilitando, pero las fuertes lluvias que deja significan una amenaza todavía. El miércoles el Servicio Meteorológico Nacional emitió una alerta de emergencia por inundaciones repentinas en el este de Texas, donde cayeron de 9 a 20 pulgadas de lluvia. Mientras que en el sureste, autoridades reportan calles anegadas, rescates de emergencia y alrededor de 70 mil hogares y negocios sin electricidad. Aunque el sistema se debilita rápidamente, los meteorólogos advierten que las precipitaciones podrían seguir causando inundaciones repentinas, especialmente en las zonas del norte de Houston y el este del estado. Millones de estadounidenses se preparan para viajar durante este fin de semana del Día del Trabajo con una fuerte presencia en carreteras y aeropuertos. La Administración de Seguridad en el Transporte prevé inspeccionar a más de 17 millones de pasajeros entre el 3 y el 9 de septiembre. En las carreteras, los mayores congestionamientos se esperan en la tarde del jueves y durante el viernes. Además, el precio promedio de la gasolina podría superar los $4 por galón, marcando un récord para esta fecha festiva. Y cada vez son más las personas que caen en las garras de estafadores que se hacen pasar por amigos, pareja o inversionistas a través de las redes sociales. Muchas víctimas pierden miles y miles de dólares y por vergüenza o miedo, pues nunca presentan una denuncia. María Teresa Sarabia nos explica cómo operan estos delincuentes y qué hacer para no convertirse en su próxima víctima.
6: En la búsqueda de amistad en redes sociales, muchos encuentran decepción, fraude y terminan víctimas de una estafa, sobre todo hombres y mujeres maduros con una vida hecha y cuenta de banco sólida. En la mayoría de los casos empiezan los cortejos por mensaje, pero detrás de ese romanticismo se esconde la estafa.
7: Everything I'd ever wanted in a man he seemed to present. We had the same things in common. We laughed. I mean, we would just sit here and just crack up over the silliest things.
6: Poco a poco, le empezó a solicitar ayuda diciendo que el préstamo serviría para ir a verla. Pero cuando todo terminó, Janet había perdido más de $370,000.
7: I could tell by the way they were trying to convince me on the phone that something wasn't right.
6: Expertos explican que los estafadores aprovechan necesidades emocionales como la soledad, la confianza o la esperanza para manipular a sus víctimas.
8: They use a variety of these cognitive and psychological manipulation techniques that we need to communicate that this is not something that we should look at and blame the person that has been targeted.
6: Las estafas en Estados Unidos alcanzan niveles récord. Según un reporte de la Comisión del Comercio de Estados Unidos, el año pasado la suma por fraudes de este tipo fue de $15,900 millones, un 24% más que el último estudio en el 2024, aunque estiman que la cifra real es de más de $200,000 millones, eso es $550 millones diarios. Mucha gente no reporta su problema por vergüenza. Otro fraude común es comprar criptomonedas o invertir en acciones por Internet, una modalidad muy común entre personas de la tercera edad. Y una vez que el dinero sale del banco, es difícil recuperarlo, dicen los abogados.
9: And we laid out the evidence, the number of wires, how it was an atypical pattern. We litigated very hard. For a couple years.
6: Los expertos financieros le recuerdan que detrás de una pantalla puede estar una promesa de ganancias rápidas, pero también se puede esconder quien le va a vaciar su cuenta de banco. María Teresa Sarabia, Noticias Estrella TV.
0: A 25 años de los ataques terroristas del 11 de septiembre, miles de bomberos y paramédicos de Nueva York continúan luchando contra la depresión y el estrés postraumático. Según el programa de salud de World Trade Center, un 14% de los socorristas que trabajaron en la zona cero aún padecen de depresión, mientras que un 6% sufre trastorno de estrés postraumático. Aunque las cifras han disminuido desde los primeros años tras la tragedia, los expertos señalan que las huellas psicológicas del 9/11 siguen latentes. El portaaviones estadounidense USS Abraham Lincoln llegó este miércoles al puerto de Laem Chabang, en el este de Tailandia, después de una extensa misión en el Medio Oriente. La embarcación, con más de 5,000 militares a bordo, permaneció más de 250 días continuos en el mar. Durante su despliegue, apoyó las operaciones militares en Estados Unidos en la región. Autoridades locales esperan que la visita impulse la economía y el turismo en la ciudad costera de Pattaya. El secretario de Seguridad Nacional de Estados Unidos, Mark Wayne Mullen, acepta que agentes de inmigración podrían estar en los centros de votación, aunque asegura que solo acudirán en casos específicos. Explicó que su presencia ocurriría ante amenazas al proceso o para ejecutar órdenes de arresto contra personas bajo investigación. Las declaraciones surgen tras la preocupación de líderes demócratas que advierten que la presencia de agentes migratorios podría generar intimidación entre los votantes en los comicios de noviembre. El golfista Tiger Woods, ganador de 15 torneos majors, recibió una suspensión de 5 años de su licencia de conducir como parte de un acuerdo judicial. Aunque inicialmente se declaró no culpable de manejar bajo la influencia, cambió su declaración después de que el juez explicara que las sanciones por conducir en ese estado y por manejo errático se cumplirán de manera simultánea. Woods también deberá pagar multas y cuenta con 30 días para apelar la decisión. Y es momento de ir a una breve pausa, pero no se despegue. Al regresar, le tenemos más. Anuncian incrementos para los servicios médicos en solo meses. ¿Cómo podría impactar esto a su bolsillo? Aquí le tenemos detalles. Crece el desconcierto entre familias inmigrantes tras la propuesta que exigiría prueba de ciudadanía a quien solicite un pasaporte para sus hijos. Asesinan al tecladista de un grupo musical en México. Los criminales también matan a su esposa embarazada y a su hija, un crimen que conmociona al país.

0: regresamos para informarles que las empresas estadounidenses se preparan para un fuerte aumento en los costos de los seguros médicos en 2027. Una nueva encuesta proyecta un incremento promedio del 11%, el más alto en más de dos décadas. Aún con recortes en beneficios, los gastos podrían subir alrededor de un 8%. Expertos atribuyen el alza al encarecimiento de hospitales, medicamentos y la creciente demanda de tratamientos para diabetes y obesidad, lo que podría impactar a millones de trabajadores asegurados. Y una coalición de importantes organizaciones médicas en el país insta a niños y adultos a actualizar sus vacunas contra la gripe y el COVID-19 este otoño. El llamado se produce después de que la Administración de Alimentos y Medicamentos aprobara las nuevas dosis de ambas vacunas la semana pasada. Los especialistas advierten que la temporada invernal también trae riesgos por el virus respiratorio sincitial y recomiendan consultar con médicos para recibir la protección adecuada y prevenir complicaciones graves. Desconcierto, temor y muchas preguntas ha generado entre familias inmigrantes la propuesta del Departamento de Estado de exigir pruebas de ciudadanía o estatus migratorio a los padres que soliciten un pasaporte para sus hijos menores de edad. Aunque la medida sigue siendo un borrador, surge en medio de los esfuerzos de la administración Trump por reforzar la ciudadanía por nacimiento. La Casa Blanca afirmó que busca proteger el significado y valor de la ciudadanía estadounidense, mientras grupos defensores de inmigrantes advierten sobre el impacto para miles de familias. Y para comentar sobre las preocupaciones que genera esta propuesta, nos enlazamos con el abogado de inmigración, Fernando Romo. Qué gusto saludarte. Fernando, bienvenido. ¿Donald Trump tiene este derecho constitucional para poder alterar la enmienda 14?
1: Bueno, definitivamente creo que no la tiene. Lo que está tratando de hacer el presidente

0: Entonces, buscar una manera de no implementar, de no respetar la decisión de la Corte Suprema que se hizo el mes antepasado y tratar de la manera de eliminar que vengan personas indocumentadas o turistas o visitantes temporales, eliminar la posibilidad de venir y tener hijos aquí en los Estados Unidos. Pero es muy claro, basado en la decisión de la Corte Suprema, que esto no es constitucional. Le estaría denegando un beneficio a un ciudadano, no a los papás de los ciudadanos, sino a un ciudadano, y la Corte Suprema es muy probablemente no va a estar de acuerdo que tiene ese derecho.
1: Fernando, entonces, ¿cómo sería el proceso judicial para poder frenar en las cortes esta situación y cuánto tiempo llevaría?
0: Bueno, primero, como mencionó, ahorita es una propuesta. Primero se tiene que hacer una regla, proponer la regla final, dar un periodo de aproximadamente 60 días para que las personas comenten sobre esta regla, a veces hasta 6 meses, y después implementarla. No se va a poder pelear esta nueva regla, si es que sí se implementa, hasta después de que implementan el reglamento y las personas empiecen a ser negados el pasaporte de sus hijos. Así que es algo que va a tardar tiempo, pero es muy probable, basado en el historial sobre estos reglamentos, que una corte federal va a eliminar o va a suspender esa regla, pero creo que eventualmente sí va a llegar a la Corte Suprema. Y todo puede pasar, pero basado en el historial, es muy probable que la Corte Suprema va a determinar que este reglamento no es constitucional. También puede cambiar cuando haya un cambio de gobierno en aproximadamente 30 meses, pero también depende qué gobierno entre, si es igual que este o entre un gobierno completamente diferente.
1: Fernando, por una parte se dice que es un cambio de trámite, pero también podrían quedarse niños sin su pasaporte.
0: Claro que sí. Básicamente, es algo que creo que no va a suceder. La verdad es como negarle al niño un seguro social, es como negarle un beneficio que tiene derecho. Entonces, creo que por mucho que traten de implementar este reglamento, no va a ser exitoso, porque es en contra de la Constitución negarle un beneficio de derecho que la Corte Suprema afirmó hace 2 meses.
1: De repente entra el pánico, Fernando, ¿y qué va a pasar con los niños que sus papás son inmigrantes en estos momentos? Ya nos decías, no crees que vaya a pasar, pero sí hay pánico en la comunidad.
0: Bueno, el primer consejo es que para las personas que no le han sacado su pasaporte a sus hijos, háganlo inmediatamente. No, ahorita no existe ese reglamento, no les pueden exigir esa identificación. Para personas que más adelante puedan tener que aplicar, entonces sería esperarse que la regla la eliminen o que haga un cambio de gobierno. Ahora, lo bueno es de que muchos de los niños no necesitan realmente pasaporte hasta que lleguen a la escuela, a la edad de escuela, 5 o 6 años, o si quieren viajar fuera del país. Y muchas veces estas criaturas no pueden viajar fuera del país, puesto que sus papás no tienen residencia o ciudadanía y no necesitan y no piensan viajar pronto. Entonces, realmente va a depender en cada caso individual cómo les va a afectar, pero ahorita el consejo sí es, si no ha sacado su pasaporte para su hijo, hágalo antes de que cambien ese reglamento.
1: Así que ya lo saben, Fernando Romo, muchísimas gracias por estar con nosotros como siempre.
0: Gracias por la invitación.
1: Con mucho gusto. Y vamos a cambiar de tema porque casi 600.000 estudiantes de las escuelas públicas de la ciudad de Nueva York enfrentarán nuevas restricciones tecnológicas. Esto será a partir del próximo ciclo escolar. El plan del alcalde Soran Mamdani prohíbe el uso de herramientas de inteligencia artificial para alumnos hasta octavo grado y reduce el tiempo de pantallas en las aulas. Los estudiantes de preescolar de segundo grado no tendrán dispositivos personales, mientras que los de niveles superiores contarán con límites diarios de uso. Las autoridades afirman que la medida busca fortalecer el aprendizaje y proteger el desarrollo de los menores. En México, un multihomicidio sacudió al país por la violencia que usaron los criminales. Asesinaron al tecladista del grupo musical Camilo VII. Pero no solo eso, los asesinos también ejecutaron a su esposa embarazada, a su hija de 3 años y a una trabajadora doméstica. Esto ocurrió en una residencia de la zona Esmeralda, en Atizapán de Zaragoza, Estado de México. Las víctimas fueron halladas atadas y con heridas de bala. Las investigaciones indican que no hubo señales de robo ni cerraduras forzadas. Horas después del crimen, fuerzas de seguridad detuvieron a dos presuntos responsables mientras continúan las indagatorias para esclarecer el móvil del ataque. Chevron anunció una inversión de 7 mil millones de dólares en Venezuela durante los próximos 5 años, tras recibir 2 nuevas áreas de explotación en la faja petrolífera del Orinoco. La empresa estadounidense, que opera en alianza con Petróleos de Venezuela, busca elevar su producción de 280 mil a 600 mil barriles diarios para el año 2031. Ejecutivos de la compañía destacaron que los cambios en las condiciones de inversión han convertido al país en un destino más competitivo para el desarrollo energético. La Asamblea Nacional de Nicaragua aprobó una reforma constitucional impulsada por el presidente Daniel Ortega, que prohíbe la participación electoral de personas consideradas traidores a la patria o vinculadas a supuestos intentos de golpe de Estado. La enmienda también amplía el mandato presidencial de 6 a 7 años. La medida ha generado críticas internacionales y podría derivar en nuevas sanciones contra el gobierno nicaragüense. Y es momento de ir a una breve pausa, pero no se despegue. Al regresar, le tenemos más. Una turba de adolescentes provocan el caos con una trifulca en un centro comercial. Además, pelea brutal en el metro. Usuarios son testigos de un enfrentamiento muy singular. Ya regresamos.

0: Regresamos para informarles que en Nepal cientos de familias afectadas por los devastadores deslaves e inundaciones de la semana pasada realizan funerales simbólicos para sus seres queridos desaparecidos. Siguiendo una antigua tradición hindú, sacerdotes y familiares utilizan figuras de paja, ropajes y ofrendas para representar a quienes aún no han sido localizados entre el lodo y los escombros.
1: This was the Nepali culture. We do have our own ritual style. So this is the 8th day of his missing, 8th day. And what we thought, like all the society of our family, what we thought is that he is no more alive.
0: Los rituales culminan con la cremación ceremonial de las figuras, permitiendo a las familias dar un último adiós. Bolivianos utilizan cada vez más tarjetas de débito respaldadas por criptomonedas para retirar efectivo y realizar compras diarias ante la escasez del dólar en el país. Según expertos, las transacciones con activos digitales pasaron de

0: 256 millones de dólares en 2024 a más de 14 mil millones en 2025. Bancos como el Mercantil Santa Cruz ya ofrecen tarjetas vinculadas a monedas estables. Cerca de 500 adolescentes participaron en una reunión no autorizada que terminó en disturbios y actos de vandalismo en un centro comercial de Aurora, Colorado. Videos grabados por testigos muestran a jóvenes gritando, subiéndose a mesas y protagonizando peleas. Las autoridades informaron daños en un restaurante Burger King y en una pizzería, además de un supermercado. Aunque no se han realizado arrestos, la policía revisa videos y otras evidencias para identificar a los responsables de los destrozos. Y ahora vamos a Londres, donde usuarios fueron testigos de una brutal pelea. Dos pequeños ratones fueron captados en plena batalla en una estación del metro, donde decidieron arreglar sus diferencias a empujones y zarpazos. El curioso enfrentamiento fue grabado por testigos y recordó la famosa fotografía Station Squabble, ganadora de un premio internacional de vida silvestre. Al final, pues como suele ocurrir, todo habría comenzado por un simple pedazo de comida. Con esto me despido, muchas gracias por haberme acompañado. Soy Alexandra Estergios. Nos vemos la próxima.
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0: Abrimos con esta noticia en desarrollo. Un tiroteo masivo en el centro de Minneapolis, Minnesota, dejó al menos un muerto y 6 heridos. Entre los lesionados hay 2 policías. Aún no se sabe el motivo de este ataque. Sin embargo, uno de los testigos del lugar asegura que conocía al sospechoso y que en días anteriores realizó amenazas diciendo que iba a dispararle a personas. El alcalde de la ciudad pidió a todos los residentes que evitaran circular por la zona. Hola, ¿qué tal? Soy Abel Álvarez. Gracias por acompañarme. Estas son otras de las noticias que estamos siguiendo muy de cerca aquí en 24 horas. Se abren los grifos del petróleo, pero no de las urnas. Estados Unidos y Venezuela firman su millonario pacto petrolero. Pero ahora bien, ¿qué dijo el presidente Trump sobre las elecciones en ese país? Ya se lo voy a contar. Además, una inmigrante transgénero deportada a África teme por su seguridad. En este noticiero hablamos con ella y nos cuenta lo que ha tenido que hacer para mantenerse a salvo. También la crisis migratoria en Ceuta eleva la tensión en toda España. Cientos de protestas sacuden el país y en Madrid los manifestantes desatan su furia contra un periodista. En México, una buscadora sobrevive a un atentado y ahora vive con una bala en su espalda, pero dice que ni las balas la alejarán de buscar a su hermano. Les tengo su testimonio en exclusiva. Comenzamos. Oigan, Estados Unidos y Venezuela ya pusieron en marcha el pacto petrolero que le informé hace unos días aquí. En el Palacio de Miraflores, la presidenta interina Delcy Rodríguez y el secretario de Energía estadounidense, Chris Wright, firmaron 8 acuerdos con empresas como Chevron, Eni y General Electric. Mire.
1: Today is a historic day in the transformation of Venezuela and the expansion of the possibilities for the Venezuelan people. President Trump's mission in Venezuela is straightforward. The mission is to bring peace, freedom, opportunity, and prosperity to the people of Venezuela.
2: Yo digo que en Venezuela los días parecen años porque hoy, coincido con el secretario Wright, estamos haciendo historia. El gran acuerdo suscrito el 28 de agosto entre Venezuela y los Estados Unidos para producción de 65 mil millones de barriles que están en reserva en esos campos, se traduzca también en beneficio para el pueblo de los Estados Unidos. Yo sé que es el objetivo del presidente Donald Trump, a quien agradezco, Chris, transmite nuestro agradecimiento por todo el esfuerzo conjunto que su gobierno ha desplegado.
0: El acuerdo le da a Estados Unidos acceso a una quinta parte de las reservas petroleras venezolanas, 65 mil millones de barriles de crudo, mientras apuestan a que más inversión y tecnología ayuden a reactivar la industria petrolera de ese país deteriorada durante años. Por cierto, Chevron ya confirmó que duplicará sus operaciones en Venezuela. La compañía estadounidense anunció que invertirá más de 7 mil millones de dólares durante los próximos 5 años tras recibir 2 campos adicionales en la faja del Orinoco. Actualmente Chevron produce cerca de 280 mil barriles diarios en ese país y la meta es que para el 2031 llegue a 600 mil barriles. Pero ahora bien, ¿qué piensan los venezolanos de todo esto? Las opiniones están divididas. Vamos a escuchar algunas.
3: Para el pueblo no lo veo más difícil, porque se va a llevar el petróleo, el huevo repetido, el pueblo. Eso no va la luz, 6 horas, 7 horas. Entonces, va a estar el beneficio para el pueblo.
4: Veo una luz en el camino. Y yo sé y estoy claro que Venezuela va a renacer de nuevo. Tenemos la riqueza en nuestro suelo, pero necesitamos la tecnología, que no la tenemos nosotros. La tiene Estados Unidos y por eso tiene que hacerse un acuerdo para que de nada hacemos que nuestra riqueza esté en el suelo y cómo hacemos para sacarla de allí.
0: Sin embargo, explotar todo ese petróleo no será rápido. Analistas calculan que Venezuela necesitará más de una década y unos 183 mil millones de dólares para recuperar los niveles de producción que tenía en los años 90. Y mientras los grifos del petróleo se abren para Estados Unidos, el presidente Trump descartó por ahora elecciones en ese país. Escuchemos lo que respondió cuando le preguntaron sobre el tema.
5: What's stopping you from asking Venezuela to set a firm date for an election?
6: Oh, I just don't think they're ready yet. You know, it's very new. We took them out of a dictatorship, and we're getting along great with the government. Delcy, as you know, is doing a very, very good job, very highly respected. And, oh, we want that, and they want that. Delcy wants it, but they're not ready yet. You know, we have...
0: El mandatario dijo que antes de ir a las urnas, Venezuela debe avanzar en su estabilización y en la recuperación de su economía. Fíjese que cubanos que viven en Florida están siendo deportados a África. Sí, hoy les tengo otro caso. Es una inmigrante transgénero que terminó en la República Centroafricana. Como decenas de latinos enviados a ese continente, está tratando de sobrevivir en un país donde no tiene ningún vínculo. Pero ella además enfrenta otro miedo. Dice que no se siente segura por su identidad de género y ha tenido que cambiar su apariencia para protegerse. Desde Miami, Anthony Belchi habló con Dani Fuentes y nos trae su historia. Vamos a verla.
7: Dani Fuentes tiene 31 años, es una inmigrante trans cubana y trabajaba en un salón de belleza en Miami. Hoy vive encerrada en un hotel en la República Centroafricana, obligada a cortarse el pelo y vestirse de hombre.
8: Estoy acá en un país que no es seguro para mí, que no se sabe qué va a pasar conmigo, el tiempo está corriendo y ya llevamos un mes acá.
7: La arrestaron en este motel el 23 de marzo, los trabajadores pensaron que era una persona sin hogar y llamaron a la policía. Ahí empezó la pesadilla.
8: Llegó la policía y me detuvieron, me sacaron del hotel arrestado porque tenía cuando me miran en mis cosas tenía un juez de migración.
7: Pasó casi 5 meses detenida. El 1 de agosto la subieron a un avión militar pensando que la llevaban a Cuba. 12 horas después le dijeron que aterrizaban en el continente africano.
8: Yo soy trans y acá no es un ambiente... muy amable para la comunidad LGTB. O sea, según me dice los agentes de seguridad y protección de la Organización Internacional de Migración, este no es un país seguro para mí, por ser trans.
7: Apenas sale del edificio donde solo puede estar 3 meses y ya ha agotado uno. Le han negado venderle cosas en el mercado y aunque se ve obligada a vestirse de hombre, dice que no logra esconder quién es.
8: Esta medida no es justa, la considero inhumana, mandar a una persona a un segundo continente donde no domina el idioma, donde todo es nuevo para él, con diferente cultura, con diferente etnia, con diferente todo.
7: Y aquí empezó el camino que llevó a Dani Fuentes a un país donde le dicen que no está segura por ser quien es. Anthony Belchi, Noticias Estrella TV.
0: Y en Ohio, un inmigrante haitiano de 20 años murió en un aparente suicidio. Mire, según las autoridades, caminó hacia los carriles de una autopista y fue atropellado por un camión. Pierre Damas Bell perdió su protección contra la deportación tras la cancelación del programa TPS para los haitianos. Su familia asegura que se quitó la vida porque estaba deprimido y se sentía humillado por el grillete electrónico que ICE le colocó en el mes de julio. Dicen que el dispositivo le impidió jugar fútbol y lo convirtió en blanco de burlas en la universidad. ICE dice que la investigación sobre su muerte sigue abierta. El presidente Trump tuvo un nuevo revés judicial. Una jueza federal bloqueó su más reciente orden ejecutiva para limitar la ciudadanía por nacimiento en Estados Unidos. La magistrada dijo que la medida es inconstitucional y prohibió a varias agencias federales negar la ciudadanía a los niños incluidos en la demanda colectiva. Trump había firmado esta nueva orden en agosto después de que la Corte Suprema rechazó su primer intento de restringir este derecho. Y bueno, con esto nos vamos a una pausa, pero no se muevan porque hay más al regresar. Masacre en el Estado de México. Asesinan al tecladista de Camilo VII y a su familia. Al volver, les tengo los últimos detalles del crimen. Hay actualización. Además, buscar a su hermano casi le cuesta la vida. Una mujer sobrevivió a un atentado en México y ahora vive con una bala en la espalda. Les tengo su testimonio en exclusiva. Se calientan las protestas en España por la crisis en Ceuta. Manifestantes agreden a un periodista y todo queda grabado en video. Crecen las batallas de farmear aura en Latinoamérica. Ahora se reparten trofeos y premios en efectivo. Tiene que verlo.

0: Gracias por seguir con nosotros aquí en 24 horas. Mire, en el Estado de México fue asesinado el tecladista de la banda Camilo VII, Jonathan Meléndez, junto a su familia en su propia casa. Entre las cuatro víctimas están su esposa embarazada, su hija de 3 años y una trabajadora del hogar. Dos de las víctimas estaban atadas y hasta el perro de la familia fue encontrado muerto. El único sobreviviente es el hijo de la pareja de 6 años. Las autoridades ya detuvieron a 2 sospechosos. Uno de ellos fue identificado como Diego Sebastián N., quien era socio del músico en un negocio de renta de Airbnb. Este video muestra a Diego subiendo por el elevador del edificio momentos antes de la masacre. Según reportes, tenían conflictos por dinero y por eso, presuntamente, los mató. La fiscalía aún investiga el motivo del crimen. También en México, una mujer casi pierde la vida buscando a su hermano. Alma Rosa Rojo, ella, la que vemos en pantalla, sobrevivió a un ataque a balazos en Sinaloa y ahora vive bajo protección con una bala todavía en su espalda. Y nuestro corresponsal Víctor Blázquez habló en exclusiva con ella sobre el atentado y nos trae su testimonio. Vamos a verlo.
1: Un resto, pero falta encontrar.
2: Ella es Alma Rosa Rojo, una mujer que busca a su hermano. Una misión que en México se ha convertido en un riesgo para la vida. Y es que recién sufrió un atentado en el estado de Sinaloa, del cual pudo sobrevivir. Sin embargo, una bala tras el ataque de un sicario quedó alojada en su espalda. Todo ocurrió cuando un auto le cerró el paso. Ella, 2 hijas y su nieta estaban juntas. En exclusiva platico para Noticias Estrella TV.
3: Le juro que yo no sentí el dolor en el brazo, ni en la espalda, así de seguido, no, al ratito de que me entra, yo no me quejo del dolor acá, me quejo del dolor en mi espalda, yo no sabía qué había sucedido, porque tenía el dolor en la espalda tan grande.
2: Así quedó la escena de lo que pudo ser un asesinato más. Ahora, Alma se encuentra en una casa de resguardo bajo la protección de las autoridades estatales y federales. Pudo sobrevivir porque su hija logró evadir el ataque y continuar la marcha por unas yardas más.
3: Espero en Dios que me dejen vivir esas personas que me hicieron este daño, porque yo siento que yo no lo merecía. Yo siento que yo no merecía que me hicieran esto. Ni nadie merecemos que nos maten.
2: La señora Rojo busca a su hermano sin cansancio desde hace 17 años. Y aunque hoy apenas le alcance el aliento, asegura que el atentado no detendrá su búsqueda. Lo que nunca imaginó es que su expediente llegara hasta el escritorio de la presidenta Claudia Sheinbaum, de quien dice ha estado atenta a su evolución.

0: solución.
1: Creo que ojalá que esto sirva, para que se abra una puerta de solidaridad, de empatía de las presidentas para todas las personas que tenemos familiares desaparecidos.
2: La señora Alma Rosa tiene en la espalda una bala que quizá permanezca ahí el resto de su vida. Y en datos de organizaciones civiles, 45 buscadoras han perdido la vida en los últimos 16 años. En Ciudad de México, Víctor Blázquez, Noticias, Estrella TV.
3: Óigame, España está que arde por la crisis migratoria en Ceuta. Hoy hubo más de 600 manifestaciones en todo el país. Las protestas se extendieron a ciudades como Madrid, Barcelona y Bilbao en solidaridad. Solo por mencionar las más grandes, pero en Ceuta se vivió una de las jornadas más intensas. Miles de personas marcharon con banderas españolas, carteles con mensajes como SOS Ceuta y criticaron al gobierno de Pedro Sánchez por haber actuado demasiado tarde. Vamos a escuchar.
4: Ahora mismo no es cuestión de política, la verdad. Esto ni extrema, ni de un lado ni otro, ni centro. Esto es que nosotros teníamos una vida que nos la han quitado y queremos recuperarla.
5: Yo creo que todo el sentir ceutí es que se devuelvan estos invasores a su país.
6: La sensación que tiene la gente de Ceuta, fundamentalmente, que se ha actuado mal, tarde y encima con una dejación total de las funciones por un gobierno.
3: Casi cinco semanas después de la ola masiva desde Marruecos, más de 10.000 migrantes todavía siguen en Ceuta. La mayoría de los manifestantes piden que sean devueltos a su país de origen. Y en Madrid, la protesta terminó en momentos de tensión contra periodistas de la televisión pública de España. Mire. Varios manifestantes rodearon al equipo de televisión española y le impidieron que grabaran colocándole banderas frente a la cámara y tumbándole el micrófono. Los periodistas quedaron atrapados entre empujones hasta que la policía intervino para separarlos. El equipo asegura que los ataques comenzaron cuando los manifestantes se dieron cuenta de que trabajaban para la televisión pública de España. Y en medio de este caos, el presidente del gobierno envió un mensaje a los habitantes de Ceuta. Pedro Sánchez reconoció que la crisis migratoria llevó al límite la capacidad de respuesta del Estado y esto fue lo que prometió.
7: Pero quiero aseguraros que estamos movilizando todos los recursos a nuestro alcance para que vuestra ciudad recupere cuanto antes esa plena normalidad y tengo el convencimiento de que, como en otras muchas ocasiones, Ceuta saldrá reforzada de esta situación. Nuestra prioridad es sacar cuanto antes a la gente de las calles, garantizar una atención digna a quienes han llegado y devolver a los ceutíes la tranquilidad que merecen.
3: Sánchez también anunció 300 millones de euros en ayuda para empresas, comercios y servicios públicos de Ceuta. Vamos a otra pausa. Cuando vuelva, por supuesto que tengo más. ¿Qué tienen las batallas de aura que atraen a tantos jóvenes? Sus propios participantes cuentan por qué esta moda no para de crecer. Además, un candidato mexicano sorprende al salir de un ataúd. Ya le digo qué quería demostrar. También cientos de adolescentes desatan el caos en un centro comercial. Peleas, robos y destrozos quedaron grabados en video.

0: Oiga, me recuerda a las batallas de farmear aura que le presentamos en este noticiero. Pues la tendencia crece cada vez más entre los jóvenes de Latinoamérica. Ahora, en algunos países, las competencias ya tienen trofeos y hasta premios en efectivo. Dania Monzón tiene reacciones de los participantes que explican por qué les atrae tanto esta moda.
1: Es una batalla, pero no hay golpes. Solo poses, bailes, gestos y en algunos casos hasta disfraces. Todo para demostrar quién tiene más aura.
2: Porque ahora es batalla de aura, pero con cosplay.
1: Son las llamadas batallas de farmear aura, una tendencia que nació en internet y está sacando a cientos de jóvenes a plazas, parques y playas de América Latina, como esta en Lima, Perú, donde el creador de contenido Fernando Lícito ya organizó 3 torneos.
3: Farmear aura es que tienes que hacer emotes y lo que salga de ti. Por ejemplo, ahorita me sale de mí, ¡ah! O sea, estoy farmeando aura. O así, ¡6-7, 6-7! Y estoy farmeando aura porque me sale de dentro de mí.
1: Farming viene de los videojuegos, donde significa repetir acciones para acumular puntos o recompensas. Pero aquí lo que se acumula es carisma, estilo y la aprobación del público. Las batallas de aura también han llegado a Santiago de Chile, donde hubo trofeo y hasta un premio de 250,000 pesos chilenos, que son unos $268. El ganador se decide por los gritos y aplausos.
4: El aura es básicamente como el carisma que uno tiene o el respeto que de repente tienen las personas. Y bueno, en esta batalla uno al pensarse culturalmente la idea es derrotar al otro oponente, la mayoría de las veces ridiculizándolo y tú quedando bien.
1: Hasta los padres que llegan sin entender muy bien de qué se trata, terminan encontrándole sentido.
5: Es algo que cuesta entender al principio, pero ahora que acabo de estar ahí, lo entendí. Ya se entiende que en realidad se reúnen para pasarlo bien. Sobre todo es positivo que se pueda compartir, se puedan conocer o puedan agruparse y que no estén encerrados en las casas.
1: Pero no todos entienden esta moda. Algunas autoridades han cancelado o restringido estos eventos, pero sus participantes piden que no los juzguen solo por lo que se ve en redes sociales. Dicen que detrás de los bailes y las poses hay jóvenes que estudian, trabajan y simplemente quieren divertirse.
6: Pues no quiere decir nada que sea, la mayoría de personas no estudiamos, la mayoría de personas creo que estudiamos y queremos hacer algo en el futuro. Y bueno, esto es parte de divertirse, no somos jóvenes y hay que disfrutar la juventud.
1: Dania Monzón, Noticias Estrella TV.
0: Y fíjese, esto de farmear aura no es solo cosa de jóvenes. Un político mexicano que busca llegar a la alcaldía se sumó a esta moda. Tiene que verlo, mire. José Luis Romero Calzada, conocido como el Tecmol,

La reunión que no estaba autorizada terminó en peleas, robos y destrozos. Los videos muestran a decenas de jóvenes corriendo por el lugar, gritando, subiéndose a las mesas y peleando entre ellos. Un Burger King, una pizzería y un supermercado pues terminaron con daños. Por ahora no hay detenidos, pero la policía está revisando las grabaciones para identificar a quienes participaron en los destrozos y robos. Y me imagino que, por supuesto, va a haber detenciones, así que estaremos actualizando seguro esta información. Con esto vamos llegando al final. Soy Abel Álvarez, gracias por informarse conmigo. Mañana yo regreso con más aquí en 24 horas.

La tormenta tropical Edward provoca intensas lluvias y deja a miles de usuarios sin electricidad. ¿Qué sigue en las próximas horas? El drama salvadoreño. A menos de una semana de que caduque el TPS, décadas de vida en Estados Unidos pueden acabar en cuestión de días. Hablamos con un salvadoreño que nos cuenta sobre el efecto que tendría en su familia si no renuevan esta protección. Engaños que cuestan caro. Autoridades reportan un incremento preocupante de fraudes. Engaños amorosos y promesas de dinero podrían romperle el corazón y el bolsillo. Aumenta también la preocupación por otro intento de limitar la ciudadanía por nacimiento. Alarma por la propuesta de dejar sin pasaportes a los hijos de quienes no puedan demostrar que son ciudadanos. El crimen que conmociona a México, un multihomicidio donde asesinan a un músico de la agrupación Camilo VII. Entre las víctimas también están su esposa embarazada y una pequeña hija. Así comienza su noticiero 24 horas. Muy buenas tardes, bienvenidos a esta emisión de Noticias 24 Horas. Les informa Alexandra Estergios, gracias por acompañarnos. Iniciamos porque el tiempo se agota para miles de salvadoreños que durante más de dos décadas

0: han vivido y trabajado en Estados Unidos bajo la protección del TPS. En apenas 3 semanas, su futuro podría cambiar drásticamente. Y es nuestro corresponsal en Texas, David Medina, que habló con uno de los beneficiarios y nos presenta el lado humano de esta incertidumbre migratoria.
1: Lo tengo, el TPS lo tengo desde el 2000.
2: Saúl tiene TPS, vive desde hace 26 años en el país y quien prefirió no mostrar su rostro dice que a medida que las horas avanzan y el 9 de septiembre se acerca, fecha en la que expira el estatus de protección temporal de unos 170 mil salvadoreños, ahora se enfrentan a un futuro incierto.
1: Si no se renueva, entonces sería desastroso, ¿verdad? Y muy perjudicial. Por hasta por el sistema emocional de mis hijos, yo un trauma se formaría, un trauma así. Y no hay una condición, digamos, para poder volver a nuestro país porque no hay condiciones.
2: Saúl afirma que muchos beneficiarios del TPS han construido sus vidas, hogares y negocios en el país durante décadas. Por eso viven momentos de angustia e incertidumbre.
1: Estamos pensativos, incertidumbre, ¿verdad? La familia con miedo, porque pues no se ha dado ninguna respuesta.
2: Según expertos, la falta de una decisión oficial del Departamento de Seguridad Nacional abre la posibilidad de una extensión automática de 6 meses del TPS después del 9 de septiembre.
3: La ley dice que si no se hizo ese aviso en el registro federal, entonces el TPS queda automáticamente extendido por 6 meses.
2: Sin embargo, especialistas recomiendan evaluar otras vías legales para permanecer en el país.
3: Todo el que tiene TPS en El Salvador, como los demás que han perdido el TPS, deberían haber o deben estar consultando ya con abogados de inmigración.
2: Víctor, miembro de la Alianza Nacional por el TPS, está instando a los afectados a mantener la calma, evitar caer en estafas o desinformación en momentos donde muchos sienten temor.
4: No solamente por el hecho del TPS, sino que en general, por parte de la administración Trump, hay una política generalizada de criminalización hacia el migrante. Y producto de ese temor, a veces las personas pueden caer en errores.
2: El TPS fue instaurado en 1990 por el Congreso de los Estados Unidos para establecer un sistema legislativo de protección humanitaria. El Salvador fue el primer país con acceso al beneficio debido al conflicto armado interno que atravesaba el país en ese momento. Luego fue redesignado en 2001 tras los terremotos devastadores.
5: Y es que a lo largo de más de 2 décadas este programa se ha ido renovando automáticamente para proteger a la comunidad salvadoreña en el país. Es por eso que muchos tienen la esperanza de que el TPS se renueve.
1: Sí, yo tengo una gran esperanza que va a pasar algo y posiblemente no solo sea una extensión más, sino que tal vez sea algún estatus mejor como permanente.
2: David Medina, Noticias Estrella TV.
0: La tormenta Edward se está debilitando, pero las fuertes lluvias que deja significan una amenaza todavía. El miércoles el Servicio Meteorológico Nacional emitió una alerta de emergencia por inundaciones repentinas en el este de Texas, donde cayeron de 9 a 20 pulgadas de lluvia. Mientras que en el sureste, autoridades reportan calles anegadas, rescates de emergencia y alrededor de 70 mil hogares y negocios sin electricidad. Aunque el sistema se debilita rápidamente, los meteorólogos advierten que las precipitaciones podrían seguir causando inundaciones repentinas, especialmente en las zonas del norte de Houston y el este del estado. Millones de estadounidenses se preparan para viajar durante este fin de semana del Día del Trabajo con una fuerte presencia en carreteras y aeropuertos. La Administración de Seguridad en el Transporte prevé inspeccionar a más de 17 millones de pasajeros entre el 3 y el 9 de septiembre. En las carreteras, los mayores congestionamientos se esperan en la tarde del jueves y durante el viernes. Además, el precio promedio de la gasolina podría superar los $4 por galón, marcando un récord para esta fecha festiva. Y cada vez son más las personas que caen en las garras de estafadores que se hacen pasar por amigos, pareja o inversionistas a través de las redes sociales. Muchas víctimas pierden miles y miles de dólares y por vergüenza o miedo, pues nunca presentan una denuncia. María Teresa Sarabia nos explica cómo operan estos delincuentes y qué hacer para no convertirse en su próxima víctima.
6: En la búsqueda de amistad en redes sociales, muchos encuentran decepción, fraude y terminan víctimas de una estafa, sobre todo hombres y mujeres maduros con una vida hecha y cuenta de banco sólida. En la mayoría de los casos empiezan los cortejos por mensaje, pero detrás de ese romanticismo se esconde la estafa.
7: Everything I'd ever wanted in a man he seemed to present. We had the same things in common. We laughed. I mean, we would just sit here and just crack up over the silliest things.
6: Poco a poco, le empezó a solicitar ayuda diciendo que el préstamo serviría para ir a verla. Pero cuando todo terminó, Janet había perdido más de $370,000.
7: I could tell by the way they were trying to convince me on the phone that something wasn't right.
6: Expertos explican que los estafadores aprovechan necesidades emocionales como la soledad, la confianza o la esperanza para manipular a sus víctimas.
8: They use a variety of these cognitive and psychological manipulation techniques that we need to communicate that this is not something that we should look at and blame the person that has been targeted.
6: Las estafas en Estados Unidos alcanzan niveles récord. Según un reporte de la Comisión del Comercio de Estados Unidos, el año pasado la suma por fraudes de este tipo fue de $15,900 millones, un 24% más que el último estudio en el 2024, aunque estiman que la cifra real es de más de $200,000 millones, eso es $550 millones diarios. Mucha gente no reporta su problema por vergüenza. Otro fraude común es comprar criptomonedas o invertir en acciones por Internet, una modalidad muy común entre personas de la tercera edad. Y una vez que el dinero sale del banco, es difícil recuperarlo, dicen los abogados.
8: And we laid out the evidence, the number of wires, how it was an atypical pattern. We litigated very hard. For a couple years.
6: Los expertos financieros le recuerdan que detrás de una pantalla puede estar una promesa de ganancias rápidas, pero también se puede esconder quien le va a vaciar su cuenta de banco. María Teresa Sarabia, Noticias Estrella TV.
0: A 25 años de los ataques terroristas del 11 de septiembre, miles de bomberos y paramédicos de Nueva York continúan luchando contra la depresión y el estrés postraumático. Según el programa de salud de World Trade Center, un 14% de los socorristas que trabajaron en la zona cero aún padecen de depresión, mientras que un 6% sufre trastorno de estrés postraumático. Aunque las cifras han disminuido desde los primeros años tras la tragedia, los expertos señalan que las huellas psicológicas del 9/11 siguen latentes. El portaaviones estadounidense USS Abraham Lincoln llegó este miércoles al puerto de Laem Chabang, en el este de Tailandia, después de una extensa misión en el Medio Oriente. La embarcación, con más de 5,000 militares a bordo, permaneció más de 250 días continuos en el mar. Durante su despliegue, apoyó las operaciones militares en Estados Unidos en la región. Autoridades locales esperan que la visita impulse la economía y el turismo en la ciudad costera de Pattaya. El secretario de Seguridad Nacional de Estados Unidos, Mark Wayne Mullin, acepta que agentes de inmigración podrían estar en los centros de votación, aunque asegura que solo acudirán en casos específicos. Explicó que su presencia ocurriría ante amenazas al proceso o para ejecutar órdenes de arresto contra personas bajo investigación. Las declaraciones surgen tras la preocupación de líderes demócratas que advierten que la presencia de agentes migratorios podría generar intimidación entre los votantes en los comicios de noviembre. El golfista Tiger Woods, ganador de 15 torneos majors, recibió una suspensión de 5 años de su licencia de conducir como parte de un acuerdo judicial. Aunque inicialmente se declaró no culpable de manejar bajo la influencia, cambió su declaración después de que el juez explicara que las sanciones por conducir en ese estado y por manejo errático se cumplirán de manera simultánea. Woods también deberá pagar multas y cuenta con 30 días para apelar la decisión. Y es momento de ir a una breve pausa, pero no se despegue. Al regresar, le tenemos más. Anuncian incrementos para los servicios médicos en solo meses. ¿Cómo podría impactar esto a su bolsillo? Aquí le tenemos detalles. Crece el desconcierto entre familias inmigrantes tras la propuesta que exigiría prueba de ciudadanía a quien solicite un pasaporte para sus hijos. Asesinan al tecladista de un grupo musical en México. Los criminales también matan a su esposa embarazada y a su hija. Un crimen que conmociona al país.

0: regresamos para informarles que las empresas estadounidenses se preparan para un fuerte aumento en los costos de los seguros médicos en 2027. Una nueva encuesta proyecta un incremento promedio del 11%, el más alto en más de dos décadas. Aún con recortes en beneficios, los gastos podrían subir alrededor de un 8%. Expertos atribuyen el alza al encarecimiento de hospitales, medicamentos y la creciente demanda de tratamientos para diabetes y obesidad, lo que podría impactar a millones de trabajadores asegurados. Y una coalición de importantes organizaciones médicas en el país insta a niños y adultos a actualizar sus vacunas contra la gripe y el COVID-19 este otoño. El llamado se produce después de que la Administración de Alimentos y Medicamentos aprobara las nuevas dosis de ambas vacunas la semana pasada. Los especialistas advierten que la temporada invernal también trae riesgos por el virus respiratorio sincitial y recomiendan consultar con médicos para recibir la protección adecuada y prevenir complicaciones graves. Desconcierto, temor y muchas preguntas ha generado entre familias inmigrantes la propuesta del Departamento de Estado de exigir pruebas de ciudadanía o estatus migratorio a los padres que soliciten un pasaporte para sus hijos menores de edad. Aunque la medida sigue siendo un borrador, surge en medio de los esfuerzos de la administración Trump por reforzar la ciudadanía por nacimiento. La Casa Blanca afirmó que busca proteger el significado y valor de la ciudadanía estadounidense, mientras grupos defensores de inmigrantes advierten sobre el impacto para miles de familias. Y para comentar sobre las preocupaciones que genera esta propuesta, nos enlazamos con el abogado de inmigración, Fernando Romo. Qué gusto saludarte. Fernando, bienvenido. ¿Donald Trump tiene este derecho constitucional para poder alterar la enmienda 14?
1: Bueno, definitivamente creo que no la tiene. Lo que está tratando de hacer el presidente es buscar una manera de no implementar, de no respetar la decisión de la Corte Suprema que se hizo el mes antepasado, y tratar de la manera de eliminar que vengan personas indocumentadas o turistas o visitantes temporales, eliminar la posibilidad de venir y tener hijos aquí en los Estados Unidos. Pero es muy claro, basado en la decisión de la Corte Suprema, que esto no es constitucional. Le estaría denegando un beneficio a un ciudadano, no a los papás del ciudadano, sino a un ciudadano, y la Corte Suprema es muy probablemente no va a estar de acuerdo que tiene ese derecho.
0: Fernando, entonces, ¿cómo sería el proceso judicial para poder frenar en las cortes esta situación y cuánto tiempo llevaría?
1: Bueno, primero, como mencionó, ahorita es una propuesta. Primero se tiene que hacer una regla, proponer la regla final, dar un periodo de aproximadamente 60 días para que las personas comenten sobre esta regla, a veces hasta 6 meses, y después implementarla. No se va a poder pelear esta nueva regla, si es que se implementa, hasta después de que implementan el reglamento y las personas empiecen a ser negados el pasaporte de sus hijos. Así que es algo que va a tardar tiempo, pero es muy probable, basado en el historial sobre estos reglamentos, que una corte federal va a eliminar o va a suspender esa regla, pero creo que eventualmente sí va a llegar a la Corte Suprema, y todo puede pasar, pero basado en el historial, es muy probable que la Corte Suprema va a determinar que este reglamento no es constitucional. También puede cambiar cuando haya un cambio de gobierno en aproximadamente 30 meses, pero también depende qué gobierno entre, si es igual que este o entre un gobierno completamente diferente.
0: Fernando, por una parte se dice que es un cambio de trámite, pero también podrían quedarse niños sin su pasaporte.
1: Claro que sí. Básicamente es algo que creo que no va a suceder. La verdad es como negarle al niño un seguro social, es como negarle un beneficio que tiene derecho. Entonces creo que por mucho que traten de implementar este reglamento, no va a ser exitoso, porque es en contra de la Constitución negarle un beneficio de derecho que la Corte Suprema afirmó hace 2 meses.
0: De repente entra el pánico, Fernando, ¿y qué va a pasar con los niños que sus papás son inmigrantes en estos momentos? Ya nos decías, no crees que vaya a pasar, pero sí hay pánico en la comunidad.
1: Bueno, el primer consejo es que para las personas que no le han sacado su pasaporte a sus hijos, háganlo inmediatamente. No, ahorita no existe ese reglamento, no les pueden exigir esa identificación. Para personas que más adelante puedan van a tener que aplicar, entonces sería esperarse que la regla la eliminen o que haga un cambio de gobierno. Ahora, lo bueno es de que muchos de los niños no necesitan realmente pasaporte hasta que lleguen a la escuela, a la edad de escuela, 5 o 6 años, o si quieren viajar fuera del país. Y muchas veces estas criaturas no pueden viajar fuera del país, puesto que sus papás no tienen residencia o ciudadanía, y no necesitan y no piensan viajar pronto. Entonces, realmente va a depender en cada caso individual cómo les va a afectar, pero ahorita el consejo sí es, si no ha sacado su pasaporte para su hijo, hágalo antes de que cambien ese reglamento.
0: Así que ya lo saben, Fernando Romo, muchísimas gracias por estar con nosotros como siempre.
1: Gracias por la invitación.
0: Con mucho gusto. Y vamos a cambiar de tema porque casi 600.000 estudiantes de las escuelas públicas de la ciudad de Nueva York enfrentarán nuevas restricciones tecnológicas. Esto será a partir del próximo ciclo escolar. El plan del alcalde Soran Mamdani prohíbe el uso de herramientas de inteligencia artificial para alumnos hasta octavo grado y reduce el tiempo de pantallas en las aulas. Los estudiantes de preescolar de segundo grado no tendrán dispositivos personales, mientras que los de niveles superiores contarán con límites diarios de uso. Las autoridades afirman que la medida busca fortalecer el aprendizaje y proteger el desarrollo de los menores. En México, un multihomicidio sacudió al país por la violencia que usaron los criminales. Asesinaron al tecladista del grupo musical Camilo VII. Pero no solo eso, los asesinos también ejecutaron a su esposa embarazada, a su hija de 3 años y a una trabajadora doméstica. Esto ocurrió en una residencia de la zona Esmeralda en Atizapán de Zaragoza, Estado de México. Las víctimas fueron halladas atadas y con heridas de bala. Las investigaciones indican que no hubo señales de robo ni cerraduras forzadas. Horas después del crimen, fuerzas de seguridad detuvieron a 2 presuntos responsables mientras continúan las indagatorias para esclarecer el móvil de ataque. Chevron anunció una inversión de 7.000 millones de dólares en Venezuela durante los próximos 5 años, tras recibir 2 nuevas áreas de explotación en la faja petrolífera del Orinoco. La empresa estadounidense, que opera en alianza con Petróleos de Venezuela, busca elevar su producción de 280.000 a 600.000 barriles diarios para el año 2031. Ejecutivos de la compañía destacaron que los cambios en las condiciones de inversión han convertido al país en un destino más competitivo para el desarrollo energético. La Asamblea Nacional de Nicaragua aprobó una reforma constitucional impulsada por el presidente Daniel Ortega, que prohíbe la participación electoral de personas consideradas traidores a la patria o vinculadas a supuestos intentos de golpe de Estado. La enmienda también amplía el mandato presidencial de 6 a 7 años. La medida ha generado críticas internacionales y podría derivar en nuevas sanciones contra el gobierno nicaragüense. Y es momento de ir a una breve pausa, pero no se despegue. Al regresar, le tenemos más. Una turba de adolescentes provocan el caos con una trifulca en un centro comercial. Además, pelea brutal en el metro. Usuarios son testigos de un enfrentamiento muy singular. Ya regresamos.

0: Regresamos para informarles que en Nepal cientos de familias afectadas por los devastadores deslaves e inundaciones de la semana pasada realizan funerales simbólicos para sus seres queridos desaparecidos. Siguiendo una antigua tradición hindú, sacerdotes y familiares utilizan figuras de paja, ropajes y ofrendas para representar a quienes aún no han sido localizados entre el lodo y los escombros.
1: Based on the Nepali culture, we do have our own ritual style. So this is the 8th day of his missing, 8th day. And what we thought, like all the society of our family, what we thought is that he is no more alive.
0: Los rituales culminan con la cremación ceremonial de las figuras, permitiendo a las familias dar un último adiós. Bolivianos utilizan cada vez más tarjetas de débito respaldadas por criptomonedas para retirar efectivo y realizar compras diarias ante la escasez del dólar en el país. Según expertos, las transacciones con activos digitales pasaron de 256 millones de dólares en 2024 a más de 14 mil millones en 2025. Bancos como el Mercantil Santa Cruz ya ofrecen tarjetas vinculadas a monedas estables. Cerca de 500 adolescentes participaron en una reunión no autorizada que terminó en disturbios y actos de vandalismo en un centro comercial de Aurora, Colorado. Videos grabados por testigos muestran a jóvenes gritando, subiéndose a mesas y protagonizando peleas. Las autoridades informaron daños en un restaurante.

restaurante Burger King y en una pizzería, además de un supermercado. Aunque no se han realizado arrestos, la policía revisa videos y otras evidencias para identificar a los responsables de los destrozos. Y ahora vamos a Londres, donde usuarios fueron testigos de una brutal pelea. Dos pequeños ratones fueron captados en plena batalla en una estación del metro, donde decidieron arreglar sus diferencias a empujones y zarpazos. El curioso enfrentamiento fue grabado por testigos y recordó la famosa fotografía Station Squabble, ganadora de un premio internacional de vida silvestre. Al final, pues como suele ocurrir, todo habría comenzado por un simple pedazo de comida. Con esto me despido. Muchas gracias por haberme acompañado. Soy Alexandra Esterquios. Nos vemos la próxima.

0: Abrimos con esta noticia en desarrollo. Un tiroteo masivo en el centro de Minneapolis, Minnesota, dejó al menos un muerto y 6 heridos. Entre los lesionados hay 2 policías. Aún no se sabe el motivo de este ataque. Sin embargo, uno de los testigos del lugar asegura que conocía al sospechoso y que en días anteriores realizó amenazas diciendo que iba a dispararle a personas. El alcalde de la ciudad pidió a todos los residentes que evitaran circular por la zona. Hola, ¿qué tal? Soy Abel Álvarez. Gracias por acompañarme. Estas son otras de las noticias que estamos siguiendo muy de cerca aquí en 24 horas. Se abren los grifos del petróleo, pero no de las urnas. Estados Unidos y Venezuela firman su millonario pacto petrolero. Pero ahora bien, ¿qué dijo el presidente Trump sobre las elecciones en ese país? Ya se lo voy a contar. Además, una inmigrante transgénero deportada a África teme por su seguridad. En este noticiero hablamos con ella y nos cuenta lo que ha tenido que hacer para mantenerse a salvo. También la crisis migratoria en Ceuta eleva la tensión en toda España. Cientos de protestas sacuden el país y en Madrid los manifestantes desatan su furia contra un periodista. En México, una buscadora sobrevive a un atentado y ahora vive con una bala en su espalda, pero dice que ni las balas la alejarán de buscar a su hermano. Les tengo su testimonio en exclusiva. Comenzamos. Oigan, Estados Unidos y Venezuela ya pusieron en marcha el pacto petrolero que le informé hace unos días aquí. En el Palacio de Miraflores, la presidenta interina Delcy Rodríguez y el secretario de Energía estadounidense, Chris Wright, firmaron 8 acuerdos con empresas como Chevron, Eni y General Electric. Mire.
1: Today is a historic day in the transformation of Venezuela and the expansion of the possibilities for the Venezuelan people. President Trump's mission in Venezuela is straightforward. The mission is to bring peace, freedom, opportunity, and prosperity to the people of Venezuela.
2: Yo digo que en Venezuela los días parecen años porque hoy, coincido con el secretario Wright, estamos haciendo historia. El gran acuerdo suscrito el 28 de agosto entre Venezuela y los Estados Unidos para producción de 65 mil millones de barriles que están en reserva en esos campos, se traduzca también en beneficio para el pueblo de los Estados Unidos. Yo sé que es el objetivo del presidente Donald Trump, a quien agradezco, Chris, transmite nuestro agradecimiento por todo el esfuerzo conjunto que su gobierno ha desplegado.
0: El acuerdo le da a Estados Unidos acceso a una quinta parte de las reservas petroleras venezolanas, 65 mil millones de barriles de crudo, mientras apuestan a que más inversión y tecnología ayuden a reactivar la industria petrolera de ese país deteriorada durante años. Por cierto, Chevron ya confirmó que duplicará sus operaciones en Venezuela. La compañía estadounidense anunció que invertirá más de 7 mil millones de dólares durante los próximos 5 años tras recibir 2 campos adicionales en la faja del Orinoco. Actualmente Chevron produce cerca de 280 mil barriles diarios en ese país y la meta es que para el 2031 llegue a 600 mil barriles. Pero ahora bien, ¿qué piensan los venezolanos de todo esto? Las opiniones están divididas. Vamos a escuchar algunas.
3: Para el pueblo no lo veo más difícil, porque se va a llevar el petróleo, se lo voy a repetir el pueblo. Eso no va la luz, 6 horas, 7 horas. Entonces, va a estar el beneficio para el pueblo.
4: Veo una luz en el camino. Y yo sé y estoy claro que Venezuela va a renacer de nuevo. Tenemos la riqueza en nuestro suelo, pero necesitamos la tecnología, que no la tenemos nosotros. La tiene Estados Unidos y por eso tiene que hacerse un acuerdo para que de nada hacemos que nuestra riqueza esté en el suelo y cómo hacemos para sacarla de allí.
0: Sin embargo, explotar todo ese petróleo no será rápido. Analistas calculan que Venezuela necesitará más de una década y unos 183 mil millones de dólares para recuperar los niveles de producción que tenía en los años 90. Y mientras los grifos del petróleo se abren para Estados Unidos, el presidente Trump descartó, por ahora, elecciones en ese país. Escuchemos lo que respondió cuando le preguntaron sobre el tema.
5: What's stopping you from asking Venezuela to set a firm date for an election?
6: Oh, I just don't think they're ready yet. You know, it's very new. We took them out of a dictatorship, and we're getting along great with the government. Delcy, as you know, is doing a very, very good job, very highly respected. And, oh, we want that, and they want that. Delcy wants it. But they're not ready yet. You know, we have...
0: El mandatario dijo que antes de ir a las urnas, Venezuela debe avanzar en su estabilización y en la recuperación de su economía. Fíjese que cubanos que viven en Florida están siendo deportados a África. Sí, hoy les tengo otro caso. Es una inmigrante transgénero que terminó en la República Centroafricana. Como decenas de latinos enviados a ese continente, está tratando de sobrevivir en un país donde no tiene ningún vínculo. Pero ella además enfrenta otro miedo. Dice que no se siente segura por su identidad de género y ha tenido que cambiar su apariencia para protegerse. Desde Miami, Anthony Belchi habló con Dani Fuentes y nos trae su historia. Vamos a verla.
7: Dani Fuentes tiene 31 años, es una inmigrante trans cubana y trabajaba en un salón de belleza en Miami. Hoy vive encerrada en un hotel en la República Centroafricana, obligada a cortarse el pelo y vestirse de hombre.
8: Estoy acá en un país que no es seguro para mí, que no se sabe qué va a pasar conmigo, el tiempo está corriendo y ya llevamos un mes acá.
7: La arrestaron en este motel el 23 de marzo, los trabajadores pensaron que era una persona sin hogar y llamaron a la policía. Ahí empezó la pesadilla.
8: Llegó la policía y me detuvieron, me sacaron del hotel arrestado porque tenía cuando me miran en mis cosas tenía un juez de migración.
7: Pasó casi 5 meses detenida. El 1 de agosto la subieron a un avión militar pensando que la llevaban a Cuba. 12 horas después le dijeron que aterrizaban en el continente africano.
8: Yo soy trans y acá no es un ambiente... muy amable para la comunidad LGTB. O sea, según me dice los agentes de seguridad y protección de la Organización Internacional de Migración, este no es un país seguro para mí, por ser trans.
7: Apenas sale del edificio donde solo puede estar 3 meses y ya ha agotado uno. Le han negado venderle cosas en el mercado y aunque se ve obligada a vestirse de hombre, dice que no logra esconder quién es.
8: Esta medida no es justa, la considero inhumana, mandar a una persona a un segundo continente donde no domina el idioma, donde todo es nuevo para él, con diferente cultura, con diferente etnia, con diferente todo.
7: Y aquí empezó el camino que llevó a Dani Fuentes a un país donde le dicen que no está segura por ser quien es. Anthony Belchi, Noticias Estrella TV.
0: Y en Ohio, un inmigrante haitiano de 20 años murió en un aparente suicidio. Mire, según las autoridades, caminó hacia los carriles de una autopista y fue atropellado por un camión. Pierre Damas Bell perdió su protección contra la deportación tras la cancelación del programa TPS para los haitianos. Su familia asegura que se quitó la vida porque estaba deprimido y se sentía humillado por el grillete electrónico que ICE le colocó en el mes de julio. Dicen que el dispositivo le impidió jugar fútbol y lo convirtió en blanco de burlas en la universidad. ICE dice que la investigación sobre su muerte sigue abierta. El presidente Trump tuvo un nuevo revés judicial. Una jueza federal bloqueó su más reciente orden ejecutiva para limitar la ciudadanía por nacimiento en Estados Unidos. La magistrada dijo que la medida es inconstitucional y prohibió a varias agencias federales negar la ciudadanía a los niños incluidos en la demanda colectiva. Trump había firmado esta nueva orden en agosto después de que la Corte Suprema rechazó su primer intento de restringir este derecho. Y bueno, con esto nos vamos a una pausa, pero no se muevan porque hay más al regresar. Masacre en el Estado de México. Asesinan al tecladista de Camilo VII y a su familia. Al volver, les tengo los últimos detalles del crimen. Hay actualización. Además, buscar a su hermano casi le cuesta la vida. Una mujer sobrevivió a un atentado en México y ahora vive con una bala en la espalda. Les tengo su testimonio en exclusiva. Se calientan las protestas en España por la crisis en Ceuta. Manifestantes agreden a un periodista y todo queda grabado en video. Crecen las batallas de farmear aura en Latinoamérica. Ahora se reparten trofeos y premios en efectivo. Tiene que verlo.

0: Gracias por seguir con nosotros aquí en 24 horas. Miren, en el Estado de México fue asesinado el tecladista de la banda Camilo VII, Jonathan Meléndez, junto a su familia en su propia casa. Entre las cuatro víctimas están su esposa embarazada, su hija de 3 años y una trabajadora del hogar. Dos de las víctimas estaban atadas y hasta el perro de la familia fue encontrado muerto. El único sobreviviente es el hijo de la pareja de 6 años. Las autoridades ya detuvieron a 2 sospechosos. Uno de ellos fue identificado como Diego Sebastián N., quien era socio del músico en un negocio de renta de Airbnb. Este video muestra a Diego subiendo por el elevador del edificio momentos antes de la masacre. Según reportes, tenían conflictos por dinero y por eso, presuntamente, los mató. La fiscalía aún investiga el motivo del crimen. También en México, una mujer casi pierde la vida buscando a su hermano. Alma Rosa Rojo, ella, la que vemos en pantalla, sobrevivió a un ataque a balazos en Sinaloa y ahora vive bajo protección con una bala todavía en su espalda. Y nuestro corresponsal Víctor Blázquez habló en exclusiva con ella sobre el atentado y nos trae su testimonio. Vamos a verlo.
1: Un resto, pero falta encontrar.
2: Ella es Alma Rosa Rojo, una mujer que busca a su hermano. Una misión que en México se ha convertido en un riesgo para la vida. Y es que recién sufrió un atentado en el estado de Sinaloa, del cual pudo sobrevivir. Sin embargo, una bala tras el ataque de un sicario quedó alojada en su espalda. Todo ocurrió cuando un auto le cerró el paso. Ella, 2 hijas y su nieta estaban juntas. En exclusiva platico para Noticias Estrella TV.
3: Le juro que yo no sentí el dolor en el brazo, ni en la espalda, así de seguido, no, al ratito de que me entra, yo no me quejo del dolor acá, me quejo del dolor en mi espalda, yo no sabía qué había sucedido, por qué tenía el dolor en la espalda tan grande.
2: Así quedó la escena de lo que pudo ser un asesinato más. Ahora, Alma se encuentra en una casa de resguardo bajo la protección de las autoridades estatales y federales. Pudo sobrevivir porque su hija logró evadir el ataque y continuar la marcha por unas yardas más.
3: Espero en Dios que me dejen vivir esas personas que me hicieron este daño, porque yo siento que yo no lo merecía. Yo siento que yo no merecía que me hicieran esto. Ni nadie merecemos que nos maten.
2: La señora Rojo busca a su hermano sin cansancio desde hace 17 años. Y aunque hoy apenas le alcance el aliento, asegura que el atentado no detendrá su búsqueda. Lo que nunca imaginó es que su expediente llegara hasta el escritorio de la presidenta Claudia Sheinbaum, de quien dice ha estado atenta a su evolución.
3: Creo que ojalá que esto sirva. Sirva para que se abra una puerta de solidaridad, de empatía de la presidenta para todas las personas que tenemos familiares desaparecidos.
4: La señora Alma Rosa tiene en la espalda una bala que quizá permanezca ahí el resto de su vida. Y en datos de organizaciones civiles, 45 buscadoras han perdido la vida en los últimos 16 años. En Ciudad de México, Víctor Blázquez, Noticias, Estrella TV.
0: Óigame, España está que arde por la crisis migratoria en Ceuta. Hoy hubo más de 600 manifestaciones en todo el país. Las protestas se extendieron a ciudades como Madrid, Barcelona y Bilbao en solidaridad, solo por mencionar las más grandes. Pero en Ceuta se vivió una de las jornadas más intensas. Miles de personas marcharon con banderas españolas, carteles con mensajes como SOS Ceuta y criticaron al gobierno de Pedro Sánchez por haber actuado demasiado tarde. Vamos a escuchar.
5: Ahora mismo no es cuestión de política, la verdad. Esto ni extrema, ni de un lado, ni otro, ni centro. Esto es que nosotros tenemos una vida que nos la han quitado y queremos recuperarla.
6: Yo creo que todo el sentir ceutí es que se devuelvan estos invasores a su país.
7: La sensación que tiene la gente de Ceuta, fundamentalmente, que se ha actuado mal, tarde y encima con una dejación total de las funciones por un gobierno.
0: Casi 5 semanas después de la ola masiva desde Marruecos, más de 10.000 migrantes todavía siguen en Ceuta. La mayoría de los manifestantes piden que sean devueltos a su país de origen. Y en Madrid, la protesta terminó en momentos de tensión contra periodistas de la televisión pública de España. Mire. Varios manifestantes rodearon al equipo de Televisión Española y le impidieron que grabaran colocándole banderas frente a la cámara y tumbándole el micrófono. Los periodistas quedaron atrapados entre empujones hasta que la policía intervino para separarlos. El equipo asegura que los ataques comenzaron cuando los manifestantes se dieron cuenta de que trabajaban para la televisión pública de España. Y en medio de este caos, el presidente del gobierno envió un mensaje a los habitantes de Ceuta. Pedro Sánchez reconoció que la crisis migratoria llevó al límite la capacidad de respuesta del Estado y esto fue lo que prometió.
8: Pero quiero aseguraros que estamos movilizando todos los recursos a nuestro alcance para que vuestra ciudad recupere cuanto antes esa plena normalidad y tengo el convencimiento de que, como en otras muchas ocasiones, Ceuta saldrá reforzada de esta situación. Nuestra prioridad es sacar cuanto antes a la gente de las calles, garantizar una atención digna a quienes han llegado y devolver a los ceutíes la tranquilidad que merecen.
0: Sánchez también anunció 300 millones de euros en ayuda para empresas, comercios y servicios públicos de Ceuta. Vamos a otra pausa. Cuando vuelva, por supuesto que tengo más. ¿Qué tienen las batallas de aura que atraen a tantos jóvenes? Sus propios participantes cuentan por qué esta moda no para de crecer. Además, un candidato mexicano sorprende al salir de un ataúd. Ya le digo qué quería demostrar. También cientos de adolescentes desatan el caos en un centro comercial. Peleas, robos y destrozos quedaron grabados en video.

0: Oiga, me recuerda a las batallas de farmear aura que le presentamos en este noticiero. Pues la tendencia crece cada vez más entre los jóvenes de Latinoamérica. Ahora, en algunos países, las competencias ya tienen trofeos y hasta premios en efectivo. Dania Monzón tiene reacciones de los participantes que explican por qué les atrae tanto esta moda.
1: Es una batalla, pero no hay golpes. Solo poses, bailes, gestos y en algunos casos hasta disfraces. Todo para demostrar quién tiene más aura.
2: Porque ahora es batalla de aura, pero con cosplay.
1: Son las llamadas batallas de farmear aura. Una tendencia que nació en internet y está sacando a cientos de jóvenes a plazas, parques y playas de América Latina. Como esta en Lima, Perú, donde el creador de contenido Fernando Lícito ya organizó 3 torneos.
3: Farmear aura es que tienes que hacer emotes. Emotes y lo que salga de ti. Por ejemplo, ahorita me sale de mí, ¡ah! O sea, estoy farmeando aura. O así, ¡6-7, 6-7! Y estoy farmeando aura porque me sale de dentro de mí.
1: Farming viene de los videojuegos, donde significa repetir acciones para acumular puntos o recompensas. Pero aquí lo que se acumula es carisma, estilo y la aprobación del público. Las batallas de aura también han llegado a Santiago de Chile, donde hubo trofeo y hasta un premio de 250,000 pesos chilenos, que son unos $268. El ganador se decide por los gritos y aplausos.
4: El aura es básicamente como el carisma que uno tiene o el respeto que de repente tienen las personas. Y bueno, en esta batalla uno, al pensarse culturalmente, la idea es derrotar al otro oponente, la mayoría de las veces ridiculizándolo y tú quedando bien.
1: Hasta los padres que llegan sin entender muy bien de qué se trata, terminan encontrándole sentido.
5: Es algo que cuesta entender al principio, pero ahora que acabo de estar ahí, lo entendí. Ya se entiende que en realidad se reúnen para pasarlo bien. Sobre todo es positivo que se pueda compartir, se puedan conocer o puedan agruparse y que no estén encerrados en las casas.
1: Pero no todos entienden esta moda. Algunas autoridades han cancelado o restringido estos eventos, pero sus participantes piden que no los juzguen solo por lo que se ve en redes sociales. Dicen que detrás de los bailes y las poses hay jóvenes que estudian, trabajan y simplemente quieren divertirse.
6: Pues no quiere decir nada que sea, la mayoría de personas no estudiamos, la mayoría de personas creo que estudiamos y queremos hacer algo en el futuro. Y bueno, esto es parte de divertirse, no somos jóvenes y hay que disfrutar la juventud.
1: Dania Monzón, Noticias Estrella TV.
0: Y fíjese, esto de farmear aura no es solo cosa de jóvenes. Un político mexicano que busca llegar a la alcaldía se sumó a esta moda. Tiene que verlo, mire. José Luis Romero Calzada, conocido como el Tecmol, apareció dentro de un ataúd en plena batalla en San Luis Potosí. Salió entre los gritos del público y comenzó a farmear aura. Es militante del Partido Verde y busca competir por la alcaldía de Ciudad Valles en 2027. El video se volvió viral, pero también desató críticas en redes sociales, me imagino. Y cerca de 500 adolescentes convirtieron un centro comercial de Aurora, Colorado, en un verdadero caos. Ahí va. La reunión, que no estaba autorizada, terminó en peleas, robos y destrozos. Los videos muestran a decenas de jóvenes corriendo por el lugar, gritando.

subiéndose a las mesas y peleando entre ellos. Un Burger King, una pizzería y un supermercado pues terminaron con daños. Por ahora no hay detenidos, pero la policía está revisando las grabaciones para identificar a quienes participaron en los destrozos.

0: La tormenta tropical Edward provoca intensas lluvias y deja a miles de usuarios sin electricidad. ¿Qué sigue en las próximas horas? El drama salvadoreño. A menos de una semana de que caduque el TPS, décadas de vida en Estados Unidos pueden acabar en cuestión de días. Hablamos con un salvadoreño que nos cuenta sobre el efecto que tendría en su familia si no renuevan esta protección. Engaños que cuestan caro. Autoridades reportan un incremento preocupante de fraudes. Engaños amorosos y promesas de dinero podrían romperle el corazón y el bolsillo. Aumenta también la preocupación por otro intento de limitar la ciudadanía por nacimiento. Alarma por la propuesta de dejar sin pasaportes a los hijos de quienes no puedan demostrar que son ciudadanos. El crimen que conmociona a México, un multihomicidio donde asesinan a un músico de la agrupación Camilo VII. Entre las víctimas también están su esposa embarazada y una pequeña hija. Así comienza su noticiero 24 horas. Muy buenas tardes, bienvenidos a esta emisión de Noticias 24 Horas. Les informa Alexandra Estergios. Gracias por acompañarnos. Iniciamos porque el tiempo se agota para miles de salvadoreños que durante más de dos décadas han vivido y trabajado en Estados Unidos bajo la protección del TPS. En apenas tres semanas, su futuro podría cambiar drásticamente. Y es nuestro corresponsal en Texas, David Medina, que habló con uno de los beneficiarios y nos presenta el lado humano de esta incertidumbre migratoria.
1: No tengo el TPS, lo tengo desde el 2000.
2: Saúl tiene TPS, vive desde hace 26 años en el país y quien prefirió no mostrar su rostro dice que a medida que las horas avanzan y el 9 de septiembre se acerca, fecha en la que expira el estatus de protección temporal de unos 170 mil salvadoreños, ahora se enfrentan a un futuro incierto.
1: Si no se renueva, entonces sería desastroso, ¿verdad? Y

0: muy perjudicial por hasta por el sistema emocional de mis hijos. Yo hay un trauma, se formarían traumas y no hay una condición, digamos, para poder volver a nuestro país porque no hay condiciones.
1: Saúl afirma que muchos beneficiarios del TPS han construido sus vidas, hogares y negocios en el país durante décadas. Por eso viven momentos de angustia e incertidumbre.
0: Estamos como pensativos, incertidumbre, ¿verdad? La familia con miedo, porque pues no se ha dado ninguna respuesta.
1: Según expertos, la falta de una decisión oficial del Departamento de Seguridad Nacional abre la posibilidad de una extensión automática de 6 meses del TPS después del 9 de septiembre.
2: La ley dice que si no se hizo ese aviso en el registro federal, entonces el TPS queda automáticamente extendido por 6 meses.
1: Sin embargo, especialistas recomiendan evaluar otras vías legales para permanecer en el país.
2: Todo el que tiene TPS en El Salvador, como los demás que han perdido el TPS, deberían haber o deben estar consultando ya con abogados de inmigración.
1: Víctor, miembro de la Alianza Nacional por el TPS, está instando a los afectados a mantener la calma, evitar caer en estafas o desinformación en momentos donde muchos sienten temor.
3: No solamente por el hecho del TPS, sino que en general por parte de la administración Trump hay una política generalizada de criminalización hacia el migrante. Y producto de ese temor, a veces las personas pueden caer en errores.
1: El TPS fue instaurado en 1990 por el Congreso de los Estados Unidos para establecer un sistema legislativo de protección humanitaria. El Salvador fue el primer país con acceso al beneficio debido al conflicto armado interno que atravesaba el país en ese momento. Luego fue redesignado en 2001 tras los terremotos devastadores.
4: Y es que a lo largo de más de 2 décadas este programa se ha ido renovando automáticamente para proteger a la comunidad salvadoreña en el país. Es por eso que muchos tienen la esperanza de que el TPS se renueve.
0: Sí, yo tengo una gran esperanza que va a pasar algo y posiblemente no solo sea una extensión más, sino que tal vez sea algún estatus mejor como permanente.
1: David Medina, Noticias Estrella TV.
5: La tormenta Edward se está debilitando, pero las fuertes lluvias que deja significan una amenaza todavía. El miércoles el Servicio Meteorológico Nacional emitió una alerta de emergencia por inundaciones repentinas en el este de Texas, donde cayeron de 9 a 20 pulgadas de lluvia. Mientras que en el sureste, autoridades reportan calles anegadas, rescates de emergencia y alrededor de 70 mil hogares y negocios sin electricidad. Aunque el sistema se debilita rápidamente, los meteorólogos advierten que las precipitaciones podrían seguir causando inundaciones repentinas, especialmente en las zonas del norte de Houston y el este del estado. Millones de estadounidenses se preparan para viajar durante este fin de semana del Día del Trabajo con una fuerte presencia en carreteras y aeropuertos. La Administración de Seguridad en el Transporte prevé inspeccionar a más de 17 millones de pasajeros entre el 3 y el 9 de septiembre. En las carreteras, los mayores congestionamientos se esperan en la tarde del jueves y durante el viernes. Además, el precio promedio de la gasolina podría superar los $4 por galón, marcando un récord para esta fecha festiva. Y cada vez son más las personas que caen en las garras de estafadores que se hacen pasar por amigos, pareja o inversionistas a través de las redes sociales. Muchas víctimas pierden miles y miles de dólares y por vergüenza o miedo, pues nunca presentan una denuncia. María Teresa Sarabia nos explica cómo operan estos delincuentes y qué hacer para no convertirse en su próxima víctima.
6: En la búsqueda de amistad en redes sociales, muchos encuentran decepción, fraude y terminan víctimas de una estafa, sobre todo hombres y mujeres maduros con una vida hecha y cuenta de banco sólida. En la mayoría de los casos empiezan los cortejos por mensaje, pero detrás de ese romanticismo se esconde la estafa.
7: Everything I'd ever wanted in a man he seemed to present. We had the same things in common. We laughed. I mean, we would just sit here and just crack up over the silliest things.
6: Poco a poco, le empezó a solicitar ayuda diciendo que el préstamo serviría para ir a verla. Pero cuando todo terminó, Janet había perdido más de $370,000.
7: I could tell by the way they were trying to convince me on the phone that something wasn't right.
6: Expertos explican que los estafadores aprovechan necesidades emocionales como la soledad, la confianza o la esperanza para manipular a sus víctimas.
8: They use a variety of these cognitive and psychological manipulation techniques that We need to communicate that this is not something that we should look at and blame the person that has been targeted.
6: Las estafas en Estados Unidos alcanzan niveles récord. Según un reporte de la Comisión del Comercio de Estados Unidos, el año pasado la suma por fraudes de este tipo fue de $15,900 millones, un 24% más que el último estudio en el 2024, aunque estiman que la cifra real es de más de $200,000 millones, eso es $550 millones diarios. Mucha gente no reporta su problema por vergüenza. Otro fraude común es comprar criptomonedas o invertir en acciones por Internet, una modalidad muy común entre personas de la tercera edad. Y una vez que el dinero sale del banco, es difícil recuperarlo, dicen los abogados.
9: And we laid out the evidence, the number of wires, how it was an atypical pattern. We litigated very hard. For a couple years.
6: Los expertos financieros le recuerdan que detrás de una pantalla puede estar una promesa de ganancias rápidas, pero también se puede esconder quien le va a vaciar su cuenta de banco. María Teresa Sarabia, Noticias Estrella TV.
5: A 25 años de los ataques terroristas del 11 de septiembre, miles de bomberos y paramédicos de Nueva York continúan luchando contra la depresión y el estrés postraumático. Según el programa de salud de World Trade Center, un 14% de los socorristas que trabajaron en la zona cero aún padecen de depresión, mientras que un 6% sufre trastorno de estrés postraumático. Aunque las cifras han disminuido desde los primeros años tras la tragedia, los expertos señalan que las huellas psicológicas del 9/11 siguen latentes. El portaaviones estadounidense USS Abraham Lincoln llegó este miércoles al puerto de Laem Chabang, en el este de Tailandia, después de una extensa misión en el Medio Oriente. La embarcación, con más de 5,000 militares a bordo, permaneció más de 250 días continuos en el mar. Durante su despliegue, apoyó las operaciones militares en Estados Unidos en la región. Autoridades locales esperan que la visita impulse la economía y el turismo en la ciudad costera de Pattaya. El secretario de Seguridad Nacional de Estados Unidos, Mark Wayne Mullin, acepta que agentes de inmigración podrían estar en los centros de votación, aunque asegura que solo acudirán en casos específicos. Explicó que su presencia ocurriría ante amenazas al proceso o para ejecutar órdenes de arresto contra personas bajo investigación. Las declaraciones surgen tras la preocupación de líderes demócratas que advierten que la presencia de agentes migratorios podría generar intimidación entre los votantes en los comicios de noviembre. El golfista Tiger Woods, ganador de 15 torneos majors, recibió una suspensión de 5 años de su licencia de conducir como parte de un acuerdo judicial. Aunque inicialmente se declaró no culpable de manejar bajo la influencia, cambió su declaración después de que el juez explicara que las sanciones por conducir en ese estado y por manejo errático se cumplirán de manera simultánea. Woods también deberá pagar multas y cuenta con 30 días para apelar la decisión. Y es momento de ir a una breve pausa, pero no se despegue. Al regresar, le tenemos más. Anuncian incrementos para los servicios médicos en solo meses. ¿Cómo podría impactar esto a su bolsillo? Aquí le tenemos detalles. Crece el desconcierto entre familias inmigrantes tras la propuesta que exigiría prueba de ciudadanía a quien solicite un pasaporte para sus hijos. Asesinan al tecladista de un grupo musical en México. Los criminales también matan a su esposa embarazada y a su hija. Un crimen que conmociona al país.

0: Regresamos para informarles que las empresas estadounidenses se preparan para un fuerte aumento en los costos de los seguros médicos en 2027. Una nueva encuesta proyecta un incremento promedio del 11%, el más alto en más de dos décadas. Aún con recortes en beneficios, los gastos podrían subir alrededor de un 8%. Expertos atribuyen el alza al encarecimiento de hospitales, medicamentos y la creciente demanda de tratamientos para diabetes y obesidad, lo que podría impactar a millones de trabajadores asegurados. Y una coalición de importantes organizaciones médicas en el país insta a niños y adultos a actualizar sus vacunas contra la gripe y el COVID-19 este otoño. El llamado se produce después de que la Administración de Alimentos y Medicamentos aprobara las nuevas dosis de ambas vacunas la semana pasada. Los especialistas advierten que la temporada invernal también trae riesgos por el virus respiratorio sincitial y recomiendan consultar con médicos para recibir la protección adecuada y prevenir complicaciones graves. Desconcierto, temor y muchas preguntas ha generado entre familias inmigrantes la propuesta del Departamento de Estado de exigir pruebas de ciudadanía o estatus migratorio a los padres que soliciten un pasaporte para sus hijos menores de edad. Aunque la medida sigue siendo un borrador, surge en medio de los esfuerzos de la administración Trump por reforzar la ciudadanía por nacimiento. La Casa Blanca afirmó que busca proteger el significado y valor de la ciudadanía estadounidense, mientras grupos defensores de inmigrantes advierten sobre el impacto para miles de familias. Y para comentar sobre las preocupaciones que genera esta propuesta, nos enlazamos con el abogado de inmigración, Fernando Romo. Qué gusto saludarte. Fernando, bienvenido. ¿Donald Trump tiene este derecho constitucional para poder alterar la enmienda 14?
1: Bueno, definitivamente creo que no la tiene. Lo que está tratando de hacer el presidente es buscar una manera de no implementar, de no respetar la decisión de la Corte Suprema que se hizo el mes antepasado, y tratar de la manera de eliminar que vengan personas indocumentadas o turistas o visitantes temporales, eliminar la posibilidad de venir y tener hijos aquí en los Estados Unidos. Pero es muy claro, basado en la decisión de la Corte Suprema, que esto no es constitucional. Le estaría denegando un beneficio a un ciudadano, no a los papás del ciudadano, sino a un ciudadano, y la Corte Suprema es muy probablemente no va a estar de acuerdo que tiene ese derecho.
0: Fernando, entonces, ¿cómo sería el proceso judicial para poder frenar en las cortes esta situación y cuánto tiempo llevaría?
1: Bueno, primero, como mencionó, ahorita es una propuesta. Primero se tiene que hacer una regla, proponer la regla final, dar un periodo de aproximadamente 60 días para que las personas comenten sobre esta regla, a veces hasta 6 meses, y después implementarla. No se va a poder pelear esta nueva regla, si es que sí se implementa, hasta después de que implementan el reglamento y las personas empiecen a ser negados el pasaporte de sus hijos. Así que es algo que va a tardar tiempo, pero es muy probable, basado en el historial sobre estas reglas.

0: que una corte federal va a eliminar o va a suspender esa regla, pero creo que eventualmente sí va a llegar a la Corte Suprema y todo puede pasar, pero basado en el historial, es muy probable que la Corte Suprema va a determinar que este reglamento no es constitucional. También puede cambiar cuando haya un cambio de gobierno en aproximadamente 30 meses, pero también depende qué gobierno entre, si es igual que este o entre un gobierno completamente diferente.
1: Fernando, por una parte se dice que es un cambio de trámite, pero también podrían quedarse niños sin su pasaporte.
0: Claro que sí, básicamente es algo que creo que no va a suceder. La verdad es como negarle al niño un seguro social, es como negarle un beneficio que tiene derecho. Entonces creo que por mucho que traten de implementar este reglamento, no va a ser exitoso, porque es en contra de la Constitución negarle un beneficio de derecho que la Corte Suprema afirmó hace 2 meses.
1: De repente entra el pánico, Fernando, ¿y qué va a pasar con los niños que sus papás son inmigrantes en estos momentos? Ya nos decías, no crees que vaya a pasar, pero sí hay pánico en la comunidad.
0: Bueno, el primer consejo es que para las personas que no le han sacado su pasaporte a sus hijos, háganlo inmediatamente. No, ahorita no existe ese reglamento, no les pueden exigir esa identificación. Para personas que más adelante puedan tener que aplicar, entonces sería esperarse que la regla la eliminen o que haga un cambio de gobierno. Ahora, lo bueno es de que muchos de los niños no necesitan realmente pasaporte hasta que lleguen a la escuela, a la edad de escuela, 5 o 6 años, o si quieren viajar fuera del país. Y muchas veces estas criaturas no pueden viajar fuera del país, puesto que sus papás no tienen residencia o ciudadanía y no necesitan y no piensan viajar pronto. Entonces realmente va a depender en cada caso individual cómo les va a afectar, pero ahorita el consejo sí es, si no ha sacado su pasaporte para su hijo, hágalo antes de que cambien ese reglamento.
1: Así que ya lo saben, Fernando Romo, muchísimas gracias por estar con nosotros como siempre.
0: Gracias por la invitación.
1: Con mucho gusto. Y vamos a cambiar de tema porque casi 600.000 estudiantes de las escuelas públicas de la ciudad de Nueva York enfrentarán nuevas restricciones tecnológicas. Esto será a partir del próximo ciclo escolar. El plan del alcalde Soran Mamdani prohíbe el uso de herramientas de inteligencia artificial para alumnos hasta octavo grado y reduce el tiempo de pantallas en las aulas. Los estudiantes de preescolar de segundo grado no tendrán dispositivos personales, mientras que los de niveles superiores contarán con límites diarios de uso. Las autoridades afirman que la medida busca fortalecer el aprendizaje y proteger el desarrollo de los menores. En México, un multihomicidio sacudió al país por la violencia que usaron los criminales. Asesinaron al tecladista del grupo musical Camilo VII. Pero no solo eso, los asesinos también ejecutaron a su esposa embarazada, a su hija de 3 años y a una trabajadora doméstica. Esto ocurrió en una residencia de la zona Esmeralda en Atizapán de Zaragoza, Estado de México. Las víctimas fueron halladas atadas y con heridas de bala. Las investigaciones indican que no hubo señales de robo ni cerraduras forzadas. Horas después del crimen, fuerzas de seguridad detuvieron a 2 presuntos responsables mientras continúan las indagatorias para esclarecer el móvil del ataque. Chevron anunció una inversión de 7.000 millones de dólares en Venezuela durante los próximos 5 años, tras recibir 2 nuevas áreas de explotación en la faja petrolífera del Orinoco. La empresa estadounidense, que opera en alianza con Petróleos de Venezuela, busca elevar su producción de 280 mil a 600 mil barriles diarios para el año 2031. Ejecutivos de la compañía destacaron que los cambios en las condiciones de inversión han convertido al país en un destino más competitivo para el desarrollo energético. La Asamblea Nacional de Nicaragua aprobó una reforma constitucional impulsada por el presidente Daniel Ortega, que prohíbe la participación electoral de personas consideradas traidores a la patria o vinculadas a supuestos intentos de golpe de Estado. La enmienda también amplía el mandato presidencial de 6 a 7 años. La medida ha generado críticas internacionales y podría derivar en nuevas sanciones contra el gobierno nicaragüense. Y es momento de ir a una breve pausa, pero no se despegue. Al regresar, le tenemos más. Una turba de adolescentes provocan el caos con una trifulca en un centro comercial. Además, pelea brutal en el metro. Usuarios son testigos de un enfrentamiento muy singular. Ya regresamos.

0: Regresamos para informarles que en Nepal cientos de familias afectadas por los devastadores deslaves e inundaciones de la semana pasada realizan funerales simbólicos para sus seres queridos desaparecidos. Siguiendo una antigua tradición hindú, sacerdotes y familiares utilizan figuras de paja, ropajes y ofrendas para representar a quienes aún no han sido localizados entre el lodo y los escombros.
1: Based on the Nepali culture, we do have our own ritual style. So this is the 8th day of his missing, 8th day. And what we thought, like all the society of our family, what we thought is that he is no more alive.
0: Los rituales culminan con la cremación ceremonial de las figuras, permitiendo a las familias dar un último adiós. Bolivianos utilizan cada vez más tarjetas de débito respaldadas por criptomonedas para retirar efectivo y realizar compras diarias ante la escasez del dólar en el país. Según expertos, las transacciones con activos digitales pasaron de 256 millones de dólares en 2024 a más de 14 mil millones en 2025. Bancos como el Mercantil Santa Cruz ya ofrecen tarjetas vinculadas a monedas estables. Cerca de 500 adolescentes participaron en una reunión no autorizada que terminó en disturbios y actos de vandalismo en un centro comercial de Aurora, Colorado. Videos grabados por testigos muestran a jóvenes gritando, subiéndose a mesas y protagonizando peleas. Las autoridades informaron daños en un restaurante Burger King y en una pizzería, además de un supermercado. Aunque no se han realizado arrestos, la policía revisa videos y otras evidencias para identificar a los responsables de los destrozos. Y ahora vamos a Londres, donde usuarios fueron testigos de una brutal pelea. Dos pequeños ratones fueron captados en plena batalla en una estación del metro, donde decidieron arreglar sus diferencias a empujones y zarpazos. El curioso enfrentamiento fue grabado por testigos y recordó la famosa fotografía Station Squabble, ganadora de un premio internacional de vida silvestre. Al final, pues como suele ocurrir, todo habría comenzado por un simple pedazo de comida. Con esto me despido. Muchas gracias por haberme acompañado. Soy Alexandra.

0: Viernes Tergios. Nos vemos la próxima.
1: Guillermo del Toro es un director de cine mexicano conocido por su trabajo en películas de género de terror y fantasía. El Espinazo del Diablo, ambientada en un internado durante la Guerra Civil Española, combina elementos de terror sobrenatural con un trasfondo histórico. El Laberinto del Fauno, la historia sigue a una niña que se encuentra en un mundo mágico lleno de criaturas aterradoras y fascinantes. Mamá, esta película de terror sobrenatural que cuenta la historia de dos niñas que son criadas por una entidad paranormal después de sobrevivir a un accidente. La Cumbre Escarlata, la trama sigue a una joven que se casa y se muda a una mansión decrépita habitada por oscuros secretos. La Forma del Agua, narra la relación entre una mujer muda y una criatura acuática en un laboratorio de alta seguridad durante la Guerra Fría. El Callejón de las Almas Perdidas. La historia gira en torno a un estafador que se involucra en oscuros secretos y manipulaciones.
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1: Hola, muy buenas noches. Tengan todos allá en casita. Yo soy Cintia Alesco.
2: Y yo soy Ani Portocarrero. Y esta noche, Cintia, tenemos un programa realmente imperdible. Estos son nuestros titulares. Agarró a puñaladas a un ladrón.
1: Termina electrocutado por ayudar a otro.
2: Un niño se aferró a una moto para escapar de la muerte.
1: Le daremos todos los detalles más adelante, pero antes vea cómo un pequeñito al que descuidaron sus padres en un centro comercial tuvo un terrible accidente. Se cayó desde lo alto de unas escaleras eléctricas. Véalo usted.
0: Una tarde cualquiera en un centro comercial se convirtió en una escena digna de película de terror cuando un niño de apenas 2 años cayó por el hueco de la escalera mecánica desde 10 metros de altura. Las cámaras de seguridad en la provincia de Guangdong, China, registraron cada segundo del momento que paralizó a todos los presentes. El pequeño, en un descuido fatal, se sube al pasamanos de la escalera, quizá jugando, pero lo que no sabía es que la cinta no perdona imprudencias. En segundos, el niño pierde el control y se va al vacío. Un estruendo seco sacude el lugar. Los dependientes, atónitos, se quedan congelados, sin saber qué ocurrió. Hasta que descubren con horror que lo que escucharon fue el cuerpo del niño estrellándose contra el suelo. Las alarmas del centro comercial se activan, los gritos llenan el ambiente y comienza la desesperación. El niño, como sacado de un milagro, sobrevive y es trasladado de urgencia al hospital. Está estable, dicen los medios, pero el susto quedó grabado para siempre. ¿Dónde estaban los padres y la seguridad?

0: calidad de lugar? Una vez más, la combinación de descuido y tecnología casi cobra una vida inocente.
1: Wow, Ani, qué peligroso. El niño de plano se fue arrastrando con el hule, ¿no? Lo tocó y pues al niño no estar enterado del movimiento de las escaleras eléctricas se fue. Pero yo de verdad me pregunto, ¿dónde están los padres?
2: Pues literalmente fue un descuido de los padres, porque no se puede dejar a un niño pequeño, sobre todo de estos que están aprendiendo a caminar y que son tan curiosos y que la verdad no miden el peligro, pues... Lamentamos muchísimo que ese haya sido el resultado de un descuido de los padres 100%.
1: 100%, Nayot.
2: Y ahora vamos con lo siguiente, pues un hombre fue detenido por 4 policías que no podían con la resistencia que opuso, porque estaba súper, pero súper fuerte, ¿no? ¿Lo creen? Vean ustedes mismos.
0: Y todo quedó grabado. En plena calle, a la vista de todos, un hombre es detenido por 4 policías, 3 de ellas mujeres. Pero lo que debería haber sido una detención rápida y controlada se convierte en una escena digna de una comedia involuntaria. El sujeto, con fuerza y astucia, se resiste, se zafa, se retuerce. Las oficiales lo rodean, lo intentan inmovilizar, pero él se les escurre como pez mojado. Patada. Jaloneos, empujones, el caos total. Una batalla de fuerza desigual donde el número no garantiza la victoria. El video muestra cómo el hombre cae, se levanta, empuja, grita, mientras los agentes intentan contenerlo sin éxito aparente. Una de ellas incluso termina en el suelo. La situación es tan absurda como preocupante. Mientras tanto, los transeúntes observan. Algunos graban, otros se alejan. Es clara. 4-1 y el 1 gana tiempo y terreno. Este video no solo exhibe la resistencia del detenido, sino también la falta de coordinación y fuerza de una patrulla que terminó superada en plena vía pública. Una escena que, más allá de lo policíaco, parece un sketch mal ensayado con consecuencias reales.
2: Imagínate la fuerza de este hombre. No sé si es la fuerza de este hombre o la incompetencia de los policías, aunque son 4. Eso es un poquito raro.
1: Y se veían fuertes también. Sí. Yo creo que más bien el hombre era tener una fuerza descomunal, ¿no?
2: Como un Superman.
1: Como el Superman que presentamos en el programa pasado, que no pudo detener el autobús.
2: Este sí hubiera podido, fíjate.
1: Este sí hubiera podido.
2: Oye, sí estaba muy fuerte. ¿Será que estaba como metido en algunas drogas o algo así? Porque ya ves que a veces cuando están drogados como que sienten más.
1: Traen más energía, ¿no? Uh-huh. Sí, también puede ser.
2: No es por darles ideas a ustedes, ¿eh? No consuman drogas para nada, pero está bien raro este hombre que pudo con 4 policías.
1: Y mire, el vendedor de una tienda defendió su mercancía con un cuchillo. Así como lo oye, se le dejó ir al asaltante a puñaladas para defender lo suyo. Vea usted.
0: Lo que empezó como un intento de robo en una tienda de vaporizadores en Las Vegas terminó convertido en un sangriento tutorial de autodefensa extrema. Un ladrón que se sentía invencible cruzó la vitrina como si se tratara de un buffet de mercancía gratis, pero no contaba con el filo letal del dueño. En el video, que ya es viral y escalofriante, se ve al joven John Nguyen, de apenas 23 años, apuñalando sin piedad al ratero. 7 veces. ¡Sí! 7. Y cuando el amante de lo ajeno intenta reaccionar, grita la frase más escalofriante que puede escucharse tras un atraco fallido. ¡Estoy muerto! Y se desploma. Y por si usted se lo estaba preguntando, no murió, pero seguramente no volverá a robar vaporizadores por un buen tiempo. Nguyen no fue detenido, y con razón. Él asegura que primero pidió amablemente que se retiraran. Incluso dejó pasar el robo de su tarro de propinas. Pero cuando el tipo regresó por más, sacó la daga justiciera y repartió estocadas como si fueran puntos de lealtad. 3 sujetos con pasamontañas, 0 planeación y un final que ni Tarantino se hubiera atrevido a escribir. Así están las cosas. La delincuencia entra por la puerta y la justicia sale por el cuchillo.
1: Pero wow, duro y directo, cada puñalada que dio este hombre. Parecía que de verdad había estado entrenado para dar estas puñaladas. Sí,
2: pero
1: ¿eh?
2: Además, mucha furia por un robo de cigarros.
1: Bueno, no sabemos cuántas veces ya le habían robado al hombre también. No,
2: hermana, sí hay que defenderse, pero esto es un ensañamiento. Yo creo que lo mínimo lo mató.
1: Sí, parecí, creo que sí fue, porque además que le dio a como en todas partes, ¿no?
2: Mira, puedes amenazar todo lo que tú quieras, pero este hombre fue y le dio así a matar. Es como, no, es bien raro este hombre, sí está, muy raro. Y ustedes no se muevan porque nosotras regresamos con mucho más. 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
1: Y al regresar, turista sufre caída en una peligrosa escalera.
2: También decidió robar en un lugar en vez de ayudar en un accidente.
1: Y más adelante, asaltante se topa con un agente que se defendió a tiros.
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0: ¿Cómo están allí en casita? ¿La están pasando bien aquí en compañía de Alarma TV? Muchas gracias por acompañarnos en esta edición. Y ahora vean cómo un jovencito que estaba siendo acosado por otro mucho más grande. Este señor se sentía muy valiente al aprovecharse de alguien más pequeño, pero ¿qué creen? Llegó el hermano mayor y le dio tremenda paliza, que lo tienen que ver.
1: Lo que estás por ver es la escena que todo abusador debería temer. Y todo hermano menor soñar. Porque el bully, ese personaje clásico de las escuelas, salones y hasta esquinas de barrio, eligió mal a su víctima. Se sentó frente a un joven tranquilo, callado, pero no indefenso. Lo amenazó, lo retó, lo quiso intimidar como si fuera el rey del recreo. Pero lo que no sabía es que estaba a segundos de conocer a la verdadera ley del más fuerte, el hermano mayor. En un abrir y cerrar de ojos, aparece en escena el vengador familiar. ¡Sas! ¡Uno, dos golpes certeros! El abusador, que segundos antes se sentía invencible, ahora está besando el suelo y masticando humildad. Porque recuerden que siempre hay alguien más rudo que tú. Y cuando eliges mal a tu víctima, puede que estés provocando al hermano equivocado. Este momento épico, grabado en video, ya le está dando la vuelta a las redes con miles aplaudiendo la justicia callejera. No hubo maestros, no hubo regaños, solo un mensaje claro: con la familia no te metes.
0: Ay, cómo me da gusto que haya recibido su lección.
2: Claro.
0: Me encanta.
2: ¿Cuántos grandotes no vemos aprovechándose de los chiquitos, Ani?
0: Ah, no.
2: Tanto pues, en la vida real como en la ficción.
0: Pero mucho más en los colegios, ¿no?
2: Sí.
0: Como que los bullies son, es muy común y muy conocido, y ha sido desde siempre que los más grandes se aprovechen pues del más chiquito, que les quitan la lonchera, el dinero, entre otras cosas, que les peguen. Pero para eso existen los hermanos mayores.
2: Ay, sí. Aquí ni tarde ni perezoso llegó el otro y un puñetazo directo a la cara, ni muy bien por el hermano. Vamos con más. Una mujer cayó de una peligrosa escalera en una montaña en China. Un riesgo que se veía venir. Observe.
1: Lo que prometía ser una travesía espiritual por los majestuosos picos de la montaña Huashan en China terminó en una caída libre al más puro estilo de película de acción, pero sin dobles de riesgo. Una mujer de 40 años escalaba las escaleras empinadas que conducen a la cima, rodeada de turistas, cámaras, celulares y ojos bien abiertos. Pero justo cuando más necesitaba una mano amiga, todos se quedaron como estatuas de cera. Resbaló y cayó, y nadie se movió un centímetro para ayudarla. La escena fue digna de un documental sobre la indiferencia humana. Mientras ella se precipitaba al vacío, los demás solo la siguieron con la mirada, como si fuera parte del espectáculo natural. El saldo: varias costillas rotas, un pulmón perforado y el tobillo hecho trizas. Pero aquí no termina el show, porque la mujer, en una declaración que sorprendió a todos, dijo que en cuanto se recupere, intentará escalar la montaña otra vez. Sí, porque si algo aprendimos es que la gravedad no siempre vence al espíritu, aunque esta vez lo dejó bastante abollado.
2: Ani, a mí aquí este video no me quedó muy claro, fíjate, el locutor dice que nadie la pudo ayudar, pero yo repetí, bueno, ahorita repetimos el video y no entendí como que dónde estaba la chica, se veía, no entendí, tú lo...
0: ¿La que estaba grabando, dices?
2: No, la que cayó.
0: La que cayó, no, pues alguien estaba tomando un video y ella no se sujetó bien.
2: ¿Pero
0: pues,
2: cómo la podían ayudar los demás? Tampoco había manera de ayudarla.
0: No, pues, si bajaban, yo me imagino que bajara al rescate, pero nomás se quedaron mirándola, eso es a lo que se refiere yo.
2: Pues no sé, también veo una forma un poquito difícil de ayudar para los demás. O sea, venían en escalera todos, no.
0: Ahora, este tipo de turismo, la verdad, mis respetos, me parece que es algo bastante extremo de hacer y que hay que hacer con instrumentos de seguridad, porque claramente un accidente así, pues no es factible en un lugar abierto al público para el turismo. Deberían de tener más exigencia en cuanto a los zapatos adecuados, ¿sabes?
2: Sí.
0: Al equipo de seguridad. Y ahora les traigo un aparatoso accidente. Un jovencito se acerca para ayudar supuestamente a alguien que había sufrido un accidente, pero no se había acercado a ayudar, sino a robar.
1: Una mujer sufre un aparatoso accidente en su vehículo y cuando parecía que la ayuda llegaba, el verdadero golpe venía de quien menos lo esperaba. Esto ocurrió en plena madrugada, cuando una conductora pierde el control y su auto queda destrozado en una avenida de Puebla. Pero lo que capta la cámara de seguridad es de no creerse. Un supuesto buen samaritano, empleado de una tienda de conveniencia, se acerca con toda la pinta de querer ayudar. Pero en el segundo 15 del video, la verdad se asoma como su mano. El sujeto se acerca, mete la mano a la bolsa de la mujer. ¡Sí! ¡A su bolsa! Y le roba en plena crisis como todo un ladrón de cuello de uniforme. Y como si eso no fuera suficiente, el tipo sale huyendo de la escena, corriendo entre testigos que, confundidos, pensaron que se iba porque tenía clientes esperando. ¡Claro! ¡Clientes! ¡Tal vez! ¡Pero en el Ministerio Público! La cámara no miente, y aunque algunos intentan defenderlo diciendo que solo regresó a atender la tienda, el ente de la justicia lo exhibe con la mano muy larga y la moral muy corta.
0: Qué falta de humanidad y de valores que tiene esta persona, la verdad, absolutamente reprobable. Espero que sus jefes lo hayan visto y lo hayan corrido totalmente del puesto.
2: ¿Cómo hay gente que se aprovecha de la tragedia humana, no?
0: Indolentes.
2: Como vemos de repente que pasan tragedias naturales en diferentes países y la gente saqueando las tiendas. Uh-huh. Aprovechan ese momento para robar.
0: O como hay un accidente, por ejemplo, hay alguien que se ha accidentado y la gente va a robarle los tenis o el celular. A ver.
2: Eso pasa también mucho, sí. ¿Sabes? Lamentablemente con los policías, Ani.
0: También.
2: Que
0: los
2: sí, claro, que detienen a alguien y que llega cuando llega a la cárcel o cuando llega al hospital, si es que tuvo un accidente, pues ya no llega sin celular, sin joyas, sin. Sí.
0: Ay, Dios mío, no lo puedo creer. ¿En qué mundo estamos viviendo realmente?
2: Así es, Ani.
0: Regresamos con mucho más en Alarma TV, por favor, no le cambien.
2: Al regresar, una pareja es atacada a balazos mientras dormían.
0: También casi pierde la vida por una selfie.
2: Y más adelante termina electrocutado por ayudar a otro.

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0: Estamos de regreso en esta mitad de semana. Gracias por continuar con Alarma TV. Y miren ahora cómo una pareja que dormía mientras viajaba en un bus fue atacada salvajemente por dos sujetos armados ante la vista y paciencia de todos.
1: Un doble homicidio sacudió a Filipinas y las cámaras de seguridad captaron cada segundo del horror. Una pareja que viajaba tranquilamente en un autobús dormía sin imaginar que esos serían sus últimos minutos de vida. Dos sujetos armados, vestidos con ropa camuflada, subieron al camión como cualquier pasajero. Pero lo que traía no era boleto, era plomo y sangre. Sin mediar palabra, les dispararon directo a la cabeza y al cuello mientras dormían. Así, sin gritos, sin forcejeos, sin la oportunidad de defenderse. Tras el asesinato, los sicarios obligaron al chofer a detenerse. Bajaron tranquilamente y desaparecieron en la oscuridad de la autopista Maalika, como si nada hubiera pasado. Hasta el momento, su paradero es un misterio. Pero el caso no acaba ahí. La policía sospecha que todo podría estar ligado a una oscura disputa familiar. El posible autor intelectual, el hijo de la mujer asesinada, quien ya tenía antecedentes por robo de auto, había sido denunciado por su propia madre y ahora es señalado como persona de interés. La investigación avanza, pero lo cierto es que el crimen fue ejecutado con precisión militar, dejando un país helado y a todos los pasajeros testigos de un infierno sobre ruedas.
0: Qué horrible las imágenes que acabamos de ver, y más horrible es que estas imágenes pues sigan pasando y no tengan, digamos, un
2: repercusión, castigo,
0: que sigan pasando, que cualquiera puede subirse a un autobús y asesinar a dos personas inocentes
2: y bajarse como si nada. O sea, y el chofer del autobús todavía le dijeron párate. Y el otro, pues, ¿qué hacía?
0: No, pues, ¿qué haces?
2: Pues te paras, lo que tú digas, traes una pistola. Acabo de ver que mataste a dos, ¿qué no vas a hacer conmigo? Pero lo que decíamos en los programas pasados, Ani, la vida hoy en día cuesta 2 pesos.
0: Sí, totalmente.
2: Y ya hemos visto muchos accidentes de personas que se acercan demasiado ¿a dónde, Ani? Pues al paso del tren. Y este es uno más, pero un joven se acercó de una forma, pues, un poco imprudente para hacer una selfie. Usted vea cómo le fue.
1: Lo que debía ser una foto para presumir en redes sociales terminó en tragedia con final milagroso. En Hyderabad, India, un joven llamado Shiva decidió tomarse la selfie más peligrosa de su vida y por poco, también la última. El video, tan viral como espeluznante, lo muestra sonriente junto a las vías, posando con toda la calma del mundo, mientras un tren se le viene encima a toda velocidad. El maquinista le grita, le avisa, le pita como si fuera el apocalipsis. Pero Shiva, más preocupado por el ángulo de la foto, ignora todas las señales de la muerte. De pronto, ¡impacto! El tren lo embiste brutalmente mientras él extiende el brazo para capturar su momento estelar. ¿Y saben qué es lo más insólito? ¡Sobrevivió! Sí, con heridas graves en la cabeza, pero vivo, porque al parecer Shiva tiene una mala puntería para las selfies, pero excelente relación con los milagros. Este caso ha desatado una ola de críticas en redes, no por el tren, no por el maquinista, sino por la estupidez humana. Porque cuando tu necesidad de likes te lleva directo a las vías, ya no hablamos de vanidad, hablamos de una autoeliminación digital con consecuencias físicas.
2: Yo no sé, Ani, si no le miden, si no le piensan, si creen que es gracioso. Además, yo de verdad no entiendo qué tiene de chistoso o de increíble hacerte una foto con un tren.
0: Con un tren, no sé, pero yo he visto muchos videos de estos, ¿sí?, en internet, y que pasa muchísimo. E incluso pasó en México hace poco también, me parece que el año pasado, que igual una mujer por tomarse la selfie, pues así, se fue con todo. El tren, a ver, estamos hablando de que un pequeño error de cálculo te puede costar la vida. Bueno, este felizmente sobrevivió, pero hay muchísima gente que no sobrevive. Así
2: los que nos están viendo en casita, por favor, no lo hagan. Ya han visto, chicos, por favor, no lo

0: Intenten. Sí, se los juro, no tiene nada, no tiene nada de espectacular una foto con un tren, de verdad.
1: Ni likes vas a tener. Y miren ahora, lo que está a punto de ver es una gloriosa pelea, que esto sí es digno de replay, yo diría.

0: lado para agarrarse a golpes como si volvieran a sus años mozos. ¡Sí! ¡Abuelitos al ataque! Y no es película. Un video que ya suma más de 6 millones de vistas muestra a tres hombres de edad avanzada dándose con todo, o lo que queda de todo, en medio de la vía pública. No se sabe qué provocó el altercado. ¿Una discusión por la pensión? ¿Una traición en el dominó? ¿O simplemente un mal día sin su siesta? Lo cierto es que el espectáculo fue digno de una función de viernes por la noche. Uno lanza manotazos sin rumbo, otro responde con furia geriátrica, y un tercero no se sabe si intenta separarlos o quiere repartir para los dos lados. Los puños tiemblan, las rodillas crujen, y la escena se vuelve tan surreal como viral. Porque si creías que la tercera edad era solo para tejer y ver novelas, estos señores vinieron a patear estereotipos y entre piernas.
1: Ay, no, pobrecitos. Yo sé que están enojados los abuelitos y que son dulces y tal. Pero a ver, se olvidan de que ya están grandecitos para estas cosas, Cintia.
2: Bueno, Ani, para la pelea no hay edad, como para el amor.
1: Como para el amor. No, no, pues, ¿por qué se habrán peleado?
2: No sé, pero qué bueno que eran todos de la misma edad.
1: Ajá.
2: No, o sea, por lo menos ya no llevaba nadie ventaja.
1: Sí, no.
2: O sea, y los dos, pues bueno, a lo mejor estaban solamente midiendo que todavía podían, que la testosterona todavía jalaba.
1: No me quiero
2: no
1: reír.
2: No sabemos.
1: No me quiero reír, pero me da...
2: ¿Por qué, hermana, se te jala el botox?
1: Se me jala el botox. No me quiero reír, pero me da mucha risa cuando uno de ellos le da un golpe, pero con el mismo impulso de dar el golpe se cae para atrás.
2: Ay, sí, cosita, pero se paró luego, ¿viste? Sí, sí, sí. Muy fuerte ese señor. Y usted, quédese tan fuerte con nosotros, después del corte no le cambie.
1: Al regresar, partido de fútbol termina en un juego sangriento.
2: También por ayudar a un hombre electrocutado le pasó lo mismo.
1: Y más adelante, un niño se aferró al volante de una moto cuando sus padres se cayeron y quedó absolutamente solo.

0: Y estamos de regreso aquí en Alarma TV. Vean nada más cómo un partido de fútbol se convirtió en un campo de sangre cuando jugadores y aficionados se agarraron a golpes. Así es una verdadera locura. Véanlo ustedes.
1: Lo que debía ser una tarde de fútbol terminó en una escena digna de lucha libre con golpes, sangre y fracturas incluidas. Todo comenzó con un partido caliente, de esos donde el balón pasa a segundo plano y el orgullo se juega con los tacos por delante. Un jugador del equipo azul recibió una patada directa a la cara y ahí explotó la bomba. Las tribunas se convirtieron en trincheras y en segundos, porra contra porra, saltaron las gradas como si el boleto incluyera peleas en primera fila. Entre empujones, puñetazos y gritos, un aficionado que bajaba de las gradas, tal vez para calmar las cosas, tal vez para unirse a la batalla, terminó en el suelo con la pierna rota, tibia y peroné incluidos. Los celulares grababan, la violencia escalaba y el fútbol, bueno, el fútbol ya era lo de menos, porque lo que debía ser una jornada deportiva terminó siendo un campo de batalla suburbano, donde lo único que se ganó fueron moretones, huesos rotos y miles de reproducciones.
0: Ani, nunca he podido entender cómo un deporte, un juego, se puede llegar a convertir en algo tan violento.
2: Pues es totalmente todo lo que debería de significar un deporte, ¿no? Debería significar unión, debería significar compañerismo, sí, pasión, pero no hasta este punto. Al pobre hombre lo bañaron en sangre, Cintia, eso no es justo.
0: Estaba completamente bañado en sangre y solamente una persona cuidándolo, la esposa, mamá, no sé qué era, pero solamente una persona estaba allí y ni siquiera sabía que había paramédicos.
2: No, absolutamente terrible. Y seguimos con mucho más y miren ahora... Otra pelea terminó muy, pero muy mal cuando a un hombre se le ocurrió ponerse violento con otro que estaba más grande y pues bastante más frondoso que él. Miren lo que ocurrió.
1: Un joven con más alcohol que neuronas en el cuerpo decidió retar al hombre equivocado. Afuera de un bar en Tennessee, Estados Unidos, comenzó a armar un escándalo y como buen valiente de cantina, le ofreció golpes al guardia de seguridad del lugar, sin imaginar que estaba retando a una máquina de destrucción legalizada. El guardia en cuestión no era cualquier cadenero con linterna, era un peleador de artes marciales mixtas invicto, recién debutado como profesional. Pero el joven, con la valentía líquida fluyendo por sus venas, lanzó un puñetazo y despertó segundos después viendo estrellitas. El peleador respondió con un solo golpe. Sí, uno, certero, devastador, digno de cámara lenta y replay de programa deportivo. El borracho cayó como costal de papas ante la risa contenida de los testigos y la ironía del destino. Quería ser el rudo del bar y terminó como meme viral. La lección es clara. Antes de ofrecer golpes, pregunte con quién se está metiendo, porque a veces el cadenero no solo cuida la entrada, también reparte si le buscan pelea.
2: Siempre hay

0: este matoncito, el que se cree aquí muy salsa, cuando se emborracha y no contaba con que se iba a encontrar con semejante monumento de hombre y además luchador profesional.
1: Sí, claro, pues es que por algo lo contratan de cadenero, amigo, también tú date cuenta. Estás viendo que mide 2 metros el hombre y todavía te está como que diciendo, bueno, te perdono la vida, pero el otro día cúquelo y cúquelo y cúquelo hasta que pues el grandote no, dijo, pues a ver, hermano, te pongo un estate quieto. Y mire, un hombre que quiso ayudar a otro que se había electrocutado, pues no logró hacerlo. Para su mala suerte, terminó peor.
2: Lo que parecía un paso improvisado para cruzar un río en Santa Fe de Antioquia terminó siendo una trampa electrificada digna de pesadilla. Dos hombres que intentaban ayudar a una tractomula a cruzar el camino por el río Tonusco terminaron recibiendo una potente descarga eléctrica que los dejó tirados, inmóviles y a punto de convertirse en noticia trágica. Según testigos, los valientes samaritanos trataban de mover un cable atorado en la parte alta del container, pero no sabían que ese cable era de alta tensión. Y lo que sigue fue un chispazo de terror. Una sacudida directa desde el infierno eléctrico. Ante la mirada atónita de otros conductores, los dos hombres fueron electrocutados en segundos, mientras la fila de autos se convirtió en fila de espectadores del horror. Afortunadamente, y contra todo pronóstico, ambos sobrevivieron. El gobernador de Antioquia informó que están fuera de peligro y fueron atendidos en el hospital local. Pero la pregunta queda en el aire como el cable. ¿Quién improvisa a pasos por ríos, con trampas eléctricas colgando como adornos mortales?
1: Oh, Ani, pues un accidente fatídico más que vemos con cables de electricidad. Y pues lamentablemente ninguno vivió para contarla, Ani, qué fuerte, no, quedaron sí allí.
0: Sí vivieron.
1: ¿Los dos?
0: Sí, los dos vivieron.
1: Ok.
0: Sí, los dos vivieron. Pero, a ver, es bastante impactante, ¿no? Parece, totalmente parecía que no fueran a sobrevivir a eso.
1: Yo apostaría porque no sobrevivieron,
0: gracias,
1: ¿eh?
0: Gracias a Dios, sí, pero, oye, qué fuerte. Vemos mucho este tipo de accidentes con cables de alta tensión, ¿verdad? No, yo creo, honestamente, que no deberían de pasar, si son tan peligrosos, no deberían de pasar tan cerca a las casas, porque esto puede ocurrir en cualquier momento. Deberían de estar bajo tierra, como en muchos otros países.
1: O bien tapados, ¿no?
0: Bien tapados, por supuesto. Regresamos con mucho más. Esto es Alarma TV, no se vayan.
1: Al regresar, lo agarraron a tablazos por meterse donde no debía.
0: También, asaltante quiso robar un agente y terminó muerto.
1: Y más adelante, un niño se aferró al volante de una moto cuando se quedó solo.

0: Estamos de regreso aquí en Alarma TV. Gracias por continuar con nosotras. Y vamos a ver ahora cómo agarraron literalmente a tablazos a un hombre que supuestamente estaba metido en temas migratorios. Esto sucedió entre la frontera de México y Guatemala. Vean nomás la paliza que recibió este hombre.
1: En plena carretera federal, la que conecta la frontera con Guatemala y México, se vivió una escena digna del infierno del crimen organizado. Un hombre fue brutalmente tableado por un grupo de presuntos criminales, al parecer como castigo por meterse donde no debía, en la peligrosa red del tráfico de migrantes. El video, que ya circula como pólvora en redes, muestra al sujeto siendo golpeado sin piedad detrás de su propio vehículo. Placas de Chiapas, México, bien visibles, como si eso importara. ¡Ya, por favor! Se le escuchaba suplicar entre gritos de dolor. Pero del otro lado solo hay más violencia, más golpes y cero piedad. Fuentes policiales confirman que los hechos ocurrieron en una zona caliente donde el que no obedece se enfrenta al castigo de la selva criminal. Hasta ahora, nadie ha dicho pío, como si el silencio fuera parte del paisaje. La identidad del hombre sigue siendo un misterio, pero lo que no es un misterio es el mensaje. Aquí manda quien tablea, no quien denuncia.
0: Después de ver este video me pongo a pensar qué habrá hecho realmente este hombre y si realmente se merecía tremenda paliza, porque, a ver, si dice que traficaba con migrantes, me imagino que es lo que conocemos como un pollero, ¿no? Que lleva a la gente a cruzar la frontera. Ahora, yo no sé qué hizo porque es una paliza demasiado extrema.
2: Sí, fue muy fuerte. Yo no sé, yo supongo que algo ha de haber hecho a las personas a las que estaba traficando o les quedó debiendo dinero o no las cruzó o las cruzó y les hicieron algo porque tremenda golpiza para... Sí, fue muy fuerte, sí, la verdad. Y mire, un ladrón que entró armado a robar un local de comida terminó sin vida luego después de toparse con un agente que estaba ahí mismo y que se defendió abriendo fuego.
1: Un presunto ladrón pensó que sería una tarde fácil, una más en su lista de fechorías. Entró armado a un local de comida en Guayaquil, Ecuador, dispuesto a robar a los clientes. Pero lo que no sabía es que esa hamburguesa le iba a salir con todo y plomo. Y es que entre los comensales estaba un cliente muy particular, un agente encubierto de la Dirección Nacional de Delitos contra la

0: su combo, pero terminó sirviendo justicia al instante. El ladrón apuntó con el arma, exigió pertenencias, y ahí fue cuando el agente desenfundó. Primero lo advirtió, pero el maleante abrió fuego. La respuesta, 6 disparos fulminantes que lo dejaron tendido en el suelo, sin postre, sin botín y con el alma en modo de espera. El agente resultó herido en un hombro, pero aún así logró neutralizar al delincuente, que fue trasladado a un hospital en estado crítico. Los servicios de emergencia llegaron al lugar, atendieron la escena, pero la lección quedó clarita. A veces el civil con hambre es también el que lleva la ley en el cinturón.
1: Hay asaltantes que no tienen suerte y gracias a Dios, ojalá más de esos que no tengan suerte. Porque, el momento en que llegas a asaltar, está allí un agente armado, Anika. Además, reaccionó muy rápido el hombre, sí, porque con todos los balazos...
2: Sí, también se llevó balazos.
1: Pero con todo eso reaccionó muy rápido.
2: Sí, no, pues tenía más entrenamiento que el asaltante, pero ahora ya van a robar con arma cargada y alma bastante fría, ¿no? Sangre bastante fría. Pero qué bueno que recibió su merecido. Y vean otra escena donde un estudiante decide abusar buscando pleito con alguien menor que él. Y también hubo quien lo defendiera, vea usted.
0: La juventud está cada vez más violenta y al parecer también más filmada. En un video que ya circula por todas las redes sociales, un joven de 16 años decide enfrentarse a otro de apenas 14, con quien arrastraba problemas desde la secundaria. La solución, según él, a golpes y en plena calle. El chico menor trató de evitar el conflicto, pero el bully venía con ganas de espectáculo. Lo que no esperaba es que el show iba a tener giros de guión y protagonista sorpresa. Justo cuando estaba por lanzar el primer golpe, un tercer joven, más grande, más rápido y más decidido, entra en escena como rayo y ¡pum! Se lleva por delante al agresor. Y eso no fue todo. El resto de los amigos del chico de 14 años aparecen como si hubieran ensayado la escena. Y en cuestión de segundos, el supuesto valiente terminó en el suelo recibiendo la lección más viral del mes. Las redes celebran el momento como una especie de justicia juvenil, mientras otros se preguntan dónde están los adultos, los valores y las consecuencias.
2: Me da gusto que realmente haya personas, aunque sean bastante jóvenes, lo cual habla muy bien de este chico, que se tomen en serio el papel de ser, digamos, defensores también de una persona que está siendo atacada. Me da mucho gusto.
1: De ser personas, Ani, ¿no? Porque también, ante todo, a veces se nos olvida eso, que somos humanos, que somos personas, que somos hermanos, que somos, ya me voy a poner muy filosófica, pero somos parte de una misma creación. Y, o sea, si vemos que le están pegando al otro y están mis posibilidades de ayudarlo, ¿por qué no?
2: Ah, por supuesto, que es lo que deberíamos de hacer.
1: Exacto.
2: Todos, pero... vemos que en el mundo real muchas veces no es así.
1: Lamentablemente, Ani. Y espero que usted en casita sí sea de los que ayuda. Y si necesita ayudar a alguien, vaya rápido para que regrese después del corte comercial aquí en Alarma TV.
2: Al regresar, le cayó encima una roca en plena competencia deportiva.
1: También, niño se aferró al volante de una moto para salvar su vida.

0: Y gracias por seguir con nosotros aquí en Alarma TV. Y vea cómo un físico-culturista que cargaba una pesada roca en una competencia terminó con la piedra pero en el pecho y se lastimó gravemente.
1: Lo que debía ser una prueba de fuerza y gloria terminó en una escena digna de película de terror deportivo. Un físico-culturista en plena competencia de Strongman intentó levantar una roca gigante para demostrar quién manda. Pero al final, fue la roca la que dejó claro quién tiene el poder. El video, que ya es viral, muestra al hombre levantando una piedra del tamaño de una lavadora. Con esfuerzo, tensión y mucha testosterona, la sostiene con brazos y piernas. Pero justo cuando intenta colocarla sobre una estructura metálica, el peso se le va de las manos y de la vida. ¡Boom! El titán cae al suelo y la roca le aplasta el pecho como si fuera una galleta. Las imágenes son brutales. Su cuerpo adopta una postura antinatural, su cabeza cuelga sin control y sus piernas ya no responden. Un instante de gloria convertido en segundos de horror. Internautas han reaccionado con preocupación y escalofríos. Otros no tanto, porque en el mundo de las redes, el dolor ajeno también es contenido viral.
0: Ani, ay, no, no, qué fuerte, se le doblaron las rodillas.
2: Ay, no puedo ni verlo, qué bárbaro. Pero, para empezar, ¿cómo existe esta competencia?
0: Pues es que hay competencias de todo, hasta de comer hamburguesas, ay, hay no, competencias, imagínate.
2: Ahora sí tengo que decir algo, una hamburguesa jamás me haría eso.
0: Una empanada jamás.
2: Una empanada jamás me haría eso, y muy físico, culturista y muy todo, pero a ver, ya fuera de bromas, esta persona claramente estaba preparada, tenía toda la musculatura, toda la técnica. Pero pues
0: claramente
2: son cosas que pueden pasar.
0: Le pesó más que sus propias piernas. O sea, no fueron tan resistentes como él creía y se nos fue.
2: Hay que tener límites para todo. Y miren ahora cómo en India un niño se salvó de la muerte, pues sus padres se subieron a una moto en la que ellos salieron literalmente volando. Pero el pequeñito se aferró a ella y literalmente luchó por su vida.
1: Impactantes imágenes desde la India. En una autopista de Bengaluru, una familia completa, padre, madre e hijo, viajaban en una motocicleta, cuando la tragedia casi los parte en tres. El video, grabado por una cámara desde otro automóvil, lo dice todo. El motociclista, con más fe que precaución, intenta cruzar varios carriles como si el tráfico no existiera. Pero la realidad, y un carro a toda velocidad, le da un golpe de frente que lo lanza por los aires, con todo y familia.

0: padre vuela por un lado, la madre rebota contra el asfalto. Pero el niño, sí, el más indefenso, permanece aferrado a la moto que sigue avanzando, solita, hasta detenerse milagrosamente frente a unos arbustos del camellón. ¡Increíble! Como si un ángel guardián le hubiera dicho, tú por ahora te quedas. El pequeño, aturdido pero ileso, queda sentado en la motocicleta mientras todo a su alrededor es caos. Y justo cuando uno cree que lo ha visto todo, aparece lo mejor de la humanidad. Automovilistas que frenan, corren y asisten, mientras otros, claro, prefieren grabar para las redes. Este video, que ya circula como pólvora digital, no solo es una advertencia, ¡es un espejo! Porque no es suerte, es negligencia, es imprudencia, es jugar a la ruleta rusa en familia. Una sola decisión puede separarte de la vida o lanzarte directo a los arbustos del destino.
1: ¡Qué fuerte lo que acabamos de ver! ¡Dios santo! ¡Pobrecitos los papás! Pero es que, sí. A ver, las motocicletas son siempre sinónimo de accidentes. Yo siempre les digo, y por favor, no lleven a niños sin protección. O, sí. A ver, esas familias que van dos, tres personas en una moto y a altas velocidades en una carretera.
2: Y aparte rebasando del lado izquierdo, Ani, rebasando una moto del lado izquierdo. A ver, hermano, pues no, hay que ir con más precaución, más si vas con tu familia. Lo que sí me sorprende demasiado, Ani, es cómo la moto siguió avanzando metros y metros con el niño, como pues si Diosito lo fuera llevando, sí, hasta que lo dejó en los arbustos y ahí el niño pudo sobrevivir. Si no, de otra manera queda totalmente tumbado y muerto, sí, no, como los padres.
1: Hay que ver para creer este video, de verdad.
2: Definitivamente. Y pues, lamentablemente, nos vamos por hoy. Hemos terminado en este ombligo de semana, pero nos vemos el día de mañana. Ya saben, acompáñenos aquí 9:08 Centro. Yo soy Cintia Alesco.
1: Y yo soy Ani Portocarrero. Qué gusto compartir esta noche con ustedes. Nos vemos mañana.

0: fecha clave que podría dejar sin beneficios migratorios a miles de migrantes. La amenaza de ser clasificados como carga pública podría dejarlos sin camino a la residencia. Los peligros del fenómeno de El Niño, inundaciones y sequías extremas a nivel global preocupan a los expertos. Esperan una combinación climática devastadora para los próximos meses. La rebelión de las máquinas, un hombre empuja a un robot y la máquina reacciona de manera violenta. Una imagen que causa curiosidad y preocupación. Así comienza su noticiero 24 horas. Muy buenas tardes, bienvenidos a esta emisión de Noticias 24 Horas. Les informa con mucho gusto Alexandra Estergios, gracias por acompañarnos. Iniciamos con lo siguiente, el Servicio de Ciudadanía e Inmigración de Estados Unidos publicó una nueva guía para que sus funcionarios determinen si un solicitante de residencia permanente podría ser clasificado como carga pública. La medida podría derivar en la negación de la Green Card, la tarjeta de residencia, a quienes hayan recibido determinados beneficios gubernamentales como el programa de asistencia de SNAP o Medicaid. La nueva política elimina las regulaciones vigentes desde 2022 durante la administración Biden y entraría en vigor el próximo 18 de septiembre. Y para ampliar sobre cómo se llevará a cabo este proceso y más sobre las consecuencias de ser clasificado como carga pública, nos enlazamos con el abogado de inmigración, Alex Gálvez. Me da muchísimo gusto saludarte. Alex, ¿esto quiere decir que en este momento los que tienen algunos beneficios públicos, como lo mencionábamos, Medicaid o SNAP, están ya automáticamente podrían perder su green card?
1: No, esto de carga pública no va a aplicar para los que ya son residentes permanentes, si ya son ciudadanos, si tuvieron el asilo, la visa U, visa T aprobada. No, solamente aplica esta nueva carga pública para esos que van a aplicar para la residencia y someten la aplicación después de septiembre 18. Si ya tienen una aplicación pendiente ahorita, este nuevo reglamento de carga pública no va a aplicar para ustedes.
0: Alex, y también se encuentran en un momento estas personas que cuentan con Green Card, van a aplicar con Green Card en este momento, debatiendo entre si prefiero tener a lo mejor acceso a Medicaid o prefiero tener mi Green Card. ¿Qué hacer en este momento?
1: Sí, recuerden que la meta siempre ha sido la residencia permanente. La diferencia entre la carga pública que se va a proponer y se va a implementar ese septiembre 18 y la que existía antes es que ahora cualquier beneficio que recibes, puede ser estampillas, Medicaid, si recibes asistencia de casa, si recibes ayuda para la escuela, WIC, SNAP, todo eso ahora se puede considerar. Le están dando mucha discreción a un oficial de migración, pero quiero que escuchen lo siguiente. Si el oficial determina que son carga pública, no quiere decir que le van a negar la residencia. Simplemente puede ser que les pidan una fianza y esa fianza puede ser mínimo de $1,000, pero máximo hemos escuchado que posiblemente hasta $250,000. So, ahorita en las recomendaciones, si tienen beneficios y no pueden someter la residencia antes de septiembre 18, ya paren de tomar esa asistencia pública.
0: Cada decisión del oficial es distinta, pero desde tu punto de vista, ¿cómo van a clasificar en términos generales la carga pública?
1: Sí, ahorita estamos viendo que ya están entrenando los oficiales. Nosotros como abogados simplemente no sabemos exactamente cómo se va a implementar. Lo único que sabemos es cualquier ayuda que están recibiendo, no solamente ustedes personal, pero si también tienen hijos ciudadanos y ellos están recibiendo algo de asistencia, también se puede considerar en la totalidad. No hay nada que dice ahorita que si tienes esto y esto y esto, absolutamente se niega el caso o tienes que pagar una fianza. Son poco tiempo, vamos a ver cómo este nuevo reglamento de carga pública se va a aplicar a las residencias después de septiembre 18.
0: Y de aquí al 18, Alex, ¿qué es lo que tendrían que hacer las personas?
1: Yo recomiendo que si tienen aseguranza, si no tienen aseguranza privada de salud, empiecen a pagar por una. Recuerden que hay muchos de esas que están a la disponibilidad, si están recibiendo Medicaid, no lo están usando, sáquense de ese programa si no lo están utilizando, si no es cosa de vida o muerte. Ya paren de recibir esa asistencia, pero también importante hablar con un abogado de migración para relatar con ellos toda la ayuda que están recibiendo y cómo es que va a causar consecuencias en su aplicación de residencia.
0: Siempre mantenerse informados, eso es lo fundamental. Alex Gálvez, como siempre, también a ti agradecerte.
1: A ustedes.
0: Y vamos a cambiar de información porque el ex agente de ICE que disparó en contra de un inmigrante venezolano en Minneapolis, Minnesota, y luego mintió en su declaración, enfrenta cargos federales. Según reportes, Cristian Castro habría asegurado que disparó en defensa propia contra Julio César Sosa Celis, quien resultó herido en una pierna. Sin embargo, videos del incidente habrían puesto en duda esta versión. Castro ya enfrenta cargos estatales por la agresión, mientras fiscales federales podrían proceder con acusaciones de violaciones a los derechos civiles. Y ahora vamos con la historia de Dani Fuentes, una inmigrante transgénero que fue deportada a la República Centroafricana. Ella dice que no se siente segura por su identidad de género en ese país y ha tenido que cambiar su apariencia para poder protegerse. Desde Miami, Anthony Belchi habló con ella y nos trae su historia.
2: Dani Fuentes tiene 31 años, es una inmigrante trans cubana y trabajaba en un salón de belleza en Miami. Hoy vive encerrada en un hotel en la República Centroafricana, obligada a cortarse el pelo y vestirse de hombre.
3: Estoy acá en un país que no es seguro para mí, que no se sabe qué va a pasar conmigo. El tiempo está corriendo y ya llevamos un mes acá.
2: La arrestaron en este motel el 23 de marzo. Los trabajadores pensaron que era una persona sin hogar y llamaron a la policía. Ahí empezó la pesadilla.
3: Llegó la policía y me detuvieron, me sacaron del hotel arrestado porque tenía cuando me miran en mis cosas, tenía un juez de migración.
2: Pasó casi 5 meses detenida. El 1 de agosto la subieron a un avión militar pensando que la llevaban a Cuba. 12 horas después le dijeron que aterrizaban en el continente africano.
3: Yo soy trans y acá no es un ambiente muy amable para la comunidad LGTB. O sea, según me dice los agentes de seguridad y protección de la Organización Internacional de Migración, este no es un país seguro para mí, por ser trans.
2: Apenas sale del edificio, donde solo puede estar 3 meses y ya ha agotado uno. Le han negado venderle cosas en el mercado y aunque se ve obligada a vestirse de hombre, dice que no logra esconder quién es.
3: Esta medida no es justa, la considero inhumana, mandar a una persona a un segundo continente donde no domina el idioma, donde todo es nuevo para él, con diferente cultura, con diferente etnia, con diferente todo.
2: Y aquí empezó el camino que llevó a Dani Fuentes a un país donde le dicen que no está segura por ser quien es. Anthony Belchi, Noticias Estrella TV.
0: Las autoridades investigan si una disputa legal por la custodia de un menor desencadenó el tiroteo ocurrido el miércoles en un complejo de apartamentos en Minneapolis. La policía identificó al presunto agresor como Carlton Johnson, segundo quien además enfrentaba un proceso de desalojo por presuntas amenazas con arma de fuego. De acuerdo con las autoridades, el sospechoso habría muerto durante un intercambio de disparos con la policía. El saldo del ataque fue de 3 personas fallecidas y varios heridos, entre ellos 3 oficiales, quienes ya fueron reportados fuera de peligro. Gloria Steinem, escritora, periodista y una de las figuras más influyentes del movimiento feminista, falleció a los 92 años de edad en Nueva York, así lo informó su fundación. La activista dedicó más de 5 décadas a la lucha por la igualdad de género y los derechos civiles de las mujeres. Cofundadora de la revista Miss Magazine, Steinem ayudó a impulsar el feminismo moderno desde la década de 1970 y fue reconocida con la Medalla Presidencial de la Libertad en 2013. La llegada del fenómeno de El Niño ha despertado una preocupación a nivel global. Mientras algunos países experimentan inundaciones históricas, otros se verán afectados con sequías severas. Este año los efectos podrían ser devastadores en muchos lugares. Nuestro compañero Fermín Olmedo nos explica más sobre este fenómeno climático.
4: El mundo podría estar ante las puertas de uno de los fenómenos climáticos más intensos de los últimos años. Meteorólogos internacionales advierten que el fenómeno de El Niño se está fortaleciendo y podría convertirse en un evento histórico, capaz de elevar las temperaturas globales, alterar los patrones de lluvia y provocar condiciones extremas en diversas regiones del planeta. La Organización Meteorológica Mundial señala que existe una alta probabilidad de que el fenómeno se extienda hasta el 2027. Los expertos explican que el Niño ocurre cuando las aguas superficiales del Océano Pacífico Ecuatorial se calientan más de lo normal, modificando los sistemas climáticos en todo el mundo.
5: A pattern of warm sea surface temperatures in the central Pacific that stretches to the East Pacific towards South America. And that pattern of warm sea surface temperatures affects local weather, generally causing warmer conditions around the world.
4: En algunas regiones se presentan sequías prolongadas y olas de calor, mientras que en otras aumentan las lluvias torrenciales, las inundaciones y los deslaves. Los agricultores son los más afectados, pues se dañan sus cultivos y por consecuencia se elevan los precios de los alimentos. Pero también existe la fase climatológica opuesta, que es La Niña.
5: Which is a cooler sea surface temperature in the central and eastern Pacific, and that is associated with a cooler overall global temperature, a neutral phase, and then El Nino with these warmer temperatures over the Pacific associated with warmer global temperatures.
4: Los científicos aún investigan si el cambio climático tiene un efecto en estos fenómenos, pero advierten que sus impactos son cada vez más extremos.
5: What we do know is that if an El Nino event occurs, climate change means the weather patterns that we'd normally have seen in an El Nino have become more extreme in many cases for hot extremes, for extreme rainfalls, for droughts, than they would have been historically.
4: Fermín Olmedo, Noticias Estrella TV.
0: Autoridades de Baja California Sur mantienen alerta por las fuertes lluvias generadas por el huracán Mary en Los Cabos y en zonas del sur del estado. El gobierno canceló las clases en la zona sur mientras las autoridades advierten sobre posibles inundaciones, deslaves y el aumento en los niveles de arroyos. Se esperan oleajes de hasta 4 metros y 25 playas permanecen cerradas. Y es momento de hacer una breve pausa, pero no se mueva, tenemos más al regresar. Entregan los 4 cuerpos de las víctimas de multihomicidio que incluyó a familiares de un conocido músico en México. El acuerdo petrolero con Venezuela no tiene contentos a todos. ¿Qué dijo la opositora María Corina Machado? Sus palabras al regresar.

0: Gracias por continuar con nosotros. Seguimos con la información porque continúan las investigaciones y el proceso contra dos presuntos implicados. La Fiscalía del Estado de México entregó los cuerpos de los 4 víctimas del multihomicidio ocurrido en la zona Esmeralda de Atizapán de Zaragoza, entre ellas el tecladista de Camilo VII, familiares y una empleada doméstica. La presidenta de México se refirió al tema en su conferencia matutina.
1: En efecto, una situación muy triste, lamentable. Ya hay detenidos y ya se conocen también las causas de una disputa que tenía la familia con otra familia, incluso ya salió en los medios una publicación, y se está apoyando a las familias por parte del gobierno del Estado de México y lo que podamos hacer desde Secretaría de Gobernación. Pero ya hay detenciones.
0: Solo un niño de 6 años, hijo de la extinta pareja, habría sobrevivido en este caso. Los familiares del tecladista Jonathan Samuel Meléndez ya alistan los servicios fúnebres. Y también en México, una mujer casi pierde la vida buscando a su hermano. Alma Rosa Rojo sobrevivió a un ataque a balazos en Sinaloa y ahora vive bajo protección con una bala todavía en su espalda. Nuestro corresponsal Víctor Blázquez habló en exclusiva con ella sobre el atentado y nos trae su testimonio.
2: Un resto, pero falta encontrar.
3: Ella es Alma Rosa Rojo, una mujer que busca a su hermano, una misión que en México se ha convertido en un riesgo para la vida, y es que recién sufrió un atentado en el estado de Sinaloa, del cual pudo sobrevivir. Sin embargo, una bala tras el ataque de un sicario quedó alojada en su espalda. Todo ocurrió cuando un auto le cerró el paso. Ella, dos hijas y su nieta estaban juntas. En exclusiva platico para Noticias Estrella TV.
4: Le juro que yo no sentí el dolor en el brazo, ni en la espalda, así de seguido, no, al ratito de que me entra, yo no me quejo del dolor acá, me quejo del dolor en mi espalda. Yo no sabía qué había sucedido, porque tenía el dolor en la espalda tan grande.
3: Así quedó la escena de lo que pudo ser un asesinato más. Ahora, Alma se encuentra en una casa de resguardo bajo la protección de las autoridades estatales y federales. Pudo sobrevivir porque su hija logró evadir el ataque y continuar la marcha por unas yardas más.
4: Espero en Dios que me dejen vivir esas personas que me hicieron este daño, porque yo siento que yo no lo merecía. Yo siento que yo no merecía que me hicieran esto. Ni nadie merecemos que nos maten.
3: La señora Rojo busca a su hermano sin cansancio desde hace 17 años. Y aunque hoy apenas le alcance el aliento, asegura que el atentado no detendrá su búsqueda. Lo que nunca imaginó es que su expediente llegara hasta el escritorio de la presidenta Claudia Sheinbaum, de quien dice ha estado atenta a su evolución.
4: Creo que ojalá que esto sirva para que se abra una puerta de solidaridad, de empatía de la presidenta para todas las personas que tenemos familiares desaparecidos.
5: La señora Alma Rosa tiene en la espalda una bala que quizá permanezca ahí el resto de su vida. Y en datos de organizaciones civiles, 45 buscadoras han perdido la vida en los últimos 16 años. En Ciudad de México, Víctor Blázquez, Noticias Estrella TV.
0: Más de 20 años después de la desaparición del soldado colombiano Jesús Arby Hill, su hermana Rosely Hill continúa esperando respuestas sobre su paradero. En 2024, autoridades exhumaron restos humanos en un cementerio de Río Negro ante la posibilidad de que pertenecieran al militar desaparecido. Sin embargo, hasta ahora no ha sido posible confirmar su identidad.
6: Yo ya me vine con la preparada de que iba a haber unos restos y que yo lo más seguro iba a encontrar, de que sí, no le iba a encontrar como nos iban dicho, de que no le íbamos, que le dije a las hijas mías, lo más seguro no tiene cabeza. Y así fue, vea, no tiene cabeza, ni pies ni manos, pues los pies las tenía, pero las manos no. Y así fue, como lo pensamos, así fue.
0: El caso refleja la difícil tarea que enfrenta Colombia para identificar a más de 137.000 personas desaparecidas durante décadas de conflicto armado. La defensa del exmandatario venezolano Nicolás Maduro solicitó a un juez federal en Nueva York que desestime la acusación penal en su contra, argumentando que contaba con inmunidad soberana por ser jefe de Estado al momento de los hechos señalados. Los abogados sostienen que ningún tribunal estadounidense se ha procesado penalmente a un mandatario extranjero en funciones y afirman que las acusaciones están relacionadas con funciones oficiales de gobierno. Maduro y su esposa Cilia Flores enfrentan cargos de narcotráfico, lavado de dinero y corrupción, en los cuales se han declarado inocentes. Desde el exilio, la líder opositora venezolana María Corina Machado lanzó un comunicado contra el acuerdo petrolero entre Venezuela y Estados Unidos. Aseguró que su país necesita mucho más que recursos económicos y sostuvo que cualquier proceso de recuperación debe estar acompañado de cambios políticos e institucionales.
2: Pero el patrimonio de nuestro suelo no le pertenece a un régimen ilegítimo, le pertenece al pueblo venezolano. Por supuesto que los Estados Unidos son el socio principal que Venezuela necesita para desarrollar a plenitud su valor estratégico. Así lo piensa la mayoría de los venezolanos, así lo reflejan los valores compartidos por nuestros dos países y así lo he defendido yo durante toda mi vida. Los enemigos de los Estados Unidos en Venezuela están hoy en Miraflores.
0: Machado concluyó su mensaje al señalar que Venezuela debe avanzar bajo principios de transparencia absoluta, legalidad y eficiencia. Y afirmó que esos objetivos solo pueden alcanzarse con un gobierno legítimo. El presidente del gobierno de España, Pedro Sánchez, defendió ante el Parlamento la actuación de su administración durante la reciente crisis migratoria en Ceuta. Sánchez detalló las medidas adoptadas antes y después de la llegada masiva de migrantes y rechazó las acusaciones de que las autoridades marroquíes hubieran orquestado la situación.
7: Nadie ha aportado pruebas al gobierno que permitan concluir que esta entrada masiva en la ciudad española de Ceuta fuera diseñada o ejecutada por las autoridades marroquíes. Ninguno, señorías, ha podido determinar si realmente hubo detrás de ellos perfiles sociales asociados a movimientos de protesta social marroquíes o también a los estados de Marruecos, de Rusia o Israel. De momento, señorías, esto es descartado por nuestros servicios de inteligencia.
0: La oposición española insiste en acusarlo de haber actuado con tibieza frente a Marruecos, a quien responsabiliza de los hechos. Y es momento de ir a una pausa, pero no se mueva. Tenemos más al regresar. Un robot humanoide sorprende al ser agresivo con una persona. Su comportamiento reaviva los riesgos de la inteligencia artificial. Señal del más allá, un fanático de Juan Gabriel asegura haber visto el rostro del Divo de Juárez en una quesadilla. La imagen ya desata reacciones.

Regresamos para mostrarles un video de seguridad que enseña el momento en el que un robot humanoide de atención al cliente reacciona de forma agresiva. Esto sucedió en una tienda de Rusia. Como ustedes pueden ver en las imágenes, el hombre empuja al robot y la máquina responde con patadas, con golpes, levantando los brazos, y ahí están los empleados y los testigos que tuvieron que intervenir rápidamente para controlar la situación y apagar al robot. El incidente ha generado debate en las redes sociales sobre el comportamiento de los robots en espacios públicos y sobre todo ahora que viene esta nueva tendencia de robots para casos domésticos y para ayudar con la limpieza en casas. Y por otra parte, un bebé fue registrado en Matamoros, Tamaulipas, con el nombre, no se lo va a creer usted, de Isisi. O Isis, inspirado en la frase Isisi, que se volvió viral durante la participación de la selección mexicana en el Mundial del 2026. De acuerdo con autoridades del registro civil, la familia decidió elegir este inusual nombre como homenaje al entusiasmo que despertó el Tri entre los aficionados mexicanos. El menor fue registrado únicamente como Isisi, sin otro nombre de pila, mientras el caso ya ha generado reacciones y comentarios en las redes sociales, y ya sabíamos que esto se veía venir desde hace unos meses en el Mundial, donde precisamente la gente le decía que le iba a poner así a sus hijos. Y un usuario de TikTok generó revuelo en las redes sociales también al asegurar que la imagen de Juan Gabriel apareció en la mancha de grasa que dejó una quesadilla sobre un papel. El video se volvió viral rápidamente, desatando reacciones divididas entre quienes afirman ver el rostro del cantante y quienes lo atribuyen a una simple ilusión visual. ¿Ustedes qué creen que pasó ahí? Con esto me despido. Muchísimas gracias por habernos acompañado. Soy Alexandra Estergios. Nos vemos la próxima.

0: Se acerca una fecha clave que podría dejar sin beneficios migratorios a miles de migrantes. La amenaza de ser clasificado como carga pública podría dejarlo sin camino a la residencia. Los peligros del fenómeno del Niño, inundaciones y sequías extremas a nivel global preocupan a los expertos. Esperan una combinación climática devastadora en los próximos meses. La rebelión de las máquinas, un hombre empuja a un robot y la máquina reacciona de manera violenta. Una imagen que causa curiosidad y preocupación. Así comienza su noticiero Estrella TV. Hola, ¿qué tal? Muy buenas tardes. Bienvenidos a su noticiero Estrella TV. Les informa Abel Álvarez. Gracias por acompañarnos. Mire, iniciamos con lo siguiente. El Servicio de Ciudadanía e Inmigración de Estados Unidos publicó una nueva guía para que sus funcionarios determinen si un solicitante de residencia permanente podría ser clasificado como carga pública. La medida podría derivar en la negación de la Green Card, o sea, la tarjeta de residencia, a quienes hayan recibido determinado beneficio gubernamental, como el programa de asistencia de SNAP o el Medicaid. La nueva política elimina las regulaciones vigentes desde 2022 durante la administración Biden y entrará en vigor el próximo 18 de septiembre. Y para ampliar sobre cómo se llevará a cabo este proceso y más sobre las consecuencias de ser clasificado como carga pública, pues nos enlazamos con el abogado de inmigración Alex Gálvez. Alex, gracias por estar con nosotros.
1: A ustedes.
0: ¿Hay que preocuparse con esta directiva?
1: Sí, absolutamente. A partir de septiembre 18, candidatos que están aplicando para la residencia permanente van a ser sujetos a esta nueva carga pública. Y lo que quiere decir la administración e inmigración es si han recibido cualquier asistencia pública, no solamente el aplicante, pero también hijos de ese aplicante, se puede usar en contra de su aplicación. No va a causar la negación, pero sí va a requerir pagar una fianza. Puede ser de $1,500 hasta $250,000 para poder obtener la residencia.
0: Ahora bien, Alex, si yo quiero aplicar entonces a la residencia, ¿debo desistir de usar estos beneficios del gobierno por miedo a que me nieguen la residencia?
1: Sí, absolutamente. A partir de septiembre 18, si estás recibiendo cualquier ayuda, sí, deberías de parar. Ahora, si estás recibiendo Medicaid, recuerden que existen aseguranzas privadas que puedes pagar para disminuir esa probabilidad que el gobierno te encuentre como carga pública. Por esas razones, si es posible, por favor, apliquen antes de septiembre 18 a la residencia permanente para que no ser sujetos a estos nuevos reglamentos.
0: ¿Esta decisión será unilateral, o sea, para todo el mundo, o habrá algunas excepciones?
1: Pues mire, la carga pública aquí dentro de Estados Unidos aplica para esos que están aplicando para la residencia permanente, pero sin embargo, si hay excepciones, si estás aplicando para la residencia permanente bajo la visa U, bajo asilo, la visa T o la VAWA, o si eres un

0: asilí, no vas a ser sujeto. Ahora, si estás aplicando por una visa inmigrante afuera de Estados Unidos, la carga pública ya se está aplicando. Y esa es una de las razones de por qué ahorita las embajadas y los consulados están cerrados. Están actualizando a los oficiales para implementar estos nuevos reglamentos.
1: Ahora, yo recuerdo que lo de carga pública no es algo nuevo en la administración Trump. Recuerdo los primeros 4 años también fue muy insistente con esto.
0: Muy insistente, y tanto que la Corte Federal determinó que lo estaba aplicando de una manera arbitraria, caprichosa y contradictoria, y por eso no tuvo éxito durante el primer mandato. Pero sin embargo, la diferencia en este segundo mandato es que sí lo abrió a opinión pública y lo está aplicando a nivel nacional y internacional mundial. So, por estas razones esperamos que va a tener éxito. El problema ahorita es que los oficiales van a tener tanta discreción que quizás no haya transparencia y no se aplique de una manera uniforme. Vamos a estar viendo cómo las cantidades de fianzas son determinadas basado en el supuesto determinación de carga pública.
1: ¿Y un abogado de inmigración tiene recursos, por ejemplo, para impugnar una decisión de ese tipo? ¿De que le nieguen, por ejemplo, una residencia a un cliente?
0: Recuerden que la negación por carga pública no se va a dar. Lo que se va a suceder es que la determinación de carga pública se hace, después la administración y el Departamento de Inmigración les dan una opción de pagar una fianza para obtener la residencia permanente. Si obtienen beneficios durante los primeros 10 años de la residencia o hasta que hagan ciudadanos, se va a usar ese dinero de la fianza para pagar por los beneficios que uno ha tomado. So, simplemente ser determinado carga pública no resulta en una negación, nomás van a tener que pagar una fianza.
1: Ahí está. Gracias por esta última aclaración, que también es importante, sobre todo para tener en cuenta a qué nos podemos atener cuando vamos a ir a un proceso de residencia permanente. Gracias, Alex.
0: A ustedes.
1: Y mire, por otro lado, el exagente de ICE que disparó en contra de un inmigrante venezolano en Minneapolis, en Minnesota, y luego mintió en su declaración, enfrenta cargos federales. Según reportes, Cristian Castro habría asegurado que disparó en defensa propia contra Julio César Sosa Celis, quien resultó herido en una pierna. Sin embargo, videos del incidente habrían puesto en duda esa versión. Castro ya enfrenta cargos estatales por la agresión, mientras fiscales federales podrían proceder con acusaciones de violaciones a los derechos civiles. Ahora vamos con la historia de Dani Fuentes. Mire, una inmigrante transgénero que fue deportada a la República Centroafricana. Ella dice que no se siente segura por su identidad de género en ese país y ha tenido que cambiar su apariencia para protegerse. Y desde Miami, Anthony Belchi habló con ella y nos trae su historia.
2: Dani Fuentes tiene 31 años, es una inmigrante trans cubana y trabajaba en un salón de belleza en Miami. Hoy vive encerrada en un hotel en la República Centroafricana, obligada a cortarse el pelo y vestirse de hombre.
3: Estoy acá en un país que no es seguro para mí, que no se sabe qué va a pasar conmigo, el tiempo está corriendo y ya llevamos un mes acá.
2: La arrestaron en este motel el 23 de marzo, los trabajadores pensaron que era una persona sin hogar y llamaron a la policía. Ahí empezó la pesadilla.
3: Llegó la policía y me detuvieron, me sacaron del hotel arrestado porque tenía un cuando me miran en mis cosas tenía un juez de migración.
2: Pasó casi 5 meses detenida. El 1 de agosto la subieron a un avión militar pensando que la llevaban a Cuba. 12 horas después le dijeron que aterrizaban en el continente africano.
3: Yo soy trans y acá no es un ambiente muy amable para la comunidad LGTB. O sea, según me dice los agentes de seguridad y protección de la Organización Internacional de Migración, este no es un país seguro para mí, por ser trans.
2: Apenas sale del edificio, donde solo puede estar 3 meses y ya ha agotado uno. Le han negado venderle cosas en el mercado y aunque se ve obligada a vestirse de hombre, dice que no logra esconder quién es.
3: Esta medida no es justa, la considero inhumana, mandar a una persona a un segundo continente donde no domina el idioma, donde todo es nuevo para él, con diferente cultura, con diferente etnia, con diferente todo.
2: Y aquí empezó el camino que llevó a Dani Fuentes a un país donde le dicen que no está segura por ser quien es. Anthony Belchi, Noticias Estrella TV.
1: Y las autoridades investigan si una disputa legal por la custodia de un menor desencadenó el tiroteo ocurrido el miércoles en un complejo de apartamentos de Minneapolis. La policía identificó al presunto agresor como Carlton Johnson II, quien además enfrentaba un proceso de desalojo por presuntas amenazas con arma de fuego. De acuerdo con las autoridades,

0: De ser sospechoso habría muerto durante un intercambio de disparos con la policía. El saldo del ataque fue de 3 personas fallecidas y varios heridos, entre ellos 3 oficiales quienes ya fueron reportados fuera de peligro. Gloria Steinem, escritora, periodista y una de las figuras más influyentes del movimiento feminista, falleció a los 92 años en Nueva York. Esto lo informó su fundación. La activista dedicó más de 5 décadas a la lucha por la igualdad de género y los derechos civiles de las mujeres. Cofundadora de la revista Miss Magazine, Steinem ayudó a impulsar el feminismo moderno desde la década de 1970 y fue reconocida con la Medalla Presidencial de la Libertad en 2013. Y la llegada del fenómeno El Niño ha despertado una preocupación a nivel global. Mientras algunos países experimentan inundaciones históricas, otros se verán afectados con sequías severas. Este año, por ejemplo, los efectos podrían ser devastadores en muchos lugares. Y nuestro compañero Fermín Olmedo nos explica más sobre este fenómeno climático. Vamos a verlo.
1: El mundo podría estar ante las puertas de uno de los fenómenos climáticos más intensos de los últimos años. Meteorólogos internacionales advierten que el fenómeno de El Niño se está fortaleciendo y podría convertirse en un evento histórico capaz de elevar las temperaturas globales, alterar los patrones de lluvia y provocar condiciones extremas en diversas regiones del planeta. La Organización Meteorológica Mundial señala que existe una alta probabilidad de que el fenómeno se extienda hasta el 2027. Los expertos explican que El Niño ocurre cuando las aguas superficiales del Océano Pacífico Ecuatorial se calientan más de lo normal, modificando los sistemas climáticos en todo el mundo.
2: A pattern of warm sea surface temperatures in the central Pacific that stretches to the East Pacific towards South America. And that pattern of warm sea surface temperatures affects local weather, generally causing warmer conditions around the world.
1: En algunas regiones se presentan sequías prolongadas y olas de calor, mientras que en otras aumentan las lluvias torrenciales, las inundaciones y los deslaves. Los agricultores son los más afectados, pues se dañan sus cultivos y por consecuencia se elevan los precios de los alimentos. Pero también existe la fase climatológica opuesta, que es la Niña.
2: Which is a cooler sea surface temperature in the central and eastern Pacific, and that is associated with a cooler overall global temperature, a neutral phase, and then El Niño with these warmer temperatures over the Pacific associated with warmer global temperatures.
1: Los científicos aún investigan si el cambio climático tiene un efecto en estos fenómenos, pero advierten que sus impactos son cada vez más extremos.
2: What we do know is that if an El Niño event occurs, climate change means the weather patterns that we'd normally have seen in an El Niño have become more extreme in many cases for hot extremes, for extreme rainfalls, for droughts than they would have been historically.
1: Fermín Olmedo, Noticias Estrella TV.
0: Y autoridades de Baja California Sur mantienen alerta por las fuertes lluvias generadas por el huracán Marie en Los Cabos y zonas del sur del estado. Mire, el gobierno canceló las clases en la zona sur mientras las autoridades advierten sobre posibles inundaciones, deslaves y el aumento en los niveles de arroyos. Se esperan oleajes de hasta 4 metros y 25 playas permanecen cerradas. Con esto nos vamos a una pausa, pero no se muevan porque hay más al regresar. Entregan los 4 cuerpos de las víctimas del multihomicidio que incluyó a familiares de un conocido músico en México. Y el acuerdo petrolero con Venezuela no tiene contentos a todos. ¿Qué dijo la opositora María Corina Machado? Sus palabras al regresar.
3: Seres más deliciosos de la vida es comer. ¿Pero sabes cuáles son las comidas más populares en el mundo? La famosa pizza italiana, con masa crujiente, salsa de tomate y diversos toppings. La hamburguesa, todo un clásico en Estados Unidos. La hamburguesa de carne asada entre panes y aderezos. El sushi, este exquisito plato japonés de arroz sazonado y pescado fresco. Los deliciosos tacos mexicanos de tortilla de maíz que envuelven carne, pollo, cerdo o mariscos. La paella española de arroz con mariscos, pollo, carne, verduras, sazonado con azafrán. La popular sopa de fideos chinos, un delicioso plato que también lleva carne, nutritivas verduras y sus incomparables fideos.
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0: Gracias por seguir con nosotros aquí en el Noticiero Estrella TV. Y mientras continúan las investigaciones y el proceso contra dos presuntos implicados, la Fiscalía del Estado de México entregó los cuerpos de las cuatro víctimas del multihomicidio ocurrido en la zona Esmeralda de Atizapán, en Zaragoza. Entre ellas, el tecladista de Camilo VII, familiares y una empleada doméstica. La presidenta de México se refirió al tema en su conferencia matutina.
1: En efecto, una situación muy triste, lamentable. Ya hay detenidos y ya se conocen también las causas de una disputa que tenía la familia con otra familia. Incluso ya salió en los medios una publicación. Y se está apoyando a las familias por parte del gobierno del Estado de México y lo que podamos hacer desde Secretaría de Gobernación. Pero ya hay detenciones.
0: Solo un niño de 6 años, hijo de la extinta pareja, habría sobrevivido en este caso. Los familiares del tecladista Jonathan Samuel Meléndez ya alistan los servicios fúnebres. También en México, una mujer casi pierde la vida buscando a su hermano. Alma Rosa Rojo sobrevivió a un ataque a balazos en Sinaloa y ahora vive bajo protección con una bala todavía en su espalda. Nuestro corresponsal Víctor Blázquez habló en exclusiva con ella sobre el atentado y nos trae su testimonio.
2: Un resto, pero falta encontrar.
3: Ella es Alma Rosa Rojo, una mujer que busca a su hermano, una misión que en México se ha convertido en un riesgo para la vida, y es que recién sufrió un atentado en el estado de Sinaloa, del cual pudo sobrevivir. Sin embargo, una bala tras el ataque de un sicario quedó alojada en su espalda. Todo ocurrió cuando un auto le cerró el paso. Ella, dos hijas y su nieta estaban juntas. En exclusiva platico para Noticias Estrella TV.
4: Le juro que yo no sentí el dolor en el brazo, ni en la espalda, así de seguido, no, al ratito de que me entra, yo no me quejo del dolor acá, me quejo del dolor en mi espalda, yo no sabía qué había sucedido, porque tenía el dolor en la espalda tan grande.
3: Así quedó la escena de lo que pudo ser un asesinato más. Ahora, Alma se encuentra en una casa de resguardo bajo la protección de las autoridades estatales y federales. Pudo sobrevivir porque su hija logró evadir el ataque y continuar la marcha por unas yardas más.
4: Espero en Dios que me dejen vivir esas personas que me hicieron este daño, porque yo siento que yo no lo merecía. Yo siento que yo no merecía que me hicieran esto. Ni nadie merecemos que nos maten.
3: La señora Rojo busca a su hermano sin cansancio desde hace 17 años. Y aunque hoy apenas le alcance el aliento, asegura que el atentado no detendrá su búsqueda. Lo que nunca imaginó

0: es que su expediente llegara hasta el escritorio de la presidenta Claudia Sheinbaum, de quien dice ha estado atenta a su evolución.
1: Creo que ojalá que esto sirva para que se abra una puerta de solidaridad, de empatía de las presidentas para todas las personas que tenemos familiares desaparecidos.
0: La señora Alma Rosa tiene en la espalda una bala que quizá permanezca ahí el resto de su vida. Y en datos de organizaciones civiles, 45 buscadoras han perdido la vida en los últimos 16 años. En Ciudad de México, Víctor Blázquez, Noticias, Estrella TV.
2: Más de 20 años después de la desaparición del soldado colombiano Jesús Arbey Gil, su hermana Roseli Gil continúa esperando respuestas sobre su paradero. En 2024, autoridades exhumaron restos humanos en un cementerio de Río Negro ante la posibilidad de que perteneciera al militar desaparecido. Sin embargo, hasta ahora no ha sido posible confirmar su identidad.
3: Entonces yo ya me vine como preparada de que iba a haber unos restos y que yo lo más seguro iba a encontrar, de que sí, no le iba a encontrar como nos iban dicho, de que no le íbamos, que le dije a las hijas mías, lo más seguro no tiene cabeza. Y así fue, vea. No tiene cabeza, ni pie ni mano, pues los pies los tenía, pero la mano no. Y así fue. Como lo pensamos, así fue.
2: El caso refleja la difícil tarea que enfrenta a Colombia para identificar a más de 137 mil personas desaparecidas durante décadas de conflicto armado. Y desde el exilio, la líder opositora venezolana María Corina Machado lanzó un comunicado contra el acuerdo petrolero entre Venezuela y Estados Unidos. Aseguró que su país necesita mucho más que recursos económicos y sostuvo que cualquier proceso de recuperación debe estar acompañado de cambios políticos e institucionales.
4: Pero el patrimonio de nuestro suelo no le pertenece a un régimen ilegítimo. Le pertenece al pueblo venezolano. Por supuesto que los Estados Unidos son el socio principal que Venezuela necesita para desarrollar a plenitud su valor estratégico. Así lo piensa la mayoría de los venezolanos, así lo reflejan los valores compartidos por nuestros dos países y así lo he defendido yo durante toda mi vida. Los enemigos de los Estados Unidos en Venezuela están hoy en Miraflores.
2: Machado concluyó su mensaje al señalar que Venezuela debe avanzar bajo principios de transparencia absoluta, legalidad y eficiencia, y afirmó que esos objetivos solo pueden alcanzarse con un gobierno legítimo. El presidente del gobierno de España, Pedro Sánchez, defendió ante el Parlamento la actuación de su administración durante la reciente crisis migratoria en Ceuta. Fíjese que Sánchez detalló las medidas adoptadas antes y después de la llegada masiva de migrantes y rechazó las acusaciones de que las autoridades marroquíes hubieran orquestado la situación.
5: Nadie ha aportado pruebas al gobierno que permitan concluir que esta entrada masiva en la ciudad española de Ceuta fuera diseñada o ejecutada por las autoridades marroquíes. Ninguno, señorías, ha podido determinar si realmente hubo detrás de ellos perfiles sociales asociados a movimientos de protesta social marroquíes o también a los estados de Marruecos, de Rusia o Israel. De momento, señorías, esto es descartado por nuestros servicios de inteligencia.
2: Pero la oposición española insiste en acusarlo de haber actuado con tibieza frente a Marruecos, a quien responsabiliza de los hechos. Y con esto nos vamos a otra pausa. Cuando regrese, un robot humanoide sorprende al ser agresivo con una persona. Su comportamiento reaviva los riesgos de la inteligencia artificial. Señal del más allá. Mire, un fanático de Juan Gabriel asegura haber visto el rostro del Divo de Juárez en una quesadilla. La imagen ya desata reacciones. Tiene que verla.
6: Como se les conoce en inglés, son asambleas privadas organizadas por los partidos políticos a nivel de condado o distrito electoral, donde los participantes apoyan a sus candidatos. Cada grupo da discursos para persuadir a otros para que voten por su candidato. Al final, el número de votantes en cada grupo determina cuántos delegados gana cada candidato. Tanto las elecciones primarias como los caucus pueden ser abiertos, cerrados o una combinación. En los caucus abiertos, la gente puede votar por cualquier candidato, mientras que en los cerrados solo participan votantes del partido correspondiente. Los delegados elegidos los representan en la Convención Nacional, donde se proclamará al candidato del partido para las elecciones. Actualmente los caucus se celebran en 4 estados: Iowa, Nevada, Wyoming y Dakota del Norte.
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Un video de seguridad muestra el momento en que un robot humanoide de atención al cliente reacciona de forma agresiva. Sucedió en una tienda de Rusia. Las imágenes muestran que el hombre empuja al robot y la máquina responde con patadas y golpes. Empleados y testigos intervinieron rápidamente para controlar la situación y apagar el robot. El incidente ha generado debate en redes sociales sobre el comportamiento de los robots en espacios públicos. Y un bebé fue registrado en Matamoros, Tamaulipas, escuche esto, con el nombre de Isisí, inspirado en la frase Isisí, que se volvió viral durante la participación de la selección mexicana en el Mundial 2026. De acuerdo con autoridades del registro civil, la familia decidió elegir este inusual nombre como homenaje al entusiasmo que despertó el Tri entre los aficionados mexicanos. El menor fue registrado únicamente como Isisí, sin otro nombre de pila, mientras el caso ya ha generado reacciones y comentarios en redes sociales. Un usuario de TikTok generó revuelo en redes sociales al asegurar que la imagen de Juan Gabriel apareció en la mancha de grasa que dejó una quesadilla sobre un papel. El video se volvió viral rápidamente, desatando reacciones divididas entre quienes afirman ver el rostro del cantante y quienes lo atribuyen a una simple ilusión visual. ¿Y usted lo ve o no lo ve? Con esto me despido. Gracias por acompañarnos.

0: fecha clave que podría dejar sin beneficios migratorios a miles de migrantes. La amenaza de ser clasificados como carga pública podría dejarlos sin camino a la residencia. Los peligros del fenómeno de El Niño, inundaciones y sequías extremas a nivel global preocupan a los expertos. Esperan una combinación climática devastadora para los próximos meses. La rebelión de las máquinas, un hombre empuja a un robot y la máquina reacciona de manera violenta. Una imagen que causa curiosidad y preocupación. Así comienza su noticiero 24 horas. Muy buenas tardes, bienvenidos a esta emisión de Noticias 24 Horas. Les informa con mucho gusto Alexandra Estergios, gracias por acompañarnos. Iniciamos con lo siguiente, el Servicio de Ciudadanía e Inmigración de Estados Unidos publicó una nueva guía para que sus funcionarios determinen si un solicitante de residencia permanente podría ser clasificado como carga pública. La medida podría derivar en la negación de la Green Card, la tarjeta de residencia, a quienes hayan recibido determinados beneficios gubernamentales como el programa de asistencia de SNAP o Medicaid. La nueva política elimina las regulaciones vigentes desde 2022 durante la administración Biden y entraría en vigor el próximo 18 de septiembre. Y para ampliar sobre cómo se llevará a cabo este proceso y más sobre las consecuencias de ser clasificado como carga pública, nos enlazamos con el abogado de inmigración, Alex Gálvez. Me da muchísimo gusto saludarte. Alex, ¿esto quiere decir que en este momento los que tienen algunos beneficios públicos, como lo mencionábamos, Medicaid o SNAP, están ya automáticamente podrían perder su green card?
1: No, esto de carga pública no va a aplicar para los que ya son residentes permanentes, si ya son ciudadanos, si tuvieron el asilo, la visa U, visa T aprobada. No, solamente aplica esta nueva carga pública para esos que van a aplicar para la residencia y someten la aplicación después de septiembre 18. Si ya tienen una aplicación pendiente ahorita, este nuevo reglamento de carga pública no va a aplicar para ustedes.
0: Alex, y también se encuentran en un momento estas personas que cuentan con Green Card, van a aplicar con Green Card en este momento, debatiendo entre si prefiero tener a lo mejor acceso a Medicaid o prefiero tener mi Green Card. ¿Qué hacer en este momento?
1: Sí, recuerden que la meta siempre ha sido la residencia permanente. La diferencia entre la carga pública que se va a proponer y se va a implementar ese septiembre 18 y la que existía antes es que ahora cualquier beneficio que recibes, puede ser estampillas, Medicaid, si recibes asistencia de casa, si recibes ayuda para la escuela, WIC, SNAP, todo eso ahora se puede considerar. Le están dando mucha discreción a un oficial de migración, pero quiero que escuchen lo siguiente. Si el oficial determina que son carga pública, no quiere decir que le van a negar la residencia. Simplemente puede ser que les pidan una fianza y esa fianza puede ser mínimo de $1,000, pero máximo hemos escuchado que posiblemente hasta $250,000. So, ahorita la recomendación es si tienen beneficios, si no pueden.

0: somete la residencia antes de septiembre 18, ya paren de tomar esa asistencia pública.
1: Cada decisión del oficial es distinta, pero desde tu punto de vista, ¿cómo van a clasificar en términos generales la carga pública?
0: Sí, ahorita estamos viendo que ya están entrenando los oficiales. Nosotros como abogados simplemente no sabemos exactamente cómo se va a implementar. Lo único que sabemos es cualquier ayuda que están recibiendo, no solamente ustedes personal, pero si también tienen hijos ciudadanos y ellos están recibiendo algo de asistencia, también se puede considerar en la totalidad. No hay nada que dice ahorita que si tienes esto y esto y esto, absolutamente se niega el caso o tienes que pagar una fianza. Son poco tiempo, vamos a ver cómo este nuevo reglamento de carga pública se va a aplicar a las residencias después de septiembre 18.
1: Y de aquí al 18, Alex, ¿qué es lo que tendrían que hacer las personas?
0: Yo recomiendo es que si tienen aseguranza, si no tienen aseguranza privada de salud, empiecen a pagar por una. Recuerden que hay muchos de esas que están a la disponibilidad, si están recibiendo Medicaid y no lo están usando, sáquense de ese programa, si no lo están utilizando, si no es cosa de vida o muerte. Ya paren de recibir esa asistencia, pero también importante hablar con un abogado de migración para relatar con ellos toda la ayuda que están recibiendo y cómo es que va a causar consecuencias en su aplicación de residencia.
1: Siempre mantenerse informados, eso es lo fundamental. Alex Gálvez, como siempre, también a ti agradecerte.
0: A ustedes.
1: Y vamos a cambiar de información porque el ex agente de ICE que disparó en contra de un inmigrante venezolano en Minneapolis, Minnesota, y luego mintió en su declaración, enfrenta cargos federales. Según reportes, Cristian Castro habría asegurado que disparó en defensa propia contra Julio César Sosa Celis, quien resultó herido en una pierna. Sin embargo, videos del incidente habrían puesto en duda esta versión. Castro ya enfrenta cargos estatales por la agresión, mientras fiscales federales podrían proceder con acusaciones de violaciones a los derechos civiles. Y ahora vamos con la historia de Dani Fuentes, una inmigrante transgénero que fue deportada a la República Centroafricana. Ella dice que no se siente segura por su identidad de género en ese país y ha tenido que cambiar su apariencia para poder protegerse. Desde Miami, Anthony Belchi habló con ella y nos trae su historia.
2: Dani Fuentes tiene 31 años, es una inmigrante trans cubana y trabajaba en un salón de belleza en Miami. Hoy vive encerrada en un hotel en la República Centroafricana, obligada a cortarse el pelo y vestirse de hombre.
3: Estoy acá en un país que no es seguro para mí, que no se sabe qué va a pasar conmigo. El tiempo está corriendo y ya llevamos un mes acá.
2: La arrestaron en este motel el 23 de marzo. Los trabajadores pensaron que era una persona sin hogar y llamaron a la policía. Ahí empezó la pesadilla.
3: Llegó la policía y me detuvieron, me sacaron del hotel arrestado porque tenía cuando me miran en mis cosas, tenía un hold de migración.
2: Pasó casi 5 meses detenida. El 1 de agosto la subieron a un avión militar pensando que la llevaban a Cuba. 12 horas después le dijeron que aterrizaban en el continente africano.
3: Yo soy trans y acá no es un ambiente muy amable para la comunidad LGTB. O sea, según me dice los agentes de seguridad y protección de la Organización Internacional de Migración, este no es un país seguro para mí, por ser trans.
2: Apenas sale del edificio donde solo puede estar 3 meses y ya ha agotado uno. Le han negado venderle cosas en el mercado y aunque se ve obligada a vestirse de hombre, dice que no logra esconder quién es.
3: Esta medida no es justa, la considero inhumana, mandar a una persona a un segundo continente donde no domina el idioma, donde todo es nuevo para él, con diferente cultura, con diferente etnia, con diferente todo.
2: Y aquí empezó el camino que llevó a Dani Fuentes a un país donde le dicen que no está segura por ser quien es. Anthony Belchi, Noticias Estrella TV.
1: Las autoridades investigan si una disputa legal por la custodia de un menor desencadenó el tiroteo ocurrido el miércoles en un complejo de apartamentos en Minneapolis. La policía identificó al presunto agresor como Carlton Johnson, segundo quien además enfrentaba un proceso de desalojo por presuntas amenazas con arma de fuego. De acuerdo con las autoridades, el sospechoso habría muerto durante un intercambio de disparos con la policía. El saldo del ataque fue de 3 personas fallecidas y varios heridos, entre ellos 3 oficiales, quienes ya fueron reportados fuera de peligro. peligro. Gloria Steinem, escritora, periodista y una de las figuras más influyentes del movimiento feminista, falleció a los 92 años de edad en Nueva York, así lo informó su fundación. La activista dedicó más de 5 décadas a la lucha por la igualdad de género y los derechos civiles de las mujeres. Cofundadora de la revista Miss Magazine, Steinem ayudó a impulsar el feminismo moderno desde la década de 1970 y fue reconocida con la Medalla Presidencial de la Libertad en 2013. La llegada del fenómeno de El Niño ha despertado una preocupación a nivel global. Mientras algunos países experimentan inundaciones históricas, otros se verán afectados con sequías severas. Este año los efectos podrían ser devastadores en muchos lugares. Nuestro compañero Fermín Olmedo nos explica más sobre este fenómeno climático.
4: El mundo podría estar ante las puertas de uno de los fenómenos climáticos más intensos de los últimos años. Meteorólogos internacionales advierten que el fenómeno de El Niño se está fortaleciendo y podría convertirse en un evento histórico, capaz de elevar las temperaturas globales, alterar los patrones de lluvia y provocar condiciones extremas en diversas regiones del planeta. La Organización Meteorológica Mundial señala que existe una alta probabilidad de que el fenómeno se extienda hasta el 2027. Los expertos explican que El Niño ocurre cuando las aguas superficiales del Océano Pacífico Ecuatorial se calientan más de lo normal, modificando los sistemas climáticos en todo el mundo.
5: A pattern of warm sea surface temperatures in the Central Pacific that stretches to the East Pacific towards South America. And that pattern of warm sea surface temperatures affects local weather, generally causing warmer conditions around the world.
4: En algunas regiones se presentan sequías prolongadas y olas de calor, mientras que en otras aumentan las lluvias torrenciales, las inundaciones y los deslaves. Los agricultores son los más afectados, pues se dañan sus cultivos y por consecuencia se elevan los precios de los alimentos. Pero también existe la fase climatológica opuesta, que es La Niña.
5: Which is a cooler sea surface temperature in the central and eastern Pacific, and that is associated with a cooler overall global temperature, a neutral phase, and then El Niño with these warmer temperatures over the Pacific associated with warmer global temperatures.
4: Los científicos aún investigan si el cambio climático tiene un efecto en estos fenómenos, pero advierten que sus impactos son cada vez más extremos.
5: What we do know is that if an El Niño event occurs, climate change means the weather patterns that we'd normally have seen in an El Niño have become more extreme in many cases for hot extremes, for extreme rainfalls, for droughts than they would have been historically.
4: Fermín Olmedo, Noticias Estrella TV.
1: Autoridades de Baja California Sur mantienen alerta por las fuertes lluvias generadas por el huracán Marie en Los Cabos y en zonas del sur del estado. El gobierno canceló las clases en la zona sur mientras las autoridades advierten sobre posibles inundaciones, deslaves y el aumento en los niveles de arroyos. Se esperan oleajes de hasta 4 metros y 25 playas permanecen cerradas. Y es momento de hacer una breve pausa, pero no se mueva, tenemos más al regresar. Entregan los 4 cuerpos de las víctimas de multihomicidio que incluyó a familiares de un conocido músico en México. El acuerdo petrolero con Venezuela no tiene contentos a todos. ¿Qué dijo la opositora María Corina Machado? Sus palabras al regresar.

0: Gracias por continuar con nosotros. Seguimos con la información porque continúan las investigaciones y el proceso contra dos presuntos implicados. La Fiscalía del Estado de México entregó los cuerpos de los 4 víctimas del multihomicidio ocurrido en la zona Esmeralda de Atizapán de Zaragoza, entre ellas el tecladista de Camilo VII, familiares y una empleada doméstica. La presidenta de México se refirió al tema en su conferencia matutina.
1: En efecto, una situación muy triste, lamentable. Ya hay detenidos y ya se conocen también las causas de una disputa que tenía la familia con otra familia. Incluso ya salió en los medios una publicación y se está apoyando a las familias por parte del gobierno del Estado de México y lo que podamos hacer desde Secretaría de Gobernación. Pero ya hay detenciones.
0: Solo un niño de 6 años, hijo de la extinta pareja, habría sobrevivido en este caso. Los familiares del tecladista Jonathan Samuel Meléndez ya alistan los servicios fúnebres. Y también en México, una mujer casi pierde la vida buscando a su hermano. Alma Rosa Rojo sobrevivió a un ataque a balazos en Sinaloa y ahora vive bajo protección con una bala todavía en su espalda. Nuestro corresponsal Víctor Blázquez habló en exclusiva con ella sobre el atentado y nos trae su testimonio.
2: Un resto, pero falta encontrar.
3: Ella es Alma Rosa Rojo, una mujer que busca a su hermano, una misión que en México se ha convertido en un riesgo para la vida, y es que recién sufrió un atentado en el estado de Sinaloa, del cual pudo sobrevivir. Sin embargo, una bala tras el ataque de un sicario quedó alojada en su espalda. Todo ocurrió cuando un auto le cerró el paso. Ella, dos hijas y su nieta estaban juntas. En exclusiva platico para Noticias Estrella TV.
4: Le juro que yo no sentí el dolor en el brazo, ni en la espalda, así de seguido, no, al ratito de que me entra, yo no me quejo del dolor acá, me quejo del dolor en mi espalda, yo no sabía qué había sucedido, porque tenía el dolor en la espalda tan grande.
3: Así quedó la escena de lo que pudo ser un asesinato más. Ahora, Alma se encuentra en una casa de resguardo bajo la protección de las autoridades estatales y federales. Pudo sobrevivir porque su hija logró evadir el ataque y continuar la marcha por unas yardas más.
4: Espero en Dios que me dejen vivir esas personas que me hicieron este daño, porque yo siento que yo no lo merecía. Yo siento que yo no merecía que me hicieran esto. Ni nadie merecemos que nos maten.
3: La señora Rojo busca a su hermano sin cansancio desde hace 17 años. Y aunque hoy apenas le alcance el aliento, asegura que el atentado no detendrá su búsqueda. Lo que nunca imaginó es que su expediente llegara hasta el escritorio de la presidenta Claudia Sheinbaum, de quien dice ha estado atenta a su evolución.
4: Creo que ojalá que esto sirva. Sirva para que se abra una puerta de solidaridad, de empatía de las presidentas para todas las personas que tenemos familiares desaparecidos.
5: La señora Alma Rosa tiene en la espalda una bala que quizá permanezca ahí el resto de su vida. Y en datos de organizaciones civiles, 45 buscadoras han perdido la vida en los últimos 16 años. En Ciudad de México, Víctor Blázquez, Noticias Estrella TV.
0: Más de 20 años después de la desaparición del soldado colombiano Jesús Arby Hill, su hermana Rosalie Hill continúa esperando respuestas sobre su paradero. En 2024...

0: Autoridades exhumaron restos humanos en un cementerio de Río Negro ante la posibilidad de que pertenecieran al militar desaparecido. Sin embargo, hasta ahora no ha sido posible confirmar su identidad.
1: Entonces yo ya me vine con la preparada de que iba a haber unos restos y que yo lo más seguro iba a encontrar, de que si no le iba a encontrar como nos iban dicho, de que no le íbamos, que le dije a las hijas mías, lo más seguro no tiene cabeza. Y así fue, vea, no tiene cabeza, ni pie ni mano, pues los pies los tenía, pero las manos no. Y así fue, como lo pensamos, así fue.
0: El caso refleja la difícil tarea que enfrenta Colombia para identificar a más de 137 mil personas desaparecidas durante décadas de conflicto armado. La defensa del exmandatario venezolano Nicolás Maduro solicitó a un juez federal en Nueva York que desestime la acusación penal en su contra, argumentando que contaba con inmunidad soberana por ser jefe de Estado al momento de los hechos señalados. Los abogados sostienen que ningún tribunal estadounidense se ha procesado penalmente a un mandatario extranjero en funciones y afirman que las acusaciones están relacionadas con funciones oficiales de gobierno. Maduro y su esposa Cilia Flores enfrentan cargos de narcotráfico, lavado de dinero y corrupción, en los cuales se han declarado inocentes. Desde el exilio, la líder opositora venezolana María Corina Machado lanzó un comunicado contra el acuerdo petrolero entre Venezuela y Estados Unidos. Aseguró que su país necesita mucho más que recursos económicos y sostuvo que cualquier proceso de recuperación debe estar acompañado de cambios políticos e institucionales.
2: Pero el patrimonio de nuestro suelo no le pertenece a un régimen ilegítimo. Le pertenece al pueblo venezolano. Por supuesto que los Estados Unidos son el socio principal que Venezuela necesita para desarrollar a plenitud su valor estratégico. Así lo piensa la mayoría de los venezolanos, así lo reflejan los valores compartidos por nuestros dos países y así lo he defendido yo durante toda mi vida. Los enemigos de los Estados Unidos en Venezuela están hoy en Miraflores.
0: Machado concluyó su mensaje al señalar que Venezuela debe avanzar bajo principios de transparencia absoluta, legalidad y eficiencia, y afirmó que esos objetivos solo pueden alcanzarse con un gobierno legítimo. El presidente del gobierno de España, Pedro Sánchez, defendió ante el Parlamento la actuación de su administración durante la reciente crisis migratoria en Ceuta. Sánchez detalló las medidas adoptadas antes y después de la llegada masiva de migrantes y rechazó las acusaciones de que las autoridades marroquíes hubieran orquestado la situación.
3: Nadie ha aportado pruebas al gobierno que permitan concluir que esta entrada masiva en la ciudad española de Ceuta fuera diseñada o ejecutada por las autoridades marroquíes. Ninguno, señorías, ha podido determinar si realmente hubo detrás de ellos perfiles sociales asociados a movimientos de protesta social marroquíes o también a los estados de Marruecos, de Rusia o Israel. De momento, señorías, esto es descartado por nuestros servicios de inteligencia.
0: La oposición española insiste en acusarlo de haber actuado con tibieza frente a Marruecos, a quien responsabiliza de los hechos. Y es momento de ir a una pausa, pero no se mueva. Tenemos más al regresar. Un robot humanoide sorprende al ser agresivo con una persona. Su comportamiento reaviva los riesgos de la inteligencia artificial. Señal del más allá, un fanático de Juan Gabriel asegura haber visto el rostro del Divo de Juárez en una quesadilla. La imagen ya desata reacciones.

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Regresamos para mostrarles un video de seguridad que enseña el momento en el que un robot humanoide de atención al cliente reacciona de forma agresiva. Esto sucedió en una tienda de Rusia. Como ustedes pueden ver en las imágenes, el hombre empuja al robot y la máquina responde con patadas, con golpes, levantando los brazos, y ahí están los empleados y los testigos que tuvieron que intervenir rápidamente para controlar la situación y apagar al robot. El incidente ha generado debate en las redes sociales sobre el comportamiento de los robots en espacios públicos y sobre todo ahora que viene esta nueva tendencia de robots para casos domésticos y para ayudar con la limpieza en casas. Y por otra parte, un bebé fue registrado en Matamoros, Tamaulipas, con el nombre, no se lo va a creer usted, de Isisi. O Isis, inspirado en la frase Isisi, que se volvió viral durante la participación de la selección mexicana en el Mundial del 2026. De acuerdo con autoridades del registro civil, la familia decidió elegir este inusual nombre como homenaje al entusiasmo que despertó el Tri entre los aficionados mexicanos. El menor fue registrado únicamente como Isisi, sin otro nombre de pila, mientras el caso ya ha generado reacciones y comentarios en las redes sociales, y ya sabíamos que esto se veía venir desde hace unos meses en el Mundial, donde precisamente la gente le decía que le iba a poner así a sus hijos. Y un usuario de TikTok generó revuelo en las redes sociales también al asegurar que la imagen de Juan Gabriel apareció en la mancha de grasa que dejó una quesadilla sobre un papel. El video se volvió viral rápidamente, desatando reacciones divididas entre quienes afirman ver el rostro del cantante y quienes lo atribuyen a una simple ilusión visual. ¿Ustedes qué creen que pasó ahí? Con esto me despido. Muchísimas gracias por habernos acompañado. Soy Alexandra Estergios. Nos vemos la próxima.

0: Abrimos con esta noticia en desarrollo. Un tiroteo masivo en el centro de Minneapolis, Minnesota, dejó al menos un muerto y 6 heridos. Entre los lesionados hay 2 policías. Aún no se sabe el motivo de este ataque. Sin embargo, uno de los testigos del lugar asegura que conocía al sospechoso y que en días anteriores realizó amenazas diciendo que iba a dispararle a personas. El alcalde de la ciudad pidió a todos los residentes que evitaran circular por la zona. Hola, ¿qué tal? Soy Abel Álvarez. Gracias por acompañarme. Estas son otras de las noticias que estamos siguiendo muy de cerca aquí en 24 horas. Se abren los grifos del petróleo, pero no de las urnas. Estados Unidos y Venezuela firman su millonario pacto petrolero. Pero ahora bien, ¿qué dijo el presidente Trump sobre las elecciones en ese país? Ya se lo voy a contar. Además, una inmigrante transgénero deportada a África teme por su seguridad. En este noticiero hablamos con ella y nos cuenta lo que ha tenido que hacer para mantenerse a salvo. También la crisis migratoria en Ceuta eleva la tensión en toda España. Cientos de protestas sacuden el país y en Madrid los manifestantes desatan su furia contra un periodista. En México, una buscadora sobrevive a un atentado y ahora vive con una bala en su espalda, pero dice que ni las balas la alejarán de buscar a su hermano. Les tengo su testimonio en exclusiva. Comenzamos. Óigame, Estados Unidos y Venezuela ya pusieron en marcha el pacto petrolero que le informé hace unos días aquí. En el Palacio de Miraflores, la presidenta interina Delcy Rodríguez y el secretario de Energía estadounidense, Chris Wright, firmaron 8 acuerdos con empresas como Chevron, Eni y General Electric. Mire.
1: Today is a historic day in the transformation of Venezuela and the expansion of the possibilities for the Venezuelan people. President Trump's mission in Venezuela is straightforward. The mission is to bring peace, freedom, opportunity, and prosperity to the people of Venezuela.
2: Yo digo que en Venezuela los días parecen años porque hoy, coincido con el secretario Wright, estamos haciendo historia. El gran acuerdo suscrito el 28 de agosto entre Venezuela y los Estados Unidos para producción de 65 mil millones de barriles que están en reserva en esos campos, se traduzca también en beneficio para el pueblo de los Estados Unidos. Yo sé que es el objetivo del presidente Donald Trump, a quien agradezco, Chris, transmite nuestro agradecimiento por todo el esfuerzo conjunto que su gobierno ha desplegado.
0: El acuerdo le da a Estados Unidos acceso a una quinta parte de las reservas petroleras venezolanas, 65 mil millones de barriles de crudo, mientras apuestan a que más inversión y tecnología ayuden a reactivar la industria petrolera de ese país deteriorada durante años. Por cierto, Chevron ya confirmó que duplicará sus operaciones en Venezuela. La compañía estadounidense anunció que invertirá más de 7 mil millones de dólares durante los

0: próximos 5 años tras recibir 2 campos adicionales en la faja del Orinoco. Actualmente Chevron produce cerca de 280 mil barriles diarios en ese país y la meta es que para el 2031 llegue a 600 mil barriles. Pero ahora bien, ¿qué piensan los venezolanos de todo esto? Las opiniones están divididas. Vamos a escuchar algunas.
1: Para el pueblo no le veo más difícil, porque se va a llevar el petróleo, que lo voy a repetir el pueblo. Si no va la luz, 6 horas, 7 horas. Entonces, va a estar el beneficio para el pueblo.
2: Veo una luz en el camino y yo sé y estoy claro que Venezuela va a renacer de nuevo. Tenemos la riqueza en nuestro suelo, pero necesitamos la tecnología, que no la tenemos nosotros. La tiene Estados Unidos y por eso tiene que hacerse un acuerdo para que de nada hacemos que nuestra riqueza esté en el sol y cómo hacemos para sacarla de allí.
0: Sin embargo, explotar todo ese petróleo no será rápido. Analistas calculan que Venezuela necesitará más de una década y unos 183 mil millones de dólares para recuperar los niveles de producción que tenía en los años 90. Y mientras los grifos del petróleo se abren para Estados Unidos, el presidente Trump descartó por ahora elecciones en ese país. Escuchemos lo que respondió cuando le preguntaron sobre el tema.
3: What's stopping you from asking Venezuela to set a firm date for an election?
4: Oh, I just don't think they're ready yet. You know, it's very new. We took them out of a dictatorship, and we're getting along great with the government. Delcy, as you know, is doing a very, very good job, very highly respected. And, oh, we want that, and they want that. Delcy wants it. But they're not ready yet. You know, we have...
0: El mandatario dijo que antes de ir a las urnas, Venezuela debe avanzar en su estabilización y en la recuperación de su economía. Fíjese que cubanos que viven en Florida están siendo deportados a África. Sí, hoy les tengo otro caso. Es una inmigrante transgénero que terminó en la República Centroafricana. Como decenas de latinos enviados a ese continente, está tratando de sobrevivir en un país donde no tiene ningún vínculo. Pero ella además enfrenta otro miedo. Dice que no se siente segura por su identidad de género y ha tenido que cambiar su apariencia para protegerse. Desde Miami, Anthony Belchi habló con Dani Fuentes y nos trae su historia. Vamos a verla.
5: Dani Fuentes tiene 31 años, es una inmigrante trans cubana y trabajaba en un salón de belleza en Miami. Hoy vive encerrada en un hotel en la República Centroafricana, obligada a cortarse el pelo y vestirse de hombre.
6: Estoy acá en un país que no es seguro para mí, que no se sabe qué va a pasar conmigo, el tiempo está corriendo y ya llevamos un mes acá.
5: La arrestaron en este motel el 23 de marzo, los trabajadores pensaron que era una persona sin hogar y llamaron a la policía. Ahí empezó la pesadilla.
6: Llegó la policía y me detuvieron, me sacaron del hotel arrestado porque tenía cuando me miran en mis cosas tenía un juez de migración.
5: Pasó casi 5 meses detenida. El 1 de agosto la subieron a un avión militar pensando que la llevaban a Cuba. 12 horas después le dijeron que aterrizaban en el continente africano.
6: Yo soy trans y acá no es un ambiente... muy amable para la comunidad LGTB. O sea, según me dice los agentes de seguridad y protección de la Organización Internacional de Migración, este no es un país seguro para mí, por ser trans.
5: Apenas sale del edificio donde solo puede estar 3 meses y ya ha agotado uno. Le han negado venderle cosas en el mercado y aunque se ve obligada a vestirse de hombre, dice que no logra esconder quién es.
6: Esta medida no es justa, la considero inhumana, mandar a una persona a un segundo continente donde no domina el idioma, donde todo es nuevo para él, con diferente cultura, con diferente etnia, con diferente todo.
5: Y aquí empezó el camino que llevó a Dani Fuentes a un país donde le dicen que no está segura por ser quien es. Anthony Belchi, Noticias Estrella TV.
0: Y en Ohio, un inmigrante haitiano de 20 años murió en un aparente suicidio. Mire, según las autoridades, caminó hacia los carriles de una autopista y fue atropellado por un camión. Pierre Damas Bell perdió su protección contra la deportación tras la cancelación del programa TPS para los haitianos. Su familia asegura que se quitó la vida porque estaba deprimido y se sentía humillado por el grillete electrónico que ICE le colocó en el mes de julio. Dicen que el dispositivo le impidió jugar fútbol y lo convirtió en blanco de burlas en la universidad. ICE dice que la investigación sobre su muerte sigue abierta. El presidente Trump tuvo un nuevo revés judicial. Una jueza federal bloqueó su más reciente orden ejecutiva para limitar la ciudadanía por nacimiento en Estados Unidos. La magistrada dijo que la medida es inconstitucional y prohibió a varias agencias federales negar la ciudadanía a los niños incluidos en la demanda colectiva. Trump había firmado esta nueva orden en agosto después de que la Corte Suprema rechazó su primer intento de restringir este derecho. Y bueno, con esto nos vamos a una pausa, pero no se muevan porque hay más al regresar. Masacre en el Estado de México. Asesinan al tecladista de Camilo VII y a su familia. Al volver, les tengo los últimos detalles del crimen. Hay actualización. Además, buscar a su hermano casi le cuesta la vida. Una mujer sobrevivió a un atentado en México y ahora vive con una bala en la espalda. Les tengo su testimonio en exclusiva. Se calientan las protestas en España por la crisis en Ceuta. Manifestantes agreden a un periodista y todo queda grabado en video. Crecen las batallas de farmear aura en Latinoamérica. Ahora se reparten trofeos y premios en efectivo. Tiene que verlo.

0: Gracias por seguir con nosotros aquí en 24 horas. Mire, en el Estado de México fue asesinado el tecladista de la banda Camilo VII, Jonathan Meléndez, junto a su familia en su propia casa. Entre las cuatro víctimas están su esposa embarazada, su hija de 3 años y una trabajadora del hogar. 2 de las víctimas estaban atadas y hasta el perro de la familia fue encontrado muerto. El único sobreviviente es el hijo de la pareja de 6 años. Las autoridades ya detuvieron a 2 sospechosos. Uno de ellos fue identificado como Diego Sebastián N., quien era socio del músico en un negocio de renta de Airbnb. Este video muestra a Diego subiendo por el elevador del edificio momentos antes de la masacre. Según reportes, tenían conflictos por dinero y por eso, presuntamente, los mató. La fiscalía aún investiga el motivo del crimen. También en México, una mujer casi pierde la vida buscando a su hermano. Alma Rosa Rojo, ella, la que vemos en pantalla, sobrevivió a un ataque a balazos en Sinaloa y ahora vive bajo protección con una bala todavía en su espalda. Y nuestro corresponsal Víctor Blázquez habló en exclusiva con ella sobre el atentado y nos trae su testimonio. Vamos a verlo.
1: Un resto, pero falta encontrar.
2: Ella es Alma Rosa Rojo, una mujer que busca a su hermano, una misión que en México se ha convertido en un riesgo para la vida. Y es que recién sufrió un atentado en el estado de Sinaloa, del cual pudo sobrevivir. Sin embargo, una bala tras el ataque de un sicario quedó alojada en su espalda. Todo ocurrió cuando un auto le cerró el paso. Ella, 2 hijas y su nieta estaban juntas. En exclusiva platico para Noticias Estrella TV.
3: Le juro que yo no sentí el dolor en el brazo, ni en la espalda, así de seguido, no, al ratito de que me entra, yo no me quejo del dolor acá, me quejo del dolor en mi espalda, yo no sabía qué había sucedido, porque tenía el dolor en la espalda tan grande.
2: Así quedó la escena de lo que pudo ser un asesinato más. Ahora, Alma se encuentra en una casa de resguardo bajo la protección de las autoridades estatales y federales. Pudo sobrevivir porque su hija logró evadir el ataque y continuar la marcha por unas yardas más.
3: Espero en Dios que me dejen vivir esas personas que me hicieron este daño, porque yo siento que yo no lo merecía. Yo siento que yo no merecía que me hicieran esto. Ni nadie merecemos que nos maten.
2: La señora Rojo busca a su hermano sin cansancio desde hace 17 años. Y aunque hoy apenas le alcance el aliento, asegura que el atentado no detendrá su búsqueda. Lo que nunca imaginó es que su expediente llegara hasta el escritorio de la presidenta Claudia Sheinbaum, de quien dice ha estado atenta a su evolución.
3: Creo que ojalá que esto sirva para que se abra una puerta de solidaridad, de empatía de la presidenta para todas las personas que tenemos familiares desaparecidos.
4: La señora Alma Rosa tiene en la espalda una bala que quizá permanezca ahí el resto de su vida. Y en datos de organizaciones civiles, 45 buscadoras han perdido la vida en los últimos 16 años. En Ciudad de México, Víctor Blázquez, Noticias, Estrella TV.
0: Óigame, España está que arde por la crisis migratoria en Ceuta. Hoy hubo más de 600 manifestaciones en todo el país. Las protestas se extendieron a ciudades como Madrid, Barcelona y Bilbao en solidaridad, solo por mencionar las más grandes. Pero en Ceuta se vivió una de las jornadas más intensas. Miles de personas marcharon con banderas españolas, carteles con mensajes como SOS Ceuta y criticaron al gobierno de Pedro Sánchez por haber actuado demasiado tarde. Vamos a escuchar.
5: Ahora mismo no es cuestión de política, la verdad. Esto ni extrema, ni de un lado, ni otro, ni centro. Esto es que nosotros tenemos una vida que nos la han quitado y queremos recuperarla.
6: Yo creo que todo el sentir ceutí es que se devuelvan estos invasores a su país.
7: La sensación que tiene la gente de Ceuta, fundamentalmente, que se ha actuado mal, tarde y encima con una dejación total de las funciones por un gobierno.
0: Casi 5 semanas después de la ola masiva desde Marruecos, más de 10.000 migrantes todavía siguen en Ceuta. La mayoría de los manifestantes piden que sean devueltos a su país de origen. Y en Madrid, la protesta terminó en momentos de tensión contra periodistas de la televisión pública de España. Mire. Vamos. Varios manifestantes rodearon al equipo de Televisión Española y le impidieron que grabaran colocándole banderas frente a la cámara y tumbándole el micrófono. Los periodistas quedaron atrapados entre empujones hasta que la policía intervino para separarlos. El equipo asegura que los ataques comenzaron cuando los manifestantes se dieron cuenta de que trabajaban para la televisión pública de España. Y en medio de este caos, el presidente del gobierno envió un mensaje a los habitantes de Ceuta. Pedro Sánchez reconoció que la crisis migratoria llevó al límite la capacidad de respuesta del Estado y esto fue lo que prometió.
8: Pero quiero aseguraros que estamos movilizando todos los recursos a nuestro alcance para que vuestra ciudad recupere cuanto antes esa plena normalidad y tengo el convencimiento de que, como en otras muchas ocasiones, Ceuta saldrá reforzada de esta situación. Nuestra prioridad es sacar cuanto antes a la gente de las calles.

0: garantizar una atención digna a quienes han llegado y devolver a los ceutíes la tranquilidad que merecen.
1: Sánchez también anunció 300 millones de euros en ayuda para empresas, comercios y servicios públicos de Ceuta. Vamos a otra pausa. Cuando vuelva, por supuesto que tengo más. ¿Qué tienen las batallas de aura que atraen a tantos jóvenes? Sus propios participantes cuentan por qué esta moda no para de crecer. Además, un candidato mexicano sorprende al salir de un ataúd. Ya le digo qué quería demostrar. También cientos de adolescentes desatan el caos en un centro comercial. Peleas, robos y destrozos quedaron grabados en video.

0: Oiga, me recuerda a las batallas de farmear aura que le presentamos en este noticiero. Pues la tendencia crece cada vez más entre los jóvenes de Latinoamérica. Ahora, en algunos países, las competencias ya tienen trofeos y hasta premios en efectivo. Daria Monzón tiene reacciones de los participantes que explican por qué les atrae tanto esta moda.
1: Es una batalla, pero no hay golpes. Solo poses, bailes, gestos y en algunos casos hasta disfraces. Todo para demostrar quién tiene más aura.
2: Porque ahora es batalla de aura, pero con cosplay.
1: Son las llamadas batallas de farmear aura, una tendencia que nació en internet y está sacando a cientos de jóvenes a plazas, parques y playas de América Latina, como esta en Lima, Perú, donde el creador de contenido Fernando Lícito ya organizó 3 torneos.
3: Farmear aura es que tienes que hacer emotes, emotes y lo que salga de ti. Por ejemplo, ahorita me sale de mí, ¡ah! O sea, estoy farmeando aura. O así, ¡6-7, 6-7! Y estoy farmeando aura porque me sale de dentro de mí.
1: Farming viene de los videojuegos, donde significa repetir acciones para acumular puntos o recompensas. Pero aquí lo que se acumula es carisma, estilo y la aprobación del público.

0: Las batallas de Aura también han llegado a Santiago de Chile, donde hubo trofeo y hasta un premio de 250 mil pesos chilenos, que son unos 268 dólares. El ganador se decide por los gritos y aplausos.
1: El Aura es básicamente como el carisma que uno tiene o el respeto que de repente tienen las personas. Y bueno, en esta batalla uno, al pensarse culturalmente, la idea es derrotar al otro oponente, la mayoría de las veces ridiculizándolo y tú quedando bien.
0: Hasta los padres, que llegan sin entender muy bien de qué se trata, terminan encontrándole sentido.
2: Es algo que cuesta entender al principio, pero ahora que acabo de estar ahí, lo entendí. Ya se entiende que en realidad se reúnen para pasarlo bien. Sobre todo es positivo que se pueda compartir, se puedan conocer o puedan agruparse y que no estén encerrados en las casas.
0: Pero no todos entienden esta moda. Algunas autoridades han cancelado o restringido estos eventos, pero sus participantes piden que no los juzguen solo por lo que se ve en redes sociales. Dicen que detrás de los bailes y las poses hay jóvenes que estudian, trabajan y simplemente quieren divertirse.
3: Pues no quiere decir nada que sea, la mayoría de personas no estudiamos, la mayoría de personas creo que estudiamos y queremos hacer algo en el futuro. Y bueno, esto es parte de divertirse, no somos jóvenes y hay que disfrutar la juventud.
0: Dania Monzón, Noticias Estrella TV.
4: Y fíjense, esto de farmear aura no es solo cosa de jóvenes. Un político mexicano que busca llegar a la alcaldía se sumó a esta moda. Tiene que verlo, mire. José Luis Romero Calzada, conocido como el Tecmol, apareció dentro de un ataúd en plena batalla en San Luis Potosí. Salió entre los gritos del público y comenzó a farmear aura. Es militante del Partido Verde y busca competir por la alcaldía de Ciudad Valles en 2027. El video se volvió viral, pero también desató críticas en redes sociales, me imagino. Y cerca de 500 adolescentes convirtieron un centro comercial de Aurora, Colorado, en un verdadero caos. Ahí va. La reunión, que no estaba autorizada, terminó en peleas, robos y destrozos. Los videos muestran a decenas de jóvenes corriendo por el lugar, gritando, subiéndose a las mesas y peleando entre ellos. Un Burger King, una pizzería y un supermercado pues terminaron con daños. Por ahora no hay detenidos, pero la policía está revisando las grabaciones para identificar a quienes participaron en los destrozos y robos. Y me imagino que, por supuesto, va a haber detenciones, así que estaremos actualizando seguro esta información. Con esto vamos llegando al final. Soy Abel Álvarez, gracias por informarse conmigo. Mañana yo regreso con más aquí en 24 horas.

0: fecha clave que podría dejar sin beneficios migratorios a miles de migrantes. La amenaza de ser clasificados como carga pública podría dejarlos sin camino a la residencia. Los peligros del fenómeno de El Niño, inundaciones y sequías extremas a nivel global preocupan a los expertos. Esperan una combinación climática devastadora para los próximos meses. La rebelión de las máquinas, un hombre empuja a un robot y la máquina reacciona de manera violenta. Una imagen que causa curiosidad y preocupación. Así comienza su noticiero 24 horas. Muy buenas tardes, bienvenidos a esta emisión de Noticias 24 Horas. Les informa con mucho gusto Alexandra Estergios, gracias por acompañarnos. Iniciamos con lo siguiente, el Servicio de Ciudadanía e Inmigración de Estados Unidos publicó una nueva guía para que sus funcionarios determinen si un solicitante de residencia permanente podría ser clasificado como carga pública. La medida podría derivar en la negación de la Green Card, la tarjeta de residencia, a quienes hayan recibido determinados beneficios gubernamentales como el programa de asistencia de SNAP o Medicaid. La nueva política elimina las regulaciones vigentes desde 2022 durante la administración Biden y entraría en vigor el próximo 18 de septiembre. Y para ampliar sobre cómo se llevará a cabo este proceso y más sobre las consecuencias de ser clasificado como carga pública, nos enlazamos con el abogado de inmigración, Alex Gálvez. Me da muchísimo gusto saludarte. Alex, ¿esto quiere decir que en este momento los que tienen algunos beneficios públicos, como lo mencionábamos, Medicaid o SNAP, están ya automáticamente podrían perder su green card?
1: No, eso de carga pública no va a aplicar para los que ya son residentes permanentes, si ya son ciudadanos, si tuvieron el asilo, la visa U, visa T aprobada. No, solamente aplica esta nueva carga pública para esos que van a aplicar para la residencia y someten la aplicación después de septiembre 18. Si ya tienen una aplicación pendiente ahorita, este nuevo reglamento de carga pública no va a aplicar para ustedes.
0: Alex, y también se encuentran en un momento estas personas que cuentan con Green Card, van a aplicar con Green Card en este momento, debatiendo entre si prefiero tener a lo mejor acceso a Medicaid o prefiero tener mi Green Card. ¿Qué hacer en este momento?
1: Sí, recuerden que la meta siempre ha sido la residencia permanente. La diferencia entre la carga pública que se va a proponer y se va a implementar ese septiembre 18 y la que existía antes es que ahora cualquier beneficio que recibes, puede ser estampillas, Medicaid, si recibes asistencia de casa, si recibes ayuda para la escuela, WIC, SNAP, todo eso ahora se puede considerar. Le están dando mucha discreción a un oficial de migración, pero quiero que escuchen lo siguiente. Si el oficial determina que es una carga pública, no quiere decir que le van a negar la residencia. Simplemente puede ser que les pidan una fianza y esa fianza puede ser mínimo de $1,000, pero máximo hemos escuchado que posiblemente hasta $250,000. So, ahorita en las recomendaciones, si tienen beneficios y no pueden someter la residencia antes de septiembre 18, ya paren de tomar esa asistencia pública.
0: Cada decisión del oficial es distinta, pero desde tu punto de vista, ¿cómo van a clasificar en términos generales la carga pública?
1: Sí, ahorita estamos viendo que ya están entrenando los oficiales. Nosotros como abogados simplemente no sabemos exactamente cómo se va a implementar. Lo único que sabemos es cualquier ayuda que estén recibiendo, no solamente ustedes personales, pero si también tienen hijos ciudadanos y ellos están recibiendo algo de asistencia, también se puede considerar en la totalidad. No hay nada que dice ahorita que si tienes esto y esto, absolutamente sí.

0: niega el caso o tienes que pagar una fianza. Son poco tiempo, vamos a ver cómo este nuevo reglamento de carga pública se va a aplicar a las residencias después de septiembre 18.
1: Y de aquí al 18, Alex, ¿qué es lo que tendrían que hacer las personas?
0: Yo recomiendo es que si tienen aseguranza, si no tienen aseguranza privada de salud, empiecen a pagar por una. Recuerden que hay muchos de esas que están a la disponibilidad, si están recibiendo Medicaid y no lo están usando, sáquense de ese programa si no lo están utilizando. Si no es cosa de vida o muerte, ya paren de recibir esa asistencia. Pero también importante hablar con un abogado de migración para relatar con ellos toda la ayuda que están recibiendo y cómo es que va a causar consecuencias en su aplicación de residencia.
1: Siempre mantenerse informados, eso es lo fundamental. Alex Gálvez, como siempre, también a ti agradecerte.
0: A ustedes.
1: Y vamos a cambiar de información porque el ex agente de ICE que disparó en contra de un inmigrante venezolano en Minneapolis, Minnesota, y luego mintió en su declaración, enfrenta cargos federales. Según reportes, Cristian Castro habría asegurado que disparó en defensa propia contra Julio César Sosa Celis, quien resultó herido en una pierna. Sin embargo, videos del incidente habrían puesto en duda esta versión. Castro ya enfrenta cargos estatales por la agresión, mientras fiscales federales podrían proceder con acusaciones de violaciones a los derechos civiles. Y ahora vamos con la historia de Dani Fuentes, una inmigrante transgénero que fue deportada a la República Centroafricana. Ella dice que no se siente segura por su identidad de género en ese país y ha tenido que cambiar su apariencia para poder protegerse. Desde Miami, Anthony Belchi habló con ella y nos trae su historia.
2: Dani Fuentes tiene 31 años, es una inmigrante trans cubana y trabajaba en un salón de belleza en Miami. Hoy vive encerrada en un hotel en la República Centroafricana, obligada a cortarse el pelo y vestirse de hombre.
3: Estoy acá en un país que no es seguro para mí, que no se sabe qué va a pasar conmigo. El tiempo está corriendo y ya llevamos un mes acá.
2: La arrestaron en este motel el 23 de marzo. Los trabajadores pensaron que era una persona sin hogar y llamaron a la policía. Ahí empezó la pesadilla.
3: Llegó la policía y me detuvieron, me sacaron del hotel arrestado porque tenía cuando me miran en mi cosa tenía un hold de migración.
2: Pasó casi 5 meses detenida. El 1 de agosto la subieron a un avión militar pensando que la llevaban a Cuba. 12 horas después le dijeron que aterrizaban en el continente africano.
3: Yo soy trans y acá no es un ambiente muy amable para la comunidad LGTB. O sea, según me dice los agentes de seguridad y protección de la Organización Internacional de Migración, este no es un país seguro para mí, por ser trans.
2: Apenas sale del edificio donde solo puede estar 3 meses y ya ha agotado uno. Le han negado venderle cosas en el mercado y aunque se ve obligada a vestirse de hombre, dice que no logra esconder quién es.
3: Esta medida no es justa, la considero inhumana, mandar a una persona a un segundo continente donde no domina el idioma, donde todo es nuevo para él, con diferente cultura, con diferente etnia, con diferente todo.
2: Y aquí empezó el camino que llevó a Dani Fuentes a un país donde le dicen que no está segura por ser quien es. Anthony Belchi, Noticias Estrella TV.
1: Las autoridades investigan si una disputa legal por la custodia de un menor desencadenó el tiroteo ocurrido el miércoles en un complejo de apartamentos en Minneapolis. La policía identificó al presunto agresor como Carlton Johnson, segundo quien además enfrentaba un proceso de desalojo por presuntas amenazas con arma de fuego. De acuerdo con las autoridades, el sospechoso habría muerto durante un intercambio de disparos con la policía. El saldo del ataque fue de 3 personas fallecidas y varios heridos, entre ellos 3 oficiales, quienes ya fueron reportados fuera de peligro. Gloria Steinem, escritora, periodista y una de las figuras más influyentes del movimiento feminista, falleció a los 92 años de edad en Nueva York, así lo informó su fundación. La activista dedicó más de 5 décadas a la lucha por la igualdad de género y los derechos civiles de las mujeres. Cofundadora de la revista Miss Magazine, Steinem ayudó a impulsar el feminismo moderno desde la década de 1970 y fue reconocida con la Medalla Presidencial de la Libertad en 2013. La llegada del fenómeno de El Niño ha despertado una preocupación a nivel global. Mientras algunos países experimentan inundaciones históricas, otros se verán afectados con sequías severas. Este año los efectos podrían ser devastadores en muchos lugares. Nuestro compañero Fermín Olmedo nos explica más sobre este fenómeno climático.
4: El mundo podría estar ante las puertas de uno de los fenómenos climáticos más intensos de los últimos años. Meteorólogos internacionales advierten que el fenómeno de El Niño se está fortaleciendo y podría convertirse en un evento histórico capaz de elevar las temperaturas globales, alterar los patrones de lluvia y provocar condiciones extremas en diversas regiones del planeta. La Organización Meteorológica Mundial señala que existe una alta probabilidad de que el fenómeno se extienda hasta el 2027. Los expertos explican que El Niño ocurre cuando las aguas superficiales del Océano Pacífico Ecuatorial se calientan más de lo normal, modificando los sistemas climáticos en todo el mundo.
5: A pattern of warm sea surface temperatures in the central Pacific that stretches to the East Pacific towards South America. And that pattern of warm sea surface temperatures affects local weather, generally causing warmer conditions around the world.
4: En algunas regiones se presentan sequías prolongadas y olas de calor, mientras que en otras aumentan las lluvias torrenciales, las inundaciones y los deslaves. Los agricultores son los más afectados, pues se dañan sus cultivos y por consecuencia se elevan los precios de los alimentos. Pero también existe la fase climatológica opuesta, que es La Niña.
5: Which is a cooler sea surface temperature in the central and eastern Pacific, and that is associated with a cooler overall global temperature, a neutral phase, and then El Niño with these warmer temperatures over the Pacific associated with warmer global temperatures.
4: Los científicos aún investigan si el cambio climático tiene un efecto en estos fenómenos, pero advierten que sus impactos son cada vez más extremos.
5: What we do know is that if an El Niño event occurs, climate change means the weather patterns that we'd normally have seen in an El Niño have become more extreme in many cases for hot extremes, for extreme rainfalls, for droughts, than they would have been historically.
4: Fermín Olmedo, Noticias Estrella TV.
1: Autoridades de Baja California Sur mantienen alerta por las fuertes lluvias generadas por el huracán Mary en Los Cabos y en zonas del sur del estado. El gobierno canceló las clases en la zona sur mientras las autoridades advierten sobre posibles inundaciones, deslaves y el aumento en los niveles de arroyos. Se esperan oleajes de hasta 4 metros y 25 playas permanecen cerradas. Y es momento de hacer una breve pausa, pero no se mueva, tenemos más al regresar. Entregan los 4 cuerpos de las víctimas de multihomicidio que incluyó a familiares de un conocido músico en México. El acuerdo petrolero con Venezuela no tiene contentos a todos. ¿Qué dijo la opositora María Corina Machado? Sus palabras al regresar.

0: Gracias por continuar con nosotros. Seguimos con la información porque continúan las investigaciones y el proceso contra dos presuntos implicados. La Fiscalía del Estado de México entregó los cuerpos de los cuatro víctimas del multihomicidio ocurrido en la zona Esmeralda de Atizapán de Zaragoza, entre ellas el tecladista de Camilo VII, familiares y una empleada doméstica. La presidenta de México se refirió al tema en su conferencia matutina.
1: En efecto, una situación muy triste, lamentable. Ya hay detenidos y ya se conocen también las causas de una disputa que tenía la familia con otra familia, incluso ya salió en los medios una publicación, y se está apoyando a las familias por parte del gobierno del Estado de México y lo que podamos hacer desde Secretaría de Gobernación. Pero ya hay detenciones.
0: Solo un niño de 6 años, hijo de la extinta pareja, habría sobrevivido en este caso. Los familiares del tecladista Jonathan Samuel Meléndez ya alistan los servicios fúnebres. Y también en México, una mujer casi pierde la vida buscando a su hermano. Alma Rosa Rojo sobrevivió a un ataque a balazos en Sinaloa y ahora vive bajo protección con una bala todavía en su espalda. Nuestro corresponsal Víctor Blázquez habló en exclusiva con ella sobre el atentado y nos trae su testimonio.
2: Un resto, pero falta encontrar.
3: Ella es Alma Rosa Rojo, una mujer que busca a su hermano, una misión que en México se ha convertido en un riesgo para la vida, y es que recién sufrió un atentado en el estado de Sinaloa, del cual pudo sobrevivir. Sin embargo, una bala tras el ataque de un sicario quedó alojada en su espalda. Todo ocurrió cuando un auto le cerró el paso. Ella, dos hijas y su nieta estaban juntas. En exclusiva platico para Noticias Estrella TV.
4: Le juro que yo no sentí el dolor en el brazo, ni en la espalda, así de seguido, no, al ratito de que me entra, yo no me quejo del dolor acá, me quejo del dolor en mi espalda, yo no sabía qué había sucedido, porque tenía el dolor en la espalda tan grande.
3: Así quedó la escena de lo que pudo ser un asesinato más. Ahora, Alma se encuentra en una casa de resguardo bajo la protección de las autoridades estatales y federales. Pudo sobrevivir porque su hija logró evadir el ataque y continuar la marcha por unas yardas más.
4: Espero en Dios que me dejen vivir esas personas que me hicieron este daño, porque yo siento que yo no lo merecía. Yo siento que yo no merecía que me hicieran esto. Ni nadie merecemos que nos maten.
3: La señora Rojo busca a su hermano sin cansancio desde hace 17 años. Y aunque hoy apenas le alcance el aliento, asegura que el atentado no detendrá su búsqueda. Lo que nunca imaginó es que su expediente llegara hasta el escritorio de la presidenta Claudia Sheinbaum, de quien dice ha estado atenta a su evolución.
4: Creo que ojalá que esto sirva. Sirva para que se abra una puerta de solidaridad, de empatía de la presidenta para todas las personas que tenemos familiares desaparecidos.
5: La señora Alma Rosa tiene en la espalda una bala que quizá permanezca ahí el resto de su vida. Y en datos de organizaciones civiles, 45 buscadoras han perdido la vida en los últimos 16 años. En Ciudad de México, Víctor Blázquez, Noticias Estrella TV.
0: Más de 20 años después de la desaparición del soldado colombiano Jesús Arby Hill, su hermana Rosely Hill continúa esperando respuestas sobre su paradero. En 2024, autoridades exhumaron restos humanos en un cementerio de Río Negro ante la posibilidad de que pertenecieran al militar desaparecido. Sin embargo, hasta ahora no ha sido posible confirmar su identidad.
6: Entonces yo ya me vine con la preparada de que iba a haber unos restos y que yo lo más seguro iba a encontrar, de que sí, no le iba a encontrar como nos iban dicho, de que no le íbamos, que le dije a las hijas mías, lo más seguro no tiene cabeza. Y así fue, vea, no tiene cabeza, ni pies ni manos, pues los pies los tenía, pero las manos no. Y así fue, como lo pensamos, así fue.
0: El caso refleja la difícil tarea que enfrenta Colombia para identificar a más de 137,000 personas desaparecidas durante décadas de conflicto armado. La defensa del exmandatario venezolano Nicolás Maduro solicitó a un juez federal en Nueva York que desestime la acusación penal en su contra, argumentando que contaba con inmunidad soberana por ser jefe de Estado al momento de los hechos señalados. Los abogados sostienen que ningún tribunal estadounidense se ha procesado penalmente a un mandatario extranjero en funciones y afirman que las acusaciones están relacionadas con funciones oficiales de gobierno. Maduro y su esposa Cilia Flores enfrentan cargos de narcotráfico, lavado de dinero y corrupción, en los cuales se han declarado inocentes. Desde el exilio, la líder opositora venezolana María Corina Machado lanzó un comunicado contra el acuerdo petrolero entre Venezuela y Estados Unidos. Aseguró que su país necesita mucho más que recursos económicos y sostuvo que cualquier proceso de recuperación debe estar acompañado de cambios políticos e institucionales.
2: Pero el patrimonio de nuestro suelo no le pertenece a un régimen ilegítimo, le pertenece al pueblo venezolano. Por supuesto que los Estados Unidos son el socio principal que Venezuela necesita para desarrollar a plenitud su valor estratégico. Así lo piensa la mayoría de los venezolanos, así lo reflejan los valores compartidos por nuestros dos países y así lo he defendido yo durante toda mi vida. Los enemigos de los Estados Unidos en Venezuela están hoy en Miraflores.
0: Machado concluyó su mensaje al señalar que Venezuela debe avanzar bajo principios de transparencia absoluta, legalidad y eficiencia. Y afirmó que esos objetivos solo pueden alcanzarse con un gobierno legítimo. El presidente del gobierno de España, Pedro Sánchez, defendió ante el Parlamento la actuación de su administración durante la reciente crisis migratoria en Ceuta. Sánchez detalló las medidas adoptadas antes y después de la llegada masiva de migrantes y rechazó las acusaciones de que las autoridades marroquíes hubieran orquestado la situación.
7: Nadie ha aportado pruebas al gobierno que permitan concluir que esta entrada masiva en la ciudad española de Ceuta fuera diseñada o ejecutada por las autoridades marroquíes. Ninguno, señorías, ha podido determinar si realmente hubo detrás de ellos perfiles sociales asociados a movimientos de protesta social marroquíes o también a los estados de Marruecos, de Rusia o Israel. De momento, señorías, esto es descartado por nuestros servicios de inteligencia.
0: La oposición española insiste en acusarlo de haber actuado con tibieza frente a Marruecos, a quien responsabiliza de los hechos. Y es momento de ir a una pausa, pero no se mueva. Tenemos más al regresar. Un robot humanoide sorprende al ser agresivo con una persona. Su comportamiento reaviva los riesgos de la inteligencia artificial. Señal del más allá. Un fanático de Juan Gabriel asegura haber visto el rostro del Divo de Juárez en una quesadilla. La imagen ya desata reacciones.
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Regresamos para mostrarles un video de seguridad que enseña el momento en el que un robot humanoide de atención al cliente reacciona de forma agresiva. Esto sucedió en una tienda de Rusia. Como ustedes pueden ver en las imágenes, el hombre empuja al robot y la máquina responde con patadas, con golpes, levantando los brazos, y ahí están los empleados y los testigos que tuvieron que intervenir rápidamente para controlar la situación y apagar al robot. El incidente ha generado debate en las redes sociales sobre el comportamiento de los robots en espacios públicos y sobre todo ahora que viene esta nueva tendencia de robots para casos domésticos y para ayudar con la limpieza en casas. Y por otra parte, un bebé fue registrado en Matamoros, Tamaulipas, con el nombre, no se lo va a creer usted, de Isisi. O Isis, inspirado en la frase Isisi, que se volvió viral durante la participación de la selección mexicana en el Mundial del 2026. De acuerdo con autoridades del registro civil, la familia decidió elegir este inusual nombre como homenaje al entusiasmo que despertó el Tri entre los aficionados mexicanos. El menor fue registrado únicamente como Isisi, sin otro nombre de pila, mientras el caso ya ha generado reacciones y comentarios en las redes sociales, y ya sabíamos que esto se veía venir desde hace unos meses en el Mundial, donde precisamente la gente le decía que le iba a poner así a sus hijos. Y un usuario de TikTok generó revuelo en las redes sociales también al asegurar que la imagen de Juan Gabriel apareció en la mancha de grasa que dejó una quesadilla sobre un papel. El video se volvió viral rápidamente, desatando reacciones divididas entre quienes afirman ver el rostro del cantante y quienes lo atribuyen a una simple ilusión visual. ¿Ustedes qué creen que pasó ahí? Con esto me despido. Muchísimas gracias por habernos acompañado. Soy Alexandra Estergios. Nos vemos la próxima.

0: Se acerca una fecha clave que podría dejar sin beneficios migratorios a miles de migrantes. La amenaza de ser clasificado como carga pública podría dejarlo sin camino a la residencia. Los peligros del fenómeno del Niño, inundaciones y sequías extremas a nivel global preocupan a los expertos. Esperan una combinación climática devastadora en los próximos meses. La rebelión de las máquinas, un hombre empuja a un robot y la máquina reacciona de manera violenta. Una imagen que causa curiosidad y preocupación. 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Hola, ¿qué tal? Muy buenas tardes. Bienvenidos a su noticiero Estrella TV. Les informa Abel Álvarez. Gracias por acompañarnos. Mire, iniciamos con lo siguiente. El Servicio de Ciudadanía e Inmigración de Estados Unidos publicó una nueva guía para que sus funcionarios determinen si un solicitante de residencia permanente podría ser clasificado como carga pública. La medida podría derivar en la negación de la Green Card, o sea, la tarjeta de residencia, a quienes hayan recibido determinado beneficio gubernamental, como el programa de asistencia de SNAP o el Medicaid. La nueva política elimina las regulaciones vigentes desde 2022 durante la administración Biden y entrará en vigor el próximo 18 de septiembre. Y para ampliar sobre cómo se llevará a cabo este proceso y más sobre las consecuencias de ser clasificado como carga pública, pues nos enlazamos con el abogado de inmigración Alex Gálvez. Alex, gracias por estar con nosotros.
1: A ustedes.
0: ¿Hay que preocuparse con esta directiva?
1: Sí, absolutamente. A partir de septiembre 18, candidatos que están aplicando para la residencia permanente van a ser sujetos a esta nueva carga pública. Y lo que quiere decir la administración e inmigración es si han recibido cualquier asistencia pública, no solamente el aplicante, pero también hijos de ese aplicante, se puede usar en contra de su aplicación. No va a causar la negación, pero sí va a requerir pagar una fianza, puede ser de $1,500 hasta $250,000 para poder obtener la residencia.
0: Ahora bien, Alex, si yo quiero aplicar entonces a la residencia, ¿debo desistir de usar estos beneficios del gobierno por miedo a que me nieguen la residencia?
1: Sí, absolutamente. A partir de septiembre 18, si estás recibiendo cualquier ayuda, sí, deberías de parar. Ahora, si estás recibiendo Medicaid, recuerden que existen aseguranzas privadas que puedes pagar para disminuir esa probabilidad que el gobierno te encuentre como carga pública. Por esas razones, si es posible, por favor, apliquen antes de septiembre 18 a la residencia permanente para que no sean sujetos a estos nuevos reglamentos.
0: ¿Esta decisión será unilateral, o sea, para todo el mundo, o habrá algunas excepciones?
1: Pues mire, la carga pública aquí dentro de Estados Unidos aplica para esos que están aplicando para la residencia permanente, pero sin embargo, si hay excepciones, si estás aplicando para la residencia permanente bajo la visa U, bajo asilo, la visa T o la VAWA, o si eres una asylee, no vas a ser sujeto. Ahora, si estás aplicando por una visa inmigrante afuera de Estados Unidos, la carga pública ya se está aplicando y esa es una de las razones de por qué ahorita las embajadas y los consulados están cerrados. Están actualizando a los oficiales para implementar estos nuevos reglamentos.
0: Ahora, yo recuerdo que lo de carga pública no es algo nuevo en la administración Trump. Recuerdo los primeros 4 años también fue muy insistente con esto.
1: Muy insistente, y tanto que la Corte Federal determinó que lo estaba aplicando de una manera arbitraria, caprichosa y contradictoria. Y por eso no tuvo éxito durante el primer mandato. Pero sin embargo, la diferencia en este segundo mandato es que sí lo abrió a opinión pública y lo está aplicando a nivel nacional y internacional mundial. So, por estas razones esperamos que va a tener éxito. El problema ahorita es que los oficiales van a tener tanta discreción que quizás no haya transparencia y no se aplique de una manera uniforme. Vamos a estar viendo cómo las cantidades de fianzas son determinadas basado en el supuesto determinación de carga pública.
0: ¿Y un abogado de inmigración tiene recursos, por ejemplo, para impugnar una decisión de ese tipo? ¿De que le nieguen, por ejemplo,

0: una residencia a un cliente?
1: Recuerden que la negación por carga pública no se va a dar. Lo que se va a suceder es que la determinación de carga pública se hace después de la administración y el Departamento de Inmigración les dan una opción de pagar una fianza para obtener la residencia permanente. Si obtienen beneficios durante los primeros 10 años de la residencia o hasta que hagan ciudadanos, se va a usar ese dinero de la fianza para pagar por los beneficios que uno ha tomado. O sea, simplemente ser determinado carga pública no resulta en una negación, nomás van a tener que pagar una fianza.
0: Ahí está. Gracias por esta última aclaración, que también es importante, sobre todo para tener en cuenta a qué nos podemos atener cuando vamos a ir a un proceso de residencia permanente. Gracias, Alex.
1: A ustedes.
0: Y mire, por otro lado, el exagente de ICE que disparó en contra de un inmigrante venezolano en Minneapolis, en Minnesota, y luego mintió en su declaración, enfrenta cargos federales. Según reportes, Cristian Castro habría asegurado que disparó en defensa propia contra Julio César Sosa Celis, quien resultó herido en una pierna. Sin embargo, videos del incidente habrían puesto en duda esa versión. Castro ya enfrenta cargos estatales por la agresión, mientras fiscales federales podrían proceder con acusaciones de violaciones a los derechos civiles. Ahora vamos con la historia de Dani Fuentes. Mire, una inmigrante transgénero que fue deportada a la República Centroafricana. Ella dice que no se siente segura por su identidad de género en ese país y ha tenido que cambiar su apariencia para protegerse. Y desde Miami, Anthony Belchi habló con ella y nos trae su historia.
2: Dani Fuentes tiene 31 años, es una inmigrante trans cubana y trabajaba en un salón de belleza en Miami. Hoy vive encerrada en un hotel en la República Centroafricana, obligada a cortarse el pelo y vestirse de hombre.
3: Estoy acá en un país que no es seguro para mí, que no se sabe qué va a pasar conmigo. El tiempo está corriendo y ya llevamos un mes acá.
2: La arrestaron en este motel el 23 de marzo. Los trabajadores pensaron que era una persona sin hogar y llamaron a la policía. Ahí empezó la pesadilla.
3: Llegó la policía y me detuvieron, me sacaron del hotel arrestado porque tenía cuando me miran en mis cosas tenía un juez de migración.
2: Pasó casi 5 meses detenida. El 1 de agosto la subieron a un avión militar pensando que la llevaban a Cuba. 12 horas después le dijeron que aterrizaban en el continente africano.
3: Yo soy trans y acá no es un ambiente muy amable para la comunidad LGTB. O sea, según me dicen los agentes de seguridad y protección de la Organización Internacional de Migración, este no es un país seguro para mí, por ser trans.
2: Apenas sale del edificio, donde solo puede estar 3 meses y ya ha agotado uno. Le han negado venderle cosas en el mercado y aunque se ve obligada a vestirse de hombre, dice que no logra esconder quién es.
3: Esta medida no es justa, la considero inhumana, mandar a una persona a un segundo continente donde no domina el idioma, donde todo es nuevo para él, con diferente cultura, con diferente etnia, con diferente todo.
2: Y aquí empezó el camino que llevó a Dani Fuentes a un país donde le dicen que no está segura por ser quien es. Anthony Belchi, Noticias Estrella TV.
0: Y las autoridades investigan si una disputa legal por la custodia de un menor desencadenó el tiroteo ocurrido el miércoles en un complejo de apartamentos de Minneapolis. La policía identificó al presunto agresor como Carlton Johnson II, quien además enfrentaba un proceso de desalojo por presuntas amenazas con arma de fuego. De acuerdo con las autoridades, el sospechoso habría muerto durante un intercambio de disparos con la policía. El saldo del ataque fue de 3 personas fallecidas y varios heridos, entre ellos 3 oficiales, quienes ya fueron reportados fuera de peligro. Gloria Steinem, escritora, periodista y una de las figuras más influyentes del movimiento feminista, falleció a los 92 años en Nueva York. Esto lo informó su fundación. La activista dedicó más de 5 décadas a la lucha por la igualdad de género y los derechos civiles de las mujeres. Cofundadora de la revista Miss Magazine, Steinem ayudó a impulsar el feminismo moderno desde la década de 1970 y fue reconocida con la Medalla Presidencial de la Libertad en 2013. Y la llegada del fenómeno El Niño ha despertado una preocupación a nivel global. Mientras algunos países experimentan inundaciones históricas, otros se verán afectados con sequías severas. Este año, por ejemplo, los efectos podrían ser devastadores en muchos lugares. Y nuestro compañero Fermín Olmedo nos explica más sobre este fenómeno climático. Vamos a verlo.
4: El mundo podría estar ante las puertas de uno de los fenómenos climáticos más intensos de los últimos años. Meteorólogos internacionales advierten que el fenómeno de El Niño se está fortaleciendo y podría convertirse en un evento histórico, capaz de elevar las temperaturas globales, alterar los patrones de lluvia y provocar condiciones extremas en diversas regiones del planeta. La Organización Meteorológica Mundial señala que existe una alta probabilidad de que el fenómeno se extienda hasta el 2027. Los expertos explican que el Niño ocurre cuando las aguas superficiales del Océano Pacífico Ecuatorial se calientan más de lo normal, modificando los sistemas climáticos en todo el mundo.
5: A pattern of warm sea surface temperatures in the Central Pacific that stretches to the East Pacific towards South America. And that pattern of warm sea surface temperatures affects local weather, generally causing warmer conditions around the world.
4: En algunas regiones se presentan sequías prolongadas y olas de calor, mientras que en otras aumentan las lluvias torrenciales, las inundaciones y los deslaves. Los agricultores son los más afectados, pues se dañan sus cultivos y por consecuencia se elevan los precios de los alimentos. Pero también existe la fase climatológica opuesta, que es la Niña.
5: Which is a cooler sea surface temperature in the central and eastern Pacific, and that is associated with a cooler overall global temperature, a neutral phase, and then El Niño with these warmer temperatures over the Pacific associated with warmer global temperatures.
4: Los científicos aún investigan si el cambio climático tiene un efecto en estos fenómenos, pero advierten que sus impactos son cada vez más extremos.
5: What we do know is that if an El Niño event occurs, climate change means the weather patterns that we'd normally have seen in an El Niño have become more extreme in many cases for hot extremes, for extreme rainfalls, for droughts, than they would have been historically.
4: Fermín Olmedo, Noticias Estrella TV.
0: Y autoridades de Baja California Sur mantienen alerta por las fuertes lluvias generadas por el huracán Marie en Los Cabos y zonas del sur del estado. Mire, el gobierno canceló las clases en la zona sur mientras las autoridades advierten sobre posibles inundaciones, deslaves y el aumento en los niveles de arroyos. Se esperan oleajes de hasta 4 metros y 25 playas permanecen cerradas. Con esto nos vamos a una pausa, pero no se muevan porque hay más al regresar. Entregan los 4 cuerpos de las víctimas del multihomicidio que incluyó a familiares de un conocido músico en México. Y el acuerdo petrolero con Venezuela no tiene contentos a todos. ¿Qué dijo la opositora María Corina Machado? Sus palabras al regresar.

0: Gracias por seguir con nosotros aquí en el Noticiero Estrella TV. Y mientras continúan las investigaciones y el proceso contra dos presuntos implicados, la Fiscalía del Estado de México entregó los cuerpos de las cuatro víctimas del multihomicidio ocurrido en la zona Esmeralda de Atizapán, en Zaragoza. Entre ellas, el tecladista de Camilo VII, familiares y una empleada doméstica. La presidenta de México se refirió al tema en su conferencia matutina.
1: En efecto, una situación muy triste, lamentable. Ya hay detenidos y ya se conocen también las causas de una disputa que tenía la familia con otra familia. Incluso ya salió en los medios una publicación. Y se está apoyando a las familias por parte del gobierno del Estado de México y lo que podamos hacer desde Secretaría de Gobernación. Pero ya hay detenciones.
0: Solo un niño de 6 años, hijo de la extinta pareja, habría sobrevivido en este caso. Los familiares del tecladista Jonathan Samuel Meléndez ya alistan los servicios fúnebres. También en México, una mujer casi pierde la vida buscando a su hermano. Alma Rosa Rojo sobrevivió a un ataque a balazos en Sinaloa y ahora vive bajo protección con una bala todavía en su espalda. Nuestro corresponsal Víctor Blázquez habló en exclusiva con ella sobre el atentado y nos trae su testimonio.
2: Un resto, pero falta encontrar.
3: Ella es Alma Rosa Rojo, una mujer que busca a su hermano, una misión que en México se ha convertido en un riesgo para la vida, y es que recién sufrió un atentado en el estado de Sinaloa, del cual pudo sobrevivir. Sin embargo, una bala tras el ataque de un sicario quedó alojada en su espalda. Todo ocurrió cuando un auto le cerró el paso. Ella, dos hijas y su nieta estaban juntas. En exclusiva platico para Noticias Estrella TV.
4: Le juro que yo no sentí el dolor en el brazo, ni en la espalda, así de seguido, no, al ratito de que me entra, yo no me quejo del dolor acá, me quejo del dolor en mi espalda, yo no sabía qué había sucedido porque tenía el dolor en la espalda tan grande.
3: Así quedó la escena de lo que pudo ser un asesinato más. Ahora, Alma se encuentra en una casa de resguardo bajo la protección de las autoridades estatales y federales. Pudo sobrevivir porque su hija logró evadir el ataque y continuar la marcha por unas yardas más.
4: Espero en Dios que me dejen vivir esas personas que me hicieron este daño, porque yo siento que yo no lo merecía. Yo siento que yo no merecía que me hicieran esto. Ni nadie merecemos que nos maten.
3: La señora Rojo busca a su hermano sin cansancio desde hace 17 años. Y aunque hoy apenas le alcance el aliento, asegura que el atentado no detendrá su búsqueda. Lo que nunca imaginó es que su expediente llegara hasta el escritorio de la presidenta Claudia Sheinbaum, de quien dice ha estado atenta a su evolución.
4: Creo que ojalá que esto sirva para que se abra una puerta de solidaridad, de empatía de la presidenta para todas las personas que tenemos familiares desaparecidos.
5: La señora Alma Rosa tiene en la espalda una bala que quizá permanezca ahí el resto de su vida. Y en datos de organizaciones civiles, 45 buscadoras han perdido la vida en los últimos 16 años. En Ciudad de México, Víctor Blázquez, Noticias Estrella TV.
0: Más de 20 años después de la desaparición del soldado colombiano Jesús Arbey Gil, su hermana Roselí Gil continúa esperando respuestas sobre su paradero. En 2024, autoridades exhumaron restos humanos en un cementerio de Río Negro ante la posibilidad de que perteneciera al militar desaparecido. Sin embargo, hasta ahora no ha sido posible confirmar su identidad.
2: Entonces yo ya me vine como preparada de que iba a haber unos restos y que yo lo más seguro.

0: iba a encontrar, de que sí, no le iba a encontrar como nos iban dicho, de que no le íbamos, que le dije a las hijas mías, lo más seguro no tiene cabeza. Y así fue, vea, no tiene cabeza, ni pies ni manos, pues los pies las tenía, pero las manos no. Y así fue, como lo pensamos, así fue.
1: El caso refleja la difícil tarea que enfrenta a Colombia para identificar a más de 137 mil personas desaparecidas durante décadas de conflicto armado. Y desde el exilio, la líder opositora venezolana María Corina Machado lanzó un comunicado contra el acuerdo petrolero entre Venezuela y Estados Unidos. Aseguró que su país necesita mucho más que recursos económicos y sostuvo que cualquier proceso de recuperación debe estar acompañado de cambios políticos e institucionales.
2: Pero el patrimonio de nuestro suelo no le pertenece a un régimen ilegítimo, le pertenece al pueblo venezolano. Por supuesto que los Estados Unidos son el socio principal que Venezuela necesita para desarrollar a plenitud su valor estratégico. Así lo piensa la mayoría de los venezolanos, así lo reflejan los valores compartidos por nuestros dos países y así lo he defendido yo durante toda mi vida. Los enemigos de los Estados Unidos en Venezuela están hoy en Miraflores.
1: Machado concluyó su mensaje al señalar que Venezuela debe avanzar bajo principios de transparencia absoluta, legalidad y eficiencia, y afirmó que esos objetivos solo pueden alcanzarse con un gobierno legítimo. El presidente del gobierno de España, Pedro Sánchez, defendió ante el Parlamento la actuación de su administración durante la reciente crisis migratoria en Ceuta. Fíjese que Sánchez detalló las medidas adoptadas antes y después de la llegada masiva de migrantes y rechazó las acusaciones de que las autoridades marroquíes hubieran orquestado la situación.
3: Nadie ha aportado pruebas al gobierno que permitan concluir que esta entrada masiva en la ciudad española de Ceuta fuera diseñada o ejecutada por las autoridades marroquíes. Ninguno, señorías, ha podido determinar si realmente hubo detrás de ellos perfiles sociales asociados a movimientos de protesta social marroquíes o también a los estados de Marruecos, de Rusia o Israel. De momento, señorías, esto es descartado por nuestros servicios de inteligencia.
1: Bueno, la oposición española insiste en acusarlo de haber actuado con tibieza frente a Marruecos, a quien responsabiliza de los hechos. Y con esto nos vamos a otra pausa. Cuando regrese, un robot humanoide sorprende al ser agresivo con una persona. Su comportamiento reaviva los riesgos de la inteligencia artificial. Señal del más allá. Mire, un fanático de Juan Gabriel asegura haber visto el rostro del Divo de Juárez en una quesadilla. La imagen ya desata reacciones. Tiene que verla.

Un video de seguridad muestra el momento en que un robot humanoide de atención al cliente reacciona de forma agresiva. Sucedió en una tienda de Rusia. Las imágenes muestran que el hombre empuja al robot y la máquina responde con patadas y golpes. Empleados y testigos intervinieron rápidamente para controlar la situación y apagar el robot. El incidente ha generado debate en redes sociales sobre el comportamiento de los robots en espacios públicos. Y un bebé fue registrado en Matamoros, Tamaulipas, escuche esto, con el nombre de Isisí, inspirado en la frase Isisí, que se volvió viral durante la participación de la selección mexicana en el Mundial 2026. De acuerdo con autoridades del registro civil, la familia decidió elegir este inusual nombre como homenaje al entusiasmo que despertó el Tri entre los aficionados mexicanos. El menor fue registrado únicamente como Isisí, sin otro nombre de pila, mientras el caso ya ha generado reacciones y comentarios en redes sociales. Un usuario de TikTok generó revuelo en redes sociales al asegurar que la imagen de Juan Gabriel apareció en la mancha de grasa que dejó una quesadilla sobre un papel. El video se volvió viral rápidamente, desatando reacciones divididas entre quienes afirman ver el rostro del cantante y quienes lo atribuyen a una simple ilusión visual. ¿Y usted lo ve o no lo ve? Con esto me despido. Gracias por acompañarnos.

0: En una noticia en desarrollo, en Beverly Grove, 5 personas fueron atropelladas por un auto en el estacionamiento de un Trader Joe's esta tarde. Una de las víctimas falleció en el lugar, mientras los 4 heridos fueron trasladados al hospital.
1: La sospechosa, una mujer de unos 80 años, permaneció en el lugar, pero aún no se informa sobre un arresto. El incidente ocurrió cerca de la 1:30 de la tarde en el Trader Joe's, ubicado en la intersección de la calle 3 y la avenida Fairfax, frente al popular centro comercial The Grove.
0: Además, en este noticiero, en Westlake, agentes federales arrestaron a un hombre acusado de amenazar la vida del presidente Trump. Le contamos quién es y cómo amenazó al mandatario.
1: Y en Santa Ana, un adulto mayor esperaba el autobús cuando fue brutalmente golpeado hasta quedar inconsciente y el sospechoso permanece prófugo.
0: Y hay preocupación en Reseda. Varias casas abandonadas acumulan basura y atraen a personas sin hogar. Aseguran que la inseguridad en la zona ha aumentado.
1: Y la ciudad de San Fernando honra el legado de Cindy Montañez con un mural y el cambio de nombre de una escuela en su memoria.
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0: Hola, ¿qué tal? Les saluda Abel Álvarez. Bienvenidos a Noticias 62.
1: Y yo soy Alexandra Estergios. Gracias por acompañarnos.
0: Bueno, iniciamos en la zona de Westlake, donde esta mañana agentes del FBI arrestaron a un hombre acusado de amenazar de muerte al presidente Donald Trump. Según documentos judiciales, Azaria Southworth, de 40 años, habría utilizado sus redes sociales para publicar amenazas contra Trump. También presuntamente acosó a su abogado personal y a la familia de este, publicando sus números de teléfono en redes y llamándolos al menos 13 veces para insultarlos. En mensajes de texto a un conocido escribió: "Si me encuentro con algún funcionario de Trump, estoy seriamente preocupado de que termine en la cárcel".
1: Y añadió: "Pero si pudiera matarlo, no desperdiciaría la oportunidad". Y en un video publicado en Instagram el 31 de marzo del 2026, luego de la decisión de la Corte Suprema que permitió la terapia de conversión, el sospechoso declaró, y voy a citar lo siguiente: "Maten a Donald Trump, maten a ese pedófilo de la Casa Blanca, a ese traidor a la Constitución". Además, su página web todavía vende stickers con el mensaje "Kill Donald Trump Southworth". Ahora enfrenta 3 cargos federales y podría recibir hasta 12 años de prisión si es que es condenado.
0: Y ahora mire esto otro. Un hombre de 71 años fue brutalmente golpeado y dejado inconsciente en una parada de autobús en Santa Ana. Según la policía, el ataque ocurrió el 19 de julio cerca de las calles 17 y Bristol, tras una discusión verbal entre la víctima y un sospechoso que llevaba una patineta. El hombre habría golpeado a la víctima con la patineta y luego le dio múltiples puñetazos en el rostro y la cabeza hasta dejarlo inconsciente. El sospechoso huyó y sigue prófugo.
1: Ahora, el paradero sigue ocupado y siendo utilizado a diario por residentes que dependen del transporte público, pero el ataque ha generado temor entre residentes de la zona que piden mayor seguridad.
3: Creo que pasa mucho, no nomás en esta área, pero en muchas áreas como Los Ángeles o aparte de Santa Ana, sí, eso pasa mucho seguido. Y por eso digo que falta que más la policía patrulle más. Que no es que falte la más como policía, sino que falta que patrullen más.
1: Las autoridades piden que cualquier persona que reconozca al sospechoso o tenga información sobre el caso se comunique con el especialista de investigaciones policiales al número o correo electrónico que usted ve en pantalla. La información es totalmente confidencial.
0: Y también autoridades de Santa Ana arrestaron a un hombre en Westminster acusado de contactar en línea a un adolescente de 16 años y pedirle imágenes explícitas, además de intentar concretar un encuentro sexual. La madre del menor descubrió los mensajes y alertó a la policía. Con apoyo